0: podemos pinchar enlaces de publicidad, bueno, que sean páginas fraudulentas y demás. Entonces, asegurarnos bien dónde estamos navegando, qué empresas estamos consultando y comparar el mismo vehículo, vehículos similares, pues varias ofertas en varias webs seguras, pues para elegir pues la que más se adapte a nuestras circunstancias y a lo que necesitamos, ¿no? Dedicarle tiempo al final, porque esto muchas veces es un poco la dentro del lo que contratamos de las vacaciones, es como le damos menos importancia, ¿no? Bueno, hay un coche de alquiler y parece que en un momento lo hemos alquilado, ¿no? Bueno, pero hay que saber qué condiciones, ver el contrato primero, incluso, ¿por qué no? Pues que alguien nos revise ese contrato, ¿no? Saber si todo lo que vamos a formalizar en ese contrato, aunque sea para un par de días, pues que sepamos que está todo incluido, que no vamos a tener ningún problema, porque normalmente los problemas vienen después cuando uno deja el vehículo, y es cuando a lo mejor, bueno, pues el problema principal es que nos atribuyan desperfectos que el vehículo no tenía, ¿no? Entonces ahí viene pues un poco revisar luego el contrato que ponía, qué seguro llevaba, qué no. Entonces es muy importante que todo esto, pues antes de sacar ningún vehículo, nos asesoremos bien y nos aseguremos pues qué estamos contratando.
1: Oye, ¿es buena práctica, por ejemplo, Belén, fotografiar de manera más o menos pormenorizada el coche que nos entregan en el momento de la entrega?
0: Es lo que recomendamos siempre. Es verdad que cuando llegamos a la empresa, a lo mejor la empresa nos va a decir que, bueno, que ya lo hacen ellos, que no es necesario, un poco nos pueden dar largas a la hora de tomar esa precaución. Pero debemos hacerlo e incluso anexarlo al contrato. Es decir, en el contrato que nos den debe de aparecer un informe de qué vehículos nos entregan y en qué condiciones está ese vehículo. Pero no solamente vale con lo que nos digan, sino con lo que nosotros estamos viendo. Y si nosotros vemos que hay una rozadura, si hay cualquier desperfecto, hacer una foto y anexarla a ese contrato. Porque esto muy poca gente lo hace. A veces pues no fiamos lo que pone escrito el documento, y en el documento nos puede decir que el coche estaba en perfecto estado, salimos de ahí y le vemos algo, ¿no? Bueno, pues que sepamos que posiblemente después no lo quieran atribuir si no hemos tenido esa precaución de hacerle fotos. Y aunque nos digan, no, no, nosotros ya le hemos hecho fotos, o eso ya está acreditado, eso no va a haber problema, o eso seguro lo cubre, que es muchas veces lo que nos suelen decir para, pues para evitar esa precaución del consumidor, bueno, pues insistir y tener nosotros esa precaución de tener la foto guardada por lo que pueda pasar cuando devolvamos el vehículo.
1: El seguro es otro de los, el seguro que contratemos cuando alquilemos un coche es otro de los puntos peliagudos, ¿verdad?
0: Sí, porque muchas veces el consumidor se deja llevar por el precio. Y el precio a veces hay que desglosar y ver por qué una oferta puede ser para un mismo vehículo mucho más llamativa que otra. Y muchas veces está en el seguro que incluya. Todos los vehículos llevan un seguro obligatorio, un seguro de responsabilidad civil obligatorio a terceros, que es lo que permite que el coche pueda circular legalmente. Pero al margen de eso, se puede contratar otro tipo de seguro que nos puede pues ahorrar disgustos o no, ¿no? Entonces, muchas veces el contrato incluye ya pues seguro pues a todo riesgo, con franquicia, sin franquicia. Nosotros aconsejamos siempre, aunque sea un poco más caro, seguro a todo riesgo, sin franquicia, porque muchas veces, aunque la contratación te salga más cara, te ahorras el tener que dejar la tarjeta para o la fianza previa que te exigen para llevarte el vehículo, ¿no? Normalmente este tipo de empresas, cuando uno alquila un vehículo, en función del tipo de seguro que hagas, muchas veces te piden, bueno, pues que la mayor parte de las veces que dejes tu tarjeta, te cobra una fianza que se supone que te van a devolver después, pero cuando vamos a devolverlo, si el vehículo presenta algún tipo de desperfecto, aunque nosotros digamos que no hemos ido o que eso ya estaba, ahí ya nos toca pelearnos con la empresa. De momento ya tienen ellos ese dinero y ya tienen ellos los datos de nuestra tarjeta. De ahí las reclamaciones que nosotros recibimos suelen ser por eso, por haber dejado datos ya, una fianza y que después nos quieran atribuir desperfectos, que además después tampoco nosotros podemos por nuestra cuenta repararlos. Es decir, si tiene una pequeña rozadura, ellos ya nos presupuestan

0: el importe, que puede ser totalmente abusivo, pero no se nos permite contrastar nosotros con otros profesionales, es decir, bueno, yo lo reparo, ¿no? Y de ahí me acojo a otro presupuesto más asequible y la fianza, lo que me tengas que descontar, me descuentan menos, ¿no? Mm. Ese es el principal problema que hay después, que después son ellos los que lo arreglan, son ellos los que muchas veces son presupuestos totalmente inflados, pero son los que tienen el dinero con la fianza que hemos puesto, ¿no? Con los datos de nuestra tarjeta. Mm-hmm. Y todo este tipo de cosas, bueno, a lo mejor al principio nos parece más barato, más asequible ese coche, ese alquiler, pero nos tenemos que asegurar muy bien de todos estos puntos, porque si podemos evitar dejar fianza, dejar datos de nuestra tarjeta, mucho mejor a la hora después de tener que poner cualquier reclamación.
1: O sea que una de las conclusiones a las que podríamos llegar es que conviene contratar un seguro a todo riesgo sin franquicia, que eso esté incluido en el precio que pagamos del alquiler, y así no nos podrán reclamar después, porque un seguro a todo riesgo cubriría esos desperfectos hipotéticos que hubieran podido producirse.
0: Claro, y preguntar cuando vamos a contratar con qué aseguradora estamos contratando, porque es verdad que cuando se contrata también a través de plataformas, de buscadores, muchas veces el seguro va por un lado, la empresa de alquiler va por otro, luego a la hora de reclamar es todo más complejo porque ya estamos ante dos empresas, la aseguradora y la empresa de alquiler. Entonces es recomendable también que el seguro vaya, estemos contratándolo todo con la misma empresa, con la empresa de alquiler, no a través de terceros, de empresas aseguradoras terceras, porque luego es más complejo también a la hora de reclamar.
1: Bueno, ¿alguna cosa más que no debamos dejar en el tintero, que tengamos que asegurarnos de tener claro a la hora de iniciar ese proceso de alquiler? ¿Algo que se nos haya escapado hasta ahora y que sea importante comentar?
0: Bueno, sobre todo, no es que se nos haya escapado, pero resaltar que en el contrato esté todo el precio, incluido el IVA, el tema del combustible, cuánto combustible lleva, la responsabilidad del consumidor, estar bien fijado la fecha de entrada y de salida del vehículo, y aunque seamos pesados cuando vamos a contratar, es siempre recomendar que nos dejen una copia de ese contrato, que nos lo puedan revisar, porque muchas veces el consumidor no sabe ante qué sector se está enfrentando y al final firmamos la mayor parte de las veces sin leer, sin saber ni lo que estamos firmando ni lo que estamos contratando, y después eso es lo que nos va a generar un problema, ¿no? Porque al final, una vez firmado, no podemos decir, yo no sabía lo que firmaba, ¿no? Entonces es muy importante que, aunque parezcamos pesados, que a veces al consumidor le cuesta esto de pedir, ¿no? Y parece que uno mismo se ve un poco tiquismiqui de estar, pásame, déjame el contrato que me lo revisen. Mm. Es mejor dedicarle un día más, dos días más a la contratación, pero hacerlo de una manera segura y tener la certeza de que me hayan revisado ese contrato, de que no me falte nada, y de que, a pesar de que luego puedo tener problemas, porque al final los problemas siempre están ahí, pero si he tenido la precaución de hacerlo todo bien, a la hora de resolver ese problema va a ser mucho más fácil.
1: Vamos a tener menos problemas, sí. Bueno, pues eso, no tengan ustedes ningún reparo en parecer tiquismiquis, que lo que conviene es asegurarse de lo que estamos firmando y de las condiciones que estamos contratando, para que no tengamos que volver amargados de las vacaciones y al fin y al cabo pues tengamos una mala experiencia. Alquilar un coche no tiene por qué convertirse en una mala experiencia, todo lo contrario, puede significar un viaje muy placentero, pero conviene tener en cuenta todos estos detalles que hemos ido conociendo gracias a nuestra invitada, a Belén Rodríguez, la directora de comunicación de Consumur. Belén, como siempre, muchas gracias por estar ahí y buen día.
0: A vosotros, como siempre.
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0: 12:06, esta es la tercera hora del Mirador en la sintonía de Onda Regional y ya les avanzábamos antes del boletín de noticias del mediodía que tendríamos oportunidad de charlar con la Agencia Estatal de Meteorología para ver cómo se nos viene la semana. Normalmente ya saben que hablamos con ellos cada viernes, hoy es lunes. ¿Y por qué hablamos con ellos? Pues porque se avecina, parece, un episodio de calor, digamos que notorio. Vamos a entrar en detalles y vamos a pedirle ayuda al meteorólogo de la Agencia Estatal de Meteorología en Murcia, José Antonio Parodi. Señor Parodi, buenos días.
1: Hola, buenos días. ¿Qué tal?
0: Pues muy bien, muy interesados en concretar la información y yo, hombre, no quiero frivolizar, pero esta semana es la semana en la que vamos a morir todos por calor, o que quiero decir, parece que es el episodio de calor, se habla de hasta posible temperatura de 47 grados, ¿están así?
1: Bueno, a ver, sí que es cierto que se nos viene encima pues una ola de calor, ¿no? Estamos ya casi acostumbrados, pero a una situación que no es nada normal, pero que últimamente pues estamos viendo en los últimos años que se está produciendo con más frecuencia. Efectivamente, esta semana pues vamos a tener pues la situación meteorológica, pues una subida de temperatura bastante importante, que será sobre todo más el día punta en principio con las previsiones que manejamos, pero tenemos todavía bastante incertidumbre para el jueves, ¿no? Es cuando se espera el pico, pero ya desde hoy pues vamos a tener valores muy muy elevados, superando los 40 grados en numerosas localidades de la región, y que irá a más hasta el jueves. Veremos si el viernes empezarían a descender esas temperaturas, pero bueno, tenemos todavía pues mucha incertidumbre, ¿no? Lo que sí es cierto es que ya tenemos avisos por temperaturas y por tormentas también en el interior activados, ¿no? desde hoy y los próximos días.
0: Pues vamos al detalle de esos avisos, José Antonio.
1: Perfectamente, sí, es lo que iba a comentar. Pues para hoy, lunes, tenemos aviso de nivel amarillo en la zona de Cartagena y Mazarrón, por temperaturas máximas de 38 grados. Siempre indicamos que estas temperaturas se esperan en el interior, ¿de acuerdo? O sea, no quiere decir que toda la comarca del litoral de Cartagena alcancen esos 38 grados, sino más bien en el interior. En el litoral estas temperaturas serán algo inferiores. Nivel amarillo, nivel naranja por temperaturas máximas de... Perdón, nivel amarillo por temperaturas también en la zona del noroeste, por 39 grados localmente podrían alcanzarse los 40, y en el altiplano también nivel amarillo, igualmente, ¿no? Por 39, que localmente podrían ser de 40 grados. En estas dos comarcas del interior, noroeste y altiplano, también tenemos activo un aviso por tormentas que podrían ir acompañadas de granizo y rachas muy fuertes. Y luego ya pasamos a nivel naranja, que serían las comarcas de la Vega del Segura, donde podrían alcanzarse temperaturas de 41 grados, y en el Valle de Guadentín, Lorca y Águilas, que podrían alcanzar temperaturas máximas de 40 grados, y se espera en el interior, ¿no? Igualmente al anterior aviso de Cartagena, pues en la zona litoral estas temperaturas pues serían inferiores a esos 40 que se esperan en la zona del interior. Uh-huh. Eso para hoy. Para mañana, el nivel de aviso, excepto en el campo de Cartagena y Mazarrón, aumentaría a naranja en todas las comarcas, en las comarcas del interior, por Valle de Guadentín, por 41 grados de temperatura máxima, de 40 en el noroeste y altiplano, y en la Vega del Segura también por 41 grados que se esperían de temperatura máxima. También tenemos para mañana avisos por tormentas en la zona del noroeste y altiplano también, tormentas que podrían ser con rachas muy fuertes y acompañadas de granizo. Y para el miércoles permanecerían estos avisos de nivel naranja en el interior, pero aumentando de los valores de temperatura en la Vega del Segura a 42 grados de temperatura máxima, y en el valle de, bueno, perdón, en el campo de Cartagena y Mazarrón seguiría en amarillo, ¿no? Digamos que en nivel amarillo, por resumir, campo de Cartagena y Mazarrón, para hoy también nivel amarillo en las comarcas del interior de noroeste y altiplano, y nivel naranja en Valle de Guadalentín y en la Vega del Segura. Y en naranja a partir de mañana, excepto en el

0: campo de Cartagena por temperaturas elevadas.
1: Bueno, el jueves decimos que puede ser el día más peliagudo, pero tiempo tendremos de ir concretando el pronóstico y si es menester de volver a hablar con la Agencia Estatal de Meteorología para concretar el pronóstico de aquí entonces. Hay un par de dudas que además me trasladan los compañeros de informativos que tienen especial interés y que yo creo que son pertinentes y que van a interesar a toda la audiencia. Por ejemplo, el aviso rojo, ¿qué tendría que depender? ¿De un determinado umbral de temperatura o hay más factores?
0: Sí, es a partir de esta, actualmente pues el Plan Meteo Alerta, que es el que define los umbrales de aviso, y está definido en este caso para la Vega del Segura en 44 grados de temperatura máxima. Todo lo que superara ese valor o se espera que supere ese valor, pues sería de aviso rojo. En el resto de comarcas me parece que también son 44 grados, y excepto en el litoral, que serían 42. Uh-huh. Esos son los umbrales que tenemos fijados y que, bueno, a partir de esos umbrales, cuando tenemos previsiones de que se superen esos valores, y no localmente, sino que sea algo de forma persistente, quiero decir, que no sea unos pocos minutos, sino que sea...
1: O sea, cuestión de horas, un intervalo, o de mediodía, sí.
0: Uh-huh. Efectivamente, apreciable y en una zona... relativamente pues importante o a nivel de localidad que sea de importancia, pues entonces el aviso rojo se activa, ¿no? Se debate mucho, se ven las previsiones, se coordina con el Centro Nacional de Predicción, o sea, son avisos muy consensuados y cuando tenemos todos los datos y todas las posibles, iba a decir certezas, pero nunca hay certezas en meteorología. Pero las probabilidades son muy altas y tenemos las previsiones con bastante fiabilidad, ¿no?
1: La otra duda que tenemos aquí en la redacción de Onda Regional, entre los compañeros mismos de Onda Regional, es la relación entre el calor y la humedad, pensando sobre todo en las localidades del litoral, porque el propio José Antonio Parodi, los oyentes son conscientes porque lo ha hecho ahora mismo, ese matiz de que determinadas temperaturas que se ofrecen para el campo de Cartagena y Mazarrón son las que se dan en el interior, no se habla de temperaturas a pie de costa, digamos, a nivel del mar, en las localidades que están junto al mar, porque ahí las temperaturas suelen ser mucho más suaves, pero al mismo tiempo la humedad es mucho más alta, con lo cual la combinación en cuanto a la sensación, que es otro concepto que se maneja en meteorología, me imagino, la sensación sí que es de mucho calor, aunque a lo mejor solo haya 36 o 37 grados.
0: Efectivamente, como bien dices, la humedad alta lo que hace es aumentar muchísimo esa sensación de calor, incluso es mucho más perjudicial para la salud, porque el cuerpo... a pesar de que el mecanismo de aunque bueno, los médicos lo pueden decir mucho mejor que nosotros, pero el mecanismo de defensa es el sudor, y con las altas humedades pues ese sudor no actúa de refrigerante, no permanece en la piel y no acaba de refrigerar, con lo cual es muy peligrosa esa humedad alta, ¿no? En cuanto a temperaturas, manejamos esa sensación de calor con esas temperaturas. Y eso, hay unas tablas con temperaturas y humedad, y efectivamente con temperaturas muy elevadas y con humedad muy alta, pues esa sensación de calor se dispara, ¿no? Efectivamente puede ser incluso superior a zonas con más temperatura, pero con menos humedad ambiental, ¿no? Con lo cual, bueno, pues también muy a destacar ese riesgo, ¿no? Sobre todo para la salud, con esas valores de temperatura y humedad tan alta.
1: Pues agradecemos mucho a José Antonio Parodi la información y el esfuerzo didáctico que hacemos también, o que procuramos hacer, para que los oyentes tengan una información siempre muy completa y con mucho contexto para que sepan a qué atenerse. Los avisos de los que quedamos pendientes se actualizan además constantemente. Lo que digamos ahora puede servir para ahora, pero a lo mejor, qué sé yo, dentro de 5, 6, 7 horas los avisos para mañana y para pasado cambian. Así que seguiremos atentos a la información de la Agencia Estatal de Meteorología. El agradecimiento al meteorólogo José Antonio Parodi por estos minutos de información. Gracias y buen día.
0: Muchas gracias a vosotros, sobre todo por la labor que hacéis de información, y buen día también a todos.
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0: Y en este punto vamos a conocer detalles de la presentación del cartel de la Semana de la Huerta y el Mar de los Alcázares. Víctor Moreno, buenas tardes.
1: Pues muy buenas tardes, Alberto. Pues efectivamente se acaba de presentar aquí en el balneario de San Antonio, que ahora mismo está reconvertido en un restaurante, la 54ª edición de la Semana de la Huerta y el Mar. La última vez que digo 54ª edición, porque es muy complicado, que se va a celebrar del 14 al 21 de agosto, como es tradicional desde hace más de medio siglo, pues aquí en Los Alcázares. Y bueno, en este acto pues ha participado el alcalde, ahora hablaremos con la autora, del cartel, que en realidad es un cuadro al óleo, y vamos a saludar en primer lugar al alcalde. Muy buenas tardes, Mario, ¿cómo estás?
2: Muy buenas tardes, muy bien, muy contento.
1: Más de medio siglo celebrando esta fiesta aquí en Los Alcázares y bueno, mucho más, adelántanos algo, dinos algo de esto, lo que sientes, ¿no? Pues yo te he visto un poco emocionado, además, por algo especial que va a haber esta edición.
2: Totalmente, esta va a ser para mí una de las ediciones más puras, ¿no? Más de 54 años, digo más, porque hubo una edición que no cuenta, pero fue la COVID, demostrando, divulgando las tradiciones y divulgando lo que somos como municipio y como alcazareños, ¿no? La unión entre la huerta y el mar. Y este año hay algo que representa la unión entre la huerta y el mar mejor que nunca, ¿no? Y es que el pregonero va a ser Juan García Serrano, que ha sido durante más de dos décadas y de tres el director de la Semana Internacional de la Huerta y el Mar, en esta ocasión ahora presidente de la Federación de Peñas Huertanas de la región de Murcia, y por tanto, ¿quién mejor que él para dar inicio a la Semana Internacional de la Huerta y el Mar, y quién mejor que él para transmitirnos la evolución y qué significa la Semana Internacional de la Huerta y el Mar para los alcazareños, pero que también para los vecinos y vecinas de segunda residencia y turistas que cada año vienen y disfrutan de esa semana?
1: Bueno, además de toda la tradición, de lo que suponen los ventorrillos, de lo que supone todas las actuaciones folclóricas, también va a haber tributos el Día del Bando, que es el día más importante, Mario.
2: Sí, es el día que más gente viene hasta el municipio de Los Alcázares a disfrutar de ese bando, a recoger esos melones que regalamos, esos juguetes, esos niños con esa sonrisa, y por tanto, uno de los días muy especiales. Y además en esta edición destaca que prácticamente hay tres días que se juntan en un solo fin de semana y que lo van a hacer como inmejorable, ¿no? Comenzaríamos el viernes con la inauguración de la Semana Internacional de la Huerta y el Mar. El sábado 15 celebraríamos la procesión marítimo terrestre de nuestra Virgen, de la patrona, la Santísima Virgen de la Asunción. Y el día siguiente, domingo, ese gran desfile multicultural que celebramos en el municipio de Los Alcázares y que toda la región de Murcia conoce. Por tanto, tres días inmensos para disfrutar de Los Alcázares y llenar las calles de música, de folclore, de colorido, y además de también permitirnos conocer la cultura de otros países que son los invitados en esta edición, porque la Semana Internacional de Huerta y el Mar no solo lanza los nexos de unión entre la región de Murcia, sino también de otros países.
1: Y bueno, y además ahora vamos a hablar con la autora del cartel, con Paula Tobar, un talento muy joven de Los Alcázares y una manera de que la tradición perviva.
2: Sin lugar a dudas, ha sido muy valiente ser la autora del cartel de la Semana Internacional de la Huerta y el Mar. Es de ser valiente, ha sabido compaginar a la perfección, ha sabido dibujar la fusión entre la huerta y el mar. Además, con el simple cartel todo el mundo va a identificar esos elementos de unión, y por tanto una oportunidad para que los jóvenes que tienen talento, que son creativos, tengan ese espacio que se merecen para ser conocidos dentro y fuera de Los Alcázares. Por tanto, mi enhorabuena y mi agradecimiento a gente como Paula, que sigue dejando su huella allí donde puede, y en Los Alcázares apoyamos enormemente a estos artistas y estos autores que deben de tener esa oportunidad para seguir creciendo artísticamente.
1: Bueno, pues muchas gracias, alcalde, y enhorabuena tanto a la Corporación Municipal, a los organizadores y a toda la gente que ha dado las gracias.
2: Totalmente, han hecho un trabajo fabuloso.
1: Nada, Alberto, continuamos. Y aquí tenemos a la protagonista. En realidad la protagonista es Paula Tobar, que la tenemos aquí al lado. Paula, te tengo que preguntar, muy jovencita, ¿cuántos años tienes?
3: 18.
1: 18 añitos que tiene Paula. Ha hecho un cuadro al óleo, que ya lo veréis, es precioso. Pues mira, hay un balneario como el que nos encontramos ahora, el balneario de San Antonio, las olas, lo estoy explicando yo un poco, porque y unos limones. Pero sobre todo, lo que más la atención me ha llamado es que tú eres retratista y tienes un retrato así en primer plano. Háblanos de ese retrato.
3: Bueno, pues para comenzar, quería hacerle honor a la huerta, y qué mejor que utilizar a una persona muy cercana a mí, que es mi abuela Lola. Y bueno, ella sabe en primera persona lo que es trabajar en la huerta, lo que es la huerta. A mí no me ha pillado esa generación, pero lo sé por experiencias.

0: que me cuenta mi abuela por anécdotas y cosas así. Y nada, era un poco hacerle homenaje ahí con un traje de huertana un poco a mi estilo. Y nada, esa mirada que tiene mi abuela que habla un poco de ella, de su personalidad. Y nada, para mí lo que son las personas, al final los paisajes, sin las personas que tenemos al lado no serían iguales, ¿no?
1: Tu abuela Lola, ¿de dónde es tu abuela Lola?
0: Mi abuela Lola es del Albujón.
1: ¿Del Albujón? ¿Te estará escuchando?
0: Ahora mismo no lo creo.
1: Bueno, a lo mejor sí, porque luego como esto lo vamos a colgar del podcast, pues nada, muy rápido, muy brevemente, que tenemos que continuar y tal. Sí, claro que se lo vamos a pasar, Paula. Pero, ¿qué ha significado para ti? ¿Que eres alcacereña hacer el cartel? Muy brevemente.
0: Un orgullo, en el momento en el que Poi me habló para... Me dijo, queremos que hagas tú el cartel de la huerta. Nada, un orgullo, ya que soy alcazareña, vivo aquí, sé lo que es la huerta, lo que son los berbericos, lo que son las fiestas, la tradición, el mar menor, es que he crecido aquí.
1: Pues muchas gracias, Paula, enhorabuena, precioso. Te iba a hacer el cartel, pero es que es un cuadro al óleo, así que nada, continuar así. Voy a continuar, Alberto, voy a seguir por aquí, me voy a mover a otro sitio porque hemos hablado de un pregonero muy especial que va a haber este año. Juan García Serrano, el presidente de la Federación de Peñas Murcianas, al que saludamos. Buenas tardes, Juan.
2: Buenas tardes, hola.
1: Bueno, Juan, aquí antes han dicho que llevabas media vida, pero llevas más de media vida dedicado al folclore y a la Semana de la Huerta, ¿verdad?
2: Pues sí, llevo mucho tiempo, pero bueno, eso no es muy importante. Lo importante es la vinculación, el sentimiento fraterno filial que a mí me acerca a los alcázares y los alcázares a la huerta de Murcia y viceversa, ¿no? Ahí hemos estado durante, pues desde el minuto cero, tuve el honor de luego dirigir la Semana de la Huerta durante más de 30 años, hasta la edición 52. Y bueno, solamente agradecer las atenciones y deferencias que han tenido para conmigo. No ya solamente la gente de los alcázares, las autoridades municipales, los colectivos sociales de alcázareños, sino toda aquella gente de la huerta y de otros puntos de Murcia y que ha venido a colaborar, a echar una mano en favor de este movimiento, de esta promoción de costumbres, tradiciones, señas de identidad, que hacen que les dé la convivencia su porqué y que nos hacen cada día pues, ser más libres y estar más dispuestos a entregarnos a los demás. Creo que la Semana de la Huerta nunca fue baladí para los alcázares, ni para tan siquiera para Murcia, pero especialmente para los alcázares, desde su fundación allá en el año 1972, cuando los alcázares era una pedanía diversificada entre dos municipios, San Javier y Torre Pacheco, cuando empezó de la mano de media de don José Carrasco y de la mano de quien fuera su pivote decisivo como Fernando Muñoz Zambudio, y los movimientos vecinales alcazareños que lideraba don Miguel Ayala. Ahí vinimos gente de tres pedanías de Murcia, Patiño, Cabezo de Torre y Puente Tocino, y bueno, por aquí vamos. Un placer, un honor haber sido invitado a hacer el pregón de esta 54 edición, algo en lo que espero no desentonar en demasiado, y sobre todo pues, mi agradecimiento por las atenciones recibidas.
1: Juan, brevemente, la verdad es que me lo has quitado, pues ya lo has dicho todo lo que tenías que decir. Tantos años buscando pregoneros y ahora eres tú el protagonista.
2: Bueno, es algo que no me veo. De hecho, he tenido el privilegio de hacer algunos pregones, entre ellos el de Nuestra Señora de Asunción de los Alcázares hace unos cuantos años. Y la verdad es que en un momento determinado, por cuestiones personales, decidí dejarlo, no hacer pregones en sí mismo, decir unas palabras y todas estas cuestiones, pues lo que haga falta, pero pregones por todo me había comprometido conmigo mismo a no hacer más. Pero ante la propuesta del Ayuntamiento de los Alcázares con el concejal Antonio Luis Campoy, el alcalde, vosotros, pues ni pude ni quise negarme. Aquí estamos en la confianza de no desentonar demasiado, no ya solamente con respecto a los demás pregoneros, sino con respecto al mensaje en sí, a lo que significa la Semana de la Huerta, no ya para mí, sino para todos.
1: Bueno, pues muchas gracias, Juan, de verdad, enhorabuena por haber sido elegido pregonero y a seguir también, que cada día te veo mejor. Y Alberto, pues nada, ya nos vamos a despedir desde aquí, de esta presentación del cartel, que voy a volver a recordar, del 14 al 21 de agosto en Los Alcázares, Y nada, pues eso, que esté

0: Estos dos invitados, ¿vale? Venga, sí. Hasta luego.
1: Hasta la 54ª edición, que yo también me atrevo a decirlo, no lo voy a decir más. Tú has dicho una vez, yo otra, ya está, ahí lo dejamos. Gracias, Víctor, estaremos pendientes. Como estamos pendientes de lo siguiente, que es, yo creo que la guinda del día.
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0: Artesanos de Murcia es nuestro espacio de cada lunes en el que nos asomamos a la tarea, a la labor, a la labor y a la filigrana muchas veces de innumerables profesionales que hacen la delicia de todos con su obra. Ya sea una cerámica o, fíjense lo que les digo, ya sea una barra de pan o un pan redondo. Es el caso de nuestra invitada de ahora, es una panadera artesana de la panadería Pan Moreno. Ella es Encarna García. Encarna, muy buenos días. Vaya, pues hemos perdido la comunicación momentáneamente con Encarna García, ya la hemos recuperado. Decía yo que artesanía también es una buena barra de pan o un pan redondo. Encarna García es panadera artesana de Pan Moreno. Buenos días, Encarna.
1: Buenas tardes.
0: Buenas tardes. El Pan Moreno, ¿o qué hace tan especial esta panadería y por qué podríamos denominarte o por qué te denominamos artesana del pan?
1: Pues por la elaboración de sus panes, son todos con masa madre, elaboraciones largas, de fermentaciones muy largas y sobre todo con harinas de mucha calidad y de cercanía también.
0: Calidad y cercanía. ¿Qué variedades de pan ponéis en escena en Pan Moreno?
1: Uf, tenemos infinidad, desde los panes básicos normales de toda la vida, como ya por meternos a panes bajos en gluten, como el sarraceno, como el espelta blanca, el espelta integral. Tenemos pan de maíz, de calabaza, de cúrcuma, de tomate, de cereales, de centeno, o sea, para todos los gustos y colores. Panes más blanditos, como son las vianas para la gente más joven o los críos, panes dulces, en fin, una gran variedad.
0: De toda esa variedad, ¿cuál es el más demandado? Porque siempre hay uno que se vende más y siempre es uno que además va de boca en boca. Que es decir, pide esto.
1: Los más demandados son el murciano, que es muy de aquí, que nació en pandemia. El de maíz se vende muchísimo también y ahora da un boom muy, muy, muy, muy grande el sarraceno. El pan de sarraceno se está vendiendo muchísimo. De hecho, lo hacíamos un día a la semana y ahora lo estamos haciendo diariamente porque es muy demandado.
0: Sí, son tendencias que de repente aparecen, uno no sabe muy bien por qué. Pero
1: sí, son muy sanos, son muy bajos en gluten, muy saciantes. La gente, bueno, para quiere comer más sano, quiere... y quitándose cositas, y bueno, sepa, la verdad que hasta tiene una aceptación muy grande.
0: ¿El murciano qué peculiaridad tiene? Que me he quedado con la intriga.
1: De trigo duro. Trigo duro, de aquí cerquita. De aquí, de la tierra.
0: Veo también que aparte de elaborar pan, impartís talleres este verano, sí. ¿No? Cuéntame.
1: Sí, sí. Bueno, yo imparto talleres durante todo el año. En verano ahora es para los críos ahí en la Escuela de Artesanía, que normalmente julio y agosto, pues una tarde a la semana pues damos talleres. Pues para familiarizar también a los niños y enseñarles un poco a comer bien y que vean cómo se hace. Hacemos pequeñas piezas que lo forman ellos, se cuecen allí y luego se lo llevan a casa súper contentos. La verdad que es un gusto verlos. Son pequeñitos ahí desde 5 años hasta a lo mejor 12 o 14 y es un placer verlos disfrutar.
0: ¿Y qué elaboran? ¿Solo pan o también galletas o qué?
1: Elaboramos pan, galletas, monas, un poquito, una variedad, para que se entretenga.
0: ¿Qué es lo que más les gusta a los críos de todo el proceso? ¿Con qué disfrutan más? ¿Amasando o qué?
1: Bueno, pues meter las manos en harina sobre todo. O sea, meter las manos y ver cómo ellos mismos están amasando la masa, luego formarlo, eso les encanta, y mancharse de harina. O sea, que ya se lo digo a las mamás que no los pongan muy guapos porque van a terminar como pescadillos.

0: enharinado. Y ellos disfrutan un montón. Y luego sobre todo cuando ya salen crecer en el horno, lo ven la pieza tan pequeñita y cómo lo ven crecer en el horno, cómo crece y se pone dorado y coge color y llevárselo a casa, pues que algunos por el camino se lo van comiendo. Aunque yo les recomiendo que caliente no, por favor, pero ellos no lo pueden resistir.
1: Te digo, Encarna, debe ser mirar a través de los ojos de los críos y las crías que están haciendo pan o que están haciendo galletas, debe ser como redescubrir el vuestro trabajo cada vez que lo hacéis, ¿no?
0: Pues sí, es muy bonito porque además yo con la inocencia y a mí, por ejemplo, me recuerda cuando nos íbamos a los hornos con los abuelos con los dulces, con el pan. Yo ya tengo una edad y entonces a lo mejor la ama de casa hacían el pan en casa, pero lo llevaban al horno que tuvieran cercano para poderlo hornear allí.
1: Claro, es que además en tiempos a la taona, en tiempos se llevaban en carne más cosas incluso que el pan, se llevaban hasta los asados de la familia.
0: Los asados, o sea, los pimientos, los dulces de Navidad. Sí. Eso que se ha perdido ya, porque ya tenemos en casa, tenemos horno, tenemos absolutamente de todo, pero se ha perdido esa esencia de que yo creo que igual que el fútbol nos une a todos, el comer y el elaborar para compartir con pues nos une mucho más. Y si es familiarmente, son pues tradiciones realmente, aquí muchos productos son pues, de la madre de los hermanos Moreno, que los hacía ella desde niña, como son los pastelillos, las tortas de Pascua, y ellos lo han aprendido de su madre, o sea que...
1: Te iba a preguntar precisamente por eso, si aparte de pan, en sus diversas variedades que nos has contado, Encarna, hacíais más tipos de productos, y ya me estás diciendo algo, ¿no? ¿Qué más hacéis aparte del pan?
0: Nosotros aquí hacemos las tartas de queso, hacemos tortas de recao, tortas de Pascua, pastelillo, las empanadas, magdalena, bizcocho, galletas, una gran variedad, la verdad que... Salado también tocamos mucho, estamos haciendo cosas también saladas que son mucho más de Alicante, pero que estamos empezando a introducir un poquito. Hacemos de todo. Aquí es que nos vamos reciclando, o sea que si que yo di talleres, si surge un curso profesional, que a lo mejor son un par de días, y tenemos que irnos a Barcelona o Valencia, donde esté, también nos reciclamos y vamos a seguir aprendiendo, porque de eso se trata, de aprender cada día. Pues de todo el mundo, o sea,
1: Tenéis establecimientos propios en Torreagüera, en San Pedro, en Santa Eulalia, en San Miguel, en Santa María de Gracia, ahí pueden localizar pan moreno y pueden ustedes degustar sus productos, y tenemos la certeza de que hay mucho a probar. Una curiosidad que yo siempre la pregunto cuando hablo con alguien que elabora pan y que elabora algún tipo de dulces, ¿algo para diabéticos tenéis en vuestra carta?
0: Sí, tenemos productos sin azúcar. Uh-huh. Por ejemplo, el sarraceno que te cuento y la espelta lo pueden tomar porque es muy bajo en azúcar y no lleva gluten. Y luego tenemos bizcochos sin azúcar, tenemos galletas sin azúcar, el espelta sin azúcar, y hay también variedad. Y luego hay cosas, por ejemplo, las tartas de queso no las hacemos sin azúcar, pero hay gente que a lo mejor te la encarga especialmente sin azúcar y se le puede hacer.
1: Bueno, pues nos felicitamos por haber conocido un poquito más de pan moreno, gracias a la panadera artesana Encarna García, que este verano ofrece talleres, ofrece durante todo el año, pero este verano dirigido a los niños, en el Centro de Artesanía, y eso es para quedárselo a ver si los críos pueden vivir una experiencia que seguro que no van a olvidar. Encarna, muchas gracias por haber compartido minutos con
0: Muchísimas
1: nosotros.
0: Muchísimas gracias a usted.
1: Hasta luego, buenas tardes.
0: Venga, gracias, hasta luego.
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0: Me preguntaba yo hace unos minutos cómo podía presentar al denominado embajador del blues y boogie-woogie en España, reconocido en Europa y Asia como un virtuoso del piano en estos estilos. Pues qué mejor manera de presentarlo que escucharlo. Y el caso es que estamos escuchando a Lluís Coloma y además le vamos a conocer ahora mismo a través del teléfono y vamos a charlar un poco con él. Lluís, muy buenas tardes y bienvenido a El Mirador en Onda Regional de Murcia.
1: Hola, buenas tardes, un placer estar con vosotros.
0: La verdad es que el placer, claro, aquí ahora uno se debate entre seguir escuchando la música o escuchar al autor. Bueno, vamos a escuchar la música del autor y vamos a poder conocer al autor ya mucho más de cerca, viéndolo y disfrutándolo cuando actúe este viernes 24 de julio a las 9:30 en el Auditorio Parque Almansa dentro del Festival Internacional de Jazz de San Javier. Bueno, Lluís, estamos velando armas, como diría el otro, ¿no?
1: Sí, bueno, estamos con muchas ganas de venir y volver otra vez a San Javier, que es uno de los sitios que siempre desde que empecé con mi trayectoria, bueno, con mi carrera personal, digamos, me han acogido súper bien y siempre es un sitio muy bonito de venir a tocar. Y esta vez con un proyecto centrado en el blues, ¿no? Que es un poco el corazón y el alma de todo lo que yo toco. Y muy contento, la verdad. Es uno de esos conciertos que esperas con mucha ilusión.
0: Uh-huh. ¿Con qué formación acudes y cuál va a ser más o menos, o cómo va a ser lo que van a disfrutar todos los que se acerquen al Auditorio del Parque Almansa este viernes?
1: Pues es una formación de quinteto, digamos, es con batería, tenemos a Julian Bogan a la batería, que Julian Bogan es uno de los baterías que había tocado con B.B. King, con Albert King, uno de los grandes baterías de blues aquí americanos, él es de San Luis, pero vive hace ya muchos años aquí en Barcelona, bueno, en España, de hecho ahora está en Mallorca, pero durante muchos años vivió en Barcelona y es un gran, gran músico. Después tengo a Manolo Germán al contrabajo, que es mi Sancho Panza de hace ya muchos años, siempre está conmigo allí, y luego vengo con Kit Carlos, uno de los guitarristas, un guitarrista de Sevilla, que es uno de los mejores guitarristas de blues que hay actualmente en España. Y luego, junto, como invitada especial, tenemos a Nicole Rochelle, que es una cantante de Nueva York, que ya está afincada en París y tiene una voz muy, muy añeja, muy espectacular, muy, muy, muy bonita, ¿no? Entonces, la idea es un poco revisitar un disco que hice que se llama Rocking My Blues in Chicago, un disco que grabé en Chicago hace tiempo. Es un disco piano solo, pero esta vez cogemos temas, algunos de los temas del disco, y los presentamos de alguna manera revisitados, digamos, de manera diferente, con un formato un poco más amplio, ¿no? Pero bueno, es un poco un tributo al piano blues, ¿no? De hecho, era eso lo que tenía la intención del disco, y es un poco la esencia de eso. Lógicamente con el boogie-boogie y con otras cosas un poco, digamos, paralelas, ¿no? Pero es un poco eso lo que verá la gente.
0: Es un concierto que seguramente va a conmover y también va a mover a la gente en sus asientos.
1: Eso sí, pues que el boogie boogie le llaman el happy blues. O sea que es como, es música alegre, es música con mucha energía. Es la música de la que después se originó el rock and roll, digamos. El rock and roll viene del boogie boogie. La mayoría de los temas de rock and roll, muchos son de boogie boogie. Entonces, es realmente una oportunidad de para quien no conozca el estilo, de realmente de disfrutarlo, y después de conocer el blues, ¿no? Un poco, porque lo que queremos de alguna manera es de dar un abanico de colores, desde tocar desde el blues más antiguo hasta el blues más actual, más moderno, y hacer pasar a la gente un buen rato. Incluido también hay algunos temas míos. Yo también me gusta siempre componer y siempre en la línea también de esta cosa de que siempre haya el blues y el boogie boogie, que de alguna manera que lo une todo y que hace como si fuera una pizza. El blues y el boogie boogie es el queso, digamos.
0: Viernes 24 de julio, 9:30 de la noche, tocar en San Javier. Decías que volver a San Javier es especial, tocar en San Javier a la luz de la luna o de las estrellas debajo de la bóveda celeste tiene algo de especial también, ¿no?
1: Es mágico el espacio, el auditorio es un sitio que es ideal para hacer conciertos en verano, con esa noche que se queda ahí con tranquilidad.

0: comunidad que refresca un poquito y que se está súper bien. Además, la gente sabe muy bien a lo que va a ver y tienen mucha, están muy, muy por la música. Es un sitio donde te escuchan mucho y nosotros siempre, siempre hemos estado súper, súper cómodos. La organización es siempre fantástica, nos ponen siempre un piano alucinante, que es fantástico. O sea, que la verdad es que todo, no hay detalle que dejen al azar, ¿no? O sea, que eso se agradece mucho. Y a mí personalmente siempre me hace mucha ilusión tocar allí.
1: Lluís Coloma Blues Project lo pueden disfrutar este viernes 24 de julio 9:30 en el Auditorio Parque Almansa. Es una actuación del Festival Internacional de Jazz de San Javier. Lluís, muchas gracias por compartir minutos con nosotros y por habernos abierto los ojos. Estamos ya saboreando esa actuación del viernes. Gracias y buen día.
0: Gracias a vosotros.

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0: 1:06. Estamos en nuestro espacio habitual de todos los lunes, actualidad de barrios, pedanías y diputaciones. El caso es que el otro día veíamos la noticia de una parcela municipal destinada para el futuro recinto de fiestas de Cabezo de Torres, y eso nos dio la idea de que participase en este espacio la presidenta de la Junta Municipal de Cabezo de Torres, que es María Pilar Vivancos Alarcón. María Pilar, muy buenas tardes.
1: Muy buenas tardes.
0: Quiero decir que esto de la parcela municipal para el futuro recinto de fiestas es una excusa, una buena excusa para charlar un rato y conocer un poquito más Cabezo de Torres y cuáles son también sus necesidades y su futuro más próximo. Así que le damos la bienvenida a este espacio y vamos a empezar con la noticia en sí. Una parcela para el futuro recinto de fiestas de Cabezo de Torres. ¿Para cuándo ese recinto de fiestas y cómo, qué características tiene la parcela? ¿Está céntrica o no? ¿Cercana a los intereses de los vecinos? Cuéntenos.
1: Sí, bueno, es algo muy demandado por los vecinos y por asociaciones de la pedanía. Como sabéis, Cabezo de Torres tiene casi 15.000 habitantes y no tenemos un recinto de fiestas. Después de darle, bueno, de estudiar varias ubicaciones, pues esa es la ubicación que ahora mismo más céntrica puede estar a la hora de hacer ese recinto.
0: ¿Cuándo estará en servicio el recinto? ¿Es un proyecto de años, de meses?
1: No, tiene que ser bastante rápido, bastante rápido. No queremos que esto se dilate en el tiempo y, bueno, vamos a empezar con el proyecto y, lógicamente, a nosotros nos gustaría que en febrero pudiéramos tener ya ese recinto.
0: O sea, que estuviera listo para los siguientes carnavales, ¿o qué?
1: Efectivamente, para los siguientes carnavales que tuviéramos ese recinto. Vamos a intentar trabajar lo más rápido posible para que sea una realidad.
0: ¿Está suficientemente dotado en cuanto a superficie, etcétera, para que no se quede pequeño de nacencia el recinto?
1: No, sí, exactamente. Tiene bastantes metros, eso también se ha contemplado y vamos, pequeño no se va a quedar porque más de 4.000 metros que tiene ese recinto, cerca de los 5.000, y pequeño no se nos queda.
0: Bueno, pues nos felicitamos por esta noticia, pero como decíamos al principio de la conversación, era una excusa para tratar de Cabezo de Torres, de conocer un poquito más la pedanía de Murcia y cuáles son sus principales necesidades y problemas, si los hubiere. Por empezar por algún sitio, María Pilar, ¿cómo se perfila el verano? Porque la ciudad de Murcia en verano se pone en ese estado de un poco durmiente, valga la expresión, cada vez menos, pero un poco durmiente. No sé si Cabezo de Torres también se queda un poco despoblado con el verano, o se queda un poco más ajado, o la actividad no cesa.
1: No, bueno, siempre en verano la actividad cesa un poco. Ahora acabamos de terminar las fiestas patronales en honor a la Virgen del Carmen, y sí, en agosto sí que está un poco más parada la actividad. Pero bueno, en septiembre volvemos con las fiestas patronales, medio año carnavalero. Las fiestas patronales serán del día 11 al día 20 de septiembre, y el medio año carnavalero, que será el día 26 de septiembre, o sea que empezamos con fuerza.
0: También nos gustaría conocer precisamente los principales problemas que tienen ahora mismo en la pedanía, las principales quejas, si hay.

0: que se las transmiten los vecinos y cómo piensan resolverlas.
1: Bueno, sí, hombre, hay de todo. Nosotros, yo personalmente llevo un grupo de WhatsApp en el que los vecinos me escriben, me dicen sus demandas, lo que necesitan, y a diario le ayudamos en todo lo que podemos. Yo directamente pues hablo con los servicios competentes, desde un contenedor que está lleno de basura hasta una farola que se ha fundido, hasta una papelera que hay que poner, hasta todo un parque que se ha roto un columpio. Todo eso es la gestión diaria que hago yo desde la Junta Municipal.
0: Pues eso es un riesgo, María Pilar, ponerse en un grupo de WhatsApp con los vecinos, vaya, ahí puede uno recibir seguramente comunicaciones las 24 horas del día y los 7 días sí. De la semana.
1: Sí, bueno, ellos a través del teléfono de la Junta Municipal que yo llevo, ellos me escriben y la verdad que para mí es un honor y un placer poder ayudarles, porque cualquier cosa pequeña de un vecino que ellos no pueden llegar, pues a través de mí intento solucionárselo y siempre le mando la foto con las cosas que me han pedido que si se han solucionado, o les contesto a diario, pues mira, te van a pasar a limpiar este día o van a arreglar la farola mañana o problemas del día a día. Sí que es verdad que también demandan mucho, se está demandando mucho una sala de estudio 24 horas, que eso sí que te puedo adelantar ya que el proyecto está terminándose y va a ser una realidad en breve. En empezar también esa sala de estudio 24 horas, porque los jóvenes, aquí tenemos muchos jóvenes, muchas personas estudiando y no hay una sala de estudio 24 horas. Ya tenemos una biblioteca, pero bueno, la biblioteca en una pedanía con casi 15.000 habitantes, como te he dicho, se nos queda pequeña.
0: ¿Qué otra cosa le quita el sueño a la presidenta de la Junta Municipal de Cabezo de Torres?
1: Pues yo me quita el sueño, bueno, todos los días me quita el sueño pues el no poder atender bien a mis vecinos o que ellos crean que no los puedo atender bien. Yo soy una servidora pública y lo que quiero es que estemos, tanto mis vecinos como mi ciudadanía, siga creciendo. Eso es lo que estoy intentando todos los días, que mi ciudadanía crezca. De hecho, aquí en Cabeza de Torres pues se han hecho muchísimas cosas, desde asfalto hasta aceras nuevas. Se está arreglando, ahora se va a arreglar también el auditorio de Cabeza de Torres, se van a poner butacas nuevas y suelo. Ya se dotó de un sonido que fuera bueno para nuestro auditorio. Se va a abrir también el tercer carril a su paso por la costera norte, que eso también es una cosa demandada por los vecinos años y que en breve después también va a ser una realidad. El caso es trabajar para mi pedanía y para mis vecinos, que para eso me votaron y confiaron en mí.
0: Pues la dejamos trabajar, en verano un poco más a ralentía a lo mejor, porque los vecinos también están un poco más tranquilos, valga la expresión, con estos calores sobre todo. Me imagino que te preocupas también ahí en Cabeza de Torres por lo que se nos viene encima para el jueves, ¿verdad?
1: ¿Perdona?
0: Para el jueves, por lo del calor, digo.
1: Ah, bueno, sí, claro, eso es un tema que también me preocupa bastante. Desde la Junta Municipal pedimos la limpieza de solares municipales, que ya los solares municipales están todos limpios, ya los ha limpiado el Ayuntamiento. Y sí que es verdad, los solares privados, que yo he hecho muchos escritos de la gente que me está, de los vecinos que me están solicitando ayuda para ver si los puede limpiar, porque ellos no conocen a los vecinos. Y desde de esta Junta Municipal pues estoy mandando escritos para que, por favor, que localicen a los vecinos y, si no, de una forma o de otra, que se limpien. Yo lo que sí que es verdad que yo desde aquí también le digo a los vecinos que, por favor, que quien tenga un solar que lo limpie, porque no podemos llegar al punto de que haya un incendio y poner o vivienda o, sobre todo, al riesgo de las personas.
0: Un interesante llamamiento. María Pilar Vivancos, presidenta de la Junta Municipal de Cabeza de Torres, muchas gracias por haber compartido unos minutos esta mañana en la radio. Gracias y buen día.
1: Muchas gracias, buen día. Os invito a todos a que vengáis a las fiestas patronales de Cabeza de Torres.
0: Sí, eso me lo he apuntado. Del 11 al 20 de septiembre, ¿no?
1: Del 11 al 20 de septiembre vamos a tener muchas cosas. De entrada vamos a volver a rescatar las carrozas, que hace tiempo que no se hacían. Se hicieron unos años, pero no se volvieron a hacer. Y vamos a tener carrozas este año, el día 12, aquí en Cabeza de Torres, con desfile también con algunos grupos de carnaval. O sea que va a ser muy interesante. Y bueno, tenemos actividades para niños, para mayores. Bueno, tenemos de todo, una semana de actividades para todo.
0: Me lo apunto y volvemos a hablar con usted, si le parece, cuando se acerque la fecha, para que nos anuncie CPORB todo lo que se va a hacer, todo lo que se va a vivir en Cabeza de Torres. Para eso sí, está este espacio. Gracias.
1: Muy bien, pues muchas gracias, buen día.
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Uno de los compromisos que teníamos hoy era celebrar un cumpleaños y no cualquier cumpleaños. 18 años es la mayoría de edad. Bueno, pues el colectivo galáctico de Cartagena y Comarca cumple este año 2.

0: Cumpleaños es el cumpleaños y celebrar siempre, siempre da gusto. ¿Cómo celebráis estos 18 años de Galáctico? Acabáis de terminar el Enorgullécete, que yo creo que son 17 ediciones, si no he contado mal. Pero ¿cómo celebráis este 18 cumpleaños?
1: Bueno, pues muy contentos, la verdad, de echar la vista atrás y ver todo el trabajo que se ha hecho en estos años, también de todas las conquistas que se han logrado desde ese 2008, como bien apuntas, que bueno, pues no era la cosa tan fácil, ¿no? Pero como se suele decir, como es ahora, había una ley del matrimonio igualitario recurrida en el Tribunal Constitucional en aquel año, la ley trans estaba recién aprobada, la primera ley que se hizo, y bueno, pues hemos tenido que seguir en estos 18 años luchando y conquistando y volviendo a conquistar, porque vemos como hay una amenaza real, ¿no?, en contra del colectivo, pero realmente nosotros estamos muy contentos porque creemos que hemos convencido de que era muy necesario que se creara en Cartagena un colectivo como el que se creó, como el colectivo Galáctico por allá, como dice, en el 2008, y bueno, pues con muchas piedras en el camino también, pero contentos de ver el resultado y sobre todo por aquellas personas que desde el colectivo hayamos podido ayudar en cualquier momento de su vida en materia de derechos humanos, que de lo que se encarga el colectivo Galáctico.
0: José María, ¿cuáles serían algunos de esos logros o los logros fundamentales que se han obtenido de estos años?
1: Bueno, pues sobre todo esas leyes que se impulsaron tanto en los parlamentos autonómicos como en el parlamento, como a nivel estatal, y esos protocolos, por ejemplo, para las personas trans, ese reconocimiento, ¿no?, de la dignidad de tantísimas personas que estaban, bueno, pues que no estaban legalizados, estábamos formadas como familia, éramos personas que teníamos nuestra forma de ser, que tenemos nuestras orientaciones y nuestras identidades, pero las leyes vinieron a eso, a dar una legalidad y a sacarnos de un, bueno, pues de una categoría inferior que se nos tenía a las personas LGTBI en este país y en esta comunidad autónoma. Entonces, pues hablar de un logro concreto serían todas esas conquistas, como he dicho antes, de las leyes, de ese reconocimiento legal por parte de las instituciones al colectivo LGTBI que estaban en deuda con nosotras, porque al final no éramos reconocidos como matrimonio, no éramos reconocidos como personas trans. Entonces, bueno, pues dar esa legalidad vino a ayudar y a empujar y a que la sociedad cambiase tan rápido desde aquel 2005 que se aprobó la ley del matrimonio, cuando se desestimó el recurso de anticonstitucionalidad y vino a hacer una sociedad más libre, más plural y más diversa como es la que vivimos en este año 2026.
0: Nuestro invitado lo ha mencionado ya, fueron conquistas, pero también ha dicho que hay que volver a conquistar porque se ven amenazas en el horizonte. ¿Cuáles son las principales amenazas que se puedan identificar a día de hoy?
1: Bueno, pues sobre todo esa barra libre, ¿no?, que digo yo, de insultos y de mensajes que bueno, que rozan en algunos casos y en otros los traspasa, esos delitos de odio que se hacen a veces desde las tribunas de algunos diputados y algunos parlamentarios y que, bueno, eso puede dar esa barra libre, como digo, a la sociedad de la calle, que estamos viviendo esa regresión que vemos todos los días con agresiones a personas de la comunidad LGTBI. Pues creo que si unas personas que tienen que representar a sus ciudadanos son libres de decir eso sin que haya ninguna consecuencia, ¿por qué la persona que también tenga alguna animadversión por el colectivo LGTBI dirá que él también puede hacerlo? Entonces hay que estar, y bueno, y que al final también ninguna conquista es para siempre, si no se trabaja, si no se mantiene, si nos descuidamos un poco, hay algunas personas que les gustaría devolvernos a esos tiempos grises, a esos tiempos oscuros, a los armarios, ¿no?, que decimos salir de ellos y romperlos hace tantísimos años, pero sí que es verdad que tenemos que estar atentos, porque no es que lo veamos ya como una amenaza, es que es una realidad y lo vemos con esas agresiones que nos enfrentamos en el día a día, como he dicho, a la comunidad LGTBI. Por eso hay que estar atentos, y no es lo mismo, cada uno puede hacer activismo de la forma que le parezca y es muy respetable, pero no es lo mismo hacer un activismo individual que hacerlo colectivamente, como puede ser en este caso que estamos hablando del colectivo Galáctico.
0: Decía yo hace un instante que acabáis de terminar el Enorgullécete, que era la 17ª edición, ya digo, si mi cuenta no

0: fallan. No hemos hablado con vosotros para hacer balance de lo que ha supuesto, porque yo recuerdo que cuando hablábamos con vosotros en el momento del Enorgullécete, hablábamos de una fiesta inclusiva en la que se invitaba a participar a toda la sociedad. ¿Cómo fue al final?
1: Y así fue. Cartagena volvió a dar muestras de que es una ciudad respetuosa, diversa, y se unieron familias enteras, personas mayores, personas más jóvenes, y al final, bueno, un balance muy positivo porque hubo mucha participación de toda la población, no solamente de Cartagena, sino de la comarca y de la región, y fue muy bien. Nos sentamos después de esta celebración para, bueno, ahora estar un poquito de vacaciones, pero para hablar de lo que había supuesto, como dice, la edición número 17 del Enorgullécete, de hay que recordar que fue la pionera que se hizo en la comunidad autónoma, y ya no solo la primera que se hizo en la región, sino que también fue, sin ser Cartagena capital de provincia, fue una de las ciudades donde bueno, se hizo muchísimo antes que, por ejemplo, por poner un ejemplo, que en Alicante, que en muchas ciudades bastante más grandes que Cartagena. Entonces, pues muy contento porque esto va... La diversidad es muy amplia y, bueno, aunque la esencia del primer Enorgullécete está intacta, sí que es verdad que ha cambiado la sociedad. El activismo se hace desde redes sociales, y entonces la celebración, ¿no?, aunque sea también una reivindicación, la celebración esa del éxito de las conquistas, como he dicho antes, pues siempre está bien el disfrutar de ese día, como aparte de una reivindicación, de celebrar que hemos conseguido, pues, como decía antes, ser personas de la misma categoría que el resto de nuestros vecinos.
0: Otra de las cuestiones que hay que poner en la biografía del colectivo galáctico son los premios Cristina Esparza Marín, que han servido también para reconocer la labor de quienes os han ayudado en toda esta lucha, en toda esta consecución de objetivos para el colectivo.
1: Sí, claro. Cristina Esparza fue una aliada del colectivo desde el principio. Era una trabajadora municipal del espacio de salud y género de la Concejalía de Juventud de Cartagena. Y bueno, pues esos premios se crearon en el año 2010, cuando ya llevábamos un par de años celebrando el orgullo, en un principio se llamaban Premio Galáctico, y cuando Cristina falleció le cambiamos la nomenclatura. Y sirve, como bien dices, pues eso, para premiar, para reconocer a esas instituciones, a las empresas, tan importante también el papel de las empresas para dar esa visibilidad dentro de la comunidad LGTBI en el mundo del trabajo. Empresas, como digo, personas a nivel particular, asociaciones, medios de comunicación. Reconocer, pues eso, que sin ellos, sin vosotros, no hubiese sido tampoco tan fácil como ha sido, hubiese sido mucho más difícil el poder llegar a nuestro mensaje a la sociedad, el poder llevar políticas reales a las empresas y, bueno, y a nivel individual de tantísima gente que desde sus puestos de trabajo, de cualquier otro sitio en el que se encuentren, han apoyado siempre al colectivo, y por eso, con ese espíritu, nacieron los premios galácticos, llamados ahora Cristina Esparza Martín, y con ese cariño y entregamos los premios este año también, que una de las empresas que lo recibió, por ejemplo, fue Repsol, una empresa muy involucrada aquí en Cartagena, que ha llevado planes de igualdad muy potentes a la empresa, y eso hay que reconocerlo. Nosotros, desde nuestra humilde posición, pues lo hacemos a través de los premios Cristina Esparza Martín.
0: Pues ha sido un placer charlar con José María García, uno de los fundadores del colectivo galáctico de Cartagena. Ha sido un placer celebrar de esta manera, con conversación, estos 18 años, y seguiremos en el Tajo viendo cómo sigue creciendo el colectivo galáctico en Cartagena y comarca. Muchas gracias, José María.
1: Gracias a vosotros, un abrazo muy fuerte.
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0: Bueno, y en el capítulo de citas y propuestas les voy a contar que el próximo fin de semana se celebrarán las fiestas de la Torre del Reloj de Bullas en honor a Santiago Apóstol. Nos cuenta los detalles, nos anticipa los detalles nuestro compañero José Luis Piñero.
3: Buenos días, compañeros. La fiesta de la Torre del Reloj en honor a Santiago Apóstol en Bullas, una celebración que tendrá lugar del 24 al 26 de julio y que combinará actividades culturales, gastronómicas, musicales y religiosas en torno a uno de los espacios más emblemáticos del mundo.

0: municipio de Bullas. Los concejales de Cultura y Festejos, Antonio José Espín y David Madrid, respectivamente, junto a la presidenta de la cofradía de Santiago Apóstol, Ascensión Sánchez, nos presentan las fiestas, destacando la importancia de mantener vivas estas tradiciones y de poner en valor el patrimonio histórico y cultural de Bullas. Vamos a escucharles.
1: Buenos días, estamos en la Torre del Reloj. Este año vamos a retomar las fiestas de este barrio, de la Torre del Reloj, en honor a Santiago Apóstol. Estamos junto con la presidenta de la cofradía de Santiago Apóstol, Ascensión, y también con mi compañero Antonio José, concejal de Cultura. Y vamos a presentar pues las fiestas de este entorno. Empezamos el viernes 24 con visitas a la Torre del Reloj, con tres pases. Por la noche continuaríamos en todo este entorno pues con las migas que prepararían las vecinas y vecinos. Y el sábado 25 tendríamos el concierto de la agrupación Tablacho de nuestro pueblo. Seguidamente el domingo tendríamos la misa en honor a Santiago Apóstol, pero bueno, esa parte religiosa se la dejaríamos a Ascensión para que sea ella la que nos explique un poco más en qué va a consistir toda esta fiesta.
2: Buenos días, pues como se hacía anteriormente en otro año, se hará la procesión acompañando a Santiago Apóstol desde la iglesia parroquial a las 10 de la mañana. A su llegada aquí a esta plaza se celebrará la Eucaristía en su honor y después de la Eucaristía habrá una chocolatada con bizcochos, como se hacía también tradicionalmente, y posteriormente la vuelta en procesión hacia la parroquia de nuevo de Santiago Apóstol. Para la cofradía es un honor poder volver a celebrar esta fiesta en honor a Santiago, y que desde aquí quiero invitar a todos los vecinos y al pueblo de Bullas en general a que vengan a disfrutar de esos días de fiesta, que para nosotros la verdad es un placer poder volver a retomar todos esos actos en honor a Santiago Apóstol, y pido la participación del pueblo para que como en años anteriores pues sea un éxito.
3: Muy buenos días, muchas gracias, Ascen, por estar esta mañana aquí y por participar en la organización de las fiestas de la Torre del Reloj. Es importante que haya colaboración entre las distintas organizaciones e instituciones de nuestro pueblo, y en este caso, como decía mi compañero David, al retomar la fiesta de la Torre del Reloj, es importante que se haga en colaboración con la cofradía, cuyo patrón es Santiago Apóstol, en cuyo honor se celebran siempre las fiestas de este barrio. El año pasado celebramos el 125 aniversario de la creación, de la construcción de esta Torre del Reloj que tenemos aquí detrás, un emblema de nuestro municipio, que estamos solicitando desde hace años a la comunidad autónoma, que se ha declarado bien de interés cultural. Y en torno a esta plaza, en torno a este emblema de Bullas, como decía, pues queremos volver a celebrar unas fiestas de barrio en el que se puedan dar lugar encuentros entre los vecinos y vecinas de estas calles y también del resto del municipio. Para eso, desde el Ayuntamiento, en colaboración con la Cofradía de Santiago Apóstol, pues hemos organizado este fin de semana con actividades sencillas en las que, sobre todo, pueda primar el buen ambiente que caracteriza a este barrio, que ha caracterizado las fiestas de la Torre del Reloj durante los más de 20 años en las que se han celebrado. Y con la expectativa puesta en eso, en que podamos pasar unos buenos días, en que podamos reencontrarnos con personas que hace tiempo que no vemos y que estas fiestas dan pie para que eso suceda, pues desde el Ayuntamiento invitamos a todos los vecinos y vecinas a participar en todas las actividades que ya ha comentado mi compañero David y que podrán encontrar a partir de ahora en las redes sociales del Ayuntamiento, en la página web y también en todos los carteles de las actividades de verano que hemos colocado en todos los espacios públicos. Con ese deseo y en nombre de la alcaldesa y del equipo de gobierno, pues os invitamos a todos y a todas y nos vemos el fin de semana del 24, 25 y 26 de julio en la Torre del Reloj.
0: Como decía Antonio José Espín, quedan invitados a la ciudadanía a participar en estas fiestas que representan una oportunidad para disfrutar del patrimonio, la cultura y las tradiciones de Bullas, al tiempo que contribuyen a dinamizar la vida en el barrio de la Torre del Reloj. Y esto es todo desde Bullas.
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1: Abordamos ahora otra cuestión, aunque el contexto sigue siendo el mismo. En la resaca de la victoria de España en el Mundial de Fútbol, vamos a tratar de echar un vistazo, iba a decir, bueno, más que un vistazo, una oreja, ¿verdad?, a lo que nos cuenta la gente por la calle, a lo que tienen que compartir con el resto de ciudadanos acerca de su experiencia, de cómo lo vivieron, de qué sintieron, etcétera. El caso es que ha salido por nosotros a la calle para ver y para recoger testimonio nuestro compañero Javier Vicente. Javier, muy buenos días.
2: Muy buenos días, Alberto.
1: Bueno, hoy es un día de estar felices, contentos. No sabemos muy bien cómo. Nosotros no hemos metido ningún gol. No hemos estado en el campo, pero es como si hubiéramos ganado nosotros. Totalmente. Todos nosotros. Y me imagino que eso se nota en la calle.
2: Sí, se nota. Hoy es día de celebrar. Bueno, anoche fue también noche larga de celebrar para muchos. Y hoy todavía seguimos con esa resaca y esa celebración. Seguro que muchos durante la tarde seguirán saliendo a festejar lo que fue anoche el partido y el triunfo de esa segunda estrella. Y como bien has dicho, he salido a la calle a preguntar, pues, cómo celebró la gente, cómo vivieron con amigos, con familia, cómo reaccionaron a ese gol de Ferran, que seguro que nos puso a la gran mayoría de pie frente al televisor. Y fíjate que andando por la calle me he encontrado a Juan Francisco Muñoz. Él fue fotoperiodista de Agencia EFE, actualmente el presidente de Periodistas Gráficos aquí en la región, y me ha contado, pues, cómo fue en su caso la reacción a ese partido, un plan un tanto más familiar. Vamos a escucharle.
3: Pues bien, mi mujer un poco nerviosa porque eso de que nos anularan dos goles no le sentó muy bien, pero bueno, al final salió.
2: Al final, imagino que celebración, ¿estará contento?
3: Claro, hombre, ¿cómo no voy a estar contento de que tengamos la segunda estrella?
2: ¿Cómo lo festejó?
3: Hombre, yo lo festejé tomándome ahí una cenica a gusto, una buena cerveza, ahí en la terracica viendo el partido y disfrutándolo, que es como hay que disfrutar los partidos. Como ya no soy un poco mayor, pues no me voy en plan de tumulto y tal, que lo dejo para la gente joven, que son los que tienen que divertirse ahí y tal, pero vamos, pero yo me lo pasé muy bien.
2: ¿Recuerda usted el Mundial de 2010?
3: Claro, ¿quién no lo recuerda? Ten en cuenta que yo en aquella época, y aparte que ya era bastante mayorcito, estaba en activo, estaba trabajando como fotoperiodista y me tocó también hacer alguna información de la repercusión de que España ganara el Mundial.
2: ¿Y cómo recuerda aquel festejo, aquella primera estrella? ¿Nota muchas diferencias entre lo que ocurrió anoche y la ilusión con la que se vivió anoche respecto a 2010?
3: No, yo creo que ilusión siempre es la misma y está bien. Hombre, los tiempos han cambiado, pero este tipo de alegrías son siempre muy parecidas. Y más cuando se gana un Mundial, oye, eso pasa de vez en cuando. Nosotros ahora tenemos la suerte de que hemos ido a dos finales y la hemos ganado las dos, cosa que otros no han hecho.
2: Ha dicho pasa de vez en cuando, pasa poco.
3: Bueno, pero a partir de ahora tenemos que acostumbrarnos de que España va a celebrar más de una vez el Campeonato del Mundo.
2: Esa es la mentalidad, ¿no? Ahora,
3: claro, si ahora mismo somos el mejor equipo del mundo y tenemos proyección para seguir siéndolo, pues ganaremos más campeonatos, digo yo.
2: A mí me ha gustado eso último que ha dicho Juanfran. Esa es la mentalidad que tenemos que tener. Acabamos de ganar el Mundial, pero ya estamos pensando en seguir sumando trofeos a la vitrina. Uh-huh. También decía Juanfran, lo hemos escuchado, que él ya no es de salir al tumulto a celebrar, que ya, según él, no tiene edad. Yo creo que nunca iba para dejar de hacer esto, pero decía que él ya no es de hacer el tumulto. Hemos hablado con quien sí lo ha hecho, con los jóvenes, que para algunos, tengo que reconocer, todavía no habían llegado a su casa. Vamos a escucharles. Lo primero, ¿cómo os llamáis?
4: Felipe.
5: Blanca.
2: ¿Cómo visteis el partido anoche?
4: Pues la verdad que genial, hemos conseguido esa segunda estrella y ahora disfrutarlo. De hecho, todavía no nos hemos acostado, ¿verdad, Blanca?
5: Literalmente.
2: ¿Todavía no habéis dormido en toda la noche?
4: No, es las ojeras que tengo, al final hay que celebrarlo. Esto es único, épico y merece la pena, ¿verdad?
5: Pues sí, fue muy tenso.
2: ¿Con quién visteis el partido?
4: Yo con mis amigos.
5: Yo con mi familia.
2: ¿Y cómo fue la reacción del gol de Ferran?
4: ¡Wow! Yo acabé sin camiseta, con eso te lo digo todo. O sea, brutal, brutal, la verdad que brutal.
5: Maravilloso, fue increíble.
2: ¿Acompañaba el tiempo también para quitarse la camiseta y festejar?
4: Hombre, a ver, hacían 40 grados a la sombra y era de noche, pero no quedaba otra, que es que al final entre la emoción, el calor y las sensaciones de ser campeón del mundo, pues todo invitaba a que pues te quiten la camiseta y luego haga falta.
2: Me habéis contado que todavía no habéis dormido, contadme, ¿qué ha pasado a lo largo de la noche? ¿Cómo ha ido?
4: No, al final acaba el partido, empieza a tomarse una copita, dos. Y claro, al final se te hacen las 8 de la mañana y estamos por aquí todavía deambulando por las calles y yo me quiero ir a mi casa, pero es que ya no me deja.
5: Hay que trabajar.
2: ¿Cómo fue tu noche? Cuéntame.
5: Fue muy divertido.

0: Aquí se lió todo, hubo muchísima gente, se pasó muy bien.
1: Yo lo que quiero al final es que no se acabe el día, hay que disfrutarlo, hay que vivirlo y si no se duerme, pues que merezca la pena y que sea por un motivo gordo, que somos campeones del mundo, niño.
2: Él lo tiene claro, ¿tú quieres seguir celebrando?
0: No, yo tengo ya ganas de dormirme, quiero llegar ya a mi casa.
3: Con todos mis amigos en la plaza del ayuntamiento.
2: Te veo que ha sido noche larga.
3: Ha sido noche larga porque tuvimos desde las 6 de la tarde para pillar sitio y ya nos quedamos hasta la prórroga y todo.
2: ¿Cómo fue la reacción al gol? Imagino que siendo con amigos, la energía que había en el ambiente se notaba.
3: Increíble, la verdad. Estaba el mundo saltando, la verdad que hacía muchísimo calor, pero por lo demás bien.
2: ¿Y después del partido, cómo fue?
3: Pues después del partido pues lo celebramos, fuimos a la circular y todo eso. Es que nos vamos ahora a trabajar después de anoche, o sea que estamos reventadas, la verdad.
2: ¿Habéis dormido?
3: Sí, hemos dormido, claro.
2: ¿Cuánto?
3: Algo, poco, pero algo. Lo suficiente, lo justo y necesario.
4: Una curiosidad, Javier, decías que había, bueno, nos decías, ¿no? Hemos oído que algunos de los que has entrevistado no se habían acostado. ¿A qué hora hemos grabado esto para que la gente, a las 9, a las 8 de la mañana, ¿no?
2: A las 9 y poco.
4: 9 y poco, o sea que a las 9 y poco todavía estaban de pie y sin haber dormido. Bien, bien, bien. Bueno, ¿hay algo más? ¿Alguna faceta más? ¿Alguna entrevista más que tengas?
2: Tenemos alguna faceta más y es que hemos visto ya el plan familiar, el plan de fiesta, pero no todo el mundo al final pudo ver el partido o no verlo, sino celebrarlo, porque mucha gente pues entraba a trabajar muy pronto y pues no fue para todos al final esto de ver a España ganar. Vamos a oír un par de declaraciones sobre, bueno, pues cómo vivieron ellos sin poder salir luego de fiesta. ¿Cómo lo celebró?
5: Normal, yo no es que sea muy futbolero.
2: ¿Cómo ha sido la noche después del partido? Cuénteme.
5: Normal, normal. Nosotros es que no somos muy... Lo que pasa es que, claro, España en una final del Mundial, pues se ve.
6: Sola, en casa.
2: ¿Y cómo lo viste?
6: Pues cenando.
2: ¿Te gustó el partido? ¿Lo viviste? ¿Sentiste la ilusión general que hay ahora mismo en toda España?
6: Sí, sí. Fue muy interesante el partido.
2: ¿Lo comentaste con alguien a lo mejor por el móvil?
6: Por WhatsApp, sí.
2: ¿Y qué se contaba esa conversación? ¿Cómo estaba ese chat?
6: Pues nada, que España lo estaba haciendo bien y que no entraba el gol.
2: ¿Y después del partido, cuando terminó, saliste, celebraste?
6: No, no, tenía que madrugar hoy.
2: ¿Trabajo, a lo mejor?
6: Exacto.
2: Bueno, no es para todos. Al final esto de celebrar no todo el mundo se lo puede permitir tampoco. Yo me voy a quedar con el chico que escuchábamos antes, que a él sí que le gusta la marcha y que ahora quiere seguir, bueno, continuando con la fiesta.
4: Claro, y hay otra reflexión que añado yo, porque ha salido a colación el recuerdo del 2010, se lo preguntaba a Juanfran, y yo recuerdo que en 2010 estábamos en plena crisis económica y se hablaba y se incidió mucho entonces que la victoria de España en el Mundial iba a significar un par de puntos arriba en el Producto Interior Bruto, o unas décimas, no recuerdo ya bien, yo creo que unos puntos es exagerado, seguramente serían décimas, pero es esa sensación de optimismo generalizado con la que se levanta hoy, pues seguramente todo el país, y eso, estuvieras durmiendo, estuvieras no pudiendo celebrarlo, estuvieras en la calle, hayas estado toda la noche sin 2000, eso no lo quita nadie.
7: Sí, también yo me oigo lo que decía el fotoperiodista de que seguramente vamos a ganar muchos más títulos porque son muy jóvenes todos y van a seguir seguramente como plantilla.
4: Ya saben los oyentes cuál fue la secuencia en 2010. Habíamos ganado la Eurocopa precedente y ganamos la Eurocopa posterior. Aquí hemos ganado la precedente, hemos ganado el Mundial. Tocaría ganar la Eurocopa de dentro de 2 años. Bueno, pues dentro de 2 años nos vemos y comentamos. A los dos, muchas gracias, Javi y Teresa.
2: A ti, Alberto.
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4: Nuestro compañero Alejo Lucas ha estado en la presentación de la convocatoria pública de subvenciones del Ayuntamiento de Murcia para la realización de programas que impulsen la empleabilidad en el municipio. Alejo, cuéntanos, buenos días.
9: Muy buenas, compañeros. Estamos en el edificio Moneo, en el Ayuntamiento de Murcia, en el centro de la ciudad, en esta mañana luminosa del post-bicampeonato del mundo. El calor de la calle también se ha empapado aquí al interior y es que hemos tenido una cálida acogida por parte de muchos colectivos y asociaciones que han sido convocados, en este caso por la Concejalía de Gobierno Abierto, Promoción Económica y Empleo, Ayuntamiento de Murcia, para hacerles oficialmente partícipes de la concesión de las ayudas que habían solicitado. Se trata de 24 asociaciones o colectivos, como por ejemplo Cruz Rojas, Pampal, Proyecto Hombre, Oblatas, Asteamur, Astrade, Proyecto Abraham, muchas de ellas, también ha sido, también Fandiv,

0: y la suma total son 340.000 euros lo que se ha ofertado, lo que se ha dado como subvenciones a estos colectivos. Está con nosotros la edil, precisamente, de Promoción Económica, Empleo y Gobierno Abierto, que es Mercedes Bernabé. Muy buena.
1: Muy buenos días y cálidos días.
0: Cálidos también lo que nos espera de semana, concejala. Pero, como decíamos, el calor se ha trasladado aquí porque hoy son todos sonrisas. Se ha dado 340.000 euros a estos colectivos para ayudar a que 1 millar de personas tengan más fácil el acceso a un empleo y, por tanto, su independencia económica y su inclusión.
1: Efectivamente, hemos presentado pues esos 24 programas de mejora de la empleabilidad que esas 24 entidades sociales del municipio de Murcia van a desarrollar a lo largo de todo este 2026 para que pues eso, pues casi 1 millar de murcianos, 936, puedan mejorar la empleabilidad y alcanzar pues la deseada inserción laboral.
0: Se trabaja en diversas áreas, desde el emprendimiento hasta una cualificación profesional más adaptada a personas que tienen distintos factores. Pueden ser desde problemas de salud mental, problemas de discapacidad. El caso es que estas personas tengan la manera de acceder a un empleo y ahí está esa adaptación.
1: Claro, efectivamente es una convocatoria de mejora de la empleabilidad que pone el foco especialmente en aquellas personas que tienen mayores dificultades de inserción laboral, esos colectivos más vulnerables porque, bueno, pues porque tienen algún tipo de discapacidad física o orgánica o mental, porque son población inmigrante, también porque son mujeres, hay una parte también de la población de las mujeres que tienen mayores dificultades de encontrar trabajo. Y de lo que se trata es que con estos programas, a través de distintas actuaciones, como puede ser la orientación o el asesoramiento laboral, también se realizan cursos específicos para mejorar la cualificación profesional o también apostando por el emprendimiento, pues todos estos murcianos se encuentren en mejores condiciones de encontrar un puesto de trabajo y realmente lo consigan. Y a eso destinamos esos 240.000 euros en 24 programas o proyectos concretos.
0: En este asunto uno podría pensar que quizás mucho dinero, pero es una manera de generar auténtica igualdad para favorecer que estas personas accedan a un empleo cuando lo tienen más difícil. Por ejemplo, otro de los ejes es reducir la brecha digital. Son distintos los ejes para que estas personas puedan acceder a un trabajo.
1: Claro que estamos hablando de entidades sociales, pero que cada una tiene su propio ámbito de actuación específico en la sociedad. También hay que decir que estas entidades, prácticamente todas, forman parte del Plan Municipal de Empleo y Promoción Económica, con las que estamos ya trabajando en red durante muchos años y sabemos muy bien qué es lo que hace cada una de ellas. Este plan nos permite trabajar coordinadamente, evitar duplicidades y llegar a todos los ámbitos de la sociedad murciana. Y con ellas nos aseguramos, con estos programas, no, y tampoco hay que olvidar que estos programas son procedentes de una subvención a la que hay que optar en concurrencia competitiva. Son proyectos que se valoran con sus criterios de valoración, pero que, bueno, pues se han presentado, han sido valorados y han obtenido esos recursos económicos para realizar los proyectos. La mayoría de ellos han alcanzado pues el máximo importe al que se podía acceder para cada proyecto, que era de 15.000 euros. O sea, yo creo que se trata también de emplear muy bien los recursos públicos también.
0: Pues con eso nos vamos a quedar. Mercedes Bernabé, concejala de Gobierno Abierto, Promoción Económica y Empleo. Muchísimas gracias.
1: Muchísimas gracias a vosotros y un saludo a todos. Muchas gracias.
0: Muchas gracias. Vamos a hablar con alguna de las entidades.
1: Claro que sí.
0: Pues tenemos, por ejemplo, por aquí a algunos conocidos. Vamos a empezar con las damas primero, si me permiten. Carmen Gil, de Fandín, muy buena.
2: Hola, buenos días.
0: Ustedes también han sido, distinguidos, agasajados con esta subvención. ¿Qué se lleva Fandín y en qué lo va a emplear?
2: Pues realmente siempre agradeciendo al Ayuntamiento de Murcia porque este proyecto nos ayuda una vez más a poder contratar a personas con discapacidad física y orgánica. Dentro de estos 15.000 euros que nos aportan para dar este servicio de autoempleo, formación, talleres, pues estamos realmente contentos porque con todo este trabajo que se ha realizado a lo largo de este año, esas 50 personas han tenido pues esa oportunidad a conocer los servicios que hay en la calle y, como no, ese 33% de contratos. Es decir, que hemos tenido la oportunidad de que más del 33% de esa partida económica, de esos 54 usuarios, pues ya tienen su puesto de trabajo. Al fin y al cabo, es lo máximo.

0: que queremos dentro del servicio de integración laboral que hay en FANDIF, que no es ni más ni menos que las personas con discapacidad tengan las mismas oportunidades que el resto de la sociedad. Y en este caso, pues FANDIF tiene una bolsa de empleo muy alta, muy importante, y bueno, y que podamos estar a optar a este tipo de proyectos, pues agradeciéndolo siempre a Mercedes Bernabé, al Ayuntamiento de Murcia, por poder optar a este tipo de servicios.
1: Con una mano agradeciendo y con la otra pidiendo, porque habrá muchos más proyectos, ¿no?
0: Nosotros no podemos dejar de pedir, al fin y al cabo estamos reivindicando las necesidades de un colectivo muy vulnerable, con muchas necesidades, y allí hay que ir solicitando. Decimos pidiendo, pero estamos solicitando los derechos de las personas con discapacidad en todas y cada una de las áreas de la vida, es decir, educación, formación, empleo, ocio, tiempo libre, en todo, porque al fin y al cabo, ¿qué es lo que queremos? Pues ser uno más en esta sociedad.
1: Pero es que, por ejemplo, la accesibilidad universal o cualquier otro tipo de inclusión también pasa porque las personas que tienen algún tipo de vulnerabilidad tengan un empleo y eso les da independencia económica.
0: Efectivamente, la accesibilidad tiene que ser en todos los ámbitos de la vida. Si no existe esa accesibilidad, por ponerte un ejemplo, a la hora de poder tener una formación y poder optar a un puesto de trabajo, difícilmente vamos a poder optar a estos empresarios, que no me cabe duda, y siempre agradeciéndole al empresario que sean lo suficientemente conocedores del colectivo y que sepan que queremos, qué hacemos y hasta dónde somos capaces de llegar las personas con discapacidad y en otros colectivos las personas con discapacidad y sus familiares. Al fin y al cabo, aquí queremos ser uno más en esta sociedad.
1: Muy bien. Pues Carmen Gín de FANDIF, que la han sacado de la playa para venir aquí, no han podido dejarle un poco de descanso. A ver si ahora puede descansar.
0: Muchas gracias. Gracias.
1: Vamos a seguir saludando, por ejemplo, en este caso, al director general de ASIDO, a José Ramón Carrasco. Ustedes también han sido destinatarios de una subvención. ASIDO, en este caso, ¿en qué la va a emplear?
2: Bueno, pues buenos días, lo primero. Pues la verdad, contentos de recibir este apoyo por parte del Ayuntamiento de Murcia, del equipo de empleo del Ayuntamiento. Y bueno, pues lo que vamos a hacer es un proyecto que se llama Impulsa Conecta Digital. Y es un proyecto en el cual 12 profesionales, 12 usuarios con síndrome de Down y discapacidad intelectual, pues vamos a trabajar con ellos, el desarrollo de competencias digitales, de aplicaciones, para poder facilitar sus tareas y, en definitiva, la empleabilidad, para que les sea más fácil desarrollar sus tareas en un puesto de trabajo.
1: Por ejemplo, porque hay muchas labores o empleos que se pueden desempeñar perfectamente con personas con síndrome de Down con la adecuada adaptación y la adecuada formación. Estaríamos, por ejemplo, hablando de algo así, ¿no?
2: Efectivamente. Nosotros en ASIDO tenemos un equipo de empleo que trabaja todos los días para favorecer, esa contratación de personas con síndrome de Down. Actualmente tenemos a 56 personas trabajando. Y efectivamente, como bien dices, lo que nos damos cuenta es que, y afortunadamente cada vez es menos la necesidad, pero sigue existiendo, es que muchas empresas pues tienen un desconocimiento de cómo incorporar a una persona con discapacidad intelectual, en nuestro caso el colectivo es mayoritariamente síndrome de Down, a una empresa. Entonces lo que nos damos cuenta es que mucha gente pues desconoce cómo hacerlo. Entonces nosotros, nuestros preparadores laborales, desarrollamos un programa que se llama Empleo con Apoyo, y que lo que hace precisamente es apoyar al empresario, apoyar al trabajador que va a esa incorporación, a que tenga esos apoyos para que, como tú bien has dicho, pues con esos apoyos pueda desarrollar su tarea. Siempre hay la cuestión es encontrar el puesto de trabajo para la persona, y eso es lo que nosotros hacemos, encontrar en las empresas entramos y siempre somos capaces de encontrar un puesto de trabajo que pueda ser ocupado por una persona con síndrome de Down.
1: Director, no sé si ustedes tienen la percepción de que llevan ya mucho ganado, porque hoy en día creo que cuando uno entra a un lugar y ve a una persona con síndrome de Down desempeñando un oficio detrás de un mostrador o atendiendo, ya a nadie le extraña. No sé si eso es algo que también percibís vosotros, estoy equivocado, sí, o queda mucho aún por hacer.
2: Sí, afortunadamente es así, y de hecho yo quiero agradecer a todas las empresas que colaboran con nosotros De todos los sectores tenemos alianzas con muchísimas entidades empresariales, con la propia Croen, con Fren, con ProSport, con Frecon, en fin, perdón por seguro que se me olvida alguna. Y la verdad es que nos encontramos efectivamente pues normalidad en el mejor.

0: concepto de la palabra, quiero decir, de entrar a una empresa y darte cuenta pues que la persona con síndrome o con discapacidad intelectual pues es una más, para lo bueno y para lo malo, para cumplir los horarios, para cumplir las responsabilidades, para hacerse responsable de los errores, de los aciertos, en fin.
1: Volvemos ahora al inicio de esto. Para eso hay que formar a estas personas y hay que adaptar los puestos.
0: Hay que muchas veces pues adaptar los puestos y muchas veces pues eso, el facilitar a las personas. Por ejemplo, en este caso, una de las cosas que estamos incorporando es una aplicación para que la persona cuando esté en el trabajo pues pueda ir chequeando las tareas que tiene que hacer, ¿no? Entonces, bueno, pues son al final, como digo, es encontrar saber o desarrollar las capacidades de cada persona y que esas capacidades sirvan para desarrollar el puesto de trabajo.
1: Pues esa aplicación vendría bien a más de uno, pues yo llevo una agenda y
0: a mí seguro.
1: O se me olvida apuntarlo o se me olvida chequearlo luego.
0: Sí, muchas veces efectivamente pensamos, ya digo, que las personas con discapacidad o con síndrome de Down tienen cosas diferentes y a veces no tienen cosas diferentes, tienen las mismas cosas para lo bueno y para lo malo que tenemos los demás, ¿no? O sea que... hay un lema que nosotros siempre decimos en Asido, y es que lo normal es ser diferente. Entonces, al final, es que todos somos diferentes y eso es lo normal. O sea que...
1: Es un lema precioso y hay que seguir trabajando para que sea una realidad aceptada por todos, que lo normal es ser diferente. José Ramón Carrasco, director general de Asido, muchísimas gracias y enhorabuena.
0: Gracias a vosotros y a Onda Regional.
1: Muchas gracias. Pues aquí nos quedamos, compañeros. Ya ven el ambiente de camaradería, de felicidad por estas subvenciones y que nos acerca pues a un mundo, a un municipio al menos, pues un poco más igualitario y un poco más justo para ayudar en esa inclusión sociolaboral. Compañeros, desde el edificio Moneo, un saludo a todos.
2: Hasta luego, Alejo.
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0: Bueno, y hay otro asunto sobre el que les veníamos contando o avanzando o poniéndoles pistas desde primera hora de la mañana, y es que no sé si sabían el dato, pero resulta que Ferran Torres, que es el autor del gol de la selección española de fútbol, que vale por un mundial, el que lo marcó, nació un 29 de febrero. Bueno, también el presidente del gobierno, Pedro Sánchez, es bisiesto, que es como se les denomina así informalmente a los nacidos un 29 de febrero. Son curiosidades que hemos conocido gracias a una iniciativa de José García, corresponsal de Onda Regional de Murcia, que ha emprendido una original campaña solidaria que consiste en regalar una botella de vino a todas las personas que acrediten mediante su DNI haber nacido un 29 de febrero. Una iniciativa que va a culminar con una gran exposición de noticias curiosas prevista para el siguiente año bisiesto, esto es para 2028. Con José García ha charlado nuestra compañera Patricia Jiménez. Adelante, Patricia.
1: Muy buenas, aquí estamos con nuestro corresponsal, José García, corresponsal de Onda Regional, corresponsal de La Opinión en Jumilla. José, si algo te ha caracterizado siempre es lo que te han gustado las noticias curiosas. Siempre has ido a buscar lo diferente y hoy esa iniciativa que has tenido de encontrar a aquellas personas que han nacido en año bisiesto y a quienes quieres regalarle una botella de vino.
2: Sí, efectivamente, siempre he sentido mucha curiosidad, me gustan las noticias curiosas. De hecho, en el 2020, un mes antes de la pandemia, inauguré una exposición de noticias curiosas, cogí y puse más de un centenar de noticias curiosas. Curiosa, pues que un hombre de Jumilla llegó a vivir 107 años y 6 meses y lo llevé a votar a las elecciones generales de 1989. Noticias curiosas también, tengo una noticia curiosa de que a un jabalí en Jumilla le pusieron de nombre Ronaldo. Hay muchas y variadas noticias curiosas, entonces soy un amante de esas noticias curiosas y pensé inaugurarla el 29 de febrero. Aquella vez no pudo ser, pero ya preparo la segunda edición para el 29 de febrero del 2028, estás invitada, voy a inaugurar la segunda exposición de noticias curiosas, más de un centenar de noticias curiosas, las que tenía antes y otras, y bueno, pues espero que sea un éxito y espero que la gente acuda a verla, ya estás invitada.
1: Todavía queda un tiempecito hasta 2028, vas a seguir recuperando noticias tanto del pasado como las que se produzcan hasta el momento.
2: Sí, es que tengo un problema, yo he sido muy desastre, hasta hace unos años era un desastre, entonces tengo en mi casa más de 4.000 periódicos, entonces una vez recuerdo que mi madre me tiró 1.000 periódicos a la basura y no la maté porque era mi madre. O sea, que yo me gusta mucho coleccionar, lo guardo todo, fichas, formatos,

0: camiseta, gorra, lo guardo todo. Entonces llevo un atraso muy grande. Yo creo que de aquí al 28 no va a haber ni un tercio de lo que puede ser la exposición. Pero vamos, van saliendo cosas. Tengo las albóndigas caseras que hace mi madre, una foto. Tengo también una niña que está junto a la alborga más grande del mundo, que está en Jumilla. Y voy recopilando, voy guardando todo ya, porque aunque parece que está lejos, está cerca, ¿eh?
1: Sí, está cerca. Y ahora regalando esa botella de vino que, por cierto, pagas tú de tu bolsillo, haciendo promoción de los vinos de Jumilla, y se la das a aquellas personas que cumplen años el 29 de febrero.
0: Sí, bueno, vamos a ver, yo tuve una etapa mala en mi vida, soy ludópata en adicción, estoy todavía en recuperación, y me propuse pues dejar la adicción de la ludopatía y a partir de ahí ser generoso con la gente. Y qué mejor forma de regalar vino. Entonces ahora mismo lo hago por tres métodos. El método de las carreras ciclistas, que con un dado, las 36 combinaciones que hay, hago un sorteo, saco 18 euros a 50 céntimos, es la apuesta más barata del mundo, fíjate, 50 céntimos puede ganar una botella de vino de Jumilla, y luego pues un lomo, y eso me da unos beneficios de 4 o 5 euros, que es lo de menos. Luego con el consejo, con el Bodegas Arcello, he llegado a un acuerdo que me deja la botella de vino a 3 euros, entonces yo todos los meses me gasto y el presupuesto 30 euros para pa vino, son 10 botellas, que es la que suelo regalar. Y luego también está el hecho de que hago en Noticias en Fortuna, que en mi Facebook, hago también un sorteo de la Lotería Nacional, y las dos últimas cifras se llevan una botella de vino. Y en cuanto a los bisiestos, pues eso, me llama la curiosidad saber cuántos bisiestos hay en España. Creo que hay unos 25.000 bisiestos, entre ellos dos famosos, como es el presidente del gobierno, Pedro Sánchez, y el futbolista del Barcelona, Ferran Torres. Entonces yo voy a intentar regalarle vino de Jumilla y aparte a todos los bisiestos. He encontrado en 15 días 7 bisiestos, entre ellos he encontrado a 5 de Jumilla, a uno de Cieza, un policía local de Cieza que trabaja en Jumilla, y a la madre del director de La Opinión, que es de Orihuela. Es decir, que ya he conseguido el reto de que regalar una botella de vino a un murciano, a un jumillano y a un nacional, a un español. A una española en este caso.
1: ¿Qué tienen que hacer las personas que nos estén escuchando, que han nacido en año bisiesto y que quieran su botella de vino?
0: Es muy fácil, se ponen en contacto con mi número de teléfono 618-291-305 y yo le haré llegar la botella de vino como sea. O sea que es fácil, solamente con el mandarme un WhatsApp le la botella de vino.
1: ¿Esperas llegar, entiendo, a muchísima gente, aunque eso suponga un coste?
0: Sí, bueno, la gente que yo calculo, ten en cuenta que la estadística nos dice que hay un bisiesto por cada 1.400 habitantes. Entonces yo calculo que en Jumilla puede haber 22, en Murcia puede haber 1.000 y en España pues puede haber, no sé, no calculo en España lo que puede haber. Pero vamos, que no creo que la gente se dé vueltas y se ponga loca por conseguir una botella de vino por ser bisiesto. De hecho, es curioso que el otro día me llamó una redactora jefe de La Opinión y me dijo, yo conozco una bisiesta, y una amiga mía de Molina es bisiesta. Digo, pues nada, ponte en contacto, que me mando un WhatsApp y le mando la botella de vino.
1: ¿Qué esperas conseguir de esto? Es decir, no solamente el regalar tú el vino, sino conocer a más personas y conocer más historias.
0: Sí, bueno, simplemente ser más solidario, ser más mejor persona después de lo que pasa con la enfermedad de la ludopatía. Yo he pensado que es momento de demostrar que soy otra persona diferente y que ahora tengo más generosidad que tenía antes.
1: ¿Cómo estás ahora?
0: Bien, bien. Estoy en rehabilitación desde el 17 de octubre y lo llevo muy bien. Tengo ahorro de 1.500 euros, he podido ahorrar 1.500 euros en un mes y voy muy contento y muy feliz.
1: Arju ha tenido también mucho que ver en eso.
0: Sí, por supuesto. Ya estuve hace 3 o 4 años, tuve una recaída y Arju se ha portado muy bien. Todos los jueves tenemos terapia, nos reunimos en el Club de Piedra de Jumilla y nos juntamos unas 25 o 30 personas entre ludópatas, entre drogadictos y alcohólicos.
1: ¿Y cómo es esa fase de recuperación?
0: Pues yo se me va bien, es sencilla, aunque dicen que es para toda la vida y que es complicado. Yo lo llevo bien a rajatabla porque las cuentas me las lleva mi hermana. Yo con mi hermana llevo las cuentas de todos los meses y ya hacemos listados, hacemos los pagos. Estoy pagando muchas deudas por culpa de mi adicción, pero vamos, ya prácticamente he pagado ya el 90% de ellas y ya prácticamente dentro de unos meses estaré contento y estaré feliz.
1: Eres muy valiente, dices que querías ser ahora solidario, pero yo creo que eres muy generoso también contando tu historia, porque puede ayudar a mucha gente.
0: Pues sí, yo animo a todos aquellos que tengan problemas, que sean valientes, que sean fuertes, que se pongan en contacto con la asociación o con cualquier otra asociación de la región de Murcia y que acudan, que no fallen. Todos los jueves tenemos terapias que son bastante positivas. Muchas gracias por tu amabilidad y claro, como recompensa, pues no puedo tener otra cosa que entregarte una botella de vino de la marca Arceño, un Syrah, un Tempranillo y una Monastrell del 60%, ha sido un premio Baco recientemente, o sea, que te entrego una botella de vino.
1: Y yo no he nacido en el 29, pero aún así...
0: Da igual, ya te digo que lo del 29 es una opción válida, pero hay tres vías. El Facebook, está la carrera ciclista y está la persona que yo crea. Es decir, si yo mañana, por ejemplo, el otro día tuve un problema de orina, que tuve una infección, fui a

0: al médico de jubilación del centro de salud, me atendieron un enfermero, un guardia jurado y una muchacha. A los tres les dije, por favor, tenéis una botella de vino. Y tengo que pendiente de entregarle una botella de vino por su generosidad y por mi amistad y porque me da a mí la gana, porque quiero yo.
1: Muchas gracias.
0: Gracias a ti, Patricia.
1: José García, por tu fortuna.
0: Gracias a vosotros.
2: José García Fortuna. Bueno, pues ahí está esta historia de curiosidades que todavía tiene un continuará porque terminará de cristalizar, Dios mediante, para 2028. Y esperamos estar por aquí para contárselo a todos ustedes.
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Hey, bienvenidos a Crónicas Apasionadas, un viaje sonoro, muy desordenado, también muy emocionado, a través de la historia de la música popular.

programa que estamos dedicando a los pioneros aquí en Crónicas Apasionadas, en Onda Regional. Nos habíamos quedado con que John Lennon en marzo de 1966 hizo unas declaraciones diciendo que incluso los Beatles en aquel año eran más famosos que Jesús, que Jesucristo. Aquello se sacó de contexto en Estados Unidos. Faltaban 2 semanas para que iniciaran un nuevo tour por Estados Unidos y las reacciones del público fueron terribles. Manifestaciones anti-Beatles en las principales ciudades, marchas del Ku Klux Klan, discos del grupo de Liverpool quemados en enormes hogueras y, sobre todo, censuras en medios de comunicación. Momentáneamente, las canciones de los Fab Four dejaron de sonar en las radios norteamericanas hasta que Brian Epstein aconsejó a John Lennon que se retractara, y así lo hizo en una rueda de prensa al llegar a Estados Unidos. En cualquier caso, la música de los 4 de Liverpool seguía siendo insuperable.

7 de marzo de 1966, Hollywood, California, en la esquina del Boulevard de Santa Mónica, en los estudios Gold Star, comienza la grabación de un single histórico. Phil Spector ha contratado para su sello discográfico a Ike y Tina Turner, pero le dice al primero que ni aparezca por el estudio. Tiene una canción compuesta por Jeff Barry y Eli Greenwich junto al propio Phil Spector que va a ser todo un éxito en Europa, aunque sorprendentemente no tanto en Estados Unidos. Finalmente, River Deep Mountain High se convierte en un clásico de la historia de la música popular.

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Stone, una creación, por supuesto, de Brian Wilson con letra de Tony Asher. Es la primera vez que se usa la palabra, el término Dios, en una canción pop, y sobre todo los arreglos vocales son extraordinarios, y también se usan instrumentos que nunca se habían usado hasta ese momento en la música pop, en la música más fácil, como el corno francés y el clavicémbalo. El resultado, una obra maestra del Mozart del siglo XX.

Pioneros en crónicas apasionadas en Onda Regional. 30 de abril de 1966, en lo más alto de las listas está un tema mezcla de garaje rock y soul blanco. Un tema que además coge el esquema gospel clásico de pregunta y respuesta. Sus responsables, los que han creado este éxito instantáneo, son los Rascal, aunque en realidad es una versión.

16 de mayo de 1966, de nuevo en la zona de Los Ángeles, California, se presenta el primer LP conceptual de la historia de la música popular, el célebre Pet Sounds de los Beach Boys, que provocó que los Beatles reaccionaran con el Sgt. Pepper, y muchos otros grupos comenzaron a pensar en LPs completos, no en singles, no en canciones sueltas o en LPs formados por canciones que se habían lanzado en single. Pet Sounds contienen obras memorables de Brian Wilson.

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1: 5 de julio de 1966, Nueva York, en el Café Guam, un local dedicado sobre todo a la música folk, donde han tocado grandes como Bob Dylan cuando todavía eran desconocidos, está tocando un músico muy especial. Es zurdo, toca la guitarra eléctrica y recoge la herencia del blues de toda la vida. Jimi Hendrix, continúa la magia de Robert Johnson, continúa la magia de Elmore James. Y aquel verano del 66 es contratado por Chas Chandler, antiguo bajista de Los Animals de Eric Burdon, para iniciar una gira que cambiaría la historia de la música popular en Inglaterra.

El verano de 1966, en Los Ángeles, California, en el Whiskey A Go Go actúan de teloneros unos chicos que se hacen llamar los Doors. Pete Johnson, el crítico musical de Los Angeles Times, va a verlos y escribe: el peor de todos es el cantante. Con frecuencia le da la espalda al público y cuando se da la vuelta de frente canta con los ojos cerrados. Parece estar siempre fuera de tono. Me pregunto, ¿pero quién se cree que es? Hablaba de Jim Morrison. 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

pioneros en crónicas apasionadas en Onda Regional. 29 de julio de 1966, Manchester, Inglaterra, en el Twisted Well, un club súper reconocido de R&B, soul y blues, se presenta una banda muy especial. Se hacen llamar Cream porque son la crema del rhythm and blues británico. Allí están Eric Clapton, Ginger Baker y Jack Brooks. Harían historia, por supuesto.

Woodstock, Nueva York, 29 de julio de 1966. Bob Dylan va dando un paseo cerca de su casa con su brillante motocicleta Triumph Bonneville. Dicen que dio mal una curva o que pisó un charco de aceite, vete a saber, pero tuvo un accidente y eso le hizo reflexionar sobre su vida. Bob Dylan ha publicado 3 discos en 14 meses y ha estado todo un año de gira por el mundo. No puede más y escribe una canción que describe su estado de ánimo. All Alone, The Watchtower.

Y volvemos al Whisky a Gogó, donde tocaban habitualmente The Doors, y esa noche repleto de ácido, de LSD, Jim Morrison va a hacer una demostración de su poderío, acabando el concierto con una versión especial de The End, una canción emblemática de la banda. Padre, quiero matarte. Madre, quiero hacer el amor contigo. Jim Morrison se había apasionado por los escritos de Nietzsche sobre Edipo Rey, sobre la tragedia de Sófocles. La música pop ya no era tan risueña y tan fácil como hace muy pocos años.

La hipnótica The End de The Doors, un tema fundamental de la década de los años 60. San Francisco, California, 29 de agosto de 1966. En un estadio, los Beatles realizan su último concierto en directo, hasta que mucho tiempo después volverían a tocar todos juntos en el tejado de los estudios de Abbey Road en Londres.

Los Beatles estaban hartos de no escucharse en los conciertos. Los equipos de música en aquellos años, los amplificadores eran bastante sencillos y no tenían la potencia que tienen ahora. Y en realidad solo escuchaban a las fans y muchas veces se guiaban por los movimientos de los cuerpos de los demás más que por lo que estaban tocando para seguir el ritmo. Así que John, Paul, George y Ringo decidieron tomar el mismo camino que Brian Wilson de los Beach Boys. A partir de entonces solo trabajarían en estudio y no volvieron a tocar en directo hasta, como decíamos, mucho tiempo después en el tejado de los estudios de Abbey Road.

a los pioneros. Os dejamos en 1966 también en los estudios Pye en Londres, un chico zurdo que tocaba una Fender Stratocaster del que hemos hablado antes, iba a realizar su primera grabación en estudio. Aquello cambió la historia de la música popular. Jimi Hendrix y una versión de un viejo clásico del 62, Hey Joe. Volvemos con más música añeja después de las noticias.

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4: Hola, ¿qué tal? Bienvenidos y bienvenidas a la última entrega 2025 de Voces en el Espejo. Soy Alberto Frutos y estoy encantado de recibiros en este espacio de cerca de 30 minutos de Onda Regional de Murcia, donde planteamos entrevistas, conversaciones distintas, amenas, queremos creer que también genuinas en su honestidad. Gracias por estar una semana más en Voces en el Espejo.

0: 20 preguntas siempre son las mismas, no hay variación, a las que se enfrentan distintas personalidades de distintos ámbitos de la región de Murcia. Se ubican frente al espejo, se observan y a través de estas preguntas, de estos interrogantes, queremos intentar que se conozcan mejor y que así nosotros al otro lado tengamos la oportunidad de realizar el mismo ejercicio. Es la esencia de este programa y también es parte de la esencia de este programa el recordatorio inicial de que si estás escuchando este programa en directo, cosa que te agradezco de todo corazón, y hay algún tramo del mismo que por las cuestiones que sea, que no me lo tienes que contar todo, no puedes escucharlo tan bien como te gustaría o simplemente quieres volver a escucharlo mañana, pues precisamente mañana a primera hora estará disponible en la web de Onda Regional de Murcia, un lugar donde se encuentran también el resto de programas emitidos hasta la fecha en esta primera temporada de Voces en el Espejo. Siempre estoy feliz de hacer este programa, pero hoy es verdad que es un día especial porque viene una de las personas que más admiro y aprecio en el mundo, nada más y nada menos que Álvaro Pintado, director titular y artístico de la Joven Orquesta Sinfónica de Cartagena. Y su visita tiene varios motivos, principalmente dos. Uno, que tenía muchísimas ganas de que se pasara por aquí y que tuviéramos la oportunidad de conocer mejor a una persona extraordinaria y talentosísima, pero también porque dentro de muy poquito, sobre todo si, como digo, estás escuchando el programa en directo, tendremos la oportunidad de verle en directo al frente de la orquesta. ¿Cuándo? El 30 de diciembre. ¿Dónde? En el auditorio El Batel. El espectáculo se titula Apoteosis de la Danza. La orquesta interpretará como obra central la séptima sinfonía de Beethoven y es una oportunidad, como digo, fabulosa para disfrutar con el talento de Álvaro y de un conjunto de músicos realmente extraordinarios. Era el motivo, era la feliz excusa, pero como digo también estaba la brillante oportunidad de conocer mejor a Álvaro Pintado. Una persona que se enfrenta en Voces en el Espejo a esas 20 preguntas que comentaba al principio del programa y que no varían. Así que la primera parada hay que mirar atrás con Álvaro y preguntarle a qué suenan sus primeros recuerdos.
1: Pues supongo que mis primeros recuerdos suenan a las canciones y a la música de las series que veía de niño. Estoy intentando echar la mente atrás buscando un recuerdo musical y lo primero que encuentro son el opening de Digimon, el de Doraemon, el de Dragon Ball.
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0: Tremendo puñetazo de nostalgia absoluto esta sintonía, este opening de Dragon Ball con el que tantos pasamos nuestra infancia y que efectivamente estoy seguro de que para muchas personas es también el sonido, la banda sonora de sus primeros recuerdos. Seguimos en el pasado con Álvaro Pintado, le preguntamos ahora qué paisajes se ven desde el espejo retrovisor de sus mejores viajes.
1: Si tengo que hablar de mis mejores viajes, me quedo con Japón, sin duda, porque me pareció una maravilla todo, la cultura, la comida, Japón.

0: general. Y guardo muy buenos recuerdos y recuerdo muy habitualmente los viajes que hacía con mis amigos a Salamanca durante la carrera. Un momento que teníamos un par de amigos del grupo estudiando allí y íbamos como 3 o 4 veces al año y guardo esos viajes, esos recuerdos con muchísimo cariño. Era muy divertido y muy salvaje.
1: Hay que apuntar esto último de divertido salvaje para cuando llegue la pregunta de la locura, para saber si Álvaro ha contado realmente todo o se guarda algún que otro secreto. Todavía falta para llegar a esa cuestión en Voces en el Espejo. Estamos en la tercera pregunta del cuestionario, que es la siguiente. ¿Cuál es, nada más y nada menos, que tu vivencia más preciada? Contesta Álvaro Pintado.
0: La semana pasada estuve escuchando varios programas de esta entrevista para saber a lo que atenerme y recuerdo que hubo un entrevistado que confundió vivencia con vivienda y la verdad es que me acaba de pasar a mí también. Es que parece que pone vivienda Alberto, arregla esto. No sé cuál es mi vivencia más preciada. Creo que soy una persona que no se queda excesivamente con vivencias o con situaciones concretas, sino que disfruto mucho de la normalidad y del estar y de pasar tiempo con la gente que aprecio y no necesito mucho más que eso.
1: Porque ya llevamos casi 20 programas, sino de verdad que cambiaba la palabra. O pondría la palabra a lo mejor en mayúsculas, negrita y subrayada. Pero bueno, ha merecido la pena. O a lo mejor en vez de eso, directamente pregunto cuál es la vivienda más preciada. Sería quizá una pregunta menos intensa, pero un poco más cotilla. Nos ha llevado en cualquier caso una respuesta maravillosa de Álvaro, a quien le preguntamos ahora qué es lo que desearía haber sabido cuando comenzó en su trabajo actual.
0: Cuando comencé mi trabajo actual, la verdad es que me habría encantado saber que esto de dirigir iba mucho más allá que estudiar partituras y después hacer ensayos, que hay una cantidad de gestión humana, que bueno, eso la verdad es que sí era previsible, pero sobre todo de gestión de trabajo de oficina, de programar ensayos, de organizar materiales, de hacer cosas que llevan muchísimo más tiempo que lo que es el trabajo musical, al fin y al cabo. Pero bueno, tampoco podemos quejarnos. Decir que sí a una entrevista tan compleja como esta, porque son preguntas muy complicadas. Pero nada, bromas aparte, no sé, soy una persona bastante impulsiva. Supongo que hago todo el rato muchas cosas que a otros le parecerían locuras, pero la verdad.
1: Respuesta con ese no, porque a lo mejor al final por cercanía yo alguna se me podría ocurrir, no seré yo desde luego quien revele ninguna, ni muchísimo menos.
0: Campeones de Sara Barquinero. Luego voy a decir Los destrozos de Bret Easton Ellis, que es un libro que últimamente me ha divertido mucho. Y por decir algún clásico, Los detectives salvajes de Bolaño.
1: Son libros, desde luego, que ya os lo anticipo porque no lo ha comentado Álvaro, requieren tiempo. Son el mejor concierto al que ha ido Álvaro Pintado en su vida.
0: El mejor concierto en el que he estado en mi vida, sin duda alguna, Jacob Collier en La Mar de Músicas. Y no sé hasta qué punto estarás tú de acuerdo conmigo, pero nunca he visto nada igual y dudo que nunca vuelva a ver nada parecido, a no ser que vuelva a ver a Jacob Collier.

0: ¡Qué maravilla tan absoluta! Desde luego que coincido, Álvaro, el concierto de Jacob Collier en La Mar de Músicas es una de esas experiencias que desde luego no se olvidan y que perfectamente puede ser el mejor concierto en el que he estado. Una noche absolutamente inolvidable, un despliegue de talento, de emoción, de virtuosismo, de elegancia. Tremendo Jacob Collier, más que un descubrimiento. Continuamos hablando con Álvaro Pintado, director de la Joven Orquesta Sinfónica de Cartagena, quien le preguntamos ahora con qué personaje histórico compartiría una sobremesa y qué es lo primero que le preguntaría.
1: En esta pregunta iba a tirar de algún tipo de cliché, como que compartiría una sobremesa con Beethoven o algo así. Que bueno, por otro lado, la verdad es que es algo que genuinamente también me gustaría. Pero la realidad es que me sale más decir algo como Maradona o algo por el estilo, ¿no? Seguro que una sobremesa con Maradona sería algo tremendamente divertido. O musicalmente supongo que con Camarón o algo así.
0: ¿Recordáis lo que le ha pasado a Álvaro con Vivienda y Vivencia? Bueno, pues a mí me ha pasado escuchando esta respuesta que me había parecido que decía Madonna. Y me estaba alucinando imaginar una sobremesa entre Álvaro Pintado y Madonna hablando de sus cosas. Que por otra parte sería un lugar donde a mí me encantaría estar. ¿Qué personaje de ficción le gustaría ser Álvaro Pintado? Tengo varias opciones en la cabeza, veamos cuál escoge.
1: Me encantaría ser Spiderman. O sea, es que no tengo ninguna duda a esta pregunta. De niño fantaseaba mucho, además de con ser Spiderman, con ser un Jedi y con estudiar en Hogwarts. Pero la verdad es que me parece que Spiderman es lo que tiene más ventajas de todo.
0: He fallado, casi he fallado. Mi apuesto era un Jedi. O haber estudiado en Hogwarts. O sea, he fallado, pero bueno, por otra parte, cuidado. Se acerca bastante a la respuesta. No sabía yo de esta devoción de Álvaro Pintado por Spider-Man, pero desde luego es un personaje de ficción maravilloso. Una opción más que válida. Seguimos soñando. Le preguntamos ahora a Álvaro cuál es su oficio soñado.
1: La verdad es que para mí la dirección de orquesta es algo súper vocacional. Yo de niño fantaseaba dirigiendo en mi habitación mientras escuchaba la banda sonora de Star Wars y cosas por el estilo. Así que supongo que mi oficio soñado siempre ha sido el mío, la dirección de orquesta.
0: Pues una suerte y una alegría, desde luego, que el oficio soñado de tu vida sea efectivamente al que te dedicas en cuerpo y alma. Hablamos ahora de cine con Álvaro Pintado, que es otro arte que me consta que le apasiona. ¿Cuál es la película de su vida?
1: Lo de la película de tu vida no sé si es una pregunta trampa, porque no sé si te refieres a una película como que me haya marcado mucho y que haya visto muchas veces, o una película que defina mi vida. Pero bueno, voy a decir alguna película que me guste mucho y ya está. Así que supongo, creo que la película que más me impactó la primera vez que la vi a lo mejor fue El Resplandor. Y la película que más veces he visto, sin duda alguna, supongo que podría decir que mi película favorita es La Comunidad del Anillo.
2: Yo llevaré el anillo a Mordor. Aunque

0: cuenta con mi espada.
1: Y cuenta con mi arco.
2: Y con mi hacha.
3: Tú cargas con nuestros destinos, pequeño. Si es esta la voluntad del concilio, Gondor la ha de ver cumplida.
4: ¡Eh! El señor Frodo no va a ningún lado sin mí.
5: Desde luego es casi imposible separaros, aun cuando él ha sido convocado a un concilio secreto y tú no.
4: ¡Eh! ¡Nosotros también vamos! Tendréis que mandarnos a casa atados dentro de un saco para impedirlo. Además, os hace falta gente inteligente para este tipo de misión. Cometido. Cosa. Pues eso te excluye, Pip.
5: 9 compañeros. Sea así. Seréis la compañía del anillo.
4: Bien. ¿A dónde vamos?
6: Qué película, ¿eh? Qué película tan increíble, qué trilogía tan increíble. Seguimos hablando con Álvaro Pintado en esta entrega número 17 de la primera temporada de Voces en el Espejo con el director de la Joven Orquesta Sinfónica de Cartagena. Y le preguntamos ahora, vienen una serie de cuestiones que son más de elegir. ¿Es más de orden o de improvisación?
7: ¿Orden o improvisación? Es que llevo las dos cosas bastante al extremo. Entonces, cuando tengo que planificar algo, soy muy metódico y lo tengo todo muy controlado con mucha antelación. Pero en mi vida general soy bastante desordenado y también improviso mucho. Entonces hago las dos cosas de manera bastante extrema, la verdad.
6: Veamos entonces si ese extremo también se lleva a la siguiente cuestión. ¿Álvaro Pintado se considera más optimista, pesimista o realista?
7: Sin duda soy una persona bastante optimista. De hecho, a veces me paso de optimista. Tengo algunos momentos en que de repente lo veo todo extremadamente negro, pero me duran minutos, se me olvidan enseguida.
6: Envidia, sana, pero envidia. ¿Cómo le gustaría a Álvaro Pintado que le recordaran? Enfilamos el último tramo de Voces en el Espejo con esta cuestión.
7: Me gustaría que me recordaran como una persona divertida y como una persona que tenía muchos amigos. La verdad es que creo que en general son esas las cosas que priorizo en mi vida. ¿No? Ser divertido y caer bien a la gente.
6: Tiene muchísimas más cosas positivas por las que se le recordará, pero desde luego por ser divertido y tener muchos amigos son dos de ellas, sin lugar a dudas. ¿A qué lugar se escapa Álvaro Pintado cuando necesita respirar?
7: Cuando necesito respirar, en lo súper cercano, que a lo mejor tengo una hora, me voy a dar un paseo por la Gramega Chica o por Fajardo o por esta zona, que además la tengo muy cerquita de mi casa. O si tengo un poco más de margen, sin duda a La Manga, Urbanización Las Sirenas, el mejor lugar del mundo, evidentemente.
6: Y que solo hay unas sirenas, ¿eh? Que nadie os diga lo contrario, solo hay unas, las únicas, las sirenas. ¿Cuál cree Álvaro Pintado que ha sido el mayor triunfo de su vida?
7: Yo creo que para decir el mayor triunfo de mi vida, estando yo bastante en contra de esto, me iría a lo profesional y diría que es la Joven Orquesta Sinfónica de Cartagena. Porque es algo que empezamos con absolutamente ningún recurso hace 10 años. El único recurso que teníamos era un grupo de personas que estaban con nosotros y que nos apoyaban y que creían en el proyecto. Y hace muchos años que el crecimiento ha superado las expectativas y cada año que pasa lo sigue superando y es como una cosa pues muy guay porque la orquesta es muy grande y suena muy bien, y la gente quiere venir a tocar. O sea que es algo de lo que estoy tremendamente orgulloso, y creo que no es el mayor triunfo de mi vida, pero desde luego que uno de los mayores.
6: Y esto me viene perfecto para recordaros que la próxima cita para disfrutar con la Joven Orquesta Sinfónica de Cartagena es mañana mismo, martes 30 de diciembre, 15 euros la entrada, para disfrutar del concierto Apoteosis de la Danza, donde la séptima sinfonía de Beethoven juega un papel de obra central. Os recomiendo también que echéis un ojo al cartel de este concierto porque es realmente maravilloso. Está elaborado por Carmen Íñiguez y de verdad que es una obra de arte fabulosa. Seguimos hablando, estamos ya en las ultimísimas preguntas de Voces en el Espejo con el director Álvaro Pintado. Le preguntamos ahora qué piensa cuando piensa en el futuro.
7: Pues no pienso mucho en el futuro, es que me gusta mucho el presente, así que...

0: Que el futuro me gustaría que estuviera todo igual que ahora. Está bien todo.
1: Qué gusto, qué manera iba a decir defender, no tanto defender, sino saber valorar el presente, saber valorar las cosas buenas que tiene el aquí y el ahora. ¿Cuál es la pregunta que más veces se ha hecho Álvaro Pintado a sí mismo?
0: La pregunta que más veces me he hecho es si merece la pena complicarse la vida tanto. Si hay necesidad de estar siempre organizando proyectos y tirando de la gente y siendo, pues eso, el que tiene que organizar tanto a nivel profesional como a nivel personal, ¿no? Si a lo mejor estaría yo mejor con un trabajo normal y unos compañeros y un jefe y haciendo lo que me dicen y ya está. Pero bueno, me imagino que cuando llegan los resultados, pues siento que merece la pena porque pasan los años y aquí sigo. Así que esa sería, no creo, la pregunta que más veces me he hecho.
1: Lo que me gusta porque son varias las personas que, digamos que en esta cuestión les lleva directamente a preguntarse por su día a día laboral. Me gusta ver que en el caso de Álvaro las respuestas, aunque uno quizá no se pare tanto a pensarlo, solamente por ver que se sigue hacia adelante, son positivas. Vamos con las dos últimas cuestiones de Voces en el Espejo. Esta penúltima resume en cierto modo la esencia del programa. ¿Qué ve Álvaro Pintado cuando se mira, claro, en el espejo?
0: Cuando me miro en el espejo, veo, desde luego no veo una persona de mi edad. No me creo que tenga mi edad. Me imagino mucho más joven de lo que soy en realidad. Y no sé si eso es bueno o malo, pero es un pensamiento recurrente que tengo, la verdad, cuando me miro en el espejo.
1: Alma joven y físicamente también os digo yo que aparenta más joven. O sea que es normal que Álvaro Pintado cuando se mira en el espejo pues haga esa pregunta. Es una pregunta que yo creo que al final muchísimas personas también nos realizamos, ¿no? Es ese diálogo que también se plantea este programa que se cierra, como ya sabéis, no con una decisión mía ni mucho menos, sino con una decisión de la persona que ha estado al frente, que se ha prestado a compartir un ratito de su tiempo con nosotros. La última pregunta de Voces en el Espejo es: ¿qué banda sonora le pondrías a una despedida? Contesta Álvaro Pintado.
0: Una banda sonora para una despedida. Pues estaba pensando en decir alguna fricada tremenda, tipo el concierto para orquesta de Ludoslavski o algo así. Pero bueno, vamos a decir A Man Without Love de Engelbert Humperdinck. Y nada, muchísimas gracias por todo, Alberto, como siempre.
1: Todo, todo, todo el agradecimiento es mío para Álvaro Pintado, que os puedo asegurar que en una agenda muy loca, no solamente por las etapas navideñas en las que nos encontramos, sino también por su labor al frente de la Joven Orquesta Sinfónica de Cartagena, era muy complicado que encontrara el tiempo y ha tenido este acto de amabilidad, generosidad, que yo de verdad que se lo agradezco con el corazón en la mano. Martes 30 de diciembre, 8:30, concierto de Navidad de la Joven Orquesta Sinfónica de Cartagena. Concierto, apoteosis de la danza, con la séptima sinfonía de Beethoven como obra central. Una cita más que recomendada. Os dejo con la canción escogida por el grandísimo Álvaro Pintado, una persona a la que admiro y quiero profundamente a nivel profesional y personal, A Man Without Love de Engelbert Humperdinck. Yo os espero aquí, en Voces en el Espejo. Como siempre, gracias por estar una semana más al otro lado. Adiós, adiós.

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0: ¡Ah, qué bonito! ¡Cuánto drama! ¡Qué hermosura! Estamos detectando el feeling, eso que llamaron los cubanos sentimiento y que roban de... Vamos, toman prestado, digamos, de movimientos norteamericanos que hacían pues también esto en el jazz y que tenían pues, en fin, distintas formas de expresión musical y que los cubanos se aprovechan absolutamente todo y saben sacar partido por su enorme talento creativo, ¿no? Es una cosa de sentimiento, pero es una cosa también de bolero que nos acerca pues al ambiente de recogimiento de un espacio, de un café, en donde un artista, generalmente pianista, y cantante a la vez, pues deja como ve pasar los hielos derretirse, ¿no? Algunos incluso con la ayuda de su propio sudor que cae, gotea de alguna forma con el apasionamiento que ponen las canciones. Es La Habana Media Luz, donde el tiempo se mide, como decimos, por ese goteo del hielo en el vaso y que hoy vamos a utilizar en esta primera hora, pues también como continuación a lo que es una siesta plácida, una siesta que haga más llevadero el tránsito por este desierto que tenemos en estos días de verano. Eso es la primera hora. En la segunda vamos a tener una confabulación astronómica maravillosa porque coinciden uno de entrada y otro de salida en esta misma jornada, pues de una parte el gran poeta Cat Stevens y de la otra el crooner Tony Bennett. Tienen muchas cosas en común y los vamos a entrelazar, como digo, en un repertorio musical maravilloso en la segunda hora. Así que un saludo cordial. David Navarro está en la dirección de sonido, Sebastián Ramallo lleva la cosa del desfile de moros y cristianos y aquí, pues habituales de siempre, músicas en la memoria, encantado de acompañarles. Muy buenas tardes.
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El género perfecto para este letargo veraniego, nació allá en los años 40 en los callejones y salas de La Habana, esa Habana profunda que es una mezcla de bolero tradicional, de jazz norteamericano y canción romántica. Con esa premisa suave, la voz aquí no se impone, se susurra, no hay grandes orquestas que abrumen, solo a veces una guitarra bohemia o un piano minimalista como es el caso, y la interpretación tan libre y conversada que parece que el cantante te está hablando al oído desde la mecedora de al lado. En este caso concreto, pues en fin, el Gran Bola de Nieve, que ya hemos comentado aquí, que es un verdadero descubrimiento, Ignacio Villa, que tiene pues ese limbo especial, su piano es como lo que decíamos, el goteo constante del sudor en la tarde, ¿no? Una voz rasgada, pequeña, trágica, puro teatro a media voz.

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1: Qué bonita palabra, dígaselo usted a su querida, querido, persistiré, ¿eh? Esto es una cosa que cantaba con esta voz tan terrosa Elena Burke, que fue considerada la señora sentimiento. En fin, esta es una cosa que salta a la vista, ¿no? Por ese control que tenía del aire. Tenía su voz un poquito de grano, la textura grave, cálida, parecía una bocanada de humo, ¿no? Con confidencias nocturnas, y técnicamente pues estaba pues en la maestría, que manejaba los tiempos a su antojo, no iba nunca a remolque del compás, sino que lo estiraba a su antojo y arrastraba las sílabas con una pereza calculada que es

ya han escuchado pura delicia en cada una de sus coplas. El diafragma está siempre proyectando directamente hacia el oído la voz, pero lo hace sin estridencias y es ideal para en este punto de la tarde no romper el duerme-vela de la siesta.

Pues un poquito más de feeling con José Antonio Méndez. Pues esta criatura era un artista bohemio, ¿no? Que le daba esto del feeling y utilizaba pues su guitarra para componer, se colocaba apoyada en el pecho y ahí arrancaba pues estas canciones que, ya ven ustedes, no tenía una voz muy prodigiosa, en lo que sería términos así muy académicos, pero la genialidad estaba en que cantaba como hablaba, era esa voz ronca que tenía el punto rasgado de conversación y que, bueno, daba, con la eliminación de cualquier distancia con el micrófono, pues daba, como decimos, esa proximidad que nos hacía verdaderamente, pues, descubrir la canción y el sentimiento, de alguna forma, identificarnos en esa historia. El swing cubano, el fraseo desacelerado de un señor que podía ser su o mi abuelo, yo, un señor con traje y pajarita actuando en La Habana Vieja, pues, ya digo, podía ser un conocido nuestro, porque no llevaba mucha ceremonia, pero era pues eso, la ilusión de presentarse ante el público con esta síncopa y este elemento pues tan característico que hoy nos va a acompañar en la tarde, en Onda Regional, en Músicas en la Memoria, con artistas, algunos ya con más eco y relevancia, como la que ahora viene, que no es otra que Amara Portuondo.

Llanto de la Luna, precisamente cuando conmemoramos la llegada del hombre a la Luna, tenemos esta letra que evoca esa melancolía cósmica, nocturna, contemplativa, con alguien pues que bueno, sabía muy bien esto del son, porque además fue de alguna manera la gran embajadora del son en todo el mundo. Es la gran Omara Portuondo, a la que hemos escuchado un registro muy joven. Aquí nos recordaba David que tiene 15 años, pues que estuvo en un concierto de Omara cuando ya tenía 90 y tantos, y que era pues verdaderamente fantástico, ¿no? En Cartagena, particularmente en la Mar de Música, es donde fue recibida pues como una verdadera reina, ¿no? Y hizo verdaderamente las delicias del público. Esta artista que sabía perfectamente alcanzar el clímax, ¿no? Y darnos esa visión apasionada, incluso con 90 años, pues hacernos creer que verdaderamente estaba todavía en edad de plenitud y buscaba pues todavía ese amor que la transportara pues a ese espacio, ¿no? A la luna.

Descubriendo el feeling cubano, buscando artistas que quizá pues no cuenten con esa dotación de voz, ese chorro espectacular, académico. Aquí nos interesa sobre todo la verdad. Y la que transmitía esta gran diva era fundamentalmente, pues eso, la voz, la verdad, de una mujer madura, cansada, sabia, ¿no? Que en este caso se deja llevar por estos sentimientos, arrastrando las palabras, ¿no? Con esa fragilidad bellísima. Lo hace además con una técnica también de micrófono pegado a los labios, casi conversa, y le acompaña pues en el piano Chano Domínguez, que es otra contribución magnífica, en donde se mezclan dos mundos, bueno, el piano español, andaluz, el piano jazz flamenco que hace pues verdaderamente aquí esta transformación verdaderamente espectacular, ¿no? De este bolero que nos sitúa pues a mitad camino, ¿no? Ese letargo tropical, pero en un entorno reconocible cerca de nuestro espacio vital. Bueno, tanto nos ha gustado que vamos a escuchar otra, ¿eh? Vamos a oír Palabras, también con esta colaboración fantástica de Marta Valdés y Chano Domínguez.

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1: Casi tiene más valor la declaración, el sentimiento que expone esas cuestiones, esos sentimientos, que la propia interpretación musical, ¿no? Esta voz de verdad que era Marta Valdés con Chano Domínguez, esta combinación maravillosa que hoy hemos descubierto en este estilo musical, que nos va a dar muchas más satisfacciones, como lo que ahora viene aquí en Onda Regional. El feeling tiene pues una voz y sobre todo un compositor muy relevante. Su padre se dedicaba a enrollar puros ahí en La Habana, y él era pues pintor, hacía sus trabajos con la brocha gorda en donde lo requerían. Pero le gustaba lo de tocar y lo de cantar y componer canciones, y se le ocurrió una canción que todavía está dando vueltas por ahí, que la canta Luis Miguel y la canta un montón de gente, que es Contigo en la distancia. Hoy la vamos a oír en la voz de su intérprete y compositor, César Portillo de la Luz. Es, como decimos, broche de oro en esto del feeling.
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La carne de gallina, César Portillo de la Luz. Hemos vuelto la canción a su lugar de origen. Hemos escuchado cuántos cientos de versiones de Contigo en la Distancia, pero aquí sin ningún tipo de artificio, sin necesidad de grandes arreglos sinfónicos, solamente la guitarra y la voz sincera de este hombre ha conseguido expresar pues lo que era en principio una declaración de un sentimiento, un estado de verdadero dolor por la ausencia del ser amado, y aquí pues ya digo, no hay más trampa ni más cartón que lo que hemos escuchado. La guitarra como prolongación del cuerpo, con ese sonido tan característico, ese pasar las yemas sobre el mástil, ¿no? El golpe sordo de la madera, bueno, está todo absolutamente tomado de la grabación más natural, con esos micrófonos de cintas. He tenido que hacer, pues supongo, muchos esfuerzos para limpiarlo, pero aún así se capta la respiración entre versos, el silencio en el instrumento pues y la mezcla no se pueden limpiar, y mucho menos pues manipular la voz del cantante, que como decimos pues no tiene mucha autoridad vocal, pero es una cosa de verdadera profundidad y emoción, sinceridad, que hace pues de César un artista, en fin, tremendo, ¿no? Y una historia pues muy conveniente de reivindicar y recuperar en este sentido por la verdad que hay en cada una de sus notas. Una maravilla. Bueno, pues César Portillo es también otro gran hallazgo. Y esto que viene ahora, verán qué sorpresa, Vicentico Valdés se llama.

Bueno, si escuchamos antes algo tan natural y tan fin artesano, la guitarra sin más artificio, aquí Vicentico Valdés pues echa todo el resto y mete pues todo tipo de acompañamiento orquestal. Aparte, a nivel de grabación, estamos hablando ya de una aproximación a la alta fidelidad.

tranquilidad, estamos escuchando cómo paladea las palabras. Ese es el aristócrata de la canción, el titán, así se le llamaba a Vicentico Valdés, y deja, pues, como decimos, prácticamente, pues, no deja ni un solo gramo de esa intimidad y vulnerabilidad, pues, fuera de su control, porque es, como decimos, una de esas voces elocuentes, aterciopeladas de la música afrocubana. Había triunfado además en Nueva York con Amplitud y ya participa de nuevas técnicas de grabación que da, pues, esa época limpia, reverberación natural, sutil, los petales, las cuerdas, en fin, ya hay un espacio tridimensional, de alguna manera, en torno a las canciones, en torno al espacio que está ocupando su voz, y esto, pues, permite una gran elasticidad, ¿no?, puramente jazzística, en esta voz que, como decimos, a veces flota sobre la propia orquestación.

Tremendo. Bueno, el feeling en su estado más puro y peligroso, ¿no? La música como reflejo de la crisis existencial y amorosa. Perdóname, conciencia, si otra vez he fallado, pero es que son tan fuertes las cosas del amor, decía La Mora. Era de La Habana, pero así se la denominaba en corto, ¿no? Era Moraina Secada. Y tenía pues nuevamente puesto ese propósito, ¿no?, de conquistar en el feeling, que dejó de ser un género para ser una manera de vivir, ¿no?, en ese barrio viejo, en ese espacio en donde los clubes pues de alguna manera daban rienda suelta a este tipo de sonidos, también en el Vedado, ¿no?, zona especial para la vida entendida así como un desgarro, ¿no?, con esa

verdad que nuevamente pues en una barra de bar hace posible, externaliza de alguna forma para conocimiento de todos esta Moraima secada, que ha sido pues también otro verdadero hallazgo, porque tenía también otra voz que era igualmente pues muy fuerte, ¿no? Con esta presencia que no edulcoraba, era pues una verdadera explosión. Las tripas eran las que verdaderamente hablaban en el caso de la Mora.

¿Cómo se agradece esta transición, este elemento instrumental que nos deja pues también en una ensoñación fantástica, el piano de Fran Emilio, un pianista ciego que revolucionó el jazz afrocubano, presentando pues prácticamente reuniones continuas en los años 40 y 50 de músicos del feeling, ¿no? Haciendo pues eso una verdadera, un verdadero alarde de sofisticación cuando pulsaba con esa maestría las teclas en el rango dinámico del piano que tiene pues en estas ocasiones con esta remasterización remasterizada pues una ocasión, ¿no?, para escuchar la nitidez y la forma en la que ataca los dedos de Fran Emilio sobre las teclas, una mezcla que es única, la escuela clásica con Debussy, con Ravel y con el swing hacen una mezcla ahí estupenda que es lo que hace de La Habana un foco revolucionario y verdaderamente de renovación de la música.

Una rara sensación que efectivamente, como anillo al dedo, le viene a la que se llamaba, o denominaban la excéntrica. ¿Por qué se llamaba la excéntrica Doris de la Torre? Porque verdaderamente era una innovadora y lo que hacía ella pues no estaba al alcance de cualquiera. Podía haber estado haciendo lo mismo, llevando sus boleros pues, por el camino tradicional, pero no, ella jugaba con los intervalos, las tensiones armónicas del jazz más avanzado, dominaba la scat, el cromatismo, hacía una soltura verdaderamente desconcertante para los puristas, rompiendo la línea melódica en mil pedazos. Luego la recompone en el último segundo con una afirmación perfecta. Era una libertad absoluta para cantar, casi insolente, estirando el fraseo hasta el límite de la ruptura. Esto, por supuesto, volvía locas absolutamente a los guitarristas, a los pianistas, que no podían seguirla con naturalidad. Y eso es pues, lo que hizo de esta arquitecta de la disonancia pues una verdadera figura que ahora hemos recordado con gran agrado, esta Doris de la Torre.

Bueno, pues esto no es feeling propiamente. Estamos en La Habana, o estamos en Los Ángeles, o estamos en Nueva York. Estamos viviendo en un punto de mucha más, de mucho más glamour, porque René Tucet era un experto en llevarse esto pues al terreno jazzístico, afrocubano, el cool jazz norteamericano. Y bueno, pues rebasar, como decimos, este espacio recoleto de los callejones y las los locales, ¿no?, de la vieja Habana. Esta historia que, bueno, pues ya decimos, lo llevó a triunfar plenamente en el otro lado del mar, a participar, como digo, con ese piano de seda y esta conexión entre dos mundos, en donde Tucci pues lo hace verdaderamente un aristócrata, ¿no?, del feeling, con esta reconversión ya a nivel global. Pero queremos dejarle con la compañía de un artista ya para cerrar nuestra entrega. Retomaremos, Dios mediante, esto ha sido verdaderamente gozoso en esta tarde de siesta calurosa. Y vamos a oír a esta mujer, Xiomara Lagat, ¿no?, esta figura que nos presenta ahora De Mis Recuerdos, y es también pura evocación para este limbo de la sobremesa.

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4: Eligieron el mismo día, uno para entrar, otro para salir, la distancia en algunos años, pero la referencia común para participar en una música que ha sido superada con creces en sus ámbitos de nacimiento, han tenido pues esa continuidad en el tiempo y pueden generacionalmente nuevos oyentes descubrirlas, ¿no? Porque ahí está Yusuf Islam, que es como ahora se llama,

Steven participando de ese repertorio que es desde luego pues ya universal, estas músicas que hoy vamos a descubrir junto también con el que de forma pues en fin no deseada suponemos en el 2023 también nos abandonó, es el crooner, el cantante estadounidense Tony Bennett, ambos como digo unidos en esta diversidad de lo musical, pero con estos elementos en común, porque han conseguido superar sus trascender sus generaciones, nos van a acompañar en esta tarde. El nacimiento del cantautor introspectivo y la despedida del último gran crooner.

Pues hemos empezado con Cat Steven, hemos hecho fin esta entrada con el éxito de su álbum de Paretros Tilleman, que tiene pues esta curiosidad del Wild World, que es, como sabemos, pues una canción que además dedica a la actriz y modelo Patti Davant-Bile. Ella estaba, bueno, salía con ella, tenía una relación con esta actriz, y cuando pues decide marcharse, pues le dedica esta canción con este deseo, ¿no? Que le vaya bien por el mundo, que él ya intuía salvaje y difícil de transitar. Es una historia que, como digo, pues, en fin, hila bastante fino al mundo salvaje que presenta. Tenía entonces 22 años. Es una canción, pese a todo, pues de una gran madurez, como esta carta abierta que destina con esta carga emocional tremenda a esta señorita Patti Davant-Bile.

Bueno, pues qué maravilla. Esta es la canción con la que consigue el pasaporte eterno hacia la nostalgia, hacia la fama, con la evocación a esos tranvías que suben hacia las nubes en la ciudad de la Bahía. Me refiero a San Francisco, Dejé mi corazón en San Francisco, canción que tiene la curiosidad de que fue compuesta pues hacía la tira de años por George Hori y Robert Cross, pero que nadie la quiso grabar, estaba guardada en un cajón y durante años pues ahí estuvo cogiendo polvo, hasta que el pianista de Tony Bennett, Radol Sharon, pues se la encontró en una carpeta y mientras hacía las maletas para una gira hacia el oeste le sugirió a Tony pues la posibilidad de ensayarla, ¿no? Y el resto pues es la historia que hemos escuchado, una canción que, como decimos, era su marca, su divisa a la eternidad. Dejé mi corazón en San Francisco.

71, y ahí está interpretando pues esta Oda a la Luz y a la Esperanza, que es una de las más bellas canciones compuestas en este sentido por Cat Stevens, que cuenta además con el apoyo del piano, ese arpegio tan reconocible de Rick Wakeman, antes de ser miembro de la banda Yes. Con él pues hacen posible la recuperación de otro sonido igualmente olvidado, que pertenece al folk escocés, y que aquí pues el Cat Stevens encuentra también en una especie de libro de cánticos infantiles en una iglesia. Ve que encaja perfectamente con la búsqueda espiritual de la época, y Rick Wakeman, que es el que improvisa esa famosa introducción de piano en el propio estudio de grabación. Bueno, el resultado es esta maravilla, ¿no? Este himno gaélico tradicional, una de las mayores odas a la luz y a la esperanza que se recuerde, que trae pues esa historia de que pase lo que pase, cada día vuelve a amanecer. 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

Algún día cuando esté terriblemente deprimido, cuando el mundo esté frío, sentiré un brillo que solo pensando en ti, pues me resultará, como decimos, placentero. Esta historia maravillosa que canta Tony Bennett, que lo hace pues con esta maestría, el neoyorquino pues consigue bueno, aportar ese estilo que ya conocimos de la mano de Fred Astaire, porque esta es una canción que aparece en el cine de su mano, pero que, bueno, Tony Bennett da, como digo, pues este espacio, este refugio contra la nostalgia, verdaderamente, pues de una manera muy particular. Luego la graba algunos años más tarde para la película La boda de mi mejor amigo, y ahí pues vuelve nuevamente a dar este punto sofisticado y rítmico de este tema clásico de Jerome Kerr y Dorothy Fields.

Bueno, pues una cumbre musical, sin duda. En esta ocasión, Cat Stevens presenta este conflicto generacional, padre e hijo, dos formas de entender la vida. El padre pide calma, continuidad, el hijo quiere romper amarras, buscar su propio destino. Una historia curiosa que tenía como propósito participar de un proyecto que sobre la Revolución Rusa estaba pensando Cat Stevens y que finalmente no salió. Era la propuesta que quería llevar a un chico que estaba dispuesto a unirse a la revolución y el padre, que granjero conservador, se lo prohibía. En fin, es un poco la eterna disputa interior que Cat Stevens ha tenido, la búsqueda de la espiritualidad y la paz interior, esta forma de entender el pacifismo como bandera o llevar también directamente la transformación definitiva del yo en esta búsqueda interior, la meditación, la naturaleza. Ya sabemos que estuvo a punto de morir ahogado en la playa de Malibú, y ahí en esa experiencia cercana a la muerte es cuando ahora que lo han seguido se convierte al Islam, con el nombre adoptado de Yusuf Islam, y empieza a participar de otras iniciativas, de otras propuestas, hasta que ahora lo hemos vuelto a recuperar en las dos vertientes, Yusuf Cat Stevens. Bueno, del revolucionario Cat Stevens al sofisticado Tony Bennett,

Body and Soul, este cuerpo y alma maravilloso que presenta pues aquí a un Tony Bennett lleno de fuerza, pletórico. Y bueno, es curioso que esta canción tuviéramos además la suerte de poder escucharla en la compañía de May West House, que es, por cierto, una grabación semanas antes de su muerte. Es una historia pues que nos ha conmovido porque la diferencia de edad pues era manifiesta y había ahí entre ambos pues un espacio, un diálogo sobrecogedor, ¿no? Con un respeto, una madurez y una química vocal verdaderamente desgarradoras, ¿no? Dos almas ahí verdaderamente desnudas ante el micrófono. Y esto, pues como digo, pues es un recuerdo de este viejo tema, que es clásico porque lo ha interpretado hasta el Tate. Por supuesto, el Sinatra lo hace maravillosamente bien.

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1: El gran himno pacifista de su carrera, Peace Train. Esta es una canción que no es una marcha de protesta, es una celebración, un clamor místico que invita a toda la humanidad, sin importar su origen, a subirse a un mismo tren con destino al entendimiento y la concordia. El ritmo, ya saben, que es contagioso y el mensaje que sigue está pues con plena vigencia. Lo dejó de interpretar durante muchos años como consecuencia de esa conversión al Islam, pero con posterioridad pues el tema se ha vuelto a interpretar y es una oportunidad para comprobar que su mensaje es una es un tema de verdadera presencia temporal, ¿no? Su mensaje tiene plena vigencia. Cuando se convierte en el 77, lo que hace es que durante estos 30 años está prácticamente apartado, tiene una especie de cura del estrés que le ha supuesto pues toda esta vorágine de la fama, del dinero, y se entrega por entero a esta causa espiritual. Ha subastado todas sus pertenencias, sobre todo los elementos musicales, y se dedica pues a fundar iglesias y a dar pues en fin, todo tipo de acción filantrópica, y esto pues como digo, es una especie de cura para quitarse el ego, ¿no?, que tanto lo tiene, en fin, entregado pues prácticamente a estos temas mundanos que no llevan a ninguna parte, ¿no? Este cambio radical de prioridades es lo que va a canalizar durante estos 30 años, con la ayuda incluso, pues en algunos casos, en guerras como la de los Balcanes, en África, y donde participa, pues, como digo, de estas cuestiones benéficas como una manera de

una celebración absoluta de la vida, del amor. Ahí está Tony Bennett con este For One in My Life, un viejo tema de finales de los 60. Puso la canción en circulación la Motown, era Stevie Wonder el que la pone en todo lo alto, con unas dosis de vitalidad, de energía verdaderamente descomunales. No hay otra versión como la de Stevie Wonder, pero bueno, Tony Bennett pues aporta, como ven, pues también este punto tan sofisticado. El crooner se envuelve con grandes orquestas, con el sonido de los vientos, de la percusión, e incluso, como curiosidad, diremos que Tony Bennett y Stevie Wonder pues cantarán juntos también en dueto esta canción, juntando ambos mundos, ambas interpretaciones, que, como digo, pues cada una junto a la otra pues nada se desmerecen.

De nuevo, Cat Steven, iluminado, buscando esa paz interior y dando esos mensajes tan elevados, pues descubre que su vida en Londres es una... en fin, está muy lejos de esa luminosidad que ha encontrado en un veraneo, estos estupendos que tiene por España, en concreto en Ibiza, y ve que el sol es luminoso, es un sol fantástico, esa luz le cautiva. Y entonces piensa, si me cortan las piernas, los brazos, me da igual, yo cierro los ojos y veo la luz de Ibiza y me voy guiando y consigo llegar pues a mi destino. Esta es la resiliencia, como digo, vestida de aparente sencillez, que descubre Cat Steven en esta canción de ese periodo del 71 del siglo pasado, que se dice pronto, pero que está todavía, que cuando suena pues nos sigue pareciendo que igualmente estamos para irnos a Ibiza o al Mar Menor o a cualquier punto donde se pueda dar, digamos, ese destello de luz que nos aclare y nos guíe los pasos, ¿no? Fantástica historia que nos sitúa en el Mediterráneo.

Bueno, hay que irse un poquito lejos, a 1936, para descubrir en el talento del genio cinematográfico de Charles Chaplin pues esta melodía para la película Tiempos Modernos, pues ese gran clásico cinematográfico que, en fin, espero que nunca pase de moda y siempre podamos recurrir a él, a cualquiera de las películas de la filmografía de Chaplin, a pesar de que sea en blanco y negro, sea... muda, ¿no? En este caso la canción tiene una banda sonora que tendrá poco más tiempo después una versión cantada y Chaplin se la toma prestada también a la ópera Tosca de Puccini. La interpretación de Bennett causa además gran impacto en Chaplin, ¿no? Que le manda una carta y le agradece pues esta versión que hace, elogia su interpretación. Y Tony Bennett más adelante va a cantar también esta canción con Barbara Streisand, también en un dúo que será también otra forma maestra pues de interpretación, en una canción que tiene pues un mensaje verdaderamente, pues como antes escuchábamos, pues muy emocionante, ¿no? Con esa vocación pues de conseguir el punto de paz general para todos y esa luminosidad que deseamos alcance pues al mayor número de personas, simplemente esbozando una sonrisa.

Ahí está Cat Stevens en estado puro. Antes de ser tan místico y tan elevado, tenía unos sentimientos pues más cercanos a los mundanos, por ejemplo, las relaciones amorosas y particularmente pues esos golpes que el desamor pues nos infringe. Esta historia, el primer corte es el más profundo, es una canción célebre que además ha tenido versiones como la de Rod Stewart, que incluso la convirtieron en un disco Grammy y le hicieron pues tantísima fama como

la que obtuvo en su momento Cat Stevens, que hoy nos está acompañando, haciendo a la limón un dueto con Tony Bennett. Ambos encontraron en este punto, en este día, la salida y la entrada, ¿no? Para ellos, para hoy el programa. Y también para los primeros exploradores de la Luna, que hoy precisamente es cuando alunizan, cuando tienen ese primer contacto, dan ese paso pequeño para el hombre, grande para la humanidad, que todos seguimos recordando. Y escuchando pues ahora precisamente esa canción que dicen sonó en el espacio, este Fly Me to the Moon con el gran Tony Bennett.

Antes de que Sinatra hiciera famosa esta canción, estaba Tony Bennett dando los recitales con este mismo tema, incluso en muchos casos a capela, sin micrófono, para demostrar su capacidad, el impacto de su prodigiosa voz, y llegando pues con este emocionante tema, que ya digo, pues es una creación de Bart Howard en 1954. Bueno, pues nos vamos a despedir con otra luminosa canción del gran Cat Steven, precisamente en esos tiempos de juventud que evoca, en el que, bueno, todo.

parece ser fantástico, pero también hay inquietudes vitales, hay momentos pues para demostrar que la belleza y la juventud pues tienen sus días contados, pero siempre permanece y siempre estará en la vocación de nuestra mente, nuestros recuerdos más bellos. Over y John, gracias por acompañarnos.

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2: Son las 7 de la mañana.
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2: Saludos, ¿qué tal? Buenos días, bienvenidos a este tiempo de noticias en la sintonía de la radio autonómica. Hasta las 10 de la mañana vamos a estar con todos ustedes contándoles la actualidad de este martes 21 de julio. Jornada de nuevo muy calurosa en cuanto al tiempo en la región de Murcia, inmersos en esa ola de calor que parece no tener fin en nuestra comunidad autónoma, aunque según las previsiones de la EMET comenzaba este martes una nueva ola de calor. Ayer tuvimos máximas muy elevadas, por encima de los 40 grados, con aviso naranja. Hoy se repite la situación, la noche ha sido complicada para conciliar el sueño y estamos a la espera de ver qué ocurrirá el jueves, cuando se esperan máximas de 45 o más grados en nuestra región. Enseguida comentamos la previsión del tiempo para hoy, jornada en la que seguimos inmersos en la celebración por todo lo alto de la selección española de fútbol, que ayer regresó a España después de conseguir el Mundial en Estados Unidos y que festejó la consecución de ese título por las calles de Madrid, antes en la Zarzuela con la familia real y en la Moncloa con el presidente del gobierno. Se recibió a los campeones del mundo para dar la enhorabuena a jugadores y cuerpo técnico, y después llegó esa celebración multitudinaria por las calles de Madrid a rebosar de público, felicitando a los jugadores de la selección que iban subidos en ese autobús descapotable recorriendo las principales arterias de la capital, para luego llegar a la Plaza de Cibeles y celebrar la victoria con los aficionados. Allí, dos grupos de la región, los murcianos Viva Suecia y los cartageneros Arde Bogotá, le pusieron la banda sonora a la fiesta.

0: Pues era el momento de la actuación de los Ar de Bogotá con la canción de los perros, que es uno de los himnos que acompaña en las victorias a la selección. Sobre el escenario, los jugadores, el seleccionador, el cuerpo técnico festejaban el triunfo. El capitán de España, Rodri, destacaba que todo llega.
1: Ganar con tu país es lo más bonito que hay, sobre todo un mundial, pues al final esta generación ha crecido viendo a los Casilla y Iniesta levantar la copa, y hoy que lo podamos hacer es lo más grande que puedes hacer en el fútbol.
0: Bueno, pues hablaremos de esa cuestión, también del calor, como decimos, que sigue dejando consecuencias dramáticas. El Instituto de Salud Carlos III eleva a 20 las personas fallecidas este verano en la región por causas atribuibles a las altas temperaturas. Además, las hospitalizaciones por golpes de calor y otras complicaciones han aumentado un 36% entre las personas mayores. Y en nuestra región continúa ampliándose la investigación sobre la presunta utilización de prótesis o material caducado en intervenciones quirúrgicas realizadas por un cirujano en el Hospital Virgen de la Risaca. La consejería ya ha recibido el auto judicial que amplía esas diligencias a casi 500 operaciones. La consejera de Salud, Isabel Ayala, asegura que se está recopilando toda la información requerida por el juzgado y anuncia además la implantación en las próximas semanas de un nuevo sistema de compras con inteligencia artificial para reforzar el control y la gestión de los contratos del Servicio Murciano de Salud. Estos y otros asuntos los vamos a ampliar durante los próximos minutos, pero antes vamos a repasar cuál es la previsión del tiempo que nos espera hoy martes en la región. Leticia García, buenos días.
2: Buenos días. Esas

0: Temperaturas que empiezan a subir hoy en gran parte de la vertiente atlántica peninsular e interior sureste, en el día en el que la EMET ha señalado como el inicio de la tercera ola de calor en España desde el mes de junio, lanzan un aviso especial porque se espera un nivel de peligro importante o incluso extraordinario durante las horas centrales, especialmente para personas vulnerables, y hay que llevar más cuidado que nunca a la hora de realizar actividades al aire libre. Para la región de Murcia, esta situación no es nueva. La EMET ha establecido de nuevo hoy aviso naranja en la Vega del Segura y el Valle del Guadalentín, Lorca y Águilas, en el noroeste y en el altiplano, entre la 1 de la tarde y las 9 de la noche. Campo de Cartagena y Mazarrón van a permanecer en aviso amarillo. Altiplano y noroeste vuelven a estar en aviso amarillo por tormentas entre las 2 de la tarde y las 9 de la noche. Los cielos con intervalos nubosos de nubes medias y altas en una jornada en la que se esperan hasta 42 grados en Lorca, 41 en Caravaca y Murcia y 40 en el caso de Yecla. También pendientes de esa nubosidad, como decimos, en las sierras del interior, con probables tormentas ocasionales que podrían ser localmente fuertes e ir acompañadas de rachas muy fuertes. Y no nos libramos hoy tampoco del polvo en suspensión, que no viene precisamente a ayudar. La noche ha sido cálida, con termómetros siempre por encima de los 22-23 grados. Ayer, en la región de Murcia se registraba la segunda temperatura más elevada de todo el país, fue en Alhama de Murcia con 42,4 grados, la primera. La temperatura más alta de toda España ayer se registraba en una localidad de Valencia que se llama Jalance, 42,7. A esta hora de la mañana, los termómetros que marcan 22 grados en Yecla, 24 en Caravaca, 27 en Cartagena, 28 en Murcia y en Lorca.
1: Pues así viene el tiempo para esta jornada. Vamos a repasar en titulares el resto de la actualidad con Daniela Muelas y Javier Vicente.
2: Las altas temperaturas de esta semana alcanzarán su punto máximo el jueves, con 45 grados de máxima. El meteorólogo José Antonio Parodi dice que son situaciones cada vez más frecuentes.
3: La humedad alta lo que hace es aumentar muchísimo esa sensación de calor. Incluso es mucho más perjudicial para la salud, porque el mecanismo de defensa es el sudor, y con las altas humedades pues ese sudor no actúa de refrigerante, ¿no?
4: Las autoridades inciden en las medidas de prevención, pero no todos los ciudadanos pueden ponerlas en práctica. Son aquellos que sufren lo que se conoce como pobreza energética.
5: Las facturas suben mucho, aunque yo no sé este mes que me vendrá de luz con el ventilador.
6: Lo que viene a ser la factura de la luz se eleva muchísimo más, y entonces eso consume muchísimo.
2: Gobierno y sindicatos firman el acuerdo de mejoras para los bomberos forestales. Dicen que es una inversión en seguridad. Fernando López Miras, presidente, y Teresa Fuentes, Comisiones Obreras.
7: Y el incremento de los fenómenos meteorológicos extremos hacen que hoy nos enfrentemos a incendios más rápidos, más intensos y mucho más difíciles de controlar.
8: Mejorar sus condiciones laborales no es únicamente una cuestión de justicia. Es también una inversión en la seguridad de toda la ciudadanía.
4: Un estudio nacional alerta de que un 40% de auxiliares de enfermería abandonaría si tuviera alternativa. Enrique Martínez, de UGT, dice que la situación es peor que en otras autonomías.
9: Tenemos menor personal sanitario, en este caso de cuidado de auxiliares de enfermería, por usuarios o población en Murcia que en el resto de otras comunidades, como puede ser Cataluña o País Vasco.
2: Murcia participa en el primer estudio para calcular el riesgo personalizado de cáncer de mama. Si el sistema funciona, se adaptará a los programas de detección precoz. Ana González, investigadora.
10: El siguiente paso sería incorporarlo o empezar con la incorporación de este tipo de información adicional en los programas de cribado. Este es un poco el objetivo.
4: El alcalde de Lorquí, Joaquín Sánchez, destituye a su concejal de festejos, Víctor Sáez, por pérdida de confianza que, dice el regidor, hacía inviable su continuidad.
11: Como consecuencia de la pérdida de confianza, tanto por mi parte como por la del conjunto del equipo de gobierno. Es una decisión que no ha sido fácil, pero sí necesaria y que responde exclusivamente a criterios de responsabilidad en la gestión municipal.
2: El incendio forestal declarado en La Mierla, en la Sierra del Norte de Guadalajara, arrasa más de 26.000 hectáreas y obliga a desalojar a 1.200 personas de 38 núcleos de población y confinar a 14 municipios.
4: Otro fuego, el de Brieva, en Segovia, obliga a evacuar 8 núcleos de población del entorno.
2: España cierra con Argelia un acuerdo político para aumentar las importaciones de gas. Ambos países celebrarán una cumbre bilateral en octubre.
4: El laborista Andy Burnham, nuevo primer ministro del Reino Unido tras la dimisión de Keir Starmer, promete un modelo político y económico que funcione para todos. todos.
2: Donald Trump afirma que el primer ministro israelí Benjamin Netanyahu no será arrestado en territorio estadounidense bajo ningún concepto cuando participe en septiembre en la Asamblea de Naciones

0: Unidas.
1: Y hay otros asuntos de actualidad del deporte que nos acerca Fernando Vera.
2: La selección española de fútbol celebró ayer con centenares de miles de aficionados el título de la Copa del Mundo logrado ante Argentina. Jesús Rosagro, responsable técnico de la Federación Murciana de Fútbol, que estuvo presente en la final, destaca el enorme significado que tiene este triunfo para el fútbol español. Rosagro ha destacado el sello que tiene el juego de España como hilo conductor entre el título logrado en Sudáfrica y el del pasado domingo. El Real Murcia presenta al centrocampista Víctor Olmedo, que asegura que el conjunto grana es un gigante dormido. Manuel Vera, director deportivo del equipo grana, se muestra muy satisfecho de cómo se está comportando el mercado con su equipo. Empiezan los entrenamientos para el Fútbol Club Cartagena en La Manga Club. Nacho, capitán del equipo, ha destacado el buen trabajo y la predisposición de los futbolistas, y el Águilas también empezó ayer los entrenamientos con una plantilla cargada de futbolistas de la segunda ref.
1: En la realización técnica de este informativo está Gabriel María Dolores. Hacemos una pausa y continuamos.
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1: La Zarzuela y la Moncloa recibieron ayer a los campeones del mundo para dar la enhorabuena a los jugadores tras esa victoria de España en el Mundial de Estados Unidos, México y Canadá. El monarca Felipe VI destacó en su discurso la odisea que ha supuesto para los futbolistas llegar a la final y vencer en esa fiesta de la selección ayer en Madrid, por las calles de la capital, luego en la Cibeles. Antes, como decíamos, fueron recibidos en Zarzuela. Allí Felipe VI subrayó que han sido equipo y que todos son un conjunto estelar y legendario para la historia de nuestro fútbol.
9: Habéis sido piña, equipo, solidarios, generosos, y además habéis ganado con gallardía. Lleváis ya para siempre esas dos estrellas que tanto brillan para toda España. Pero sois todos un conjunto estelar y legendario para la historia de nuestro fútbol y del deporte español.
10: El presidente Pedro Sánchez, que también recibía a los jugadores, señalaba que no hay dos sin tres y decía por qué no soñar ya para 2030.
11: En 2030 soñar con que no hay dos sin tres y encima siendo España país anfitrión del Mundial en el año 2030.
10: El seleccionador Luis de la Fuente destacaba que todo es más sencillo cuando tienes una selección de futbolistas maravillosos y ejemplares.
12: Ahora estamos muy felices, pero todo es más sencillo cuando tienes una relación de futbolistas maravillosos, ejemplares y que te hacen las cosas mucho más fácil.
10: La expedición, encabezada por Rodri, el capitán, y por el seleccionador Luis de la Fuente, se subieron al autobús descapotable para recorrer las principales calles de la capital y llegar a Cibeles a celebrar la victoria con los aficionados. El capitán y Ferran Torres destacaban que todo llega.
13: Que siempre hay que seguir creyendo, que al final todo llega y con trabajo, y esta vez así ha sido.
14: Ganar con tu país es lo más bonito que hay, sobre todo un mundial, pues... Al final esta generación ha crecido viendo a los Casilla y Iniesta levantar la copa, y hoy que lo podamos hacer es lo más grande que puedas hacer en el fútbol.
10: Por cierto, lo hemos comentado al inicio, la celebración contó con tintes murcianos y cartageneros, ya que actuaron Arde Bogotá y Viva Suecia, entre otros artistas.
1: Bueno, pues esas son las imágenes de la celebración multitudinaria de la selección ayer por las calles de Madrid, la fiesta que terminaba en la Plaza de Cibeles. Hablaremos durante el tiempo de deportes, ampliaremos esta información, pero vamos con otros asuntos porque estamos ya inmersos en una nueva ola de calor, la tercera, que oficialmente comienza hoy martes en España, aunque la región de Murcia no se libró de esas altas temperaturas tampoco ayer, temperaturas que pueden dejar registros por encima de los 40 grados. El peor día según las actuales predicciones, será el jueves con Mercurio por encima de los 45.
10: El portavoz de la EMET aquí en la región, José Antonio Parodi, nos advierte de esta nueva ola de calor que cada año suelen ser

0: más frecuentes, dice.
1: Es cierto que se nos viene encima pues una ola de calor, ¿no? Estamos ya casi acostumbrados, pero a una situación que no es nada normal, pero que últimamente pues estamos viendo en los últimos años que se está produciendo con más frecuencia. El día apunta en principio con las previsiones que manejamos, pero tenemos todavía bastante incertidumbre para el jueves, ¿no? Es cuando se espera el pico.
0: En buena parte de la región, no solo en el litoral, estamos sufriendo un verano que combina calor y humedad. Es el cóctel más peligroso para la salud, dice Parodi.
1: La humedad alta lo que hace es aumentar muchísimo esa sensación de calor. Incluso es mucho más perjudicial para la salud porque el cuerpo, el mecanismo de defensa es el sudor, y con las altas humedades pues ese sudor no actúa de refrigerante, ¿no? Hay unas tablas con temperaturas y humedad, y efectivamente con temperaturas muy elevadas y con humedad muy alta, pues esa sensación de calor se dispara.
2: Pues el Instituto de Salud Carlos III eleva a 20 las personas fallecidas en lo que llevamos de verano atribuibles a esas altas temperaturas. La tasa de hospitalización por calor en personas mayores ha aumentado hasta un 36%. Y es que las consecuencias de esas altas temperaturas pueden ser devastadoras, complicando patologías o provocando deshidratación, por lo que en ocasiones es recomendable revisar la medicación con el médico de cabecera.
0: La ausencia de sensación de sed, patologías cardiovasculares previas o medicación equivocada están detrás de los ingresos hospitalarios de personas mayores relacionadas con el calor. Juan José Sánchez es médico coordinador de la UME Mar Menor.
3: En las personas mayores de 65 años se ha visto que se ha aumentado la tasa de hospitalización por calor entre un 16 y un 37%, incluso en días que no eran ola de calor. Es especialmente importante, sobre todo relacionado con la gente mayor, porque el golpe de calor, aparte de producirse en el pico agudo, puede producir en días posteriores cambios en las enfermedades basales.
0: Nuestro cuerpo se enfría principalmente a través de la evaporación del sudor, y al hacerlo roba calor al cuerpo. Es un proceso al que afecta directamente la humedad del ambiente. Si el sudor no enfría, se produce una cascada peligrosa que comienza en el aumento de la temperatura corporal, que compensa el corazón enviando más cantidad de sangre a la piel, por lo que seguimos perdiendo líquido y sales minerales que debemos reponer.
3: Con menos líquido en ese cuerpo, baja el volumen de sangre y aumenta la temperatura corporal hasta los 40 grados. Esto es una zona peligrosa porque puede producir una respuesta inflamatoria generalizada y llegar a producirse el golpe de calor, que si bien recordamos, pues es una emergencia médica con riesgo de fallo de múltiples órganos.
0: Y recuerden, nunca se debe suspender una medicación, pero sí se recomienda revisar junto al médico de cabecera el tratamiento para reajustarlo. La Consejería de Salud también hace recomendaciones para evitar estos efectos por el calor. Isabel Ayala es la consejera.
4: Lo que sí se hace de la consejería es, de forma periódica, transmitir información o consejos a la población que van dirigidos a protegerse, sobre todo a las personas más vulnerables, las personas mayores, los niños, las embarazadas, de evitar salir a la calle en las horas centrales del día, de vestir ropa ligera, no hacer deporte en las horas principales del día, comer bebidas ligeras, hidratarse aunque no se tenga sed. Todas las recomendaciones para evitar esos efectos nocivos del calor en la población.
2: Altas temperaturas que obligan a buscar alivio frente al calor, pero no todas las familias pueden hacerlo de la misma manera. En plena ola de calor y con un repunte del precio de la electricidad, hay hogares que limitan el uso del aire acondicionado o incluso renuncian a encenderlo por miedo a que se dispare la factura de la luz. Nos lo cuenta Patricia Jiménez.
5: Con el termómetro por encima de los 40 grados en buena parte de la región de Murcia, refrescar la casa se convierte para muchas familias en un equilibrio entre la necesidad y el bolsillo.
6: El calor es extremo. Muchísimo, muchísimo. Se nota mucho lo que viene a ser la factura de la luz. Se eleva muchísimo más. Entonces eso consume muchísimo. Hay veces que lo ponemos lo justo y necesario.
5: Los datos oficiales disponibles del INE señala que casi uno de cada dos hogares de la región de Murcia tiene dificultades para mantener una temperatura adecuada en su vivienda durante el verano. Esta madre de tres hijos hace frente al calor con tres ventiladores y reconoce que teme la factura de la luz de este mes.
7: Pasando un calor que nos morimos, ya no sabemos qué hacer con este calor. Pero no estoy tampoco para gastarme los lereles, el dinero quiero decir, para un aire acondicionado, porque la factura sube mucho. Aunque yo no sé este mes que me vendrá de luz con el ventilador, porque tenemos tres ventiladores, uno en cada habitación.
2: Gracias, Patricia, por esa crónica. Comunidad y sindicatos sellaron ayer el acuerdo que permitirá la mejora de las condiciones laborales de los bomberos forestales de la región y que, entre otras medidas, incluye un incremento salarial del 30%.

0: 30% en los próximos 4 años, pluses por antigüedad y por emergencias, así como medidas de conciliación o el compromiso estabilidad de nuevo de 29 nuevos contratos.
1: En la región hay 406.000 hectáreas catalogadas como zonas de alto riesgo de incendio forestal que requieren un mayor esfuerzo en medios humanos y materiales. Durante el acto de firma de este acuerdo, el presidente del Gobierno regional aseguraba que el nuevo contrato del Servicio de Prevención y Extinción de Incendios aumentará en un 75% los recursos económicos que actualmente se destinan a esta materia. Esto decía Fernando López Miras.
2: En el contrato actualmente vigente, el Gobierno de la Región de Murcia destina cerca de 80 millones de euros durante 5 años, lo que supone una inversión anual de 16 millones de euros. Con el nuevo contrato damos un salto extraordinario. La inversión alcanzará los 140 millones de euros entre 2028 y 2032. Es decir, hablamos de 28 millones de euros cada año.
1: El presidente regional destacaba la importancia de este acuerdo para mejorar la calidad de un servicio esencial como el de la prevención y extinción de incendios. López Miras ha añadido que junto a la mejora de las condiciones laborales de los bomberos forestales, la comunidad va a endurecer las sanciones a pirómanos y a quienes provoquen la movilización extraordinaria de los servicios públicos de emergencias.
2: Y el incremento de los fenómenos meteorológicos extremos hacen que hoy nos enfrentemos a incendios más rápidos, más intensos y mucho más difíciles de controlar. Estos nuevos escenarios exigen un mayor compromiso con el refuerzo de este servicio público, reflejado precisamente en este acuerdo. Requieren una mayor conciencia ciudadana. La sociedad no puede permitirse negligencias.
1: Desde Comisiones Obreras, su secretaria general aquí en la región resaltaba que la mejora de las condiciones laborales de estos profesionales no es solo una cuestión de justicia, sino también una inversión en seguridad. Teresa Fuentes.
3: Los bomberos forestales desempeñan una labor esencial para la región de Murcia. Su trabajo exige preparación, compromiso, sacrificio y una enorme vocación de servicio público. Por eso, mejorar sus condiciones laborales no es únicamente una cuestión de justicia. Es también una inversión en la seguridad de toda la ciudadanía.
1: Estas mejoras laborales se incluirán en el pliego de contratación del servicio y luego se van a extrapolar al convenio colectivo de la empresa que quede adjudicataria. Desde UGT pedían la mediación del presidente de la comunidad para desbloquear otros convenios en sectores como, por ejemplo, el del metal o la sanidad privada. Paqui Sánchez, secretaria general del sindicato en la región.
4: Desde este atril le pido ayuda para que de una vez por todas, y estoy convencida de que puede, nos ayude a desbloquear convenios que tan flagrantemente están estancados con la precariedad que lleva para tantos ciudadanos y ciudadanas como son los convenios del metal y de la sanidad privada.
0: Pues el Gobierno regional va a poner en marcha en septiembre un nuevo sistema de valoración de méritos de forma automática para los concursos de méritos con los que cubrir puestos por funcionarios de carrera en solo 10 días. La consejera de Hacienda, Marisa López Aragón, ha destacado que este nuevo procedimiento permitirá cubrir puestos de trabajo de una forma mucho más rápida, transparente y eficiente, reduciendo la carga administrativa. Esta medida se daba a conocer ayer en la Mesa Sectorial de Administración y Servicios de la Comunidad Autónoma. Escuchamos a Marisa López Aragón.
5: Este nuevo procedimiento permitirá cubrir puestos de trabajo de una forma mucho más rápida, transparente y eficiente, reduciendo la carga administrativa y ofreciendo mayores garantías tanto a los empleados públicos como a la propia administración. A diferencia de los concursos ordinarios que se convocan periódicamente, el nuevo modelo permitirá publicar concursos generales cuando las necesidades organizativas de la Administración regional así lo requieran, sin tener que esperar a la convocatoria anual.
0: Y el 40% de los auxiliares de enfermería abandonaría la profesión si tuviera alternativa. 2 de cada 5 trabajadoras está insatisfecha con su puesto. El Ministerio de Sanidad ha presentado el estudio sobre la situación del personal técnico en cuidados auxiliares.
1: Son los sanitarios más descontentos del sistema, según recoge la encuesta que se ha realizado entre más de 30.000 profesionales de un sector muy feminizado. 9 de cada 10 trabajadores son mujeres. El 40,7% de las auxiliares de enfermería abandonarían su profesión si sus circunstancias personales se lo permitiesen, como señala el secretario de Estado de Sanidad, Javier Padilla.
6: El porcentaje de TCAEs que quieren abandonar la profesión de manera inmediata es muy bajo, pero sí que hay un 40% que pensarían en el abandono como una perspectiva de futuro. Es un abandono que no solamente se produce por descontento de la profesión, sino que también hay otros elementos de drenaje profesional, digamos, que tienen que ver con una mejora formativa y un desarrollo profesional.

0: posterior.
1: Un 43% está insatisfecha con su puesto de trabajo. Los principales motivos son la sobrecarga, el déficit de la plantilla y que se sienten infravaloradas por la sociedad. Un 49,6% declara que optaría por la jubilación anticipada si tuviese esa posibilidad. Paloma Calleja, la responsable del Comité Nacional de Cuidados, señala cómo afecta todo esto a la salud mental.
2: Pues el 37% de las TCAEs encuestadas podrían presentar síntomas compatibles con un trastorno depresivo mayor. Más del 90% manifiestan sentir un cansancio crónico de manera diaria. Casi 3/4 de la muestra sufre problemas de sueño. Y un 82% pues manifiestan de manera diaria sintomatología de preocupación excesiva.
3: Pues el Sindicato de Técnicos de Enfermería, SAE, subraya que hay que hacer algo con los datos que desprende esa encuesta realizada entre más de 30.000 profesionales. Ginés Ayala, portavoz del SAE en la región, reclama que se tomen las medidas que sean necesarias y pone nombre a los problemas que sufren estas profesionales. Habla de trastornos depresivos y ansiedad, entre otros.
4: Cuando ellos llegan y ven la carga de trabajo que es mayor, mucho mayor que la de los médicos o la de los enfermeros, que son los rangos que ellos tienen por encima, pues la mayoría de ellos un desgaste diario a pues un 90,7 al constatado de que tenía un desgaste diario con respecto a esta profesión. Tienen trastornos depresivos, ansiedad, han marcado problemas para conciliar el sueño. Preocupaciones excesivas.
3: Vamos con la actualidad de carácter nacional e internacional. El incendio forestal declarado en La Mierla, la Sierra Norte de Guadalajara, arrasa ya más de 26.000 hectáreas y ha obligado a desalojar a 1.200 personas de 38 núcleos de población y a confinar a 14 municipios.
1: Y el presidente de Castilla-La Mancha, Emiliano García Page, destaca que en términos de superficie, este incendio es el mayor que ha visto esta comunidad autónoma.
5: Es sin duda ninguna en términos de superficie el mayor incendio que ha visto Castilla-La Mancha. Se nos van a ir por encima de las 26.000 hectáreas el incendio y sin que podamos ponerle un coto final.
1: El director de emergencias, Juanjo Fernández, decía ayer por la tarde que es probable que el fuego pueda saltar a Castilla y León porque es un incendio, explicaba, muy potencial.
6: Ya se advirtió desde el primer día que es un incendio con mucho potencial de varios miles de hectáreas.
3: Castilla y León declara la situación operativa 1 en una escala de 0 a 3, una circunstancia que se produce por el número de incendios activos, el índice de gravedad potencial o el grado de exigencia del operativo. Un incendio que obligó este lunes a desalojar 8 pueblos de Segovia y a cortar varias carreteras provinciales.
1: El fuego se originaba a las 3 de la tarde en Brieva. También fue declarado el índice de gravedad 2 por la amenaza que supone para las poblaciones de la zona. En cuanto al incendio de Orés, declarado en la comarca Zaragozana de las Cinco Villas, sigue estabilizado y presenta una evolución muy favorable. Eso está permitiendo el regreso a sus hogares de los vecinos evacuados con el acompañamiento de trabajadores sociales y también equipos de apoyo psicosocial.
3: Vamos con otros asuntos. La jueza que lleva la causa del siniestro ferroviario de Adamuz ha autorizado a trasladar tramos de vía del siniestro para analizar en laboratorios en un plazo de 6 días, según recoge esa providencia. Se autoriza la práctica de las diligencias periciales e investigaciones técnicas propuestas consistentes en los ensayos metalúrgicos sobre los vestigios y muestras sobrantes en las presentes actuaciones. Y además España ha cerrado con Argelia un acuerdo político para aumentar las importaciones de gas.
1: El presidente del gobierno, Pedro Sánchez, y el presidente de Argelia dan por superada la crisis diplomática ocasionada por el respaldo al plan de autonomía marroquí para el Sáhara Occidental por parte del gobierno español en marzo de 2022. También han acordado una celebración de una cumbre bilateral para el próximo mes de octubre. Pedro Sánchez define a Argelia como un país amigo.
7: España ve a Argelia como no solamente un país vecino, sino como un socio estratégico y sobre todo como un país amigo. Amigos, tal y como recoge precisamente nuestro tratado de amistad, de buena vecindad y de cooperación, que es una base sólida sobre la que seguimos construyendo unas excelentes relaciones bilaterales que hoy también quiero celebrar.
3: Y destacamos que el presidente de Plus Ultra, Julio Martínez Sola, asegura que el expresidente del gobierno, José Luis Rodríguez Zapatero, y el empresario Julio Martínez tenían la pretensión de cobrar por las gestiones a la hora de conseguir un préstamo del Estado.

0: para salvar la aerolínea. En un escrito remitido al juez de la Audiencia Nacional, José Luis Calama, revela que la aerolínea suscribió un contrato con una empresa de Martínez en el que se asumía el pago de elevadas cantidades de dinero, el 1%, por las labores de acompañamiento en el préstamo para la aerolínea, siendo conscientes de su relación con Zapatero. 7:29 minutos de la mañana, vamos a repasar las portadas de la prensa regional de este martes. Leticia, cuéntanos con esa celebración de la selección, ¿no?
1: Por supuesto, las fotografías de la portada en la prensa de hoy también son para los reyes del mundo. Leemos en La Verdad: éxtasis por la roja, la campeona del mundo vive un baño de masas por las calles de Madrid con la fiesta final en Cibeles tras visitar la Zarzuela y la Moncloa. Los vemos recorriendo calles de la capital de España subidos en ese autobús descapotable. Otros asuntos que recoge La Verdad en la portada: el presunto testaferro de Zapatero lo acusa de mediar en el rescate de Plus Ultra. Las quejas de los bañistas llevan a la comunidad a pedir la reforma de la ley de la Posidonia, o las oposiciones a Maestro que dejan 25 puestos en audición y lenguaje que quedan desiertos. En la edición de Cartagena encontramos un titular que tiene que ver con lo local: un nuevo centro de salud de Santa Ana triplicará su tamaño y abrirá a comienzos del año próximo. En la portada de La Opinión, como decimos, la fotografía también para los reyes del mundo. Vemos miles de personas saludando a los campeones durante esa rúa que recorrió ayer las calles de Madrid, rendidos a la roja, cuenta La Opinión. 2 millones de personas salen a las calles de Madrid para homenajear a los campeones del mundo en una jornada inolvidable que empezaba con la visita a los reyes y acaba con un gran acto en la Plaza Cibeles. Otros asuntos que recoge La Opinión de Murcia: el contrato de lucha contra incendios alcanzará los 140 millones de euros. Y en relación con los partidos del Mundial, nos cuenta también La Opinión que esos partidos han llenado la caja de bares y terrazas de la región.
0: Son las 7:31 minutos de la mañana.
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0: Desde las 7 de la mañana les estamos contando la actualidad de este martes 21 de julio. En la sintonía de Onda Regional de Murcia saludamos también a los telespectadores de las 7 que nos acompañan hasta las 8 de la mañana en este tiempo de la Plaza Pública Noticias, en esta jornada en la que oficialmente comienza esa tercera ola de calor en nuestro país, aunque nosotros aquí en la región tenemos esa sensación de que vivimos en una ola de calor permanente durante la última semana, cada día con temperaturas por encima de los 40 grados. Para el jueves incluso llegaremos a los 45, según la previsión de AEMET. Enseguida vamos a repasar qué es lo que nos espera para el día de hoy, de nuevo con alertas activadas por el calor. Estamos hablando también de esa fiesta de la selección española que ya ha celebrado en nuestro país por todo lo alto ese histórico título mundial, con miles de aficionados que acompañaron ayer a los campeones del mundo en ese multitudinario recorrido por las calles de Madrid para festejar ese triunfo que ya forma parte de la historia del deporte español, en ese baño de masas en el que se convirtieron las calles de Madrid. Luego la fiesta finalizó en la Plaza de Cibeles, donde se congregaron más de 120.000 personas, aunque se calcula que en todo el recorrido fueron más de 2 millones de personas las que acompañaron a los jugadores y cuerpo técnico de la selección en esa fiesta que terminaba en la Cibeles y en la que dos grupos de la región de Murcia, los murcianos Viva Suez y los cartageneros Arde Bogotá, le pusieron la banda sonora a esa celebración. Antes los jugadores pasaron por la Zarzuela y por el Palacio de la Moncloa. En Zarzuela, Felipe VI subrayó que ha sido un equipo y que todos son un conjunto estelar y legendario para la historia de nuestro fútbol.
3: Habéis sido piña, equipo, solidarios, generosos, y además habéis ganado con gallardía. Lleváis ya para siempre esas dos estrellas que tanto brillan para toda España. pero sois todos un conjunto.

0: momento estelar y legendario para la historia de nuestro fútbol y del deporte español.
1: Después de la visita a Zarzuela, tocaba la visita al Palacio de la Moncloa. Allí Pedro Sánchez señaló que no hay dos sin tres y por qué no ya soñar en ese 2030 que va a tener lugar en España, Marruecos y Portugal. Y el seleccionador Luis de la Fuente destacaba que todo es más sencillo cuando tienes una selección de futbolistas maravillosos, ejemplares.
2: Ahora estamos muy felices, pero todo es más sencillo cuando tienes una relación de futbolistas maravillosos, ejemplares y que te hacen las cosas mucho más fácil.
1: Bueno, pues esa fiesta de la selección que se dio un baño de masas en ese autobús descapotable con leyendas como Las estrellas brillan juntas y Reyes del mundo por las calles de Madrid y bueno, pues es el broche de oro a ese mundial conseguido por la selección. Estamos hablando de ese asunto, luego a partir de las 8 menos 10 de la mañana ampliaremos esas informaciones en el tiempo de deportes, pero hay otras cuestiones que también son actualidad. El empresario Julio Martínez, amigo de José Luis Rodríguez Zapatero y uno de los principales investigados en el caso Plus Ultra, va a declarar hoy ante el juez después de implicar al expresidente del gobierno en la ayuda que el gobierno concedió en la aerolínea en 2021 y confirmar el cobro del 1% de la misma, considerado por los investigadores como el lugarteniente principal y figura visible de la trama. Martínez comparece en la Audiencia Nacional con el compromiso de colaborar y contribuir al esclarecimiento de los hechos, según el escrito que presentó menos de 24 horas antes en el juzgado. En ese escrito señala al expresidente Zapatero como quien marcaba los pasos a seguir a la hora de buscar financiación para la aerolínea y quien lideraba la empresa de asesoría Análisis Relevante administrada por Martínez y que aparece en esa causa como una pieza instrumental para canalizar fondos procedentes de empresas como Plus Ultra hacia el entorno de Zapatero. Este va a ser sin duda también otro de los asuntos de la jornada, de esta actualidad que vamos a repasar enseguida en titulares, pero antes nos detenemos en actualizar la previsión del tiempo para este martes. Leticia García aprieta más el calor.
3: Sí, lo vamos a notar a partir de hoy especialmente. La Agencia Estatal de Meteorología ha señalado este martes como el inicio de la tercera ola de calor en el conjunto del país, pero aquí en la región de Murcia llevamos días superando los 40, 41 hasta 42 grados. La situación no es nueva para nosotros. La AEMET ha establecido para hoy aviso naranja en la Vega del Segura, el Valle del Guadalentín, Lorca, Águilas, también en el noroeste y en el altiplano entre la 1 y las 9 de la noche. Campo de Cartagena, Mazarrón permanecen en aviso amarillo y sumamos también el aviso amarillo por tormentas en el altiplano y en el noroeste entre las 2 de la tarde y las 9 de la noche. Los cielos con intervalos nubosos de nubes medias y altas en una jornada en la que se esperan más de 42 grados en Lorca, 41 en Caravaca y Murcia y 40 en Yecla. También pendientes de esa nubosidad en las sierras del interior con probables tormentas ocasionales que podrían ser localmente fuertes e ir acompañadas de rachas de viento muy fuertes y no nos libramos del polvo en suspensión, como decimos, un día más. La noche ha sido cálida con termómetros por encima de los 23 grados. A esta hora de la mañana, termómetros que marcan 22 en Yecla, 24 en Caravaca, 27 en Cartagena y en Murcia, 28 la máxima a esta hora en Lorca.
1: Gracias, Leticia. Y más asuntos los repasamos en titulares con Daniela Muelas y Javier Vicente.
4: Las altas temperaturas de esta semana alcanzarán su punto álgido el jueves con 45 grados de máxima. El meteorólogo José Antonio Paredi dice que son situaciones cada vez más frecuentes.
5: La humedad alta lo que hace es aumentar muchísimo esa sensación de calor, incluso es mucho más perjudicial para la salud porque el mecanismo de defensa es el sudor y con las altas humedades, pues ese sudor no actúa de refrigerante.
6: Las autoridades inciden en las medidas de prevención, pero no todos los ciudadanos pueden ponerlas en práctica. Son aquellos que sufren lo que se conoce como pobreza energética.
7: La factura sube mucho. Aunque yo no sé este mes qué me vendrá de luz con el ventilador.
8: Lo que viene a ser la factura de la luz

0: se eleva muchísimo más, y entonces eso consume muchísimo.
1: Gobierno y sindicatos firman el acuerdo de mejoras para los bomberos forestales. Dicen que es una inversión en seguridad. Fernando López Miras, presidente, y Teresa Fuentes, Comisiones Obreras.
2: Y el incremento de los fenómenos meteorológicos extremos hacen que hoy nos enfrentemos a incendios más rápidos, más intensos y mucho más difíciles de controlar.
3: Mejorar sus condiciones laborales no es únicamente una cuestión de justicia, es también una inversión en la seguridad de toda la ciudadanía.
4: Un estudio nacional alerta de que un 40% de auxiliares de enfermería abandonaría si tuviese alternativa. Enrique Martínez, de UGT, dice que la situación es peor que en otras autonomías.
5: Tenemos menor personal sanitario, en este caso, de cuidado de auxiliares de enfermería por usuarios o población en Murcia que en el resto de otras comunidades, como puede ser Cataluña o País Vasco.
1: Murcia participa en el primer estudio para calcular el riesgo personalizado de cáncer de mama. Si el sistema funciona, se adaptará a los programas de detección precoz. Ana González, investigadora.
6: El siguiente paso sería incorporarlo o empezar con la incorporación de este tipo de información adicional en los programas de cribado. Este es un poco el objetivo.
4: El alcalde de Lorquí, Joaquín Sánchez, destituye a su concejal de festejos, Víctor Sáez, por pérdida de confianza que, dice el regidor, hacía inviable su continuidad.
7: Como consecuencia de la pérdida de confianza, tanto por mi parte como por la del conjunto del equipo de gobierno, es una decisión que no ha sido fácil, pero sí necesaria y que responde exclusivamente a criterios de responsabilidad en la gestión municipal.
1: El incendio forestal declarado en La Mierla, la Sierra del Norte de Guadalajara, arrasa más de 26.000 hectáreas y obliga a desalojar a 1.200 personas de 38 núcleos de población y confinar a 14 municipios.
4: Otro fuego, el de Brieva, en Segovia, obliga a evacuar 8 núcleos de población del entorno.
1: España cierra con Argelia un acuerdo político para aumentar las importaciones de gas. Ambos países celebrarán una cumbre bilateral en octubre.
4: El laborista Andy Burnham, nuevo primer ministro de Reino Unido tras la dimisión de Keir Starmer, promete un modelo político y económico que funcione para todos.
1: Donald Trump afirma que el primer ministro israelí Benjamin Netanyahu no será arrestado en territorio estadounidense bajo ningún concepto cuando participe en septiembre en la Asamblea de Naciones Unidas.
8: Y otros titulares del deporte, Fernando Vera. Cuéntanos.
9: La selección española de fútbol celebró ayer con centenares de miles de aficionados el título de la Copa del Mundo logrado ante Argentina. Jesús Rosagro, responsable técnico de la Federación Murciana de Fútbol, que estuvo presente en la final, destaca el enorme significado que tiene este triunfo para el fútbol español. Rosagro ha destacado el sello que tiene el juego de España como hilo conductor entre el título logrado en Sudáfrica y el del pasado domingo. El Real Murcia presenta al centrocampista Víctor Olmedo, que asegura que el conjunto grana es un gigante dormido. Manuel Vera, director deportivo del equipo grana, se muestra muy satisfecho de cómo se está comportando el mercado con su equipo. Empiezan los entrenamientos para el Fútbol Club Cartagena en La Manga Club. Nacho, capitán del equipo, ha destacado el buen trabajo y la predisposición de los futbolistas. Y el Águilas también empezó ayer los entrenamientos con una plantilla cargada de futbolistas de la segunda ref.
8: Son las 7 y 42 minutos.
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8: Vamos con otras cuestiones. La Consejería de Salud ya ha recibido el auto judicial que amplía la investigación sobre casi 500 operaciones realizadas por un cirujano de la Risaca, derivadas a otros hospitales, con el objetivo de aclarar en cuántas pudo implantarse prótesis o material caducado. Isabel Ayala anuncia la implantación de un nuevo sistema de compras en el Servicio Murciano de Salud.
14: La titular de Salud señalaba a preguntas de los periodistas que su departamento está recopilando la información solicitada por el juzgado 7 de Murcia sin dar más detalles de la misma. El juez ha pedido a la UDEF un análisis exhaustivo de las 30 operaciones que forman parte de la causa y de otras 462 que habría realizado el cirujano investigado. Esto decía la consejera Isabel Ayala.
15: Se ha informado con total transparencia de toda la información que tenemos disponible. Seguiremos colaborando con la justicia como hasta ahora, de forma transparente, porque somos los primeros interesados en que se llegue hasta el fondo de la cuestión y se depuren responsabilidades. Sí que nos ha llegado esa información y se está recopilando todos los datos para pasarlo con la máxima celeridad al juzgado y que se pueda ampliar más información al respecto.
14: La consejera aprovechó

0: Chava, para anunciar que el Servicio Murciano de Salud va a implantar en unas semanas un nuevo sistema de compras con inteligencia artificial que permitirá adjudicar contratos de forma ágil y permanente todo el año con información actualizada.
1: Y lo que se busca es dinamizar la contratación, quedando abierto el expediente durante todo el año de vigencia del contrato, de forma que nuevos proveedores que cumplan con los requisitos establecidos en el contrato puedan formar parte de esto, y sería una licitación más simplificada que en 10-15 días podríamos tener adjudicado el contrato, mejorando así el servicio y la prestación tanto de material sanitario como de otro tipo de material necesario para la atención sanitaria.
2: Nuevas reacciones ante esa trama de prótesis caducadas del Servicio Murciano de Salud. La portavoz de Sanidad de Vox a nivel nacional critica la falta de reacción desde el Gobierno regional y exige una explicación a la actual consejera, quien advierte ocupó el cargo de gerente del SMS durante los años en los que se desarrolló esa compra fraudulenta de stents.
0: María García pone el foco ante la gravedad de esta trama, que supuso el fraude de aproximadamente 7 millones de euros y que subraya no se limita solo a la Rixaca, sino que también se están investigando otros 5 centros de la región. Desde el entorno nacional del partido acusan a López Miras de actuar mal y tarde. Ponen en duda la sustitución del antiguo consejero responsable del área por Isabel Ayala, exgerente del servicio.
3: López Miras ha reaccionado tarde y ha reaccionado mal. El cese del consejero ha llegado semanas después de destaparse esta trama. Y el nombramiento de la nueva consejera, Isabel Ayala, exgerente del Servicio Murciano de Salud, es cuando menos irregular.
2: Y Podemos insiste en la necesidad de una auditoría externa independiente que investigue y depure responsabilidades sobre la trama de las prótesis. En una entrevista en Onda Regional, la diputada de la formación en la Asamblea pedía al Ministerio de Sanidad que envíe la alta inspección sanitaria a la región. María Marín.
4: Intentar acudir al Ministerio de Sanidad para que ponga luz y taquígrafos y se haga una auditoría externa en condiciones independiente para que la gente de esta tierra se quede con la tranquilidad, si es que de verdad no ha pasado nada, o que se depuren todas las responsabilidades que hagan falta, si es que de verdad ha sucedido esto.
2: En la Asamblea, la Diputación Permanente se va a reunir mañana miércoles y previsiblemente va a iniciar la tramitación parlamentaria del decreto Ley de Vivienda Asequible que el Consejo de Gobierno aprobó el pasado 3 de julio. La portavoz de Podemos no entiende que después de meses de inactividad parlamentaria el PP y Vox se den tanta prisa ahora para convalidar esta norma. María Marín.
4: Qué curioso que unas semanas después, de pronto, se pongan de acuerdo y ahora, finalizando julio, pues tengan una prisa enorme, ¿no? Porque este decreto se apruebe, ¿no? Pues, hombre, ahí habría que ver, ¿no? ¿Qué ha pasado? ¿Qué negociaciones han tenido?
2: Más asuntos. España ha puesto en marcha el primer gran estudio para calcular el riesgo personalizado de cáncer de mama de cada mujer. El proyecto lleva por nombre MamoRisk y va a analizar el estilo de vida, la información genética y las características de las mamografías para estimar la probabilidad de desarrollar la enfermedad a 2 y 5 años vista. La investigación está liderada por el Instituto de Investigación Sanitaria de Santiago de Compostela, el Centro Nacional de Investigaciones Oncológicas y el Instituto de Investigación Sanitaria Galicia Sur, con financiación del Ministerio de Ciencia.
0: En total participarán 10.000 mujeres de 14 comunidades autónomas. Entre ellas está la región de Murcia, también Galicia, Madrid, Andalucía, Cataluña y Valencia. 4.000 han sido diagnosticadas de cáncer de mama, 6.000 son mujeres sanas, seleccionadas de forma aleatoria en los programas de cribado. Las participantes facilitarán datos clínicos y epidemiológicos, además de una muestra de saliva para el análisis genético. Ana González es investigadora del Centro Nacional de Investigaciones Oncológicas.
5: Necesitamos la ayuda y la colaboración de 10.000 mujeres que van a ser invitadas a participar en el estudio. Están dentro de los programas de cribado de estas 14 comunidades autónomas. Aproximadamente 4.000 de ellas ya están diagnosticadas con cáncer de mama y 6.000 son mujeres que no han desarrollado la enfermedad y están siendo cribadas en estos programas de cribado. Lo que se le pide a estas señoras es una serie de datos clínicos, sus datos de salud y sus hábitos de vida, además de una muestra de saliva.
0: También se utilizará inteligencia artificial para estudiar las imágenes de las mamografías. El objetivo es validar un modelo capaz de identificar qué mujeres presentan un riesgo bajo, intermedio o alto de desarrollar cáncer de mama.
5: Incluso se pretende trabajar con ayuda de la inteligencia artificial. El resultado, para que lo entendamos,

0: de una manera más sencilla, es parecido a una calculadora, en el que metiendo o incluyendo esta información de cada una de las mujeres, somos capaces de clasificar a cada una de estas mujeres dentro de un grupo de riesgo bajo, de riesgo intermedio o de riesgo alto. Y de esta manera nos va a permitir poder personalizar su manejo clínico.
1: Cambiemos de asunto. Unas 500 empresas, la mayoría de muy pequeño tamaño, con unos 2.500 empleados, conforman el gremio de la climatización en la región de Murcia. Ahora mismo están completamente desbordados y no encuentran mano de obra especializada ante el intenso calor que golpea la región.
2: Sí, lo que antes era impensable, la instalación de aparatos de aire acondicionado en zonas del litoral, es absolutamente normal desde hace una década aproximadamente. No solo las altas temperaturas, el grado de humedad es tan elevado que no se puede soportar, por eso se opta por esa climatización, lo dice el presidente del gremio de la Federación de Empresarios del Metal, Juan de Dios Gómez.
3: Hace 12, 14 años era impensable que se produjera una demanda en la zona de costa, ¿no? Pero de hace 10, 12 años para acá, bueno, la demanda en la zona de costa se ha disparado, ¿no? El tema ya no es la temperatura, es la humedad relativa que hay, que eso hace imposible conciliar el sueño. Y efectivamente hay una demanda importante en la zona de costa.
2: El presidente del gremio de la climatización reconoce que están saturados de trabajo para atender todas las demandas. En las zonas de costa la renovación de los aparatos es más frecuente, dado que las condiciones de humedad y salinidad también afectan a las máquinas.
3: Se han montado muchísimas instalaciones en la zona de costa, ¿no? Entonces, en muchos de los casos, por el deterioro de las máquinas, por el ambiente salino y en el mercado de la sustitución, se están cambiando muchísimas máquinas y se están montando instalaciones nuevas también, ¿no? Lo que pasa es que ya, en la mayoría de los casos, la nueva vivienda ya viene preparada con su equipo y sus instalaciones centralizadas, ¿no?
1: Comisiones Obreras ha denunciado la privatización del servicio de limpieza en los institutos públicos de la región. Acusa a la consejería de eliminar plazas públicas de ayudantes de servicios de manera imprevista y sin justificar. La considera una decisión unilateral que carece de justificación técnica y económica y que, dice, deja en paro a decenas de profesionales interinos que contaban con esas plazas para el próximo curso escolar.
2: Avisan de que esta privatización se produce en un escenario de extrema debilidad de las plantillas. Acusan a la institución de no escuchar las peticiones de los propios institutos, que llevan años pidiendo un refuerzo en las tareas de limpieza, ya que se trata de centros de grandes dimensiones. Entre los centros afectados están el Instituto Santa María de los Baños en Fortuna o el Salvador Sandoval en las Torres de Cotillas. Elena Fernández es delegada de Comisiones Obreras en la Federación de Enseñanza.
4: Esta medida destruye empleo público y reduce la calidad de la limpieza en centros que ya están masificados. Exigimos la paralización inmediata de los recortes y advertimos con iniciar movilizaciones si la Consejería de Educación no rectifica.
2: Desde la consejería apuntan que planifican los llamamientos del personal de limpieza según las necesidades y la situación de los centros educativos y se adaptan a la demanda existente.
1: Y el comité interdepartamental, constituido por 21 miembros de distintos órganos de la región, ha celebrado su primera sesión de control para impulsar el Plan Industrial 2026-2035. El objetivo, asegura el consejero de Industria, Juan María Vázquez, es garantizar una ejecución eficaz de las medidas que incluye ese plan.
5: Pues esas acciones que nos van a permitir tener campus industriales, que nos va a permitir tener la red de municipios industriales de la región de Murcia y que nos va a permitir seguir manteniendo y creciendo en esas infraestructuras, tanto en ámbitos industriales específicos como es el Valle de Escombreras, como nuevos espacios industriales que se están generando en la región de Murcia.
1: Y el alcalde de Lorquía, el socialista Joaquín Hernández, ha destituido al concejal de Festejos, Turismo, Comercio y LGTBIQ+, Víctor Sáez, también del PSOE, en plenas fiestas patronales, al considerar que se ha producido una pérdida de confianza que hacía inviable su continuidad en el equipo de gobierno. Nos cuenta más detalles Claudio Caballero.
6: El regidor asegura que se trata de una decisión adoptada por responsabilidad en la gestión municipal y subraya que las áreas afectadas ya han sido reorganizadas para garantizar el normal funcionamiento del ayuntamiento. La pérdida de confianza en el edil parece ser la causa principal del conflicto entre ambos.
7: He tomado la decisión de cesar al concejal de festejos, turismo y LGTBI Plus como consecuencia de la pérdida de confianza tanto por mi parte como por la del conjunto del equipo de gobierno. Es una decisión que no ha sido

0: que no ha sido fácil, pero sí necesario y que responde exclusivamente a criterios de responsabilidad en la gestión municipal.
1: El alcalde destaca que la prioridad del ayuntamiento ha sido evitar cualquier incidencia en la organización de las fiestas y transmitir un mensaje de tranquilidad a los vecinos y visitantes.
0: Nos encontramos ya inmersos en nuestras fiestas patronales y precisamente por la importancia que tienen para nuestro municipio era necesario actuar con rapidez para garantizar su normal desarrollo. Las áreas afectadas ya han sido reorganizadas y el trabajo del ayuntamiento continúa con absoluta normalidad. De hecho, todos los actos programados se están desarrollando con total éxito.
1: El ayuntamiento no ha ofrecido por el momento más detalles sobre los motivos concretos de esta pérdida de confianza ni sobre si el edil cesado mantendrá su acta de concejal. Mientras tanto, el equipo de gobierno insiste en que la actividad municipal y el programa festivo continúan con total normalidad. Onda Regional está tratando también de conocer la versión del edil cesado, pero de momento no ha sido posible.
2: 7:55 de la mañana, vamos a repasar la actualidad deportiva centrada en esa fiesta, celebración de la selección española ya en nuestro país. Javier Ramírez, buenos días.
3: ¿Qué tal? Buenos días. Sí, la selección española de fútbol celebró ayer con centenares de miles de aficionados el título de la Copa del Mundo logrado ante Argentina. Hasta 2 millones de personas se concentraron en las inmediaciones de la Plaza Cibeles en Madrid para saludar a los campeones del mundo. Tras pasar por Moncloa y por Zarzuela, el autobús descapotable con la expedición española llegó hasta el escenario que se instaló en el lugar y allí los jugadores se dieron un baño de masas en el que cada uno hizo, pues, buenamente lo que sabía. Bailaron, animaron, cantaron y hasta hubo quien se animó a rapear, como el bueno de Borja Iglesias.
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3: En fin, una fiesta que hoy se encargan muy bien los diarios deportivos y todos destacan, pues, la enorme cantidad de personas. Se han batido todos los récords, hasta 2 millones de personas. Así el diario Marca titula: Superestrellas, España da una lección de fútbol a Argentina, se proclama campeona del mundo otra vez. Y imagen con la celebración de los aficionados. Uh-huh. El diario AS: nuestro éxito es vuestro éxito, con los jugadores subidos en el autobús. El Mundo Deportivo titula: éxtasis, con foto parecida. Y el diario El Sport titula: apoteósico. En fin, vamos con el deporte más regional. Jesús Rosagro, responsable técnico de la Federación Murciana de Fútbol, que estuvo presente en la final, destacaba el enorme significado que tiene este triunfo para el fútbol español.
5: Sí, lo acabas de decir. Yo venía en el tren con muchos técnicos de la selección española, en categorías inferiores, y le decía que era un premio para todos, porque cualquier entrenador, cualquier jugador, el hecho de ser español le supone mucho de cara a un futuro, porque yo recuerdo la época cuando Brasil ganaba todo, es decir, veíamos a una persona que se dedicaba a ser jardinero y intuíamos que jardinero podía ser, pero valorábamos que seguro que sería buen jugador. Pues ahora
3: Rosagro ha destacado el sello que tiene el juego de España como hilo conductor entre el título logrado en Sudáfrica y el del pasado domingo.
5: Hombre, yo creo que hay algo que nos caracteriza de esos dos equipos. Creo que esos dos equipos tienen un centro del campo inolvidable, donde todos recordamos el tema de Iniesta, de Xavi Alonso, Busquets, eran jugadores que jugaban de maravilla. Y yo creo que aquí hay un jugador determinante, hay medio campo como es Rodri, y bueno, con distintas alternativas, como lo hemos visto con Fabián y con Pedri cuando han salido, y bueno, pues se hablaba de que no teníamos delantero centro puro nato, el típico rematador, y resulta que Oyarzabal ha dado un rendimiento extraordinario y mira, Ferran ha aparecido.
3: Bueno, al margen de asuntos de la selección, el Real Murcia presenta al centrocampista Víctor Olmedo, que asegura que el conjunto grana es un gigante dormido.
6: Ojalá, he venido para eso, ¿no? Al final creo que el Real Murcia es un gigante dormido del fútbol español, que no está en la categoría que merece, tanto por historia como por masa social. Y he venido para eso, para dar un pasito más en mi carrera, y creo que el Murcia es el equipo idóneo y ojalá que podamos conseguir ese...
3: Olmedo jugó en el Yeclano hace 2 temporadas. Manuel Breis, director deportivo del equipo grana, se muestra muy satisfecho de cómo se está comportando el mercado con su equipo.
6: Ojalá, he venido para eso, ¿no? Al final creo que el Real Murcia...
7: Pues estoy muy satisfecho. Yo creo que las cosas... yo creo que vosotros estáis valorando mucho que hayamos comenzado con buena parte de la plantilla ya aquí. Y eso quiere decir dos cosas. Una, que cuando uno tiene un cuerpo técnico

nuevo. Yo creo que mientras más tiempo tenga para trabajar con sus jugadores, mucho mejor. Y por otro lado, es que hemos firmado primeras opciones. Es decir, si no fueran primeras opciones, estaríamos esperando aún en el mercado, ¿no? Entonces, son jugadores que cuando los llamamos y se pusieron a tiro y se pudieron cerrar, pues se firmaron, ¿no? Entonces, eso nos hace estar satisfechos. En el...

0: La competición, yo creo que son dos grupos fuertes.
1: El capitán del Cartagena dice que al conocer al entrenador todo fue un poco más fácil, y al margen del Cartagena les contamos también que el Águilas empezó ayer los entrenamientos con la plantilla cargada de futbolistas de Segunda Federación.
2: Gracias, Javier Ramírez. Despedimos a los telespectadores de las 7. Son las 8 de la mañana.
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2: Y continuamos con el desarrollo de nuestro informativo matinal, la Plaza Pública Noticias, aquí en la sintonía de Onda Regional de Murcia, desde las 7 de la mañana y hasta las 10. Estamos contándoles la actualidad de esta jornada, de este martes 21 de julio, día en el que comienza oficialmente esa tercera ola de calor en nuestro país, aunque, como venimos repitiendo, da la sensación de que aquí en nuestra comunidad autónoma no hemos abandonado una ola de calor permanente durante la última semana, con temperaturas por encima de los 40 grados prácticamente todos los días. Hoy de nuevo vamos a tener avisos de nivel naranja por esas altas temperaturas por encima de los 40 grados. Para el jueves, el día más fuerte de esa ola, se esperan 45 o más en nuestra comunidad autónoma. Enseguida desactualizamos la previsión del tiempo, un calor que está pasando factura y está teniendo también consecuencias dramáticas, porque según datos del Instituto de Salud Carlos III se eleva ya a 20 las personas fallecidas este verano en nuestra región por causas que son atribuibles a las altas temperaturas. Además, la hospitalización por golpes de calor y otras complicaciones ha aumentado un 36% entre las personas mayores, lo que está llevando a los expertos a insistir en la importancia de extremar mucho las precauciones y de revisar la medicación con los profesionales sanitarios cuando sea necesario, para que no se descompense la situación de las personas mayores que están sometidas a esos tratamientos crónicos, que se ven muy afectados por esas altas temperaturas y también por esa fuerte humedad que también nos está afectando y que notamos sobre todo por la noche. Por lo demás, estamos inmersos también en esa celebración por todo lo alto de la selección española de fútbol, que ayer regresaba a nuestro país después de conseguir de manera brillante el Mundial en Estados Unidos, y que festejó la consecución de ese título mundial por las calles de Madrid, abarrotadas de público. Se estima que más de 2 millones de personas acompañaron a la selección en ese recorrido, en esa fiesta que desembocó en la Plaza de Cibeles, también abarrotada de público. Antes, en la Zarzuela con la familia real y en Moncloa con el presidente del gobierno, se recibió a los campeones del mundo para dar la enhorabuena a jugadores y cuerpo técnico. Una fiesta que terminaba en la Cibeles y en la que dos bandas de la región, Arde Bogotá y Viva Suecia, le pusieron la música, la banda sonora a esa fiesta, que continúa también en el día de hoy, aunque lógicamente ya va bajando la intensidad de la celebración, y nos vamos centrando también en otros asuntos, como por ejemplo el caso Plus Ultra, que ha dado un giro de guión muy importante después de que el empresario Julio Martínez, amigo de José Luis Rodrigo Zapatero y uno de los principales investigados en ese caso, vaya a declarar hoy ante el juez después de implicar al expresidente del gobierno en la ayuda que el gobierno concedió a la aerolínea en el año 2021 y confirmar el cobro del 1% de esa comisión por parte de Zapatero. Recuerden que este empresario está considerado por los investigadores como el lugarteniente principal y figura visible de la trama. Martínez, que comparece hoy en la Audiencia Nacional con el compromiso, dice, de colaborar y contribuir al esclarecimiento de los hechos. En ese escrito que ha remitido a la audiencia, Martínez señala a Zapatero como el que marcaba los pasos a seguir a la hora de buscar financiación para la aerolínea y quien lideraba la empresa.

0: empresa de asesoría Análisis Relevante, que estaba administrada por Martínez y que aparece en esa causa como una pieza instrumental para canalizar fondos procedentes de empresas como Plus Ultra hacia el entorno de José Luis Rodríguez Zapatero. Estaremos también hoy pendientes de ese foco de actualidad. Pero, como decimos, nos tiene también muy preocupados cómo va a evolucionar esta ola de calor. Para hoy, ¿qué nos espera? Leticia García, buenos días de nuevo.
1: Buenos días de nuevo. Esa ola de calor que dice la EMET que comienza hoy, pero que en la región de Murcia llevamos sufriendo desde hace algunos días. Ojo, porque la EMET ha lanzado un aviso especial porque se espera un nivel de peligro importante, incluso extraordinario, durante las horas centrales del día. Ojo especialmente a las personas vulnerables y ojo también a eso de hacer actividad física, ejercicio físico al aire libre. La previsión para la región de Murcia es muy similar a la de ayer. La EMET establece aviso naranja en la Vega del Segura, Valle del Guadalentín, Lorca y Águilas, noroeste y altiplano entre la 1 de la tarde y las 9 de la noche. En el campo de Cartagena y Mazarrón ese aviso es de nivel amarillo. Altiplano y noroeste también en aviso amarillo, pero por tormentas entre las 2 de la tarde y las 9 de la noche. Los cielos con intervalos nubosos de nubes medias y altas en una jornada en la que se esperan hasta 42 grados en Lorca, 41 en Murcia y Caravaca, 40 en el caso de Yecla. Pendientes a esa nubosidad, como decimos, en sierras de interior, ante la probabilidad de tormentas ocasionales que podrían ser localmente fuertes e ir acompañadas de rachas muy fuertes. La noche, la madrugada ha sido cálida, hemos tenido termómetros por encima de los 22-23 grados en todo momento. En algunos momentos de la madrugada, algunas localidades han llegado a registrar temperaturas cercanas a los 30 grados. Ayer la temperatura más alta de todo el país se registraba en Valencia, en una localidad que se llama Jalance, con 42,7, pero la segunda de todo el país se registraba aquí en la región de Murcia, en Alhama de Murcia, con 42,4. A esta hora de la mañana, termómetros que marcan 22 en Yecla, 24 en Caravaca, 27 en Cartagena y Murcia, máxima hasta ahora 28 grados en Lorca.
0: Pues así viene el tiempo hoy. Vamos a repasar el resto de la actualidad en titulares con Daniela Muelas y Javier Vicente.
2: Las altas temperaturas de esta semana alcanzarán su punto álgido el jueves con 45 grados de máxima. El meteorólogo José Antonio Parodi dice que son situaciones cada vez más frecuentes.
3: La humedad alta lo que hace es aumentar muchísimo esa sensación de calor. Incluso es mucho más perjudicial para la salud porque el mecanismo de defensa es el sudor y con las altas humedades pues ese sudor no actúa de refrigerante.
4: Las autoridades inciden en las medidas de prevención, pero no todos los ciudadanos pueden ponerlas en práctica. Son aquellos que sufren lo que se conoce como pobreza energética.
5: La factura sube mucho, aunque yo no sé este mes que me vendrá de luz. Con el ventilador.
6: Lo que ven a ser la factura de la luz se eleva muchísimo más y entonces eso consume muchísimo.
2: Gobierno y sindicatos firman el acuerdo de mejoras para los bomberos forestales. Dicen que es una inversión en seguridad. Fernando López Miras, presidente, y Teresa Fuentes, Comisiones Obreras.
7: Y el incremento de los fenómenos meteorológicos extremos hacen que hoy nos enfrentemos a incendios más rápidos, más intensos y mucho más difíciles de controlar.
8: Mejorar sus condiciones laborales no es únicamente una cuestión de justicia. Es también una inversión en la seguridad de toda la ciudadanía.
4: Un estudio nacional alerta de que un 40% de auxiliares de enfermería abandonaría si tuviera alternativa. Enrique Martínez, de UGT, dice que la situación es peor que en otras autonomías.
9: Tenemos menor personal sanitario, en este caso, de cuidado de auxiliares de enfermería por usuarios o población en Murcia que en el resto de otras comunidades, como puede ser Cataluña o País Vasco.
2: Murcia participa en el primer estudio para calcular el riesgo personalizado de cáncer de mama. Si el sistema funciona, se adaptará a los programas de detección precoz. Ana González, investigadora.
10: El siguiente paso sería incorporarlo o empezar con la incorporación de este tipo de información adicional en los programas de cribado. Este es un poco el objetivo.
4: El alcalde de Lorquí, Joaquín Sánchez, destituye a su concejal de festejos, Víctor Sáez, por pérdida de confianza que, dice el regidor, hacía inviable su continuidad.
11: Como consecuencia de la pérdida de confianza, tanto por mi parte como por la del conjunto del equipo de gobierno, es una decisión que no ha sido fácil, pero sí necesaria y que responde exclusivamente a criterios de responsabilidad en la gestión municipal.
2: El incendio forestal declarado en La Mierla, a la Sierra Norte de Guadalajara, arrasa más de 26.000 hectáreas y obliga a desalojar a 1.200 personas de 38 núcleos de población y confinar 14 municipios.
4: Otro fuego, el de Brieva en Segovia, obliga a evacuar 8 núcleos de población del entorno.
2: España cierra con Argelia un acuerdo

0: político para aumentar las importaciones de gas. Ambos países celebrarán una cumbre bilateral en octubre.
1: El laborista Andy Burnham, nuevo primer ministro de Reino Unido tras la dimisión de Keir Starmer, promete un modelo político y económico que funcione para todos.
0: Donald Trump afirma que el primer ministro israelí Benjamin Netanyahu no será arrestado en territorio estadounidense bajo ningún concepto cuando participe en septiembre en la Asamblea de Naciones Unidas.
2: Y titulares del deporte, Javier Ramírez.
3: La selección española de fútbol celebró ayer con centenares de miles de aficionados el título de la Copa del Mundo lograda ante Argentina. Desde delegación del gobierno y algunos agentes afirman que se llegó a los 2 millones de personas concentradas en Cibeles. Jesús Rosario, responsable técnico de la Federación Murciana de Fútbol, que estuvo presente en la final, destacaba el enorme significado que tiene este triunfo para el fútbol español. Rosario destaca el sello que tiene el juego de España como hilo conductor entre el título logrado en Sudáfrica y el del pasado domingo. El Real Murcia presenta al centrocampista Víctor Olmedo, que asegura que el conjunto grana es un gigante dormido. Manuel Breis, director deportivo del equipo grana, se muestra muy satisfecho de cómo se está comportando el mercado con su equipo. Empiezan los entrenamientos para el Fútbol Club Cartagena en la Manga Club. Nacho, capitán del equipo, destaca el buen trabajo y la predisposición de los futbolistas. Y el Águilas también empezó ayer con los entrenamientos con una plantilla cargada de futbolistas de la Segunda Federación.
2: Son las 8 y 11 minutos de la mañana.
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2: Como le venimos contando, España ha vuelto a proclamarse campeona del mundo de fútbol, y más allá del aspecto deportivo, futbolístico, queremos saber también la importancia que tiene la fortaleza mental en un éxito de este nivel, la preparación psicológica. Lo vamos a hacer con un psicólogo especializado en deporte, que tiene su consulta aquí también en la región de Murcia, Juan Flores. Juan, buenos días.
8: Hola, buenos días.
2: Gracias por acompañarnos unos minutos aquí en la sintonía de Onda Regional de Murcia, en la Plaza Pública Noticias. ¿Cuál es esa clave de la selección para llevarse de esa manera el Mundial, en tu opinión? ¿Cuál es la fortaleza que ha demostrado en este campeonato de más de un mes de duración, si lo comparamos con eventos similares, pues ha sido todavía más complicado que en otras ocasiones?
8: Dejando de un lado un poco la parte técnica y táctica, que obviamente también ha sido clave, pero yo considero que hay varias cosas que han coincidido en esta selección, ¿no? En primer lugar, y quizá lo más importante, sea que es un proyecto sostenido desde hace años. Al final han llegado a la final, creo que con 38 partidos seguidos sin perder desde 2024. Llevan trabajando Luis de la Fuente desde 2022, empiezan a competir en 2023. Al fin y al cabo, es una continuidad, es una filosofía de trabajo, la cual ha hecho que los jugadores y el cuerpo técnico se unan con una identidad, ¿no? Que se ha repetido muchas veces, porque al final lo que nosotros escuchábamos es un poco los mensajes, la comunicación que desde el cuerpo técnico se ha tenido con los jugadores, ¿no? Y que al final todos han asumido como propia, ¿no? Que esto es no solo formar futbolista, sino ayudarles a ser mejores personas, que esto no es una selección, que esto es un equipo, esto es una familia. Y creo que desde ahí se han establecido las bases de la construcción de la selección que hemos visto.

0: con este Mundial.
1: Uh-huh. Lo ha repetido en varias ocasiones el seleccionador nacional, ¿no?, Luis de la Fuente, esa frase de la importancia de las buenas personas, ¿no?, aparte de buenos jugadores de fútbol, ¿no? Pero sí, para el grupo eso era fundamental.
0: Es fundamental porque además estamos en un deporte que no es un deporte, perdón, que es un deporte bastante particular, en el cual podemos tener la sensación, como había otras selecciones, de que, bueno, hay una figura, una estrella o varias estrellas que son las que llevan a cabo el juego o las decisiones deportivas o el liderazgo. Sin embargo, aquí lo que hemos visto ha sido un liderazgo asumido por el seleccionador, también un liderazgo asumido por figuras muy representativas dentro de los jugadores que han hecho que pues, el equipo funcione como, pues, como una máquina que sea capaz de soportar presión, de soportar incluso situaciones en los partidos donde ha habido más nivel de agresividad o más nivel de excitación, con total tranquilidad, controlando en cualquier momento todas las reacciones emocionales, y eso ha sido también un punto clave, aunque no hemos estado nunca por debajo en el marcador, pero sí hemos tenido así situaciones un poco más complejas que han gestionado mentalmente de manera perfecta, ¿no? Con paciencia, con tranquilidad, con mente fría. Ha sido, la verdad, un recital a nivel psicológico de nuestra selección.
1: Uh-huh. Se suele decir, Juan, que los grandes torneos se ganan con la cabeza. ¿Cómo se construye esa mentalidad ganadora dentro de un vestuario? ¿Hasta qué punto es cierta esa afirmación, ¿no?, de que hemos dicho de ganar los torneos con la cabeza más que con con el físico,
0: con el fútbol,
1: ¿no? Sí, con el fútbol.
0: Sí, sí, en el deporte y en la vida en general, la cabeza nos ayuda mucho a quizá a definir cierta ventaja cuando a lo mejor a nivel técnico y táctico la igualdad es bastante alta. Realmente, vuelvo a unir con la primera pregunta que me ha hecho, esto no es una cosa que se construye desde junio, cuando empieza la concentración. Aquí estamos hablando de que un gran núcleo de los jugadores, creo que he contado 8, ya ha competido con Luis de la Fuente en categorías inferiores de la selección española. Se ha generado una cultura de mentalidad, se ha generado una cosa que es muy importante, que quizás sea uno de los factores a nivel psicológico que más ha aportado, que es la eficacia colectiva. Es decir, han generado una creencia como grupo de que van a encontrar la forma de resolver el partido, incluso cuando el marcador, incluso cuando las sensaciones no acompañan, ¿vale? O sea, algo mucho más allá, como hemos dicho antes, de la confianza individual de cada jugador, ¿no? Es una convicción de equipo, es una creencia de que ellos pueden, que pueden competir, que pueden ganar, una tranquilidad de enfrentarse a cualquier equipo con cualquier figura, y eso es lo que hemos estado viendo durante los partidos de este Mundial, sobre todo en la última fase, ¿no? En la fase final.
1: Uh-huh. En esos momentos decisivos, ¿no? Como bueno, una sí, semifinal muy igualada contra Francia, luego una final contra Argentina. ¿Qué pasa por la mente de un futbolista ahí en esos momentos? El miedo a perder pesa más que las ganas de ganar. Escuchamos también el otro día a Rodri, ¿no?, en uno de esos mensajes, no solamente el seleccionador tiene que ser una figura clave, ¿no?, en gestionar ese grupo, sino luego el capitán también es fundamental, y creo que hacía referencia precisamente a eso, ¿no?, a que las ganas de ganar tienen que imponerse al miedo a perder, que también es natural que surjan esos miedos en momentos tan tan complicados como puede ser una semifinal, una final, una tanda de penaltis, ¿no? Imagínate que hubiéramos llegado a los penaltis frente a Argentina, ¿no?, ya con la trayectoria que llevábamos tan, tan negativa, ¿no?, en los penaltis en la selección española.
0: Sí, en el deporte, al final lo primero que hay que trabajar es el acostumbrarse a perder, o no acostumbrarse, que parece suena un poco pesimista, sí, pero sí, el perderle el miedo a perder, precisamente. ¿Por qué? Porque si no, no te dedicas a jugar, lo que te dedicas es intentar no perder. Y cuando te dedicas a evitar la derrota, al fin y al cabo, tu mente está en no fracasar, no está en triunfar, ¿no? Entonces, en una final de estas características, el poder gestionar a nivel

0: emocional, a nivel fisiológico, la ansiedad, fíjate qué complicado fue, porque tiene bastante mérito, cosas que no vemos, ¿no? Ante las continuas provocaciones, ante el juego sucio que en algunas fases del juego por algunos jugadores se desarrolló, la entereza con la que los jugadores afrontaban una y otra vez esos ataques, el no perder los papeles, el no perder la cabeza, el tener la jerarquía clara dentro del campo, el no perder la estrategia, eso no es algo fácil, ¿eh? Eso, porque es que incluso a nivel fisiológico, a nivel cerebral, cuando una persona está recibiendo continuamente agresiones de una forma o de otra,
1: Sí.
0: el autocontrol es muy difícil. Por tanto, este
1: Y
0: equipo, este
1: perder
0: grupo,
1: el control, ¿no?
0: y perder el control, efectivamente, y lo hemos visto en otro momento y lo vimos al final del partido, cuando ya llega un momento en el que ya no puedes más, ya ha bajado un poquito toda la adrenalina y de repente se enganchan. Entonces, es verdad que, como he dicho al principio, a nivel técnico y táctico, impecables, pero es que a nivel psicológico han demostrado o han dado un derroche de trabajo y de habilidades psicológicas que ha sido de alabar. Y creo que eso ha sido un punto también que lo ha diferenciado del resto de competidores.
1: Y para eso existen herramientas psicológicas, ¿no? Por decirlo de alguna manera, vosotros los profesionales de la psicología estáis cada vez más presentes en los equipos de élite o trabajando con jugadores de élite para trabajar ese aspecto, ¿no?
0: Claro, efectivamente, ya desde las canteras cada vez se incorporan psicólogos. En los cuerpos técnicos, hace muchos años, estaba el entrenador y el entrenador era el psicólogo, el preparador físico, el entrenador de porteros, el readaptador. Y ahora, sin embargo, los cuerpos técnicos se están ensanchando, podríamos decir. Incluso la propia selección llevaba su psicólogo, que recuerdo que he leído alguna entrevista de él antes del partido diciendo, fíjate, que lo más importante del equipo eran los que no jugaban. Que al
1: Eso
0: final
1: es.
0: es muy importante para esto, para generar esta cohesión de grupo que ha sido fundamental para lograr el título.
1: Exactamente, jugadores que no han disputado ni un minuto y que tienen que
0: Ahí
1: estar ahí
0: está.
1: sumando, ¿no?
0: Efectivamente, sí.
1: Que incluso a lo mejor pues luego puede ser como ocurrió en la final, que de repente tengas que salir en la prórroga y después de estar todo el campeonato sin jugar, pues tomar decisiones claves. Juan, yo quería preguntarte también, porque bueno, pues qué enseñanzas de esto que hemos vivido, que ha vivido la selección española, se pueden trasladar del deporte a la vida cotidiana, ¿no? De los ciudadanos de la calle, de a pie, en tu opinión.
0: Porque yo hay una cosa que creo que esta selección nos ha enseñado a todos. Y es que independientemente de dónde seamos y de nuestra ideología, ayer lo decía Luis de la Fuente, juntos somos más fuertes, ¿no? Porque parece que estamos en un mundo en el cual estamos todo el día enfadados, todo el mundo está un poco polarizado en ideas varias. Y yo creo que lo que nos han enseñado es que migrantes, gente nacida en España, catalanes, andaluces, madrileños, extremeños, vascos, pueden y tienen más cosas en común que cosas que les separan y que juntos han conseguido lo que han conseguido por encima de grandes selecciones y por encima de grandes proyectos. Eso para empezar. Segundo, creo que es muy importante el análisis de que al final cada uno tiene su identidad y que aquí no hay un modelo general de cómo tenemos que ser, sino que cada uno de nosotros tiene su identidad, tiene su personalidad y que lo que tenemos que dedicarnos es a aportar, ¿no? Como a querernos, como a hacer disfrutar a los que tenemos alrededor. Yo sacaría esas dos conclusiones, aparte del esfuerzo, aparte del liderazgo, aparte del respeto. Aparte bueno, yo qué sé, yo es que Luis de la Fuente cada vez que habla da una clase magistral de muchos valores y que muchas veces estamos, de nuevo, como he dicho al principio, estamos tan centrados en ver qué es lo que nos diferencia y en pelearnos por ello, porque al final a nivel político se saca rédito, que en ver lo que podemos ganar con la otra persona, lo que nos acerca. Lo hemos visto en España en los últimos tiempos, por desgracia, en Adamu, en Paiporta,

0: Pero también esta vez yo creo que necesitábamos ver que unidos somos más fuertes en algo bonito y en algo que todos hemos disfrutado.
1: Bueno, pues ese es el aprendizaje que nos deja esta victoria de la selección española, campeona del mundo de fútbol, para las próximas generaciones, también para la sociedad en general y, bueno, pues también para los próximos objetivos que estén por llegar, porque ahora, claro, no nos podemos relajar, enseguida llegar a la Eurocopa, luego el Mundial. Y, bueno, pues esperemos que se mantenga esta senda que parece fácil, pero es muy, muy complicado de llevar a cabo, de gestionar para que dé este resultado deportivo. De Juan Flores Psicólogos, gracias por atender la llamada de Onda Regional de Murcia.
0: Muchas gracias a vosotros.
1: Un saludo.
0: Un saludo.
1: Son las 8 y 25 minutos de la mañana. Vamos a echar un vistazo a nuestra web, orm.es, también a las tendencias en redes sociales. Lucía Fernández, buenos días, cuéntanos qué tenemos.
2: Buenos días, la actualidad de este martes sigue marcada por el histórico triunfo de la selección española. España ya luce su segunda estrella, un título que 16 años después del primero vuelve a escribir una de las páginas más importantes del fútbol español y deja imágenes para el recuerdo en todo el país. Y tras la conquista del Mundial, llegó el momento de celebrarlo. La selección española estuvo en Madrid, donde ha sido recibida por miles de aficionados, los campeones, al rey, en la zarzuela, al presidente, y antes de recorrer la capital multitudinaria y después a celebrarlo. Una jornada histórica que también dejó la valoración del seleccionador. Luis de la Fuente aseguró sentirse muy orgulloso de sus jugadores y advirtió que este equipo aún tiene mucho recorrido tras conquistar el segundo Mundial de la historia de España. Y toca cambiar completamente de asunto porque el calor sigue siendo lo que más preocupa. Las altas temperaturas han dejado ya 20 fallecidos durante este mes de julio en la región de Murcia. Los expertos recuerdan que el calor extremo puede agravar enfermedades, provocar deshidratación y aumentar los ingresos hospitalarios, por lo que insisten en extremar las precauciones y es muy importante la hidratación. Y de la actualidad que marca la jornada, damos el salto ahora a las redes sociales, a las tendencias en X, todas ellas dominadas por el fútbol. La primera tendencia es Argentina. Desde la derrota del Mundial ha sido tendencia pues, por ese partido tan polémico, por la reacción de los argentinos ante esta pérdida en el Mundial.
1: Sí, las agresiones.
2: Sí. Esas agresiones, pues de ahí ya, vamos, que siga siendo tendencia. Paredes, el jugador que agredió a Gavi, ya era tendencia ayer. La FIFA abrió expediente, están investigando.
1: Lo ocurrido.
2: Y la tercera tendencia es la segunda es nuestra, el hashtag que ha estado rondando todas las redes sociales durante la celebración. Bueno, y tenemos a Messi, tan criticado por esa actuación como alabado por aquellos seguidores que querían despedirlo por seguramente ser su último mundial, y Ferran, el tiburón de España, que tras tantas críticas ahora sube como uno de los jugadores más queridos por habernos dado esa victoria y que también era tendencia ayer.
1: Sí, lo vimos ayer en la celebración por las calles de Madrid, en esa rúa, autobús descapotable, con los jugadores, cuerpo técnico de la selección y con esa gorra que llevaba también, con ese lema de Make Spain Great Again, ¿no? Hacer grande España de nuevo, emulando, ¿no? Pues a la gorra de Donald Trump. Y bueno, pues vimos también a los jugadores haciendo lo que podían, cada uno de ellos encima del escenario, con los bailes, con las canciones preferidas de cada uno, Borja Iglesias haciendo de DJ. Bueno, no hubo como en otras ocasiones algún maestro de ceremonia, ¿no? Que destacaba más que otros, como
2: no.
1: Fue el caso de Reina en su momento, o de Morata también.
2: Brillaron todos.
1: En la Eurocopa. En esta generación de momento no ha debutado nadie en ese sentido, pero sí que los vimos ayer también y son protagonistas en redes, ¿no?
2: Brillaron todos por igual. Creo que uno de los momentos más protagonistas fue Luis de la Fuente cantando. Varias tendencias y bueno, también hubieron momentos emotivos, recordaron a María, la niña que falleció, fue una celebración que en la que no faltó detalle.
1: Bueno, pues todo eso está en nuestra web, en orm.es, también en nuestras redes sociales. Gracias, Lucía. Son las 8 y 29 minutos y es tiempo de repasar la agenda cultural de este martes. Hoy nos la acerca Teresa Buitrago. Buenos días.
3: Buenos días. La agenda cultural de este martes 21 de julio llega cargada de música, teatro y propuestas para disfrutar del verano en la región de Murcia.

0: Comenzamos en Cartagena, donde el festival La Mar de Músicas vive una intensa jornada con 4 citas destacadas. A las 7 de la tarde, Ratchet B actúa en la Plaza del CIM con acceso libre. A las 8 el festival continuará en la Plaza del Ayuntamiento con Humazapas. Ya por la noche, a las 9 y media, el Pato del Antiguo CIM recibe a la cantante Alice Phoebe Lu. Y a las 10 y media, el auditorio Paco Martín del Parque Torres acoge al esperado concierto de la fadista portuguesa Carmiño.
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0: Nos movemos hasta Loferro, en Torre Pacheco, donde continúa el 46º Festival Internacional del Cante Flamenco, que reunirá sobre el escenario a algunas de las figuras más destacadas del panorama flamenco actual, junto a jóvenes artistas que representan el futuro del arte jondo. La jornada va a comenzar a las 12 horas en el Teatro Sebastián Escudero, con un visionado del corto Esa es la letra, sobre Fosforito y el Pele. Sin embargo, la gran cita comenzará a las 10 de la noche y reúne sobre el escenario a El Pele, Sandra Carrasco y Carmen Molina. Es una de las veladas más destacadas del certamen.

0: En Caravaca de la Cruz sigue celebrándose la 45ª Semana de Teatro, que se prolongará hasta el 25 de julio con espectáculos al aire libre y compañías procedentes de distintos puntos del país. Mañana habrá una actuación de las guerreras K-pop, al día siguiente una comedia de la mano de La Desconquista y el viernes en el 5 Ambulat, y volvemos a la comedia el sábado con Mejor No Decirlo. También en el noroeste, del 21 al 25 de julio, ambos inclusive, se celebra en el Convento de San Francisco Museo Ciudad de Mula el 6º Festival Internacional de Guitarra Clásica de Mula, organizado por la Asociación Cultura Triángulo Armónico, junto a la Concejalía de Cultura del Ayuntamiento de Mula. Todos los días y a partir de las 9 de la noche, en el claustro del convento, se ofrecerá un concierto de un afamado maestro internacional de la guitarra clásica. En el día de hoy, martes, Paco Seco y la francesa Lidi Fuerte. Incluido en el festival, se celebra el concurso internacional donde guitarristas venidos de los cinco continentes participan para conseguir alguno de los primeros puestos del certamen. Los seleccionados por el jurado ofrecerán un concierto el viernes 24 de julio. Las entradas para escuchar los conciertos son gratuitas. Escuchamos al director del festival, Ramón Vergara.
1: Bueno, tenemos muchas novedades, tenemos grandes artistas, artistas de España, de Francia, de Inglaterra, de Japón, un abanico de Chile, tenemos un abanico muy grande de espectáculos, desde fusión del flamenco con otros estilos, cuartetos de cuerdas con guitarra, estrenos también del compositor murciano David Mora, dúos como en el caso de España y de Su Madera, que está conformado por Reyes y por mí. Empezamos con dos grandes guitarristas, Paco Seco, que él es de Ronda, él hace una fusión de flamenco con guitarra clásica. Y la segunda parte va a ser con Lidi Fuertes y Juan Manuel Cortés. Ella es guitarrista francesa, viene a presentar su nuevo disco, el disco Barroca, que es una fusión de flamenco, jazz y barroco.
0: Mientras tanto, Murcia Capital sigue desarrollando la programación de Murcia en verano 2026. Precisamente en Murcia, la Plaza de Toros recibe esta noche al trío italiano Il Volo, que ofrecerá su concierto a partir de las 9:30.
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0: En Jabalí Nuevo el protagonismo se lo lleva el teatro con la representación Lili Bu, protagonizado por Salva Riquelme, una obra que tratará de hacer diferentes juegos visuales, sombras y recursos escénicos en la propia calle de la Plaza de la Ermita, involucrando elementos urbanísticos. La función comienza a las 9 de la noche y la entrada es libre hasta completar el aforo. Por su parte, la Casa de la Cultura de Alhama de Murcia acoge un encuentro de grupos de percusión con la participación de formaciones de Alhama, Totana y Mazarrón. Y para quienes busquen una alternativa diferente, la agenda turística regional ofrece esta tarde una visita cultural guiada por Cala Salitrona, incluida en la programación estival de la comunidad autónoma. Con estas propuestas, la agenda cultural vuelve a ofrecer una amplia variedad de planes para disfrutar de la jornada en distintos puntos de la región de Murcia.

0: Gracias, Teresa Buitrago, por la agenda cultural. Son las 8:35 de la mañana. 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Tiempo para actualizar la previsión del tiempo para hoy martes en la región de Murcia. Seguimos también hoy con avisos por altas temperaturas.
1: Sí, avisos por altas temperaturas. Nos dice la Agencia Estatal de Meteorología que hoy comienza la tercera ola de calor del verano desde el mes de junio. Temperaturas que empiezan a subir en gran parte de la vertiente atlántica peninsular e interior sureste durante la jornada de hoy. Lanza la EMET un aviso, recordamos, especial porque se espera un nivel de peligro importante e incluso extraordinario durante las horas centrales del día. Ya saben que hay que prestar atención a las personas vulnerables y llevar cuidado con eso de hacer ejercicio en al aire libre. Aquí en la región de Murcia la situación es prácticamente idéntica a la de ayer. La EMET ha establecido aviso naranja en la Vega del Segura, Valle del Guadalentín, Lorca y Águilas, noroeste y altiplano, entre la 1 de la tarde y las 9 de la noche. Campo de Cartagena y Mazarrón permanecen en aviso amarillo. Altiplano y noroeste vuelven a estar en aviso amarillo por tormentas entre las 2 y las 9 de la noche. Esos cielos con intervalos nubosos de nubes medias y altas en una jornada, como decimos, en la que se esperan, por ejemplo, en Lorca 42 grados, 41 en Caravaca y Murcia, 40 en Yecla, pendientes de la nubosidad, de ese aviso de nivel amarillo por la probabilidad de tormentas ocasionales que pueden ser localmente fuertes. No nos libramos tampoco del polvo en suspensión en la jornada de hoy. La noche ha sido cálida con termómetros siempre por encima de los 22-23 grados a esta hora de la mañana, marcan los termómetros 22 grados en Yecla, 24 en Caravaca, 27 en la ciudad de Murcia, 27 también en Lorca, en el caso de Cartagena, termómetros a 26 grados.
0: Recordamos también que hoy martes entran en vigor medidas extraordinarias de prevención de incendios forestales que se van a mantener hasta el domingo 26. No se va a permitir el acceso de vehículos y maquinaria a motor a los espacios naturales de la región de Murcia. Queda prohibido también el lanzamiento de petardos, cohetes o cualquier material pirotécnico cerca de zonas forestales y no se permite realizar trabajos con desbrozadoras, radiales, soldadura o astilladoras en zonas forestales y su entorno. Es el mensaje que nos traslada el 112 con esta ola de calor. Es el momento también de conocer las previsiones informativas del día. ¿Qué va a ser noticia hoy, Maribel Peregrín? Buenos días.
2: Pues buenos días. Pues como comentabas, la región de Murcia extrema las medidas preventivas ante una nueva ola de calor que dejará otra vez temperaturas por encima de los 40 grados. La vigilancia ante incendios forestales es máxima, al igual que las precauciones para evitar impactos en la salud de la población. El PSOE reúne a sus alcaldes y alcaldesas en la sede regional del partido para abordar la situación del Consorcio de Extinción de Incendios y Salvamento de la región. Investigadores, representantes institucionales de organizaciones agrarias y de empresas analizan hoy los principales desafíos del sector agroalimentario en el encuentro Planeta Agro, mientras el Colegio de Graduados Sociales de la región hablará de absentismo laboral. Se ha organizado un encuentro entre el Gobierno regional y la patronal murciana Croen para abordar la situación de las infraestructuras ferroviarias en la comunidad. Comisiones Obreras Enseñanza y la Plataforma de Escuelas Infantiles 03 exponen este martes sus reivindicaciones laborales a las puertas del Departamento de Función Pública. La Asociación de Empresas de Inserción Crisalia presenta su Memoria Social 2025, que recoge los principales resultados sociales y económicos de las 9 empresas murcianas que la integran. La Autoridad Portuaria y Cáritas Diócesis de Cartagena firman un protocolo de colaboración estable para impulsar iniciativas de carácter social. En Molina de Segura, el Ayuntamiento ha organizado una recepción a los niños saharauis que participan en el programa Vacaciones en Paz. El Ayuntamiento de Murcia, por su parte, presenta novedades con respecto a la Estrategia Municipal de Vivienda y Suelo 2030. Y en la crónica de tribunales, el empresario Julio Martínez, amigo de Zapatero y considerado lugarteniente principal de la trama investigada en el caso

0: Plus Ultra acude a la Audiencia Nacional para declarar ante el juez después de que haya implicado al expresidente del gobierno en el préstamo a la aerolínea.
1: Mucha actualidad en las previsiones de hoy y también mucho entretenimiento y lógicamente también actualidad. A partir de las 10 de la mañana en el Mirador, Alberto Soler, ¿qué nos tenéis preparado?
2: Hola, buenos días. Pues, por ejemplo, acudiremos a Molina de Segura, lo hará nuestro compañero Alejo Lucas para la recepción, para cubrir la recepción a los niños saharauis. Hoy es el Día Mundial del Perro. Y eso se va a notar en el programa. Hablaremos de perros de terapia, hablaremos también, o lo intentaremos, con adiestradores de perros. Hasta en las redes sociales procuraremos que se note lo del Día Mundial del Perro. Pero además estamos muy pendientes, lo habéis dicho, lo estamos contando, de los episodios de calor. Un par de puntos de vista que aportaremos en el programa al respecto. Charlaremos un rato con el secretario general de COAG en la región de Murcia, José Miguel Marín, con respecto a los efectos de estas sucesivas olas de calor en los cultivos, y también nos vamos a acercar a una sombrerería, porque qué mejor momento que este para elegir un buen sombrero que nos proteja del sol en lo posible, aunque ya saben que la recomendación es evitar las horas centrales del día, estar a la intemperie mucho tiempo. Bueno, eso y muchos más contenidos de los fijos, de los que los oyentes esperan y de los que nos esperan, a partir de las 10 y hasta las 2.
1: Ahí estará el Mirador con Alberto Soler al frente. Gracias, Alberto. Vamos a echar un vistazo también como vienen las portadas de la prensa nacional esta mañana. Maribel, sigue centradas en esa fiesta hoy de la selección, ¿no?
0: Efectivamente, pero hoy la prensa nacional divide sus portadas con dos asuntos destacados. Por un lado, como decías, la celebración de la victoria de España en el Mundial de Fútbol, y por otro, el caso Zapatero. La imagen en el mundo es para los jugadores de la selección española en el autobús descapotable que ayer recorrió las calles de Madrid, recibiendo el cariño de los aficionados a su paso por la Puerta de Alcalá. Estrellas de España, los califica el mundo. Más de 2 millones de personas inundaron Madrid para acompañar a las selección en una gran fiesta que culminó en Cibeles. Este diario también destaca a 5 columnas que la confesión de su socio y Plus Ultra destruye la defensa de Zapatero y añade la mordida del 1% por el rescate desvelada por El Mundo, que hizo saltar todo por los aires. El País también divide su portada con estos dos asuntos. Julio Martínez implica ahora a Zapatero en el rescate de Plus Ultra. Los empresarios de la aerolínea desmontan la versión del expresidente. Y también pone el foco este periódico en el baño de masas mundial de la selección española de fútbol. En la foto podemos ver a Rodri a la izquierda y a Gavi en el techo del autobús junto al resto del equipo. ABC en la misma línea titula Zapatero delatado, y además hace referencia a que España se abraza a sus héroes con foto para el autobús de los campeones del mundo a bordo ayer a su paso por la madrileña Plaza de Colón. La portada de La Razón está dedicada exclusivamente a España con sus héroes, imagen en la que se pueden ver parte de los 2 millones de aficionados entusiasmados que homenajearon a los campeones del mundo en las calles de Madrid después de recibirlos la familia real y el presidente del gobierno. Los medios digitales, la mayoría con el caso Zapatero, excepto el diario Público, que sale hoy con un reportaje sobre la industria del fútbol que, según denuncia, convierte la pasión por la roja en un mega negocio con entradas a $12.700 y ahora camisetas con las dos estrellas a 150 euros. El diario Punto Es, por su parte, cuenta que los empresarios del caso Plus Ultra entregan al juez la cabeza de Zapatero al situarlo en el centro del rescate. En similares términos titula El Español, los jefes de Plus Ultra confiesan que pagaron facturas falsas por informes inexistentes que encubrían servicios de Zapatero. 20 minutos también hace referencia a que Julio Martínez confirmará los hallazgos de la UDEF y desmontará la versión de Zapatero ante el juez. El Marcaba dice los pasos a seguir.
1: Gracias, Maribel. 8:44 de la mañana. Sigue la fiesta, sigue la celebración de la selección española y bueno, pues eso sigue dando de qué hablar y generando información. Esas otras noticias que nos acerca cada mañana Alicia Parra. Alicia, buenos días.
3: Hola, ¿qué tal? Muy buenos días. Efectivamente, seguimos con los ecos del fútbol porque hay cientos de anécdotas porque siguen las celebraciones, y una de las que se ha hecho más viral es la de un piloto de un avión que regresaba a España. No tenían posibilidad de estar al tanto del resultado del partido, digo, la los pasajeros, hasta que el piloto les dijo, comenzaba así, muy casi negativamente: lamentablemente, aquellos que tengan una camiseta con una sola estrella tendrán que

0: comprarse una nueva, así que fue una euforia.
1: Para informarles que lamentablemente aquellos que tengan una camiseta de España con una sola estrella tendrán que comprarse.
0: Era fácil llegar a la conclusión. No he traído el de otro avión en el que el piloto español hace creer a la parte de los pasajeros que son argentinos que era Argentina la que había ganado, porque desata la euforia también, pero empieza diciendo, bueno, ¿quién se lo merecía? Claro, Argentina, no sé qué. Y entonces ellos deciden que ha ganado Argentina. Y ya la frase final del piloto apenas se oye, con lo cual no se entera uno de que no, que está diciendo, no, que ha ganado España. Lo que pero no sé, claro, si quisieron matarlo al llegar a destino, ¿sabes? Eso no lo sé.
2: Ese vídeo ha generado muchas críticas en Argentina,
0: claro,
2: esa mala uva, ¿no? La mala leche.
0: Tiene un poco sentido, porque la verdad es que les hizo creer lo contrario.
2: Y hacerles creer que habían ganado, claro.
0: Y muy comentado el gesto, poco deportivo, más bien diría yo que muy mal educado, el de los argentinos, la selección y el cuerpo técnico, que le dieron la espalda a los jugadores españoles en el momento en el que recibían el trofeo y estaban celebrando a lo grande. En el campo de fútbol, alejados de unos metros, los argentinos no querían ni verlo, estaban de espaldas, y ayer le preguntaban a Dani Olmo por este gesto y le restaba importancia.
3: Bueno, no nos importa. Al final yo creo que también es importante los valores que quieres transmitir hacia afuera. Somos un ejemplo para muchas generaciones, para muchos niños y niñas, y yo creo que ellos deben también ser un ejemplo para todo y para bien. O sea que ven ahí, disfrutarla también.
0: Bueno, pues eso, bien, ¿no? Porque no estaba haciendo sangre, sino disculpando o restando importancia.
2: Todo feo. Sí, dicen que estaban mirando a su público que estaba enfrente, pero bueno,
0: coincidiendo precisamente con
2: ese momento yo pues, creo que demuestra un poco el mal perder.
0: Sí, el mal perder. Y la llegada a Madrid fue triunfal ayer de la selección, visita a la familia real, al presidente del gobierno y la fiesta multitudinaria de Cibeles y de las calles de Madrid, que estaban a reventar, hasta 2 millones de personas, dicen. Actuaron dos grupos de Murcia, que están en su momento más dulce, Viva Suecia y Arde Bogotá, y la selección española había escrito previamente: soltaron a los perros para nosotros en la Euro y nos dieron suerte. Los volvieron a dejar salir en este Mundial y repetimos con buen resultado. ¿Cómo no van a estar en la celebración Arde Bogotá? Y estuvieron y cantaron los perros, por supuesto, y además dijeron con orgullo que son de Cartagena.

0: Bueno, pues es que no podían faltar, si ahí es que hasta la selección ya la había anunciado.
1: Y vimos a Cucurella tocando la batería antes de que actuara. Los de Bogotá le cogió las baquetas al... la batería y se manejaba más o menos bien, ¿no? Bueno, no sé, mira, lo que le diría ahí en ese momento,
0: pero bueno. Y recuperamos también unos vídeos de la Armada Española que son bonitos, están en alta mar, diferentes barcos, uno es el Juan Sebastián Elcano, otro es un patrullero. El caso es que desplegado por los mares de todo el mundo, estos días de navegación animaban a la selección y luego la felicitaban.
2: Navegando por aguas del Pacífico, queremos desearle toda la suerte del mundo a la selección española en su final contra Argentina. ¡Vamos, España!
3: ¡Vamos! Desde Juan Sebastián Elcano queremos felicitaros por llegar a la final. Gracias por vuestro esfuerzo, vuestra entrega y por hacer disfrutar a toda España.
4: Solo nos queda un último paso. Desde la mitad del Atlántico estamos todos con vosotros.
0: Les sirvió, sirvió ese ánimo virales, que mandaban desde la Armada Española. Y el gol de España hizo saltar a todo el país, pero literalmente. Los sismómetros del CSIC registraron el gol de Ferran en el Mundial de Fútbol. Los sismómetros repartidos por toda España registraron ese momento exacto en el que Ferran Torres marcó el 1-0 en la prórroga. Las vibraciones del suelo provocadas por la celebración simultánea de miles de personas fueron captadas tanto por las redes del Instituto Geográfico Nacional, también del Instituto Cartográfico de Cataluña y también por aparatos de la Red Sísmica Educativa de Geociencias de Barcelona. Los registros muestran 3 picos diferentes durante el partido, visibles de forma simultánea en los sensores de la red, el gol de Torres, un tanto que el VAR acabó anulando y la sacudida más intensa de la noche, que fue la del final del

0: partido, efectivamente, ese fue claro, el partido.
1: Imagínate todo el mundo saltando a la vez con el gol.
0: Sí, pues se notó. Y ojo, porque esa emoción, ese momento de tanta emoción puede provocar un infarto. Lo cuenta el doctor Avellán en su cuenta de Instagram, con el permiso del joven que sufrió esa crisis cardíaca, que está recuperándose afortunadamente, y es que esa emoción pues tiene sus consecuencias.
2: Mientras que todos nos emocionamos ayer con esto, a un chico de 38 años se le empezaba a parar el corazón. Hoy estoy de guardia, lo he recibido esta mañana, donde le hemos tenido que intervenir urgentemente de corazón. Una vez superada la intervención, me lo contaba así, mira.
3: ¿Cómo fue?
4: A ver. En el gol,
3: de
4: loco. Y después me noté, lo que te he dicho, al respirar. Bueno. Pero después se me pasó, pero también el calor.
3: Sí, pero luego a las 3 de la mañana
4: empezó a notar otra vez, malestar aquí. Qué bueno. El cuello también me notaba. Pues
3: bueno, sí. Me alegro. Cuídate de ella, verás cómo no va a tener un problema.
4: Está, muchas gracias.
3: Anda que...
0: Bueno, hay que celebrarlo.
1: Con el nerviosismo y la intensidad, la emoción, fíjate los problemas que
0: pueden acarrear,
1: menudo susto.
0: Y bueno, tenemos que comprar, el que quiera puede comprar la camiseta nueva con las dos estrellas. Ya hay anuncio oficial de que estará a la venta el 4 de agosto. Lo ha dicho Adidas en su página. Tras la conquista del Mundial, la nueva camiseta con la segunda estrella, que identifica a la roja como bicampeona del mundo, se podrá reservar ya y el lanzamiento estará disponible en exclusiva en la aplicación de la marca deportiva de Adidas, como decimos, el 4 de agosto. Y dos apuntes más sobre un secreto. No sé si alguno de los oyentes se daría cuenta de un gesto de Cucurella antes de empezar el partido, que se acerca así a uno de los laterales y pone algo en el suelo. Bueno, pues resulta que lo que puso en el suelo fue una moneda y lo hizo porque Joan Capdevila, el mítico lateral izquierdo en Sudáfrica de 2010, contó que en ese partido le enterró una moneda como amuleto, a ver si les daba suerte. Como les había dado suerte, le dijo a Cucurella, por favor, haz lo mismo. Entonces se acerca, pues se ven las imágenes, entierra su moneda y ya pues se va tan tranquilo y luego pues pasa lo que pasa. Así que habrá que enterrar monedas cada vez que juegue.
1: Si hay la oportunidad de una nueva final, repetirá ese momento.
0: Y sobre Lux, traemos a Carolina Castellote, que es murciana y es la encargada de crear las prendas que Claudia, que es la mujer de Cucurella, ha lucido durante el Mundial. A cada partido de la selección de española de fútbol en el Mundial le acompañaba otro espectáculo lejos del terreno, que era la forma en la que iba vestida Claudia Rodríguez, la mujer de Cucurella, que se ha convertido en uno de los fenómenos virales del campeonato en las gradas con diferentes looks. Pues se los hacía Carolina Castellote, que es murciana y que seguro que no le va a faltar el trabajo a partir de ahora. Y también muy comentado el cambio de imagen de Ferran Torres, que lleva una melena con volumen y que detrás de ese nuevo look es está Nando Díaz, que es el barbero valenciano al que le acude en una barbería que se llama Los Honorables y que le ha ido cambiando el look a lo largo de estos últimos meses. El caso es que ha viajado con él a Estados Unidos para uno de los tramos del Mundial para cortarle el pelo y también a otros compañeros también se los ha cortado este tal Nando Díaz y ahora habrá que estar atentos porque varios de ellos han anunciado que iban a hacerse cosas diferentes. Por ejemplo, Gaby dijo que se teñiría de rosa, Pedri de rubio y el propio Ferran que se iba a rapar la cabeza si le deja su peluquero. Y luego está Cucurella, que dijo que se iba a tatuar la cara de Luis de la Fuente. Así que novedades
1: Imaginamos que será por la pierna abajo.
0: Dijo que en pequeñito, no una cara gigante. Así que en las próximas semanas sabremos más sobre cambios y tatuajes.
1: Gracias a Alicia Parra por esas otras noticias. Llegamos a las 8:53 de la mañana. Hacemos una pausa y enseguida comenzamos nuestra tertulia.
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0: Damos inicio ya a nuestro tiempo de tertulia. Nos acompañan aquí en los estudios de Onda Regional de Murcia Isabel Franco. Isabel, buenos días.
1: Muy buenos días, Chema.
0: Pedro de los Santos, ¿qué tal? Buenos días.
2: Buenos días.
0: Pepe Ruiz, muy buenos días.
3: Muy buenos días.
0: Y saludamos al otro lado del teléfono a Enrique Nieto. Enrique, ¿qué tal? ¿Cómo estás? Buenos días.
4: Buenos días. Muy bien. Aquí frente al mar. Lo siento si os doy un poco de envidia.
0: Pues sí.
4: Nos aunque da hace un calor bastante de morirse también aquí, o sea.
3: Bueno, tú arréglatelas como puedas, pero hemos acordado los que estamos aquí que nos vamos para allá y que nos prepare pues unas marineras.
1: El martes que viene.
3: Y una marinera y algún marisco. Y
1: el martes caldero, que viene, tertulia, los urrutias.
0: Tertulia sale a los exteriores, ¿no? En los urrutias está, Enrique.
4: Sí, señor. Aquí hacen un caldero estupendo, lo digo por si...
3: Bueno, también si nos conformamos queréis con un caldero. O sea, tú por eso no te preocupes.
4: Siempre que traigáis dinero.
0: Se traslada la tertulia entonces a una comida, ¿no?
4: Sí, cuando queráis.
0: Nada. Bueno, no paramos de ver imágenes de la celebración de la fiesta de la selección española después de conseguir ese Mundial de manera, todo hay que decirlo, brillante. Ya lo comentamos ayer en nuestro tiempo de tertulia, porque lógicamente no se habla de otra cosa. Hoy ya empezará a bajar también el nivel de intensidad después de esa celebración, pero seguimos teniendo que hablar. No sé si cómo seguisteis la final, para empezar por ahí en vuestro caso.
1: Bueno, en la Plaza del Romea, en mi caso. Yo me fui a la Plaza del Romea, ¿sí? A Murcia, a verla en una terracica disfrutando de una buena cerveza y pincho murciano. Y bueno, viendo, compartiendo la emoción de la gente. Tengo que decir que había una mesa de celebrando una pedida y la futura novia, justo cuando pasó por el cable de la televisión el anillo, empezó España a marcar. Con eso lo dejo todo ahí, va cargada de buena suerte y de alegría.
0: Le llevó suerte a la selección.
1: Se convirtieron allí alegría doble el domingo por la noche.
3: Yo lo celebré, claro, en la playa, ¿no? Nos juntamos mi cuñado, mi hermana, mi sobrino, otros que vinieron de Madrid, los sobrinos también y la sobrina. Y mi mujer y yo. Ah, bueno, y mi nieto. Y la verdad es que lo pasamos genial. Mi cuñado aprovechó y se compró una televisión, ¿eh? Que es lo que pasa normalmente. Tenía una televisión bien, pero se ha comprado la más grande.
1: Una mejor.
3: Aquello, digo, Martín, nos vamos a tener que ir al jardín, ¿eh? Y así a estar 20 metros.
1: Nos echan los jugadores del salón, ¿no?
0: Así de a gusto, ¿no?
3: Dentro de nosotros, sentados con nosotros. Y la verdad que muy bien. Hombre, al final del partido yo me puse muy nervioso, porque veía que iba transcurriendo el tiempo y que se acercaban los penaltis. Y en los penaltis, pues sí, habrán jugadores maravillosos en la selección española, pero también hay algún especialista que otro en la Argentina. Y eso...
1: Es una ruleta rusa.
3: Es una ruleta, claro.
0: Nos estaba entrando un poco el canguelo, ¿no? Conforme se...
3: Hombre, sí, exacto, el canguelo.
0: Conforme se acercaba el minuto 120, pero llegó al final el gol
3: de Después Ferrer. De lo bien que lo estamos haciendo, pero bueno... Y don Pedro.
2: Bueno, yo estaba en la playa y pensaba a las 6 o por ahí.

Me he venido para Murcia, pero digo, bueno, no sé, que pille pues algo de caravana o alguna circunstancia, y al final me quedé en la playa a verlo y bajé a una...

0: fui pues a la plaza, digamos, del pueblo, de la localidad, pues a disfrutarlo, y la verdad pues fue una noche pues maravillosa, ¿no? Como los días que estamos teniendo ahora, donde yo pues bueno, me da gusto de que esa polarización que venimos viendo pues ahora mismo no la tengamos estos días. Ahora llevar una camiseta de España, una banderita de España, no se ve mal. Vamos a ver qué pasa la semana que viene o de aquí a dos semanas, y ya empiezan otra vez con la fachofera, no, que lleva, vamos, ¿no? Alguna cosita, pero ahora eso da gusto de que esa polarización que venimos teniendo más que meses, años, pues bueno, de que ha desaparecido, estamos disfrutando eso. Vamos a ver si podemos seguir disfrutando eso.
1: Puede ser que en el fondo no lo sintamos, ¿no? Y estemos deseando tener una excusa.
2: Nos falta, perdona, Isabel, nos falta por escuchar a Enrique, que nos cuente cómo vivió ese momento. Enrique, cuéntanos.
3: Me lo pasé bastante mal.
2: ¿Mal?
3: Yo me lo pasé bastante mal, la verdad. Sí, yo había leído en el New York Times, había leído que la técnica preparada por el equipo de Argentina podía estar basada en llegar como sea a los penaltis, porque el portero de Argentina es un tío, un especialista en parar penaltis. Por lo visto, en su historial ha parado no sé cuántos penaltis y tal. Y que entonces había como de no poder conseguir que Messi metiera un gol, o sea, jugar todos para que Messi funcionara, todos a favor de él, todos con él, pero si no se conseguía meter un gol, era fundamental mantenerse a cero para hacer las prórrogas y llegar a los penaltis. Entonces, eso lo leí en el periódico americano, y cuando vi cómo se iba desarrollando el partido, dije, pero ¿será posible que esto vaya a llegar realmente a lo que querían los argentinos, a lo que han preparado para que ocurra, que llegue a los penaltis para perder España en los penaltis? Así que cuando Ferran marcó el gol, fue un descanso tremendo, porque estuve todo el tiempo, según avanzaba el partido, cada vez me iba poniendo más nervioso. Pero es que será posible.
2: Será posible que no marquemos oportunidades.
1: Yo celebré dos goles y medio, no sé vosotros. Pero yo celebré dos goles y medio. Uno por adelantado, el primero que nos anularon. Luego el de Nico Williams no estaba muy claro. Y el de Ferran, por supuesto, que era irrebatible.
2: Sí, pero
3: qué
2: no
3: bien
2: nos...
3: Nico Williams, el poquísimo, ¿os disteis cuenta cómo el poquísimo tiempo que estuvo Nico Williams fue fundamental? O sea, qué viveza le dio al partido en esos minutos. Además, el pase a Ferran se lo dio él. O sea, estuvo estupendo. Ese muchacho funcionó de maravilla.
2: Es algo que se está destacando durante estos días, y hemos hablado también hace unos minutos en una entrevista con un psicólogo deportivo. Uno de los secretos de la selección es el trabajo desde hace muchos años, también de Luis de la Fuente, con un grupo de jugadores en los que ha construido esa columna del equipo, en los que ha confiado desde categorías inferiores, y cómo también los ha convocado a la selección a pesar de que no se encontraban en su mejor momento. Han venido sufriendo lesiones durante la temporada. Es el caso de Nico Williams, es el caso de Merino, es el caso de Rodri también, que venía de una lesión muy dura. Y a pesar de ello, como se recuperaron al final, confió. Muchos decían, ¿por qué los convoca si tiene que haber jugadores en mejor estado físico? Pues no, él los convocó y al final
0: la Chema razón. Sobre el portero, sobre Unai Simón, que se ha hablado a nivel de prensa especializada desde hace tiempo, que tenía que ser John García el portero, y ha seguido confiando en Unai Simón, y ahí ha estado el portero menos goleado en todos los mundiales, con un gol exclusivamente en 8 partidos. O sea que efectivamente esa confianza de Luis en el equipo yo creo que ha sido fundamental, y chapo, hay que quitarse el sombrero
3: Pedro, el defensa central, un crío de 19 años,
0: de Pau Cubarsí, que ha hecho,
3: efectivamente, que ha hecho un campeonato todo entero genial, pero el partido de ayer fue ver a ese muchacho, 19 años, de la misma edad que Yamal. Es increíble, y lo han hecho, le han dado el reconocimiento al al más joven, ¿no? O sea, sí. al,

0: al mejor joven de todos los equipos. A mí me parece, ese muchacho me parece algo absolutamente espectacular cómo funciona.
1: Pero, y no tenemos que olvidarnos de Merino.
2: No, por supuesto.
1: Porque sin Merino, menudo, en alegría. Otros partidos anteriores... que sí, ahí está. Que
3: sí, sí, sí, metió, jugaba cinco minutos y marcaba gol, claro, contra Portugal,
1: el gol fue el que
3: contra
1: nos Bélgica. Y nos permitió pasar.
3: Estuvo a punto de marcar frente a Argentina. No olvidemos que hubo una jugada en un centro que metió la cabeza y no llegó por un milímetro.
1: Esa
3: jugada muy similar a la de un a la del gol que le marcó a Alemania también, creo recordar, por un poco por la estética, se parecía mucho y estuvo a punto de marcar también, pero bueno, sí, el sufrimiento fue máximo hasta el final. Y bueno, y ayer el momento de celebración, el baño de masas por las calles de Madrid, no sé si visteis algo de...
1: Algo, sí, yo vi algo también.
2: No, yo vi el domingo por la noche la Gran Vía hecha un río de gente en dirección a La Redonda, y que iban precisamente a celebrar
1: en Murcia.
2: Sí. Y era, la verdad es que era emocionante en el momento que todos nos estábamos desplazando para ver el partido, ver la ciudad con ese calor que hacía, llena de gente con la camiseta roja, todo el mundo preparado para celebrar, para apoyar a España y todo eso, pero luego la alegría que se percibía, bueno, y vivo al lado del malecón y el tráfico de coches que llegaban pitando a la ciudad para participar de la celebración, era también, duró hasta bien entrada la madrugada, y era una alegría que yo creo estaba desbordada en todo el mundo y daba gusto ver a la gente contenta en la calle.
3: Sí, bueno, ayer se trasladó a las calles de Madrid.
0: Me gustaría resaltar un detalle de ayer. Bueno, primero, lo de Madrid fue increíble, 100.000 personas en Cibeles, quiero decir, más toda la que había por todas las calles.
3: Más de 2 millones, decían.
4: Pero, 2 millones, sí.
0: Sí, pero un detalle, dos detalles graciosos, dos detalles que me han, no graciosos, sino que han estado bien, tanto en la Casa Real como en la Moncloa, que iban a ir, iba a ir el equipo a visitar al rey, al presidente del gobierno. Llamaron al personal y a los familiares del personal que están trabajando allí. No sé si lo visteis. Y entonces todo el personal que trabaja en la Zarzuela estaba allí con sus hijos, sus tíos, sus familias y tal, para ver a los jugadores. Y luego, o sea, que no fue la cosa esa de ir a ver a los reyes y tal, y todo muy, muy así, muy serio, sino que allí había un montón de gente que habían sido llamados por la Casa Real a, oye, llamar a vuestras familias que vengan aquí y que vean a los jugadores. Y luego en Moncloa pasó lo mismo. Lo mismo, si visteis la llegada, pues allí estaban los soldados que están allí trabajando y tal, y sus familiares y los administrativos y tal. Me parecieron dos detalles buenos de la gente que nos representa.
1: Uh-huh. Bueno, pues como dijo el presidente, que esto te gusta a ti, Enrique, no hay dos sin tres. ¿Eh? El presidente de gobierno dijo,
0: hombre,
1: no hay dos sin tres. Dirigiéndose a...
0: Pues puede,
1: a pero esperemos que sí, ¿por qué no? Si en el 30 tenemos nosotros, ¿no? En el 30 estamos aquí.
3: Sí.
1: Estamos en la Copa Mundial.
3: En España también, junto a Marruecos y Portugal.
1: Junto a Marruecos y Portugal, aunque la final ya verás cómo la final se la lleva Marruecos, ¿no? Pero bueno.
3: Esperemos que no.
1: Ya verás, ya lo veré.
4: Lo que no sabemos es si sea en Snoucan o en el Santiago Bernabéu, que ahí están las disputas, sí, pero Marruecos no.
1: Que
4: creo.
1: Marruecos construya uno que quepa 350.000 personas.
4: Bueno, igual que el puerto que
2: tiene planes
4: Marruecos,
2: y que está haciendo inversiones importantes, ¿eh? Marruecos ya está a tope.
4: Un estadio.
1: Sí, estaba diciendo, pero...
0: Ellos quieren hacerlo.
1: Nos han ganado.
0: Sí, en el Gran Carmelo. Hacer allí un gran... En Casablanca quieren hacerlo. Y si se ponen, lo hacen, porque en Casablanca se pusieron y quitándole terreno al mar, hicieron una mezquita.
1: Ah, sí, hombre.
0: Que la no sé si lo habéis visto. Es una cosa absolutamente espectacular, de grande y de bonita.
1: De mármol, todo mármol blanco.
0: Ganándole todo ese terreno al mar. O sea que si se ponen los marroquíes, harán un campo de fútbol allí, ganándole terreno al mar y harán un campo de fútbol espectacular.
1: Vamos a ver qué pasa.
3: Es posible que sí, que el partido inaugural sea allí.
1: Hombre, algo tiene que... Claro,
3: hay que recordar que, por ejemplo, ahora el Mundial de Estados Unidos, México y Canadá, el partido inaugural fue en México, que no era el principal país organizador. Pues es posible que ese en 2030 sea en Marruecos, y luego la final, lógicamente, pues lo más normal es que sea en Madrid, ¿no?

0: Lo normal es que sea en Madrid.
1: Que lo veamos todos nosotros aquí.
2: Exactamente, que lleguemos y que lo ganemos.
3: Y que ganemos esa tercera que dice Pedrito.
1: No, mira, Enrique, que lo
2: sin tres, ¿no?
3: Sí. Mira, Enrique, no estoy tan de acuerdo con el tema que comentaba. Lo de la zarzuela me pareció excepcional. Además, los jugadores que llegaron de traje y la familia real vestida de rojo haciendo pues pasillo con algunos empleados efectivamente de zarzuela. Pero yo creo que el presidente se cedió en ese recibimiento a los jugadores, que siempre bueno, ha sido en la escalera del Palacio de la Moncloa, de una forma pues un poco, y yo creo que organizó allí pues un festín, pues debido a que quizás no puede dárselo en otro sitio, porque hubiera sido pues sin duda seguro pues silbado y hubiera sido una situación violenta. Montó allí un escenario que a mí me resultó increíble, pues no solamente estaban empleados de la Moncloa, que me pareció muy bien, yo es que bueno, vi allí, no sé qué pintarían, Inés Hernando, estaba Alba Carrillo, o sea, una serie de influenceres, estaba María Relaño, llevó allí al Ibai Llanos, estaba medio gobierno, estaba la Yolanda, el Álvarez, el Bolaño, o sea, yo creo que montó algo un poco directamente, pues casi político, que a mí sinceramente, pues bueno, me extrañó, pues yo no creo que sería, que vamos, que fuera el momento de esa celebración de esa forma.
2: Por hubo tanto, gente del exterior que también pasó, creo, me imagino que, bueno, no sé si es la primera vez que ocurre algo, o sea, aparte de los familiares de las personas del personal que trabaja ahí en Moncloa, hubo público del exterior que sí que
3: bueno, público que invitó, efectivamente invitó, pues bueno, había mucho niño de simpatizantes, imagino de afiliados socialistas, entonces no sé, no me pareció digamos oportuno, Enrique, no sé si has visto la secuencia y luego en el paso de los jugadores, pues bueno, pues sabemos que Borja Iglesias es un fiel socialista, pues abrazado allí a él, bueno, otros pasaron de una forma más como el Alex Baena y otros, pero bueno, yo creo que se cedió un poquito el tema, quizá porque era su momento, que no lo hubiera podido tener en otro sitio. Yo creo que tenía que haber sido pues algo
4: más. Yo no lo leí, yo no lo leí como una cuestión política, la verdad. Yo lo vi como una cuestión, a mí me gustó ver eso, toda esa mezcolanza de gente allí en un sitio donde generalmente no tienen acceso, y además el que hubiera una especie de gente del pueblo, ¿no? Bueno, allí en medio, sean socialistas o sean falangistas, pero a mí me gustó que estuviese toda aquella gente allí. Yo creo que es, no sé, como abrir las puertas de una cosa tan política y tan así.
3: Bueno, pero abiertas, a ti, Enrique, no te invitaron, a mí tampoco, creo que los que estaban en esta mesa tampoco, o sea, que yo veo muy bien que se abra al pueblo y al público, porque precisamente quien estaba, pues estaba muy muy significado. El único, fíjate, que me extrañó a mí fue el Ibai Llanos, que siempre ha sido una persona que, bueno, no ha querido meterse en temas muy muy políticos, y fue el único que me extrañó, ¿no?, como persona independiente, pero luego los demás, que había pues muchos influencers y digamos, y actores y actrices, pues evidentemente muy alineados con el Partido Socialista.
0: Cuidado, yo estoy en la Moncloa, ¿eh? Yo estoy en la Moncloa. Ahora, tengo una anécdota. Yo no sé si sabéis que yo soy caravanista. Yo desde hace 50 años cojo mi caravana, la engancho en el coche y me voy siempre para el norte. Y al regreso de uno de los años, del mes de agosto, no preguntarme cómo ni de qué forma. Yo quería atravesar Madrid.
3: Sí.
0: ¿Eh? En vez de dar la vuelta, estoy hablando de hace ya muchos años, a lo mejor 30 años, quizá o 40, no lo me acuerdo. Y de pronto me encuentro con la caravana y el coche dentro de la Moncloa. O sea, el coche y la caravana.
1: De salida.
0: Yo jamás he hecho, jamás.
1: Mucho, además.
0: He dado marcha atrás a la caravana. Porque no se
2: dejaron acceder sin ningún tipo de
0: entonces,
2: control.
0: Entonces, de pronto me encuentro, pum, y me dice un policía al entrar, ya con media caravana y el coche entero dentro, y dice, ¿dónde va usted? Digo, pues yo voy para Madrid y para tal. Y dice, usted, que esto es la Moncloa. Y resulta que era un policía de Murcia. Era un policía de Murcia. ¡Qué casualidad! Digo, pues mira, no sé lo que me ha pasado, pero yo me he colado aquí en la Moncloa. Total, y de bueno, pues mire usted, sigue usted para adelante, entre la Moncloa, y un poquito más adelante, verá usted una rotonda, dé usted la vuelta y vuelve a salir. Con lo cual, yo estoy en la Moncloa, ¿eh?
1: ¿Y tu caravana?
0: Con mi caravana, con mi coche y mi caravana.
2: No había ningún tipo de control que tú advirtieras.
0: Nada, yo me metí.
2: En aquellos años estaba
0: sí.
2: La cosa más flexible.
0: Se ve que confiaban todavía mucho más que... que hoy

0: los
1: yo
0: españoles,
1: con eso
0: ¿no?
1: No he tenido tanta suerte. Mi experiencia ha sido mucho peor. Hice una exposición en Madrid y me encargaron un retrato de una señora, la señora de un secretario de Estado. Y me quedé así, estuve muy bien impresionado, fui al ministerio, luego la pinté en su casa, nos hicimos amigos. ¿Cuál sería mi triste desgracia? Que a los 2 años lo metieron en la cárcel.
0: No sería por el retrato. Digo yo, ¿no, Enrique?
1: No sería. No fue por eso. El retrato quedó estupendo porque la chica era guapísima y quedó muy, muy bien. Y ellos contentísimos y yo también. Y además, como uno tiene que sacar 4 hijos adelante, pues estuvo bien pagado y estupendo. Pero lo peor fue eso, que yo iba presumiendo de amigo secretario de Estado y que me había presentado al ministro.
0: Y ese secretario.
1: Que tal y que cual. Y luego el secretario de Estado. Acabó en la cárcel.
2: Fíjate los que habrán presumido de Zapatero y de otros, ¿no?
0: Enrique, eso da pie a la noticia de hoy, ¿no?
3: Enseguida vamos a abordar ese asunto. Yo solamente por cerrar el capítulo selección, sí. Porque hemos obtenido también presencia murciana en todo lo que se refiere a la final y a la celebración. Hemos visto a Carlitos Alcaraz llevando la Copa del Mundo. Hemos visto a Arde Bogotá y a Viva Suecia poniendo la banda sonora en la celebración de la fiesta de la selección, y la verdad es que qué orgullo, ¿no? Y qué gusto, ¿eh?
0: Los americanos son increíbles, ¿eh? Para los espectáculos y para vender hamburguesas son geniales.
4: Ya nos dio mucho gusto
0: reconocerlo.
4: Ver a Carlitos en Estados Unidos en la final, ¿no? Ya nos dio gusto cuando le sacaban plano y se le veía asistiendo al partido, pero al final es un cachico de Murcia, ¿no?
3: Sí, el pobre no se podía poner la camiseta de la selección porque lleva otra firma deportiva, pero bueno.
0: Ah, bueno, sí. Bueno, que por cierto se anuncia también en los anuncios que han aparecido, ¿no? Como patrocinadores.
4: Sí,
0: está también esa empresa de Murcia.
4: La de...
3: Yo me refería a la...
4: A Carlos Alcaraz, que tiene firmado con otra empresa de deporte.
0: Sí.
4: Y no...
3: Con
4: y
3: Nike
4: no
3: y, bueno, la selección...
4: Pero Nike ha felicitado a la selección en una campaña de publicidad. O sea que sí, se ha posicionado, pero claro... De ahí a que alguien a quien tú le estás pagando una buena nómina por llevar tu marca, que se ponga la otra camiseta, hay una distancia.
3: Es evidente.
1: Carlos Alcaraz fue el que llevó, junto con Messi, los que llevaron al estadio el trofeo. La Copa, sí.
3: Bueno, pues dejamos el capítulo de selección española, poco a poco va bajando la intensidad. Ayer lo veíamos en las portadas, lógicamente era a toda página el triunfo de la selección. Hoy vemos que ya está dividida la cosa. Por un lado aparece esa celebración de España en Madrid, pero por otro lado tenemos el caso Plus Ultra y, bueno, pues el empresario Julio Martínez, amigo de Rodríguez Zapatero y uno de los principales investigados en este caso, que va a declarar hoy ante el juez después de implicar al expresidente del gobierno en la ayuda que el gobierno concedió a la aerolínea Plus Ultra en el año 2021 y confirmar este empresario el cobro del 1% de la misma por parte de Zapatero. Un escrito en el que, además, pues señala que el expresidente del gobierno era el que marcaba los pasos a seguir a la hora de buscar financiación para la aerolínea, el que lideraba la empresa de la asesoría Análisis Relevante, que está administrada por Martínez, y que es la que se encargaba de canalizar los fondos que luego se desviaban hacia el entorno de Zapatero. No sé quién
0: escrito
3: quién
0: que
3: empieza.
0: A su vez ha sido ratificado también por el presidente de la propia compañía, ¿no? Que mandó otro escrito diciendo que efectivamente, Plus Ultra me refiero, ¿no? De que efectivamente que había habido una comisión.
4: Y que había negociado otras cosas que en principio no se estaban contemplando en la instrucción del caso aquí en España.
0: Que no sabemos de qué va, que quizás ahora, a partir de ahora, empiezan a aparecer. Seguramente, esta manera comentaba, ¿no? Dice, seguramente está llevando a cabo el plan que coincide con Aldama, ¿no? Y usted, antes de que me retiren el pasaporte, que me metan a prisión provisional, etcétera, etcétera, pues yo voy a cantar La Traviata, si hace falta, y que se salve quien se salve. El problema es que cuando empiezan, la expresión de las ratas no me gusta, pero bueno, cuando empiezan a abandonar el barco uno, otro, otro, otro, y sálvese quien pueda, ¿eh? Y esa frase que los políticos conocéis, cuerpo a tierra que vienen los nuestros. ¿Eh? Me parece a mí que está empezando

0: en la política a pasar en determinado partido está pasando eso.
1: No, puede que Zapatero se sienta acorralado, pero también ha demostrado que como Pedro Sánchez son bastante resistentes a la presión, ¿eh?
0: Hombre, pues...
1: Ahí están.
0: Bueno,
1: sí. Ahí están. De hecho, yo creo que aquí el problema lo tiene el presidente del gobierno. No lo tiene Zapatero. En realidad, para Zapatero lo están pillando con las manos en la caja, ¿no? En la caja de caudales.
0: Que no.
1: Pero hay quien ha seguido defendiendo hasta el último momento el presidente del gobierno, ¿no?
0: Sí.
1: Quien ha cerrado una defensa férrea sobre Zapatero y, bueno, ahora se está viendo el nivel de exposición que eso le está suponiendo.
2: Sí, Enrique, ¿qué querías apuntar?
3: Yo quería apuntar que, bueno, esto, como ha dicho Pepe, esto es el aldamismo, ¿no? O sea, el sistema aldama. Esto ya se ha descubierto que después de lo que ha pasado con Aldama, hombre, que lo condenen, que lo dejen fuera de la cárcel sin cumplir la condena y tal, ante la que se les viene encima, pues todos estos corruptos pues cantan, claro está, a ver si se escapan ellos. El tema de aquí, lo peor de todo esto es, no por Pedro Sánchez, sino por muchísima gente que en algún momento nos creímos que Zapatero era un tío que estaba haciendo avances sociales, que había en su tiempo había hecho cosas que estaban dentro del socialismo, pero que nos parecieron bien. Teníamos así como un recuerdo de él, un poco, no parecía muy espabilado, un poco tontucio, pero muy buena persona, muy, muy avanzado, muy con ganas.
1: Mira
3: y tal.
1: El tonto, Enrique.
3: Y ahora resulta, he dicho tontucio, y ahora resulta que es un sinvergüenza, aparentemente, ¿eh? Es un sinvergüenza total. Y además que lo ha hecho de una manera implicando a las hijas, es decir, que todo es pura basura. Entonces, bueno, pues ahora es de esos momentos en los que uno piensa que la justicia está ahí y que cumpla la justicia, porque no solamente ha delinquido aparentemente, sino que ha engañado a muchísima gente. A mí personalmente, no es que fuese yo muy de él, pero sí me gustó muchísimo ciertas cosas que hizo. Yo lo he criticado en el periódico, me recuerdo de criticarlo varias veces muy, muy duramente, pero sí tenía cosas que había hecho que a mí me gustaban mucho. Y entonces, de pronto, ver que todo esto era una cosa, un negociete para sacarse 500.000 euros por aquí y 200.000 por allá, y ahora a mi hija que le pasen esto, y a las joyas estas, que por cierto, lo de las joyas, supongo que os habréis dado cuenta que todavía no ha dicho nada. Que todavía no ha dicho nada de las joyas, ¿eh? El tiempo que ha pasado ya de todo este follón de las joyas y todavía no ha dado ningún tipo de explicación. Entonces, pues como está ahí la justicia, que la justicia cumpla y nos sentiremos todos, yo mismo personalmente, feliz de que la justicia sea todo lo dura que tenga que ser si realmente se demuestra todo lo que está pasando. Porque es un desengaño grande cuando un político lo ves así. Me ha recordado aquel otro también que se iba, que tenía tarjetas de para pagar.
0: La Black, ¿no? Aquella famosa.
4: Rodrigo Rato.
0: Sí, Rodrigo Rato, otro también.
3: No voy a decir el nombre, pero este que a mí me llamaba mucho la atención, porque se iba a comer y luego se iba de prostituta con la tarjeta.
0: Sí.
3: Y yo decía siempre, mira que a la hora de la siesta irse a la juerga, que hora más mala, ¿no? Yo no sé lo que opináis vosotros, pero la verdad es que era una hora.
1: Recién comido
3: y encima con la tarjeta esa que le habían dado para los gastos de representación. En fin, que...
0: No, digo que tendrían que repetirse de vez en cuando los nombres de todas aquellas personas que están todavía, muchos de ellos, en primera línea y que utilizaban la tarjeta negra de las distintas cajas de ahorro, ¿eh?
3: Sí, pero pues, es que se iba por la tarde.
0: Eso
3: es una cosa que no le he perdonado.
0: Sería para hacerla bien la digestión, digo, yo no lo sé.
3: Sí, claro, es una cosa muy mala. No, bueno, ahora sin bromas. francamente conmovido.

0: por esto, a la pregunta de esto, por, pensando que gracias a Dios que está ahí la justicia para castigar con toda su dureza, si todo esto queda demostrado como aparenta, a quien ha sido el responsable, y si es Zapatero, que le caiga toda la justicia encima y que pague lo que tenga que pagar.
1: Lo que pasa es que se está sembrando también... Pedro. Perdón.
2: Sí, no, yo creo que, como se ha dicho, pues Julito, me imagino que por consejo de su abogada, pues ha hecho una aldama. Y bueno, lo que presentó ayer el escrito al juez fue realmente terrible. Vamos a ver hoy en las declaraciones. Bueno, eso de que hablaba de que se subían hasta por ahí algún monte o algo en el que no hubiera cobertura y demás para que no pudieran, digamos, detectar absolutamente nada. Entonces ese 1% que seguramente lo copió de Jordi Pujol en su momento, pues bueno, en este caso suponía del orden de casi los 600.000 euros. Pero Marapilo, lo más grave, y algo apuntaba Isabel en lo que ha comentado, es que bueno, fueron 53 millones con los que el Estado, digamos, ayudó a esta empresa, que por otra parte, pues bueno, era una empresa que no era ni necesaria ni era vital en el sector aéreo español, 53 millones, de los cuales no se ha devuelto ni un euro. Lo único que se ha devuelto, esos 53 millones por parte de Prosulta, ha sido los intereses que están generando desde ese momento, y claro, evidentemente lo que tenía era, y por eso ficharon a Zapatero, los contactos, pero él tuvo que hacer esas gestiones con personas del gobierno, me imagino, no con un administrativo que hubiera allí, que me imagino que no era el que firmaba los 53 millones. Entonces, donde yo veo ahí realmente el problema, es donde tendría, digamos, la justicia, la BUCO, a quien corresponda, de ir más allá, porque tiene que haber algún implicado más arriba, más gordo, y yo no quiero poner el nombre de Pedro Sánchez, pero vuelvo a insistir. No creo que 53 millones de euros, Enrique, pues vaya un administrativo cualquiera del ministerio y echa ahí la firmita, ¿no? Entonces yo
3: huele
2: creo
3: en
2: que
3: el Consejo de Ministros,
2: eso
3: ¿verdad?
2: Es lo complicado, ¿eh? Es realmente lo duro, y yo creo que se debe de llegar hasta ahí, hasta ese punto, porque parece que lo de Zapatero está claro, pero alguien más arriba, a nivel de Consejo de Ministros, como comentan Isabel, alguien ahí tuvo que ser también responsable de eso.
4: Sí, porque bueno, la estrategia de Zapatero ahora mismo queda desmontada, la estrategia de defensa con esta declaración, pero luego todo apunta al gobierno, a cómo se gestionaba el dinero, a la SEPI, que al final es...
2: Yo creo incluso que hoy puede haber alguna
4: que
2: cosita,
4: es la que se encargaba de gestionar estos asuntos, ¿no?
2: Y mucha atención de que hoy podría haber, yo espero incluso que las haya. Sabemos que no hubo medidas cautelares en su momento para Zapatero, pero yo creo que vamos, si confirma esto pues, Julito ante el juez esta mañana, pues posiblemente tendremos alguna medida cautelar, tipo también pasaporte o alguna historia respecto a Zapatero, probablemente, si no en el día de hoy, en días próximos.
1: A mí lo que me preocupa mucho de todo esto es las acusaciones, que yo no digo que no haya alguien en particular, las acusaciones que se hacen contra la justicia. A mí eso me preocupa muchísimo, porque se va creando un caldo en el ambiente de las personas, de los españoles, en general, de que la justicia pues es una... Y perdonadme, la frase aquella que dijo, ¿no? Que era, el alcalde de Jerez, fue el alcalde de Jerez, dijo que la justicia era un cachondeo. ¿Os acordáis de aquello? No, no, sí, sí. Sí, hombre, eso hacía muchísimo.
4: Nos tenemos que remontar hace muchos años, ¿no?
1: Sí, sí, sí, sí. Me preocupa eso, ¿no? De que están banalizando lo que es la justicia con el sistema garantista que tenemos en España, que empezamos por los juzgados de instrucción, bueno, y seguimos hasta que llegamos al constitucional. Pero todos los días, todos los ministros, todos los aláteres del gobierno ponen en duda la administración de justicia, y no se puede hacer eso.
3: Yo creo que eso concentrar en exceso todo. Recordad que hubo un momento al finales del siglo pasado, los que estábamos ya éramos adultos en aquella época, que la justicia se convirtió un poco en el campo de batalla de los partidos políticos, sí, y que los aparatos jurídicos, los servicios jurídicos de cada partido presentaban denuncias contra el otro y judicializaba todo. O sea, acordaos que fue así, como se produjo la transición entre el gobierno socialista de Felipe González y el gobierno popular de José María Aznar. Sí. Todos llevaban todos los temas a los juzgados. Y en ese momento empezó a entrar la justicia como parte del campo de batalla de la política en este país, porque hasta ese momento la justicia hacía su trabajo y la política hacía el suyo, y eran prácticamente estancos, eran poderes

0: respetado y aislado entre sí. A partir de ahí, eso ha evolucionado, son casi 40 años de evolución, más de 30 años de evolución. No es lo mismo hoy en día que la justicia, creo, fíjate, yo creo que la justicia, y esto es un tópico, no se va de vacaciones porque está reivindicando su lugar. Y ante tanta guerra como se le está declarando desde el escenario político, de que los jueces son parciales, de que están influenciados y tal, los jueces han cogido y han hecho su expresión o su protesta a la japonesa. Pues vamos a trabajar, vamos a instruir, vamos a investigar y de paso vamos a sentenciar. Y vamos a demostrar si estamos o no estamos mediatizados mediante el trabajo, que me parece que es la manera más digna de defenderse.
1: Sí, sí.
2: Bueno, vamos a ver, me gustaría decir algo sobre esto de la justicia. Lo primero, bueno, conozco a algunos jueces, algunos han sido amigos. Ahora siento que uno de ellos, de los mejores amigos jueces que tenía, que era Julián Pérez Templado, ha fallecido, pero hemos hablado mucho de justicia y con ellos mismos. Y entonces, una cosa que hay que tener en cuenta es que los jueces están ordenados en grupos perfectamente definidos políticamente. Quiero decir, hay jueces progresistas, jueces más, me refiero porque ellos tienen sus propias asociaciones, ¿no? O sea, que no pensemos que los jueces son unas personas que tienen la cabeza absolutamente limpia de polvo y paja y nada más que tienen dentro lo que saben de derecho, sino que son personas con sus pensamientos políticos y sus tendencias políticas como todos. Entonces, en cuanto a lo que está pasando actualmente con la justicia, coincido con vosotros en que todo este lío, todos estos ataques desde el gobierno a las cuestiones de los jueces no, son negativas para el funcionamiento del país, para el funcionamiento de la democracia. Yo creo que ahí se están equivocando. Pero por otro lado también veo que analizándolo personalmente y con toda la seriedad que puedo, hay cosas que no me puedo tragar. Es decir, que un sindicato que no tiene nombre de sindicato por tener algo ponga una denuncia y que eso vaya a misa, digan lo que digan los testigos, digan lo que digan materialmente las pruebas, el juez va a llevar el asunto hasta su máxima dureza, incluso siendo varias veces en el proceso desautorizado por sus superiores, como ha pasado con el tema de Begoña, la mujer del presidente, que ha tenido por lo menos 6 o 7 veces en el cual le han hecho hacia atrás esta cuestión, esta tampoco puedes hacerla, esto no es de ley, esto fuera, hasta que ha llegado el momento en el que de las 4 acusaciones que ya llevó al final le han quitado 2 sus propios compañeros, porque no son de recibo. Entonces, no pensemos que la justicia es una cosa completamente alejada de la política ni nada de eso. La justicia tiene política y tiene gente que la ejerce y estamos viendo pruebas de ello todos los días. Ahora,
0: pero que tengan una posición ahora, política o que tengan eso, una manera de pensar
2: tenemos,
0: Enrique, no tiene que ver para que sean imparciales.
2: Eso lo tenemos que decir, eso lo tenemos que decir nosotros. Eso lo tenemos que decir nosotros, los que estamos en los medios de comunicación, los que estamos en los periódicos o en las radios, en donde sea. Somos nosotros los que tenemos que decirlo. Que salga un ministro diciendo que no cree en la justicia o que la justicia es total, eso es lo que yo estoy en contra.
3: Te recuerdo que aquel sindicato que tú hablas y que no han nombrado ni vamos a nombrar fue el que llevó al señor Indangarín. Ese señor llevó, o ese sindicato llevó a ese señor pues a la prisión, punto. Y a perder todos los privilegios que tenía como tal.
0: Pero aparte, es que una cosa es que un juez piense de una manera determinada y vote cuando llega a la urna, y la otra es que puesto a hacer su trabajo. Yo, perdóname, Enrique, pero para mí el pronunciamiento de la audiencia la semana pasada me parece que fue bastante claro como para neutralizar, al menos en parte, esa acusación tan cerrada que hay sobre el peinado, porque vinieron a ratificar que hay razones para procesar a esta señora.
2: Quitaron 2, como sabes, ¿no?
0: Pero ratificaron que hay razones para procesarla, Enrique. Sí, y ya son, sí, si no me equivoco, 6 jueces.
4: Otra cosa es la actitud. Otra cosa, no sé si, ya por ir finalizando, porque se nos agota el tiempo, es la actitud del juez Peinado, ¿no? En determinados momentos.
3: Bien,
4: ¿no?
3: Vale, vale. Sí.

0: Bueno, quizás es un juez
1: quizás
0: muy
1: ha sido
0: peculiar.
1: Lo más criticable, ¿no?
0: Sí, pero lo han rectificado. Pero es lo que yo he dicho al principio. La justicia funciona. ¿Por qué? Porque hay un escalón, tiene que ir a otro escalón, y al final llegas al máximo, y es que puede corregir a todos los que están por debajo. Ese es el sistema garantista. Pero claro, eso no quiere decir que todos los jueces sean de izquierda, de derecha, de centro o de...
2: Ni bueno o malo jueces.
0: Y arriba de abajo.
1: Bueno, pues lo dejamos aquí, si os parece, porque se nos agota el tiempo. Isabel, Pedro, Pepe, Enrique, muchas gracias por acompañarnos en este tiempo de tertulia. Que llevéis el calor lo mejor posible.
0: Aquí se está muy bien, aquí se está fenomenal.
1: Perfecto. Y en la playa, Enrique, también.
0: Fresquito, fenomenal.
1: Para aguantar
3: hace
1: las...
3: un calor horrible esta mañana, ¿eh?
1: La humedad.
0: Enrique, prepáranos las gambas. Preferimos langostinos del Mar Menor. No, pero que no sean congelados, por favor. Que no sean congelados.
3: Las gambas se pueden hacer aquí en la puerta de la casa, tranquilamente, sin necesidad de fuego. Hace un calor horrible.
1: Bueno, pues a llevarlo lo mejor que se pueda y al fresquito mejor. Muchas gracias a todos.
2: Gracias.
1: Llegamos gracias a las 9:36 minutos de la mañana. Tiempo para actualizar la última hora de la información. Leticia García, cuéntanos, buenos días de nuevo.
4: Buenos días de nuevo. La última hora que nos lleva a la localidad toledana de Alameda de la Sagra. Allí una mujer ha sido asesinada con arma blanca por su pareja, un hombre de 48 años que ya ha sido detenido por la Guardia Civil. Ocurría durante la madrugada. La investigación apunta a que ha sido acuchillada. El hombre de 48 años, como decimos, ha sido detenido. La víctima no se encontraba en el sistema Biogen y no había antecedentes. Y hoy estamos muy pendientes de la previsión meteorológica. Recordamos que la EMET ha establecido aviso naranja para la Vega del Segura, Valle del Guadalentín, Lorca, Águilas, Noroeste y Altiplano entre la 1 y las 9 de la noche, Campo de Cartagena y Mazarrón en aviso amarillo, y ojo a ese aviso amarillo también por tormentas entre las 2 y las 9 de la noche en el Altiplano y en el Noroeste. Aprovechamos y repasamos también los niveles de riesgo por incendio extremo, el del Altiplano y el Noroeste, muy alto en la cuenca de Mula y Guadalentín y alto en el litoral oeste, litoral este y Vega Alta, Ricote, Murcia. Se establecen también medidas extraordinarias de prevención que se van a mantener hasta el domingo día 26. No se permite el acceso a vehículos y maquinaria a motor a los espacios naturales de la región. Se ha prohibido el lanzamiento de petardos o material pirotécnico en zonas cercanas a zonas forestales, a masas forestales, y no se pueden realizar tampoco en esos ámbitos, en zonas forestales, trabajos con desbrozadoras, radiales, soldadura o astrilladoras. La idea es prevenir lo que está ocurriendo en otras comunidades autónomas españolas con el fuego. El incendio forestal de Ejulbe, en Teruel, ha obligado esta pasada madrugada a evacuar el municipio de Molinos después de que el 112 enviara un aviso de emergencias a los vecinos a través del sistema S-Alert. Las primeras estimaciones apuntan a que el fuego ya ha arrasado unas 1.000 hectáreas. Los desalojados han sido trasladados a un pabellón deportivo de la zona. Pero el fuego que más preocupa a esta hora de la mañana es el de Mierla, en Guadalajara, que amenaza ya a la provincia de Soria. Está afectando al Parque Natural de la Sierra Norte de Guadalajara. Hay 26.000 hectáreas afectadas en un perímetro de 120 kilómetros y aún no está controlado. Preocupa porque la cabeza del fuego se ha dividido en dos flancos. El viento no está ayudando en las tareas de extinción. Recordamos, hay 34 municipios evacuados como consecuencia de este fuego, 14 confinados y 1.200 personas afectadas.
1: Gracias, Leticia, por esa última hora. Son las 9:39. Vamos a hacer una pequeña pausa y enseguida hablamos en nuestra entrevista de hoy con Ricardo Robles, coordinador de trasplantes regional en nuestra comunidad.

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2: Vamos ya con nuestra entrevista en este informativo matinal. El Hospital Virgen de la Risaca realizó hace unas semanas un maratón histórico, completó 8 trasplantes a 7 pacientes en menos de 48 horas en una intervención coordinada por el doctor Ricardo Robles y con un centenar de facultativos. Se implantaron varios órganos procedentes de 4 donantes, todos de la región de Murcia. Vamos a conocer en detalle cuál es el trabajo que se realiza en nuestra región, de la mano precisamente del doctor Ricardo Robles, coordinador regional de trasplantes en la Comunidad de Murcia. Bienvenido, muchas gracias por estar con nosotros.
3: Gracias a vosotros, Chema. Muchas gracias.
2: En primer lugar, ¿cómo están evolucionando los pacientes sometidos a estas operaciones, a estos trasplantes, después de ese maratón?
3: Bueno, esto precisamente en particular han ido bien, sin ningún tipo de complicaciones. Y en general los trasplantes, el éxito del trasplante es que damos vida, prolongamos la vida, y está calculado muy bien la vida que prolonga un hígado, la vida que prolonga un corazón, etcétera. Con eso contribuimos a aumentar no solo la cantidad de vida, sino también la calidad de vida de las personas. Por ejemplo, el trasplante renal, tú estás sometido a una máquina y estás continuamente, semanalmente, 3, 4, 5 veces teniendo que asistir al hospital, y eso te libera totalmente de tener que asistir al hospital. Imagínate un chico de joven que empieza con diabetes juvenil y llega a los 30, 40 años y algunos de ellos hacen complicaciones, fracaso renal, se les pone un páncreas, se les pone un riñón, y le liberas de la insulina y le liberas de la diálisis. O sea que además de cantidad de vida, se dan calidad de vida con los trasplantes, aparte de un ahorro económico importante.
2: Claro, en este caso en particular estamos hablando de que se implantaron, si no me equivoco, 4 hígados, 2 riñones, un riñón, páncreas y un hígado. Todo ello gracias a la solidaridad de los pacientes que, bueno, pues finalmente donaron, bueno, sus familias donaron esos órganos, ¿no?
3: Efectivamente, como bien sabes, por los datos estadísticos, Murcia es entre las 5 regiones más generosas de España. Por ejemplo, el año pasado tuvimos una tasa de donación de 62,7 donantes por millón de población, 11 puntos más que la media nacional, y esto refleja que además de haber donación, pues sin donación no hay trasplante, y eso supone que todos los años se superan registros de trasplante respecto al año anterior.
2: Uh-huh. Queremos conocer un poco con detalle cómo fue ese momento, ese maratón, cómo se organiza una situación de ese tipo, porque puede ocurrir en cualquier momento y, bueno, pues es un hito muy importante. ¿Cómo fue todo?
3: Pues saben muy bien y está comunicado que cuando se pone en marcha un solo trasplante se movilizan más de 100 personas. Y cuando ocurre un hecho como este, que tenemos varios donantes seguidos, consecutivos, habíamos tenido unos meses antes un registro de 7 de trasplantes, y aquí se superó por 1, que ha sido el máximo registro que hemos tenido, y entonces se pone en marcha pues todo, por el trasplante cardíaco, trasplante hepático, trasplante renal, se ponen en marcha muchos equipos, en los cuales los equipos no solo está el cirujano anestesista, enfermeras, auxiliares, celadores, laboratorio, inmunología, es decir, se pone en marcha todo el mecanismo del hospital. Cuando se ponen en marcha los trasplantes en un hospital, es el motor, suele ser el motor de todos los servicios, porque radiología, servicios centrales, todos los servicios están implicados, y esto tira, es un motor que tira de los hospitales. Por lo tanto, hacer 8 trasplantes moviliza un gran porcentaje de personal, y sin personalismo de ningún tipo. Ahí no hay, el único personalismo que tenemos es el enfermo, que hay que ayudar, y a la familia que ha donado, para agradecerle realmente, como yo siempre digo, que dé vida. Porque yo, que he pasado por ahí en mis carnes, mi tía falleció y tuve que extraerle yo los órganos, mis primos me lo pidieron. Yo lo hice con el sentido de que mi tía iba

0: va a dar vida a un hígado, dos riñones, etcétera, etcétera. Y son personas que todavía los receptores, los pacientes que recibieron esos órganos, están vivos. Y esos órganos están vivos. Y es un consuelo que a mis primos les queda. Claro. Que su madre aún sigue viviendo.
1: ¿Y quiénes forman parte de ese equipo? ¿Es un equipo que se forma de manera voluntaria? Que, bueno, está ya conformado desde hace mucho tiempo. Me imagino que se van sumando año tras año.
0: Ahí tenemos que separar, por una parte, el equipo de donación.
1: ¿Sí?
0: Y en el equipo de donación yo tengo 6 hospitales que tienen unidad de cuidados intensivos, en los cuales en cada hospital hay como mínimo 2 donantes, dos profesionales que solicitan los órganos, un médico y una enfermera como mínimo. Y luego el hospital de Arrixaca tiene más profesionales porque la tasa de donación es mayor. Como bien sabes, en la Arrixaca todos los años es la primera de España en donación de órganos, por lo tanto tenemos que reforzarla, y hay 3 profesionales médicos y 6 de enfermería, que son los que diariamente revisan los ingresos, revisan todos los pacientes que hay en el hospital, porque hay 2 tipos de donación. Uno, donación de cadáver, de muerte cerebral, y este donante que está normalmente está en la UBI, tiene muerte cerebral, accidente, ictus, y ese es muy fácil de detectar, está en la UBI, tú lo detectas. Pero hoy día la donación, que se llama asistolia, ha superado a la donación de muerte cerebral. Y esos donantes están en las plantas de neumología, de neurología, en paliativos, etcétera, y esos donantes hay que buscarlos. Uh-huh. Y entonces, antes era muy cómodo porque tú el donante lo veías, y ahora el profesional que tenemos lo tiene que buscar diariamente.
1: Uh-huh. Precisamente una de esas intervenciones en este último maratón fue en asistolia, ¿no?
0: Sí. Creo. Sí, efectivamente.
1: Un paciente que además tenía un cáncer cerebral agresivo.
0: Efectivamente, ahí en Murcia hemos puesto en marcha, somos pioneros a nivel no solo nacional sino mundial, porque hace años un profesional, un médico de la Arrixaca, de radioterapia, tuvo su padre uno de estos pacientes. De hecho, mi madre falleció y mi tía fallecieron de un tumor cerebral. Y en aquella época, en el año 90 y tantos, estaba contraindicado.
1: Estos pacientes no podían donar.
0: No podían donar porque decían que se transmitía el tumor al receptor.
1: Al receptor.
0: Entonces, como si fuera un paciente que tiene un cáncer de hígado o de páncreas, no puede donar porque puede transmitir el cáncer. Pero se vio en la risa que vimos que, revisando lo que había a nivel mundial, que algún caso se había hecho, la posibilidad de transmisión en este tipo de tumores era muy difícil. Prácticamente no había casos descritos en el mundo de que se hubiese transmitido utilizando uno de estos donantes. Se pidió autorización al Comité de Ética de la Arrixaca, se pidió autorización al Comité de Ética de la Organización Nacional de Trasplantes, al Ministerio de Sanidad, vieron el protocolo, se autorizó y empezamos el protocolo hace ya 5 años. Y prácticamente los resultados son espectaculares. Es decir, que es un protocolo que lo hace Murcia, pero ya se está hablando de exportarlo a nivel nacional. Uh-huh. Ahora mismo, si hay un donante con tumor cerebral fuera de Murcia, nos llaman a nosotros. ¿Qué exigimos? Exigimos con un TAC que no haya expansión del tumor dentro del cerebro. Uh-huh. Porque si está controlado y localizado, en ese caso se puede coger los órganos. Y es un modelo muy, muy significativo y muy bueno con los resultados que estamos teniendo en Murcia.
1: Uh-huh. Bueno, pues ahí da una idea del trabajo que se está realizando desde hace ya muchísimos años, ¿no?
0: Pues
1: hemos
0: comentado
1: en la tertulia, al hilo del triunfo de la selección española de fútbol en el Mundial y de las claves del éxito,
0: sí,
1: de cómo ese trabajo se ha venido haciendo desde hace muchos años,
0: sí,
1: muchas décadas, ¿no? Y pues esto,
0: sí,
1: también, no sé,
0: sí, más,
1: no,
0: si hacemos un símil comparativo,
1: una comparación,
0: pues, si hacemos una comparación,
1: ahí está también,
0: mira,
1: una de las claves.
0: España,
1: ¿no?,
0: es la primera del mundo en donación de órganos por millón de población desde hace ya de tiempo inmemorial. Es decir, que superamos a Estados Unidos, que es la segunda. El pasado año España tuvo 51 donantes por millón y Estados Unidos tuvo 48 donantes por millón. Así que somos los primeros del mundo, también ahí. Somos campeones como la selección española. ¿Y luego qué ocurre con Murcia? Pues si Murcia está a la

0: cabeza en donación, por regla de tres, Murcia es la primera del mundo también.
1: O sea, claro, efectivamente.
0: De eso presumimos.
1: En 2025 los datos nos ofrecieron 474 trasplantes en la región, entre ellos 10 de corazón, 115 de riñón, 65 hepáticos. ¿Cómo van las cifras en este año 2026? ¿Camino de superar ese récord?
0: Pues sí, sí. En cuanto al comentario que has hecho respecto a los trasplantes, el pasado año, en los últimos tres años, destacar que en los últimos tres años se han hecho más de 100 trasplantes renales en cada año. El año pasado fueron 115. Hemos llegado a un techo de 139 trasplantes, cuando previamente no pasaban de 60, 70, 80 trasplantes. Y en los tres últimos años también hemos pasado de 100 donantes anuales. El año pasado fueron 99 de cadáver y 5 de trasplante renal de donante vivo, que es un programa importante que, si quieres, después lo comentamos, que es fundamental. ¿Y qué ocurre este año? Pues este año, como bien preguntas, vamos un poquito por encima. Es decir, que en lo que llevamos de año llevamos 4 donantes más que el pasado año, hasta la fecha 30 de junio. Y se han hecho también algunos trasplantes más. De hecho, por ser concretos, de hígado se han hecho 12 trasplantes más en los 6 primeros meses que el pasado año. Se ha hecho un cardíaco más, y en trasplante renal vamos con cifras similares al pasado año. Y la donación, pues ya te digo que vamos por encima del pasado año, en los 6 primeros meses. Con lo cual, pues seguimos expresando el agradecimiento a la sociedad murciana por su generosidad, que es lo que nos queda decir.
1: Mencionaba ese programa de hace un momento de donante en vivo, ¿no? Cuéntenos, ¿cómo se está desarrollando? ¿Cuál es el reto que tienen aquí en la región de
0: Murcia? Pues yo eso a veces lo comento, que somos muy generosos con nuestros cadáveres, pero no tan generosos con nuestro cuerpo. Es decir, que el trasplante renal de vivo, que significa coger un riñón de una persona sana, que va a donar a un familiar, en el 90% de los casos, porque hay un donante altruista que también puede donar, o el donante cruzado, es decir, que hay otros tipos de donantes renales. Una persona muy generosa quiere donar un riñón y se pone en marcha un mecanismo que puede permitir el hacer varios trasplantes a nivel nacional, el buen samaritano que conocemos. Pero el trasplante renal de vivo no implica ningún riesgo prácticamente, tiene más riesgo de matarte en la carretera que de una operación de que te quiten un riñón y se lo pongan a un familiar tuyo. Por eso no entendemos que, por ejemplo, ¿te acuerdas de Santillana? Que solo conocerás tú ese caso.
1: Sí,
0: ¿no? Santillana a los 40 años tuvo un golpe, le hicieron una ecografía y resulta que solamente tenía un riñón. Había marcado un montón de goles con el Real Madrid con un solo riñón y con un riñón vivió. Es decir, que el que a ti te quiten un riñón y tú dones supone un riesgo bajísimo y además, pues tú das vida a un familiar, a un hijo, a una madre, a un hermano, etcétera, etcétera. Entonces, pues queremos desde la coordinación regional poner en marcha este programa, incrementarlo, porque en España el 10% de los trasplantes que se hacen, 9-10% son de vivo, pero ese porcentaje es muy bajo. Hay países, por ejemplo, Turquía o países del entorno, Estados Unidos, que hasta el 50% de los trasplantes que se hacen son de donante vivo. Y entonces queremos hacer una llamada a la sociedad de que cuando hay un familiar que tenga y necesite un riñón, pues antes de que entre en diálisis, hacer un trasplante en prediálisis. Si va a entrar dentro de 15 días, un mes, en diálisis, se puede donar y evitas pues todo el drama de la diálisis, con un muy bajo riesgo para el que da el riñón.
1: Y además tenemos el caso aquí precisamente de un compañero de la radio, de Chema Pujante, al que mandamos un saludo muy fuerte, que es conserje de aquí de la radio Onda Regional, y que donó un riñón, estamos hablando de ese caso, de la donación en vivo, a su mujer. Y que, bueno, pues ahí demuestra la calidad humana de Chema, bueno, y cómo es posible hacerlo, ¿no?
0: Pues en lo que va de año, precisamente en concreto, van 5 donantes vivos, todos los mismos que se hicieron el año pasado. O sea que esperemos y confiamos de que la sociedad tenga esa sensibilidad de, al tener un familiar que diga, pues yo sí, me atrevo a, igual que te atrevas a subirte en el coche y sabes que puedes fallecer. Aquí es muy raro, es que el donante es muy seguro, se hace por robot, por laparoscopia.

0: una mínima incisión para sacar el riñón, la recuperación es muy rápida, en 2 o 3 días estás en casa. Y dice, bueno, es que tengo riesgo de tener un riñón solo. Eso es una tontería porque si te fallan los riñones, normalmente no falla un riñón. Fallan los dos. O sea que si te va a fallar, te va a fallar igual.
1: ¿Existe ese temor?
0: No, porque no existe ese riesgo, porque si te falla, te fallan los dos. Eso es tontería.
1: La risaca, como han mencionado, es líder en España en cuanto al número de donaciones de órganos en nuestro país. España es líder mundial en donación. ¿Cuál es el secreto de este éxito?
0: Pues el éxito del programa de la Organización Nacional de Trasplante es el coordinador hospitalario. El coordinador hospitalario es la persona, por eso la organización que tenemos en Murcia, ahí yo tengo 17 coordinadores a nivel regional. Incluso queremos implementar y poner coordinadores en las 3 áreas de salud que no tenemos coordinación. Poner una enfermera o un médico o ambos que detecten también donantes. En el área de Yecla, Caravaca y Cieza que no tenemos coordinadores. Y ese es el secreto, detectarlo, y al detectarlo poner en marcha el mecanismo llamando a Madrid, y ya desde Madrid se hace la distribución de ese donante. Bien, se queda el propio hospital, la propia región, o se manda a otro sitio si hay una urgencia que lo necesite. Y ese es el secreto de ¿qué ha ocurrido? Pues que con el paso de 2 años, pues es raro, como tú bien has dicho, que tengas un familiar, un vecino, un amigo, que no tenga un trasplante. Y hay más sensibilidad dentro de la población que tiende a donar. Aunque todavía quedan negativas familiares, que podemos comentar si quieres.
1: Sí, precisamente podemos hablar de ese asunto, pues es un momento muy delicado, cómo se comunica a la familia, que ese paciente no va a poder seguir viviendo, la importancia de tomar la decisión de donar, un momento muy, muy complejo. ¿Por dónde están las negativas, el porcentaje de negativas familiares?
0: Pues este año vamos por bajo del año anterior, llevábamos 4 negativas familiares menos que el pasado año, en los 6 primeros meses, y el año pasado subieron un poquito las negativas familiares, un 15% aproximadamente en la comunidad, pero por bajo de la media nacional, que fue el 22-23%, de que Murcia todavía sigue siendo más generosa y con menos negativas familiares. Nosotros entendemos que en un momento de mucho dolor, como puede ser la pérdida de un familiar, algún familiar puede tener, pues, si se ha tratado en el hospital, que haya habido alguna duda del tratamiento o del comportamiento de algún profesional, y que algún familiar pues se cabree o no done, todas esas cosas las entendemos. Pero también tienen que entender la sociedad que a ellos les puede pasar también. O sea que aquí se acuerda la gente de Santa Bárbara cuando truena.
1: Pero no lo ponemos en el...
0: No, hombre, porque hay que ponerse, porque tú estás tan tranquilo y de repente tu hijo aparece con un fallo hepático fulminante, y si aparece con un fallo hepático fulminante y tú no vales o lo que sea, o no tienes donante, pues tienes que tirar de la lista nacional. ¿Y vas a dejar que tu hijo muera? Pues yo creo que no. Entonces, si tú eres capaz de, en un momento que tú lo necesites, de cogerlo, si tú no donas, yo también, aparte de todo, lo llamo egoísmo. ¿Por qué? Porque los vamos a tener todos con la pérdida de un ser querido.
1: Y luego muchos mitos también.
0: Claro, nosotros hace poquito hemos sacado órganos a niños pequeñitos de pocos años. Y claro que es más drama que una familia pierda un niño pequeño. Y en ese momento de tantísimo dolor, como es un niño pequeñito, son capaces de ser generosos y de donar. Y salvan vidas de niños. Uh-huh. O sea que estamos todos dentro de un complejo que, si no nos ayudamos los unos a los otros... Yo siempre digo que la Organización Nacional de Trasplantes y los Trasplantes es lo único que une a todos los españoles. Lo único. Porque la selección española, sabes que hay gente que está en contra de que España haya ganado. ¿Qué ocurre? Pero bueno, yo respeto todas las opiniones. Pero en donación de órganos todos estamos de acuerdo. Los catalanes, los vascos, los murcianos, los andaluces, todo el mundo.
1: Ahí sí que vamos todos
0: a
1: una.
0: En eso vamos todos a una, porque
1: incluso
0: si
1: incluso por encima de las
0: pues
1: elecciones.
0: Pues claro, pues eso es un corazón que tú necesitas, un corazón urgente. En el País Vasco, pues a lo mejor solo un murciano. Pues y viceversa.
1: Con ese mensaje nos quedamos. Ricardo Robles, coordinador regional de trasplantes, gracias por estar con nosotros.
0: Muchas gracias a vosotros, porque yo siempre termino con 2 cosas. Una, dando agradecimiento a las familias. Y 2, dando las gracias a vosotros, porque sois nuestro altavoz. Todas estas entrevistas, comunicaciones, noticias positivas.

0: hacen que la donación pues aumente y baje las negativas familiares.
1: Muchas gracias. Terminamos y llegamos al boletín de noticias.
2: Las 10 de la mañana.
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0: salud de la población. Las comarcas con aviso naranja hoy por altas temperaturas son La Vega del Segura, Valle del Guadalentín, Lorca y Aiglas, Noroeste y Altiplano. El campo de Cartagena y Mazarrón permanecen en aviso amarillo.
1: La Consejería de Medio Ambiente aplica desde este martes un conjunto de medidas extraordinarias en los terrenos forestales de la comunidad para reducir el riesgo de incendios ante este episodio de temperaturas extremas. La principal restricción de la resolución es que se limita el tránsito rodado de vehículos y maquinaria a motor por los viales que atraviesan terrenos forestales. Inmaculada Torres es la directora general de Patrimonio Natural y Acción Climática.
2: Del 21 al 26 de julio también se restringen otras actividades que pueden generar chispas o fuego, como el uso de determinada maquinaria, las hogueras, la pirotecnia o las competiciones de vehículos a motor. Además, reforzamos la vigilancia con los agentes medioambientales y mantenemos en alerta a la Unidad de Defensa contra Incendios Forestales.
0: El peor día de esta nueva ola de calor, según las actuales predicciones, será el jueves, cuando los termómetros pueden llegar a los 45 grados. El portavoz de la Agencia Estatal de Meteorología en la región, José Antonio Parodi, advierte de este nuevo episodio de temperaturas extremas que cada año suele ser más frecuente.
3: Es cierto que se nos viene encima pues una ola de calor, ¿no? Estamos ya casi acostumbrados, pero a una situación que no es nada normal, pero que últimamente pues estamos viendo en los últimos años que se está produciendo con más frecuencia. El día apunta en principio con las previsiones que manejamos, pero tenemos todavía bastante incertidumbre para el jueves, ¿no? Es cuando se espera el pico.
0: Uno de cada dos hogares de la región de Murcia tiene dificultades para mantener una temperatura adecuada en su vivienda en plena ola de calor, según datos del Instituto Nacional de Estadística.
1: Y es que cuando sube el termómetro, las compañías eléctricas también suben el precio de la luz y esto perjudica a familias vulnerables que tienen que limitar el uso del aire acondicionado e incluso renuncian a encenderlo por miedo a que se dispare la factura de la electricidad.
4: El calor extrae muchísimo, muchísimo. Se nota mucho lo que viene a ser a la hora de la factura de la luz, se eleva muchísimo más, y entonces eso consume muchísimo. Hay veces que lo ponemos lo justo y necesario.
0: El Sindicato de Técnicos de Auxiliares de Enfermería, SAE, subraya que hay que hacer algo con los datos que se desprenden de la encuesta realizada entre más de 30.000 profesionales para que estos puedan sentirse satisfechos con su trabajo. Ginés Ayala, portavoz del SAE en la región, reclama que se tomen las medidas que sean necesarias, dado el poco reconocimiento que tienen estos profesionales.
5: Tenemos que hacer algo con estos datos. Hay que ponerse en marcha y tomar las medidas que sean necesarias para que tengamos unos profesionales que pueden estar realizando su profesión a gusto y sentirse felices dentro de su trabajo. Ellos están ahí por vocación, a ellos les gusta su trabajo, pero la carga física que se encuentran, la carga mental, el poco reconocimiento.
0: Desde UGT alertan de que la situación de los técnicos auxiliares de enfermería es peor en la región de Murcia que en otras comunidades y ello supone que estos profesionales se planteen irse a otras autonomías o cambiarse de sector.
1: Enrique Martínez, secretario de Salud Laboral en la Federación de Servicios Públicos del citado sindicato, destaca que la ratio por usuario es inferior en Murcia a la de otras regiones.
6: La región de Murcia es una de las comunidades que tiene un índice de ratio de auxiliares de enfermería, en este caso, inferior a respecto de otras comunidades a nivel nacional. Eso significa que tenemos menor personal sanitario, en este caso, de cuidado de auxiliares de enfermería por usuarios o población en Murcia que en el resto de otras comunidades, como puede ser Cataluña o País Vasco.
0: En la crónica de tribunales, el empresario Julio Martínez, amigo de Zapatero y considerado lugarteniente principal de la trama investigada en el caso Plus Ultra, declara hoy ante el juez de la Audiencia Nacional después de que haya implicado al expresidente del Gobierno en el préstamo a la aerolínea y confirmaba el cobro del 1% del mismo.
1: Martínez comparece en la Audiencia Nacional con el compromiso de colaborar y contribuir al esclarecimiento de los hechos, según el escrito que presentó menos de 24 horas antes en el juzgado. Un escrito en el que señala a Rodríguez Zapatero como quien marcaba los pasos a seguir a la hora de buscar financiación para la aerolínea y quien lideraba la empresa de asesoría Análisis Relevante, administrada por Martínez y que aparece en la causa como una pieza instrumental para canalizar fondos procedentes de empresas como Plus Ultra hacia el entorno del expresidente.
0: Y nuevo posible caso de violencia machista. Una mujer ha sido asesinada hoy con un arma blanca por su pareja, un hombre de 48 años que ha sido ya detenido por la Guardia Civil en la localidad toledana de Alameda de la Sagra.
1: Fuentes de la Guardia Civil han señalado que la víctima no se encontraba

0: entraba en el sistema Biogen y no había antecedentes por hechos similares. La Policía Judicial de la Guardia Civil de Toledo se ha hecho cargo de la investigación, en la que se tiene como principal hipótesis la de un caso de violencia de género. De confirmarse, serían 31 las mujeres asesinadas en lo que va de año en España.
1: Pues así ponemos el punto final a este repaso de la actualidad. Les dejamos ya con El Mirador. Prometemos volver con más noticias a las 11, siempre en nuestra web orm.es.
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0: Muy buenos días, señoras y señores, y bienvenidos a El Mirador en la sintonía de Onda Regional en esta jornada de martes 21 de julio de 2026. Y que esta mañana he amanecido yo con mal humor y parece que se me aclara un poco el semblante cuando me dirijo a ustedes a esta hora. Bueno, no sé si será así o no, no sé si seguirá siendo así o no, pero el caso es que sí, que levanta la moral poder comunicar con toda la audiencia en un día como hoy, que es el Día Mundial del Perro. Buenos días, Teresa Buitrago. Buenos días, Antonio Gregorio.
1: Buenos días. Guau.
2: Sería o sea, alguna mascota por ahí me entiende, un perro.
0: Exactamente, hay que hablar idiomas, siempre renta hablar idiomas. Bueno, tenemos hoy un programa en el que el perro, el Día del Perro, el Día Mundial del Perro va a ser protagonista, aunque no monográfico, pero sí que en esta primera hora queremos echar un rato hablando de los perros desde un determinado punto de vista, Antonio.
1: Sí, desde el punto de vista terapéutico, porque los conocemos, pues nos ayudan, son asistencia, por ejemplo, perro lazarillo. Estuvimos hace unos días hablando de los perros que también se fueron desde aquí de la región de Murcia a trabajar, a ayudar en Venezuela a la búsqueda de víctimas, pero es que los perros también son terapia. Y nosotros que tenemos mascota lo sabemos bien, porque a tocar a nuestra mascota, acariciarla, ya eso nos relaja. Pero es que hacen muchísimas más cosas, los podemos encontrar en hospitales, en aulas. Entonces hemos hablado, vamos a hablar con la Asociación de Perros de Terapia, Mr. Dogs, aquí de la región de Murcia, que nos van a comentar pues esa labor que realizan las mascotas para ayudar a otras personas a sentirse bien, incluso a la movilidad también, a personas mayores, o sea, que valen para todos. Es que los tenemos infravalorados, la verdad.
0: Créanme si les digo que, por ejemplo, y en este caso hablo para los que no tengan mascota, cuando lleguen a casa, si la tienen alguna vez, y vean el recibimiento que les hace esa mascota, comprenderán ustedes por qué hablamos de terapia cuando hablamos de perros. Bueno, en el Día Mundial del Perro también hablaremos de otra cuestión que interesa a muchos de los que sí tienen mascota, cómo adiestrarlos y cómo hacer que se comporten de determinada manera, que eso también implica un trabajo en el que profundizaremos a lo largo del programa. Pero este programa no vive solo de perretes. Teresa, cuéntanos algo más de lo que tenemos previsto hoy.
3: Pues también tenemos nuestra sección en Mira qué plan, donde vamos a ver pues cosas de ocio que hacer este fin de semana o qué hacer durante la semana ahora que estamos en verano. Uh-huh. Y también tenemos Mundo Millennial, que seguimos hablando del Mundial, ya que ayer fue la celebración también de España, aquí bueno, en la Plaza Cibeles de Madrid. Así que nada, pues vamos a hablar también de todo eso.
0: Bueno, tendremos también algún asunto que otro relacionado con la actualidad. Por ejemplo, nos vamos a desplazar a Molina de Segura, donde nos habían convocado para la recepción a los niños saharauis que participan en el programa Vacaciones en Paz. Y también tendremos algunas secciones habituales de las que ya les iremos dando cuenta. Ya saben que no nos gusta anticipar todo lo que vamos a hacer en este punto, sino que les invitamos a que lo vayan descubriendo poquito a poquito con nosotros. Y hoy, siendo el Día Mundial del Perro, pues podíamos haber elegido otra música, pero hemos elegido Paseando al Perro de Rufus Thomas para empezar la mañana.

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5: Les decía a todos ustedes al principio del programa que nos pone de buen humor estar aquí y contarles cosas, y también nos pone de buen humor, aunque sea temprano, hablar de tapas y de cosas de comer. Y a lo mejor, a esta hora ya va haciendo ganas de almorzar, créanme. Y vamos a hablar con el responsable de uno de los negocios que es particularmente indicado para esta hora y para estos quehaceres, pero es que además está de enhorabuena el establecimiento, porque han resultado ganadores de la ruta Murcia de tapas que impulsó Estrella de Levante en una votación que se ha prolongado hasta principios del mes de junio. Estamos hablando de la barra de Pepe el Torrao, que ha sido la ganadora de esta ruta, y estamos al habla con quien es conocido como Pepe el Torrao, pero que se llama en realidad José Ramón García. De todas maneras le vamos a llamar Pepe si él nos lo permite. Pepe, buenos días.
6: Hola, buenos días. Claro que sí, soy Pepe. Aunque mi padre es auténtico Pepe el Torrao, yo soy la segunda generación Pepe el Torrao Junior, pero para mí es un honor que me llame Pepe, claro.
5: Bueno, y para nosotros es un placer recibirle aquí en este Mirador de Onda Regional, en el que hablamos para toda la comunidad murciana, así que es una excelente excusa para que cualquiera que visite Murcia se deje caer por la barra del Pepe el Torrao. Pero la mejor de las excusas es ese premio que han tenido en Murcia de tapas. Es una votación popular que ha tenido lugar hasta el pasado 9 de junio, y ustedes se han llevado el premio con una tapa de vieira en su tinta, además tiene un nombre, la Perla Negra, nada menos. Cuéntenos.
6: Sí, efectivamente, es una tapa que está muy rica, una vieira del Pacífico, vamos, no es

0: es pequeñita, donde cojo la concha, lo que es la molla del bicho, la paso con una masa Orly con tinta de calamar, y luego pues, le pongo un par de salsitas, una que pica prácticamente menos, le echo unas huevas de tobico, de pez volador, que invoque de crujiente, y la verdad que ha tenido mucha, mucha aceptación. De hecho, la he dejado en carta y estoy muy contento. También es verdad que yo estoy en el centro, pero no tengo así ningún establecimiento alrededor donde ha participado en la ruta. Entonces, yo entiendo también porque me gusta el mundo, los bares me gusta dentro de la barra y por fuera de la barra. Entonces, cuando es una ruta, la gente pues hace recorrido y eso, ¿no? Entonces, cuando me llamó la directora de Estrella Levante, oye, Pepe, voy a darte una sorpresa. Digo, bueno, no sé, a ver qué me va a dar. Y me trajo ahí el cartel que me daba el premio. Me dio mucha, mucha alegría, la verdad, muy contento. Además, me pillaron un año muy bueno. También hago, no sé si me conoce, estoy en redes sociales, hago un contenido muy chulo de Murcia. Vendo Murcia con sus curiosidades, su historia. Y aprovecho y lo digo, es la guía del Torrón. Eso finalista de los premios web. Y la verdad que estoy muy contento, gracias a Dios. Haciendo cosas que la gente te valore y venga, y eso. Y claro, también gracias a mi equipo. Mi equipo es muy bueno y todos contentos.
1: Pepe, la verdad que me surgen un montón de preguntas a raíz de lo que nos has contado. La primera, esto de la masa Orly, que yo no me entero de sí, casi
0: bueno,
1: nada.
0: ¿Eso qué? Sí. La masa Orly es como la masa de los caballitos, prácticamente.
1: Vale.
0: Es una masa donde hace un crujiente. Donde vamos, sencillamente, a mí es sencillo, puede hacerla con harina y cerveza. El gas de la cerveza le va a dar ahí ese toque, no una acción química, está con el calor del aceite, la masa se queda crujiente. Entonces, sí, al fin y al cabo es, vamos a decirlo, es como un rebozado, digamos, pero crujiente, muy crujiente, muy crujiente.
1: Y una curiosidad, Pepe, y ya te voy a tutear porque estamos en confianza.
0: Claro, por favor.
1: Esto de las tapas, porque a cualquiera que le guste ir de bares, pues va a lo conocido, a lo tradicional, a lo de toda la vida, y hombre, pues donde lo hacen mejor, allá que repite. Pero en este caso de las tapas, ahora mismo estamos también un poco en el rizar el rizo, en hacer cada cosa aún más novedosa y más intrincada. ¿Tú de qué eres partidario? ¿O te gustan las dos vertientes, la sofisticada y la sencilla?
0: Pues mira, sí, mira, es una buena pregunta, ¿eh? Esa pregunta me gusta. Yo soy tradicional en mis locales, Pepe el Torrao, digamos, dos locales en Murcia, Ronda Norte, que es la casa donde mis padres con mi hermano mío y yo, los hijos mayores, ahora lo llevan los mellizos, que lo llevan muy bien, mi hermano mellizo, los pequeños, pero somos tradicionales. Yo tengo migas todos los días, migas, a excepción de ahora con el calor que hace, hasta primero de junio yo hacía migas a diario. Tengo migas, tengo bacalao con tomate, tengo acelgas fritas con sardinas, tengo tapas murcianas, donde se pierden o se hace poco. Hago, cuando hace un poco más de frío, hago un guiso de mondongo, de arroz con mondongo, el guiso del mondongo, el estómago de cordero, la buena, de herencia árabe, que es una maravilla de plato. Y bueno, sí es verdad que cuando mi clientela viene todos los días, pues me gusta meterle un poco de un guiño ahí especial. Hago un atún sashimi, pero sin pasarme, porque te voy a ser sincero, yo respeto a mis compañeros, pero no sé qué pasa en Murcia, que cuando todo el mundo... Cuando empieza a hacer una cosa uno, todo el mundo lo copia o lo pone de moda. Yo cuando voy a un sitio, si quiero una Gilda, digo, no, odio la Gilda, con todo respeto a esa maravillosa mujer que le pusieron ese nombre de Gilda. Uh-huh. Todos los bares tienen Gilda, todos los bares tienen ahora el torreño. Yo qué sé, estamos en Murcia, la Murcia, michirones, patatas asadas, lo típico, ¿no? Pero parece que hay una tendencia a... También es verdad que si una Gilda está buena, pues la gente lo hace, pero bueno... Yo, si tengo que elegir, me quedo con lo clásico. Un zarangollo bueno, murciano, una maravilla. Para gusto, los colores.
1: Exactamente, y bueno, y también, ¿por qué no de vez en cuando darle una vuelta a la tortilla, valga la expresión, claro, eso, y hacer alguna innovación sobre un plato tradicional como una especie de...
0: Claro, fíjate, yo estoy vendiendo, es una contradicción, estoy vendiendo cosas murcianas y he hecho una vieira. Pues hice una vieira porque no es fácil hacer una tapa para vender muchas cantidades en un fin de semana, algo que sea vistoso. Yo soy un enamorado de la ruta de la tapa, Siempre me han gustado hacer cosas nuevas para que la gente llame la atención por vistosidad, por bueno. Y la verdad que he dado aquí en el barrio Santa María de Gracia, llevo tres rutas. El barrio Santa María de Gracia es muy grande, vamos, desde Miguel de Cervantes hasta Iciza. Somos unos 18 o 20 dueños de restaurantes que nos metemos en esa ruta. Y desde que estoy aquí en el barrio, pues he ganado 3, 4 años de ganado también. Sí me ha gustado a mí este tema de la ruta.
1: Por algo será.

0: Santa María de Gracia, un barrio muy castizo, un barrio que está muy céntrico. ¿Cómo se sobrevive en verano en Murcia? Porque parece que la ciudad se vacía y sin embargo hay que seguir abriendo la persiana cada día.
1: Pues sí, la verdad que sí. Murcia, con el asfalto, siempre hace el calor que hace aquí. Tiramos de aire acondicionado a mediodía y las noches. Sí, es verdad que cuando el tema es duro, las terrazas, pues la gente come poco. Ah, un montadito y una croqueta, ¿no? El cuerpo es que no tiene ganas ni de comer, pero sí, te apetece salir. Estás todo el día en el aire, parece que no invita, ¿no? Es sobrevivir, ¿qué cosa sobrevivir? Es que mire, estos meses son flojos. Estos meses...
0: Otra cosa que ya me llama la atención, me lo has contado, pero quería incidir un poquito en qué es esto de la guía del Torrao y dónde podemos seguirte.
1: Ah, claro que sí, hombre. Mira, yo en Instagram y en TikTok, arroba la guía del Torrao. Uh-huh. Tengo ahí un contenido muy chulo que, vamos, hay gente que al principio dice: Pepe, no te imaginas lo que estás haciendo. La gente te va a parar por la calle y se va a hacer fotos contigo. La gente te va a felicitar. La gente va a ir a tu bar a verte. Y yo, no, me lo dijo un grande en Murcia de marketing. No será para tanto. Y la verdad que una maravilla. Tengo vídeos casi con 1 millón de visitas y la gente viene a verme al restaurante y me dice: oye, mira, mi abuelo es que era de Murcia, yo vivo en Madrid y veo tu contenido y me encanta cómo ves de Murcia, la pasión que le pones. Y es verdad, lo hice yo con esa idea de que la gente venga al bar y me está resultando en positivo. Son vídeos muy chulos, son vídeos de curiosidades, de historia, algo de la región de Murcia. También estoy centrado ahora mismo, llevo poco tiempo, pero vamos, también quiero salir fuera. He hecho un vídeo de Cejín muy chulo, uno de los pueblos más bonitos de Murcia. Y la verdad que estoy muy contento. Claro, hay gente, una señora me dice: oye, Pepe, mira, me casé en la iglesia de San Nicolás. Mi padre se bautizó ahí. Hemos toda la familia ahí, vivo en la calle San Nicolás. Paso por la calle que tú dices 4 veces al día y nunca he visto que hay una lápida de un romano en la iglesia de San Nicolás. Jamás pensaba yo ver eso. Y gracias a tu vídeo lo sé. Por lo que pasa, en el siglo XVIII, en el barroco murciano, parece ser que los constructores, pues, o hay quien dice, en plan de broma, y hay quien dice que cogían cosas y de alguna manera lo reciclaban. En la pared, la iglesia San Nicolás, en la misma calle San Nicolás, hay una lápida de un romano. Se dice, yo, lo dice en latín, Celius, no me acuerdo el nombre, yo Celius, hijo de Celius, es guapísimo, además ha demostrado. Ahí está, que pase por allí que lo vea, muy chulo.
0: Pues la verdad es que nos animas a seguir la guía del Torrao en Instagram, lo buscaremos y te seguiremos, como también nos pasaremos por Pepe el Torrao para probar vuestras chapas, las tradicionales y las que se os ocurran. Hoy ha sido un placer recibirte aquí en este mirador.
1: Gracias, todo el equipo de Onda Regional está invitado a probar la perla negra, cuando queráis aquí estamos.
0: Pues tomamos la palabra, muchas gracias Pepe y buen día.
1: Un placer estar en esa radio tan buena, un saludo a todos los murcianos y a todos los oyentes que nos siguen, un abrazo.
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0: Vamos a ejercer la solidaridad, vamos a averiguar dónde podemos donar sangre hoy, que ya saben que es un empeño que nos proponemos cada mañana en colaboración con el Centro Regional de Hemodonación. La responsable de comunicación del centro es la enfermera Toñi Gómez. Buenos días, Toñi.
4: Hola, buenos días. ¿Qué tal? Martes 21 de julio y ya tenemos nuestros 2 centros abiertos para poder donar sangre tanto en Murcia como en Cartagena. Murcia, como siempre, 12 horas ininterrumpidas. Hasta las 8:30 de la tarde y Cartagena hasta las 2 de la tarde en el ambulatorio del Rosel, en la tercera planta. Ya tenemos la primera unidad móvil del día, estamos en el salón de actos del Hospital Clínico Universitario Virgen de la Risaca. Vamos a estar en dicho hospital hasta las 2 de la tarde, podremos asomarnos y acudir al salón de actos a hacer esa donación de sangre que tanta falta hace. Y esta tarde viajaremos al consultorio médico de los Martínez del Puerto, de 5:30 de la tarde a 9:30 de la noche, al consultorio médico de los nietos de 5:30 de la tarde a

0: 9 y media de la noche también, y al centro de salud Águilas Norte, en la localidad de Águilas. Muy sencillito, si tenemos entre 18 y 65 años, pesamos más de 50 kilos y estamos bien de salud, acudimos a donar sangre. Feliz martes.
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2: Este fin de semana tenemos una cita además ineludible, se la recomiendo, en las pedanías de Moratalla, con el Tren de la Floración, dentro de la programación de Territorio La Banda 2026. Nos amplía la información Enrique Soler. Adelante, Enrique.
3: Muy buenas, ¿qué tal? Moratalla vive inmersa en su programación de Territorio La Banda, La Lavan 2026. Las actividades comenzaron el pasado mes de abril y este fin de semana tenemos una cita con la floración en las pedanías de Moratalla. Y para hablar y hacer balance también de lo que supone La Lavan 2026 para el municipio, conversamos durante los próximos minutos con su regidor, Juan Soria, al que ya saludamos. Muy buenas, Juan, ¿qué tal?
4: Muy buenos días, Enrique.
3: Bueno, pues como siempre es un placer de tenerte con nosotros en esta mañana de radio. Hablaba yo al principio de que tenemos una cita este próximo fin de semana con las pedanías de Moratalla, ya que el próximo 24, 25 y 26 tenemos el Tren de la Floración. ¿Qué ruta nos espera?
4: Bueno, sí, está enmarcado dentro de lo que es el proyecto que tenemos de Moratalla Territorio de La Banda, del Festival La Lavan, que estamos desarrollando desde el mes de mayo. Y bueno, una de las novedades era el Tren de la Floración. Este es un trenecillo de 52 plazas, que bueno, que va a hacer la ruta desde el Sabinar hasta dirección Jaén, luego gira hacia la derecha, se va hacia Casa Pernía, allí dará la vuelta y sobre sus mismos pasos volverá otra vez al Sabinar, que es por donde discurre la mayor parte de la floración que tenemos de lavanda, lavandín, romero, bueno, pues todo lo que es aromáticas, ¿no? Entonces yo creo que es una novedad que está teniendo mucha aceptación, porque están llamando mucho a la oficina de turismo para interesarse, informarse sobre el horario. Y bueno, pues vamos a lo que es el lavandí y demás está en plena floración ahora mismo en la zona del campo de San Juan, todo el valle del campo de San Juan, Sabina y Cala de la Santa. Y con esto pues queremos potenciar aún más este proyecto de Moratalla Territorio de la Banda.
3: Juan, por cierto, ¿qué horario va a tener o cómo se hace la reserva?
4: Bueno, no va a haber reservas como tal. El horario va a ser viernes por la tarde, a partir de las 6 de la tarde aproximadamente, hasta las 9 de la noche. Luego el sábado va a estar todo el día, excepto las 2 horas de mediodía para la comida y tal, y el domingo toda la mañana entera, de las 9 de la mañana hasta las 2 de la tarde. Va a estar aparcado en la puerta de frente justo de la iglesia de San Bartolomé en el Sabinar, al lado del bar La Terraza, y la gente puede esperar allí. El trayecto son unos 40-45 minutos como máximo. Eso, cada 40-45 minutos pues habrá una salida del trenecillo, pues la gente podrá disfrutar de todos los paisajes, pues no solamente lo que es la floración, sino tenemos las cuevas de Jaén, bueno, pues una serie de paisajes en el Valle de San Juan que es muy interesante.
3: Juan, la programación de Territorio La Banda comenzaba el pasado mes de abril. ¿Qué tal está siendo esta edición 2026?
4: Bueno, pues está siendo un éxito realmente, porque cada vez que se anuncia cualquier actividad, estuvimos este fin de semana también, tuvimos lo que es una persona que estuvo con el tema de la acuarela, de pintura sobre acuarela en lo que son los campos de la banda, estuvo totalmente lleno. Cualquier actividad, como digo, de rutas de senderistas, cada vez que lo sacamos inmediatamente las plazas se ocupan. Bueno, pues está teniendo realmente un éxito total, como esperábamos, y la gente pues cada vez lo está tomando más, y no solamente la gente que se inscribe, sino que los flujos, que es bastante complejo el poderlo controlar, porque el término, como conoces, es súper extenso, nos entran por todas partes, pero sí nos llega por parte de bares, restaurantes, que están llenándose todos los fines de semana, incluso durante la semana ahora con gente que se coge las vacaciones. Bueno, pues entendemos que por segundo año, sobre todo, consecutivo que estamos llevando a cabo en La Lavan, pues es todo un éxito.
3: Juan, ¿qué citas tenemos que apuntarnos para seguir yendo a Moratalla a visitar esta amplia programación de Territorio La Banda?
4: Bueno, pues tenemos de todo, porque al final tenemos dentro de muy poquito, el siguiente fin de semana, tenemos Benizarte, que también es un escaparate de al aire libre durante el sábado día 1 de agosto, que bueno, pues todos los vecinos, sobre todo la Asociación de Vecinos de Benizá, organiza en uno de los barrios del Villar,

0: y, como digo, un escaparate cultural, ¿no?, de todas las actividades que se desarrollan, que antiguamente se desarrollaban también, y la verdad es que merece la pena asistir a este con conciertos también en el propio barrio por la noche, a partir de las 8 de la tarde, y, como digo, es un espectáculo. Y luego, pues, seguimos, tenemos más adelante, que vamos llevando a través de la página de moratallaterritoriolabanda.es, que cualquier persona pues puede entrar y ver toda la programación. Tenemos también cine de verano, tanto en la pedanía de Cañada de la Cruz, Cala de la Santa, en Oto, en Benizay y en el Sabinar. Vamos a tener Esencias Estelares, la visualización de las estrellas también durante el mes de agosto. Bueno, pues, como digo, estamos inmersos en todo el proyecto. Lo suyo es llevarlo a través de la página, como digo, moratallaterritoriolabanda.es o la Laban, en las redes sociales, y ahí vamos colgando toda la información semanalmente de todas las actividades que vamos a desarrollar durante todo el mes de agosto, incluso, bueno, septiembre hasta noviembre, que llega el festival.
1: Seguimos hablando de turismo. Ayer se reinauguraba la oficina de turismo en el municipio tras una obra de modernización ejecutada con una subvención superior a los 94.000 euros procedente de los fondos europeos.
0: Sí, fue una de las solicitudes que se hicieron a través de la Mancomunidad de Servicios Turísticos del Noroeste con fondos europeos, como comentaba, en torno a 94.000 euros. Y hemos hecho una renovación totalmente integral, una rehabilitación integral de toda la oficina de turismo, porque no reunían las condiciones de accesibilidad. Hemos modernizado pues todo, ¿no? La climatización, también la digitalización y sobre todo el espacio, un espacio diáfano que vamos a prestar, bueno, por los mejores servicios. La oficina de turismo es el escaparate del turismo de Moratalla, que es lo primero que llegan nuestros turistas, nuestros visitantes a preguntar, y tenemos que darle, pues como digo, pues una calidad excepcional pues para que sigan, porque Moratalla se ha convertido, como todos sabemos, en referente de turismo de interior en la región de Murcia. Los que más bonos turísticos gastan en la región de Murcia en Moratalla. Y bueno, pues estas cosas al final tenemos que ir pues mejorando en calidad y sobre todo en servicio.
1: Precisamente una ayuda dentro del plan de sostenibilidad turística en destino, que también van a permitir la mejora de la red de senderos del municipio.
0: Sí, tenemos otro de los senderos que hemos podido renovar, que en este caso es de Rincón Desastre, en la pedanía del Sabinar, un sendero también señalizado y demás para que la gente pueda disfrutar. También se discurre por campos de lavanda. Y luego pues tenemos también lo que era el antiguo sendero, podríamos decir, la comunicación de entre Calasparra, Moratalla y Caravaca, que era importantísimo también. El sendero de la Veracruz, que atravesaba, como digo, los municipios, también se ha restaurado en algunos tramos, el firme, señalización, desbroce en todos los márgenes. Bueno, pues son mejoras que pues atendemos con mayor calidad, como digo, pues a todos nuestros visitantes, incluso pues a todos los vecinos que también de los municipios limítrofes quieran realizarlo.
1: Bueno, pues nos queda muchísima programación, la vamos a seguir contando aquí en los micrófonos de Onda Regional. De momento nos emplazamos para el próximo fin de semana y, Juan, como bien has dicho, toda la información en territoriolabanda.es. Como siempre, ha sido un placer conversar estos minutos contigo.
0: Muchas gracias.
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0: Bueno, 21 de julio lo hemos comentado al inicio, hoy es el día del perro y del perro vamos a hablar, de los perros, de las mascotas, pero también de las utilidades que tienen los perros, porque lo vemos como lazarillos, los hemos visto en las últimas semanas ayudando a buscar personas en Venezuela, pero también los perros pueden ser parte de terapias. Nosotros vamos a hablar con Inma Asensio, presidenta de la asociación Mr. Dogs de Intervenciones Asistidas por Perros, y también con Leonor. Tenemos a las dos al otro lado del teléfono. ¿Qué tal? ¿Cómo estáis?
1: Hola, buenos días.
2: Muy bien, gracias.
0: Bueno, comentarnos sobre los perros. ¿Cómo los perros pueden ayudar a hacer terapia y en qué tipo de situaciones?
1: Yo soy Inma y empiezo haciendo una distinción que creo que es súper necesaria, aunque lo ha explicado muy bien. Y es que generalmente metemos, o sea, cuando hablamos de los perros, solo pensamos en los perros guía, ¿no? En los perros, como tú has mencionado, de rescate y demás. Pero es verdad que hay como dos grupos muy importantes. Por un lado, los perros de asistencia, entre los que se encuentran los perros guía, los perros de señal, los perros de servicio.

0: Y por otro lado, los perros de intervenciones asistidas, que al final es un poco el ámbito en el que nosotras nos movemos, sobre todo Leonor tiene proyectos súper interesantes, que ahora comentará, y tienen una capacidad, o sea, una digamos que la diferencia está en el ámbito laboral. Los perros de asistencia se entrenan para una labor concreta, por ejemplo, para el rescate o, por ejemplo, para alerta médica de algún problema médico concreto. Y los perros de intervenciones asistidas tienen un abanico de posibilidades muy amplio, educativo, social, terapéutico, y pueden trabajar con diferentes grupos de personas. Entonces, al final, es también una cuestión a tener en cuenta y que da bastante visibilidad al potencial que tienen los peludos, la verdad.
1: Claro, es que el hecho simplemente, por decirlo, de acariciar a un perro cuando llegas a casa, ya la tranquilidad que te da. Entonces, si es un perro claro. Ya para terapia, pues no me quiero ni imaginar. Para...
2: Claro, uno de los objetivos principales de estas intervenciones es ese. El objetivo principal, claro. Sobre todo cuando es terapéutico. Hay veces que, como comentaba Inma, pues si es educativo, de lúdico o tal, no, pero sobre todo cuando esté el tema terapéutico, el mayor objetivo es ese, reducir la ansiedad, el estrés.
0: Científicamente está avalado por la ciencia que reduce los niveles de cortisol, aumenta la oxitocina, es decir, que no es que diga, ay, es que somos los locos de los perros y no, aparte también un poco, ¿no? pero no, científicamente es cierto que únicamente la presencia del animal, el tacto con él y demás, ayuda, favorece a la relajación y al bienestar emocional, y por tanto eso, en cualquier contexto, pues súper necesario.
1: Claro, nosotros, sin hablar de perros de terapia, o sea, simplemente con una mascota, podemos pensar ya, ponernos en situación, nada más que llegamos a casa y nos recibe nuestro perro, con esa felicidad que nos recibe siempre y lo acariciamos, pues ya eso, aunque vengamos estresados del trabajo, nos tranquiliza. Entonces,
2: se te olvida.
1: Claro. Entonces, ¿qué características debe tener un perro para convertirse en un perro de terapia?
2: Debe ser, pues, más bien calmado, que se sepa estar, que se pueda acariciar, a estímulos no reaccione, porque se va a encontrar con niños que les tiran de las orejas, del rabo, sobre todo el temperamento. Y luego, a la hora del tema de adiestrarlos, pues simplemente que tenga sus habilidades y que pueda, para realizar las actividades que nos pida.
1: Pero en este caso,
2: pero sobre todo el temperamento y obediencia, y luego ya pues entrenarlo un poco para que realice las actividades y sea mucho, cuanto más cosas sepa hacer el PRT, pues más divertido y más lúdico y más el abanico más abierto a la hora de trabajar con él.
1: Sí, comentadme, por ejemplo, cómo es una sesión, cada una será diferente según el caso, pero ¿cómo podría ser una sesión típica de terapia asistida con perros, por ejemplo, en personas con trastorno del espectro autista?
0: Pues, por ejemplo, a ver, no se puede decir exactamente una sesión así, porque las sesiones son individualizadas y se hacen mediante el equipo de intervención, que el equipo de intervención pues genera un equipo interdisciplinar. Está compuesto por mínimo por el profesional del ámbito, en este caso o sanitario o educativo, porque se está trabajando con niños TEA, pues puede ser en una consulta clínica o puede ser dentro del aula, ¿no? En su centro de enseñanza. Entonces puede tener diferentes objetivos, más educativos o más terapéuticos. Y el guía canino y, por supuesto, el perro. Digamos que entre esos tres agentes, el profesional del ámbito, el guía y el perro, es donde se tienen que coordinar las acciones para la intervención. Es súper importante que el animal, añadiendo un poco a lo que ha dicho antes Leonor, que el animal, o sea, aparte del temperamento y todo, que él disfrute de lo que está haciendo, porque claro, al final, a los perros les puedes enseñar todo lo que tú quieras y los animales pues lo hacen genial, pero es verdad que lo importante es que el animal le guste hacer eso,
2: sí,
0: le guste
2: eso, conocer. Muy, muy importante.
0: Claro, porque ellos, entonces dices tú, aunque le tiren de la oreja o lo que sea, ellos, no es que les guste que le tiren de la oreja, pero no le causa estrés, entonces lo disfrutan ayudando. Ellos saben que están haciendo su trabajo, entonces eso es súper importante.

0: Y una sesión, pues se tienen que tener en cuenta el bienestar de esas tres y los objetivos, ¿no?, de ese equipo de intervención. Entonces, pues, por ejemplo, para una sesión se tienen que coordinar, o sea, no hay que llegar y a ver qué hace el perro, a ver qué circo hace el perro, no. Hay que estructurar previamente con el personal, en este caso, pues yo qué sé, el profesor del alumno con TEA o el psicólogo que esté tratando clínicamente a esa persona con TEA y determinar los objetivos que quiere conseguir. Por ejemplo, si uno de los objetivos es conseguir la socialización y la interacción con el animal, el acercamiento, el tacto, pues eso es lo que se trabajará y lo que el guía canino aportará diferentes actividades para introducir al perro para que pueda conseguir esos objetivos. No sé si lo he explicado medianamente.
1: Sí, también entiendo que hay otros perros terapia entrenados, por decirlo así, corregime si me equivoco, para personas de la tercera edad, para personas con Alzheimer, con demencia, que entiendo que en eso se primará más, supongo, el vínculo emocional entre el paciente y el perro.
2: En esos casos sí. A ver, en personas con Alzheimer también se trabaja mucho lo que es psicomotor y cosas así, porque al final también van perdiendo la motricidad. Y también se trabaja eso, pero es como decía Inma, el objetivo lo pone el sanitario o el educador que esté con ellos.
1: ¿Crees que la sociedad conoce realmente el potencial terapéutico de los perros?
2: Yo creo que no. Es una cosa muy nueva. Es una cosa muy nueva y es verdad que la gente que a la que se lo proponemos lo acepta súper bien. Súper bien y ya te digo, yo llevo 3 proyectos y todos quieren repetir porque ven resultados en ello. Lo que pasa que es una cosa que pues que la gente no lo ve imprescindible, como decirlo.
1: Sí, claro.
2: Pero los objetivos están claros y como ha dicho Inma, científicamente es que está probado.
1: Sí, tengo que compartir una experiencia. Vale, yo tengo un perro que es un labrador que ha tenido varias camadas y las hemos donado pues siempre a Perro Lazarillo, a terapia o a policía. Y un caso de que donamos una perrita pequeña a una niña que tenía parálisis cerebral, básicamente un vegetal, el momento de entregarle el perro, bueno, a la perrita que estaba súper nerviosa, cuando se acercó a la niña, se quedó la perrita tranquila y la niña también, o sea, ese momento yo lo viví en persona. Entonces, claro, es emocionante también porque en mi caso se me saltaban las lágrimas, pero claro, es bonito, es como que crearon un vínculo en ese momento nada más que conocerse.
0: Sí, es cierto, que hace como una especie de magia.
2: Sí, es verdad. Porque yo he trabajado con niños discapacitados. Ay, perdón.
0: Sí. No te preocupes.
2: Al final, que por el tema que comentaba, que yo he trabajado con niños discapacitados en un aula y una niña, y por lo que tú dices, igual, en sillita de ruedas y subírsele el perro y sonreír. Y me decía la profesora, nunca la he visto así sonreír. ¿Sabes? Lo que tú dices, que al final, emocionalmente, y consigues cosas que con otras cosas no. Al final, el perro es un motivador y ayuda un montón. Y consigues cosas que con otras cosas no lo haría.
1: ¿Os gustaría que la terapia asistida con perros estuviera más integrada en hospitales, colegios y residencias?
2: Totalmente. Pues en ello estamos. Claro, en ello estamos.
0: Estamos intentando.
2: Pero sí que nos gustaría que fuese más fácil, porque al final las financiaciones son muy difíciles. Es una cosa que lo hacemos por vocación, pero claro, al final quita tiempo y son gastos. El perro lleva gastos y gasolina y... Entonces, claro que nos gustaría que tuviera más visibilidad y fuera todo menos complicado a la hora de, porque al final está muy bien aceptado, pero muy complicado. Todos los trámites, todo el tema de eso, pues financiación, es complicado, pero bueno, poco a poco vamos abriendo paso.
1: Y en este caso, por ejemplo, es obligatorio dejar que un perro lazarillo pueda entrar en cualquier sitio, aunque hay algunos que incluso lo prohíben, aunque siendo legal, pero bueno, ese es otro tema que bueno, habría que criticar. Pero ¿sería también necesario que esas personas que necesitan un perro terapia pudiesen asistir con su mascota, bueno, con su perro terapia a cualquier sitio?
0: Claro, es que eso es lo que al principio comentaba. Los perros de terapia son los perros de intervención, ¿no? Lo que estamos diciendo es que se trabajan con diferentes...

0: objetivo, por ejemplo, en una residencia o en un hospital con un paciente oncológico o lo que sea. Pero un perro guía, ¿no? Un perro lazarillo, como te estás diciendo, ese sí que es un perro de asistencia. Entonces, ese perro tiene que ir a todos los sitios con la persona con la que esté, porque ese perro está entrenado exclusivamente para esa persona y tiene que acompañarlo sí o sí. Entonces, los perros de intervención con los que trabajamos Leonor y yo, por así decirlo, y en la asociación, no tienen la legalidad para entrar a cualquier sitio y para acompañar a cualquier sitio, porque ellos tienen su momento de trabajo y el resto del tiempo son nuestras mascotas. Sin embargo, un perro de asistencia, ¿vale?, sí que está diseñado, por así decir, o sea, se ha entrenado para que esté con una persona, sea los ojos de esa persona, sea el control de la ansiedad de esa persona. Entonces, ahí sí que necesita estar continuamente, sobre todo si va a comprar o lo que sea, la persona con autismo va a comprar y va con su perro, necesita que esté su perro, porque si se siente agobiado en un momento dado, lo que sea, el perro está entrenado para rodearlo, para apoyarse encima de, para estar reduciéndole las crisis. Entonces, los perros de asistencia, por obligación, tienen que estar con su guía, por así decirlo, por su nombre, siempre. Los perros de intervención asistida tienen la capacidad de entrar a los sitios siempre que vayan a trabajar, ¿vale? Por ejemplo, un perro no puede entrar a un colegio o a un hospital, pero si va a trabajar, obviamente sí.
1: Perfecto. Y comentadme, ¿en qué proyectos estáis trabajando ahora en la asociación Mr. Dogs?
0: Pues Leonor, si quieres, ¿tiene algún proyecto?
2: Vale, bueno, yo comento los míos y sé que alguno de mis compañeros. A ver, yo por ejemplo, esta asociación es de Murcia y yo creo que soy la única que está en la provincia de Alicante. Entonces yo trabajo un poco por aquí, por la zona de la Comunidad Valenciana. Lo que tengo ahora es en centros penitenciarios. Allí lo que hago es sobre todo trabajar con la psicóloga y lo que sobre todo intentamos trabajar el control de impulso, por ejemplo, porque allí, claro, la ansiedad de estar encerrado, ese rato que estamos allí, la psicóloga me lo repite mil veces, cómo cambian, cómo se expresan, cómo se sueltan, cómo se relajan, y eso intentamos, pues es muy complicado porque al final es un colectivo muy complicado, pero se consigue y ellos están deseando de que llegue el día que voy, ¿sabes? Bueno, ese es uno de los proyectos, sobre todo eso, pues ahí donde lo que trabajo es control de impulso, ansiedad, intentamos también interaccionar entre ellos, la interacción entre ellos, porque al final son muy, muy conflictivos y entre ellos hay muchos conflictos, y la verdad es que conseguimos cosas súper chulas. En eso ya llevo 2-3 años. Luego, por ejemplo, también tengo otro proyecto en salud mental, adultos, también llevamos 3 años, súper chulo. Ahí lo que hacemos es sobre todo actividad. Como decía Inma, las intervenciones pueden ser terapéuticas, sociales, actividad simplemente lúdica. Ahí lo que hago es apoyar, pues sobre todo que se diviertan y hacer juegos y que participen todos con el perrete, y les encanta también. Y como comentaba antes, el tema del autismo, vamos a empezar este año en un cole con educación especial, en el aula de educación especial. Y mis compañeros, pues se trabaja mucho en coles, en hospitales, algún compañero también trabaja, en plan educación como apoyo, el perrete, para el tema de suma, lo que sea, pues también tiene un compañero nuestro, tiene un proyecto muy chulo, también mucho tiempo, que se llama Teacher Dog, por si os interesa. Sí. Y Ma tiene alguna cosita también por ahí.
0: Sí, aquí lo que es más localizado en la región, como ha dicho Leonor, en el Colegio Reino de Murcia, ahí es donde surgió de manera pionera el proyecto Teacher Dog de la mano de nuestro compañero Antonio Ortiz, que él es maestro allí. Y entonces ese proyecto, digamos que se ha estado replicando y seguimos en ello en diferentes centros, pues por ejemplo en el Colegio Torres de Latinos también, en el Madre Esperanza, en algún instituto también, en el IE Europa. Entonces estamos un poco difundiendo eso. ¿Y qué es el proyecto Teacher Dog? Pues al final es lo que estamos diciendo. O sea, la gente entiende, ¡ay, el perro de terapia! Verdaderamente es el perro de terapia, ¿no?, que viene, pero viene al ámbito educativo, a la clase, a ayudar, a ser un motivador y un regulador de los objetivos que se tienen que conseguir dentro de la, pero claro, dentro de la enseñanza.

0: obviamente el bienestar emocional es imprescindible. Entonces, pues eso, al final está haciendo verdaderamente el perro, en cualquier ámbito, está haciendo terapia, verdaderamente. Sí. Sería lo más, que es lo que a lo que estamos hablando todo el rato. Lo que pasa que si está dentro del ámbito educativo, pues hablamos de educación asistida por perro, pero verdaderamente el perro, gran parte de su objetivo lo tiene el peso terapéutico, porque al final los beneficios a nivel de bienestar emocional de las personas pues son grandísimos. Entonces, pues bueno, en este caso, yo a nivel personal lo que estoy intentando, yo soy profesora de secundaria, y lo que estoy intentando es trasladarlo a la secundaria y no vincularlo únicamente a en el ámbito de la diversidad, con personas pues, con diversidad funcional, física, psíquica o sensorial, porque eso es otra de las cosas que tenemos que un poco que conocer, ¿no? Que no solamente los perros nos pueden ayudar a personas con necesidades concretas, que obviamente sí, sino a cualquiera. Entonces, yo he tenido la suerte de poder asistir y poder ayudar en una sesión en el Instituto ISR de Carrascoy para un grupo de alumnado que no era de necesidades educativas especiales, sino que había que tratar pues, un problema de convivencia y demás. En el departamento de orientación y demás, pues se gestionó la sesión y fue todo muy bien. ¿Y ahí qué hacía el animal? Pues el animal lo que creaba sobre todo era un ambiente en el que era propicio hablar y tratar los temas que, bueno, pues que tenían que resolver, que tenían que poner más atención y demás. Entonces, pues un poco mi intención es llevarlo a la secundaria, ya no solo a nivel de necesidades concretas, sino a que nos ayude a facilitar la lectura, por ejemplo, en mi caso, que soy de lengua, que ayude al bienestar social entre los compañeros, la cohesión de grupo, todo eso es muy necesario y no hace falta pues tener, digamos, un diagnóstico para que el perro te pueda ayudar. Porque como estamos diciendo, cuando llegamos a casa con nuestras mascotas ya nos reciben y nos dan alegría. Entonces, sí. Pues,
1: ¿y cuántas veces nos hemos desahogado hablándole a ellos?
0: Con ellos. Y hacen lo que se tiene que hacer, que es quedarse al lado
1: y escuchar,
0: acompañar, escuchar y no juzgar. Eso es súper importante. Son oyentes que no juzgan.
1: Yo creo que nos entienden más ellos a nosotros que nosotros a ellos, básicamente.
0: Sí, eso es seguro.
1: Y ya por último, ¿qué habéis aprendido de los perros, que los estoy escuchando también de fondo, a nivel personal?
2: Mucho. Pues que como uno va a encontrar una persona como un perro. Eso lo digo. Pues lo que estaba comentando Isma, que no te juzgan, que siempre están ahí, que no tienen rencor. Suena maravilloso. Sí.
1: Pues
0: yo lo que veo en ellos es la lealtad que tienen y sobre todo pues al final una cosa muy importante que a mí por ejemplo me llama mucho la atención es la no exigencia, ¿no? O sea, ellos necesitan una rutina, pero ellos no te exigen nunca nada verdaderamente. O sea, si el paseo ese día es de 5 minutos, vale. Si ese día es de 1 hora, vale. O sea, lo reciben bien. Es una cosa que los humanos pues no toleramos tan bien. Nosotros somos más de, no, es que tenemos que hacer esto y lo tenemos que hacer de una manera. Cuando no nos sale de esa manera, nos enfadamos y demás. Ellos disfrutan con lo que sea. Si el día es de una manera, vale. Si el día es de otra manera, vale. O sea, entonces, no sé, eso es una cosa que a mí me llama bastante la atención. La capacidad de adaptación que ellos tienen y lo bien que reciben lo que les ves al final.
1: Pues sí, y cuidarlos mucho, que con todo el cariño que nos dan, al menos que los tengamos bien cuidados. Y en los veranos, que siempre hay gente que los deja solos y los abandona, pues a ver si esto les da un poquito de pinchazo en el corazón. Bueno,
0: totalmente.
1: Isma, Leonor, muchísimas gracias de la asociación Mister Dogs.
2: ¿Podría comentar, perdona, una cosita?
1: Sí, sí.
2: Ya aprovechando que estamos aquí. Bueno, comentar que es una asociación que se está abriendo y que necesitamos socios, necesitamos técnicos, que si hay alguien que nos esté escuchando, que esté interesado, que le guste, es un curso, estamos abiertos a informar lo que sea. Y claro, yo que sé, es un trabajo que llena mucho, que recomiendo, que necesitamos un poquito de, pues, de técnicos, de socios. y poder ir creciendo un poco, porque al final es lo claro. que es, así como se, como podemos ir avanzando, pues si a alguien les interesa.

0: y les gusta, estamos abiertos a informar y a lo que haga falta.
1: Perfecto, pues ahí queda.
2: Claro, porque habrá mucha gente que nos escuche que a lo mejor tenga su perrito y diga, ay, pues mi perro es muy bueno, es muy tal. Pues oye, puede hablar con nosotros, claro, y puede, sin compromiso alguno, y a lo mejor puede valorar, claro, pues a lo mejor me puedo dedicar a esto. Y ya está. Y entonces,
0: al final, esta actividad puede.
2: Es lo que necesitamos, claro.
0: Claro.
2: Más técnico.
0: Al final, esta actividad puede ser como. Puedes seguir tu vida normal y esto ser como algo extra, o puedes dedicarte a ello. O sea que es muy claro, es muy cómodo al final para cualquier tipo de vida.
1: Y satisfactorio, entiendo también.
0: Eso, por eso digo que al final es un trabajo muy bonito que muy poca gente conoce que puede hacer, y pues por lo menos pues eso, darle la oportunidad de que tenemos las puertas abiertas.
1: Perfecto, pues Asociación Mr. Dogs, ahí lo dejamos, intervenciones asistidas por perros. Que si quieren contactar con vosotros, pues nada, buscan ahí en Google Mr. Dogs y enseguida aparecéis y tienen un contacto en el que pueden llamaros. Inma, Leonor, muchísimas gracias. Seguro que hablamos en otra ocasión. Lo del perro en las aulas me interesa para otro futuro reportaje. Cuando comience el curso escolar.
2: Para cuando lo necesite, y aquí estamos.
1: Perfecto, muchísimas gracias.
0: Gracias.
2: Muchísimas gracias. Hasta luego.
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Estamos a 2 minutos del boletín de las 11 de la mañana. Les anticipo un poco de lo que va la siguiente hora del Mirador, en la que vamos a ocuparnos de cuestiones que tienen que ver con el calor intenso. Parece que más intenso el jueves de esta semana que ningún otro día, pero ojo porque ya tenemos avisos, y como les anticipábamos ayer, hoy son avisos más preocupantes que ayer, es decir, tenemos aviso naranja en prácticamente toda la región. Estén atentos a los informativos porque les van a dar detalles en el boletín de ahora y en los siguientes de determinadas cuestiones, pero nosotros nos proponemos analizar cómo es esto de las altas temperaturas y qué influencia tiene en los cultivos. Hablaremos con el secretario general de COAG en la región de Murcia, José Miguel Marín, y también nos vamos a acercar a una sombrerería. No es mala idea proveerse de un sombrero de un tapacocos, que podríamos decir, para soportar mejor este calor intenso. Alejo Lucas estará en un conocido establecimiento de la ciudad de Murcia. Terminaremos la hora con Mira qué plan, con Anabel Hernández, pero la empezaremos justo después del boletín con Talento Emprendedor. Conoceremos hoy un nuevo proyecto de la mano del Instituto de Fomento. Todo eso en la siguiente hora del Mirador. Antes, la información.

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0: Hola, ¿qué tal? Muy buenos días. La Policía Nacional detiene a un hombre en el Hospital Virgen de la Resaca de Murcia tras amenazar de muerte a un sanitario y agredir con una lata a un miembro del personal de seguridad por no ser atendido inmediatamente. Al varón se le considera presunto autor de los delitos de amenazas, lesiones y atentado a la autoridad pública.
2: Los hechos ocurrieron cuando el arrestado llegaba a la unidad materno-infantil del hospital y se le informó que debía respetar el orden de atención establecido. En ese momento comenzó a gritar y dar golpes contra el mobiliario. Tras la advertencia de un médico para que mantuviera un comportamiento calmado, comenzó a amenazar de muerte al sanitario, lo que motivó la intervención del personal de seguridad. El hombre, tras negarse a salir del centro hospitalario, tal y como pedían

0: Los efectivos de seguridad lanzó un bote de bebida a uno de los guardias, provocándole un corte en la ceja, Diego Geral, portavoz de la Policía Nacional.
1: El implicado pretendía recibir asistencia inmediata sin cumplir los requisitos de prioridad establecidos según el nivel de urgencia. Al no ser atendido, este individuo comenzó a amenazar de muerte a un médico, para a continuación lanzar un bote de

0: Alcantarilla, Caravaca y Jumilla registran hoy niveles de contaminación por partículas por encima del umbral legal debido a la intrusión de polvo africano. A la mala calidad del aire se suma la ola de calor que amplifica los efectos graves sobre la salud.
1: Las estaciones medidoras de estas ciudades muestran nivel rojo por calidad del aire desfavorable y umbrales de partículas en suspensión por encima de los 50 microgramos diarios. Calor y contaminación dan lugar a los llamados episodios compuestos que van a ir a más con el cambio climático. Pedro Jiménez, catedrático de Física de la Tierra de la Universidad de Murcia.
2: Este evento compuesto que tenemos ahora es un episodio de ola de calor y de contaminación. Entonces, no solo aumentará la duración y la frecuencia de estos eventos compuestos, sino que los eventos individuales que causan ese evento compuesto también aumentarán su intensidad y su frecuencia y su duración. Con lo cual, digamos, el cambio climático es la tormenta perfecta o el cóctel perfecto para este tipo de eventos compuestos que tienen un impacto tan grande sobre la salud humana.
0: El nivel naranja por calor afectará hoy desde la 1 de la tarde a las 9 de la noche a la Vega del Segura, donde se esperan hasta 42 grados, al Valle del Guadalentín, Lorca y Águilas, con máximas de 41, y al noroeste y altiplano, donde los termómetros alcanzarán los 40. En el campo de Cartagena y Mazarrón permanecerá vigente un aviso amarillo por temperaturas de hasta 38 grados. Además, el altiplano y noroeste estarán bajo aviso amarillo por tormentas que podrían ir acompañadas de granizo y rachas de viento muy fuertes. El gobierno regional, entre tanto, ha establecido desde este martes medidas extraordinarias de prevención de incendios forestales que se mantendrán hasta el domingo día 26.
1: De esta forma, los espacios naturales tienen prohibido el acceso de vehículos y maquinaria a motor, como también se imposibilita el lanzamiento de petardos, cohetes o cualquier material pirotécnico cerca de zonas forestales. Tampoco se pueden realizar trabajos con desbrozadoras, radiales, soldadura o astilladoras en los montes y áreas aledañas, porque el riesgo de incendio forestal es extremo en estos días de intenso calor. La Dirección General de Emergencias pide a los ciudadanos que extremen la precaución, cumplan las restricciones de cara a proteger los montes y llamen al 112 si ven humo.
0: Incendios en territorio nacional. El de Brieva, en Segovia, mantiene a 420 personas evacuadas y confinada a toda la población de Pelayos del Arroyo.
1: Tras las labores desarrolladas durante la noche y la incorporación a primera hora de los medios aéreos, el operativo permanece integrado por 24 medios, reforzados con 3 bulldozers incorporados ayer tarde para facilitar las tareas de contención. Los responsables del operativo prevén intensificar los trabajos a lo largo de la mañana ante la preocupación por la posible intensificación del viento, que podría complicar la evolución del incendio.
0: Declara ya ante el juez Calama de la Audiencia Nacional Julio Martínez, amigo de Zapatero y considerado lugarteniente principal de la trama investigada en el caso Plus Ultra. El Partido Popular considera que la declaración de Martínez, al que califica de testaferro del expresidente, dinamita el gobierno de Pedro Sánchez.
1: La vicesecretaria popular, Cuca Gamarra, se ha referido en Radio Nacional al escrito presentado por la defensa de Martínez, en el que se confirma que pactaron una comisión del 1% por el rescate de la aerolínea Plus Ultra. Gamarra ha añadido que esto implica directamente al Ejecutivo.
3: ¿Tráfico de influencias sobre quién? Porque esto también apela al Gobierno. Hablamos de un rescate que desde el principio ningún español entendió y que ahora empezamos a entender. Pero claro, entenderlo desde el ámbito de una conducta que evidentemente está fuera del ámbito de la legalidad, ¿no?
0: Y la Comisión Permanente del Consejo General del Poder Judicial analiza este martes y archiva la queja contra el juez Peinado por sugerir que los escoltas de Begoña Gómez podrían ayudarla a huir del país.
1: La Comisión Permanente estudia la propuesta de archivar esta queja tal y como propone el promotor de la acción disciplinaria, que considera que no existe infracción. Los votos de 3 vocales del sector progresista y el de la presidenta del Consejo, que cuenta con voto de calidad, acordaron que se analizara si el juez pudo incurrir en una falta grave de consideración y un exceso o abuso de autoridad.
0: Es todo, aquí lo dejamos. Próxima cita con las noticias ya a las 12. 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

0: Ya conocen ustedes la sintonía, 11 de la mañana y 6 minutos. Esto es Talento Emprendedor, es un espacio que llega a todos ustedes en colaboración con el Instituto de Fomento cada semana. Y es un espacio en el que les ofrecemos cada semana pues asomarse a un proyecto que muchas veces está empezando dando sus primeros pasos, en otras ocasiones es algo muy consolidado. En cualquier caso, estamos hablando de ilusión y de trabajo o puesto en pie animando todo un proyecto. Hoy está con nosotros Pablo Lacarce, el barbero, que es el impulsor de Furgox, que es un servicio de logística al servicio, valga la redundancia, ¿verdad?, de sobre todo pequeños y medianos comercios o empresas, pero lo va a explicar el propio promotor de la idea mucho mejor que yo. Pablo Lacarce, muy buenos días y bienvenido.
1: Buenos días, ¿qué tal? Bueno, primero, muchas gracias por invitarme aquí a Onda Regional.
0: Estamos encantados de teneros con nosotros y estamos encantados sobre todo de saber de tu proyecto Furgox. Ya he dicho yo que se ocupa de la logística, pero vamos a tratar de explicarlo mejor e incluso vamos a tratar de poner ejemplos en su caso de para qué sirve Furgox. ¿Cuál es la idea? ¿Qué es este proyecto?
1: Pues básicamente en Furgox nos encargamos de toda la cadena logística que puede tener un pequeño o mediano e-commerce o tienda online. Puede ser una tienda de ropa, una mercería, cualquier cosa.
0: Es decir, que yo tengo, por ejemplo, eso lo que hemos dicho, el ejemplo de una mercería, y puedo recurrir a Furgox para que se ocupe de hacer realidad una idea que todo el mundo tenemos en la cabeza, convertir mi comercio en un comercio online.
1: Exactamente, nosotros nos conectamos a la tienda online de cualquier comercio electrónico y como entran los pedidos los recibimos nosotros y nuestros operarios pues se encargan de prepararlo y repartirlo a las diferentes transportistas.
0: Eso implica que Furgox tenga una sede física y tenga espacio para almacenar productos, ¿entonces o qué?
1: Sí, en Molina de Segura contamos con una colaboración logística que tenemos casi 7.000 metros cuadrados, sí.
0: Casi 7.000 metros cuadrados. Eso da para mucho, vaya.
1: Sí.
0: Porque pongamos por caso, y vamos a seguir con este ejemplo, o ponemos otro que te sea más cómodo, que me da igual. Yo he hablado de una mercería, pero pongamos cualquier comercio pequeño que de repente diga, bueno, voy a entrar en el mercado online, tengo mi web, pero yo no tengo posibilidades de comprar furgones para hacer repartos, etcétera, etcétera. Entonces recurro a Furgox. ¿Cuánto puede ocupar mi negocio? Si estamos hablando del ejemplo que hemos puesto, que una mercería a lo mejor no tiene una mercancía voluminosa, pero bueno, pongamos cualquier otro.
1: Lo que solemos trabajar mucho son marcas de ropa, tiendas, marcas de nutrición, proteínas y demás. Depende mucho del volumen. Normalmente una empresa que empieza con nosotros pues puede empezar desde dos palés y tenemos alguna empresa que ha empezado con un palé, dos palés y a lo mejor ahora tiene en el almacén 20, 30 palés. Normalmente nosotros lo clasificamos por palés.
0: Bien, por palés. Y entonces eso, por ejemplo, en camisetas, ¿cuántas camisetas
1: salen un palé? En camisetas un palé hay 300 o 200.
0: Sí. Y instalaciones en Molina de Segura, claro, también ahí es, aparte de que tuvierais disponibilidad de terreno, es logísticamente también un punto que está bien comunicado, ¿no? Eso también es importante.
1: Sí, Molina de Segura, como una zona bastante grandecita, todas las empresas de reparto las tenemos muy cerquita y operamos muy bien con ellas.
0: Pablo, ¿cuánto tiempo lleva en pie Furgox? ¿Cuándo empezasteis y cuántas personas aproximadamente estáis envueltas en este proyecto?
1: Pues en el equipo, bueno, empezamos hace 2 añitos, casi. En el equipo empezamos siendo 6 personas y ahora entre repartidores, equipo técnico y demás seremos 10 o 12.
0: ¿Y con cuántas empresas contáis ya en vuestra cartera de clientes, grosso modo?
1: Estamos trabajando con 25 empresas ahora mismo.
0: Bueno, el proyecto es ambicioso, es decir, indudablemente vais a más. La elección de el ámbito de la pequeña y mediana empresa o comercio es completamente pensada e intencionada, ¿no? Es donde está ahora mismo el nicho de negocio, porque grandes empresas tienen o su propia red o ya tienen a lo mejor algún convenio o qué.
1: Sí, nosotros nos enfocamos en la pequeña y mediana empresa, por eso que tiene un problema logístico, le salen los costes muy altos cuando están empezando. Ahora venirse con nosotros, como nosotros tenemos tarifas negociadas, personal ya preparado, el coste logístico que tiene esta empresa es mucho más pequeñito. Y no había ninguna otra empresa en el sector que se encargase de esta pequeña y mediana empresa.
0: La mecánica para convenir algo con vosotros es ponerse en contacto a través de la web, que ahí hay sitios de contacto y a partir de ahí empezar a ver las posibilidades, ¿no?
1: Sí, desde la web se puede poner en contacto, se agenda una reunión ahí en el mismo formulario de la web y la chica o el chico que se la asigne para eso, pues le ayuda a la pequeña y mediana empresa.
0: Y a partir de ahí...

0: ¿Vosotros os integráis de alguna manera en el entramado que incluso que ya exista o cambiáis si hay que cambiar algo? ¿Cómo es eso?
1: Nosotros nos vinculamos a la plataforma que él tenga puesta la tienda online y nosotros le ayudamos al cliente a que traiga la mercancía a nuestros almacenes y nada, en un par de días, dos o tres días, empiezan a operar con nosotros. Sí, pero nosotros nos integramos en lo que ya tiene montado el cliente.
0: ¿Qué tipo de empresas han acudido a vosotros en la región de Murcia? Sin necesariamente dar nombres, pues tal tenemos, sector, tal tipo de empresa.
1: Tenemos una empresa de madera muy fuerte que envía tableros. Tenemos aquí de Murcia exactamente. Tenemos una empresa de proteína de aquí de Murcia.
0: Uh-huh. Bueno, de todas maneras, yo he dicho de Murcia porque estamos hablando de Molina de Segura, pero si
1: puede ser de cualquier parte de España.
0: Por eso sí. Digo, o sea que ya estamos viendo que de hecho tenéis clientes de otros puntos de España que no sean
1: cualquier
0: Murcia.
1: Punto de España y enviamos a toda Europa, porque como la red de transporte está tan extendida y desde aquí de Murcia también es muy buen punto para hacer la logística, sin problema, puede venir de cualquier parte.
0: Pero claro, si me dices que Furgox pone mercancía en cualquier punto de Europa, con vuestros propios vehículos me imagino que no.
1: No, nosotros nos vinculamos a los principales transportistas, puede ser Correo Express, PAC, uh-huh. Tenemos convenios con ellos, tenemos buenas tarifas y por eso podemos repartir a toda Europa. Lo que es aquí en Murcia sí lo repartimos nosotros.
0: O sea que lo que hacéis vosotros es dar un servicio completo para que realmente vuestro cliente se despreocupe de esa parte. Es como si dijéramos, yo esto de la logística y de que a usted le llegue el paquete, no me preocupa porque ya lo tengo resuelto.
1: Exactamente, lo que hace el cliente directamente del fabricante nos lo envía directamente a nosotros. El cliente no se preocupa de nada, ni de direcciones incorrectas, ni de pedir devoluciones. Todo lo gestionamos nosotros. El cliente se olvida. Él puede traquearlo con su aplicación, puede ver lo que está pasando, pero el cliente se olvida, delega todo y se encarga de lo que realmente es importante en un pequeño y mediano negocio, que es hacerlo crecer. No preocuparte en la logística, que si este envío ha ido mal, este envío. Tú tienes que enfocarte en crecer.
0: Porque, claro, me imagino que vosotros también os ofrecéis un determinado compromiso. Será flexible, pero un determinado compromiso de tiempo de entrega, etcétera, etcétera.
1: Claro, nosotros casi todos los pedidos, diría que más del 95, los estamos entregando en menos de 48 horas, con la preparación incluida, el envío y todo. Y repartimos, tenemos un estilo de envío tipo Amazon. O sea, nosotros preparamos el sábado, se entrega el domingo. Preparamos el domingo, se entrega el lunes. O sea, entregamos los 7 días de la semana, que son muy pocas empresas que de logística lo tienen ahora mismo.
0: Oye, hemos citado uno de los gigantes del sector, como es Amazon. ¿Cuál es vuestro objetivo, digamos, de aquí a 5 años? ¿Dónde pensáis que podríais estar?
1: Pues de aquí a 5 años, el objetivo que damos al Info, damos al CEN y demás, está facturando 18, 20 millones y que alguna empresa así grandecilla, como puede ser Amazon, uh-huh. que muy similar a nosotros, nos pueda comprar, exactamente.
0: Bueno, pues ese es el proyecto de futuro. El cómo hemos llegado hasta aquí también nos interesa. Ya hemos visto cómo erais al principio unas 6 personas, ahora estáis en 12, habéis doblado. En todo este proceso, por ejemplo, ¿cómo os han apoyado organismos como el Info o algún otro organismo que os haya apoyado también en vuestro andar?
1: Aquí en Murcia tenemos la suerte de que hay organismos muy, muy buenos, como puede ser el Info, como puede ser el CEIM, y te ayudan bastante. De hecho, en todo el Info tiene varias ayudas que casi todo el mundo puede llegar a tener. El CEIM te da oficinas, te da apoyo legal, te da apoyo en inversión. La verdad es que la región de Murcia eso está muy bien, está muy completo.
0: Uh-huh. Centraos en la pequeña y mediana empresa en cuanto a clientela, centraos también en la logística que alcanza toda Europa. También os ocupáis de la logística del último kilómetro, que es quizá la más complicada y la que más negocio también puede ofrecer en el futuro.
1: Eso es, bueno, nosotros como empezamos fue con la logística de última milla, con una flota de furgonetas, lo que pasa que ya pues quisimos delegar un poquito eso y centrarnos en lo que es almacenaje, hacer toda la cadena logística, no solo hacer la última milla, pero así es como empezamos, haciendo el último kilómetro, la última milla.
0: 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se hacen una idea muy precisa de las posibilidades que ofrece esta empresa, que fundamentalmente, y por resumirlo en pocas palabras, tú me corregirás, Pablo, si me equivoco, es olvídese usted de la logística, que Furgox se encarga y usted lo que tiene que hacer es hacer prosperar su tienda o su comercio.
1: Exactamente eso.
0: Uh-huh. Bueno, pues nos felicitamos por haber conocido este nuevo proyecto. Pablo Lacárcel es su impulsor, lo pueden localizar en internet, furgox.com y ya saben, enfocado a pequeñas y medianas empresas y con ambiciones, olvídense ustedes de todo lo que significa logística, porque ellos ofrecen almacenaje y transporte, entrega comprometida y también devoluciones, me imagino que eso no lo he preguntado.
1: También tenemos una plataforma de devoluciones que es automático. El cliente le da un clic,

0: nos lo devuelve, lo deja en un punto de recogida, súper sencillo, para que la empresa, lo que has dicho, no se tenga que preocupar de nada. Y nosotros lo devolvemos al estocaje, lo revisamos, todo, todo, todo.
1: Furgox, furgox.com es como lo localizan en internet. Pablo Lacárcel, muchas gracias por haber venido esta mañana y por explicar nuestro negocio.
0: Muchas gracias a vosotras.
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0: 11 y 17 es uno de los asuntos, yo diría, capitales del programa de hoy, que es una referencia al calor. Ya saben ustedes que siempre en esta casa los informativos son los que llevan pues la punta de lanza y la vanguardia. Siempre nos están indicando cuestiones y siempre están muy pendientes de la actualidad. Y nosotros pues también tratamos de contribuir aportando puntos de vista y también datos que puedan contribuir a esa crónica diaria. Y la crónica diaria de estos días pasa necesariamente por el calor. Y dentro de esa crónica diaria, dentro de la crónica diaria del calor, nos vamos a fijar en un sector muy concreto, que por eso está aquí Lucía Hernández, para introducirnos a nuestro invitado y para introducir también el tema. ¿Calor dónde, Lucía? Buenos días.
1: Buenos días. Calor en todos sitios, ¿no? En las playas, en las ciudades, en el campo. Y queríamos fijarnos hoy especialmente, y precisamente hoy, ¿no? Porque aunque el día de máxima temperatura va a ser previsiblemente el jueves, donde podremos llegar hasta los 46 grados, que no olvidemos, sí, pero que es increchendo, que desde hoy, mañana y pasado habrá una suma de grados donde además las tierras, los terrenos van a estar especialmente sometidos a unas altas temperaturas, tanto por el día como por la noche, no hay respiro. Esto afecta directamente a cualquier tipo de plantación, son muy pocas las que se hacen en la temporada estival, sí que se suelen preparar las tierras y no nos podemos olvidar del secano, que de alguna manera, permanece sin esos vaivenes de preparación de tierra, ¿no? Sin esas alteraciones.
0: Sí, que parece que el secano lo aguanta, claro, todo, pero tampoco.
1: Está ahí, además tenemos una superficie enorme de secano en la región de Murcia, desde el campo Cartagena, Jumilla, Valle del Guadalentín, muy extenso el secano. Esto en cuanto a las producciones, que tiene mucho que ver con nuestra economía, pero es que por encima de todo eso están las personas, estamos las personas. Y cuando hablamos de protegernos contra el calor, las altas temperaturas, pues no podemos olvidar que hay personas que es que trabajan en el campo, ya no solamente a la intemperie, sino que trabajan incluso en ese campo tecnologizado, también hay personas trabajando. Así que queremos hacer un mapa de cómo están estos días y de qué se espera en esta intensa ola de calor en la región, en el sector agrario. Está con nosotros desde COA José Miguel Marín, a quien saludamos. Buenos días.
2: Hola, buenos días, Lucía.
1: Bienvenido. En un momento como este, ¿no? En un momento donde hablamos muchísimo de calor, quizá, nos excedemos hablando de calor en las playas y en las ciudades. Es verdad que con el asfalto y el cemento la temperatura sube aún más, pero no podemos pasar de largo sin hablar del sector, del campo. Lo primero, se esperan días de altísimas temperaturas y, como comentaba con Alberto, van increchendo. Hemos puesto el punto rojo en el jueves, pero de aquí al jueves hay una suma de temperaturas, especialmente en las producciones, en las tierras. Quería empezar por las personas, luego hablamos de la producción. ¿Qué hay preparado para vosotros y vosotras?
2: Bueno, esto aquí no es nuevo, como todo el mundo sabe. Hemos pasado años malos, años de verano de mucho calor. Este no se está quedando atrás, ¿no? Este se está quedando en los primeros lugares, ¿no? Con

0: cabeza con estos picos de temperatura y lo que nos están anunciando que va a ser pues bastante duro, ¿no? Pero bueno, esto, como digo, es algo en lo que la agricultura murciana y la ganadería murciana, el agro murciano, ya viene asumiendo hace años, y que estamos, de alguna manera, pues tenemos claro los protocolos que hay que hacer, que siempre son los mismos, y que como último fin tiene que tener y debe de ser la protección de las personas, ¿no? De la salud de la gente. Por lo tanto, siempre hacemos un protocolo en estas situaciones, como por ejemplo es el tema de, bueno, por supuestísimo, ¿no? Que todo el mundo se asegure, y cuando estamos hablando de cuadrillas grandes o lo que sea, que todo el mundo se asegure que la disponibilidad de agua está asegurada, está garantizada, eso es evidentemente lo básico. Pero también otras cuestiones como los puntos de sombra que se están generalizando, yo creo que están ya quizás no solo en aquellos casos que lo pide la norma, sino porque como todo el mundo sabe, todo esto está regulado normativamente, pero no solo cuando lo pide la norma, sino se va más allá, esos puntos de sombra, ya es muy frecuente ver en las parcelas agrícolas lo que solemos llamar como jaimas, ¿no? Estas tiendas que se ponen para que la gente pueda tener un punto de sombra. Evidentemente la ropa también es importante, que sea ropa ligera. Nosotros siempre aconsejamos ropa de algodón, que se proteja la cabeza con una gorra, con un sombrero. Y el ajuste horario, ¿no? El ajuste horario, que es fundamental. Y que se puede, es algo que se puede y se debe de llevar a cabo para que en las horas centrales del día pues no se esté trabajando, ¿no? Y que no se esté exponiendo a la gente a unas temperaturas que son muy peligrosas y que tenemos que considerarlas como tales, ¿no? Como un peligro para que podamos evitar esos golpes de calor. En fin, cuando ponemos en marcha estas medidas, pues el ajuste de las horas, que trabajar con más horas más tempranas, se garantice el agua, se garantizan los puntos de sombra, la ropa es la adecuada, etcétera, etcétera. Hombre, hemos puesto en marcha un protocolo que, sin dejar de ser un trabajo que en verano es duro, pero evidentemente, como digo, lo importante es que consigamos que la salud de las personas esté a salvo, ¿no?
1: José Miguel, nos han planteado unos paros laborales muy limitados, especialmente cuando estamos hablando de 46 grados, ¿no? Ahí cuando hablamos ya de limitaciones horarias, sea una jornada que se prevé en 46 grados a las 12 del mediodía, a las 10 de la mañana, es que va a hacer muchísimo calor. No sé si es algo que se plantea.
0: Vamos a ver, cuando hay un aviso rojo no se puede trabajar directamente.
1: No se trabaja.
0: Vamos a ver, esto, cuando hablamos de los ajustes horarios, se trata de esto, ¿no? Es decir, bueno, si yo tengo que empezar a trabajar más temprano, pues empezaré a trabajar más temprano. Y cuando se den las 12 de la mañana, 12 del mediodía, pues hay que irse a casa, ¿eh? Esto no tiene otra solución. Y además, si días, como todos los días se parecen en lo largo, ¿eh? Cada día tiene unas características, pero si hay un día como el que tenemos previsto, con una alerta roja y tal, bueno, esto por supuesto que se tiene en cuenta, ¿eh? Cuando hay que pararse, como digo, aquí la salud de las personas es lo primero, ¿eh? Y cuando hay que cortar, se corta, y si hay que hacer menos horas ese día, se hacen menos horas. Yo creo que aquí los agricultores y los ganaderos en este sentido no tienen, o no tenemos, porque estamos más que acostumbrados a vivir con el clima y con las inclemencias del clima de toda la vida. Hemos nacido en esto. Y ahora tenemos el calor, y luego en invierno, bueno, yo que soy de zona de montaña, pues tenemos 14 bajo cero, ¿no? Y también tenemos que lidiar con eso, ¿no? En fin, yo creo que tenemos claro cuál es el objetivo.
1: Una última cuestión, bueno, una última no, vendrán más, pero bueno, ahora fijándonos también en el sector y en la producción, es verdad que son épocas donde las tierras se preparan, ¿no? Podemos verlo incluso a un golpe de vista, pero

0: hay muchísimas extensiones de la región de Murcia dedicadas al secano, y ahí no es una, no son plantaciones intermitentes, son perennes, ¿no? ¿Se prevé que pueda afectar esta intensa temperatura a las producciones, especialmente del secano, o algún tipo de producción actual?
1: No, no, esto afecta a todo. Estos temperaturas afectan absolutamente a toda, que sea agricultura de secano que de regadío. Tengamos que tener en cuenta que, bueno, las hortalizas, pues se adelanta la producción, se altera el ciclo vegetativo un poco, esto concentra producciones, en fin, siempre hay inconvenientes. Los cítricos, hasta todo lo que son cultivos permanentes, pues sufren un estrés térmico terrible, da igual que sean de secano que de regadío, pero al final el estrés térmico va acumulándose. Hay algo muy, muy a señalar, y es que las noches, estas noches cuando vamos, lo decimos tanto, ¿no? Qué noche más mala, ¿no? Esas noches que no baja la temperatura, que las personas lo sufrimos porque no podemos dormir, las plantas también, ¿eh? No consiguen bajar la temperatura del suelo, y esto es el estrés térmico que se va acumulando y que va alterando el estado vegetativo de la planta, ¿no? Sin ninguna duda. En este caso, en el secano, bueno, los cereales ya los hemos secado, los hemos segado. Los cereales somos de verano y de mucho calor, y entonces quizás somos los que menos nos afecta esto. Pero los cultivos permanentes, como el almendro, el viñedo, el olivar, en fin, y la fruta de hueso que queda, uh-huh, la que queda, que todo, pero es que, como digo, no solo es la fruta, es que es el árbol, ¿no? El árbol está sufriendo, y luego los árboles tienen memoria, ¿eh? No se les olvida, ¿no? Lo que sufren, y en algún momento nos lo dirán. Las plagas se nos van de las manos, porque la acumulación de térmica, la inversión térmica, pues está ahí, pues tenemos esa, superamos esa acumulación de horas de altas temperaturas, y entonces las plagas proliferan, en fin, el impacto es importante, y como digo, por supuesto, para nosotros como sector, lo primero son los trabajadores, son las personas, y después, pues evidentemente, tener que encajar todo el impacto que estos calores pues están ejerciendo sobre nuestras plantaciones. Y bueno, y no nos olvidemos de la ganadería, ¿no? La ganadería que también tiene su afección, ¿no? Por ejemplo, toda la vida lo sabemos, ¿no? Cuando hace esta temperatura, la conversión, la transformación de la carne, en el caso de cuando tenemos animales de cebo, es menor, en fin, y no digamos nada, pues los animales que están en extensivo, ¿no? Que de las pocas ganaderías en extensivo que quedan aquí en mi tierra, pero que también sufren pues mucho, porque bueno, pues son muchas horas de calor, ¿no? En el centro del día. En fin, evidentemente el sector primario está expuesto nuestras empresas están bajo el cielo y tenemos que sufrir todo lo que nos cae, tanto en invierno como en verano. Y bueno, pues de ahí que esa resiliencia que caracteriza a nuestro sector, ¿no?
2: José Miguel, yo tenía solo una cuestión. El aviso meteorológico de hoy y el de mañana lleva aparejo también un aviso por tormentas en altiplano y noroeste. ¿Cuánto de preocupados estáis por esos avisos también de tormentas veraniegas que pueden hacer daño? Porque incluso, aparente paradoja, se ha hablado de la posibilidad de que caiga piedra. ¿Cuánto de preocupados estáis también por eso?
1: Sí, bueno, en estas zonas que nos dan este riesgo, bueno, pues como digo, el cereal está ya recogido. Bueno, queda un poco, algunas fincas que están terminando, pero prácticamente ya es poco. Pero claro, nos preocupa el almendro, nos preocupa el viñedo, en fin, el olivar, todos los cultivos permanentes que pueden. Bueno, y por supuesto también ahí en estas zonas que hemos mencionado, hortalizas, en fin. Evidentemente es un riesgo. Esta siempre ocurre cuando las temperaturas son tan extremas, la respuesta luego es peligrosa, ¿no? Porque la atmósfera se cabrea, ¿no? Y luego su respuesta es mala, y que

0: evidentemente pues pueden ser esas tormentas de piedra. Hace unos días aquí en el noroeste nos cayó, no fue muy localizado, pero ya nos cayó granizo, ¿no? Entonces, claro que sí, evidentemente es cuando llegan estos momentos, pues no podemos de dejar de reivindicar, sobre todo de las organizaciones agrarias, en este caso desde COAG, pues que los seguros agrarios tienen que estar a la altura de las circunstancias, porque después de todo lo que llevamos, después de lo que un agricultor o un ganadero sufre, ¿no?, a lo largo de un año para sacar un cultivo, con todas las dificultades, con tal, pues cuando ya tienes una cosecha o cuando ya tienes, bueno, puede ser el caso de la almendra, pues tengamos episodios de granizo, pues necesitamos que el sector esté protegido con un sistema que ha estado dando resultado durante 40 años y nosotros seguimos luchando porque eso siga siendo así.
1: Pues esperemos que no haya consecuencias, por lo menos que no sean graves esas consecuencias, en cuanto sobre todo a las personas, que es lo que venimos incidiendo en primer plano, pero también en cuanto a la producción, que nos preocupa.
2: Y también lo que aprendemos con él, ¿eh? Nos ha dejado algunas frases interesantísimas, como que los árboles tienen memoria, que uh-huh. nos los recordarán, que se trabaja diversamente al aire libre y que la naturaleza ha cambiado. Es que estamos hablando de producciones, estamos hablando de trabajo, pero es que estamos hablando de la tierra, de la naturaleza, que ha cambiado el ciclo, ¿no?
1: Hay que adaptarse. José Miguel Marín, muchas gracias por haber compartido minutos en El Mirador con Lucía, conmigo y con los oyentes, claro está, gracias.
0: Muchas gracias y que tengáis buen día y a protegerse del calor.
1: Gracias. Hasta luego.
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1: No muchos negocios pueden presumir de tener 140 años y mucho menos vistiendo las cabezas del personal, que es lo que ocurre con la sombrerería que protagoniza la siguiente historia. Nuestro compañero Alejo Lucas se ha desplazado al lugar y nos cuenta desde allí y nos da algún consejo, porque llevar la cabeza cubierta pues puede contribuir a que estos episodios de calor sean un poco menos nocivos, sean un poco menos molestos. Así que estoy encantado de saludarte, especialmente hoy y especialmente por el sitio en el que estás. Alejo, buenos días.
7: Muy buenas, compañeros. Muy buenas, Alberto. Pues estamos en el centro de Murcia y estamos pues dejándonos llevar por lo que hoy pasa en las calles de nuestra región. Y es que se sigue hablando mucho de esa resaca futbolera, pero cada vez se va a ir hablando menos y se va a ir hablando más de lo que nos viene encima. Hoy inauguramos una nueva ola de calor extremo, la tercera, según las cuentas que se llevan. Estamos en aviso naranja por calor en toda la región, salvo la zona de Cartagena y Mazarrón, que están en aviso amarillo, y hay también, ojo, aviso amarillo por tormentas en altiplano y en el noroeste. El calor que se va haciendo poco a poco más presente y que tenemos que prevenirlo, ya no solo para prevenir los grandes incendios forestales, hemos tenido algunos en la región, algunos que son más dramáticos, como el de los Gallardos o el incontrolado de Guadalajara en la Mierla, que lleva 26.000 hectáreas. Hay que estar muy pendientes del calor, es el día a día que nos viene ahora. Y para seguir recomendaciones, por ejemplo, acudimos al 112 de la región de Murcia, que recomienda que tenemos

0: que estar siempre bien hidratados, que tenemos que llevar ropa clara y ancha, ligera, para transpirar adecuadamente. Tenemos que buscar sombra, tenemos que protegernos del sol. Y andaba yo en estas disquisiciones por la calle, en concreto por la calle Jabonerías, que es una calle del centro de Murcia, que no tiene toldo, pero al ser estrecha, calle heredera de la antigua Medina Mursilla, pues tiene mucha sombra aún. Y cuando he levantado la cabeza he visto un cartel. He visto dos carteles. Uno pone Sombrerería Belmar. Y al lado otro cartel que pone que llevan 140 años, que este 2026 cumplen 140 años como comercio. Y me he visto en la obligación de tener que entrar para poder seguir indagando más en este local. Un local que, como bien dice el nombre, es una sombrerería, tiene sombreros por todos lados, de todo tipo de complementos, y estoy aquí en compañía de su representante, de su propietaria, la quinta generación de esta familia, Conchi Esteban Ponce, muy buenas.
1: Hola, buenos días.
0: Cinco generaciones.
1: Cinco generaciones, aquí estoy.
0: Bueno, pues entonces acudimos a la persona adecuada para ayudarnos. ¿Por qué tenemos que protegernos del sol, sobre todo proteger la cabeza?
1: Pues mira, lo más principal, porque nos tenemos que proteger nuestras cabezas. El sombrero nos protege por lo fresquito que es, por la toquilla que lleva el Panamá, es lo que más nos va a proteger, y para que estemos protegidos de esta ola de calor que hace estos días.
0: No solo para quitarnos el calor directamente de la cabeza, también el calor, el sol, afecta, envejece y degrada nuestros tejidos, la piel, el cuero cabelludo, todo. Por eso hay que renovar y hay que fomentar la costumbre de llevar la cabeza bien tapada. Ya no solo trabajando, mucho más los que están trabajando, sino también cuando uno pasea por la calle, está por la calle o tiene que hacer cualquier tarea. Y claro, uno se pone a pensar, ¿y qué me pongo yo en la cabeza? ¿Qué me puede ir a mí bien? ¿Qué opciones hay para cubrirse la cabeza?
1: Pues nada más que tiene que entrar aquí en nuestra Sombrería Belmar y yo atenderé con mucho gusto a cada persona, cada estilo, ¿eh? Hay gente que, oye, pues mientras señoras y quiere un Panamá, como quiere un sombrero más ligero o más blandito, pero siempre ve el estilo de cada persona, porque a mí me gusta que salgan siempre de mi casa con una personalidad elegante, bonita y protegidos.
0: A ver, por ejemplo, yo puedo entender que existen las gorras típicas deportivas, que llevan una visera adelante, el gorro o gorra, que puede ser de una manera distinta, más quizá los Peaky Blinders o de otras formas, y por ejemplo, luego ya estaríamos hablando de sombreros, porque luego están los sombreros o las pamelas para celebraciones, pero eso sería una parte. Gorras, gorros y sombreros, ¿qué opciones hay para las distintas personalidades que tenemos hoy en día?
1: Pues como estaba comentando, cada persona es un mundo. Pues caballero me pide mucho gorras, ¿eh? La gorra, las clásicas, como estamos hablando, tenemos la Busby, la inglesa, la del botoncito de los ocho gajos, y luego tenemos mucha visera de lino y algodón, y luego pasamos al sombrero también, pero vamos, se vende todo, ¿eh?
0: Claro, porque también del tejido depende que sea más fresquito, ¿no? Por ejemplo, ¿qué tejidos son los más transpirables?
1: Nosotros solo gastamos tejidos transpirables como el lino y algodón, como estaba comentando. Llevan por dentro su protección solar y llevan lo que es, van forrados. Siempre nuestras gorras llevan protección 80. Procuramos siempre, nos dedicamos a la piel y al tejido, y procuramos siempre que lleven protección solar.
0: Hay de distintos colores, de distintas gamas.
1: Mucha variedad. Tenemos desde los tonos naturales, el lino blanco, el clarito, los azules, los verdes, mucho colorido.
0: Más o menos hasta ahí puedo llegar. Yo donde me pierdo ya, porque no he tenido el hábito, Conchi, te lo confieso, son con los sombreros. ¿Qué tipo de sombreros hay? ¿Qué tipo de alas hay? ¿Cómo combinarlos, por ejemplo, para el día a día en la calle? ¿Qué nos puedes recomendar?
1: Vale, empezamos con el gente que viene, que no se ha puesto nada alguna vez, no se ha puesto ningún sombrero y le da un poco de pudor, me da vergüenza. Y entonces pues digo, bueno, empezamos con una ala media, pequeña, pero cuando le pruebo el otro ala, esta ala tiene a lo mejor un 5 o 5 y medio, pero luego cuando intento probarle, digo, vamos a probar un poquito más de ala, un ala 6 y medio, un ala 7 y medio.
0: Perdón, cuando dices de ala, ¿te refieres a la visera y el 6 o el 5 son centímetros?
1: Claro, son centímetros. La copa es la misma prácticamente, pero ese ala es lo que nos cubre prácticamente del sol y de los ojos, de todo. Y luego cuando yo le pruebo un poquito más de ala, pues dice, oye, pues no me queda mal, pues me estoy más protegido. Entonces, pues voy tanteando, voy viéndole a cada persona y ya pues según cómo se va viendo el cliente, pues así hacemos.
0: Porque es que además la visera, la parte de atrás del sombrero, cubre también la parte del cuerpo.

0: cuello, no es tanto como una gorra que te cubre la, quizá el rostro, sino que te cubre todo.
1: Sí, sí. Bueno, aparte tenemos el clásico fedora que levanta un poquito hacia arriba y luego tenemos el que va más recto, que ese sí que te cubre un poquito más atrás.
0: El fedora es un tipo de sombrero, ¿verdad?
1: Sí, fedora se dice que es el corte fedora borsalino, pero es el Panamá. Ahora tenemos todo de toquilla. Y ese tenemos muchos modelos, está con la cinta clásica en negro, en marrón chocolate, en cinta en cuero, en brichado en piel, calado arriba. Hay mucha variedad.
0: ¿El calado qué es? ¿La altura?
1: El calado es el sombrero que va arriba. Hay gente que es muy calurosa y intentamos, sí. Entonces lleva lo que es la toquilla arriba, va como un trenceado abierto para que transpire un poquito mejor.
0: Bueno, esto en cuanto a sombrero, por cierto, ¿qué es lo que más te piden hoy en día? No sé, al margen de la estación meteorológica del año.
1: Bueno, estamos todo el año que no paramos. Gracias a Dios, no va bien. Entonces, el sombrero, y luego tocamos mucho lo que es sombrerería porque hacemos los tocados. Tenemos taller y hacemos todo el tema del sombrero personalizado, novias, tocamos todo el palo de tocados.
0: Claro, porque antes cuando hemos llegado había aquí dos clientas que estaban buscando guantes para novia. Hay muchos complementos. Sí. Estoy viendo también toquillas y comentabas que hacéis también sombreros vosotras, como pamelas o
1: a
0: qué.
1: Ver, sí, tengo el taller está fundado de toda la vida. Mi quinta generación, pues me ha tocado pues seguir yo también con mi generación de hacer tocados. Vendemos mantillas, vendemos las tejas, hago los tocados de novia, tengo peinetas, broches, tenemos un surtido de todo. Madrinas toco mucho lo que es la teja con la mantilla y su broche. La dejamos completa para ese día de su boda.
0: Yo puedo llegar, por ejemplo, y encargarte un sombrero.
1: Sí, perfectamente. Yo le tomo medidas de su cabeza, me enseñan su vestido y yo le hago un folleto y le hago personalizado su tocado y su pamela.
0: Y ahora que hablas de medir la cabeza, habrás visto todo tipo de cabezas y cabezones, ¿no?
1: Hay de todo, como una talla tan pequeña y hasta una 63, 64.
0: Ah, porque esa también lleva su tallaje y eso lo desconozco. ¿Cuáles son las tallas más habituales?
1: A ver, la talla más habitual de caballero, pues nos vamos a una 8, una 9, una L, y más o menos. Y ya es chica, pues 55, 56, estamos así.
0: ¿Por qué los chicos son 8 o 9 y las chicas son 55, 56?
1: A ver, es lo normal, pero luego también hay caballeros, oye, que tienen su cabeza pequeña y tienen su 55 o 56. ¿Eh? Bueno, eso es como la prenda de vestir. Siempre digo yo, cuando viene con para comprar un sombrero, esto es una prenda de vestir, porque lo tenemos en la cabeza. Pasa como una camisa, como un pantalón, y la cabeza nos mide igual.
0: Pero que entiendo que los números no son correlativos, un hombre un 8 y una mujer un 55.
1: Hombre, no. Está clarísimo.
0: Vale. Ya hablamos también de que, y esto ya no tiene que ver con el calor, que tenéis muchos complementos aquí, pero eso es lo que pasa cuando un comercio alcanza casi el siglo y medio de vida, 140 años. ¿Cómo arranca la sombrería Belmar, Conchi?
1: Pues mira, arranca con mucho esfuerzo, con mucho empeño y muchas horas que hacemos. Dedicamos muchas horas y yo prácticamente, bueno, esto es que lo he mamado, me encanta estar en mi tienda, en mi casa, le he hecho muchas horas y la gente viene aquí porque se siente muy a gusto, es un trato muy personal y le gustan venir aquí.
0: ¿Y la historia de la fundación, el fundador del comercio?
1: Bueno, esto es Jesús Belmar, los antepasados que estaban en la calle Platería, ellos lo fundaron y han ido con generaciones y generaciones hasta que nos vinimos aquí también hace muchísimos años, que Marisol fue la última que estuvo aquí y la que hizo maravillas en esta tienda.
0: Disculpa, Conchi, Jesús Belmar, el fundador, ¿qué parentesco tienes? ¿Es tu tatarabuelo o algo así?
1: Sí, sí, es los antepasados, los primeros.
0: En 1886, que estaba entonces Alfonso XII, ahora tenemos a Felipe VI, anda que no han llovido nada y no se ha cubierto cabeza desde entonces, ¿no?
1: Pues sí, porque mira, en el escaparate tenemos, en nuestra tienda tenemos cosas muy antiguas, tenemos los armarios pintados de un gran pintor. Por eso la gente le gusta venir aquí en esta tienda porque hay cosas de arte y luego tenemos en el escaparate de caballero tenemos una cabeza que es un cabezón que la gente le llama mucho la atención, porque gente mayor que viene y dice, ¿no tendrás la cabeza que tenías en el escaparate? Porque yo me acuerdo cuando pasaba con mi abuelo y venía yo de pequeño. Entonces son recuerdos que la gente

0: viene, me traen fotos, me traen cosas, me dice, mira, pues esto quédatelo tú, porque esto lo tenía mi abuelo, lo tenía mi padre, y entonces gente me pues viene y la verdad es que le encanta estar aquí.
1: Bueno, es que si no le encantara a los clientes, este comercio no aguantaría 140 años. Estoy viendo unos recortes que están puestos ahí enmarcados en la pared. No sé si son reales o compuestos a posteriori.
0: No, no, no, esos son reales, esos son de lo antepasado. Y esos eran las bolsas que antiguamente eran de cartón. Y claro,
1: Eran las bolsas.
0: eran las bolsas de papel, de cartón, y luego va todo. Antes era el precio fijo en la sombrería Belmar, antes se decía eso, el precio fijo. Y luego, pues eso, lo tenemos enmarcado para que recuerdos de la tienda.
1: Se ve una foto donde se ven, creo que son dos señoras a la entrada de la gran novedad sombrería de Jesús Belmar, que entonces está en Platería 23 y el teléfono son tan solo 5 dígitos.
0: 5 dígitos, fíjate, lo que es el detalle. Pero claro, se ve ahí esas señoras antiguamente como iban vestidas con sus batas blancas. A mí eso me encanta, me hubiera gustado, vamos.
1: Otro de los cuadros enmarcados con esas bolsas habla de un consejo al público, guerra al regateo. Leed con interés. Belmar, vistas las informalidades que ocasiona el regateo y comprendiendo que en el comercio moderno son las ventas a precio fijo, lo ha establecido en su sombrerería. Vamos, como si se regateaba todo, ¿no?
0: Todo, todo, todo. Yo recuerdo. Y, oye, y todavía sigue gente viniendo porque nos conoce. Bueno, Conchi, algo me quitarás, algo me harás. Digo, bueno, ser cliente de toda la vida, siempre hago algo especial, siempre, porque se van muy contentos.
1: O sea que el regateo vuelve a estar de moda.
0: Bueno, ahí vamos, pero vamos,
1: Bueno,
0: precio fijo.
1: pues yo voy a echar un vistazo a ver si también me cubro la cabeza para seguir haciendo de reportero por las
0: Claro que
1: calles. Y ha
0: sí.
1: sido un placer saludaros y conoceros, Conchi Esteban Ponce,
0: Igualmente.
1: de Sombrería Belmar, por otros 140 años, pero ya estarán otras personas.
0: Pues sí, muchísimas gracias por asistir aquí a nuestra tienda y que siga las generaciones.
1: Muy bien, muchas gracias.
0: Gracias a usted, hasta luego.
1: Bueno, Alberto, lo dicho, aquí me quedo. A ver si de alguna manera me curo la cabeza y seguimos informando para El Mirador en Onda Regional. Hasta luego.
2: Hasta luego, Alejo, y protégete.
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0: Minutos de mediodía, nos buscamos la vida para saber qué podríamos hacer durante el fin de semana o incluso los días que quedan entre semana, que es tiempo de ocio, que es tiempo de veraneo para muchos, es tiempo de vacaciones, así que especialmente indicada la conversación con Anabel Hernández de Mira qué Plan. Anabel, muy buenos días.
1: Bueno, ¿qué? ¿Cómo estamos?
0: Estamos...

0: Nosotros no estamos de vacaciones, pero también tenemos, y eso es algo que yo creo que podría aplicarse cada cual que esté ahora mismo trabajando en su tarea, tenemos esas micro vacaciones que yo digo que es, claro, la jornada laboral termina en algún momento del día, y el resto del día, ¿qué es? Pues eso, micro vacaciones, así que aprovechémoslas.
1: Así es, además que hay planes para todos los gustos, todos los días de la semana, porque mañana empezamos con un festival diferente en Águilas, porque llega la quinta edición del Águilas Fest, que ya está aquí el próximo 22 de julio. La Plaza Antonio Cortijos volverá a llenarse de música en directo con tres propuestas imprescindibles de la escena emergente murciana. Por un lado está el grupo Quilara, Reona y Lady Mabel, con interpretación además de la lengua de signos. Los horarios van a ser mañana a las 9 de la noche, pues la apertura de puertas, hasta más o menos entrada a la madrugada, y como digo, la entrada también va a ser gratuita y va a ser en Plaza Antonio Cortijos de Águilas.
0: Bueno, pues hemos empezado bien.
1: Una noche para disfrutar del talento murciano.
0: Y tanto que sí. Y para disfrutar de la música y del aire libre, en fin, que lo que viene siendo un verano aprovechado.
1: Totalmente. Y bueno, hablando de floración, que ya hemos comentado alguna vez, ahora empieza la temporada, sobre todo de su plenitud, de la lavanda en Moratalla, porque es de los pocos sitios de la región de Murcia donde podemos disfrutar de esta floración. Y es que este fin de semana se estrena el tren de la floración en Moratalla, el próximo viernes 24, que es una de las grandes novedades del programa La Lavanda, que es así como se llaman las fiestas de la lavanda de Moratalla. El tren va a realizar un recorrido circular por el territorio lavanda, pasando por el Sabinar, Zaén y diferentes pedanías, y el tren va a circular en horario de tarde de 6 de la tarde a 9 de la noche. La salida, bueno, salen cada 40-45 minutos más o menos y el precio es de 5 euros, abierto pues para todos los públicos. Además, este mismo viernes por la noche se va a celebrar la actividad Cine con Esencias como parte pues de este festival. Para asegurar pues quien quiera ir a disfrutarlo, os recomiendo por favor reservar a través de la Oficina de Turismo Moratalla o visitar el portal oficial de Territorio Lavanda.
0: Sí, es una recomendación muy acertada, porque yo me imagino que, dada la expectación y dado que mucha gente tiene tiempo libre, va a ser una actividad que va a concitar mucha atención.
1: Sí, y seguimos también en otra parte de costa, porque nos vamos ahora a los Alcázares. Este fin de semana llega un mercado pirata. Los piratas desembarcan en los Alcázares del 24 al 26 de julio en el Paseo de la Concha, frente al Club Náutico, porque se va a convertir en un auténtico mercado pirata donde la aventura, la diversión y la fantasía tomarán el control. Podemos descubrir puestos de artesanía, productos temáticos, dejarnos sorprender, por ejemplo, por la animación y los espectáculos en directo, y disfrutar así actividades pensadas para toda la familia. Yo creo que es un plan perfecto para pasear, ¿por qué no?, junto al Mar Menor y sumergirnos pues en un mundo de corsarios y vivir así una experiencia diferente en un entorno único como son los Alcázares.
0: Pues sí, además es un paseo que podemos aprovechar el mercado pirata como una especie de trampolín de lanzamiento, porque el paseo es largo y además tiene mucha variedad de paisaje y de paisanaje. Es un sitio para no perdérselo.
1: Como ves, Alberto, son planazos gratuitos y para toda la familia, o sea que aquí hay para todos los gustos. Uh-huh. Y encima gratis.
0: Eso es lo principal.
1: Bueno, no podía faltar la parte gastronómica, y es que siguen las ferias de hamburguesas, en este caso del 21 al 28 de julio en San Pedro del Pinatar, en el recinto ferial. Llega de nuevo The Burger Week para sorprender pues con un montón de diferentes hamburguesas, entrantes, postres y conciertos también tributo en las noches del fin de semana.
0: Pues en San Pedro del Pinatar, del 21 al 28, nos apuntamos esta semana de la hamburguesa o The Burger Week, que queda mucho más bonito decirlo así.
1: Y ya por meter un poco de variedad, he hecho un poco de menos que en verano también, pero también lo entiendo por las altas temperaturas, hay un poco más de eventos deportivos, pero quiero también recordar que tanto el Ayuntamiento de San Javier como de Cartagena están ofreciendo en muchas de sus playas actividades deportivas gratuitas todas las mañanas en diferentes playas. Se pueden ver todo el horario y toda la información en cada uno de los ayuntamientos, pero sí que de verdad es una actividad que pueden ir tanto niños y mayores, hacen la playa, hay aquagym, hay entrenamiento funcional y la verdad que muy divertido. Yo que verano en la zona de La Manga he ido ya alguna mañana y la verdad que, oye, es un plan deportivo gratuito que está muy bien. Además lo hacen a primera hora de la mañana, sobre las 9-10 de la mañana según el día, y animo pues que todo el mundo también quiera, quien quiera y pueda, que se apunte.
0: Sí, lo del aquagym está muy de moda los veranos y es muy saludable tanto practicarlo como también, ¿por qué no?, verlo desde la orilla. que hay gente para todo. Sí, sí. Bueno, pues tenemos un ramillete de propuestas muy, muy variado y la verdad que para todos los gustos, y además de interior, de costa, y sobre todo son actividades gratuitas. Hombre, lo del burger no, nos cuesta pues lo que nos cuesta la hamburguesa, pero claro, es que algo hay que comer, ¿no? O sea, aquí que no está nada mal. Pues, Anabel, nos ha gustado mucho, como cada semana. Además, les recuerdo a los oyentes que esto lo pueden ver con calma en la web y en las redes de Anabel.

0: Hernández, busquen Mira qué plan y no se pierdan, que van a conocer novedades porque estarán estos planes y algún otro que caiga por ahí, ¿verdad, Anabel? Que siempre estás atenta.
1: Sí. Bueno, esto es solo un resumen de muchos planes que hay para hacer durante la semana, que iremos compartiendo más en la página.
0: Pues a eso nos remitimos, Anabel, que vaya bueno y muchas gracias.
1: Muchas gracias, chao.
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Me apetece oír lo que está sonando por gentileza de Alfonso Cánovas, así que voy a ser breve. Para la siguiente hora que les tengo preparado, pues vamos a conocer un nuevo oficio. ¿Y tú en qué trabajas? Es un espacio que llega cada semana a El Mirador, de la mano de Rubén Juan Serna, periodista, que hoy nos descubre a Javier Ríos, que es técnico de marketing y publicidad. Eso les aguarda a la vuelta del boletín de noticias. Nos ponemos al día con la información más importante y volvemos en El Mirador enseguida.

0: Las 12 es mediodía.
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0: Saludos, buenas tardes. El Consejo de Ministros tiene previsto aprobar hoy el proyecto de ley de la nueva ley del tabaco, la mayor reforma de la normativa antitabaco desde el año 2005. El texto amplía los espacios libres de humo, endurece las restricciones para los vapeadores y refuerza la protección de los menores.
2: La futura ley prohibirá fumar en terrazas de bares y restaurantes, piscinas de uso colectivo, instalaciones deportivas, eventos al aire libre, universidades y vehículos comerciales. Además, se crearán zonas de protección alrededor de centros educativos y sanitarios. Otra de las novedades es que los menores tendrán prohibido fumar y utilizar cigarrillos electrónicos o bolsas de nicotina. El incumplimiento podrá acarrear multas desde 200 euros que deberán asumir sus progenitores.
0: La Policía Nacional detiene a un hombre en el Hospital Virgen de la Rixaca de Murcia por amenazar de muerte a un sanitario y agredir a un miembro del personal de seguridad al no ser atendido inmediatamente.
2: El arrestado, tras amenazar de muerte a un médico y negarse a salir del centro hospitalario tal y como pedían los efectivos de seguridad, lanzó un bote de bebida a uno de los guardias, provocándole un corte en la ceja. Diego Seral, portavoz de la Policía Nacional.
3: El implicado pretendía recibir asistencia inmediata sin cumplir los requisitos de prioridad establecidos según el nivel de urgencia. Al no ser atendido,

0: Este individuo comenzó a amenazar de muerte a un médico, para a continuación lanzar un bote de bebida al rostro de un miembro de seguridad del centro sanitario. El autor fue detenido por los delitos de amenazas, lesiones y atentado a autoridad pública.
1: La región de Murcia extrema las medidas preventivas ante una nueva ola de calor que dejará otra vez temperaturas por encima

0: El campo de Cartagena y Mazarrón permanecerán en aviso amarillo. Unas elevadas temperaturas que preocupan también en las explotaciones agrarias, si bien el protocolo está bien definido.
1: Con aviso de nivel rojo no se trabaja, recuerdan desde COAG. En situaciones como la actual, con aviso de nivel naranja en gran parte de la región de Murcia, toca extremar la precaución y ajustar horarios. José Miguel Marín, presidente regional de COAG, asegura que la prioridad es la salud de los trabajadores. Deben estar garantizado el acceso al agua y los puntos de sombra, y los horarios se ajustan para evitar las horas centrales del día, cuando el calor aprieta más.
2: El ajuste de las horas, que trabajar con más horas más tempranas. Se garantiza el agua, se garantizan los puntos de sombra, la ropa es la adecuada. Hemos puesto en marcha un protocolo que, sin dejar de ser un trabajo que en verano es duro, pero evidentemente, como digo, lo importante es que consigamos que la salud de las personas esté a salvo. Cuando hay un aviso rojo, no se puede trabajar.
0: En cuanto a los incendios forestales, el presidente de Castilla-La Mancha, Emiliano García Page, ha asegurado que se empieza a ver la luz para la extinción del declarado en la Sierra Norte de Guadalajara, que ha calcinado 29.000 hectáreas, ya que el dispositivo de extinción está empezando a contener los flancos del fuego.
1: Page ha afirmado que, a pesar de que las condiciones siguen siendo muy adversas, el despliegue de esta noche, con más de 600 personas actuando, dan prácticamente por frenado el avance hacia Soria.
3: Cruzamos los dedos, pero ese segundo gran objetivo era probablemente el más difícil de todos, porque tener 40 núcleos de población dentro del incendio, aislados, desalojados y teniendo que estar siendo protegidos, es verdaderamente titánico el esfuerzo que se ha estado haciendo.
1: Durante la jornada de este martes se empezará a plantear el posible regreso o la posible entrada de vecinos de varios municipios. Por el momento, el fuego ha obligado a desalojar 34 poblaciones y 14 están confinadas.
0: El incendio de Ores, declarado en la comarca zaragozana de Las Cinco Villas, sigue estabilizado y presenta una evolución muy favorable. Ello permitirá a lo largo del día de hoy el realojo de los vecinos evacuados de tres localidades con el acompañamiento de trabajadores sociales. El consejero aragonés de Interior, Roberto Bermúdez de Castro, se muestra prudente dada la previsión de altas temperaturas e intenso viento en la zona.
4: Esa zona va a ser 40 grados y va a haber bastantes vientos con muchas rachas de más de 40 kilómetros por hora. Hay que actuar muy bien en los dos flancos para que el incendio no se abra ni a la izquierda ni a la derecha, y luego hay que seguir evaluando claramente ese frente, que aunque está a 9 kilómetros del municipio que hemos desalojado, pues hay que ser muy prudentes.
0: Y la última hora nos llega desde Almoradí, en Alicante. La Guardia Civil investiga como un posible crimen machista la muerte de una mujer de 56 años ocurrida la pasada noche en un domicilio del centro urbano de este municipio. Un suceso por el que ha sido detenido su marido de 61 años, que ya fue arrestado en 2008 por una denuncia de la fallecida, aunque el sistema Biogen fue desactivado un año después, en 2009, por falta de medidas judiciales.
1: Fuentes de la investigación han señalado que en el domicilio donde fue hallado el cadáver de la mujer se han observado restos de sangre en una de las habitaciones y en una fregona, y también signos de que el cuerpo había sido trasladado. La pareja tiene dos hijos en común, mayores de edad, y que no residen con sus padres. La Guardia Civil trata y estudia lo sucedido como un presunto caso de violencia machista, aunque está en plena investigación, según ha indicado la delegada del Gobierno en la Comunidad Valenciana, Pilar Bernabé.
0: Pues aquí lo dejamos por el momento. Continúen escuchando El Mirador. Les emplazamos a una nueva cita con las noticias a la una. Todo esto y mucho más en nuestra página web orm.es.
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0: 12 y 8, tercera hora del programa del Mirador. Ángel Valera, que se acaba de incorporar a la realización. Gentileza de Ángel, lo que están escuchando para abrir boca y para meternos de lleno en nuestro siguiente contenido. Les había anticipado yo que aprenderíamos sobre un nuevo oficio, que tendríamos detalles que compartir con todos ustedes gracias a la tarea que se autoimpone cada semana el periodista Rubén Juan Serna, que no es otra que hacernos descubrir un nuevo empeño, un nuevo oficio. ¿Y tú en qué trabajas? Se llama este espacio en el que hoy conoceremos a un nuevo protagonista. Adelante, Rubén Juan.
1: Bueno, pues un martes más dentro de la sección de ¿y tú en qué trabajas? Pues nos hemos desplazado fuera de los estudios para hacerlo mucho más dinámico y conocer los empleos en sus puestos de trabajo, conocer a la gente realmente donde curra y ver qué son las cosas que hace allí. Hoy nos hemos desplazado a una agencia de marketing y publicidad. Vamos a hablar con Javier Ríos. Javier, buenos días.
2: Hola, muy buenos días, Rubén.
1: Javier, eso del marketing y la publicidad, mucha gente sabe lo que es, pero otra mucha, eso del marketing suena un poco raro. ¿Qué es eso?
2: Pues, a ver, para mí el marketing es la manera que tenemos de poder dar a conocer las empresas, incluso las personas, al resto del mundo, de una manera muy sencilla, muy suave, para que la gente tampoco sienta que estás invadiendo su espacio, sino que te vean como la empresa de al lado del barrio de toda la vida, como una persona que puede ser perfectamente un amigo.
1: Oye, y entonces tú eres muy joven, te estás dedicando a esto a través de un grado, ¿no?, que has realizado. Háblame un poquito de eso.
2: Pues yo soy de Cieza, empecé en Cieza trabajando. Allí hay mucha fruta, mucho almacén, y entonces yo tenía más o menos claro lo que me quería dedicar. Y justo fue terminar un trabajo ahí en final de la campaña de agosto, encontrar en las Torres de Cotilla, en el IES La Florida, el grado de marketing y publicidad, que lo cursé en bilingüe, por hice las prácticas en Polonia, estuve también un poco en Irlanda trabajando con diferentes empresas. Y fue llegar y enamorarme prácticamente de este mundo, sobre todo por un profesor que tuve de marketing digital que se llamaba Raúl, que me hizo enamorarme del marketing digital, de cómo cuentan las cosas, del storytelling, como se llama, de todo el tema de publicidad en redes sociales, Facebook, TikTok, Instagram, la publicidad de Meta, diseño de páginas web, etcétera.
1: Oye, Javi, las cosas están cambiando muy rápido. ¿Es igual hace 10 años o hace 5 que ahora? Yo sé que no, pero quiero que me lo cuentes.
2: A ver, yo soy del año 2000, yo me he criado con los periódicos de papel y con las noticias de la tele y escuchar la radio. No existía ni el Bluetooth para ponerte la música en Spotify en el coche. Entonces, antiguamente, cómo contaban las cosas en el periódico era esencial, y la publicidad obviamente que ha cambiado, pero siempre está esa faceta detrás de ¿cómo cuentas las cosas? A ti antes, ¿tú por qué te quedabas leyendo una columna de periódico? Pues ahora es más o menos lo mismo. ¿Por qué te quedas viendo un vídeo? Pues por lo que te cuentan, o por cómo te lo cuentan, o porque tiene semejanza con tus gustos, intereses, por lo que te transmite la persona que lo está contando. Entonces, por mucho que haya cambiado, sigue teniendo sus similitudes.
1: Me ha contado un pajarito que te estás convirtiendo un poco en un friki de la inteligencia artificial, los vídeos, las redes sociales. ¿Es verdad eso?
2: Pajarito ese te ha contado bien. Actualmente estoy en Facebook, TikTok, Instagram, bajo el nombre de La Rosa.ia con 3S, nombre que viene de mi madre es La Rosa, yo soy el niño de La Rosa, ¿no?, su pequeño hijo. Pues de ahí viene un poco el nombre artístico, y estoy metiéndole muchísima caña a la inteligencia.

0: inteligencia artificial. Actualmente mi cuenta es parodia de en este caso, futbolista, porque ya que está el tema del Mundial, he hecho muchas parodias con Lamine Yamal, Mbappé. Si perdía Inglaterra, pues hacía un vídeo de Harry Kane o de Bellingham. El mismo con Noruega, con Erling Haaland. Y mi proyecto ahora mismo es seguir avanzando e investigando, porque yo quiero hacer una serie de inteligencia artificial desde cero, creada, guionizada, estructurada y todo hecho por mí.
1: Todo made in Murcia, además made in Cieza, ¿no? Javi, al margen de estas cosas que tú haces a nivel particular, como hobby o las cosas que te motivan, en tu trabajo manejas mucho la inteligencia artificial para hacer textos, diseños, copies. ¿Eso ha llegado para quedarse en las agencias?
0: 100% que ha llegado para quedarse. No será la primera vez que lo escuche, ¿no?, que nos esté escuchando, pero también se dijo cuando salió el tractor que los agricultores se iban a quedar sin trabajo y pueden convivir ambas cosas y ambas partes. La inteligencia artificial es una herramienta, como el fotógrafo que utiliza la cámara para hacer la foto. Da igual qué cámara use, al final lo importante es el fotógrafo y la persona que hay detrás, lo que sepa, lo que haya estudiado y la manera que él tiene de comunicarse. Yo utilizo la inteligencia artificial día tras día y voy a seguir usándola. Ha llegado para quedarse, como la segunda estrella de España, no se la vamos a quitar ahora que se la hemos puesto, ¿no? Es adaptarse, saber cómo utilizarla y que siempre sea una ayuda y una guía para llegar a tu objetivo, no como sustitución de la persona humana, aunque seguramente pues, se perderán muchos puestos de trabajo por este tema, pero si aprendes a usarla y aprendes a manejarla, yo no tendría miedo de ella.
1: Oye, Javi, en las agencias que generalmente, tradicionalmente, a lo largo de los años siempre ha habido diferentes profesiones como el diseñador gráfico, el audiovisual, el desarrollador web, el periodista, la persona de marketing o de publicidad. Ahora, ¿todos tenéis que saber un poquito de todo?
0: Pues yo diría que sí, aunque no necesariamente. Bajo mi punto personal, yo sé un poco de todo. Yo empecé en esto por el marketing digital y yo he tenido edición de vídeos. Yo con 12 años tenía un canal de YouTube donde subía gameplay de Minecraft y de Geometry Dash. Y yo empecé con la edición de vídeo, edición de fotos. Pues gracias a mi padre, que es fotógrafo, yo podía aprender un poco de edición de fotos, de copy en redes sociales, pues que decidí sacarme un curso por la UCAM de storytelling y redes sociales. De protocolo también he aprendido gracias al grado que he estudiado. De publicidad me he ido adaptando aquí. Yo llegué el primer día que compartí escenario con personas de televisión, yo me he nutrido mucho compartiendo escenario con gente y trabajando, entonces al final doy las gracias a la empresa en la que estoy trabajando, porque sin ellos no podría empezar a coger esta experiencia y este bagaje que estoy cogiendo. Pero hay que saber un poco de todo, la verdad.
1: Empezaste muy joven a trabajar en esta empresa, empezaste, digamos que aprendiendo en la propia empresa, y ahora, ¿qué pasa? Que tienes a tu cargo una persona que está haciendo las prácticas también. O sea, te has convertido en unos meses en responsable de una persona.
0: Sí, la verdad que esta es ya la tercera persona que tengo a mi responsabilidad haciendo las prácticas. Yo lo recuerdo hace prácticamente nada, cuando yo era el que estaba haciendo las prácticas. Yo hice las prácticas en una empresa en Polonia, en la ciudad de Wrocław. Y fue pues, tener la suerte de llegar a España y en menos de un mes de moverme, de buscar, de preguntar, de hacer contactos, que me llegó esta oferta aquí en Murcia. Y dije, me da igual donde sea, yo necesito trabajar de esto, necesito aprender, ya que he tenido la suerte de que de mi promoción de 20, a lo mejor somos 7 trabajando, pues he tenido la suerte de ser uno de esos 7 y la verdad de tener unas condiciones de trabajo impecables, con unos jefes maravillosos y ya estaría. Yo muy agradecido con ellos por darme la oportunidad.
1: Javi, pues muchísimas gracias. Te dejamos aquí con tu teclado, con tus 7 pantallas estas que tienes, con tu ratón y con todos esos conocimientos que pones en práctica día a día. Muchísimas gracias, Javi.
0: Muchísimas gracias, Rubén.
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0: Bueno, pues en momento de Mundo Millennial, Teresa está con nosotros y también está con nosotros a María González. ¿Qué tal? ¿Cómo estás?
1: Hola, ¿qué tal? Yo ya he superado la resaca mundialera.
0: ¿Has superado la resaca, la celebración de anoche? No sé si fuiste, lo viste por la tele o cómo fue eso.
1: Pues a ver, yo es que ya a mi edad tengo resaca solo de las cosas por la tele. O sea, las fiestas que me pegaba antes no, aparte que hay que trabajar. Es que poner un mundial un domingo por la noche, ¿a quién se le ocurre?
0: Claro, tendría que ser un sábado, así la celebración
1: claro,
0: domingo.
1: Claro.
0: Eso pasa con Eurovisión, que es los sábados y la celebración sería domingo, pero como ahí no ganamos nunca, pues no pasa nada.
1: Ya, es un miedo que nunca no tenemos que tener.
0: Bueno, pues entonces vamos a hablar, entiendo, del Mundial.
1: Sí, vamos a hablar del Mundial porque en España no se habla de otra cosa. Imagino que en la mitad de Europa y en muchas partes del mundo no se está hablando de otra cosa. Yo, pase donde pase, siempre es como que puedes seguir la conversación, ¿sabes? Tanto si estás en el gimnasio, estás en el supermercado, en la parada del autobús, vas siguiendo la misma conversación porque solo cambia la gente, pero el tema es el mismo. Entonces, pues podemos seguir un rato más.
0: Bueno, este mundial que es de otra generación, o sea, lo ha habido otra generación porque nosotros ya vivimos el nuestro.
1: Sí, es totalmente, y además me he dado cuenta y me ha dolido mucho. O sea, quiero decir, yo estaba preparada para meterme de lleno en toda esta fiebre del mundial, pero me he visto muy fuera. Porque no, a ver, como no soy futbolera, pues claro, yo he llegado a la época de que empezaba el Mundial sin conocer a estos señores. Entonces esas caras no me sonaban, esos nombres no me sonaban. Y le ha pasado a mucha gente, lo decían, que estábamos todos los, imagino, los millennials, un poco más mayores, los de la punta de arriba, nos pasaba un poco igual. De hecho, la imagen de una conocida marca de patatas fritas era David Beckham. Entonces decían, ¿cómo es desconocido? Son todos los jugadores, así en general, por toda Europa, que han tenido que coger a este jugador, que ya no está ni jugando ahora mismo ya, para tener tirón. Así que, pues eso, me he visto un poco fuera. Creo que en las siguientes competiciones, donde ya este grupo está súper asentado y ya ahora los conocemos y somos capaces de recitar algunos nombres de carrerilla, pues creo que en el siguiente estaremos un poco más metidos.
0: Es que claro, somos mayores que todos ellos, o sea, tú y yo, Teresa no. Bueno, Teresa mayor que algunos también, o sea.
2: Sí. Es un poco loco pensarlo. Pero es que además creo que esta generación lo que tiene distinto a la otra es que ha sido también muy conocida a través de redes sociales, ¿no? Como que sí. Ha sido muy por lo que han estado subiendo los edits que hacía la gente, ¿no? Como si fueran una boy band casi, ¿no?
1: Sí, creo que es eso, y lo estábamos viendo ayer en la celebración que pusieron por la tele, estábamos viéndolo, ¿no? Que es como, yo lo veía y era un universo totalmente ajeno a mí y a todo lo que conocíamos. Antes los jugadores del otro mundial, que era hace 16 años, eran super millennials, o sea, eran millennials de manual. Y ahora en esta generación todavía quedan algunos, los más mayores que tienen 30, 33, he visto que hay algunos, pero luego hay otros de 19, con los que es que es eso, totalmente diferente. La música, los gustos musicales, la manera de expresarse, y pues eso, ayer me tuve que desconectar de la celebración, digo, no comparto.
0: Bueno, estábamos hablando hoy en la redacción de la celebración y Teresa comentaba que un poco plof, como que le falta

0: Estaba de emoción. Nosotros en aquella celebración de 2010 recordamos a Pepe Reina, que llevaba la voz cantante.
1: Sí, no solo eso, sino también la propia Eurocopa que la llevó Morata. No sé, siento que en la Eurocopa se lió tanto que a lo mejor han intentado, no quiero decir contener, pero sí, parece que incluso intentaron contener un poco a los jugadores o otra vez, tal vez por el cansancio, pero me sentí un poco más fuera que en la Eurocopa.
2: Sí, a ver, yo creo que el cansancio desde luego le ha tenido que jugar factura porque es que ni 24 horas antes estaban en Nueva York jugando y con la propia celebración de allí. O sea, que yo me ponía en su lugar ya como señora mayor y digo, madre mía, tienen que estar cansadísimas estas criaturas, sin comer y sin cenar ni nada. Pero claro, es verdad que también puede ser que a lo mejor no estaban tan convencidos desde el principio que iban a ganar y no estaba esto tan preparado, no lo sé.
1: Sí, yo también me dio la sensación de que a lo mejor no ni los propios jugadores han recapacitado todo lo que ha pasado. Y luego también hablabas de la música, de cómo salían, ¿no?, algunos pues con Quevedo, Ñengo Flow y tal, pero también sorprendió, y lo dijeron también los comentaristas en la televisión, que por ejemplo Pau Cubarsí, que tiene 19 años, salió con Rafael, con Mi Gran Noche.
2: Sí, bueno, Rafael, Nino Bravo y Manolo Escobar son tres básicos que siempre están ahí en el fútbol. No me preguntes por qué, porque no lo entiendo, pero también creo que a esta altura, si vamos a hacer los himnos futboleros, deberíamos aprendernos la letra, porque yo estuve en las celebraciones de la Glorieta en Murcia por la tarde y pusieron la de Que viva España de Manolo Escobar y la gente solo cantaba lo, lo, lo, lo, lo, lo. Y entonces creo que podemos superar lo, lo, lo, lo, lo, lo y aprendernos la letra, así que es que queremos cantar eso.
0: Bueno, es que hay que hablar también que este año no hemos tenido una canción oficial de España para el Mundial. En otros años que la hemos tenido, incluso para la Eurocopa, pero este año, en este caso Televisión Española, pues no ha preparado ninguna canción para el Mundial, o sea, solo tenemos la de Shakira.
2: Sí, nos ha faltado un poco el salseo en cuanto a eso, porque antes teníamos a los chicos de OT, que siempre ponían música a todo lo que hacía falta. Incluso el Waka Waka en España pegó muchísimo, no sé la razón tampoco en especial, pero pegó muchísimo. En cambio, la canción de este año, repitiendo Shakira, y yo apenas la había escuchado, vamos, hasta el Mundial, y esta última parte del Mundial casi no la había escuchado. Que eso es otra de las cosas que creo que había de diferencia. O sea, este año es como que toda la gente se ha volcado comprando camisetas, pero en las otras celebraciones, en las otras competiciones, sí que he visto mucho más lo que es merchandising. O sea, yo recuerdo haber tenido hasta pijama, pero no solo de España, tenía un pijama de Italia y no sé qué, es como en plan, si yo ni voy con Italia, ¿sabes? Pero había como más merchandising y un poco más de en la calle, era más fácil encontrar pues los pintacaras, las banderas sí que hay ahora muchas, pero las bocinas, ¿sabes? Un poco de vidilla. Todo ese atrezo que nos ayuda a meternos en el papel a los que no somos futboleros, que vamos por la fiesta y los bocadillos, pero este año lo he echado un poco en falta eso. Y luego todo el salseo adicional que teníamos en la otra, en el otro mundial, y que aquí pues nos ha faltado.
0: Claro, eso te quería comentar, o sea, el recuerdo de ese beso de Iker Casillas con Sara Carbone o la relación de Piqué con Shakira, vamos, relaciones que ya no existen, pero que en aquel momento nos dieron la vida. De hecho, el beso de Iker con Sara Carbonero, yo creo que fue más comentado incluso que la victoria del mundial.
2: Por supuesto. O sea, yo recuerdo estar viendo el Mundial, estaba muy contenta porque mi padre estaba muy contento. O sea, yo lo veía feliz y digo, bueno, pues este señor es feliz, yo soy feliz por extensión. Pero el momento este del beso, que ahora, visto en perspectiva, 16 años después, podemos cuestionar muchas cosas, vale, sí. Pero en ese momento nos dio la vida a todos y yo creo que toda España gritó. O sea, ya habíamos gritado con el gol de Iniesta, pues gritamos ahí otra vez porque todavía nos quedaba energía. Y estábamos living, como dice, estábamos super living con eso.
0: Claro, ¿dónde estabas tú en el Mundial de 2010?
2: Pues yo estaba en mi casa con mis padres y mi hermana, que yo creo que a toda la gente de mi edad, pues más o menos nos pilló eso todavía con los padres. Y luego fuimos a La Redonda a celebrarlo. Y lo que te comentaba del merchan, habíamos conseguido una bandera de España por si la mosca ganaba, porque ya estábamos ahí como muy final, y conseguí una especie de tote, una tote bag de esas que llevan cuerda, que tiras y se cierra, ¿vale? Que era de un poco de plástico. Yo pensando, si nos tenemos que bañar en La Redonda o salpica o lo que sea de plástico. Y la encontré hace unos días y me llamó muchísimo la atención de que es roja y lleva el escudo de España, no lleva la bandera, pero sí lleva el escudo, y debajo pone Spanish flag. O sea, es como que alguien en un momento dado la tenía abierta en Photoshop, tenía que haber pegado la bandera y nunca la pegó y no quitó el título. Y entonces tú llevas ahí tu escudo de España y abajo pone Spanish flag. Y me hizo mucha gracia.
0: Qué bueno eso.

0: Pues eso, que nos apuntábamos a todo, o sea, teníamos cosas un poco más cutres, ahora está todo más elaborado y todo es más fácil acceder a este tipo de cosas, pero yo creo que nos hemos perdido ahí ese gusanillo. A mí me hizo verla con mucho cariño cuando la vi el otro día, por supuesto no la puedo usar, porque eso hoy en día, pues, ¿dónde vas con eso? Pero me hizo mucha gracia y mucho cariño recordarla.
1: Un momento que vivimos nosotros, y además es que lo vimos por primera vez. Claro, este año pues ya estábamos, bueno, pues una victoria es maravilloso, otra pero más, claro, no es la emoción de la primera vez.
0: Sí, ayer mucha gente decía, tenemos dos mundiales. No, tenemos tres y el año que viene pues a lo mejor vamos a por el cuarto, que siempre hay que contar. No podemos contar solo no podemos contar solo el mundial masculino, y encima se estamos ganando, o sea, ser absurdo dejarlo de lado. Entonces estamos como muy acostumbrados, desde entonces hemos ganado muchas Eurocopas, pero claro, en ese momento no estábamos acostumbrados. Empezó Fernando Alonso también ganando cosas por esa época, luego en el tenis también empezamos a despuntar un montón, en baloncesto empezamos a despuntar, pero yo creo que fue un poco ahí como abrir la veda a, oye, España también puede resaltar, también puede ganar cosas importantes. Y yo recuerdo cuando trajeron la Copa a Murcia, estuvieron haciendo una tournée por España, cuando llegó a Murcia, o sea, hice horas de cola con mi padre para ir a acercarme a la Copa, que luego ni la tocaba ni nada. Pero me pareció un momento muy bonito, e incluso fui consciente ese día la ropa que me ponía, porque pensaba, digo, esta foto la van a ver mis nietos. O sea, esta es la foto que van a ver mis nietos dentro de un montón de años. Y este momento me parece muy muy bonito, como muy crucial en la vida. Que claro. Ahora ya no sé si lo viviría igual.
2: Sí, yo que creo también que mi generación, por ejemplo, la Z, como que nos estamos mal acostumbrando, ¿no? Hemos nacido ya con esas victorias. El deporte en España está en su mayor apogeo desde hace mucho tiempo, y entonces como que estamos un poco mal acostumbrados a ganar, ¿no? Lo típico de somos españoles, ¿a qué queréis que ganemos?, ¿no? Pero antes no era así la situación.
1: Bueno, yo...
0: Sí, fuimos en el lado oscuro.
1: Yo voy a comentar una cosa que se la comenté el otro día a Teresa, que has comentado ahora lo de cuando la Copa vino a Murcia. Bueno, yo tengo que comentar que las Copas sí que las he tenido en mis manos, porque nos recordamos que ganamos Eurocopa, Mundial, Eurocopa. Ahí hicimos una solicitud en mi pueblo para que viniese las tres copas a San Gonzalo a la Verde. Y una de las copas, la Eurocopa, durmió en mi casa, porque las dividimos en tres casas, por lo que pudiera pasar, para el día siguiente ponerlas en el campo del Mayallo, así que yo tenía una Eurocopa en mi casa. La del mundo no, la del mundo se la quedó otra persona.
2: Pero bueno, la Eurocopa.
0: Sí, lo importante con los trofeos es tratarlo mejor que Sergio Ramos, porque la cosa que nos daba vida es ver a Sergio Ramos metiendo la pata una y otra vez, como cuando se le cayó la copa desde el autobús.
2: Sí, a mí el otro día cuando cogí la Copa del Mundo me dio un poco de miedo.
1: Bueno, María, pues lo dejamos aquí. La semana que viene te esperamos. Ya no habrá Copa del Mundo, habrá otra cosa más. A ver de qué hablamos la semana que viene. Muchísimas gracias.
0: A vosotros, hasta luego.
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0: 12:34, ya saben ustedes, desde el principio de la mañana, desde los primeros avances, incluso en redes sociales, hemos incidido mucho en que hoy es el Día Mundial del Perro. Hemos hablado ya de los perros en su vertiente, digamos, terapéutica, los perros como terapia, como ayuda. Ya saben ustedes que los perros aportan mucha satisfacción. Yo les decía esta mañana temprano que solo había que ser recibido por una mascota en casa cuando llegamos para darse cuenta de lo mucho que hacen por nosotros estos animales. Así que para celebrar el Día Mundial del Perro hemos decidido echar un rato charlando sobre otra vertiente del mismo asunto de las mascotas. Vamos a hablar un rato con Isabel Romero, de Educación Social Canina Murcia. Isabel, muy buenos días, bienvenida.
1: Buenos días.
0: Educación Social, Murcia Dog también.
1: Murcia
0: es
1: Dog,
0: vuestro
1: sí.
0: nombre, digamos, sí, comercial,
1: sí.
0: ¿no?
1: Sí, sí, es nuestro nombre de empresa.
0: A ver, para empezar a hablar, ¿se puede adiestrar cualquier perro?
1: Sí, por supuesto que sí. Da igual la raza, da igual el tamaño y da igual la edad. Cualquier perro siempre tiene alguna cosica que se pueda mejorar y sí, se puede hacer con todos los perros. Sí.
0: Hay una cosa que me llama mucho la atención, a cualquier edad, porque parece, hay un viejo dicho que dice, y me reiteraré, habrá redundancia, perro viejo no aprende trucos nuevos.
1: No, a ver, esto no es así. No es que aprendan trucos nuevos, sino que se les puede enseñar todo, lo único que pasa es que necesitan más tiempo, van un poquito más lentos porque ya tienen cosas más, o sea, conductas más arraigadas y entonces es más difícil de canalizar o de cambiar esa conducta. Pero a todo perro, da igual el tamaño, la edad, se puede modificar cualquier cosica que haya que modificar, sí. Evidentemente es mucho más fácil cuando son cachorros y estás iniciando con ellos porque no tienen otras conductas aprendidas, entonces siempre es más fácil guiarlos por los buenos ejercicios, las buenas disciplinas, uh-huh. No crearle ansiedad, enseñar sobre todo al propietario, que es lo más importante, no al perro. Y bueno, y por ahí siempre es mucho más fácil educar a un cachorrico que a un perro con edad avanzada, pero siempre se puede hacer algo.
0: Siempre se puede hacer algo, nos quedamos sí. con eso. En Murcia Dog, Educación Social Canina, ¿qué tipo de servicios ofrecéis? Porque veo en vuestra web, que sí. la estoy manejando ahora mismo, murciadog.es, sí. por cierto, sí. que son múltiples esos servicios.
1: Sí, nosotros tenemos hotel canino, tienda especializada en alimentación, servicio de peluquería canina y, bueno, también adiestramiento, educación, también hacemos un deporte muy divertido que se llama ODU, obediencia de utilidad, y bueno, esas son nuestras. Nuestro fuerte siempre va a ser la residencia, la educación, la peluquería y los deportes que hacemos con los perros.
0: Y sin embargo, a mí me ha llamado la atención esto de obediencia de utilidad. ¿Esto,
1: sí.
0: esto qué es?
1: ODU es una disciplina que, bueno, son ejercicios que se hacen con los perros y siempre están enfocados a la utilidad del día a día. Se hace.

0: Bueno, pues ejercicios de olfativo, de búsqueda, de seguimiento, siempre que vayan junto al dueño, se hacen saltos que porten un objeto. Sí, esto es una disciplina que se llama, pues eso, ODU, sí, obediencia de utilidad. Sí.
1: Es decir, que va un pasito más allá de la
0: un pasito más, sí. Es entre, sí, entre algo más... perfilar un poquito más lo que son los ejercicios del día a día y bueno, y un poquito en plan deporte, diversión, ¿sabes? Pues que no se quede solamente en los ejercicios rígidos de decir, bueno, me haces caso. No, es algo como más lúdico.
1: Los oyentes no lo ven porque esto es radio, evidentemente, sí. Pero a mí se me viene la sonrisa al pensar en esa, es casi una caricatura aquello de que el perro te traiga a las pantuflas,
0: sí,
1: o el periódico.
0: Sí,
1: ¿no?
0: Bueno, se le puede enseñar. Es divertido, pero bueno, también es a veces muy necesario, porque se te puede haber caído algo que tú no puedas coger o lo que sea, también te lo puede traer el perro. Hablando ya en tema perros que de asistencia o correcto, perros de terapia.
1: Exactamente, los perros que te abren la puerta o que te abren el frigorífico.
0: Exactamente, sí, sí.
1: Sí, cuando...
0: pues se empieza por ahí un poquito con el tema del juego y luego ya se puede ir perfeccionando los ejercicios.
1: Desmontemos mitos, a lo mejor no. Es cierto que hay algunas... Bueno, hay, por ejemplo, perros como el Border Collie, que dicen que es el perro más listo del mundo. ¿Hay razas de perros, digamos, más torpes que otras o no?
0: Bueno, no es que sean torpes, sino que hay razas de perros que son más adecuadas para hacer ciertos ejercicios o ciertos trabajos. Entonces, no es que sea un perro más torpe que el otro, no, sino que cada uno pues tiene una funcionalidad que siempre desarrollan por morfología, siempre pues se le puede enseñar una cosa u otra. ¿No? Uh-huh. Están más indicados para un tipo de trabajo u otro, por morfología sobre todo, por el tamaño, por el peso, pero inteligentes son todos.
1: Uh-huh. Otro punto y otra cuestión que nos provoca mucha curiosidad, porque nosotros tenemos un espacio también de veterinaria cada semana, que lo hacemos, sí, en colaboración con una profesional de una clínica de Murcia, uh-huh, y hemos hablado alguna vez de siquiera tangencialmente de esto de enseñarle a los perretes a hacer cosas, siempre refuerzo positivo, ¿no? Eso es lo que, fundamentalmente.
0: Ellos siempre aprenden con premiando lo que hacen, ¿no? O bien con una caricia, o bien con una chuche, o bien con la voz simplemente, pero siempre en positivo. Siempre hay que enseñarle lúdicamente, que ellos aprendan a hacer un ejercicio y siempre con la recompensa, que es lo que ellos buscan, o con un juguete, o sabes que así es como se hace, siempre en positivo.
1: Leo en vuestra web que ofrecéis todo tipo de adiestramiento, es decir, que un adiestramiento que implica que el tutor y la mascota se desplacen a vuestras instalaciones, pero que sí, incluso hacéis adiestramiento a domicilio, y esto es algo,
0: sí,
1: que me llama la atención.
0: Sí, porque no todos los perros necesitan lo mismo. O sea, esto no hay un 2 más 2, 4. Cada perro necesita que se le apliquen cosas diferentes, ¿no? Las necesidades de cada dueño también son diferentes. A nosotros nos llama mucha gente pues pidiendo cosas muy concretas. Por eso hacemos a domicilio, porque hay cositas que solamente se pueden hacer en la casa. Por ejemplo... pues no sé, llaman a la puerta y mi perro se vuelve loco. Eso solamente se tiene que trabajar en la casa.
1: Levanto la mano porque me ocurre.
0: Eso solamente se puede trabajar en la casa, ¿no? Simulando esa situación, uh-huh, y corrigiendo al perro pues en las cosas que no queremos, en las conductas que no queremos que hagan, o sea, conductas no deseadas, ¿vale? Entonces, se puede hacer allí en las instalaciones o se puede hacer a domicilio sin ningún tipo de problema.
1: Vaya, eso me consuela.
0: Sí.
1: No se trata de hacer aquí recetas rápidas para adiestrar a su perro.
0: No, eso no existe.
1: Porque eso no existe. Pero ya vamos teniendo pautas. ¿Es posible, por ejemplo, corregir esa pauta que hace que mi mascota, en su caso, sea, por ejemplo, muy ladradora, que cada vez que llega alguien a casa ladre sin cesar, incluso ya una vez que ha olfateado a la persona que ha llegado, o que ladre cada vez que alguien pasa por la puerta de casa?
0: Efectivamente.
1: ¿Todos esos comportamientos son corregibles?
0: Son corregibles perfectamente, sí. Uh-huh. Incluso, por ejemplo, mira, pues mi perro no me deja comer porque es que me pongo a comer y es que me pide. Todo eso es corregible, todo. Lo que pasa es que falta información por parte del propietario, uh-huh, por parte del tutor. Entonces, las pautas se le dan al tutor, no se le dan al perro. Él la aplica y luego el perro tiene una conducta totalmente diferente a la que tenía con anterioridad.
1: Claro, porque lo hemos deslizado en la conversación, yo creo que diplomáticamente, y estas son mis palabras, pero buena parte de la responsabilidad de que nuestro perro sea como ese es nuestra, sí, la siempre. De los tutores, ¿verdad?
0: Sí, siempre, siempre. El perro no nace enseñado, el perro se le enseñan unas conductas y unas costumbres y una rutina diaria que él aprende de lo que nosotros le enseñamos. Entonces,

0: siempre, en la mayor parte de los casos, la responsabilidad del tutor. Uh-huh. Sí.
1: No te quiero poner en un pete, Isabel, pero ¿nos podrías contar una historia de progreso, así en una especie de sí. Mira, pues tuvimos el caso de un perro, de una perra que hacía esto y tal.
0: Sí, tenemos muchos clientes que nos llaman luego para en agradecimiento. Uh-huh. Por ejemplo, teníamos un matrimonio ya mayor que no podían salir a la calle ni ir a la playa con su perro ni nada porque les tiraba tanto que para ellos era imposible. Entonces, siguiendo nuestras pautas, pues terminaron yendo con el perrico a la playa, con el perro a todos sitios. Entonces siempre pues te mandan fotos, te llaman y te dicen, oye, mira, agradecidísima de esto. Pero sí, la gran mayoría suelen evolucionar. Uh-huh. Sí, todo. Y llegan al punto que más o menos el propietario nos pide. Sí, uh-huh. Pero ahora mismo así no recuerdo así ningún caso más en concreto, pero sobre todo esta pareja de matrimonio mayor, uh-huh, que no podía salir a la calle con su perro. Y entonces, siguiendo nuestras pautas, pues eso, terminaron haciendo paseos normales con su mascota.
1: ¿Es tarea de años, es tarea de meses, tarea de días?
0: Sí, no, tampoco no hay ni regla ni tiempo, o sea, no se puede poner tiempo. Nosotros no tenemos una varita mágica que diga, en 3 días te voy a arreglar el perro, o en una semana o en un mes, no hay tiempo. Todo va a depender de la evolución del perro y del interés que se tome el propietario. Digo interés porque eso es muy importante. O sea,
1: constancia.
0: Sí, esto es como cuando vas al gimnasio. Si pagas el gimnasio pero no vas, no te hace efecto. Pues esto es igual. Puedes pagar, pero si no haces lo que se te dice o no haces las recomendaciones que se te dan, nunca, por mucho que pagues, nunca te va a hacer efecto.
1: Claro, yo no quiero trazar este paralelismo, pero sí que voy a hacer una alusión con todo el respeto del mundo. Sí. Pero esta tarea de educar a nuestra mascota es muy parecida, salvando las enormes distancias, con educar a nuestros hijos.
0: A un hijo, sí,
1: y educar
0: totalmente
1: a un hijo o a una mascota es algo que no se descansa.
0: Sí. Este paralelismo lo he hecho muchísimas veces, es igual.
1: Así educar, que se ofenda a nadie.
0: Sí, sin que se ofenda a nadie. O sea, un perro es un perro, un hijo es un perro, hay kilómetros y kilómetros de distancia de uno al otro. O sea, no se pueden... No son similares, pero no son nunca iguales, ¿vale? Uh-huh. Entonces, educar a un hijo y educar a un perro, yo tengo 2 hijos y puedo hablar con propiedad y es muy parecido, muy parecido. Según lo permisiva que tú seas o según lo así te va a ir. O sea, al perro hay que enseñarle también unos límites, porque si lo dejas que haga lo que quiera, cuando quiera, pues claro, imagínate hacer esto con un hijo, que hagan lo que quieran cuando quieran, pues nunca funciona.
1: No.
0: Pues con el perro igual. Entonces hay que marcar unos límites y unas normas, si es así de básico y de sencillo. Y no es necesario ni reñir, ni gritar, ni nada, ni hacer cosas que no se deban. No, simplemente es educar desde chiquitito, seguir unas normas, unas pautas y unas... Ya está, y indicarle lo que se puede hacer y lo que no, y ya está. Y el perro ni sufre, ni padece, ni nada, simplemente conoce sus límites, sus normas, y ya está, y nada más.
1: Hay una pregunta que nos va rondando desde el principio, y todo esto nos va a salir muy caro, porque esa es la pregunta que os harán también cuando se acercan a vosotros con algún problema o con alguna angustia, pero siempre se mira el dinero, claro.
0: Sí, claro, el precio, todo va a depender también de cada perro, de la necesidad de cada perro, entonces no hay un precio cerrado para cada perro, según lo que necesite cada uno, pues así se cobra, uh-huh, vamos, económico no es, pero... pero asumible, sí.
1: Totalmente,
0: asumible.
1: Económico no, pero asumible, sí.
0: Sí, asumible.
1: Decíamos que había una multitud de servicios en Murciadoc, que lo pueden ustedes localizar, murciadoc.es, y uno de ellos decíamos que era el hotel para perros. Ahora que estamos pensando en vacaciones y que a lo mejor nos supone pues un problema o un engorro hacer determinado viaje con nuestro perro, es una buena oportunidad para estar informados. ¿Qué servicios ofrecen en un hotel y cómo podemos combatir esa sensación que dice, anda, es que a lo mejor hay mi perro con tantos otros, ¿cómo va a estar mi perro?
0: No, es tan fenomenal. Muchos clientes también salen sorprendidísimos porque los perricos se les trata con mucho amor, mucho cariño, reciben sus paseos diarios, duermen su siesta con el aire acondicionado, pasan la noche con su aire acondicionado ahora que tanto calor hace, y en invierno también utilizamos la calefacción. Simplemente el servicio consta de lo que es la guardia y custodia de cada mascota. Hay una fecha de entrada y una fecha de salida, y en ese tiempo nosotros cuidamos de la mascota cuando el tutor no puede hacerlo. Es así de básico. Uh-huh. Entonces, ellos reciben sus mimos, sus paseos, sus salidas, incluso sus baños en la piscina. Les ponemos sus cenicas, si nos traen el pienso de casa, le ponemos las dosis que nos indican.

0: pagan los propietarios, si no le administramos nosotros el nuestro, pero vamos, simplemente es guardia y custodia y cuidado de la mascota, básicamente. Pero bueno, se hace con mucho amor y mucho cariño.
1: Es lo fundamental. Sí. Ya tienen ustedes ahí la referencia a murciadog.es. Hemos querido celebrar con ellos esa vertiente también del Día Mundial del Perro. Sí. Solo por aportar esa tranquilidad a quien esté angustiado por el comportamiento de su mascota, de que es posible que tenga el comportamiento que todos deseamos y sin que el animal sufra. Sí. Solo hay que tener un poquito de constancia en el trabajo.
0: Sí, constancia, y... sí. Y ya está, y saber y conocer las pautas que hay,
1: claro,
0: que seguir.
1: Y recibir el asesoramiento adecuado.
0: Sí, de los profesionales, sí.
1: Muy bien, pues Isabel Romero, de Educación Social Canina Murcia, de Murcia Dog, muchas gracias.
0: Gracias a vosotros por esta oportunidad. Un saludo.
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0: Bueno, estamos escuchando uno de los éxitos, yo creo que se puede decir ya con todas las letras, y si quieren ustedes en negrita, con uno de los éxitos de la presente edición de La Mar de Músicas, porque Machaca, quien estamos escuchando, actuaba en la plaza del Ayuntamiento, en la plaza del Palacio Consistorial, el pasado viernes, el día 17, y según nos cuentan las crónicas, pues fue un éxito. Yo tengo dicho más de una vez, incluso aquí en el programa, que ese escenario de la plaza del Ayuntamiento de Cartagena es particularmente grato, porque de ahí han salido muy gratas sorpresas, ¿no? De actuaciones que uno se encuentra a lo mejor sin haber ido es profeso a verlas y que procuran un excelente rato. No me entretengo más en hacer presentaciones y rodeos, porque tenemos con nosotros al cantante, compositor y productor Martín Proaño Vaca, de Machaca, que estuvo actuando el otro día en la Mar de Músicas. Así que Martín, muy buenos días, bienvenido y muchas gracias por atendernos.
1: Hola, muy buenos días. Un saludo a toda la gente de Radio Regional. Muchas gracias. Bueno. Muy, muy contento de haber pasado.
0: Vaya, tenemos alguna dificultad de conexión. Lo sabíamos antes de intentarlo, porque estamos conectando con Martín a través de WhatsApp, y él ahora mismo está en trayecto en tren. Nos habíamos arriesgado a tener esta conexión, aún sabiendo que podíamos tener algún problema puntual de cobertura, pero es que nos interesaba el momento, nos interesaba compartir, pues yo creo que compartir sentimientos con la gente de Machaca. ¿Cómo fue la actuación del otro día? ¿Qué vibraciones recibisteis en Cartagena?
1: Realmente, como decías tú, como contabas sobre la plaza del Ayuntamiento, es un escenario muy particular, ahí al lado del puerto. La gente de Cartagena nos trató hermoso, muy receptivos con nuestra música, y nada, nos sentimos muy bien. Muy bien también, además de ser parte de esta edición especial, porque también veníamos de alguna manera en representación de Ecuador, y con un montón más de músicos ecuatorianos, ¿no? Que ha sido muy lindo compartir con todos a la vez.
0: Sois auténticos embajadores de Ecuador en la región y en España.
1: Bueno, sí, la gente ha conectado sobre todo con el sentido de pertenencia y el orgullo de las raíces nuestra música, y bueno, sí, es un elemento en el estilo que de música.

0: que hacemos, así que me gusta que se lo sienta relacionados al orgullo de las raíces y a la música que hacemos.
1: Martín, ¿cómo definirías la música ecuatoriana? ¿Cómo se la describirías a la gente que no la conozca para que profundice en ella, para animarla a escucharlos?
0: Bueno, la música del Ecuador es multiétnica y pluricultural porque tenemos influencia de entonces, la música amazónica, las cumbias amazónicas son un género muy rico.
1: Bueno, pues hemos perdido momentáneamente, y ahí lo refrendaba el pitido, hemos perdido la conexión con nuestro invitado Martín Proaño, que es el cantante, compositor y productor, alma mater de Machaca, este proyecto que el viernes pasado proporcionaba una grata sorpresa a quienes estaban en la plaza, junto al Palacio Consistorial de Cartagena, esta actuación de Machaca en la Mar de Músicas, en la presente edición de la Mar de Músicas, que está dedicada a Ecuador. Hemos tenido esta pincelada y será la primera de muchas, porque vamos a volver a compartir con todos los oyentes del Mirador y de Onda Regional contenido relacionado con la Mar de Músicas, pues prácticamente a diario, en la medida que nos lo permitan nuestras posibilidades. Abríamos boca con Machaca, ya les digo que lo podían escuchar todos los asistentes el pasado día 17, lo vamos a volver a recuperar para que nos acompañe unos minutos hasta que lleguemos al boletín de noticias, y ya digo que no será la última vez que hablemos de la Mar de Músicas en el programa en días sucesivos.

0: Y ahora, antes del boletín de noticias de la una de la tarde, abrimos hueco para hablar de una cuestión que tenía lugar hace unos minutos. El delegado del gobierno se ha reunido con los alcaldes y alcaldesas socialistas para abordar la situación del consorcio de extinción de incendios y salvamento de la región. Marta Morenilla, buenos días.
1: Hola, buenos días. Bueno, pues ha sido hace unos minutos esa reunión, luego han hecho una rueda de prensa en la que ha comparecido...

0: el delegado del gobierno, con los alcaldes socialistas, y bueno, lo principal, ellos han pedido una sesión extraordinaria en la Asamblea para hablar, para saber cuál es la situación por la que están pasando los bomberos del Consorcio de Extinción de Incendios. Y bueno, todo esto a raíz de unos documentos, unos informes internos que ha salido de este consorcio, en el que dice que, bueno, pues que la situación del Consorcio de Extinción de Incendios es bastante precaria, no tienen medios. Por ejemplo, decían que hay 10 vehículos averiados, de los cuales son de protección de las personas, y ponían un ejemplo en Águilas, la semana pasada, no la otra. Bueno, pues tuvieron que utilizar una escalera elevadora que creo que era de otro comercio, no sé de qué era, pero que vamos, que no
1: empresa,
0: era, sí, era de una empresa, no era de los bomberos, porque no tenían. Y luego también otro ejemplo en el que, bueno, pues que había tenido que un camión de bomberos yendo hacia un incendio había tenido una avería y no había podido llegar. Vamos a escuchar cuál es la situación según el delegado de este informe.
2: Un informe interno y un informe demoledor habla de falta de personal, de falta de equipos básicos, de material caducado y de vehículos averiados. En estos momentos hay 10 vehículos fuera de servicio, 6 de ellos destinados a rescates en altura. Y las consecuencias de esta falta de medios, de esta falta de recursos, ya las hemos visto. El pasado mes de febrero, en Águilas, dos operarios tuvieron que utilizar una plataforma elevadora para rescatar a dos personas porque el parque de bomberos no disponía de un vehículo de rescate de altura. La semana pasada, también en Águilas, un camión de bomberos con más de 20 años de antigüedad se quedó tirado cuando se dirigía a rescatar a otras dos personas.
0: Bueno, pues decía que la denuncia dice que en la región de Murcia los bomberos superan con frecuencia los 20 minutos de respuesta. Está establecido esa 20 minutos, bueno, pues como el máximo que deben, fijado por el Estatuto del Consorcio, como el máximo que deben tardar. Lo cierto es que la comunidad rebate toda esta información afirmando que realmente se ha registrado esa respuesta en 16 minutos 55 segundos. Y bueno, pues como resultado de todo esto, lo que pedía el delegado del Gobierno, pues es un pleno en la Asamblea extraordinario y también una auditoría independiente que permita, bueno, pues saber realmente cuál es la situación de los bomberos, si es la que dice el Gobierno, si es la que dicen los bomberos, porque además también hay unas fuentes que vinculan esto a un conflicto laboral con trasfondo retributivo. Entonces, bueno, pues quieren saber un poco cuál es la situación.
1: Seguiremos atentos a la cuestión y luego, Marta, te buscaremos otra vez para que nos cuentes la situación en Lorquí, que también hay novedades al respecto.
0: Perfecto.
1: Ahora nos quedamos pendientes del boletín de noticias y después volveremos con más contenido.
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3: Hola, ¿qué tal? Muy buenas tardes. El Fondo Alemán de Inversión Mutares tomará posesión del complejo de plásticos de Sabic en la Aljorra a partir del 3 de agosto. Los representantes de los trabajadores aún no saben si cerrará total o parcialmente y amenazan con parar las instalaciones el 15 de septiembre si la compañía no accede a negociar salidas laborales para la plantilla. Pascual Sánchez, presidente del Comité de Empresa, anuncia movilizaciones y bloqueos si no se aclara la incertidumbre.
5: Estamos hablando que en una semana y media esta gente toma control. Sabi está totalmente desaparecida, claro, de esta ecuación. Nosotros hemos comunicado claramente que si no hay claridad, lo que no va a haber es producción y empezaremos a estudiar las medidas más convenientes, pero, por supuesto, los paros de producción y las movilizaciones y el bloqueo inclusive de la entrada de la planta, si no hay una solución, pues tendremos que llevarla a cabo.
3: El Consejo de Ministros tiene previsto aprobar el anteproyecto de la nueva ley antitabaco que incorpora medidas para favorecer la prevención. La futura ley prohibirá fumar en terrazas de bares y restaurantes, piscinas de uso colectivo, instalaciones deportivas, eventos al aire libre, universidades y vehículos comerciales. Además, se crearán zonas de protección alrededor de centros educativos y sanitarios.
6: La modificación de la norma no gusta a los profesionales de la hostelería, que prevén un descenso en las reservas en terraza. El presidente de OITU, la Federación de Empresas de la Hostelería, dicen que con esta restricción no se va a conseguir rebajar el consumo del tabaco, sino desplazarlo a otros espacios. Bartolomé Vera se muestra contrario a los planes del gobierno. Los camareros no son policías, dice, y las reservas se verán afectadas.
7: Estamos seguros de que va a afectar, ¿no? Y sobre todo también en aquellos establecimientos que prácticamente el 80% de su facturación lo hacen en terraza. Hay veces que en locales que tienen

0: muy poco espacio en interior, que tienen unas muy buenas terrazas y que ese cliente lo que quiere es la terraza.
1: La reforma de la ley antitabaco señala también a los campus universitarios como espacios libres de humo. Pablo Álvarez, del área de bienestar del Consejo de Estudiantes de la Universidad de Murcia, cree que será difícil de controlar, que hay que mejorar en la prevención

0: sobre todo en espacios, por ejemplo, universitarios, y más aún, si ya nos vamos al ámbito de la ciencia de la salud, en los que ya en principio está prohibida el consumo, bueno, prohibido el consumo de tabaco, aunque muchas veces pues, es complicado controlarlo.
1: El Live Naranja por calor se activa a partir de esta hora en la Vega del Segura, donde se esperan hasta 42 grados, al Valle del Guadalantín, Lorca y Águilas, con máximas de 41, y al noroeste y altiplano, donde los termómetros alcanzarán los 40 grados. En el campo de Cartagena y Mazarrón permanece vigente un aviso amarillo por temperaturas de hasta 38 grados. Además, el altiplano y el noroeste están en alerta amarilla por tormentas que podrían ir acompañadas de granizo y rachas de viento muy fuertes. Murcia, Alcantarilla, Caravaca y Jumilla, entre tanto, registran hoy niveles de contaminación por partículas por encima del umbral legal debido a la intrusión de polvo africano. A la mala calidad del aire se suma esta ola de calor que amplifica los efectos graves sobre la salud.
2: Las estaciones medidoras de estas ciudades muestran nivel rojo por calidad de aire desfavorable y umbrales de partículas en suspensión por encima de los 50 microgramos diarios.
1: 8 nuevas parcelas saldrán a licitación en distintos puntos del municipio de Murcia. La iniciativa llevada a cabo por el Ayuntamiento como parte de la Estrategia Municipal de Vivienda y Suelo creará cerca de 400 viviendas de 50, 70 y 90 metros cuadrados con plaza de aparcamiento y trastero.
2: Estas 8 parcelas se repartirán por zonas como Barrio Mar, San José de la Vega, Ronda Sur, Santiago el Mayor, Cabezo de Torres, El Esparragal o Sangonera. Durante los próximos días saldrán a licitación y durante los próximos 2 meses cualquiera podrá presentarse para adquirir la vivienda como compra o como alquiler con opción a compra. Antonio Navarro, concejal de Vivienda.
3: Hay un plazo de 2 meses, dado que está el mes de agosto por medio, para la presentación de ofertas y también se establece un sistema de gestión pública en cuanto a la adjudicación ante notario, con publicación en el boletín oficial de la Región de Murcia, difusión de medios de comunicación para que todos aquellos interesados puedan inscribirse, ¿no?
1: Semana negra para la violencia machista con hasta 4 posibles nuevos casos en las últimas 24 horas, 2 en la provincia de Málaga, 1 en Toledo y otro en Alicante. De confirmarse serían 33 las mujeres asesinadas en lo que va de año en España. El último caso conocido hoy es el de una mujer hallada muerta con signos de violencia en una vivienda en el municipio malagueño de Benajavís. La Guardia Civil mantiene abierta una investigación para el esclarecimiento total de los hechos y por el momento se desconocen más datos sobre el suceso.
2: Por otro lado, el delegado del Gobierno de España en Andalucía, Pedro Fernández, ha indicado que todo apunta a que el asesinato de una mujer este pasado lunes con heridas de arma blanca en el municipio malagueño de Antequera es un nuevo caso de violencia de género. Se investiga si la muerte de esta mujer está relacionada con un hombre de 35 años, al parecer, su expareja, que se habría quitado la vida tras precipitarse al vacío en el municipio.
1: Es todo. Tendrán todas estas noticias y muchas más en nuestro informativo de mediodía a partir de las 2 de la tarde. 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
6: 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Y sí, en efecto, vista la magnitud y la cantidad de información deportiva que tenemos, hemos decidido adelantar la emisión de Región Deportiva a 1:06 y estará en antena hasta las 3 de la tarde. Suprimimos el informativo, lo suprimimos todo porque el deporte, no, bueno, es una broma que les gasto yo. En realidad es el avance de lo que va a ser Región Deportiva a partir de las 2:30 y aquí está Fernando Vera para contarnos qué se cuece en el planeta deporte, que debe seguir siendo mucho. Adelante, Fernando, buenas tardes.
7: Buenas tardes, sí, es mucho y sigue teniendo unos ecos evidentes a partir de lo que pasaba en la final del Campeonato del Mundo del Fútbol, ¿no? Y cómo cambia las cosas de cara al futuro, también para el fútbol, hasta el último extremo en el país, porque va a haber más dinero para los clubes seguramente, ¿no? Bueno, en cualquier caso, ayer los ecos de la celebración resuenan todavía con la participación de dos grupos murcianos, Viva Suecia y Arde Bogotá, y el segundo Arde Bogotá en la parte troncal, cuando los futbolistas estaban ya sobre el escenario de Cibeles. Dice la policía que había en torno a 2 millones de personas en la celebración del equipo de fútbol. No sé si eran 2 millones, pero era un auténtico gentío. Eso sí que está claro, ¿no? Vamos a hablar con gente que estuvo en el estadio, que tuvo la fortuna de poder ver ese partido, y nos vamos a ocupar también de cómo está la parcela deportiva en cuanto a la confección de la plantilla de distintos clubes. Ya han empezado a entrenar los equipos.

0: de fútbol de la primera ref, los de la segunda ref, algunos han empezado ya, pero otros están a punto de comenzar. Bueno, muchas cosas, es el periodo de entreguerras, en verano es el momento de armar los equipos, de fichar jugadores, pero repito, el eco principal de nuestro programa va a ser lo que pasó en la celebración ayer en Cibeles y todos los actos que hubo a partir de que a las 3 de la tarde llegaba el avión con los futbolistas campeones de la Copa del Mundo de Fútbol.
1: Bueno, pues algo más habrá que contar, digo yo, de qué ha pasado en el Murcia, el Cartagena, porque ya quiero decir, muchas cosas. Mucha
0: en el mundo no existe, cuando ha ganado un Mundial no existe. Bueno, están entrenando, ¿no? Como te digo, ya están entrenando, esos equipos ya están entrenando, ¿no? Presentando futbolistas, mañana van a presentar futbolistas el Cartagena, hoy es segundo día de entrenamiento, el Murcia lo está haciendo desde la pasada semana, el Águilas hoy cumple también su segundo día de entrenamiento. Bueno, a todos los equipos les faltan dos o tres futbolistas para terminar de armar las plantillas, los hay que quieren tenerlas todas desde que empieza a entrenar, dependiendo de si cambian de categoría o si tienen un entrenador nuevo. Otros prefieren esperar para firmar lo que se supone que son las gangas o los chollos del mercado. En fin, son difíciles. En cualquier caso, es complicado, ¿no?, hilar un fútbol de tanta élite como es el fútbol del Mundial. En cualquier caso, la gente tiene que saber que también es fútbol lo que juegan los niños en el barrio y lo que se juega en el equipo de la última categoría del fútbol regional. Todo es fútbol, ¿eh? Más allá de que eso sean millonarios con relojes caros, imposible.
1: Luego te escuchamos 2:30, Fernando, muchas gracias.
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0: ¿Y cómo vamos a reunir en un mismo concepto la inclusión, menores, vulnerabilidad y talento en tecnologías? Bueno, pues se puede. Lucía lo sabe, tiene el secreto y lo va a compartir con todos ustedes. Adelante, Lucía.
1: Cocteleras que podrían parecer imposibles son posibles y además necesarias. Vamos a hablarles a continuación de los campamentos. Los campamentos de verano son pues una de las grandes tónicas, ¿no?, de esta época estival, para seguir haciendo actividades, para seguir sobre todo socializando. Campamentos de verano y cada vez más campamentos urbanos. Vamos a hablarles ahora del campamento urbano llevado a cabo desde la Fundación FADE, que desarrolla el proyecto Secunda Educa, un presente con futuro, destinado precisamente a lo que nos comentaba el compañero Alberto Soler, a promocionar la inclusión social, a promocionar el estudio, conocimiento y sobre todo quitar algunos estigmas con respecto a las ciencias y a las carreras STEAM, formaciones STEM, que tiene que ver con la ciencia, la robótica, que oye, en principio podría parecernos áridos a cierta edad, pero sobre todo cuando uno es pequeño es muy estimulante. Todo esto en colaboración con la Fundación La Caixa, y lo lleva adelante alguien que conocemos, que hemos entrevistado varias veces aquí en estos estudios, y es Miguel Sánchez. ¿Qué tal? Buenos días, bienvenido.
2: ¿Qué tal, hombre? La verdad que siempre es muy bienvenir.
1: Alma mater de este proyecto. Sí, que además, bueno, lo comentaba Alberto y es verdad, ¿no?, que ha sido en un campo semántico. Sí. Por un lado, conocimiento, diversión, campamento urbano, que es un concepto interesantísimo. Uh-huh. Empezamos por ahí, ¿qué es un campamento urbano?
2: Bueno, al final es un espacio en el que se les ofrece a las familias la posibilidad de que los niños, durante la época en la que han terminado el colegio, tienen menos ocupación, pero las familias siguen teniendo esa obligación diaria de trabajar, de sacar la familia adelante, padres o madres, pues se les da a los niños esa posibilidad de que durante una franja de horas, ya sea la mañana, ya sea la tarde, estén en un sitio recogido, estén en un lugar en el que se sientan seguros, en el que no tengan que estar enganchados a cualquier medio tecnológico para sobrellevar el día. Y de esa manera, pues, se les da la posibilidad de hacer actividades, conocer gente, encajar.

0: incluso tener la posibilidad de tener ese vínculo con alguien mayor que no conocen, que durante 3 semanas, en este caso, por ejemplo, lo cogen como su figura de referencia un poco, por así decirlo, creando esa, no sé, esa proximidad y esa cercanía con una persona que no conoces, que yo creo que muchas veces te hace desahogarte o te hace pues ver puntos distintos que si lo harías, por ejemplo, lo haces con tu padre o con tus amigos, y se les da esa opción para que estén en un sitio en el que se sientan cómodos, en el que estén tranquilos y sobre todo que sientan seguridad. Que
1: yo ¿dónde creo que lo hacéis, este campamento?
0: Pues pilla muy cerca de aquí, al final lo hacemos en el Centro Municipal García Lix, que pilla pues bueno un poquito pasado el Museo Salcillo, antes de llegar al Malecón, un espacio en el que la verdad, gracias al Ayuntamiento de Murcia, pues podemos tener diferentes aulas en las que dividimos los niños, ya sea el campamento, ya sea el refuerzo que hacemos durante todo el año, en aulas en función de la edad que tienen, los revertimos en función de diferentes voluntarios que hayan, y durante el año pues el refuerzo educativo lo hacen con ellos para conseguir mejorar académicamente, y el campamento lo hacemos para darles eso, entretenimiento, diversión, ocio, actividades que no sean solamente levantarse y ver la televisión, coger la tablet por la tarde o quedar para jugar a la Play con los amigos. Eso lo pueden tener siempre.
1: Hay algo interesantísimo, bueno, mucho hay de interesante en este proyecto que vamos a contar, pero el campamento de verano, además de una forma de cuidar, de ayudar a las familias en la conciliación, no olvidemos que los protagonistas son ellos, son los chicos y chicas. Van a divertirse y van a aprender. Y decía interesante en el sentido de que no están leyendo, coloreando, que también está muy bien, o haciendo técnicas de expresión, que también está muy bien y es necesario. Pero claro, cuando unimos el conocimiento de la ciencia y la tecnología, pues estamos metiendo un ingrediente fundamental en el tiempo en el que nos encontramos. Claro, los separamos de las pantallas, ¿pero los llevamos a otras pantallas o los llevamos a que aprendan a hacer pantallas?
0: Los llevamos un poco a intentar descubrir también en función del niño qué es lo que más le gusta, porque al final en el colegio durante todo el año todos hacen lo mismo. Todos hacen matemáticas, todos hacen lengua, inglés, ciencias sociales, naturaleza, es lo que tienen que hacer todos. Pero durante el campamento, por ejemplo, como son tantas actividades, además enfocadas, son 3 semanas, cada semana enfocada en una temática en concreto, que la primera semana, por ejemplo, todo lo que hicimos fue música, la segunda todo arte y la tercera fue todo medio ambiente. Entonces se le da dentro de cada semana, dentro de cada día, diferentes actividades para que cada niño en esa faceta en concreto descubra lo que le gusta, lo que quiere hacer, ya sea pintar un retrato, ya sea componer un paso para una canción, ya sea pintar un mural enfocado al medio ambiente, porque al final durante todo el año tienen lo mismo todo el mundo y lo que intentamos durante el campamento es darles esa actividad que descubran que a lo mejor eso, para el futuro o para dentro de un tiempo, les puede gustar o les puede atraer. Y probablemente no lo han hecho antes nunca.
1: Ya, no es obligatorio, después de ahí, claro, no es una asignatura. Es una asignatura. Es un campamento urbano para fomentar esos conocimientos STEM, ¿no? De las carreras o disciplinas que tienen que ver con lo científico-tecnológico.
0: Sí.
1: Puede sonar así un poco, bueno, pues otra vez a estudiar. Pero además me lo comentaba ahí fuera de antena. Es que hemos hecho como experimentos, como cuando ponemos el programa El Hormiguero.
0: Sí.
1: Pero ahí en vivo y en directo con ellos. A ver.
0: Sí, además.
1: ¿Volcanes habéis creado?
0: Sí.
1: ¿Es posible?
0: Volcanes hemos creado.
1: Ya notaba yo algo, ¿eh?
0: Es posible.
1: Alguna tarde de verano lo notaba.
0: Que había más calor de lo normal.
1: Que
0: ¿verdad?
1: Había, notaba lava.
0: Total.
1: Todo esto es por vosotros.
0: Sí, sí, sí.
1: A ver, cuéntanos.
0: Culpa de los que lo han conseguido hacer bien, sí. Pues sí, la verdad que sí. Además, durante todo el año, bueno, el año pasado, por ejemplo, hicieron todo talleres de robótica enfocado en muchas cosas de Lego, por ejemplo, que les gustaba mucho. Y este año lo hemos llamado ciencias divertidas, por así decirlo. Fue durante todo el año lo que hemos realizado también durante este campamento. Que este año, por ejemplo, en el campamento, para que te hagas una idea, la última actividad que realizaron fueron con cartón y con ruedas, o sea, y con tapones de botellas y con pajitas, coches. Coches que se moviesen, coches que funcionaran solos.
1: ¿Solos?
0: Sí, a través de una pajita, a través de inflarlo, a través de soplar, lo apretabas, soltabas y el coche ligeramente se movía un poco para adelante. Vale. Eso, por ejemplo, fue el último experimento que hicimos el martes de la segunda semana. Pero durante todo el año, como te digo, aparte de ese volcán, como hemos comentado fuera de micro, como comentas, pues sí que hemos hecho también actividades muy divertidas, enfocadas a que descubrieran, pues eso, cosas que a lo mejor durante la televisión, en vídeos de YouTube o tal, pueden ver o pueden interesarse por ello, que lo hicieran también. Al final hay actividades, como es normal, que son un poco más complejas, a lo mejor un poco más para mayores, para pequeños. La experiencia con la que hemos hecho, que se llama Activa tu Mundo, siempre teníamos como 2 horas con ellos y una parte la hacían más pequeña, enfocada a los niños más de primaria, y para los que venían de la ESO se hacía un poquito más difícil a partir de quinto de primaria, se adaptaba a esa dificultad y al final se hacía para que los dos grupos lo hicieran. Y como te digo, pues no sé, helicópteros, coches, como hemos dicho hace poco, volcanes, construir sus propios instrumentos musicales, no sé, han sido cosas.

0: De manera muy distinta durante todo el año, tocando un poquito lo que comentas, ¿no? Las ciencias STEM, que al final están como muy a la vanguardia y cada vez pues, se les da más importancia.
1: ¿Les gusta ir?
0: Sí.
1: Esto es fundamental, porque cuando decía campamento de verano, escuela de verano, bueno, hablamos mucho de escuela de verano desde, bueno, los adultos, ¿no?
0: Sí.
1: Y yo pienso, ¿querrán ellos ir a la escuela? No, no han parado y tienen vacaciones y los volvemos a llevar a la escuela.
0: A meter, ya.
1: Claro, pienso mucho en ellos, sí. Pero sobre todo si nos dicen, nos eligen y les gusta. Uh-huh. Hay un concepto diferente en lo que es el campamento.
0: Claro,
1: urbano.
0: No es lo mismo ir porque te apunte tu padre o tu madre que ir porque tú quieres. No digo que esa primera parte no la hagan, porque seguramente al final, lógicamente, empiezan por los padres. Pero luego, ¿sabes qué pasa? Que este año, por ejemplo, que hemos tenido 25 niños en el campamento, de esos 25, 18, si no me equivoco, han venido durante todo el año. ¿Qué pasa? Son amigos. Son colegas entre ellos.
1: Ya vienen, quedan para ir ahí.
0: Y saben que están ahí. Saben que van a ir y este ha venido. Y esta va a venir. Y estos dos se van a estar también. Entonces, no vienen durante todo el año porque durante el año vienen a estudiar. Vienen a aprender. Aquí digamos que, dicho muy emotivo, muy bonito, vienen a divertirse. ¿Sabes? Porque al final es tan distinto lo que hacen que al final también luego a los 7-8 niños nuevos que han venido que no han estado durante todo el refuerzo también han provocado que el ver que han sido tantas semanas, 3 semanas, tantos días y tantas horas te hace como que a lo mejor el primer día no, pero el segundo o el tercero te integras, conoces a alguien, hablas con ese niño y ya es como que el primer día a lo mejor vienes el 29 de junio a las 5 de la tarde, bueno a las 5 y media con 45 grados en Murcia, en julio, porque es horrible. Qué calor, estaría mejor en mi casa debajo del aire, pero cuando llevas el martes o el miércoles, ya vas, porque nos ha pasado con algunos niños, diciendo, vengo porque quiero ver a este, quiero estar con este, y saber qué se hace, qué vamos a hacer hoy.
1: Hace.
0: Exacto.
1: Qué largas se hacen las siestas en verano. Cuando éramos pequeños se nos hacían muy largas, ahora quizá muy cortas, estábamos más cansados, pero desde las 5 de la tarde a las 8 no se puede salir a la calle prácticamente. Ellos y ellas son muy dinámicos y dinámicas y aquí están aprendiendo, conociendo, y algo muy importante que no quería dejarme fuera, Miguel, incluso conociendo a vecinos del barrio, que durante el año no tienen la oportunidad pues porque van a centros diferentes, porque tienen pandillas diferentes. Y en un centro como el García Álix, que concita muchas sensibilidades y mucho barrio, aprovechan y conocen a sus vecinos.
0: Sí, exactamente. Además, también esa parte positiva que tiene es que también el proyecto, aparte de la financiación que tiene de Fundación La Caixa, que lógicamente es fundamental, también tiene la parte de que nosotros trabajamos para las familias que a lo mejor puedan necesitar el recurso, que a lo mejor no lo conocen, gracias al grupo de la UTS de San Andrés, que es el grupo motor con el que trabajamos, y las entidades del barrio, para que los niños o las familias que vayan con esa necesidad de, oye, mi hijo, hemos llegado nuevos a España y no sabe hablar español bien, le cuestan las asignaturas, o en verano no tenemos sitio donde poder estar con él durante las tardes, pues que se sepa que el trabajo en conjunto, el trabajo en red, en comunidad, hace que esta entidad sepa que si esta persona, esta familia viene con esa necesidad, sabe a quién acudir, sabe a quién tienen que venir para este caso. Lo hacen ellos y también lógicamente lo hacemos nosotros, ¿no? Cada uno en función de lo que puede ofrecer a cada persona. Pero bueno, la verdad que esa parte también es súper enriquecedora, porque también aparte de llegar los niños, también nos llegan incluso voluntarios también, que este campamento, por ejemplo, hemos tenido más de 30 voluntarios en las 3 semanas repartidos, semanas de 13, 14, 15 voluntarios siempre, y eso facilita muchísimo el trabajo, porque al final meterte con 25 niños en un aula, bueno, hay que tener vocación, sí, o que te guste mucho.
1: Los profesores que se están escuchando te lo están agradeciendo mucho, sí. este último apunte. Alberto, han creado volcanes. Mm-hmm. Así.
0: Bueno, a ver.
1: Les han enseñado. Bueno, a ver.
0: Chan, a
1: ver. Con todas las medidas de precaución.
2: Cuidado, no, no
0: visto,
2: es lo que, no
0: te
2: es lo que parece.
0: De decir, ojo que... Pues es el calor, ¿sabes?
2: No, en realidad la cara que tenía, y qué digo yo ahora, era la cara que tenía, pero bueno. Bien, está bien. Lo de crear volcanes y sobre todo domeñarlos no está mal.
1: Y coches, claro. Y coches también. Sí. La oportunidad de conocerse, aprender, despertar vocaciones y sobre todo, bueno, pues tener un punto de encuentro. Importantísimo durante estas fechas de verano y también en invierno, pero como un punto de encuentro. Miguel, que muchísimas gracias.
0: Nada, a vosotros.
1: Ven más a presentarnos esos proyectos.
0: Hombre,
1: ¿vale?
0: Pues es que este
1: vas a seguir
0: y cualquiera.
1: Ahí.
0: Sí, yo espero que sí, hombre, espero que sea muchísimo tiempo. Al final siempre es un placer venir aquí. Nada, os agradezco muchísimo el tiempo que nos habéis dado y hoy ojalá volvamos pronto, que seguro que va a ser así.
1: Seguro, porque vuestra mente no para ahí en la Fundación FADE.
0: Bueno, lo intentamos.
1: Gracias.
0: Gracias.
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3: Abrimos ventana a la actualidad porque estábamos pendientes de una cita que nos proporcionaba a la empresa Repsol temprano por la mañana. Bueno, de temprano es un decir, era a las 9:30. El caso es que nos querían presentar, compartir con todos nosotros novedades y actividades del día de Repsol, enmarcado en la 31ª edición de la Mar de Músicas. Hemos inaugurado hoy con los amigos de Machaca estos espacios que vamos a ir dedicando a los que actúan en la Mar de Músicas, pero también esta otra vertiente del día de Repsol nos interesaba resaltarla. Así que ahí ha estado nuestra compañera Celia Quijano, que nos va a contar detalles. Celia, buenas tardes.
4: Buenas tardes, Alberto. Pues sí, mañana miércoles 22 de julio es el día Repsol de la 31ª edición del Festival La Mar de Músicas. En esta edición, centrado en Ecuador. Bueno, pues habrá actividades gratuitas de La Mar de Músicas para disfrutar en la calle, en diferentes escenarios de la ciudad. Por la noche, en la explanada del puerto, pondrán el broche final la actuación de Xoel López y Mind Enterprises. El director del complejo industrial de Repsol en Cartagena, Rafael Quesada, ha dicho que Repsol ha suministrado 3.000 litros de diésel Nexa, origen 100% renovable. Pues sí, es un combustible que fabrican a partir de residuos orgánicos, como el aceite de cocina usado, y que sirve no solo para transporte de vehículos, sino para que funcionen los grupos electrógenos que se necesitan en escenarios como el patio del Cine o el de la explanada del puerto. Así se ha expresado Rafael Quesada.
5: Para Repsol es una alegría estar de nuevo en la Mar de Músicas y compartir con Cartagena una de las jornadas más esperadas del festival, como es el día Repsol. Es un día que está pensado para compartir y para disfrutar en la calle, con la familia, con los amigos, en el que acercaremos de manera gratuita la música a todos los cartageneros y a todos los que nos visitan en estas fechas. Durante la jornada de mañana, miércoles día 22, habrá diversas actuaciones en varios espacios de la ciudad que culminarán con un gran espectáculo que celebraremos en este magnífico espacio de la explanada del puerto con una actuación de Xoel López y de Mind Enterprises. El día Repsol es un ejemplo del compromiso de Repsol con Cartagena, porque acercamos de manera gratuita la música a miles de personas. Y queremos hacerlo aportando algo de lo que somos, parte de esa energía que generamos en nuestro complejo industrial en Cartagena. Por ese motivo hemos entregado al festival 3.000 litros de combustible en Nexa, 100% renovable, diésel renovable, que hemos producido aquí en Cartagena a partir de residuos orgánicos como el aceite de cocina usado, y que no solo sirve para mover nuestros vehículos, sino que va a servir para mover los generadores que los distintos escenarios del festival, como el de la Plaza del CIM o este de la Explanada del Puerto, necesitan para hacer que la música suene. Tanto el patrocinio del festival como esta entrega de combustibles renovables son un buen ejemplo de la relación de Repsol con Cartagena, porque por una parte apoyamos el desarrollo cultural de la ciudad a través de la música en este caso, y por otra parte mostramos los avances reales de la transformación industrial que estamos llevando a cabo, que estamos liderando desde aquí, desde nuestro complejo industrial en Cartagena, poniendo a disposición de la sociedad soluciones y productos energéticos que permiten reducir la huella de carbono.
3: Pues gracias, Celia, por acercarnos a este testimonio. El día de Repsol en el Festival La Mar de Músicas. Vamos con más contenidos y les anticipaba.

0: A los oyentes que tendríamos oportunidad de saber algo más de cómo está la situación en Lorquí. La verdad es que tengo un grato recuerdo de la entrevista que le hacía el alcalde cuando nos presentó las fiestas patronales, uh-huh. Y de aquí que ahora tenemos la noticia de que deja de formar parte del equipo de gobierno el concejal encargado precisamente de la cosa. Entonces no sé si ha dado, creo que sí, que se ha hablado del asunto en esa comparecencia que tenían los alcaldes socialistas, uh-huh, hoy junto con el delegado del gobierno, y por eso está aquí de nuevo Marta Morenilla. Marta, cuéntanos.
1: Pues nada, si has sido, el alcalde de Lorquí, Joaquín Hernández, era uno de los alcaldes que se reunía con el delegado del gobierno, como le decíamos antes, para hablar de esa situación del consorcio de extinción de incendios de la región de Murcia, pero claro, la actualidad manda y ahí pues los periodistas hemos aprovechado la ocasión pues para hablar con Joaquín Hernández. Bueno, la noticia saltaba ayer, la semana pasada se destituía por parte del alcalde al concejal de festejos. Este concejal se llama Víctor Sáez, concretamente es el concejal de festejos, turismo, comercio, LGTBI Q+. Y bueno, pues según nos explicaba hoy Joaquín Hernández, que por cierto ayer se lo explicaba también a nuestro compañero Claudio Caballero, bueno, pues parece ser que había habido bastantes quejas con este concejal. Quejas, según nos dice Joaquín Hernández, el alcalde, bastante importantes, que no podía dejar de atender, bueno, y que habían demostrado pues una dejación de funciones por parte de este concejal. Él dice que había perdido total confianza en él porque había demostrado incapacidad incluso pues para organizar las fiestas patronales, que como sabemos suelen ser por estas fechas, por verano más o menos, me parece que son en septiembre, pero no estoy muy segura. Y bueno, y también decía que ya no solo se limitaba a esa incapacidad para organizar festejos y todo lo que tiene que ver con su concejalía para este verano, sino en lo que se refiere al resto del año. Entonces, bueno, pues que había que tomar una decisión y que la decisión finalmente, pues ya que había perdido la confianza en él, fue cesarle. La situación es complicada para el ayuntamiento porque, si ustedes saben, este ayuntamiento tiene mayoría absoluta por un concejal, por un voto. Claro, uh-huh. Con un concejal. Uh-huh. Al cesar a este concejal, a Víctor Sáez, pues ya no tiene mayoría absoluta, ahora tiene mayoría simple. Este concejal pasa ahora al grupo mixto, porque aunque se deja de ser concejal, no deja de pertenecer al ayuntamiento, sigue siendo... forma parte de ese grupo mixto, uh-huh. Y bueno, pues como la situación era un poco complicada, esto es lo que nos decía Joaquín Hernández, el alcalde de Lorquí, que bueno, que aunque haya pasado de esa mayoría absoluta a una mayoría simple, bueno, pues parece ser que no está muy preocupado.
2: Bueno, nosotros desde hace unos meses estábamos recibiendo quejas sobre el concejal de fiesta, no solamente a través de los vecinos, también de los proveedores, y bueno, y habían quejas importantes en las que nosotros pues hemos tenido que tomar la decisión, bueno, para evitar, ¿no?, que esto fuera a mayores. Evidentemente él estaba ejerciendo una dejación de funciones en los últimos tiempos. Yo he perdido la confianza en él y había una falta de capacidad organizativa pues, para sacar no solamente las fiestas de este año, las fiestas patronales, sino solamente también a lo largo de este año pues, las diferentes competencias que tenía como concejal.
1: Bueno, me he equivocado totalmente, no son las fiestas patronales en septiembre, sino que son nada.
0: El de Santiago, si yo decía que tenía hace 13 días que hablamos con él, para hablar de las fiestas de Santiago, claro. Entre el 10 y el 25 de este mes. O sea,
1: bueno,
0: que
1: pero
0: en
1: hace
0: fiestas.
1: 13 días, que fue cuando hablaste con él, pues todavía no se había, por lo visto, llevado a cabo esta situación.
0: A ver, las quejas seguramente sí, pero no
1: sí,
0: se había...
1: Sí, pero no había sido público, y lo cierto es que el alcalde, bueno, pues la situación que nos ha planteado es que ha llegado un momento en el que no podía darle la espalda a esas quejas, que esas quejas ya eran de muchos sectores y que tenía que, bueno, pues que ponerlas sobre la mesa. Para situar un poco a la audiencia, bueno, a nuestros oyentes, sí que habíamos conocido un poco sobre este concejal, habíamos tenido una serie de denuncias, no sé si te acuerdas, en el bando de la huerta, él denunció que un establecimiento kebab pues le había tratado bastante mal, uh-huh. Entonces hubo ahí algún problema, pero vamos, en principio no tiene nada que ver con esto, solo es pues un poco para situar cuál es la situación. Bueno, como nos decía el alcalde Joaquín Hernández, bueno, no tiene miedo a esa moción de censura porque dice, bueno, queda menos de un año para esas elecciones, bueno, menos no, más de un año para esas elecciones. y duda que hay algún partido, pero sí que es cierto y sabe que este concejal ya se ha puesto en contacto con Vox y con algunos miembros del PP para ver si podían presentar esa moción de censura. Aún así, nos dice Joaquín Hernández que no cree que eso sea posible. O sea, que se lleve a cabo, quiero decir, no que, que sea posible, puede ser, claro que sí, pero que se lleve a cabo. Y bueno, pues esa es la situación en la que se queda ahora el Ayuntamiento de Lorquí. Esperamos que puedan disfrutar de sus fiestas patronales sin ningún problema. Y bueno, pues desde aquí que todo vaya bien.

0: Claro, y lo que nos queda a nosotros que es, pues, estar atentos a cualquier novedad que se produzca. Muchas gracias, Marta.
1: Nada.
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0: Y teníamos una conexión pendiente con nuestro compañero Alejo Lucas, que estaba pendiente de la recepción a los niños saharauis que participaron en el programa Vacaciones en Paz que lleva a cabo la asociación Sonrisa Saharaui. Era la recepción a niños que van a participar en esta iniciativa en Molina de Segura y la recepción tenía lugar en el Salón de Plenos del Ayuntamiento, desde donde nos saluda Alejo Lucas. Hola, Alejo.
7: Muy buenas, compañeros, muy buenas, Alberto. Estamos efectivamente en Molina de Segura y no en cualquier sitio. Estamos en el Salón de Plenos, un lugar que es en la casa de todos los molinenses. Y hoy, como no sé si se puede escuchar, se ha llenado no de furibundos debates ni cuestiones municipales, sino algo mucho más solidario, con voces infantiles. Y es que esta mañana se ha llevado a cabo la recepción en el Salón de Plenos del programa Vacaciones en Paz, donde un grupo de niños saharauis pues han instalado este verano para pasar el verano aquí, pues con la comodidad que se puede disfrutar en la región de Murcia, en concreto en Molina de Segura, y han sido pues agasajados por el consistorio que les ha dado unos regalos. Estamos aquí en compañía precisamente del alcalde José Ángel Alfonso. Muy buenas.
8: Buenos días.
7: Lo que quieren saber todos los oyentes, ¿qué le habéis regalado a los chavales?
8: Nada, son recuerdos de Molina. Desde luego, además de recuerdos físicos, va también lo más importante para unos niños, que son chuches. Eso, y aquí teniendo, como tenemos tres empresas de las más potentes del mundo en golosinas, pues también que sea un recuerdo de que también aquí hay chuches y muy ricos.
7: Saludamos también a Rocío Cózara, concejala de Bienestar Social. Muy buenas.
9: Buenos días.
7: El bienestar, en este caso de los menores, es lo que más importa. Decían, alcalde, sigamos con usted, que Molina de Segura es muy amiga, muy hermana del pueblo saharaui.
8: Sí, además estamos hermanados con una población de allí, un campamento de refugiados. Y hacemos convenios, firmamos todos los años convenios, donde hacemos proyectos para que puedan precisamente lo que me ha comentado Omar, que pueda estar los depósitos de agua, hemos contribuido también a ello. Y bueno, en verano aprovechamos para que tengan una experiencia, ¿no?, de vida normal, porque recuerden que allí están refugiados y no tienen las necesidades básicas como las tenemos aquí. El mero hecho de abrir un grifo de agua y que venga el agua, pues allí no lo tienen. Y además pueden optar a una alimentación equilibrada, revisiones médicas, oculares, dentistas. Como veis, cosas que son normales, pero que allí no lo tienen. Desde luego, la familia de acogida, es que no hay palabras para reconocer ese gran trabajo, porque si no fuera por ellos no habría quien los acogiese, ¿no? Y desde luego demuestran que el idioma internacional es el cariño. Y ante eso da igual no conocer el idioma, sino que abriendo los brazos, abriendo las casas, abriendo los corazones, cualquier niño o niña se siente como en su casa.
7: Y en este caso, concejala, pues le permite, como decía el alcalde, ese tipo de revisiones a estos jóvenes, pero donde decía el alcalde un anuncio, y es que van a intentar que también vengan aquí niños con movilidad reducida, con un tipo de problema de movilidad. Es el anuncio que nos ha dejado, también cuidando ese aspecto.
9: Sí, ese es el reto que se lleva ya pensando varios años para que se pueda hacer realidad. Es verdad que sí que lleva unas connotaciones y que puede ser que dificulte y hay que sopesar muchas cosas, pero esa es la intención, de que ellos también tengan la oportunidad de venir y, como ha dicho nuestro alcalde, hacer todo lo posible para que se haga realidad y que esos niños tengan también la oportunidad de pasar el verano aquí con el resto de niños y con el resto de familia y poder vivir la experiencia.
7: Porque qué importante es evitar esos 50 grados que tienen los campos de refugiados, pero decía el alcalde en la presentación, y ya vamos concluyendo esta parte, que es que recordaba de otro año que un niño quiso llevarse un grifo.
8: Sí, yo siempre pregunto.

0: Llama la atención, ¿no? Esa cuestión, ¿no? De saber cuando tienen que retornar a sus casas, que cuál es la experiencia que os recuerdo que mejor se llevan ellos, ¿no? Y me contaba unos padres que cuando estaban recogiendo los regalos, sobre todo lo que se quería llevar era el grifo de la cocina, porque quería llevárselo a su padre y a su madre, para que su madre, por aquel entonces los depósitos no estaban tan cerca, tenían que recorrer cientos de metros para poder abastecer a su familia de agua, ¿no? Y luego trasladar ese peso a su casa, ¿no? Bueno, pues intentaba llevarse al grifo y claro, no pudo ser, ¿no? Él imaginaba, por un lado, la gracia que tiene la escena, ¿no? Dentro de
1: la ternura,
0: pero luego también la tristeza, ¿no? De ver que el niño lo que quería no era juguete, no quería regalo, lo que quería ser grifo para su familia. Y al no podérselo llevar, pues me imagino la tristeza, ¿no? Pero bueno.
1: Sí, hay que seguir trabajando para darles una oportunidad. José Ángel Alfonso, alcalde de Molina, muchísimas gracias. Ya está el alcalde jugando con los niños. Muchas gracias, alcalde.
0: Gracias a vosotros por estar aquí.
1: Rocío Cózar, concejala.
2: Muchísimas gracias.
1: Vamos a ver este joven si podemos charlar con él. No sé si este habla menos, pero nos ha acercado. Vamos a saludar a este otro. Hola, ¿cómo te llamas?
3: Muyema,
1: muy bien. ¿Cómo estás?
3: Bien.
1: ¿Qué te ha dado el alcalde? ¿Qué llevas en la bolsa? ¿Me lo enseñas? Está abriendo la bolsa. Madre mía, y ahí lleva un libro. Recuerdo de Molina, ¿no?
4: Un vaso.
1: ¿Te gusta o qué?
3: Una chuche.
1: Una chuche, eso sí lo sabe decir, eso es universal, muy bien.
3: Una botella. Sí.
1: ¿Estás contento?
3: Sí.
1: ¿Te has bañado ya en la piscina?
3: Sí.
1: ¿Y te ha gustado?
3: Sí.
1: Muy bien, yo también estoy deseando bañarme en la piscina hoy que hace mucho calor. Muchas gracias.
3: Gracias.
1: Está con nosotros también aquí, lo escuchábamos antes, Omar Braguín, es el delegado saharaui. Omar, muy buenas.
5: Muy buenas, muy buenos días.
1: Qué alegría, qué satisfacción ver a estos chavales con esa sonrisa, pero qué cuánta necesidad hay ahora más que nunca en el Sáhara.
5: En el Sáhara siempre hemos necesitado que los niños puedan salir, que es el eslabón más débil. Lo que sí también hoy estoy encantado por la acogida que hemos tenido el alcalde de Molina de Segura con sus concejales y la corporación. Molina de Segura es un municipio el que siempre ha apoyado las vacaciones en paz, siempre las ha financiado y ha financiado proyectos a través de los presupuestos que son necesarios en los campamentos de refugiados. Además, Molina de Segura está hermanado con Dajla, que es Vía Cisneros, y al alcalde aquí presente también le agradecemos su presencia, su tenacidad en esto y sobre todo el apoyo que nos ha prestado. Dajla está hermanada con Molina, lo repito. Vamos a intentar a partir de ahora enfocar todos los proyectos que hay de Molina en los presupuestos que incluye Molina para el tema de cooperación, para que hagan cosas que repercuten en el beneficio de la población saharaui. Pero lo que sí está claro, que nosotros no tenemos más que agradecimientos al Ayuntamiento de Molina por su tenacidad, por su solidaridad no en el tiempo, que las amistades y la vida se mide no por su intensidad, sino por su prolongación, y desde luego Molina de Segura no ha variado ni un ápice en su solidaridad con el pueblo saharaui. Y esta corporación actual, pues mucho más que nadie, y nosotros eso lo agradecemos, lo llevamos en el corazón, y siempre hemos tenido a Molina de Segura en nuestro corazón. Es más, es el pueblo que damos por ejemplo, a ejemplo a todas las demás delegaciones, porque es el municipio donde con el DNI del Sáhara se puede empadronar, y eso para nosotros es algo que agradecemos y que no tenemos más que palabras de ternura, agradecimiento al alcalde y a su corporación y a toda la población de Molina de Segura. Esperemos poder devolver algo de esto algún día. Muchísimas gracias.
1: Pues es un ejemplo a seguir de Molina de Segura en solidaridad para con el Sáhara, pero quiero aprovechar su presencia aquí muy brevemente. En los próximos días se va a firmar un acuerdo con Argelia de recuperación de la vía diplomática que se rompió cuando España anunció que daba por bueno el plan de Marruecos. Es una situación muy compleja, después de 50 años no vamos a mejor, ni mucho menos, al menos la impresión que da. ¿Cómo están las cosas allí? ¿Cómo se ve internacionalmente el conflicto ahora?
5: Muy bien, nosotros opinamos que España no tenía que haberse movido de su postura de todo el tiempo. España siempre ha sido un país neutral, España es la responsable administrativamente de la cuestión del Sáhara, que nadie le pase el pequeño gran detalle que España es el que controla el espacio aéreo del Sáhara, España es la administración responsable del Sáhara actualmente entre las Naciones Unidas, y hay un proceso de descolonización que no está terminado. Hay una postura de un gobierno determinado, que lo ha hecho, pero yo me pregunto, ¿no?

0: No solo nos ha afectado al pueblo saharaui, sino que ha afectado a la misma población española, a los bolsillos de los españoles, y que actualmente estamos comprando la bombona de gas mucho más cara, 50% más cara que antes, y los coches y el gasoil, en fin, y eso es un error que comete el gobierno, y ahí nosotros no podemos entrar. No lo entendemos, no lo compartimos, pero siempre es cada mejora y cada vuelta a la normalidad y que repercute en el beneficio y el bienestar de los saharauis y de los españoles siempre es bienvenido. Nosotros no entendemos muchas posturas del gobierno español actual. Ceuta y Melilla están en peligro, las Islas Canarias están en peligro, en fin. Pero esas son cuestiones del gobierno español que nosotros esperemos que corrija ese rumbo, que vuelva a la normalidad, y Argelia siempre es un socio mucho más fiable que Marruecos, porque Marruecos es un estado que solo sabe nadar en aguas turbias. Y nosotros eso no hace falta que lo digamos nosotros.
1: Pues ahí queda ese dictamen de política y de geoestrategia. Omar Holguín, delegado saharaui, muchísimas gracias por su tiempo.
0: Muchísimas gracias a vosotros, muchas gracias.
1: Vamos ahora a charlar con otra de las patas, digamos, de esta mesa. Está por aquí alguien a la que queríamos conocer también. Es una de las mamás de acogida. Laura Pérez, muy buenas.
2: Hola, buenas.
1: Usted es una mamá de acogida. Cuéntenos, ¿a quién ha acogido?
2: Pues mira, ella es Asisa y es su cuarto año.
1: Hola, Asisa.
3: Hola.
1: ¿Tu cuarto año aquí?
3: Sí.
1: ¿Y te gusta venir a Molina y venir a casa de Laura?
3: Me encanta.
1: ¿Qué es lo que más te gusta de aquí?
3: La piscina.
1: Ay, ¿a quién no le gusta la piscina, verdad?
3: Nadie.
4: A todo el mundo, ¿verdad?
1: Y bueno, ¿te han gustado las chuches que se han regalado?
3: Sí.
1: ¿Tú las has probado ya antes?
3: No.
2: ¿Has comido chuches? ¿No has comido chuches nunca?
3: Sí, pero ahora no la he comido.
1: Laura, que esta bolsa todavía no se la ha comido, ¿verdad?
3: Sí.
1: Cuéntenos, ¿cómo es la experiencia para coger una niña, en este caso un niño saharaui?
2: La experiencia es súper, súper bonita y súper gratificante. Nosotros estamos encantados y para nosotros Asisa es una más de la familia.
1: ¿Una hija más que viene solo en vacaciones?
2: Sí, además tengo dos y todo el año es cuando va a venir nuestra hermana.
1: Además, allí genera también ese vínculo y ese conocimiento de la realidad tan distinta, tan difícil que tienen ellos. ¿Qué mensaje le daría a aquellas familias que se estén planteando pero tengan dudas o miedo para dar ese paso, Laura?
2: Pues animaría a todo el mundo a adentrarse en el acogimiento de Vacaciones en Paz, porque es una experiencia súper enriquecedora e inolvidable. Los miedos siempre son los mismos, pues al final el idioma preocupa, cómo se adapta, pero es que los niños tienen una capacidad de adaptación increíble y el idioma no es ningún problema, porque en cuestión de 2 semanas es que están entendiendo todo y hablando.
1: Pues Laura Pérez, muchísimas gracias por tu testimonio y enhorabuena por esa experiencia tan maravillosa de tener una hija más.
2: Gracias, igualmente.
1: Y quien sabe mucho de sonrisas y de adoptar es la invitada que ahora nos acompaña. Ella es Juana Benza y es la presidenta de la Asociación Sonrisas Saharaui. Que te estaban ahí reteniendo unos y otros. Muy buena, Juana, ¿qué tal?
5: Muy buena, ¿qué tal?
1: 52 niños han venido a la región este verano y aquí a Molina de Segura, ¿cuántos?
5: 6 menores.
1: ¿Y cómo se han repartido por el resto de la región?
5: Pues la verdad que estamos muy satisfechos porque se han repartido súper bien. Siempre hay un mayor número de menores, lo que es en Murcia capital, pero este año pedanía y lo que ya es fuera de lo que es el núcleo de Murcia capital, como puede ser Fortuna, Yecla, Lorquí, bueno, Molina de Segura, o sea, estamos muy, muy satisfechos.
1: Nos decía hace un segundo Laura que están felices de tener a Asisa en casa y que sus otras hijas la reclaman. ¿Cuándo va a venir? ¿Cuándo va a venir? Que es una experiencia enriquecedora, ya no solo por darle a estos niños unos meses de tregua y de paz.
5: Es así, como varias veces hemos podido hablar, el vínculo que se crea entre familia y los menores cuando pasan aquí el verano, ese vínculo ya no hay quien lo destruya. Entonces es una satisfacción porque aparte de estar realizando un proyecto como es Vacaciones en Paz para alejarlos de las altas temperaturas y que tengan sus revisiones médicas, entre otras cosas, pues ese vínculo es lo que nos crea esa fuerza para seguir pues trabajando con este proyecto que consideramos que es un proyecto pues muy afín a lo que es la infancia saharaui.
1: Creo que fuiste al Sáhara a acompañar a estos niños aquí a la península. No sé si ahora que están ya repartidos respiran más tranquila o ahora es cuando más emoción hay, más tensión para que todo salga bien.
5: No, la verdad que ahora respiro más tranquila. Sí que es verdad que este proyecto, aunque solo tiene la visibilidad los 2 meses de verano, es un proyecto que desde Sonrisas Saharaui se coordina y se ejecuta durante todo el año. ahora más tranquila porque ya los tengo aquí conmigo, las dificultades.

0: que hemos pasado en el viaje y durante el viaje, pues siempre hacen mella y hace que tenga ese punto de inflexión y de tensión de decir que salga todo bien y que lleguemos a Murcia con todos los menores.
1: Bueno, pues Laura ha animado a los oyentes de Onda Regional a que den ese paso, que sean familias de acogida. Juana, te pregunto a ti, ¿cómo se puede sumar una familia a este programa, Vacaciones en Paz?
0: Pues muy sencillo, simplemente llamando o escribiendo vía WhatsApp al 696-348653 o entrando a nuestra página web, y allí podrán ver pues todos los proyectos que llevamos, no solo Vacaciones en Paz, en ayuda al pueblo saharaui, que es www.sonrisasaharaui.com.
1: Juana Benza, presidenta de la Asociación Sonrisa Saharaui, muchísimas gracias por el trabajo que hacéis y a disfrutar de verano de estas Vacaciones en Paz.
0: Gracias a vosotros por darnos esta visibilidad que tan necesaria es.
1: Para eso estamos, muchas gracias.
0: Gracias a vosotros.
1: Bueno, compañeros, pues aquí con esta sonrisa, ya los chavales han ido poco a poco, ya se han ido con sus familias, porque se va acercando la hora de comer, y desde el Ayuntamiento de Molina, con la asistencia técnica de Alejandro Abenza, nos despedimos y os mandamos un saludo. Hasta luego.
2: Hasta luego.
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2: Bueno, y en los últimos minutos del programa hoy nos vamos a jubilar. Es un decir, quiero decir, vamos a hablar de jubilación anticipada, de prejubilación, de diversos conceptos que rondan por ahí, que los podemos aclarar en unos minutos, con la ayuda, eso sí, de Joaquín Lucas, que es vicesecretario de Área Interna del Sindicato UGT, también empleado de CaixaBank. Es uno de las personas que han negociado por parte de UGT cuando ha habido, por ejemplo, prejubilaciones y jubilaciones anticipadas. Muy buenas tardes, Joaquín.
4: Buenas tardes, Alberto.
2: Yo creo que podríamos empezar por ahí, distinguir lo que es una prejubilación y una jubilación anticipada, porque no es lo mismo.
4: Sí, efectivamente no tiene nada que ver, ¿no? Cuando hablamos de jubilación anticipada, hablamos de que un trabajador o trabajadora accede a su pensión pública de jubilación antes de la edad que legalmente le corresponde, ¿vale? Cumple unos requisitos y decide jubilarse incluso antes de los 65 o 67 años que le pueda corresponder. Uh-huh. Cuando hablamos de prejubilaciones, digo, y perdóname que lo diga así, pero que mal llamadas prejubilaciones, porque de lo que estamos hablando es de una desvinculación que un trabajador produce con su empresa, y su empresa se hace cargo de parte de su salario, normalmente un porcentaje del salario que viene cobrando, hasta una determinada, normalmente 63 años, y la cotización a la seguridad social de ese trabajador. Por tanto, digamos que la jubilación anticipada van a cargo de la seguridad social, del erario público, por decirlo de alguna forma, y las prejubilaciones van a cargo de la empresa. O sea, es la empresa quien paga y quien asume el coste hasta que el trabajador se jubile definitivamente por la seguridad social.
2: Y sin embargo, ¿por qué tiene tan mala fama esa prejubilación? Que uno tiene el concepto de que esta gente se jubila a los 55 y yo tengo que trabajar hasta los 65 o 67 años. ¿Por qué tiene tan mala fama y por qué no debería tenerla, si es que no debería tenerla?
4: Bueno, yo creo que al final la mala fama puede ser, si me permite la broma, un poco por envidia, porque todos nos
2: envidia hay, desde luego.
4: Nos gustaría prejubilarnos a esa edad. Y segundo, por desconocimiento, ¿no? Cuando vemos que hay trabajadores que, bueno, incluso manteniendo parte o gran parte de su nivel de vida, se prejubilan, pues pensamos, o parte de la población piensa, que es a cargo suyo, ¿no? A cargo de los impuestos que todos pagamos. Pero No es el caso. Cuando se producen, bueno, este tipo de, ya digo, mal llamadas prejubilaciones, uh-huh, es la empresa la que asume el coste y, por tanto, no afecta para nada. Incluso en algunos modelos, que son los más habituales, que se hace un expediente de regulación de empleo por el que se despiden a una serie de trabajadores mayores, normalmente de 55 años, hasta incluso el desempleo que tienen derecho, como cualquier persona que se ha visto afectada por un expediente de regulación de empleo, hasta el desempleo tiene que pagarlo la empresa. No va a cargo del INE, uh-huh, o del SEPE, perdón, el INE, que soy muy mayor ya.
2: El INE, bueno, sí, la verdad es que yo te he entendido perfectamente, y yo creo que la audiencia también. En cuanto a la jubilación anticipada, todo indica que no quieren que nos jubilemos de manera anticipada, pero aún a pesar de eso, puede ser que sí, que nos estamos jubilando efectivamente antes de la edad, a pesar de que dicen que la edad de jubilación llega a los 66 o incluso a los 67 años. No sé por dónde andamos ahora exactamente y si hay datos de si nos jubilamos a esa edad o antes.
4: Sí, este último, bueno, este año en el que estamos, 2026, es el último año de esa progresión que se estableció creo recordar.

0: 2013, en la que iba aumentando progresivamente la edad de jubilación. Este año ya estamos en 66 años y 10 meses como edad legal, ¿vale? Y para el año que viene ya llegamos al final de esa progresión y ya son 67 años. Es cierto que si tenemos cotizado más de 38 años y 6 meses, nuestra edad legal de jubilación son los 65. Uh-huh. Por tanto, como lo que te permite la ley es adelantar 2 años en caso de que la jubilación sea voluntaria, o 4 si fuera involuntaria, es decir, viniera de un despido, de un expediente de regulación de empleo o algo así, podríamos señalar que la edad de jubilación, que ya llega a su límite, no es para todo el mundo los 67 años. Por tanto, hay gente que está jubilándose en su edad legal ordinaria con 65 y adelantándola incluso a los 63. Hasta hace poco, no recuerdo, un par de años o tres, la media de jubilación estaba en España por debajo de los 63 años. Pese a que la edad legal eran los 65 o 66, uh-huh. La edad en la que los trabajadores se estaban jubilando de media, uh-huh. estaba por debajo de los 63.
1: O sea, la edad efectiva de jubilación está por debajo de los 63.
0: Claro, aún a riesgo no, con la certeza de que va a perder parte de tu pensión de jubilación ya, uh-huh. de futuro, ¿no? Claro. Aún así, la gente se está jubilando antes.
1: Claro, eso tendrá que ver a lo mejor con el cambio de mentalidad que nos vino tras la pandemia, por ejemplo, y tendrá que ver con, ¿por qué no decirlo?, también con el queme que tiene la gente de la fuerza de trabajar en todos los sectores, además.
0: Sí, claro. Bueno, aquí hay varias cosas. Yo creo que como bien dice, hay trabajos físicos que tienen una posibilidad de jubilación anticipada, porque son trabajos, como se denominaba, penosos, ¿no? O en unas condiciones complicadas que siempre le han permitido la jubilación antes o la edad de jubilación antes. Pero además, como bien dice, el queme ese que decías tú, ¿no? Esa carga mental y psicológica que cada vez es más importante. La presión, bueno, pues por comercial, por llegar a objetivos, por ese tipo de situaciones, pues provoca que mucha gente, en cuanto pueda, decida irse, ¿no?
1: Las conversaciones en radio siempre están limitadas por el tiempo. Yo quiero sacar hoy, o quiero que los oyentes saquen rendimiento de esta conversación. ¿De qué manera me lo propongo? Pues, por ejemplo, permitiéndonos, en la medida de las posibilidades, aconsejar sobre dos posturas, o dos posiciones, o dos momentos vitales, digamos. ¿Qué le podríamos aconsejar a un trabajador en cuya empresa se esté propiciando uno de estos seres y esta mal llamada jubilación anticipada? ¿Qué consejo le podríamos dar? ¿Y qué consejo le podríamos dar a ese otro trabajador que está sintiendo esa carga mental o lo que fuere y que está pensando en anticipar su jubilación a un riesgo de perder dinero? ¿Qué podríamos decirle a cada uno?
0: Bueno, yo para los que están, como dice, mal llamado, pensando en prejubilarse, uh-huh. ¿vale? En desvincularse de su empresa. Todas estas prejubilaciones tienen una parte de pérdida. Obviamente no se negocian con el 100% del salario, sino que pues entre un 57, 65%, más o menos en esa franja, se suele perder. ¿Vale? Yo a mucha gente que ha venido a preguntarme, que le hemos hecho números, que lo hemos asesorado, yo siempre le he dicho lo mismo. Lo primero que tienes que hacer es pensar si te lo puedes permitir. Eso es lo primero. Si te lo puedes permitir, perfecto. Ya sabes que vas a perder X al mes y eso es lo que cuesta tu dinero. No todo el mundo puede comprar lo que cuesta tu tiempo, perdón. No todo el mundo puede comprar su tiempo. A ti te dan la posibilidad de comprar tu tiempo. Vas a perder 600, 500, 400 euros, la cantidad que sea, pero lo va a ganar en tiempo para ti. Bueno, pues ya cada uno tiene que decidir cuánto vale su tiempo, ¿no? Y si lo puede perder. Entre otras cosas porque, y esto es una línea roja que siempre de UGT en este tipo de negociaciones siempre hemos establecido, es que esto en cualquier empresa tiene que ser voluntario. No podemos forzar a nadie a que se vaya. O la empresa no debe forzar a nadie que se vaya. Entonces, en ese sentido, siempre le hemos dicho a la persona, pues opta por esto si te lo puedes permitir y si quieres comprar tu tiempo. Sí. En cuanto a personas o trabajadores y trabajadoras que estén en esa situación, que estén quemadas por el trabajo, que quieran anticipar su jubilación, bueno, yo un poco diría lo mismo. No me voy a meter en un jardín.

0: Pero ahora que está tan de moda lo del absentismo.
1: Entre comillas, sí.
0: Sí. Bueno, a ver, la salud no solo es física, también es mental. Si alguien no se encuentra con la capacidad mental de trabajar, pues que vaya a su médico, que se le ponga la situación, y si considera que tiene que coger una baja, el médico, que para eso está, que coja la baja, ¿no? Digo porque no tiene que ser todo abandonar, ¿no? Que también, oye, pues es una situación mental complicada derivada del trabajo o no, pero es una situación mental complicada, se puede estar de baja. La salud no solo física, sino también mental. Y la jubilación anticipada en sí, pues no es ni buena ni mala, sino es simplemente que vas a dejar de trabajar y ya tienes que pensar si efectivamente también vas a perder ese dinero de por vida en tu pensión, si decides tú perderlo o si puedes permitirte perder ese dinero de pensión, es valorarlo.
1: Es una gran frase la que ha pronunciado nuestro invitado hace un minuto: no todo el mundo puede comprar su tiempo. Y esa es una reflexión con la que nos quedamos, junto con el agradecimiento por estos minutos. Han sido de verdad muy útiles. Muchas gracias.
0: Muchas gracias a vosotros.
1: Y a todos ustedes, nos despedimos hasta mañana. Llegan los compañeros de informativos con todas las noticias que ustedes deben saber, incluso con alguna que no creen que deben saber, pero deben saberla. Mañana volveremos. Somos Reincidentes en El Mirador. Se quedan en buena compañía. 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

0: Son las 2 de la tarde.
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0: ¿Qué tal? Saludos, muy buenas tardes. Martes 21 de julio, dentro de 13 días, el 3 de agosto, el fondo de inversión alemán Mutares asumirá el control de la planta de plásticos de la Aljorra. El comité de empresa, los representantes de los trabajadores, dicen que todavía no saben si ese nuevo propietario cerrará toda la fábrica o solo una parte. Pero sí que advierten de que van a convocar un paro el 15 de septiembre en Sabic si la compañía no se sienta a negociar unas condiciones de salida dignas para todos los empleados. Pascual Sánchez es presidente del comité.
2: Pero, por supuesto, los paros de producción y las movilizaciones y el bloqueo inclusive de la entrada de la planta, si no hay una solución, pues tendremos que llevarla a cabo.
0: Bueno, pues es uno de los asuntos de portada. También es el absentismo laboral. El último informe del Consejo General de Colegios de Graduados Sociales de España revela que se ha consolidado como un problema estructural. El envejecimiento de la población activa y la saturación del sistema sanitario público se consideran las causas principales de ese aumento del absentismo. Un dato: en Murcia, los procesos de incapacidad temporal duran 61 días de media, bastante por encima está de lo que es la media nacional. El decano del Colegio de Graduados Sociales de la Región es Alfonso Hernández.
3: Esto significa que una baja médica en Murcia, estamos hablando del año 2025, duró por término medio pues 17,24 días más que la media española y aproximadamente un 39% más que el conjunto de España.
0: Sepan que lo de fumar en terrazas o en los campus universitarios podría tener los días contados. El Consejo de Ministros ha aprobado hoy el anteproyecto de ley del tabaco que amplía los espacios sin humo y endurece la legislación para vapeadores y otros dispositivos. Le queda su trámite parlamentario, donde el Ejecutivo, es verdad, que nunca lo tiene fácil. Bartolomé Vera, presidente de la patronal de hostelería, se muestra contrario a los planes del Gobierno. Los camareros dicen no son policías y las reservas se verán afectadas.
4: Estamos seguros de que va a afectar.

0: estar, ¿no? Y sobre todo también en aquellos establecimientos que prácticamente el 80% de su facturación lo hacen en terraza.
1: Y otra vez hablando de calor, porque ahora sí que está España afrontando una nueva ola que para los murcianos ya supone nuestro día a día, nuestra forma de afrontar el verano. Trabajamos.

0: agricultores, empresas agrarias y trabajadores. Insta a reorganizar la jornada laboral, a reforzar la hidratación y extremar la vigilancia frente a posibles golpes de calor. En la crónica nacional, 4 mujeres asesinadas entre ayer y hoy en lo que se investigan como posibles casos de violencia machista, 2 en Málaga, 1 en Toledo y otro en Alicante. Y también hablaremos de Julio Martínez, amigo de Zapatero y considerado lugarteniente principal de la trama investigada en el caso Plus Ultra, que declara en la Audiencia Nacional ante el juez después de que haya implicado al expresidente del Gobierno en el préstamo a la aerolínea y confirmar el cobro del 1% del mismo. Pasan 4 minutos de las 2 de la tarde. En la realización técnica se encuentra Guillermo Lima. Comenzamos.
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0: Se lo contábamos al inicio de este informativo. El Fondo Alemán de Inversión Mutares va a tomar posesión del complejo de plásticos de la Aljorra a partir del 3 de agosto. Los representantes de los empleados desconocen si se va a cerrar total o parcialmente, pero sí que tienen claro que pararán SABIC el 15 de septiembre si la compañía no accede a negociar unas salidas dignas para la plantilla. Lo cuenta desde Onda Regional Cartagena, Macu Alemán.
4: La multinacional saudí SABIC ha cerrado la operación y, según el comité, se ha desentendido totalmente del complejo industrial que da empleo actualmente a unos 500 trabajadores. El nuevo propietario Mutares ha comunicado oficialmente que tomará posesión de la planta el 3 de agosto. Culmina la compraventa, pero la plantilla desconoce si el cierre anunciado será parcial o total. Pascual Sánchez, presidente del comité, anuncia movilizaciones y bloqueos si no se aclara su futuro.
5: Estamos hablando que en una semana y media esta gente toma control. Sabi está totalmente desaparecida, claro, de esta ecuación. Nosotros hemos comunicado claramente que si no hay claridad, lo que no va a haber es producción y empezaremos a estudiar las medidas más convenientes, pero, por supuesto, los paros de producción y las movilizaciones y el bloqueo inclusive de la entrada de la planta, si no hay una solución, pues tendremos que llevarla a cabo.
4: Exigen una mesa de negociación con la comunidad autónoma para dar una salida digna a los empleados, especialmente a los mayores de 55 años.
5: Para poder buscar una solución, para una salida digna, para buscar reubicaciones y para buscar soluciones con los trabajadores mayores de 55 años y de 50 años que tienen un problema de reubicación laboral muy complejo. Entonces, de ellos depende. Nosotros lo que le hemos dado es un ultimátum. Si el 15 de septiembre no tenemos claridad, nosotros empezaremos con acciones industriales de todo tipo.
0: El consejero de Empresa, Luis Alberto Marín, asegura que el Gobierno regional ya está actuando para afrontar la situación. Explica que ha mantenido 2 reuniones con el Comité de Empresa y que ha solicitado un encuentro urgente con Mutares en cuanto la nueva propietaria llegue a la región para trasladarle la prioridad de mantener el empleo. Además, destaca que el Ejecutivo se ha anticipado a un posible escenario de despidos colectivos con una línea de ayudas para favorecer la contratación de los trabajadores afectados por otras empresas. Lo decía en Jumilla el consejero Luis Alberto Marín.
6: En previsión de que pueda haber, que esperemos que no, algún despido colectivo, automáticamente hemos articulado una subvención para que las empresas que estén interesadas en contratar a ese personal de SABIC, que es un personal altamente capacitado y altamente cualificado, puedan obtener una subvención por contratación indefinida de esos trabajadores.
0: Bueno, estaremos muy pendientes de lo que ocurra con este asunto. Vamos a hablar ahora de absentismo, porque el último informe del Consejo General de Colegios de Graduados Sociales de España revela que se ha consolidado como un problema estructural y que el envejecimiento de la población activa y la saturación del sistema sanitario público se consideran las causas principales del aumento del absentismo. Marta Morenilla.
7: El informe de los graduados sociales equipara las bajas laborales o los permisos retribuidos como absentismo, más allá de faltar al trabajo sin causa justificada. En 2025, la tasa de absentismo alcanzó el 5,51%, con un crecimiento de los procesos de baja superior al 60% en la última década. El decano del Colegio de Graduados Sociales en la región, Alfonso Hernández, habla de un problema estructural.
8: El asentismo no baja, el asentismo no se reduce, el asentismo no se controla, y en este caso ya sí estamos hablando de un asentismo de situación de incapacidad temporal. Lo que el informe del Consejo viene a decir es que

0: Al final el problema del absentismo se ha convertido en un fenómeno estructural, es decir, se ha convertido en un fenómeno estructural por la incidencia que tiene en el tiempo, la permanencia de esa situación de absentismo y el número de trabajadores que hay en situación de IT.
1: Los procesos de incapacidad temporal crecieron un 14,4% en 2025 en España, sumando 926.394 casos iniciados. A cierre del año se superaron los 1,24 millones de procesos activos. El decano de los graduados sociales atribuye gran parte de este problema a las listas de espera en la sanidad y a la falta de medios que no permite atender correctamente a las personas con diversas patologías. Además, la región de Murcia está a la cabeza en la duración de los procesos de incapacidad temporal, según señala Hernández.
0: En la región, dice, durante 2025 la duración media de los procesos de incapacidad temporal por contingencias comunes se situó en Murcia en 61,38 días de media, ¿vale? Mientras que la media nacional era de 44,14 días. Esto significa que una baja médica en Murcia, estamos hablando del año 2025, duró por término medio pues 17,24 días más que la media española y aproximadamente un 39% más que el conjunto de España.
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3: 2:09. Hablamos ahora del calor. Las elevadas temperaturas preocupan, lógicamente, en las explotaciones agrarias. El protocolo está bien definido y con ese aviso de nivel rojo, que todavía no se ha decretado, pero que se podría hacer, lógicamente, a lo largo del verano, no se trabaja. Y eso es lo que recuerdan desde COAG. En situaciones como la actual, con aviso de nivel naranja, en gran parte de la región de Murcia, toca extremar, eso sí, la precaución y ajustar horarios. Paco Pérez.
4: José Miguel Marín, presidente de COAG, asegura que la prioridad es la salud de los trabajadores. Deben estar garantizando el acceso al agua y los puntos de sombra. Y los horarios se ajustan para evitar las horas centrales de la jornada cuando el calor aprieta más.
5: El ajuste de las horas, que trabajar con más horas más tempranas, se garantice el agua, se garantizan los puntos de sombra, la ropa es adecuada. Hemos puesto en marcha un protocolo que, sin dejar de ser un trabajo que en verano es duro, pero evidentemente, como digo, lo importante es que consigamos que la salud de las personas esté a salvo. Cuando hay un aviso rojo, no se puede trabajar.
4: Estas altas temperaturas también afectan a las ganaderías. Los animales soportan demasiadas horas de calor y, por supuesto, a los cultivos acumulan estrés térmico.
5: Esas noches que no baja la temperatura, que las personas lo sufrimos porque no podemos dormir, las plantas también, no consiguen bajar la temperatura del suelo y esto es el estrés térmico que se va acumulando y que va alterando el estado vegetativo de la planta.
3: Pues Murcia, Cartagena, Alcantarilla, Caravaca y Jumilla registran hoy niveles de contaminación por partículas por encima del umbral legal debido a la intrusión de polvo africano. A la mala calidad del aire se suma la ola de calor que amplifica los efectos graves sobre la salud.
1: Contaminación y calor se alían hoy de nuevo, como ocurriera la semana pasada, con niveles y temperaturas superiores. Las estaciones medidoras de estas ciudades muestran nivel rojo por calidad del aire desfavorable y umbrales de partículas en suspensión por encima de los 50 microgramos diarios. Cada verano mueren en España más de 30.000 personas a causa de la contaminación atmosférica y otros 4.000 fallecimientos son atribuibles a las altas temperaturas. Calor y contaminación dan lugar a los llamados episodios compuestos, que van a ir a más con el cambio climático. Pedro Jiménez, catedrático de Física de la Tierra de la Universidad de Murcia.
6: Este evento compuesto que tenemos ahora es un episodio de ola de calor y de contaminación. Entonces, no solo aumentará la duración y la frecuencia de estos eventos compuestos, sino que los eventos individuales que causan ese evento compuesto también aumentarán su intensidad y su frecuencia y su duración. Con lo cual, digamos, el cambio climático es la tormenta perfecta o el cóctel perfecto para este tipo de eventos compuestos que tienen un impacto tan grande sobre la salud humana.
3: Seguimos hablando de salud. El Consejo de Ministros ha dado el visto bueno hoy al proyecto de la nueva ley del tabaco, la mayor reforma de la normativa antitabaco desde 2005. El texto amplía los espacios libres de humo, endurece las restricciones para los vapeadores y refuerza la protección de los menores.
4: La ministra de Sanidad, Mónica García, ha confirmado que no se permitirá fumar en las terrazas de bares y restaurantes, piscinas de uso colectivo o instalaciones deportivas.
7: Queremos ampliar los espacios libres de humo y emisiones. La reforma incluye las terrazas de hostelería, que es la pregunta que se estaban

0: haciendo ustedes en este mismo momento que se está haciendo la mayoría de los ciudadanos y ciudadanas. También se amplía la protección a marquesinas, andenes, campus universitarios, instalaciones deportivas, piscinas, playas, parques nacionales, espacios exteriores de ocio, centros de trabajo y vehículos de transporte como taxis y VTCs.
1: Otra de las novedades es que los menores tendrán prohibido fumar y utilizar cigarrillos electrónicos o bolsas de nicotina. Hasta la fecha solo está prohibida la venta. Además, se establece un perímetro donde estará prohibido fumar en hospitales y centros educativos.
2: Pues la modificación de la norma no gusta a los profesionales de la hostelería, que prevén un descenso en las reservas en terraza. El presidente de OITU, la Federación de Empresarios de la Hostelería, dice que con estas restricciones no se va a conseguir rebajar el consumo de tabaco, sino desplazarlo a otros espacios.
3: Bartolomé Vera se muestra contrario a los planes del gobierno. Los camareros no son policías, dice, y las reservas se verán afectadas.
4: Estamos seguros de que va a afectar, ¿no? Y sobre todo también en aquellos establecimientos que prácticamente el 80% de su facturación lo hacen en terraza. Hay veces que hay locales que tienen muy poco espacio en interior, que tienen unas muy buenas terrazas y que ese cliente lo que quiere es la terraza.
3: La reforma de la ley antitabaco señala también a los campus universitarios como espacios libres de humo. Pablo Álvarez, del área de bienestar del Consejo de Estudiantes de la Universidad de Murcia, cree que será difícil de controlar, que hay que mejorar en la prevención, pero dice que la idea le suena bien.
5: Pues suena muy bien, al final de una medida que es necesaria, el que cada vez más se amplíen esos espacios libres de humo, sobre todo en espacios, por ejemplo, universitarios y más aún, si ya nos vamos al ámbito de la ciencia de la salud, en los que ya en principio está prohibido el consumo de tabaco, aunque muchas veces pues, es complicado controlarlo.
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2: 2:15 de la tarde, la comunidad ha activado ya los llamamientos para cubrir 866 puestos temporales de apoyo al curso escolar 2026-2027. La Dirección General de Función Pública ya ha adjudicado 259 plazas y prevé completar el proceso a principios de agosto.
1: Esta semana se concentrarán los principales llamamientos con 240 plazas de educación infantil, 189 de personal de servicios públicos, 141 de auxiliares técnicos educativos y 22 de auxiliares administrativos. El objetivo, según el Gobierno regional, es que los centros educativos y los servicios de atención al alumnado cuenten con todo el personal necesario desde el primer día de clase y garantizar así el correcto inicio del curso escolar. Caridad de la Era es la directora general.
7: Se trata de puestos que permiten prestar servicios educativos de calidad y atender las necesidades específicas de los alumnos, por lo que nuestro objetivo es completar las adjudicaciones con la máxima antelación posible.
2: Y Comisiones Obreras y la Plataforma de Escuelas Infantiles de 0 a 3 años se han concentrado frente a la comunidad autónoma para protestar por los contratos itinerantes asignados en aulas públicas de 2 años. Denuncian una falta de información previa y reclaman que el desplazamiento del personal sea cubierto económicamente por la Administración.
3: Desde Comisiones Obreras afirman que ni los trabajadores ni las propias escuelas fueron avisadas con antelación de las 30 nuevas plazas en régimen de itinerancia. Denuncian que este cambio rompe la pareja de profesores, teniendo que hacer frente un solo educador a 20 menores. Elena Fernández es la delegada de personal no docente de enseñanza en Comisiones Obreras.
8: Han sacado 30 puestos de itinerantes dentro de las aulas de 2 años. Por cada aula había 2 educadores. En 30 de los puestos, de los 115 que hay, 30 van a ser itinerantes dentro de esas 2 aulas, con lo cual rompen la pareja educativa.
2: Y más quejas, las de los trabajadores del consorcio. Hoy el Partido Socialista ha pedido una auditoría independiente que evalúe de forma transparente el estado actual y las necesidades reales del Consorcio de Extinción de Incendios de la Región de Murcia. Además, los alcaldes y alcaldesas socialistas piden un pleno extraordinario del CEIS en el que comparezca el consejero de Emergencias, Marcos Ortuño.
1: El PSOE denuncia la situación de deterioro del servicio de bomberos de la región de Murcia que pone en riesgo la seguridad de los ciudadanos. Aseguran que no tienen medios suficientes y muchos de los que dispone están caducados. El secretario general del PSOE, Francisco Lucas, exige que se tome en cuenta un informe interno avalado por 6 de los 10 mandos del consorcio, en el que se advierte de la falta de personal, la falta de equipos básicos, además de vehículos averiados, y por ello pide una auditoría externa.
9: Los alcaldes y alcaldesas socialistas solicitan la convocatoria urgente de un pleno extraordinario del Consorcio de Extinción de Incendios para que el consejero de Emergencias, Marco Ortuño, explique cuál es la situación real del servicio de bomberos en la región de Murcia. Y además,

0: Exigimos una auditoría independiente que permita conocer con total transparencia el estado del consorcio.
1: Vox llevará a la Asamblea una iniciativa para poder retirar la Posidonia de las playas en la región. La formación política culpa al Partido Popular y PSOE de las restricciones que impiden retirar esta planta marina y denuncia que da mala imagen y dificulta el baño, lo que incide en causa perjuicio al turismo y a la economía local.
2: Culpan a las políticas de Partido Popular y Partido Socialista de la ausencia de bañistas en las playas y lo achacan a los inconvenientes que aseguran provoca la Posidonia. Ante esta situación, el portavoz del partido en la Asamblea Regional, Rubén Martínez Alpañez, avisa su intención de presentar una iniciativa en la Asamblea para que vuelvan a recoger los restos de estas.
3: Playa de Calabardina, sin gente prácticamente, lleno de algas. Por esa razón vamos a llevar una iniciativa a la Asamblea Regional para paralizar de una vez por todas este fanatismo climático procedente de los acuerdos del Partido Popular y el Partido Socialista.
1: Por cierto, que el presidente del Gobierno Regional, Fernando López Miras, ha asegurado hoy que la región de Murcia dispone de una capacidad de conocimiento y seguimiento sin precedentes sobre la evolución del Mar Menor. Ha participado hoy en una de las actuaciones de supervisión del estado de la laguna, acompañando a científicos, técnicos e investigadores. Hablamos ahora de ferrocarril, porque el Gobierno Regional y la patronal CROEM han firmado hoy una carta para exigir una reunión urgente con el secretario de Estado de Transportes, José Antonio Santano, para conocer el proyecto del Ministerio para el Corredor Mediterráneo a partir de la localidad alicantina de San Isidro. Los empresarios murcianos se quejan de que con lo que se conoce hasta ahora, a partir de esta localidad, la doble plataforma para pasajeros y mercancías se quedará en una sola, generando un cuello de botella que afectará a la región, pero también a Andalucía.
2: Los empresarios dicen no entender por qué una infraestructura única para toda Europa y financiada desde Bruselas pierde una plataforma al llegar a la región. Aseguran que eso provocará un cuello de botella que hará que las empresas murcianas pierdan competitividad con respecto a las de otras regiones. Por eso quieren conocer los planes del Ministerio y advierten que ya preparan, junto con Andalucía, un gran acto empresarial de protesta. Miguel López Abad, presidente de CROEM.
4: Estamos en contacto con las patronales de Andalucía y también de la Comunidad Valenciana, donde, bueno, pues seguimos en la línea del movimiento Quiero Corredor, pero que de alguna manera vamos a liderar desde Murcia y donde ya estamos preparando para seguramente el mes de octubre un gran acto aquí en la región de Murcia, donde pues podamos seguir pidiendo y donde pongamos negro sobre blanco la situación.
2: Desde el Gobierno regional señalan que la región ya cuenta con un déficit de infraestructuras ferroviarias. Por ejemplo, piden la electrificación de la línea histórica con Madrid, la recuperación de la línea Murcia-Lorca-Baza, la ampliación del FEBE o la doble vía también en el corredor hacia Cartagena.
5: También otro punto crítico que hemos detectado es el, como decía el presidente de CROEM, es el túnel de Alta Ona, donde pasa a ser de una única vía. Vamos a exigir una doble vía también porque sin duda va a generar un cuello de botella que no estamos dispuestos a tolerar.
1: Y les contamos también que la Diputación Permanente de la Asamblea, máximo órgano de gobierno entre periodo de sesiones, se reunirá mañana para ordenar el debate en pleno del decreto de vivienda asequible del Ejecutivo Regional. Los populares necesitan el respaldo de Vox, dado que carecen de mayoría, aunque los de Abascal no confirman su apoyo.
6: Fuentes del partido de ultraderecha se remiten a la reunión de mañana para aclarar su postura. Será la segunda vez que el PP intente sacar adelante en el Parlamento murciano esta ley, cuyo objetivo es facilitar el acceso a la vivienda para jóvenes y familias. El Ejecutivo Regional prevé la construcción de 25.000 nuevas viviendas en 5 años.
1: Bueno, pues en el Ayuntamiento de Murcia han dado un paso más y cerca de 400 nuevas viviendas de protección, de protegidas, saldrán a licitación en 8 puntos distintos del municipio. La iniciativa, llevada a cabo por el Ayuntamiento como parte de la estrategia municipal de vivienda y suelo, se realizará en zonas como Barrio Mar, Ronda Sur o Santiago el Mayor. Las viviendas tendrán entre 50, 70 y 90 metros cuadrados, plazas de aparcamiento y trastero. Antonio Navarro, concejal de vivienda.
7: Hay un plazo de 2 meses, dado que está el mes de agosto por medio, para la presentación de ofertas, y también se establece un sistema de gestión pública en cuanto a la adjudicación ante notario, con publicación en el boletín oficial de la región de Murcia, difusión de medios de comunicación para que todos aquellos interesados puedan inscribirse, ¿no?
1: Pues hoy el PSOE de Lorca ha denunciado que el equipo de gobierno local ha dejado perder una subvención de 3 millones de euros para rehabilitación y eficiencia energética de viviendas. Lo cuenta Alfonso Martínez.
8: La secretaria general de los socialistas lorquinos ha calificado como muy deficiente la gestión que el Ayuntamiento de Lorca ha realizado de los fondos europeos. Isabel Casalduero ha asegurado que el equipo de gobierno local solo vive de las subvenciones que gestionó la anterior corporación. Casalduero ha recordado que el año pasado el Ayuntamiento de Lorca no consiguió 20 millones de fondos europeos a los que aspiraba. Ahora, los socialistas vuelven a denunciar que el equipo de gobierno ha perdido una subvención de 3 millones de euros

0: para la rehabilitación y eficiencia energética de las viviendas al no haber justificado a tiempo la subvención de 1 millón de euros que sí recibieron para el mismo proyecto.
1: Un plazo de justificación al que se ha tenido que acoger el Ayuntamiento de Lorca, lo cual hace que no puedan suscribir ya la segunda fase del convenio, el segundo 1 millón de euros, y por supuesto quita la posibilidad total de acceder a los otros 2 millones de euros, es decir, 3 millones de euros para rehabilitación y eficiencia energética.
0: Por otra parte, el eurodiputado socialista Marco Ross espera que el Parlamento Europeo apruebe su propuesta para que el 10% de los fondos europeos para el desarrollo regional FEDER se destinen a los ayuntamientos y comunidades autónomas europeas para la creación de un parque de viviendas públicas asequibles para siempre.
2: Al menos el 10% de todos los fondos FEDER, lo que podría suponer unos 25.000 millones de euros en toda la Unión Europea, vayan destinados a vivienda pública para crear un parque público para que los ayuntamientos y comunidades autónomas puedan disponer de viviendas públicas en alquiler asequible y que sean públicas de por vida.
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5: Pues vamos ya con la crónica nacional e internacional. Mariel Peregrín, buenas tardes.
6: Buenas tardes. Semana negra en violencia machista con hasta 4 posibles nuevos casos en las últimas horas. 2 en Málaga, 1 en Toledo y otro en Alicante, concretamente en Almoradí, donde la Guardia Civil investiga la muerte de una mujer de 56 años ocurrida la pasada noche en un domicilio del centro urbano de esta localidad alicantina. Un suceso por el que ha sido detenido su marido de 61 años, que ya fue arrestado en 2008 por una denuncia de la fallecida, aunque el sistema Biogen fue desactivado un año después, en 2009, por falta de medidas judiciales. Así lo ha indicado la delegada del Gobierno en la Comunidad Valenciana, Pilar Bernabé.
7: Es una activación en el año 2008 que por falta de medidas judiciales se desactivó en el año 2009. Estos son los datos que les podemos facilitar y también les tengo que insistir en que la investigación está en este momento abierta.
6: Otra mujer ha sido asesinada este martes con un arma blanca, presuntamente por su pareja, un hombre de 48 años que ha sido detenido por la Guardia Civil en la localidad toledana de Alameda de la Sagra. La víctima no se encontraba en el sistema Biogen y no había antecedentes por hechos similares. El último caso conocido hoy es el de una mujer hallada muerta con signos de violencia, también por arma blanca, en una vivienda en el municipio malagueño de Benavís. Por otro lado, el delegado del Gobierno en Andalucía, Pedro Fernández, ha indicado que todo apunta a que el asesinato de una mujer este lunes con heridas de arma blanca en el municipio malagueño de Antequera es un nuevo caso de violencia de género. Se investiga si la muerte de esta mujer está relacionada con un hombre de 35 años, al parecer su expareja, que se habría quitado la vida tras precipitarse al vacío. De confirmarse estos 4 casos, serían 33 las mujeres asesinadas en lo que va de año en España. La delegada del Gobierno en Valencia habla de la necesidad de movilizar para hacer frente a este terrorismo contra las mujeres. Pilar Bernabé.
7: Nos tiene que movilizar frente a una violencia que es estructural, frente a una violencia que es terrorismo contra las mujeres por el mero hecho de ser mujeres, y es una cifra que nos interpela como sociedad para hacerle frente.
6: En la crónica de tribunales, el empresario Julio Martínez, uno de los principales investigados en el caso Plus Ultra, ha confirmado la implicación del expresidente Zapatero en torno al préstamo público concedido a esta aerolínea, si bien ha indicado que no sabe si realizó alguna gestión ni con quién. Martínez, que ha comparecido en la Audiencia Nacional durante unas 4 horas, tras prometer colaborar en la causa, ha seguido la línea de su escrito. Ha confirmado el cobro del 1% del préstamo público, alrededor de 500.000 euros, abonado en diferentes partes a lo largo de varios años. Tras conseguir la ayuda, el empresario ha vuelto a señalar a Zapatero como la persona que captaba a los clientes para análisis relevante, entre ellos Plus Ultra, y ha señalado que él solo intermediaba entre la empresa y el expresidente, sin llegar a saber las gestiones que éste en su caso hiciese ni con quién. El Partido Popular considera que la declaración de Julio Martínez, al que califica como testaferro del expresidente, dinamita al gobierno de Pedro Sánchez. La vicesecretaria popular Cuca Gamarra se ha referido al escrito presentado por la defensa de Martínez y ha dicho que este implica directamente al Ejecutivo.
8: tráfico de influencias, ¿sobre quién? Porque esto también

0: apela al gobierno. Hablamos de un rescate que desde el principio ningún español entendió y que ahora empezamos a entender. Pero claro, entenderlo desde el ámbito de una conducta que evidentemente está fuera del ámbito de la legalidad, ¿no?
1: Pepa Millán de Vox apunta a la gravedad de los hechos y se confirma el relato de Julio Martínez.
2: Se demostraría que Zapatero ha estado mintiendo en sede judicial y ante todos los españoles. ¿Por qué Zapatero sabía antes de que este asunto fuera al Consejo de Ministros que se iba a rescatar efectivamente Plus Ultra? ¿Quién decide los asuntos del Consejo de Ministros? ¿Los decide Zapatero?
1: Sumar urge a Pedro Sánchez a dar explicaciones sobre Zapatero y el préstamo a Plus Ultra. Alberto Ibáñez, portavoz adjunto en el Congreso.
3: Y por tanto el Partido Socialista, el expresidente Zapatero y el secretario general del Partido Socialista, Pedro Sánchez, tienen que dar muchas explicaciones. Si es verdad que se cobró un 1% por parte de la empresa Plus Ultra.
1: Pues el gobierno dice que el préstamo a Plus Ultra fue legal y avalado por varios organismos e insiste en la presunción de inocencia de Zapatero. Elma Sainz, ministra portavoz.
4: No hay ninguna duda de que la actuación del gobierno de España en el expediente del préstamo a Plus Ultra fue correcta. Con total colaboración con la justicia y dejando que la justicia haga su trabajo y realice todas las investigaciones. Y como les he venido diciendo, seguimos defendiendo la presunción de inocencia del presidente Zapatero.
1: Y oímos a Carmiño, una de las grandes voces del fado contemporáneo, considerada la renovadora del género, hoy protagonista de una nueva jornada de La Mar de Música. Será a las 11 en el auditorio del Parque Torres. Nosotros nos despedimos, pero no nos vamos de aquí, de Onda Regional de Murcia, porque ahora la información deportiva, con esa fiesta de ayer de la selección de fútbol, campeones del Mundial, lo tienen toda la información con Fernando Vera. Hasta luego.
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0: Hola, muy buenas tardes, amigos oyentes. Son las 2:30. Nuestro compañero Guillermo Lima Reina, por parte de Madre, se ocupa de que todo suene correctamente. Aquí, desde el estudio Mariano Velázquez, de Onda Regional, siempre en nuestro recuerdo. Pasan los años y no olvidamos a nuestro gran compañero. Bueno, hoy, dos días después de haber ganado una Copa del Mundo, siéntase ustedes felices y orgullosos, imagínense una estrella en su pecho. Y si les da la gana, en las camisetas que tienen de la selección española, buscan un bordador y le bordan ustedes una estrella, que nadie les va a decir que dónde está el copyright y el derecho. El derecho se lo ganó el fútbol español por lo que aconteció el domingo por la noche. Menuda fiesta ayer de los futbolistas, menuda recepción en el país. Hoy las recepciones van a continuar, digamos, más a pequeña escala, cada futbolista en su ayuntamiento o en su comunidad autónoma. Infelizmente no tenemos a nadie de la región de Murcia, pero nos alegramos como si tuviéramos a 26 futbolistas nacidos en Ricote, en Abanilla, en Puerto Lumbreras o en Mazarrón. Nos alegramos una auténtica barbaridad. Bueno, pues vamos a seguir ocupándonos de los ecos de ese asunto con más gente que tuvo la oportunidad de poder disfrutar. Nuestra parte en la fiesta fue la presencia de Viva Suecia, la presencia de Arde Bogotá con un directo brutal justo antes del cierre de fiesta de ese espectáculo que se vivió ayer en Madrid. Dicen que había 2 millones de personas. No sé si había 2 millones, pero sí un gentío. Eso sí que está absolutamente claro. Les vamos a hablar del Murcia, del Cartagena, del Cieza, del Águilas, de fútbol sala. En fin, un montón de cosas para contar. Ya mismo comenzamos.
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0: Les hablamos a todos ustedes de fútbol, todavía de los ecos del campeonato del mundo, después de

0: La fiesta brutal que se vivía en el día de ayer, la explosión de júbilo por parte de los aficionados cuando llegó el avión al aeropuerto de Barajas. Ya en ese momento ya había mucha gente en el aeropuerto, el viaje hasta el Palacio de la Moncloa con el presidente de gobierno, después, primero a Casa Real y después la explosión de júbilo de los aficionados. Dice la policía que había 2 millones de personas. Pues seguramente, yo qué sé, muchísima gente, un auténtico gentío es lo que había abrazando a los futbolistas de la selección, que ahora tendrán pues irá a cada una de sus comunidades autónomas y ya veremos qué pasa con la Copa, porque la Copa hace 16 años pasó por las distintas territoriales en la región de Murcia también, y la gente pudo hacerse fotos. Yo estuve en aquel acto y pude hacerme una foto también con mis hijos. No sé si seguramente también está previsto actos parecidos, pero algunas de esas cosas igual ya se pueden saber, y de otras que también quiero hablar con nuestro próximo invitado. Fue uno de los que tuvo la suerte de poder ver ese partido, José Miguel Monge, el presidente de la Federación Murciana de Fútbol. José Miguel, un saludo, buenas tardes.
1: Hola, buenas tardes, Fernando. A ver, yo esta mañana lo primero que he hecho, lo que pasa es que no he podido hablar con casi nadie, pero la petición es esa, arrancar con una situación similar a la de 2010. La idea es que vaya a todos los territorios y que todas las personas que quieran hacerse una foto con ella, pues que lo puedan hacer.
0: Supongo, José Miguel, que todavía resonará en tus oídos y en tu cerebro los ecos de ese éxito tremendo, ¿no? Poder vivirlo como creo que tú estuviste en 2 partidos, en el de la semifinal, en el de la final, la auténtica explosión de la selección, barriendo a Francia y luego eliminando también de una manera clarísima al equipo argentino en la final. Debió de ser muy emocionante, José Miguel.
1: Sí, claro. Contra Francia, la verdad es que fue un partido espectacular donde se dominó un equipo potentísimo, porque Francia es un equipazo. No la dejó. ¿Qué es lo que hace España? Si el problema que tienen los equipos jugando contra España es que no te deja actuar. Es que España coge la pelota y aburre al equipo contrario. Y con Argentina. Y luego con Argentina, que sí es verdad que ha habido un poquito de algunas circunstancias posteriores al partido, una vez que había terminado, etcétera, que no he hecho a jugarle, pero a lo largo del partido, Argentina es un equipo duro que va al límite, trabajó en lo que sabe hacer, que es luchar. Sabían que eran inferiores técnicamente y tenían que aplicar sus armas. Es decir, que no, para mí no fue una sorpresa para nada cómo se emplearon. Lo que pasa es que España, pues es técnicamente y tácticamente muy superior, yo creo, que a ninguna.
0: José Miguel, siempre hay una carrera por tener eventos de la Federación Española de Fútbol. La región de Murcia ha estado siempre históricamente bastante bien situada. Es fácil mirar en el calendario y recordar la última vez que la Absoluta o la Sub-21 o las chicas, incluso eventos de la Selección de Fútbol Sala, han podido venir a la región de Murcia. Supongo que ahora habrá tortas y tiros para traer a la Selección Absoluta en un año en el que no va a haber clasificación, felizmente, porque bueno, en el ciclo próximo de 4 años somos organizadores del Mundial. ¿Hay algo para llevarse a la boca o gestiones al menos, José Miguel?
1: Aquí el problema que ha habido es que hubo un presidente que se llama Luis Rubiales, que lo que hizo fue tasar los partidos de la selección, tanto el masculino como el femenino, como la sub-21, y entonces ahora, para ver a la selección, hay que pagar una cantidad. Antes no era así. Entonces, antes lo repartíamos, en época de Villar, cada X años nos tocaba un partido de la selección absoluta. Ahora el que quiere un partido tiene que pasar por caja. Entonces estamos hablando de cantidades importantes. Y ahí está la circunstancia, que es que las cantidades de un campeón del mundo no bajan de 450 a 500 mil euros. Y claro, las cosas complican la situación. Pero bueno, vamos a ver si la comunidad autónoma, Ayuntamiento de Murcia, que son los que podrían tirar del carro, en algún momento hagan algo, y encantado de poder gestionarlo.
0: Porque ese era el precio previo a ser campeón del mundo, seguramente, ¿no, José Miguel?
1: Sí, así era. Era el precio, no se va a subir. Claro, está claro que no se va a subir. Nosotros tuvimos a la selección cuando vino por nuestro centenario y la verdad es que fue la cosa absolutamente distinta. No solamente no costó dinero, sino que además pusimos todas las luces del estadio, que se las puso la federación. Pero fue una circunstancia especial. Ahora ya pasamos al criterio ordinario, y el criterio ordinario son de 450 a 500 mil euros traer a la selección absoluta.
0: Supongo que en ese escenario ahora hay que replantearlo todo, y no hay nada a la vista, ¿no? No hay nada planteado más allá de lo que de ese señuelo que lanzan, ¿no? De que efectivamente quien quiera traer a la selección, pues sabe que tiene que pasar por caja y rascarse el bolsillo.
1: Yo soy todo oído. Yo, si el concejal de deportes del Ayuntamiento de Murcia o Fran Sánchez me llaman, estaré encantado de poner las cosas en marcha. Aquí lo dejamos.
0: Oye, José Miguel, esto, bueno, viene casi al hilo de la próxima pregunta que te quería hacer, ¿no? Hemos visto una situación en el fútbol no conocida hasta ahora.

0: Se ha normalizado que una entrada para ver un partido del Mundial valga 2.000, 3.000, 4.000 euros. Incluso mucho más se ha pagado por la final. Esto ha llegado para... Yo sé que la Federación Española nunca ha pisado el acelerador con esto. Hemos podido ver a la selección por apenas 30 o 40 euros en España, a las selecciones menores por menos dinero, se ha priorizado que los estadios estén llenos, pero no sé si esta situación tan demoníaca para los aficionados de base, José Miguel, ha llegado para quedarse.
1: No, en absoluto. Esto es una cuestión de FIFA y todo lo que organiza FIFA, ellos llevan su ritmo. Es verdad que luego dan unos premios importantísimos a todos, pero una cosa es eso y otra cosa es lo que organiza la Federación Española. La Federación Española, la referencia nuestra, por ejemplo, es la Copa del Rey, que tenemos unos precios absolutamente simbólicos para que todo el mundo pueda asistir. Es decir, esto no va a ocurrir, seguro.
0: Lo digo también, lo que sí es verdad que va a pasar seguramente cuando lleguemos a un escenario del próximo Mundial que se celebra en España, ¿no? Dentro de 4 años, infelizmente no en la región de Murcia, pero sí en otra comunidad vecina.
1: Pero eso ya estamos en lo mismo, quiero decir que será FIFA quien pondrá los precios, ahí te garantizo que van a ser similares. Si no a ese nivel, porque indudablemente los Estados Unidos está unos escalones por encima de España en cuanto al valor de las cosas, pero van a ser caras las entradas, seguro. No al nivel que estamos acostumbrados aquí a los partidos de la selección española cuando los organizamos nosotros.
0: José Miguel, ayer hablábamos con el director técnico de la Federación Murciana, con Jesús Rosagro, nos felicitábamos por el éxito de la selección y conveníamos en que esto era buenísimo lo que ha pasado, indudablemente aparte por el tirón del fútbol, que seguramente casi no lo necesita, pero siempre es bueno hacer una publicidad positiva y una reafirmación positiva, porque al final terminará viendo más dinero, que terminará en cascada llegando al club de barrio más pequeño de cualquier deporte que nos podamos imaginar vinculado a la Federación de Fútbol, José Miguel.
1: Sí, así es. A ver, todos los éxitos deportivos son buenos para el fútbol. Indudablemente, ser campeón del mundo lo que hace es animar a mucha gente a que practique más. Pero tenemos un pequeño problemilla con esto, y el problemilla que ya lo estamos manifestando a las administraciones son las instalaciones deportivas. Porque ahora mismo, pues, las instalaciones deportivas están compartidas por distintos clubes. Es decir, tú vas a un campo de fútbol, que lógicamente son municipales, prácticamente el 100%, y te encuentras que el campo está dividido en 4 o 5 partes para poder dar cabida a todo lo que hay. Quiero decir que al final esto es una cuestión, que el deporte es fantástico, es maravilloso, pero la administración pública tiene que plantearse que, bueno, esto es inversión en futuro, es inversión en chicos sanos, sacarlos del fútbol, sacarlos de la actividad, pues tenemos que invertir en instalaciones deportivas para poder complementar la selección española.
0: Vamos a ver si la comunicación nos deja que podamos concluir la conversación con el presidente de la Federación Murciana, con José Miguel Monge. José Miguel, bueno, es una bendición al fin y al cabo, ¿no?, que en el año 2026 tengamos que estar planteándonos encima de la mesa un escenario en el que hay que construir más campos de fútbol a pesar de la cantidad enorme que hay por cualquier punto, casi en cualquier pedanía, en cualquier localidad de la región de Murcia y de todo el país. Presidente.
1: Sí, mira, Casi todos los municipios los tenemos realmente bastante bien equilibrados. Tenemos un estudio hecho, pero los problemas los tenemos en Murcia, en Cartagena, en Chicla un poquito, en Lorca, en los grandes municipios donde hay una gran capacidad de poder absorber chicos que quieran entrar a jugar al fútbol. El resto, pues sí es verdad que están bastante equilibrados, pero nos faltan instalaciones. Si queremos continuar avanzando y atraer chicos al mundo del fútbol, necesitamos más instalaciones, y luego tenemos un boom, que es lo que ha hecho colapsarlo todo, que es la incorporación de la mujer al fútbol. Es tremendo ahora mismo la cantidad de equipos que se han constituido y de secciones deportivas dentro de los equipos de fútbol masculinos, y esto ha llegado a un colapso prácticamente total. Ahora mismo necesitamos avanzar en ello. Tenemos unas reuniones en septiembre a grandes ayuntamientos y tenemos que ver qué podemos hacer.
0: ¿Cuántas fichas tiene ahora mismo la Federación Murciana de Fútbol, José Miguel? No sé si tiene el dato en la cabeza más o menos aproximado.
1: Sí, lo tengo. Tenemos una serie de licencias que son las que admite la Real Federación Española, que son 65.000, y después tenemos otras licencias que no están admitidas por ellos, porque FIFA pone pega, que son todos aquellos chicos que están viviendo aquí en la región de Murcia, y estos chicos tienen derecho a sanidad, derecho a educación, y no nos permite esa licencia. Entonces no nos contabiliza ante Madrid, pero sí nos contabiliza en la región de Murcia, que eso lo tenemos acordado con la Dirección General de Deportes, de que todos los chicos que están dentro de nuestro territorio puedan practicar fútbol, igual que les atendemos escolarmente y sanitariamente. Entonces, sumando todo, estamos en 70. Y claro, ahora después del último 70

0: 4.000, pero es que con el convenio que hemos firmado con Educación, el año que viene preveemos que van a entrar el deporte inclusivo y el horario lectivo, el horario lectivo, unas 12.000 licencias más de institutos. Es decir, que estamos ahora mismo en una situación increíble de crecimiento. Por eso te digo que necesitamos un plan estratégico para los próximos 4 años, para todo esto poder desarrollarlo, y si no, pues tendremos que parar un poco. Sería una pena, pero pues está parado.
1: Bueno, espero que las autoridades estén a la altura, ¿no? Estén a la altura, porque efectivamente, bendito problema. No, no, sí, está claro, entiendo lo que quieres decir, y el espíritu de lo que tú has dicho también ha quedado claro. Seguro que hay voluntad de solucionar este problema, porque, repito, bendito problema para las instituciones que más gente quiera hacer deporte, ¿no? Ojalá, eso no es un gasto, José Miguel, estamos de acuerdo, eso es absolutamente una inversión. Bueno, fíjate, queríamos hablar con el presidente para felicitarle, y nos ha terminado generando un montón de asuntos relacionado con la licencia, relacionado con las instalaciones. Qué buena noticia, ¿no? La enorme salud que está demostrando el fútbol en todo el mundo, en España en particular, y a los ecos de esa selección creciendo incluso en las territoriales. José Miguel Monge, presidente de la Federación, gracias por atender a los oyentes de Onda Regional. Gracias.
0: Gracias a ti, Fernando. Un abrazo.
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1: Les hablamos a todos ustedes de el CIEZA, el equipo de la segunda ref. Ya ha empezado a entrenar, ya han empezado algunos a entrenar. El UCAN fue el más madrugador de todos. El CIEZA lo hacía en el día de ayer, supongo que peleando contra el calor sofocante, me figuro que madrugando, me figuro que trasnochando, para poder entrenar de una manera, digamos, razonable. Y ya saben que el CIEZA este año recién ascendió a la segunda ref con un proyecto de una enorme ilusión, con un montón de décadas que hacía que en CIEZA no había fútbol de este nivel. Va a ser el jefe de la nave, José Miguel Campos, a quien podemos saludar a esta hora de la tarde. José Miguel, un saludo, buenas tardes.
3: Hola, buenas tardes, Fernando.
1: ¿Cómo estáis organizando los entrenamientos? ¿A qué hora os citáis para veros y empezar a trabajar físicamente?
3: Bueno, de mañana, como tú bien has dicho, con el calor de estas fechas, estamos iniciando, bueno, a las 8 tenemos que estar en la instalación para empezar a 9 menos cuarto estamos comenzando los entrenos.
1: Pues, y más temprano que habría que empezar seguramente, José, ¿verdad? Porque en el momento que se saltan las 10, 10 y media de la mañana, el calor es muy complicado, ¿no? Decirle a la gente que apriete.
3: Sí, bueno, el objetivo es, como tú has dicho, terminar 10:30, hora límite. Ten en cuenta que hay jugadores que se desplazan de Murcia capital, y al final, pues eso, el hecho de madrugar, tener que venir y estar a las 8 en la Arboleja, pues hace que tengamos que madrugar y no trabajar en las horas estas introspectivas a partir de esa hora de las 10:30, 11 de la mañana.
1: José Miguel, tú tienes una enorme experiencia en el fútbol de esta categoría, de categorías superiores, y tienes una buena perspectiva y seguramente un ojo suficiente para saber, para poder preguntarte si estás a gusto con el equipo como lo tienes. Seguramente me vas a responder que sí, parecería ilógico que fuera lo contrario. Estáis armando un grupo de jugadores que supongo que estáis buscando el club no pagar esa novatada del recién llegado, ¿no? CIEZA es una plaza de primera para los murcianos, pero supongo que cuando buscas convencer a alguien de fuera, igual no conoce tanto CIEZA, José Miguel.
3: Así es, Fernando. Hemos priorizado, aparte de las renovaciones, gente que conociera nuestro contexto, aprovechar el mercado que nos da la región, jugadores con experiencia en la categoría y que también conozcan nuestro contexto. Y perfiles de jugadores en crecimiento, en una edad en crecimiento. Entonces, bueno, como tú bien has dicho, después de tantos años fuera de esta categoría, hablar de palabras mayores yo creo que es que genera una expectativa que no tiene que ir con nosotros, ¿no? Yo creo que estamos intentando construir un equipo competitivo, homogéneo, que dé alegría a nuestra afición y que vaya creciendo a lo largo de la jornada y de la liga, y que podamos consolidar este club muchos años en esta categoría tan bonita que es la segunda red.
1: Uh-huh. José Miguel, y seguramente tú que vienes de hacer unos años en lo social duro en cuanto a estar entrenando un equipo el que no tenía masa social detrás, cuando has estado trabajando con el equipo de la Unión y luego esos tránsitos que hubo el año pasado o esta temporada pasada tan desagradable, seguramente es del yin y el yang, ¿no? Irte del todo a la nada o de la nada al todo, porque seguramente no sé si habrá en la región de Murcia algún sitio en el que el fútbol se viva con más pasión que se vive en CIEZA. Y se lo pregunto a uno que es medio habanero, ya sabes, sí. En ese enorme conflicto de amor y de odio, relación que mantenéis los de Abarán con los de Cieza,

0: No sé si hay algún sitio en la región, quizá Águilas también, ¿no?, en el que se vive el fútbol con la pasión con la que se vive el Cieza también. Eso debe ser muy bonito, José Miguel.
1: Sí, bueno, llevo, como tú bien sabes, más de 30 años en Abarán. Me siento muy cercano al pueblo de Cieza. Tengo muchísimos amigos y excompañeros que son de allí y además tengo un hijo estudiando en un centro especial ya muchos años y, bueno, conozco perfectamente el contexto, sé de la afición, sé de la exigencia y, como yo digo, todos tenemos que ir de la mano, todos tenemos que arrimar el hombro para que este club, una vez que ha pisado esta categoría, pues bueno, se mantenga muchos años como mínimo en ella, ¿no? Y como dice el presi, ¿no?, otros años vendrán donde quizás cuando estemos consolidados e instalados que podamos aspirar a, bueno, a cotas mayores, ¿no? Pero este primer año yo creo que lo importante es eso, acertar. Es una plantilla muy nueva, hace falta tiempo para cohesionarla y, bueno, consolidarnos y competir de tú a tú a cualquier equipo de la categoría.
0: Hablas de un objetivo evidente, de salvar la categoría esta temporada, pero ¿cómo quieres que lo consiga tu equipo? ¿Cómo quieres que juegue tu Club Deportivo Cieza?
1: Bueno, yo siempre intento ser equilibrado en todo lo que hago y bueno, desde la humildad, desde el trabajo, desde ser un equipo, entre comillas, indolente y respetuoso hacia los rivales, pues bueno, manifestar pues esas características de los jugadores que creo que estamos fichando, ¿no? De ser un equipo con mucha pierna, con mucha vida. Tenemos un campo que también nos obliga a jugar de una determinada manera. Al final la anchura es la que es y el terreno de juego es sintético. Y creo que, bueno, poco a poco y a falta de esos dos o tres matices que has dicho, estamos contentos de las características de nuestros jugadores y espero que lo puedan ver todos los aficionados,
0: ¿no? Bueno, me dijiste que, me has dicho preparando la entrevista, que te faltan dos o tres jugadores todavía para terminar la plantilla, ¿no?
1: Sí. Nos falta el equilibrio final, no es fácil, sobre todo arriba. Al final, los delanteros que están en el mercado, pues peleamos muchos equipos por ellos. Y no es fácil, ¿no? No es fácil, pues eso. Somos un recién ascendido y en el mercado, pues bueno, también nos tratan como eso, ¿no? Yo creo que al final va a venir un delantero que nos va a ayudar mucho a la hora del gol y ese centrocampista que no equilibre esa zona tan importante de un equipo, ¿no?, como es el centro del campo.
0: Bueno, empezasteis a entrenar el lunes, apenas un puñadito de horas después de que España se proclamara por segunda vez campeona del mundo de fútbol. Me figuro que ese primer día estaría entremezclado entre las emociones del primer día, del reencuentro otra vez con el balón o el reencuentro con los compañeros y los ecos del partido, ¿no? Debió ser hasta complicado tener la atención de la gente en días como el de ayer o el de hoy, ¿verdad?
1: Sí, hombre, disfrutamos como españoles que somos de ese gran logro, ¿no? Yo creo que producto de muchos años, de mucho trabajo, de una filosofía de fútbol que se viene implementando en nuestro país, que ha demostrado que somos una potencia mundial, ¿no? Yo creo que estamos ahora mismo, desde hace tiempo atrás, pues entre las 3-4 selecciones más importantes del mundo. Y eso habla, pues bueno, de todos los técnicos, de las bases, de todos los chavales que están en las escuelas, de todo el trabajo del mundo del fútbol español, ¿no? Y uno, pues bueno, se siente con ese micro gramo de importancia dentro de esa estructura y la verdad es que muy contento de lo que vimos, porque además ha sido un mundial, vamos, donde nadie puede ponerle un pero al juego de España, ¿no?
0: Absolutamente impecable, ¿no? Y lo mejor es ese sello que se ha instalado, ¿no? Que parece que antes, no sé, yo cuando era niño iba al fútbol y los centrales, el mejor central era el que más fuerte le daba la patada al balón, el que más la acercaba a la área contraria, el portero bueno era aquel que sacaba y mandaba el balón al punto de penalti del área contraria. Y ahora es que tú ves un partido de preferente y los equipos salen jugando la pelota, de preferente o de categorías incluso inferiores. Y como dices tú, seguramente al final es un sello que se ha instalado prácticamente todos los equipos.
1: Sí, yo creo que todo transcurre en torno al balón. Creo que desde hace muchos años esta parte encontramos en el fútbol español una idea, un modelo y una forma o unos comportamientos que, como tú bien dices, en cada categoría, desde abajo hasta arriba, pues se está viendo que le damos importancia a ese objeto, a ese balón que es lo importante y desde atrás, desde el centro del campo, desde arriba, bueno, y que somos un equipo con mucha capacidad, no solo y personalidad con el balón, sino también un equipo presionante, un equipo reactivo y un equipo capaz de adaptarse a cualquier fase del juego, ¿no? Yo creo que España ha hecho un clinic en este mundial de cómo es el fútbol actual.
0: Uh-huh. José Miguel, campo de entrenador del Club Deportivo Cieza, esta próxima temporada, suerte, éxitos y que vaya todo muy bien.

0: y a capear este verano como se pueda con estas temperaturas, adaptando los horarios tal y como nos estaba contando. Gracias, José Miguel.
1: A vosotros siempre, Fernando.
0: Hoy ha sido presentado Dani Jiménez como nuevo portero del conjunto del Real Murcia. Se ha deshecho en elogios Manuel Breis, el director deportivo, hacia el futbolista. Dice que hace muchos años que le quería fichar para los equipos en los que han estado trabajando. Dani Jiménez hablaba de por qué había aceptado la oferta del Real Murcia, a pesar de que antes había dicho Breis que había tenido alguna opción de marcharse hasta la segunda división.
2: Mira, creo que es muy, muy, muy, muy sencillo. Creo en las personas, creo en el proyecto, creo en el... En el míster. Al final, cuando todas las reuniones que hemos tenido con Manolo, creo que me he encontrado a alguien que siente el club, que quiere que el club crezca, me ha dado un lugar, que para mí eso es determinante. Creo que a la hora de decidir quiero ser importante.
0: Quiere ser importante, es lo que ha destacado Dani Jiménez, y hablaba de qué considera la clave para que todo este año pueda salir bien.
2: Mira, creo que en la semifinal de este Mundial, nuestro seleccionador, al final, en el post-partido, dijo que se habían enfrentado a una de las selecciones mejores o la mejor, pero que enfrente tenía al mejor equipo. ¿Qué quiere decir? Hay que construir equipo. Hay que construir equipo para que no pasen esas situaciones. Esa es la clave. Y dentro de ese construir equipo es crear un ambiente muy, muy, muy sano. Una exigencia que ya la lleva implícita el club, pero que el jugador, de forma individual, creo que debe elevar la exigencia para que, en este caso, el club y el equipo se beneficie de ello. Entonces, es primordial esa esencia de equipo para poder conseguir los objetivos que nos marquemos.
0: Segundo día de entrenamiento para el Fútbol Club Cartagena. Luca Lor, jugador que perteneció al Cartagena, que estuvo cedido en Arenteiro. Joaquín Martínez habla con él y ustedes le pueden conocer un poco a partir de esta pequeña, ligera entrevista.
3: Bueno, bien, bastante cansado y bueno, con ganas, la verdad.
4: El calor a ti, siendo de Almería, ¿no? Siendo de la zona de abajo, no te afecta tanto, ¿no? Como a otros compañeros del norte.
3: Bueno, sí, sí que me afecta porque al final soy alemán también, pero la verdad es que lo prefiero.
4: Alemán almeriense, ¿no?
3: Sí.
4: Para que la gente te conozca. Lucas, el año pasado estuviste en pretemporada, saliste cedido al Arenteiro. Creo que este año venir ya como jugador del primer equipo, con el nuevo técnico en el Huele, es una ilusión, ¿no? De entrar. Lo que ya vimos tuyo en pretemporada el año pasado, pero...
3: Sí, bueno, lo que tú dices. Yo al final, el año pasado, yo creo que hice un año de aprendizaje en primera ref, algo que nunca he pisado. Y creo que fue un personal, no fue un mal año del todo. Sí que es verdad que luego no salieron las cosas como hubiese querido, pero sí, contento y intentar aprovechar mi oportunidad aquí.
4: Tenía la ilusión de que llegara este momento, ¿no? Una vez que pasas a esa primera temporada en primera red, de volver aquí donde empezaste el año pasado.
3: Sí, claro, intentar demostrar que, bueno, me puedo ganar un puesto aquí.
4: Conoces a compañeros, ¿no? Que estaban el verano pasado, sobre todo Rubén Serrano y Manuel Vaz, ahora ha llegado Gregory.
0: Es un jugador que tiene experiencia y que ya conoce a algunos de los jugadores porque estuvo haciendo la pasada pretemporada. Primeras horas de entrenamiento para el conjunto del Águila. Jaime Zaragoza, cuéntame.
5: Hola Fernando, buenas tardes. Ayer comenzó el Águila Fútbol Club la pretemporada con reconocimientos médicos por la mañana y sesión de entrenamiento por la tarde, con una plantilla de la que Adrián Hernández dice que tiene trabajo adelantado, puesto que mantiene un gran número de jugadores del pasado ejercicio.
6: Y las sensaciones pues muy positivas, además con mucha ilusión, con mucha energía. Lo bueno es que no empezamos de cero, que tenemos prácticamente o vamos a tener el 50% de los jugadores que ya saben un poco nuestro método de trabajo. Y bueno, a ver si sobre todo en estas primeras semanas no tenemos ningún contratiempo en forma de lesiones, que ya sabemos que suele suceder mucho en estas primeras semanas y es lo más importante.
5: Hoy ya se hace sesión doble de entrenamiento para comenzar a coger conceptos.
6: En estos primeros días, sobre todo, una toma de contacto también con el balón, con porque hoy día todos los futbolistas ya vienen de las pretemporadas anteriores, que no es como antes, que empiezan de cero, sino básicamente, sobre todo, es una aclimatación y ver los puntos, sobre todo los puntos más flojos que tengo futbolista en lo físico y los más fuertes para ir equilibrando y ir metiendo en estas dos primeras semanas sobre todo algún concepto táctico a nivel transversal, pero sobre todo eso, que nos vaya

0: vayan entendiendo lo que nosotros queremos y la idea de juego que tenemos.
1: ¿Y qué le falta a la plantilla costera? Pues Adrián Hernández dice que están buscando jugadores de banda izquierda.
0: Estamos buscando sobre todo un jugador sub-23 y sobre todo algún carril en zona izquierda, que ahora mismo es lo que más estamos ahondando en la búsqueda, sobre todo Pedro, y a ver si sin tener prisa, porque más o menos yo creo que la planificación que tenemos de futbolistas, que son 18 más ver la evolución que va llevando Carrillo en este poco a poco, en esta semana, lo hemos ido, de todas formas él no tiene vacaciones, ha ido trabajando fuera, ha estado trabajando en campo, y a partir de ahí pues tomar decisiones. Pero básicamente lo que estamos buscando más en la franja o en el flanco izquierdo.
1: Con una plantilla de gente joven de la cual tiene muchísima confianza Adrián Hernández.
0: Pues nosotros creemos que son refuerzos que nos pueden echar una mano, que nos pueden ayudar, que sobre todo vienen con hambre, vienen una dinámica ascendente, la mayoría de ellos, una dinámica ascendente con ganas de demostrar. Y la idea es mejorar un poquito, ¿no? Lo que teníamos el año pasado, aunque todavía eso está por demostrar, ¿no? En una categoría tan difícil como la que nos vamos a enfrentar, que prácticamente una segunda división encubierta.
1: Escasamente dentro de 5 días, el próximo sábado a las 8 de la tarde, tiene el primer partido de pretemporada el equipo del Águila Fútbol Club. Será en el Memorial Alfonso García Zapata ante la Unión Deportiva Almería. Hasta luego, Fernando, buenas tardes.
2: Nosotros lo dejamos en este punto. Fue un placer estar con todos ustedes. Adiós.
3: Son las 3 de la tarde.
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3: Hola, ¿qué tal? Buenas tardes. En España, y más concretamente en la región, también somos campeones del mundo en trasplantes de órganos. De hecho, el Hospital Virgen de la Risaca es el primero de España en donaciones. Esto permite que se puedan realizar enormes intervenciones como la que se produjo hace solo unas semanas y en la que se llevaron a cabo hasta 8 trasplantes en menos de 48 horas gracias a 4 donantes. Ocurrió a finales de junio. A día de hoy, todos están bien y están evolucionando de manera correcta. Así lo ha explicado el doctor Ricardo Robles a Onda Regional, que fue quien dirigió todo el proceso y es el coordinador regional de trasplantes. Uno de los donantes fue en asistolia. Es un tipo de donación que se da cuando cesa el funcionamiento cardiorrespiratorio, pero aún no se ha producido la muerte cerebral. Muchos de estos donantes padecen tumores cerebrales irreversibles, que hasta ahora se pensaba que en estas circunstancias, utilizar los órganos del paciente era contraproducente porque se podía reproducir el tumor en el receptor, algo que en la Risaca han probado que es altamente improbable, lo que ha convertido a este hospital en pionero en este tipo de intervenciones.
5: Ahora mismo, si hay un donante con tumor cerebral fuera de Murcia, nos llaman a nosotros. ¿Qué exigimos? Exigimos con un TAC que no haya expansión del tumor dentro del cerebro. Porque si está controlado y localizado, en ese caso se puede coger los órganos y es un modelo muy, muy significativo y muy bueno con los resultados que estamos teniendo en Murcia.
3: La comunidad ha activado ya los llamamientos para cubrir 866 puestos temporales de apoyo al curso escolar 2026-2027. La Dirección General de Función Pública ya ha adjudicado 259 plazas y prevé completar el proceso a principios de agosto. Esta semana se concentrarán los principales llamamientos, con 240 plazas de educación infantil, 189 de personal de servicios públicos, 141 de auxiliares técnicos educativos y 22 de auxiliar administrativo. El objetivo, según el Gobierno regional, es que los centros educativos y los servicios de atención al alumnado cuenten con todo el personal necesario desde el primer día de clase y garantizar así el correcto inicio del curso escolar. Caridad de la Era es la directora general.
6: Se trata de puestos que permiten prestar servicios educativos de calidad y atender las necesidades específicas de los alumnos, por lo que nuestro objetivo es completar las adjudicaciones con la máxima antelación posible.
3: El Consejo de Ministros ha dado el visto bueno hoy al proyecto de la nueva ley del tabaco, la mayor reforma de la normativa antitabaco desde 2005. El texto amplía los espacios libres de humo, endurece las restricciones para los vapeadores y refuerza la protección de los menores. La ministra de Sanidad, Mónica García, confirmaba que no se permitirá fumar en las terrazas de bares, ni restaurantes, piscinas de uso colectivo o instalaciones deportivas.
7: Queremos ampliar los espacios libres de humo y emisiones. La reforma incluye las terrazas de hostelería, que es la pregunta que se estaban haciendo ustedes en este mismo momento, que se está haciendo la mayoría de los ciudadanos y ciudadanas. También se amplía la protección a marquesinas, andenes.

0: trenes, campus universitarios, instalaciones deportivas, piscinas, playas, parques nacionales, espacios exteriores de ocio, centros de trabajo y vehículos de transporte como taxis y VTCs.
1: La Policía Nacional detiene a un hombre en el Hospital Virgen de la Rixaca tras amenazar de muerte a un sanitario y agredir con una lata a un miembro del personal de seguridad por no ser atendido.

0: de un médico para mantener un comportamiento calmado, comenzó a amenazar al sanitario de muerte, lo que motivó la intervención del personal de seguridad. El hombre, tras negarse a salir del centro tal y como pedían los miembros de seguridad, lanzó un bote de bebida a uno de los guardias, provocándole un corte en la ceja. Diego Será, el portavoz de la Policía Nacional.
1: El implicado pretendía recibir asistencia inmediata sin cumplir los requisitos de prioridad establecidos según el nivel de urgencia. Al no ser atendido, este individuo comenzó a amenazar de muerte a un médico, para a continuación lanzar un bote de bebida al rostro de un miembro de seguridad del centro sanitario. El autor fue detenido por los delitos de amenazas, lesiones y atentado a autoridad pública.
0: El empresario Julio Martínez, uno de los principales investigadores en el caso Plus Ultra, ha confirmado la implicación del expresidente Zapatero en torno al préstamo público concedido a esta aerolínea en 2021, si bien ha indicado que no sabe si realizó alguna gestión ni con quién. Martínez, que ha comparecido en la Audiencia Nacional durante unas 4 horas tras prometer colaborar en la causa, ha seguido la línea de su escrito. Ha confirmado el cobro del 1% del préstamo público, alrededor de 500.000 euros, abonado en diferentes partes a lo largo de varios años tras conseguir la ayuda. Y en Venezuela ascienden a 5.300 las personas fallecidas por los seísmos, de ellos 50 son españoles. El Ministerio de Asuntos Exteriores lo ha confirmado. También confirma que todavía hay 139 desaparecidos. Terminamos, volvemos a las 4 con más información. 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

segunda hora de Crónicas Apasionadas en esta edición especial de domingo. En la primera hemos escuchado pioneros de la música pop, de la música popular, y en esta segunda nos acercamos más a otras músicas.

Machito, uno de los grandes de la música latina, acompañado de su big band de salsa, graba un LP memorable, repleto de mambo, cha-cha-cha, guan-guanco, bolero, descarga y...

Un Grammy consiguió en 1983 Machito, uno de los grandes que dio a conocer la música latina en Estados Unidos con este formidable LP. Y hace nada Nati Peluso, una cantante argentina de ahora mismo, ha vuelto a los orígenes con un single brillante. Le acompaña Alberto Horacio Sinvergüenza, Malportada.

Aromas salseros en este brillante tema de Nati Peluso. Una vuelta a los orígenes de la música latina que ahora mismo domina el mundo sin ningún tipo de duda. Y para que eso ocurra, pues ha habido esfuerzo de muchísimos músicos que han hecho su trabajo hasta alcanzar este enorme éxito de lo latino. Por ejemplo, Henry Fiol, acompañado de Roberto Torres y Yayo el Indio, 1980, LPF, Esperanza y Caridad.

Henry Fiol, al que le decían el blanco que canta como un negro, un neoyorquino que sabía perfectamente reflejar los sonidos cubanos, los sonidos que había escuchado desde niño. Escuchas Crónicas Apasionadas en Onda Regional, un programa transversal en el que viajamos a través de la música desde la más añeja hasta la de ahora mismo, de vez en cuando. Kevin Johansen con La Chica, La Gente Más Linda. No sé si lo ven.

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Y seguimos en lo latino, después de Kevin Johansen, uno de nuestros músicos favoritos, acompañado de la Sika. Vamos con el conjunto Ingeniería, que surgió a finales de los 50 del siglo pasado por iniciativa de un grupo de estudiantes de la Escuela de Ingeniería de la Universidad Central de Venezuela. Eran 10, a veces 12, tocaban en orquestas y de vez en cuando grababan. Hicieron la primera versión rock que tuvo éxito en el país latino y también canciones tan brillantes como esta. Éxtasis, una canción creada para bailar como se bailaba en los viejos tiempos.

Y sin embargo, no todo son buenas noticias en el mundo musical. Yo creo que en este segundo cuarto del siglo XXI entramos en un nuevo espacio desconocido. Entramos en la posmúsica. El arte ya no es exclusivo de unos pocos artistas, de unas pocas personas, sino que todo el mundo puede ser partícipe rompiendo su unidireccionalidad. Es un momento complejo, la inteligencia artificial lo hace posible y es la democratización de la música, el pueblo cantante, el pueblo músico en su más exquisito nivel.

No, no es que un grupo haya hecho una adaptación al sonido Motown del Chica de Ayer de Nacha Pop, la Chica de Ayer de Antonio Vega. Esto está creado con inteligencia artificial, con Suno. Lo han hecho en una página, Radio Mandanga, lo tienes disponible en YouTube. Y realmente gracias a la IA

pues hacen unas versiones inverosímiles, unas versiones insospechadas y a la vez pues verdaderamente brillantes. Así que a partir de ahora va a ser muy difícil y cada vez más distinguir entre los sonidos originales, los sonidos humanos y la música creada con inteligencia artificial.

No sabemos si Junco habrá escuchado esta versión funky, esta versión soulera de su clásico Hola mi amor, pero esta es una realidad inmediata, es lo que tenemos en el mundo de la música en el siglo XXI. A mí hace nada me han llegado en las listas que genera semanalmente Spotify de descubrimiento semanal canciones al estilo de los años 60 o incluso al estilo flamenco con evidente contenido pornográfico, erótico y creadas con IA. Así que si el propio Spotify te cuela canciones artificiales como si fueran canciones creadas por humanos, el futuro se presenta incierto.

Y ni siquiera el gran Antonio Molina escapa a la revisión de su clásico Soy Minero, en este caso en estilo reggae, una creación de Radio

Canciones que en lugar de ser creadas por unos genios tocados por la divinidad para una audiencia pasiva, ahora son generadas por el pueblo, que es el que lo consume y lo crea y lo altera. Postmúsica en el siglo XXI.

El clasicazo Vivir así es morir de amor de Camilo VI, revisado por Radio Mandanga al estilo Motown. Y puedes encontrar centenares, miles de ejemplos en las redes sociales y por supuesto en YouTube. Esto ha llegado y yo creo que va a ser muy difícil de parar. Tenemos que convivir con un nuevo estilo de música artificial. Post-realidad, post-arte, post-música. Vamos a asistir en este siglo XXI a la revisión a través de la inteligencia artificial de todos los estilos musicales que han brillado a lo largo de

estamos escuchando lo mejor de Crónicas Apasionadas en Onda Regional. Let's begin. El

Espíritu de Sam Cooke, el espíritu de las grandes baladas de los años 60, sobrevolando sobre esta creación artificial hecha con Suno. It's not now when, si no es ahora, ¿cuándo? Y han llamado al grupo, por supuesto, artificial, por supuesto, falso, Pierce and the Sidecar. Y vamos con una canción de una página japonesa, también creada con inteligencia artificial. El grupo se llama The Stone Prems, a medio camino entre los Rolling Stone y las Supremes. 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

0: Ejemplos impactantes de música artificial, música creada con inteligencia artificial, hoy en Crónicas Apasionadas en Onda Regional. Y parece que las grandes compañías discográficas, las majors, las multinacionales, han puesto una demanda colectiva multimillonaria contra los creadores de los programas que generan esta música artificial. Ya veremos a ver qué ocurre. Desde luego es una batalla por los derechos de autor y por el dinero, que al final es lo que mueve la música, como cualquier otra industria. Esperemos que los propios programas de inteligencia artificial no se crean como auténticas, como genuinas, como originales, las canciones creadas con IA, sino el lío va a ser absoluto.
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0: Y desde luego aquí en Crónicas Apasionadas en Onda Regional seguiremos recuperando clásicos olvidados, temas añejos que van directos al corazón, como esta composición de Leiber y Stoller, una pareja inmortal de la música pop, con arreglos de Randy Newman. Canta Peggy Lee.
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Hasta aquí esta edición de Crónicas Apasionadas, siempre en Onda Regional. Que los vientos os sean propicios, que el mar esté de vuestro lado y que la fuerza y el P.Algoritmo os acompañen. Recuerda que ninguna música te es ajena. Hasta pronto. Chao.

0: Son las 4.
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0: Buenas tardes. El fuego sigue arrasando parte del país. De hecho, la delegación del gobierno en Castilla-La Mancha ha elevado a 5 el número de municipios evacuados por el incendio forestal de Selas, Guadalajara, y se ha activado a la unidad militar de emergencias. Por su parte, el CECOPI de Segovia ha decidido mantener el desalojo de los vecinos de 8 municipios que este lunes se vieron afectados por el incendio desatado en Brieva, aunque ya está perimetrado el 80% del terreno. En Andalucía también se ha elevado a fase de emergencia la evolución del incendio declarado en la provincia de Huelva y se ha ordenado el desalojo de la aldea de Los Veredas. Además, el incendio de Orés en Zaragoza sigue estabilizado y presenta una evolución muy favorable. El consejero aragonés de Interior, Roberto Bermúdez de Castro, se muestra prudente dada la previsión de altas temperaturas e intenso viento en la zona.
2: Esa zona va a ser 40 grados y va a haber bastantes viento con muchas rachas de más de 40 kilómetros por hora. Hay que actuar muy bien en los dos flancos para que el incendio no se abra ni a la izquierda ni a la derecha, y luego hay que seguir evaluando claramente ese frente, que aunque está a 9 kilómetros del municipio que hemos desalojado, pues hay que ser muy prudentes.
0: El fondo alemán de inversiones Mutares tomará posesión del complejo de plásticos de la Diputación Cartagenera de la Aljorra a partir del 3 de agosto, según ha comunicado oficialmente. Los representantes de los trabajadores aún no saben si cerrará total o parcialmente y amenazan con parar SABIC en septiembre si la compañía no accede a negociar salidas dignas para la plantilla. La multinacional saudí SABIC ha cerrado la operación y, según el comité, se ha desentendido totalmente del complejo industrial, que emplea a 500 trabajadores. Pascual Sánchez, presidente del comité, anuncia movilizaciones y bloqueos si no se aclara su futuro.
3: Estamos hablando que en una semana y media esta gente toma control. Sabi está totalmente desaparecida, claro, de esta ecuación. Nosotros hemos comunicado claramente que si no hay claridad, lo que no va a haber es producción y empezaremos a estudiar las medidas más convenientes, pero, por supuesto, los paros de producción y las movilizaciones y el bloqueo inclusive de la entrada de la planta, si no hay una solución, pues tendremos que llevarla a cabo.
0: El Ayuntamiento de Cartagena va a renaturalizar casi un centenar de hectáreas en el Monte de Galeras con la ayuda de organizaciones ambientalistas como ANSE o ARBA. Será una actuación similar al proyecto europeo Bosque Romano de Cartagena, que se está permitiendo crear un cinturón verde en el entorno de San José Obrero. El objetivo es renaturalizar 90 hectáreas de monte de galeras en la sierra litoral de Cartagena. No se trata de reforestar sin más, sino de implementar medidas que permitan el desarrollo de especies resistentes capaces de soportar los rigores del cambio climático, imitando, dice Pedro García, el director de ANSE, a la propia naturaleza.
4: Y las actuaciones, por tanto, deben de ir destinadas a recuperar esa vegetación que hubo en el pasado y ayudar a que la vegetación misma vaya recuperando el resto. En lugar de forzar restauraciones con mucha vegetación que requieren mucha agua o requieren un esfuerzo muy grande, aprender de cómo lo hace la naturaleza y a partir de ahí favorecerla.
0: El PSOE de Lorca denuncia que el equipo de gobierno local ha dejado perder una subvención de 3 millones de euros para la rehabilitación y eficiencia energética de viviendas. La secretaria general de los socialistas lorquinos, Isabel Casalduero, ha calificado como muy deficiente la gestión del Ayuntamiento de Lorca, realizando la gestión de fondos europeos. Casalduero ha asegurado que el equipo de gobierno local solo vive de las subvenciones que gestionó de la anterior corporación. Casalduero ha recordado que el año pasado el Ayuntamiento de Lorca no consiguió 20 millones de fondos europeos a los que aspiraba. Ahora los socialistas

0: Listas vuelven a denunciar que el equipo de gobierno ha perdido una subvención de 3 millones de euros para rehabilitación y eficiencia energética de viviendas, al no haber justificado a tiempo la subvención de 1 millón de euros que sí recibieron para el mismo proyecto. Escuchamos a Casal Duero.
1: Un plazo de justificación al que se ha tenido que acoger el Ayuntamiento de Lorca, lo cual hace que no puedan suscribir ya la segunda fase del convenio, el segundo millón de euros, y por supuesto quita la posibilidad total de acceder a los otros 2 millones de euros. Es decir, 3 millones.

0: para rehabilitación y eficiencia energética.
1: Y en el resto del país se afronta una semana negra en violencia machista, con hasta 4 posibles nuevos casos en las últimas horas. Uno en Almoradí, 2 en la provincia de Málaga y 1 en la provincia de Toledo. De confirmarse estos 4 casos, serían 33 las mujeres asesinadas en lo que va de año en España. La delegada del Gobierno en Valencia habla de la necesidad de movilizarse para hacer frente a este terrorismo contra las mujeres. Pilar Bernabé.
2: Nos tiene que movilizar frente a una violencia que es estructural, frente a una violencia que es terrorismo contra las mujeres por el mero hecho de ser mujeres, y es una cifra que nos interpela como sociedad para hacerle frente.
1: Hasta aquí el resumen de la actualidad. 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

0: ¿Cómo están, amigos oyentes? Un saludo cordial. Bienvenidos a la cita de cada día en Músicas en la Memoria, en esta propuesta que es un itinerario que busca pues el acomodo en géneros, en acontecimientos, en fin, cualquier pretexto nos es válido para trenzar este hilo de comunicación que nos llega hasta ustedes todos los días. La música en la memoria que tiene a esta hora, como cada semana, pues el espacio de Da Capo, nuestra propuesta que enseguida acercará música integral hasta los oídos, esa música que les encanta, aunque aún no lo saben del todo bien. Y hoy, además, que es el fin de temporada, pues va a ser un programa especialmente atractivo. Lo vamos a descubrir enseguida con el gran Miguel Baró. Avance también para después, en la segunda hora, con Angie Capel, que nos acercará a esas músicas de ida y vuelta, hoy para descubrir que la inteligencia artificial ya forma parte de la industria musical. Bueno, pues el algoritmo aparte, aquí está don Miguel Baró. Esto sí que es música orgánica, esto no es nada de sintético, ¿no? De momento, que yo sepa.
1: ¿Qué tal, Adolfo? Buenas Muy tardes. Buenas. Nada, esto es lo más natural del mundo. Es fantástico, es integral, claro. Ya vamos a tener que hacer, ya me lo dejo para la siguiente temporada, hacer un repaso de conceptos, ¿no? De momento, pues hoy nos vamos a despedir de la temporada con un programa de playas, música inspirada

en playas. Esto que está sonando es una playera, se titula así, Playera, y es una obra para violín y piano del compositor navarro Pablo de Sarasate. Tiene un poco de truco, ¿no? Pero bueno, por lo pronto vamos a disfrutar de esta música para que nos vaya poniendo en situación. Imagínense la playa que más les guste, o bueno, si están ya allí, pues asómense a la ventana y vamos a disfrutar pues un ratito de música sin artificios y con mucha inteligencia.

0: Bueno, pues estamos escuchando esta playera de Sarasate. Decía que tiene truco, porque claro, pues yo les he engañado. Es un programa dedicado a playas, pero esta playera no está inspirada en ningún sitio de esos con arena, con agua y con algas de esas que se te pegan a los pies. La playera, pues es un palo antiguo del flamenco que proviene del término plañidera, que son estas mujeres que lloraban en los funerales. Es un palo pues caracterizado por su tono triste y lento, y como digo, pues Sarasate, que era navarro, compuso esta pieza pues basándose en algunas melodías populares andaluzas de su época. Una playera que tiene mucha similitud también con la habanera. Y al final, cuando digamos que hubo una revitalización de todos estos ritmos populares, que fue a mediados del siglo XIX, a mí es que todos los ritmos me suenan igual, porque realmente el pulso que subyace es muy parecido al de la habanera, que es pum, sí. Pum, pum, pum, pum. Pero así que todos me sabe un poco igual, sí. Pero bueno.
1: Tú fíjate que a mí me trae cierto aire gitano. No sé si
0: por supuesto,
1: el color...
0: claro, por supuesto, porque es un palo flamenco y también, claro, pensando, la gente piensa generalmente que los palos flamencos suelen ser más movidos, ¿no? Pero hay algunos palos que son realmente lentos, en este caso la playera, el martinete, por ejemplo, que simplemente se acompaña con el ruido del yunque siendo golpeado por el martillo, porque está inspirado pues, en el trabajo de los

0: Mineros. Y bueno, la habanera, que no es un palo flamenco, pero que sí que es probablemente el ritmo que más hizo que la música española se extendiera a partir del siglo XIX. La habanera es ese tema, pues por ejemplo, de Carmen de Bizet, que ya saben ustedes que es un plagio, del vasco Sebastián Iradier, con esa famosa La Paloma. En fin, pues es ese ritmo que tanto ha hecho que nuestra música cruce fronteras.
1: Ajá. Bueno, pues también destacar que Malikian, pues es otro de los elementos que aquí da ese atractivo, ¿no? En este ostinato que está ahí dando ahí, no sé si con el bajo o qué es lo que...
0: Sí, eso es el piano el que realiza, digamos, el soporte rítmico, y el violín el que realiza la melodía, en este caso con Ara Malikian, que bueno, pues es uno de los encargados en hacer que la música clásica también llegue a más gente, ¿no? Porque ofrece espectáculos que ya se han salido totalmente del mundo clásico. Yo recuerdo ser pequeño y verlo aquí tocar de solista a un concierto con, no sé si era la orquesta de aquí, pero recuerdo verlo cuando llegó, al poco de llegar a España. Y bueno, la verdad que ha hecho una progresión bastante curiosa, ¿no? Pero desde luego que al final se ha convertido en una figura muy popular y que sirve de alguna forma para acercar la música clásica. Así que le damos el aprobado a Malikian.
1: Fantástico. Bueno, en la playa seguimos hoy con nuestras músicas integrales y ahora pues con el Gran Granados, ¿no?
0: Vamos a seguir, sí, con Enrique Granados, una pieza de las más célebres de este compositor catalán, nacido en Lérida en 1867, y es una andaluza para piano, una de sus melodías más reconocidas, y que efectivamente pues también se encaja dentro de este palo que podemos denominar playera. Enrique Granados pues estuvo formándose y trabajando como pianista de bar, tocaba 5 horas diarias en el Café de las Delicias, con un salario de 1.200 pesetas anuales. Después el café fue rebautizado como el nombre de Lion Dog, y en fin, así pues se hizo un nombre en la ciudad de Barcelona que hizo que pudiera pues acceder a otras salas como el Ateneo de Barcelona, donde pues se estrenó obras de algunos compositores coetáneos a él, y bueno, pues ya viajar a París para posteriormente volver a Barcelona. Vamos a escuchar esta andaluza de Granados y les cuento un poquito más sobre, bueno, pues un trágico final de este compositor.

0: Bueno, pues esta melodía, que yo creo que sí que es bastante más reconocible que la anterior playera, pues es esta andaluza, que pertenece pues a un libro de danzas españolas de Enrique Granados, un compositor que, bueno, pues se hizo realmente famoso con su suite para piano Goyescas, que era una miniatura de lo que sería una ópera que iba a ser estrenada en la Ópera de París. ¿Qué ocurre? Con el estallido de la Primera Guerra Mundial, fracasó el proyecto del estreno en París y el Metropolitan Opera House de Nueva York se ofreció para estrenar esta ópera. Entonces Granados viaja a Nueva York junto a su mujer en noviembre de 1915 en el buque Montevideo. Fíjate que en una carta que escribe a sus hijos durante la travesía dice: debíamos estar navegando 10 días y hemos estado 15. Unas cuantas horas de calma y el resto un temporal que no se acababa nunca. Creíamos que no os volveríamos a ver. Vuestra madre y yo rezamos para que Dios os guiara. No sé si fue una cuestión de premonición, pero lo cierto es que a la vuelta de ese viaje, y precisamente a consecuencia del estallido de la guerra, el buque en el que viajaban los Granados fue detectado por un submarino de guerra alemán que lo confundió con un barco minador y a las 3 menos 10 del mediodía pues lanzó un torpedo que impacta en medio del casco, partiendo al buque por la mitad. Total, que no sé si murieron todos, creo que no, pero desde luego Enrique Granados sí. De hecho, Enrique Granados dice que hay testigos que se lanzó al agua para salvar a su mujer y acabaron los dos siendo engullidos por las olas. Muy curioso que en ese naufragio, a día de hoy o hace poco, todavía se siguen recuperando rollos de pianola que Granados portaba para el Aeolian este, que es el, no sé si el aparato, yo allá me pierdo, pero muy interesante para ver las versiones sonoras de cómo se interpretaba la música de Granados, muy interesante. Así que bueno, pues un final muy trágico, con una, yo creo que casi premonición, ese viaje no iba a salir bien, y bueno, pues una pena por también el contexto de la guerra.
1: Tremendo. Bueno, qué bonita música y esa nueva característica que recuerda nuevamente el flamenco. Parece que estamos nuevamente ahí dando esos elementos andaluces, cantables, ¿no? El sabor de lo popular. Y una curiosidad técnica que parece que con la mano izquierda simula un punteo como el raqueo de una guitarra, ¿no?
0: Eso es. Es una buena observación. Normalmente, bueno, porque vamos a bajar a tierra, ¿no? Cuando se toca el piano, lo más tradicional, entre comillas, es que la mano izquierda realice como el acompañamiento, el bajo, ¿no? Porque la mano izquierda, por simple hecho de ser la izquierda, está en las notas más graves del piano, del teclado.
1: No, pero es ideológico, ¿no? Esto.
0: No tiene nada que ver. Por suerte, para una cosa que no tiene nada que ver con política, vamos a seguir manteniéndola así. Y entonces la mano derecha realiza la melodía. Entonces aquí la mano izquierda efectivamente hace un prim, ese efecto para simular el sonido de la guitarra. Así que bueno, pues un ejemplo maravilloso de otro de estos compositores de siglo XIX, mediados, que hicieron, crearon, estaban

fabricando lo que era pues, la música popular española, pero en un ámbito mucho más académico. Vamos a cambiar totalmente de tercio, pero muchísimo de tercio. Nos, se van a marear de tanto tercio que vamos a cambiar. Esta vez sí que nos vamos a ir a una playa real. No tiene nada que ver con palos flamencos ni con tristeza, porque vamos a escuchar un fragmento de Einstein en la playa. Einstein en la playa es una ópera minimalista compuesta por Philip Glass y Robert Wilson. Una ópera abstracta pues, que utiliza tres temas recurrentes vinculados a Albert Einstein. Uno de ellos es el tren, por aquello de la teoría de la relatividad, un juicio y una nave espacial. Es una cosa que no tiene argumento, me refiero, son una serie de escenas visuales con una música minimalista. ¿Qué es la música minimalista? Pues fíjense que primero prefiero que escuchemos un poquito de este Einstein on the Beach, no se asusten, y cuando volvamos, pues yo les explico un poquito qué es la música minimalista.

de que a nadie le dé un ataque epiléptico. Hemos vuelto, estamos escuchando Einstein on the Beach, Einstein en la playa. Es una ópera minimalista. ¿Y qué es la música minimalista? Claro, estábamos hablando fuera de onda que la banda sonora de Interstellar, que yo creo que es una de esas bandas sonoras que ahora todo el mundo la tiene en la boca porque, uy, que me encanta, realmente bebe de este estilo y que básicamente es hacer música con muy poquito. Y claro, Adolfo, me has tirado la cuerda para que yo la recoja y me has dicho, es que esto podría ser Bach, ¿no? Y sí, y para escucharlo, mejor que explicarlo, vamos a escuchar un fragmento, un poquito, del preludio número 2 del clave bien temperado de Bach, a ver si pues les recuerda, aunque sea un poco similar, yo creo que sí.

Bueno, pues no es el sonido de los sintetizadores, pero sí que puede tener cierta similitud, porque la música minimalista pues se basa en la repetición de frases, figuras, células musicales, rítmicas, una pulsación regular, como en este caso, un retorno a una armonía consonante, es decir, que suena bien, y siempre pues muy repetitivo. No obstante, no es tan sencillo como parece. Siempre hay un punto de intelectualidad en la composición de estas obras, porque suele haber secuencias.

0: días que se desfasan, que se adelantan, en fin, todo como muy matemático. Es como hacer un sudoku, pero en música. De hecho, la banda sonora de Interstellar funciona exactamente igual. Es simplemente un intervalo que se va expandiendo y luego se va como rellenando los huecos de sonido que hay con el mismo acorde. O sea, es algo realmente... Eso, si lo estableciéramos una analogía con pintar un cuadro, pues sería hacer un cuadrado y una vez hecho el cuadrado, hacer otro cuadrado dentro y una vez hecho el cuadrado, hacer un círculo, pero con muy poquita cosa, pues queda un cuadro así resultón.
1: Bueno, la verdad es que tiene gran parecido con Bach, porque suena casi incluso a catedral, nos trae ese aire, lógicamente no existían los sintetizadores hace 400 años, pero sí está muy parecido, incluso en la velocidad. Yo creía que era más lento, más pausado el,
0: claro,
1: el capillica,
0: no,
1: pero no.
0: No tiene nada que ver la velocidad al final es relativo, el tiempo es relativo y en música muchísimo más, ¿no? Pero bueno, ahí queda este Einstein on the Beach, que como digo es una ópera de argumento absurdo, que no tiene argumento como tal, son cuatro actos unidos por cinco interludios que se llaman juegos de rodilla, knee plays, que actúan como de nexo y por eso lo de la rodilla. Y bueno, pues una ópera.
1: Está muy bien, Miguel, pero le falta como contenido, digamos, que rellena demasiado con la misma pieza, dándole vuelta al mismo tornillo, ¿no?
0: Sí, sí, le falta contenido, pero es que no es una música para emoción. O bueno, sí, cada uno se emociona. A mí esto me da cierto placer cerebral.
1: Cuando se acaba.
0: También, eso me pasa con otras. Con esta, bueno, a ver, depende del momento también. Pero sí que es verdad que es como, pues la gente está salvando las enormes distancias. La gente está que le gusta ver explotar granos. Que le gusta como que esté todo cuadrado.
1: ¿Perdón?
0: Como que, sí, que no es ninguna tontería. Como que le gusta que estén todos los folios colocados de la misma manera. Es como una sensación de orden sonoro. Entonces, en ese sentido, sí que produce cierto placer. Pero no es la experiencia de escuchar pues una sinfonía de Beethoven o cualquier obra que al final, la música ya saben que es tensión y distensión. Aquí obviamente hay muchísima menos tensión, porque es que no hay tensión ninguna, porque todo el rato es lo mismo. No hay ningún susto ni nada.
1: Sí, algún susto sí, porque fíjate, David, que en un momento no se esperaba
0: sí
1: que
0: hay,
1: iba a saltar el coro
0: sí
1: y de pronto saltaba
0: sí,
1: ahí.
0: Sí, eso es verdad. Pero bueno, vamos a cambiar otra vez, vamos a dejar la música minimalista a un lado y vamos a irnos a Estados Unidos, que vamos a volver para ver si se han quedado algo con lo del Mundial, para escuchar pues una marcha de John Philip Sousa, que fue pues este compositor y director de orquesta de finales del romanticismo, pues conocido principalmente por sus marchas militares, pero mira, si esto es lo que vamos a recordar del ejército estadounidense entre otras cosas, pues bienvenido sea, y vamos a escuchar la marcha La Playa de Manhattan.

0: Bueno, pues estamos escuchando La Playa de Manhattan, una de estas marchas de John Philip Sousa. Y curioso, porque investigando un poquito sobre este barrio de Manhattan Beach, que está en Brooklyn, pues vemos que es tradicionalmente un barrio de italianos y judíos askenazis. Tiene una comunidad importante de judíos. Y bueno, pues ahí queda esta música, que también tiene un toque ahí un poquito, tiene algunos giros
1: circense, ¿verdad?
0: Sí, circense, sí, que dejan caer un poquito ese carácter, yo creo que ese fardí también, en cierto modo. Así que bueno, pues ya hemos cambiado de humor, hemos salido del minimalismo de Einstein en la playa, ya estamos más animados, ya el que se estaba a punto de dormir ha despertado, y perfecto, porque vamos a seguir con otro ejemplo de música relacionada con la playa que me encanta, porque para los fieles de Da Capo recordarán que hicimos un programa en el que descubrimos música de distintos países que participaron en el Mundial, y uno de los que más ilusión me hizo redescubrir fue un compositor de Curazao. Y ahora vamos a volver precisamente a ese país para descubrir otro compositor, que es Wim Staetius, compositor muerto en 2019, fíjense, hace poquito. Y me hace mucha gracia porque, igual que el otro que descubrimos, que ahora enseguida les voy a recordar el nombre porque no soy un ordenador humano, todavía, me falta poco, me hace gracia porque le apodan el Chopin de Curazao también, y al final es como a todos les llaman el Chopin de Curazao. Sea como sea, pues este Wim Staetius compone las danzas antillanas, y de él vamos a escuchar este número 2, que es La Playa de Ávila. Enseguida les explico el nombre, no hay chuletones.

0: Bueno, pues estábamos escuchando de Danzas Santillanas, Ávila Beach, la playa de Ávila, de Wim Status, compositor de Curaçao, que les dije, sigue la tradición de este otro compositor que escuchamos hace no mucho de Curaçao también, que era Jan Gerard Palm, que fue como el pionero de la música académica de Curaçao y que también pues era apodado el Chopin de Curaçao. Me hace gracia porque al final, si eres de Curaçao y tocas el piano, casi que te apodan ya el Chopin de Curaçao, pero bueno, lo que está claro es que, y el motivo de ese apodo es que al final estos compositores heredan una tradición romántica, un estilo que también es muy, digamos, tendente a las piezas de piano solo, en un, digamos, aire romántico y pues también sin dejar de lado pues ese toque popular con el ritmo del lugar y por esas danzas antillanas, ¿no? Fíjense que Ávila Beach viene porque es la playa de un mítico hotel que hay en Curaçao, que es el Hotel Ávila, un hotel que tiene dos playas privadas y que, pues yo estoy viendo en Google que está bastante bien, muy apetecible y que tiene muy buenas reseñas. Aún así, a mí yo cuando veo reseñas me gusta ir a las malas porque me sorprende como tiene 2.700 reseñas, ¿no? Y hay dos personas que la han valorado con una estrella del hotel y dicen que una que está muy decepcionada, ¿no? Pero bueno, responden, he visto que responden a las reseñas negativas, ¿no? Voy a escribir yo una ahora diciendo que tienen una pieza de piano dedicada al hotel, que seguramente quizá no lo sepan, pero bueno.
1: Fantástico, lo que es menester no confundirse, irse a Curaçao, irse a California, que hay otra Ávila Beach, ¿eh?
0: Claro. Ahí,
1: que tiene también un atractivo. En Ávila, aquí en España, no hay ninguna playa.
0: No les llega. Aquí hay chuletón en Ávila. Chuletón en Ávila. Me encantan las reseñas negativas de la gente en Google, ¿eh? Es increíble porque hay algunas que son hirientes, herir por herir, pero bueno, yo que las lean mejor. Hotel Ávila en Curaçao.
1: Buscar alguna al señor Glass, que igual también le han dado alguna reseña.
0: Eso ya prefiero no buscarla. No hay peor reseña que no tener reseña. Eso ya es el signo más determinante. Vamos a seguir con más playas. Vamos a irnos a las playas de Galicia para escuchar pues lo que se denomina como un aire español, es una música de finales del siglo XVI. Ya saben que en esta época la música pues se encaja en unas fórmulas rítmicas que tenían distintas denominaciones, como pasacaglia, como folía, como diferencias también, y que era básicamente un esquema rítmico y armónico que se iba repitiendo para que por encima pues se cantara una letra o incluso se improvisara con distintos instrumentos. En este caso vamos a escuchar un aire español de Gabriel Bataille, compositor francés, que se titula En Galicia el bachel está en la playa. Vamos a escucharlo y hablamos un poquito.

0: El Basel, el barco, está en la playa, ¿no? El barco y la playa como punto de partida, realmente, para navegar.
1: Eso es, porque Basel, pues es realmente Bajel, es una embarcación de gran tamaño, especialmente una antigua nave de vela, nos dice. El término se deriva del catalán Baixel y se utiliza principalmente como sinónimo literario histórico de barco o de buque, nos dice la RAE. Pues el Baixel está en la playa, presto para navegar, está preparado para navegar. Es la letra de este aire español, como digo, de Gabriel Bataille, uno de tantos músicos, laudistas y compositores de la época. Pues fíjense, una época que al final, al no tener la transcripción, todavía no estaba del todo instaurada, pues en que había música de una tradición más oral y también más fácil de memorizar, porque claro, hay estudios que hablan mucho de cómo se memorizaba la música en aquella época para poder transmitirla. Y claro, era mucho más fácil memorizar la música si al final el bajo siempre tenía la misma estructura. De hecho, por eso daba lugar a que no hubiera dos actuaciones iguales de una misma pieza, sino que al final siempre había variaciones e improvisaciones. De hecho, claro, nos hace llegar a la conclusión de que antes los músicos eran más músicos que ahora. Realmente la partitura lo que ha hecho es facilitar las cosas y permitir la mayor transmisión, pero también restar como ámbito de actuación a los músicos, que hoy en día pues la improvisación no está tan instaurada, sobre todo en el sistema educativo entre los músicos.
0: Antes, bueno, las cosas se hacían de otra manera, se metía en los conciertos un campanario para dar ese toque al comienzo.
1: ¿Verdad?
0: De la pieza,
1: eso,
0: ¿no?
1: Ojalá se hiciera.
0: No, como ahora. Ahora no.
1: Me temo que eso es una...
0: Eso se ha perdido.
1: Me temo que eso es una licencia de esta Arianna Sabal, que es la intérprete, pero queda precioso. Al final, cuando se graban estas piezas, se intenta que la experiencia sea lo más inmersiva posible, ¿no? Y si obviamente es una canción que habla del mar, pues queda bien que se toque campana y demás. Pero es una música bellísima y que precisamente pues estaba pensada para eso, para que acompañara a la situación de la manera más fiel posible. Vamos a seguir con playas y vamos a seguir también con compositores franceses, en este caso Émile Waldteufel, que fue compositor, bueno, se dice de música popular, porque él, digamos, que se volcó más en los valses y las polcas, pero tiene un estilo que a mí me encanta. Fíjense que estudió en el Conservatorio de París a mediados del siglo XIX y que entre sus compañeros pues estaban Massenet o Georges Bizet, el compositor de la famosísima ópera Carmen. O sea, que no era tampoco moco de pavo, ¿no? Así que bueno, Waldteufel tocó en un concierto al que asistió el príncipe de Gales y el futuro rey Eduardo VII de Reino Unido, y ahí el príncipe quedó cautivado por un vals que se llamaba Manolo. Y eso bastó pues para hacer que la música de Waldteufel fuera conocida en Gran Bretaña. Este señor compuso música como churros, muchísima. Y uno de estos valses, de estas melodías, se titula Sur la plage, en la playa. Así que vamos a escucharlo y a disfrutar de esta música pues tan armoniosa.

0: Humorito Vázquez no es moco de pavo, ¿eh? Cultismo que emplea aquí este erudito chelista y penalista, que es un tipo que sabe mucho.
1: Bueno, es que hay que dejarse...
0: Es que hay que elevar, hay que elevar el listón.
1: Es que estamos en la música integral, ya para hablar con tecnicismo ya tenemos la música clásica. Pero bueno, estamos escuchando el sur, la plage, en la playa. Si en Viena tenían a Strauss, pues en París tenían a Waldteufel, que era el pianista de la corte de Napoleón III, director de los bailes imperiales, conocido como el rey del vals. En Francia, precisamente, pues un estilo que se populariza en el siglo XIX. Ya saben ustedes que al principio, como todos los boom culturales, pues siempre pues era un escándalo en la alta sociedad, porque era el primer baile agarrado donde las parejas se abrazaban estrechamente, rompiendo pues por primera vez la tradición de las danzas cortesanas, donde el contacto era mínimo. Entonces, pues bueno, el vals tuvo ahí un periodo de adaptación en el que empezó a ser un escándalo, ¿no? Johann Strauss, por supuesto, toda la saga de los Strauss y Joseph Lanner, pues elevaron el género para que pasara de ser una simple danza ya, pues digamos, un estilo que pasó a la música académica. En este Sur la Plage, pues vemos este estilo muy de la Belle Époque, ¿no?, europea, digamos, vacaciones en Niza con un aperol y un sombrerito de paja. Así que bueno, fíjense que tenemos muy asociado el vals a Año Nuevo, pero para nada, esto es el daño que hace, pues la, digamos, que esté la sociedad tan conectada, ¿no? De vals, Navidad, pues no es así, ¿no? Así que así, aquí tenemos este vals que precisamente es Sur la Plage.
0: Claro, un vals que podía estar perfectamente en un balneario centroeuropeo o en algunas playas, por ejemplo en Venecia, la ambientación que Thomas Mann sugiere en aquel Muerte en Venecia del gran Visconti, pues plantea esto, ¿no? Una gente de la alta sociedad que puede estar acompañado con este tipo de frulería, ¿no? Este
1: sí, lo que
0: enriquecimiento,
1: pasa,
0: ¿no?
1: Lo que pasa que Muerte en Venecia, en el final de la película, suena el adagietto de la Quinta de Mahler, porque si suena esto sería ya, sonaría un poco...
0: No, pero antes sí, todos los tratamientos...
1: Sí,
0: un poco la...
1: sí, sí, lo que pasa que Muerte en Venecia, como tiene ese carácter también tan intelectual, ¿no? Parece que asociar un vals... Pero sí, me viene a la cabeza, claro, que los compositores, digamos, más serios, y esto lo pongo muy entre comillas, como Mahler... Bueno, incluso como los Beethoven, no componían valses, ¿no? Realmente siempre ha habido en la música una división entre música seria y música menos seria, y digamos que esto de los valses ha quedado un poco en lo no serio, ¿no?
0: Bueno,
1: aunque hay una anécdota de Brahms, de Johannes Brahms, cuando conoce a Strauss, que

0: En una fiesta se dice que conoce a la mujer de Strauss y le regala un abanico, y en ese abanico hay una dedicatoria en la que Brahms dibuja los primeros compases del Danubio Azul y escribe: ojalá haber tenido yo esta idea, ¿no? Porque Brahms realmente nunca se atrevió con la música de ese corte popular, sí, salvo sus danzas húngaras y ese tipo de... Pero bueno, que al final es la historia de siempre, enfrentar la música en lo popular, lo serio, los estirados y los hippies.
1: Sí, la clase alta, en fin, esta sociedad refinada que disfrutaría con sus vals y que efectivamente pues el Gato Pardo y tantas otras ambientaciones que traen ese aire decimonónico, ¿no? Que se debe acompañar con este tipo de cosas, ¿no?
0: Sí, dicen que la...
1: Todo decadente.
0: Sí, es que dicen que la historia es un incesante volver a empezar y desde luego que pues, todo se repite, se sigue repitiendo, ¿no? Pero bueno, vamos a escuchar más música de un francés. En este caso es Victorin de Jonsière, que su nombre real era Félix Luger, pero que acabó siendo más conocido por su mote, que es Victorin de Jonsière, y él empezó a estudiar en el conservatorio de su ciudad natal hasta que acabó a puños con uno de sus profesores por defender a Wagner. En un estilo muy impresionista, digno de Debussy, compone este El mar, del que vamos a escuchar un poquito de su primer movimiento, La calma.

0: Bueno, ojalá tener tiempo para escuchar este La Mer, el mar, de Victorin de Jonsier, pero bueno, les dejamos con ese inicio para que ustedes ya vayan respirando la brisa marina con este repaso que hemos hecho, pues un poco con música inspirada en playas, concretamente. Así que nada, nos vamos a despedir con Ella Necesita el Mar, She Needs the Sea, de la banda sonora de Piratas del Caribe, que me gusta siempre irnos animados. Y nada, pues despedirme. Llevamos en total, desde que yo empecé aquí a venir los martes, casi 1000 piezas de música integral escuchada. Y las que nos quedan por mi parte, Adolfo, pero es increíble porque yo lo apunto todo y casi 1000.
1: Y los de autores, el otro día de autores, que nos cuesta esto, nada, que hay que pagar aquí.
0: Pero es tremendo esto, así que nada, pues hay que seguir. Y en septiembre, bueno, seguimos todas las semanas, pero en septiembre seguimos con más fuerza, como siempre. Y nada, pues muchísimas gracias, Adolfo.
1: Es un gozo tremendo contar con esta participación, este punto de divulgación que hace tan prescindible su colaboración el resto de día de la semana, solamente el martes cuando aquí lo queremos, para no agotarle a usted, ¿eh?
0: Nada, nada.

0: Y ahora encantado. Cuando vuelva de las vacaciones, seguramente tendremos tiempo para seguir abundando.
1: Más ideas y más música, por supuesto que sí.
0: Gran gusto, buen verano.
1: Feliz verano.

0: Son las 5.
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0: ¿Qué tal? Muy buenas tardes. La tercera ola de calor mantiene los avisos de nivel naranja este martes en la mayor parte de la región de Murcia, con temperaturas que superarán los 42 grados y aviso amarillo en el campo de Cartagena y Mazarrón. Además, se esperan tormentas que pueden ir acompañadas de granizo y rachas de viento muy fuertes en el altiplano y noroeste hasta las 9 de la noche. Mañana miércoles continuará el calor, aunque con aviso amarillo. Que por cierto, COAT Murcia ha difundido una serie de recomendaciones dirigidas a agricultores, empresas agrarias y trabajadores del campo para reducir los riesgos derivados del episodio de altas temperaturas. La organización insta a reorganizar la jornada laboral, reforzar la hidratación y extremar la vigilancia frente a posibles golpes de calor, con el objetivo de proteger la salud de quienes desarrollan su actividad al aire libre. Y la región de Murcia refuerza los medios enviados al incendio forestal de Ejulbe, en Teruel. Al helicóptero enviado se suma una brigada helitransportada y 3 vehículos terrestres, según ha indicado el presidente regional Fernando López Miras en su cuenta de X. En este municipio el fuego por el momento ha arrasado más de 1.000 hectáreas y esta tarde preocupa el tiempo, el viento y las altas temperaturas. Y más asuntos, el fondo de inversión alemán Mutares asumirá el control de la planta de plásticos de La Aljorra. Los representantes de los trabajadores aseguran que todavía desconocen si el nuevo propietario cerrará toda la fábrica o solo una parte. Eso sí, advierten de que convocarán un paro en Sabit el 15 de septiembre si la empresa no se sienta a negociar unas condiciones de salida dignas para los empleados. Pascual Sánchez es el presidente del comité.
2: Pero, por supuesto, los paros de producción y las movilizaciones y el bloqueo inclusive de la entrada de la planta, si no hay una solución, pues tendremos que llevarla a cabo.
0: Sobre esto, el consejero de empresa, Luis Alberto Marín, señala que ha mantenido 2 reuniones con el comité de empresa y que ha solicitado un encuentro urgente con Mutares en cuanto a la nueva propietaria llega a la región para trasladarle la prioridad de mantener el empleo. Además, destaca que el gobierno regional se ha anticipado a un posible escenario de despidos colectivos con una línea de ayudas para favorecer la contratación de los trabajadores afectados por otras empresas.
3: En previsión de que pueda haber, que esperemos que no, algún despido colectivo, automáticamente hemos articulado una subvención para que las empresas que estén interesadas en contratar a ese personal de Sabit, que es un personal altamente capacitado y altamente cualificado, puedan obtener una subvención para contratación indefinida de esos trabajadores.
0: Y hoy Comisiones Obreras y la Plataforma de Escuelas Infantiles de 0 a 3 años se han concentrado frente a la comunidad autónoma para protestar por los contratos itinerantes asignados en aulas públicas de 2 años. Denuncian una falta de información previa y reclaman que el desplazamiento del personal sea cubierto económicamente por la Administración. Desde el sindicato afirman que ni los trabajadores ni las propias escuelas fueron avisadas con antelación de las 30 nuevas plazas en régimen de itinerancia. Denuncian que este cambio rompe la pareja de profesores, teniendo que hacer frente un solo educador a 20 menores. Elena Fernández es la delegada personal no docente de enseñanza en Comisiones Obreras.
4: Han sacado 30 puestos de itinerantes dentro de las aulas de 2 años. Por cada aula había 2 educadores. En 30 de los puestos, de los 115 que hay, 30 van a ser itinerantes dentro de esas 2 aulas, con lo cual rompen la pareja educativa.
0: Y más asuntos, lo de fumar en terrazas, playas o en los propios campus universitarios podría tener los días contados. El Consejo de Ministros ha aprobado este martes el anteproyecto de la ley de tabaco que amplía los espacios sin humo y endurece la legislación para vapeadores y otros dispositivos. Queda pendiente su trámite parlamentario. En la región de Murcia, Bartolomé Vera, presidente de la patronal de la hostelería, se muestra contrario a los planes del gobierno. Dice que los camareros no son policías y que las reservas se verán afectadas.
5: Estamos seguros de que va a afectar, ¿no? Y sobre todo también en aquellos establecimientos que prácticamente el 80% de su facturación lo hacen en terraza.
0: Y en sucesos les contamos que un trabajador de 38 años ha resultado gravemente herido tras precipitarse desde el techo de una nave industrial mientras instalaba placas solares en una empresa del polígono industrial La Polvorista en Molina de Segura. Los servicios de emergencia lo han estabilizado.

en el lugar y trasladado al Hospital Morales Meseguer de Murcia. El accidente ya ha sido comunicado al Instituto de Seguridad y Salud Laboral de la Región de Murcia. Y en el ámbito nacional, la autopsia aclara que la mujer de 56 años fallecida en Almoradí, Alicante, ha muerto por causas naturales y no ha sido asesinada. La muerte

0: mientras que otros dos asesinatos sí podrían estar relacionados con nuevos casos de violencia machista, dos en Málaga y otro en Toledo. Llegamos así a las 5 de la tarde. Más noticias en nuestras redes sociales y ORM.es. Mientras tanto, sigue la programación regional con músicas en la memoria de la mano de Adolfo Fernández. Adiós.
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0: Aquí retomamos el tiempo de Músicas en la Memoria y esta sintonía ya nos indica que estamos en ese espacio verdaderamente de Arcadia Feliz, donde nos adentramos en las músicas que no tienen tiempo ni espacio geográfico. Músicas de vuelta con la gran Angie Capel, bienvenida.
1: Muchísimas gracias, yo contentísima de estar aquí, muy entusiasmada por lo que tenemos el día de hoy, siempre aplicado a la música y a la cultura, pero mirando al futuro. Hoy os traigo el futuro y, como no, la tecnología.
0: Sí, bueno, va a ser una mujer muy viejuna, porque siempre estás ahí.
1: Oye, pues mira, ya tocaba algo un poco más moderno,
0: ¿eh? Retrospectiva, pues correcto, está muy bien, porque realmente hoy no sé.
1: Para equilibrar.
0: Y el programa lo haremos con la Iri o con la Siri, o con la Alex, ¿no?
1: La Alexa, efectivamente. Pero bueno, todo se andará. De momento vamos a escuchar algo que viene muy a cuento. Estamos hablando de Kraftwerk All Robots.

0: Pues fíjate que para hablar del futuro hemos tenido que traer una sintonía de 1978.
1: Efectivamente, estamos hablando de los años 70 y qué mejor que siempre empezar por el origen, por los pioneros, y en este caso me parecía un excelente punto de partida. Estamos hablando del cuarteto alemán, que si bien es cierto que no inventó ningún instrumento, sí que inventó un lenguaje con los llamados discos autobahn, y volvieron popular, bueno, la electrónica, y escribieron el ADN de lo que se conoce hoy el techno o el electropop. Así que un pequeño homenaje a los Kraftwerk, esta canción All Robots, que básicamente fue influencia para gente como David Bowie, como, en fin, toda la movida de los años 70-80.
0: La verdad es que se ha empeorado con el tiempo, porque estas versiones son absolutamente infumables, ¿no?, en comparación con la original, que es la que recordamos, ¿no?
1: Efectivamente, pero bueno, ya poco a poco todos estos fueron como pequeños, ¿cómo te puedo decir? Pistas para que luego, pues, otros grupos muchísimo más famosos de la electrónica, muy asentados hoy en día, pues sean lo que son ahora, ¿no? Grandes referentes de la electrónica. Así como referente, yo quisiera también mencionar a Susan Ciani, que fue maestra del sintetizador y una de las primeras estrellas del synth o del synth pop, synth rock. Diseñó esos sonidos tan icónicos, tan robóticos, y bueno, fue una de las primeras mujeres en ganar el premio a la innovación gracias al Moog. Ojo, el Moog, el tan famoso sonidito este de un teclado. Y ahí están también las mujeres liderando el tema de la electrónica. ¿Pero por qué hablamos de todo esto? Mira, Adolfo, yo cuando estaba en la Mar de Músicas, que también aquí tengo que dar la enhorabuena a toda la organización en Cartagena, me puse a investigar un poquillo y bueno, di con que el 16 de julio, mientras preparaba la maleta previo a irme a Cartagena, se celebraba el Día de la Apreciación a la IA. ¿Qué es la apreciación a la IA? Bueno, pues es un día donde se homenajea la importancia y todo el aporte que nos está regalando, pues, este concepto tan nuevo y a veces un poco extraño para algunos, ¿no?, como es la inteligencia artificial. Y he querido traerlo a mi terreno, que es la cultura, que es la música, y por eso estoy aquí con una de nuestras invitadas, porque yo no soy nadie, yo soy una humilde servidora, que lo único que hace es hablar de música, así que prefiero que hablen los
0: servidora
1: expertos.
0: Servidora sí, pero del otro no.
1: Prefiero que hablen los expertos. Yo, el día de hoy estamos con Cindy. Ella es bióloga, es investigadora, y ella es la que está liderando un proyecto bastante chulo que tiene los acrónimos anglosajones denominados AI4YE, o lo que se denomina como Inteligencia Artificial para Jóvenes Emprendedores. Es una murciana, pero este proyecto, pues, una murciana que lo está llevando a cabo tanto en Canarias, trabaja con gente de Portugal, trabaja con gente de Italia, trabaja con gente de Turquía, en fin, viaja por todo el mundo en nombre de la inteligencia artificial. Así que la tenemos el día de hoy. Bienvenida, Cindy.
2: Muchas gracias. Yo con estas introducciones, yo no sé por dónde empezar, pero efectivamente, proyecto internacional, porque la IA está en todas partes, no podemos ir para atrás. Y proyecto sobre todo europeo. Aunque estamos trabajando con países que están fuera de la Unión Europea, hay algo que nos une, que es para bien y para mal, que es la falta de regulación en inteligencia artificial. Y eso, pues, detonó una idea, ¿no? Esta falta de información, de regulación, de herramientas, tiene que tener un impacto en muchas áreas de la sociedad. Y como nosotros no podemos estar en todas partes, las entidades sociales que formamos parte de este proyecto, decidimos poner el foco en los jóvenes que emprenden y que ahora mismo se benefician mucho de las herramientas de inteligencia artificial para emprender. Entonces llevamos un par de años investigando, haciendo encuestas, estudios de campo, grupos focales y preguntando a los jóvenes y no tan jóvenes en qué usan la inteligencia artificial, si conocen los riesgos, la parte ética, que es fundamental. Y bueno, llegamos a una parte muy interesante en la que preguntamos a los jóvenes sobre su consumo de industrias creativas. La inteligencia artificial está presente en la industria creativa muchísimo más de lo que nosotros creemos. Y lamentablemente está causando un perjuicio a los artistas, a los creadores de contenido, a los músicos. Y por eso la idea de venir a la radio a hablar de este tema. Los jóvenes que emprenden también son los músicos, también son los técnicos de sonido, también son los diseñadores gráficos. Toda esta industria musical masiva se está viendo afectada grandemente por la inteligencia artificial.
0: Uh-huh. Digamos que esa percepción que teníamos cuando escuchábamos a los Kraftwerk en los 70, que era de pavor, porque es un mundo distópico lo que presentaban con esas
1: daba un poco de miedo,
0: imágenes,
1: ¿eh?
0: ¿No? Pues se vienen a confirmar ahora con esta realidad, ¿no?
2: Absolutamente.
0: Quizá más suavizada, con imágenes mucho más edulcoradas, pero con todo ese trasfondo que nos imaginábamos, ¿no?
2: Completamente. Y ahí mencionas algo que es muy importante, que es el imaginario, ¿no? Esta narrativa de la inteligencia artificial como un ente que no conocemos, ¿no? Como un ente mágico, como una caja negra de la que salen cosas que nos entretienen, que nos gustan o que nos disgustan, que también la IA no es perfecta. Y en el mundo de la industria musical también ocurre. Tenemos conceptos tan interesantes como bandas virtuales. Banda virtual que a lo mejor se nos podría venir a la mente Gorillaz o algo así, que hay un músico detrás, es una banda virtual que en el imaginario, pero aquí no hay nada, son algoritmos, son ordenadores creando algoritmos que hacen música. Uh-huh. También tenemos conceptos como artistas fantasma, ¿vale? Artistas fantasma que son una voz, son un estilo, pero realmente tú no sabes de dónde vienen, sus influencias, son copias. Es un mundo súper apasionante. Y bueno, el tema de los derechos de autor es, digamos, un gran melón que no se puede abrir muy fácilmente. Espero que a partir de ahora se abra más.
1: Se necesita un gran cuchillo, ¿eh? Pero lo que dices de los derechos de autor es muy interesante porque justo hoy se acaba de aprobar, ya si nos vamos al tema más ético, para quien le interese los temas jurídicos, pues seguro que Miguel Baró estará ahí con la oreja puesta, hoy se acaba de aprobar el Estatuto de los Artistas. O sea, y bueno, ahí también meten algo de la IA, ¿no? Cindy, no sé si tú estás aquí al tanto de lo que acaba de pasar hoy en cuanto a tema de leyes.
2: Muchísimo. Esta regulación se estaba persiguiendo desde 2018, ¿vale? Cosas tan básicas como cobrar tus ensayos porque es tiempo de trabajo, porque se te reconozca tu participación en las obras. Tantos elementos de la industria musical que no se reconocen, no se pagan y, por tanto, perjudican. ¿Qué pasa con esta regulación? Que, pese a que se presenta en 2018 y se aprueba ahora, el mundo de la tecnología va más rápido y no se contemplan de momento mecanismos de protección contra la copia o el acceso a la música, a las imágenes de los artistas para reproducciones para terceras iniciativas, ¿no? O con otros usos. Entonces, este reglamento, aunque es un gran avance para los derechos de los artistas, creadores audiovisuales, músicos y todos los que están alrededor, sigue quedándose muy cortito en el contexto tecnológico en el que vivimos y probablemente va a tener que ser renovado, reactualizado. Uh-huh. Pero sobre todo por el tema de la IA, donde prácticamente no se menciona. Entonces hay que tenerlo sobre la mesa y sobre todo pues que no suene sin que sea muy denso también.
1: Correcto.
3: Oye Siri, ¿qué es la inteligencia artificial?
4: La inteligencia artificial, abreviada como IA o AI, en el contexto de las ciencias de la computación, es una disciplina y un conjunto de capacidades cognoscitivas e intelectuales expresadas por sistemas informáticos o combinaciones de algoritmos cuyo propósito es la creación de máquinas que imiten la inteligencia humana.
1: Bueno, aquí lo que acabamos de escuchar
0: ¿Qué
1: es...
0: ¿Qué propósito tiene este?
1: El propósito es visibilizar lo que hacemos miles de personas todos los días, ¿eh? Cuando queremos escuchar música, cuando queremos consultar algo. A mí me pasa mucho cuando quiero escuchar una canción. Oye Siri, ¿quién canta esta canción? Oye Siri, ¿cuándo de qué género es? En fin, creo que la IA está presente en todos los campos. Pero bueno, como veo que aquí Cindy Capel, para quien se acaba de conectar, es una de las investigadoras, la que está llevando este proyecto que se llama AI for Young Entrepreneurs, que es una iniciativa que acerca la IA a los jóvenes.
0: Son bulistas, la zagala, son bulistas. Y...
2: Eso dicen.
1: Eso es así, para que aprendan pues eso, a convertir una herramienta de creatividad, innovación y emprendimiento. Vamos a darle un poquito de música a todo esto. Y bueno, yo quería un poco contextualizar todo este lenguaje tecnológico que nos estás un poco pues regalando con Murcia. ¿Qué tiene que ver esto con Murcia? Hablábamos de Kraftwerk, hablábamos de la electrónica, y yo investigando un poco me fui a dar un paseo por el Museo Hidráulico de Murcia hace unos días y se está llevando a cabo una exposición de la fotógrafa musical Natalie Paco, que es un

0: una artista maravillosa, fotógrafa mitad murciana, mitad francesa. Y ella fue una de las primeras o de las pioneras en escribir el libro sobre la historia de la música electrónica en España. Y estamos hablando de 5 décadas de música electrónica. Ahí está el sello murciano. Natalie Paco estará presente en octubre en el Festival de Tenerife Eólica, dando una charla y haciendo la presentación de este maravilloso libro. Está muy pendiente a Onda Regional porque ya estuvo aquí en otros programas. Pero os invito a todos los oyentes a ir y visitar su exposición fotográfica, también tiene que ver con la música. Estará hasta el 24 de julio y obviamente estaremos siguiendo sus pasos, porque creo que cualquier trabajo de investigación que tenga que ver con visibilizar lo que es la electrónica española, en este caso, siempre es digno de mencionar. Y si hablamos de mitad murcianos, mitad franceses, obviamente tiene que sonar un grupo que se llama Daft Punk, que bueno, obviamente es referente. Cuando hablamos de Daft Punk nos imaginamos estas máscaras robóticas, todo muy robótico, todo muy frívolo y todo muy bailable. Vamos a escuchar un poquito de Daft Punk.
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1: Bueno, como siempre en esto de lo tecnológico hay como falta de temática, ponerle un poquito más de chicha, porque estamos en la misma repetición y es una cosa cansina.
2: Oye, pues mira, cansina para ti, pero esto suena, vamos, es un hitazo, los sintetizadores.
1: Pero si es lo mismo, si todo el rato repitiéndose un bucle, ¿no?
2: A mí me encanta, pero bueno, este es, ¿sí? Este era Daft Punk, Technologic. Me encanta también. Creo que es una forma muy interesante de musicalizar todo este mundo. Está muy guay. Y bueno, después, pues eso, llegaron los sintetizadores con Daft Punk en esta canción. Luego llegó Internet, llegó más tarde el streaming, los algoritmos. Y así seguimos y no paramos, ¿eh? Y ahora viene la IA. Y así es una forma también bastante veloz. Casi no da tiempo a asimilar las cosas. Y es una forma también de entender la música, ¿no? Con todo esto que estamos viviendo a día de hoy. Pero bueno. Bueno, yo quería reivindicar también a...
1: Perdón un segundo, es que hablabais antes de la imposición que vamos a empezar a detectar cada vez más de...

0: música generada por ordenador, vamos a tener esa realidad conviviendo con nosotros. ¿Es legal o no es legal? Quiero decir, por supuesto que se puede establecer que se cree como se quiera crear, pero que por lo menos no nos engañe, ¿no? Que sepamos que eso lo ha generado la máquina, ¿no?
1: Correcto. Ahí le das en el clavo a un tema muy importante. Todo lo que se genere a través de inteligencia artificial, en principio no tiene derechos de autor. Podríamos decirlo royalty free, cualquiera lo puede usar. Y hasta ahí no es un problema, y de hecho es algo positivo, democratizar el acceso a la cultura, a la música, a la creación musical, que es un mundo bastante caro y que es elitista, hay que ser realista. El problema viene cuando tú entrenas ese modelo, porque tú no tienes mágicamente un modelo que te permite reproducir voces, sonidos o estilos musicales. Tú tienes que sacar inspiración o fuentes o referencias de personas reales. Y aquí viene la confrontación ética de si es legal o no usar tu material, tu creatividad, lo que tú aportas, para regalarlo, entre comillas. Entonces, efectivamente, ¿estamos expuestos a ello? Sí. De hecho, hay un dato que también intentamos replicar en España, que en Estados Unidos 60% de los jóvenes entre 18 y 29 años, que es básicamente los que consumen en redes sociales, escuchan de promedio 3 horas semanales, ¿vale? De toda la música que escuchan en redes sociales como TikTok y YouTube, tres horas semanales de música que escuchan está hecha por IA.
2: ¿Y no lo saben?
1: Muchos de ellos no lo saben. Y ahí, como dice Adolfo, si es legal o ilegal, ¿cómo sé yo? Se han intentado establecer mecanismos de transparencia. Actualmente la ley europea exige transparencia. La ley europea, siempre hablamos como algo muy abstracto, pero hay una ley específica para la inteligencia o la regulación de la inteligencia artificial, que es la Ley de Inteligencia Artificial, o AI Act, que nos encanta el inglés aquí en este programa. Uh-huh. Y básicamente exige que las plataformas sean transparentes. No podemos frenar este fenómeno, pero sí que podemos poner reglas claras. Ejemplos de cómo se ha podido llegar a esta transparencia. Todo el mundo usa la plataforma Spotify. Spotify es de las más populares, junto a iTunes y alguna otra. Y ahora Spotify te permite tener algo que se llama como el ADN de la canción. Te permite saber qué músicos colaboran, en qué estudio se ha hecho, y esa información un poco más personal de cada obra. Y dentro de esas funciones se han agregado créditos de IA. Tú tienes que decir si esa voz ha sido hecha por IA. Bueno, no tienes que. Tienes la opción de ser transparente.
0: Antes de que lo adivine otra IA.
1: Correcto. Y aquí está la bola, se hace más grande. Porque otras plataformas de música, como ya no se fían de que tú puedas ser transparente o no, han creado sus propios modelos para detectar qué es IA y qué no es IA, ¿no? Como puede ser la plataforma Deezer. Deezer es una de las grandes plataformas de consumo, quizá no tanto en España, no lo sé, Angie, tú me corregirás.
2: Sí, es más consumida en Francia o en países anglosajones.
1: Entonces, en este universo de Spotify, iTunes, Deezer, pues se está haciendo una competencia por quién es más transparente. Obviamente detrás hay mucho dinero, entonces no nos podemos fiar al 100%, pero bueno, hay plataformas que bien ponen créditos para que tú voluntariamente, artista, seas transparente y digas esto, esto y esto de mi canción se ha hecho con IA. Y luego hay plataformas mucho más estrictas como Deezer que crean sus propios modelos y literalmente están escaneando toda la música que se sube a la plataforma para intentar detectar con IA si está hecha con IA o no. Ya sea detectando tonos específicos que se usan en las canciones, también las letras. A veces escuchamos que esto está hecho con ChatGPT porque esa palabra tú no la usas. O esta palabra no puede ser que todo el mundo la use. Pues también pasa en las letras de las canciones, ¿no? Hay letras o versos o coros como se llame. No sé, yo soy investigadora, no soy música. que son muy recurrentes. Entonces esa estadística también o esa matemática se usa para detectar si está hecho con IA o no, pero claro, al final se queda atrás lo más importante, que es disfrutar de la música.
2: Claro, porque estamos más pendientes de saber si esto es real o si la canción es bonita, ¿no? O sea, es curioso. Pero bueno, recordemos que estamos aquí con Cindy Capel de AI for YE o Inteligencia Artificial para Jóvenes Emprendedores, que es una iniciativa Erasmus, ¿eh? O sea, porque todo es un poco internacional, porque aquí hay emprendedores de España, de Italia, de Turquía, aprendiendo sobre inteligencia artificial, emprendimiento.

0: emprendimiento e innovación. Vosotros habéis hecho talleres sobre ética, sobre Correcto. Divulgación, hacéis charlas. ¿Qué cosas nos podemos encontrar, por ejemplo, para los jóvenes que nos están escuchando, que quieran meterse más en el mundo de la creatividad aplicada a la IA?
1: Pues sobre todo los resultados de esta investigación. Son 2 añitos en los que hemos estado haciendo muchas cosas, como tú has dicho, hemos intentado tener muchos formatos para entender de muchas formas cómo la gente usa la inteligencia artificial, qué es lo que sabe y no sabe de la inteligencia artificial y cómo la consume. Y dentro de esas alternativas de consumo está, por supuesto, la música, el cine, el arte. Entonces, hemos creado, para empezar, un pequeño informe donde decimos, mira, los jóvenes o la juventud de Italia, Turquía y España tiene estos hábitos de consumo. Cómo uh-huh. se complementan, cómo se pueden también modificar y corregir. Obviamente hay
0: ¿dónde se puede consultar?
1: Tenemos una página web que es ai4ye.online. Y bueno, hay, por supuesto,
0: ¿no?
1: nuestras redes sociales, AI for Young Entrepreneurship, pero bueno, lo tenéis todo en la web. Vamos a también ser digitales y concentrar las cosas en la web, que las redes sociales también te roban la información, que eso es un melón todavía más grande que da para otro programa. Y bueno, aparte de esos resultados, pues dijimos, esto no se puede quedar así. Hicimos una guía práctica donde tenemos alrededor de 60 ejemplos prácticos, casos prácticos de usos de la inteligencia artificial para emprender. Que tú haces, arte, eres diseñador o te dedicas al mundo creativo, pues hay ciertas herramientas que te permiten o bien proteger tu arte, difundirlo mejor, hacerlo todavía más interesante. Si tú te dedicas a la ciencia, pues mira, herramientas para que tú puedas buscar información mejor, organizar tus datos, trabajarlos, hacerlos más visuales. ¿Eres profesor? Pues como profesor, aparte de todas estas herramientas súper populares, tienes estas que casi nadie habla de ellas, que te van a permitir hacer tus clases más éticas, más interesantes, con mejores valores. Entonces hemos intentado darle una vuelta a esta narrativa de que la IA nos va a volver tontos, y todo lo contrario, la IA está dando oportunidades de hacer cosas diferentes, de emprender proyectos e iniciativas comerciales de mucha más calidad.
0: Uh-huh. Y que puede ser tu amiga, ¿no?
1: Correcto. Y sobre todo, que tú debes ser tu amiga en términos éticos, que tú tienes que saber y mover el culo para aprender a usarla de forma ética, porque no, nadie te va a enseñar. Ese es el gran peligro.
0: Oye, pues mira, qué bien, qué reflexivos, ¿eh?

0: Bueno, ¿por qué está sonando esta canción tan mítica, Daisy Bell? ¿Sabíais que una de las primeras voces cantadas por un ordenador fue Daisy Bell, allí por 1961? Esta es la versión original y ahora mi técnico maravilloso me va a poner la siguiente a modo de comparación, porque una máquina consiguió interpretar esta canción años después y bueno, eso se inspiró en esa famosa escena, ¿no? del 2001 de la película Hall 9000, donde esta máquina canta Daisy Bell mientras pues estaba
1: desconectando.
0: Vamos a escucharla.

0: Qué bonito, ¿eh? Ahí esa, bueno, referencia pues, para los cinéfilos.
1: Es dramático, porque al final nos compadecemos de la máquina a pesar de que quería nuestro perjudicarnos, ¿no?
0: Claro,
1: quería,
0: pero ahí ya se genera esa interacción de humanidad y a la vez como la máquina le hacen daño y nosotros empatizamos con eso. Quizás lo más curioso de Daisy Bell es eso, que más de 60 años después seguimos preguntándonos lo mismo, ¿no? ¿Puede una máquina llegar a crear algo que nos emocione, que nos haga sentir esa tristeza o esa empatía? O sea, que ahí dejo la reflexión. No sé, Cindy, si tú llegas a utilizar este tipo de referencias, a lo mejor, no sé, ¿cómo combinas lo que es ese trabajo tan humano, que es pues crear talleres, el emprendimiento, con algo tan frívolo como lo que es la IA?

0: Danos algunos ejemplos de cosas o de talleres o trabajos que hayáis hecho, no solamente aquí, sino en el extranjero, porque vosotros sois algo internacional.
1: Correcto. Lo bueno de trabajar en entornos internacionales es que sí o sí vas a probar cosas diferentes, ya sea por culturas distintas, por formas de ver la vida diferentes. Y proyectos muy bonitos en los que hemos podido intercalar la inteligencia artificial con otro tipo de actividades ha sido, por ejemplo, el trabajo con personas mayores, ¿no? Hay una soledad no deseada muy grande y algún uso, digamos, muy, muy positivo de la inteligencia artificial ha sido el poder dar acompañamiento a estos mayores, asistiéndoles, tanto con el famoso Siri y la Alexa, que es algo, digamos, muy icónico, ¿no? O algo que nosotros inmediatamente podemos asociar a útil para las personas mayores, como es un asistente de voz. Pero bueno, nosotros intentamos hacer talleres con personas mayores para algo tan fácil como, bueno, tan fácil, entre comillas, identificar qué es real y qué no es real, ¿no? Una persona mayor necesita esa guía, necesita ese entrenamiento, y tanto jóvenes como no tan jóvenes necesitan esas herramientas para saber qué es real y qué no es real. Entonces hemos hecho talleres con personas mayores para que ellos se enfrenten a creaciones hechas por la IA.
0: Que no les tengan miedo, ¿no? Porque muchas veces los mayores dicen, ah, esto es de jóvenes, yo paso.
1: Correcto. O se creen cualquier cosa, ¿no? Tú les enseñas ahí, yo qué sé.
0: Las fake news.
1: Fake news o una imagen que para ojos de una persona que ha entrenado un poquito ya la vista sabe, esto no puede ser. Y una persona mayor pues puede poner incluso en riesgo su vida. Entonces hemos hecho algunos concursos en los que adivinan qué es real y qué no es real. También creación de canciones. Las personas mayores necesitan otro tipo de conexión. La música es una conexión muy fuerte. Y el hecho de hacer canciones hechas por IA para personas mayores ha sido un mecanismo muy bonito de conexión con ellos. Y también decirles, pues mira, esta canción que acabamos de hacer o esta foto que acabamos de generar, la hemos hecho con inteligencia artificial. Tú estás usando inteligencia artificial.
0: Y qué curioso, ¿eh? Y además, ¿cómo aplica esto a diferentes idiosincrasias? Porque, bueno, no sé si esto lo hiciste aquí en España o en Turquía o en Italia, pero también jugar con esa idiosincrasia es curioso, ¿eh? Sí. Curioso totalmente.
2: Bueno, tú lo llamas idiosincrasia, yo lo llamo traición, realmente traición a la raza humana, porque Cintia, que además tiene la rama de la biología como su punto de partida, pues está ahora jugando, coqueteando con la máquina, le está dando alas, posiblemente en el futuro tenga esa capacidad de introspección que ahora de momento pues no tiene, esa capacidad de pensar sobre sí misma, que es lo que es la diferencia del humano y es lo que no alcanzará nunca. Lo pondré entre comillas porque, en fin, nunca será nunca, diga nunca jamás, que decía
1: absolutamente
2: el clásico, ¿no?
1: Absolutamente, y la capacidad de emocionar. Porque al final, en estudios recientes y a nivel internacional, o sea que estamos hablando de una imagen a nivel mundial, indican que en encuestas de incluso 9.000 personas, que no son ni dos ni tres, grupos de personas son incapaces de reconocer qué es una canción hecha por IA de lo que no lo es, hasta en un 97%. O sea que esto está aquí para quedarse. Y la reflexión que tú dices, Adolfo, no solo es necesaria, sino que tiene que empezar a ser obligatoria. Tiene que empezar a ser obligatoria para todos los que consumimos, producimos y formamos parte de una industria musical, porque al final la inteligencia artificial ojalá emocione. Yo creo que lejos de verlo frívolo sería bonito, ¿no? Lograr llegar a ese punto, pero finalmente está ahí para hacer un producto, para vender, para generar contenido, para que consumamos y para que las redes sociales tengan de qué alimentarse. Y por eso las redes, o más bien los modelos de inteligencia artificial, han incluido a la música. ¿Por qué? Porque la música es un valor de consumo, es un valor que se viraliza súper rápido y bueno, no se podía escapar de la inteligencia artificial.
0: Herramientas como Suno, Udio o Landar son herramientas que utilizan los productores de musicales, ¿no? Pero también los compositores o los propios músicos cuando quieren jugar con las maquinitas y pues experimentar cosas. Pero tú también estás trabajando en una multinacional tecnológica, creo que es francesa, ¿no?
1: Correcto.
0: Sí. ¿Tú crees que los franceses a lo mejor nos llevan la cabeza, o sea, como que se están adelantando, siempre se han adelantado a la hora de querer atajar este tipo de problemáticas? Porque bueno, nos podemos ir al tema de los derechos de autor. Fueron los primeros en crear este tipo de leyes, ¿no? Para frenar un poco todo esto.
1: Hombre, siempre alguien tiene que ser la punta de lanza. Si es verdad

0: que el gobierno francés. Se destaca por hacer cosas los primeros, pero básicamente porque hay una demanda social. También los franceses son muy guerreros de decir mis derechos primero. Y si no hay una demanda social de protégeme, protege mi arte, protege mis necesidades, nadie va a moverse. Uh-huh. Entonces, lo mismo pasa con la inteligencia artificial. Tenemos modelos que están siendo generados fuera de nuestras fronteras y que están entrando a nuestras vidas de forma súper rápida, de forma masiva. Y por supuesto, sin darnos tiempo a prepararnos para siquiera pensar si los queremos en nuestras vidas.
1: Bueno, desde luego esto es un viaje musical. Estuviste en Francia la semana pasada, estuviste también en Canarias, y lo que está sonando de fondo, uh-huh, porque ya metiéndonos otra vez en el contexto más musical, estamos escuchando a Muyayo, que está cantando la canción El Algoritmo. Vamos a bailar un poco.

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1: Oye Siri, ¿puedes cantarme una canción?
2: Claro, vale. Ejem, vamos allá. Ejem, no sé si tengo la voz en condiciones. Vaya, cantar es más difícil de lo que pensaba.
3: Bueno, desde luego, Siri.
4: ¿Esta voz es de Siri de verdad o no?
3: Sí,
4: no, yo creo que
3: sí.
4: La Siri femenina
3: no
4: la había escuchado nunca.
3: Yo en Siri tiene que ser un chico.
4: Claro, claro.
3: Por favor, mi Siri. Pero vamos, le pides cantar y obviamente, ejem, no puedo, no se me da bien, no quiero, gracias.
4: Sí, el sentido del humor sí lo tiene ahí.
3: Hombre,
4: el sentido
3: del humor.
4: Bien entrenado,
3: sí,
4: ¿eh?
3: Correcto, correcto. Pues bueno, son formas, ¿no?, de interactuar. Recordemos que estamos aquí con Cindy Capel, investigadora, bióloga y la que está un poco liderando este uh-huh. proyecto tan chulo sobre jóvenes emprendedores y bueno, divulgando, ¿no?, la IA, la correcto. Aplicada al emprendimiento, a la ciencia y sobre todo a las industrias creativas, ¿no?, que antes mencionabas.
5: Efectivamente. Hemos hecho un repaso por diferentes ámbitos en los que la IA afectaba. Hemos pasado sobre todo por la productividad, ¿no? La productividad, el organizar tu agenda, el ser más eficiente, el gastar menos, que es algo que a los emprendedores pues es lo primero que les afecta. Pero poco a poco hemos ido entrando en capas más interesantes del uso de las inteligencias artificiales, como puede ser a través de la educación, el medio ambiente también, viniendo de un origen. Este proyecto tiene un origen canario, por eso me ha encantado la canción anterior. Muy afectada este territorio por el turismo, también hay herramientas que permiten, no sé, brindarte un turismo sostenible, creándote rutas alternativas, que sean respetuosas, que sean conscientes. Hay tanta positividad en el uso de las herramientas basadas en IA, que este proyecto busca eso. No queremos demonizar, tampoco queremos endulzar las herramientas, pero sí dar una visión de todo lo que hay más allá.
4: El paso, desde luego, el elemento proactivo que es imprescindible es dejar de ver este tipo de herramientas como una suite de ofimática, porque si utilizamos la IA para mejorar nuestras actividades que hacíamos ya de lo cotidiano, no vamos a progresar, vamos a estar siempre en el mismo punto de partida.
5: Totalmente, y sobre todo darle la herramienta a quien realmente la necesita o quien puede dar.

0: darle un uso. Todo el mundo usando inteligencia artificial, ojalá se pueda, pero es que no se puede. No, a nivel operativo es imposible, ¿no? Y sostenible medioambientalmente muchísimo menos. Hay algo que a mí me gusta bastante de poder usar la tecnología, que es trabajar con gente que tiene menos oportunidades en la entidad con la que trabajo.
1: Claro, que la IA tampoco es gratis.
0: No,
1: las estamos encontrando casi de promoción con la compañía telefónica, estamos trabajando ahí casi de gratis.
0: Pero todo es una estrategia.
1: De promoción, hasta pero cuando empiezas a decir ahora me han quitado Perplexity, solamente tengo ChatGPT y me gustaría tener Gemini, y ¿por qué no dos y por qué no tres?
0: Y de repente toda tu vida la rige una IA.
1: Sí, y luego ¿sabes qué pasa? Que te sobran plataformas y te falta IA.
0: Totalmente.
1: Sabes, estoy Netflix, y Filmin y HBO. Correcto. Y no sé cuántos, y ahora pues no, dame IA que me entretiene mucho más.
2: Es un poco adictivo, ¿eh? O sea, de ahí la importancia de educar todo esto. Por eso yo te quería preguntar, dentro de esta labor que hacéis, ¿qué es lo que más sorprende a los jóvenes cuando descubren todo lo que pueden hacer con estas herramientas, cuando las saben manejar bien?
0: Buf, es una pregunta muy buena. La idea de poder acercarnos a los jóvenes era también acercarnos a jóvenes en riesgo de exclusión, ¿no? Hay gente muy privilegiada que entiende el mundo digital sin necesidad de mucha formación porque tiene las herramientas, pero también hay jóvenes que se creen todo, que no filtran, que incluso ponen sus datos personales, incluso su propia vida en peligro por no tener este conocimiento básico de cómo funciona la tecnología. Entonces, cosas sorprendentes para mí, que están mucho más conscientes de lo que yo había imaginado en un principio, y que también está determinando muchísimo sus salidas profesionales. Había un porcentaje, o hay un porcentaje muy grande de jóvenes que no son de España, que eran más bien de Italia, que consideraban que la IA no iba a cambiar en absoluto sus oportunidades laborales. Entonces era en torno a un 25% frente a un casi 60% de España. Entonces, esto tiene que ser o bien porque hay mejores oportunidades laborales en otros países o porque hay más conciencia aquí localmente. Entonces te abre la ventana a hacer otras preguntas más interesantes y sobre todo atacar a quien lo necesita, ¿no? Las personas que necesitan formarse en este tema. Que bueno, nos guste o no, son las personas que van a trabajar en él el día de mañana.
2: Son el futuro, ¿no? El futuro del país, ya sea Italia, ya sea Turquía. Bueno, yo no sé, cuando tú vas a Italia, no sé si hablas italiano, porque también cuando vas a Francia...
0: Uso la IA.
2: Francés hablas, inglés también, pero la IA sí, ahí lo tienes ahí como ayuda. Comodín, ¿no?
0: Absolutamente, absolutamente. Y dentro de proyectos Erasmus, las entidades que trabajamos en ellas, como puede ser la mía, que es Asociación Amanai, el inglés es solo una barrera pequeñita que se puede solventar con señas, con IA, con lo que haga falta. Y sobre todo, buscando el punto en común. Yo creo que eso es el lenguaje universal, el querer trabajar por un mismo objetivo.

0: Bueno, lo que está sonando es Barry Brava. Yo quería hacer un pequeño homenaje, un pequeño homenaje a Chimo Bayo, porque mucho inglés y mucho Kraftwerk y mucho Daft Punk, pero España y la música en español también tienen sus representantes. La época de los 80 y de los 90 fue bastante curiosa para la tecnología, porque fue como una especie de boom, ¿no? Porque estaba la tecnología al acceso de todo el mundo. Y también, pues los disc jockeys famosos también hicieron sus pequeños pinitos y ahora son estrellas del rock. Chimo Bayo tenía que estar ahí en esa ruta del bacalao, que está muy bien homenajeada gracias a otros murcianos, que son Barry Brava, para mí son murcianos.
1: Fabulosos,
0: gracias
1: fantásticos.
0: A la ruta de
2: Orihuela.
0: De Orihuela, Orihuela, Murcia, bueno, da igual. Pero bueno, hablando de creatividad y tecnología, Cindy, ¿crees que dentro de unos años la inteligencia artificial pueda, no sé cómo decir, como crear un fenómeno musical como el que consiguió, por ejemplo, Chimo Bayo? ¿O hay algo de la creatividad humana que una máquina a lo mejor nunca va a poder alcanzar?
3: Yo personalmente espero que la respuesta sea no, que nunca podamos decir ya está, lo ha hecho la IA, ya se acabó. Evidentemente hay una maquinaria detrás, ¿no? Que no vemos, que requiere de una inversión grande, de un mantenimiento, que creo que va a ser definitivo para que nos replanteemos qué estamos haciendo. Invertimos millones en mantener sistemas que nos van a dar lo mismo que yo y una guitarra. Entonces espero que ese momento venga, pero esto no deja de ser un producto de consumo. Y es lícito que existan productos de consumo hechos con IA, porque también nos abren horizontes a cosas nuevas y también a valorar lo que ya tenemos. Tenemos artistas que están en el número uno con su voz y su talento, y tendremos artistas, como ya lo estamos teniendo, que están en el número uno por ser una creación de IA. Y eso al final lo decide la gente. Yo creo que el tema no es tanto en dejar a la IA que cruce fronteras, sino
0: educarla, ¿no?
3: Educar a la gente a usar a la IA. Porque si yo no la consumo, yo nunca la uso, es que esas grandes tecnológicas van a caer a... Espero, no sé, espero que sí y espero que no. Esto es un debate interno muy grande que tengo. Es la gente quien va a dictar esas reglas. Lamentablemente las redes sociales, cómo está articulado el mundo, no nos permite hacer esa elección, y por eso la importancia de estos proyectos en los que divulgamos esa conciencia, esa batería de herramientas, esas reglas éticas de forma amena, lúdica, y sobre todo de tú a tú, de personas a personas.
0: Claro, que eso humanizarlo, ¿no?
3: Absolutamente.
0: Oye, pues mira, para quien se esté enganchando ahora, que sepáis que están en redes sociales,
3: sí,
0: la página web, y bueno, podéis buscarlo incluso en ChatGPT. Oye, ¿quiénes son ellas?
3: Exactamente.
0: Y ahí estarán,
3: lo sabrán. Como no lo sepan,
1: deletreándolo, porque si no, no te va a enterar de quiénes son.
0: Es verdad,
1: yo, ¿no?
0: Es verdad, lo pondremos ahí.
1: Hazme
0: pero
1: el favor, porque
0: yo estaba un poco trasteando entre las cosas que tiene Cindy para sus talleres, porque se va a Italia, a Turquía, a Francia, con sus, bueno, sus sinfín de objetos. Y yo encontré esto.
3: Sí. ¿Hace música?
0: Esta es la mascota. Una de vuestras mascotas. Que es un robot. O sea, estoy aquí con un robot que tiene como una especie de mando.
3: Correcto.
0: Esto para vosotros es el día a día, ¿no?
3: Aquí correcto.
0: Tengo, para los que no me están viendo, es un pequeño robot con ojitos y con cosas. Y tiene lucecitas y música y de todo.
3: Efectivamente, que se puede programar, Arduino.
0: Se puede programar. Entonces, vosotros utilizáis esto, vamos, como quien

0: utiliza un lápiz o una goma, ¿no?
1: Pues totalmente, totalmente. Probemos también programar, no solo que se mueva o haga giros o haga cosas, sino también podemos programar que haga música. Imagínate, si ya no necesitamos tocar instrumentos, esto es así de impactante.
0: Me encanta, ¿eh? O sea, estoy aquí
1: trasteando. Música,
0: pero bueno, aquí está el pequeño robotcillo que seguramente saldrá en la foto.
1: Total.
0: Pero mira, se puede mover aquí.
1: Estamos sí, a ver si moviendo. Ataca Adolfo.
0: No.
2: Qué pero, confiable, ¿eh?
1: No, pero esto a los niños les encanta y a los no tan niños. Uh-huh. Y te digo, son estos elementos de, justamente lúdicos, atractivos, que hacen que la inteligencia artificial sea algo digerible y también te permita decidir si tú quieres consumirla o no, si tú quieres pasar por ese aro o no, como también hay muchos músicos que deciden no pasar por ese aro y hacer cosas absolutamente únicas e irrepetibles.
0: Claro, está como por encima la ética, ¿no?
1: Correctamente.
2: Y que además se puede uno ganar la vida con esto y sea sostenible a efectos no solamente de lo que consume de energía, sino a efectos de equilibrar.
1: Claro.
2: Racionalmente, digamos, toda esa acción, porque todos vamos a poder vivir de la IA,
1: ni la IA.
2: Habrá que dejar margen también para gente que no pueda, en torno a la IA, pues desarrollarse, ¿no? Que
1: correcto, tiene un crecimiento.
2: Actividad sea también analógica,
1: totalmente,
2: orgánica.
1: Y que la IA no lo pueda hacer todo, eso está clarísimo.
0: ¿Y vosotros qué pensáis de las... O sea, me voy a poner un poco política porque tenemos poquito tiempo, sí, pero quiero poner dos canciones más. Y una de ellas que me está buscando aquí mi maravilloso técnico es una de Grimes.
1: Ah, sí.
0: Que yo quiero contextualizar un poco. Grimes es una artista anglosajona que ya está sonando aquí de fondo. Ella hace el electropop, ¿vale? Pero es famosa también porque fue pareja de un señor muy querido que se llama Elon Musk, ¿vale? Entonces, claro, se casaron, tuvieron hijos, en fin. Madre ¿qué pasó mía. Con ese matrimonio? Pues no acabó bien. Vamos a escuchar un poquito de Grimes.
1: No está muy bien el Elon Musk.

0: Bueno, tenemos aquí el tiempo justo, pero sí que es verdad que si hablamos de inteligencia y cultura pop, no podemos olvidar a Grimes, que bueno, es un artista que lleva años explorando con la tecnología. Incluso los nombres de sus hijos parecen sacados de un universo un poco de ciencia ficción, ¿no? Porque aquí estoy preguntando a la IA, qué miedo, ¿eh? Preguntando a la IA. Su hijo se llama XAEAXII, Exa, Dark Sideral y Tecno Mecánicos. ¿Casualidad?
1: Un tontarra.
0: Con Grimes no se sabe, pero si
2: con Elon tampoco,
0: y con Elon Musk tampoco, no.
1: Esto, el mejor filtro es el registro civil, que uno llegue y diga, ¿dónde va usted? Vaya para la casa y piénsese cuatro nombres más y ya le diré yo que vale.
2: Un día el registro será la IA.
1: Qué bárbaro.
2: Sí, sí, sí.
1: Estamos perdidos.
0: Bueno, pues yo quiero agradecer a nuestra invitada del día de hoy, Cindy Capel, investigadora, bióloga, científica.
1: I4G.
0: Y también a su maravillosa organización AI4YE, o Inteligencia Artificial para Jóvenes Emprendedores.
2: Correcto.
0: Una organización internacional. Está una murciana ahí dando caña. Y nada, darte la enhorabuena. Ojalá podamos seguir los pasos y ojalá podáis hacer algo sobre música muy pronto aquí en Murcia o en Madrid o en España y que podamos verlo y cubrirlo.
2: Muchas gracias.
0: Nos vamos a despedir con una canción que tú pediste.
2: ¿Sí?
0: Por favor, preséntala y danos ahí una especie de, no sé, una despedida.
2: Muy fácil. Este grupo canadiense, Engine de Poitin, se dedica a hacer música polifónica. Y diréis, ¿qué es música polifónica? Lo vais a entender en cuanto lo oigáis. Pero esta música usa polifonías que hacen que la IA lo tenga muy difícil para poder quedarse con esa inspiración. Entonces, siempre hay algo que hacer.
1: Capel al cuadrado, eso es tremendo, ¿no?
2: Bueno. Explosivo.
0: Gracias.
1: Buen verano. Un abrazo.
2: Gracias.
3: Adiós. Son las 6.
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1: Muy buenas tardes. El Gobierno regional y CROEN exigen una revisión de la planificación ferroviaria para evitar, dicen, un cuello de botella. Han firmado una carta para pedir una reunión urgente con el secretario de Estado de Transportes, José Antonio Santano. Los empresarios dicen no entender por qué una infraestructura única para toda Europa y financiada desde Bruselas pierde una plataforma al llegar a la región. Miguel López Abad, presidente de CROEN.
2: Estamos en contacto con las patronales de Andalucía y también de la Comunidad Valenciana, donde bueno, pues seguimos en la línea del movimiento Quiero Corredor, pero que de alguna manera vamos a liderar desde Murcia y donde ya estamos preparando para seguramente el mes de octubre un gran acto aquí en la región de Murcia, donde pues podamos seguir pidiendo y donde pongamos negro sobre blanco la situación.
1: Y desde el Gobierno regional señalan que la región ya cuenta con un déficit de infraestructuras ferroviarias, por eso entre las reivindicaciones que incluyen la electrificación de la línea histórica con Madrid o la recuperación de la línea Murcia-Lorca-Baza. Jorge García Montoro, consejero de Fomento.
3: También otro punto crítico que hemos detectado es el, como decía el presidente de CROEM, es el túnel de Altaona, donde pasa a ser de una única vía. Vamos a exigir una doble vía también porque sin duda va a generar un cuello de botella que no estamos dispuestos a tolerar.
1: Y también les contamos que casi 300 reclamaciones bancarias se hicieron en la región de Murcia el pasado año 2025, un dato que supone un 18,4% menos que en el año anterior, siendo el fraude en tarjetas y transferencias y por comisiones y gastos los dos motivos principales, con un 26 y un 3% del total respectivamente. Son los datos regionales que se extraen de la memoria de reclamaciones presentada por el Banco de España tras registrar el ejercicio anterior, un total de 56.099, la cifra más alta en la historia de este servicio puesto en marcha en septiembre de 1987. Alberto Ríos es el director general de Conducta Financiera y Billetes.
4: Lo más destacable en el año 25 ha sido la fuerte caída de reclamaciones en el año, un 45%, tras el pico que se observó el año anterior y que viene justificado por la sentencia del Tribunal Supremo relativo a los gastos de formalización de hipotecas. En consecuencia, la materia más reclamada ha vuelto a ser el fraude en instrumentos de pago, en tarjetas y transferencias principalmente.
1: Y en sucesos les contamos que han detenido en Alguazas a un fugitivo buscado por intento de homicidio en Caravaca de la Cruz. La Guardia Civil ha arrestado a este hombre que permanecía huido de la justicia y sobre el que pesaban varias órdenes de búsqueda y detención, entre ellas una requisitoria en vigor desde el año 2023 por un delito de homicidio en grado de tentativa. La investigación desarrollada en el marco de la operación Colmenar ha permitido localizar al sospechoso oculto en una chabola de una zona rural de Alguazas. Tras un dispositivo especial para evitar su fuga, fue detenido y puesto a disposición judicial. Juan Zanfra, portavoz de la Benemérita.
5: Los guardias civiles identificaron a esta persona, que se ocultaba temporalmente en una chabola en la zona rural de Alguazas, y comprobaron que tenía en vigor varias órdenes de detención de diversas autoridades judiciales, una de ellas desde 2023, por un delito de homicidio en grado de tentativa.
1: Y en la crónica nacional seguimos pendientes de varios incendios forestales. Se eleva a nivel 2 el incendio de Selas en Guadalajara. Se han desalojado los municipios de Estables, Concha, Torrubia, Tartanedo y Pardos. Así lo ha comunicado el Servicio de Prevención y Extinción de Incendios Forestales de Castilla-La Mancha, que señala que se ha enviado un ESALER a la población para proceder a la evacuación de los núcleos de población. En estos momentos trabajan una veintena de helicópteros, entre otros efectivos, en la zona. La delegación del Gobierno en Castilla-La Mancha ha informado que también se ha activado la unidad militar de emergencias, la UME, cuyos efectivos ya han iniciado el desplazamiento para llegar a Selas. José Almodóvar es el viceconsejero de Castilla-La Mancha.
6: Un pino de alto y denso, y eso ha generado una columna de humo importante al principio, y sobre todo, como también allí en Selas hace un viento del suroeste, está empujando hacia el noreste el incendio. El terreno es diferente, la potencialidad es diferente, lo cierto es que ahora sí muestra un comportamiento muy similar, tenemos que ver cómo va evolucionando.
1: Que por cierto, el Gobierno central sufragará el 50% del coste de la recuperación de la Sierra Norte de Guadalajara tras el incendio en La Mierla, que ha arrasado casi 30.000 hectáreas. Así lo ha anunciado la vicepresidenta tercera y ministra para la transición ecológica y el reto demográfico, Sara Gessen, que ha visitado el puesto de mando avanzado ubicado en Tamajón.
7: Y desde el Ministerio insistimos en algo que por supuesto va a estar ahí, que es el 50% del coste de la recuperación de una zona de tanto valor.
1: Y en Huelva desalojan a 300 personas de tres aldeas por el incendio de Almonaster, que se encuentra en fase de emergencia 1. Las noticias vuelven a las 7 de la tarde. Mientras tanto pueden seguir informados en las redes sociales y en orm.es. ¡Feliz tarde!

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0: Son las 7 de la tarde.
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0: ¿Qué tal? Muy buenas tardes. Yecla registra la temperatura más alta de la región de Murcia este martes con 43,8 grados a las 5 de la tarde, según publica la Red Meteorológica del Sureste en su cuenta de X. Además, hoy dos de las estaciones más frías de la red SIAM, Barranda en Caravaca y Pinillos en Yecla, han registrado respectivamente su tercera y séptima temperatura máxima más alta. En el caso de Barranda, es la segunda vez en seis días que se superan los 40 grados. Hablando de calor, COAL lanza una serie de recomendaciones para proteger tanto a ganaderos como a agricultores. Su presidente, José Miguel Marín, asegura que la

0: prioridad es la salud de los trabajadores y por ello deben estar garantizando el acceso al agua y a los puntos de sombra. Y los horarios se ajustan para evitar las horas centrales de la jornada cuando el calor aprieta más.
1: El ajuste de las horas, que trabajar con más horas más tempranas, se garantice el agua, se garantizan los puntos de sombra, la ropa es adecuada. Hemos puesto en marcha un protocolo que, sin dejar de ser un trabajo que en verano es duro, pero evidentemente, como digo, lo importante es que consigamos que la salud de las personas esté a salvo. Cuando hay un aviso rojo, no se puede trabajar.
0: Al calor hay que sumar la intrusión por polvo sahariano. Lorca, Caravaca de la Cruz, Alcantarilla y Molina de Segura continúan con una calidad del aire muy desfavorable y, según la estación medidora de la comunidad, a esta hora se superan los 70 microgramos por metro cúbico. Calor y contaminación dan lugar a los llamados episodios compuestos que van a ir más allá con el cambio climático. Pedro Jiménez es catedrático de Física de la Tierra de la Universidad de Murcia.
2: Este evento compuesto que tenemos ahora es un episodio de ola de calor y de contaminación. Entonces, no solo aumentará la duración y la frecuencia de estos eventos compuestos, sino que los eventos individuales que causan ese evento compuesto también aumentarán su intensidad y su frecuencia y su duración. Con lo cual, digamos, el cambio climático es la tormenta perfecta o el cóctel perfecto para este tipo de eventos compuestos, que tienen un impacto tan grande sobre la salud humana.
0: Usar mascarillas, cuidar a los más vulnerables, como son mayores, niños y enfermos crónicos, hidratarse y evitar las salidas y el ejercicio al aire libre son algunas de las recomendaciones de protección. Y hoy también es noticia la nueva ley del tabaco. La Mesa del Tabaco recuerda que esta ley se ha aprobado sin el dictamen del Consejo de Estado sobre la prohibición de fumar en terrazas de bares y restaurantes. La asociación señala que Francia ha excluido las terrazas de su reforma y la tramitación parlamentaria será prolongada, mientras que la prohibición general de fumar en terrazas únicamente ha sido adoptada por Suecia. En la región de Murcia, los hosteleros auguran que esta norma, en caso de que finalmente se apruebe, generará confusión con los clientes. Bartolomé Vera, presidente de OITU.
3: Confusión, ¿no? Los clientes y sobre todo en los turistas internacionales, ya que España pues es uno de los países con más turismo, donde prácticamente en ningún país está prohibido el consumo de tabaco en las terrazas ni en los espacios públicos, y llegarán a un país que es el más turístico, ¿no?, y donde tendrán esas restricciones.
0: Más asuntos. La Consejería de Educación publica la lista de 4.099 vacantes de la plantilla de profesores de secundaria, escuelas oficiales de idiomas, formación profesional y conservatorios que pretenden cubrir por docentes interinos para el próximo curso escolar. Concretamente se ofertan 2.527 vacantes de jornada completa y 1.572 de jornada parcial. Desde Comisiones Obreras, el secretario general de Federación de Enseñanza, Nacho Tornel, critica que existan tantas jornadas a tiempo parcial porque asegura que luego los centros tienen que mendigar medias plazas para profesionales de apoyo.
4: Llevamos un proceso de cada año aumentan más las plazas disponibles para adjudicar a tiempo parcial. Este aumento de los tiempos parciales pues también nos parece que es una situación extraña, pues porque luego a los centros públicos siempre les falta media plaza de PT o media plaza de AL, media plaza de profesor de apoyo para matemáticas.
0: Ampliaremos sobre este asunto en el informativo de las 8 de la tarde con Teresa Blanco. Y el sindicato ferroviario convoca una nueva jornada de huelga de 24 horas para el próximo 31 de julio. Protestarán por la peligrosa situación que consideran que se vive a bordo de los trenes como consecuencia de las deficiencias de los sistemas de climatización. A la huelga están llamados todos los colectivos de intervención y conducción de Renfe Viajeros, aunque este sindicato ya convocó dos jornadas de huelga en el último mes que se saldaron con un seguimiento de casi el 2%. Y en sucesos, fallece ahogada una menor de 12 años en una playa de Las Palmas de Gran Canaria y rescatan a otro menor en apuro. Y también tenemos que lamentar el fallecimiento a la edad de 77 años del exjugador del Real Murcia, Antonio López Col, según han informado este martes fuentes del club en una nota de prensa donde expresan sus condolencias. Las noticias vuelven a las 8 de la tarde. Mientras tanto, más información en nuestras redes sociales y en orm.es.
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0: Son las 8 de la tarde.
1: 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Teresa Blanco.
0: Saludos, buenas tardes. Se había anunciado ya desde hace tiempo y hoy se ha materializado a falta de su paso por las Cortes. El Consejo de Ministros ha aprobado el proyecto de una nueva ley del tabaco que amplía los espacios libres de humo como las terrazas de los bares, restaurantes, piscinas colectivas o instalaciones deportivas. Además, equipara los cigarrillos con los vapeadores y las bolsas de nicotina. Su objetivo, mejorar la garantía de salud pública para todos. Mónica García, ministra de Sanidad.
2: El propósito es muy sencillo, es que en los espacios compartidos respirar aire limpio sea la norma y que el derecho a la salud no dependa del lugar en el que uno se encuentre.
0: Las reacciones varían dependiendo del sector. El oncólogo Pablo Cerezuela iría aún más lejos y solo permitiría fumar en los domicilios particulares.
3: No se debería ni de fumar en la calle. El que quiera fumar, pues que fume en su entorno, que es el de su casa y poco más. Es más radical porque vemos el aspecto nocivo del tabaco y vemos también que nosotros somos referentes para la gente joven. Entonces, si nos ven fumar, la gente joven toma esto como un hábito.
0: La asociación nofumadures.org confía en que su tramitación parlamentaria no se retrase y que el texto se refuerce.

0: con más medidas. Los empresarios de hostelería, sin embargo, no comparten la decisión del gobierno porque creen que así no se acaba con este hábito y se reducen además sus ganancias. Bartolomé Vera, presidente de Oitu.
1: Estamos seguros de que va a afectar, ¿no? Y sobre todo también en aquellos establecimientos que prácticamente el 80% de su facturación lo hacen en terraza. Hay veces que en locales que tienen muy poco espacio en interior, que tienen unas muy buenas terrazas y que ese cliente lo que quiere es la terraza.
0: Y sí, efectivamente, volvemos a estar en aviso naranja meteorológico. Mañana cae amarillo, aunque poco alivio se va a notar, con temperaturas muy elevadas. Se anunciaban hoy por encima de los 42 grados en el Valle del Segura. Hoy la máxima del país se ha registrado en Zarcilla de Ramos, en Lorca, 43 grados según la Agencia Estatal de Meteorología, pero otras estaciones medidoras como las de Ametse, Suremet o Meteo Altiplano muestran zonas de Yecla que han rozado los 45 grados y esto de momento no ha terminado. Así que vamos con las previsiones. Agencia Estatal de Meteorología, Juan Carlos Piña, buenas tardes.
2: Buenas tardes. Mañana miércoles en la región de Murcia tendremos intervalos nubosos, pero por la tarde en sierras del interior se formarán además nubes de evolución que pueden dejar tormentas ocasionales con probabilidad de que sean localmente fuertes y vayan con rachas de viento muy fuertes. Soplará viento flojo variable y las temperaturas diurnas bajarán. Se quedarán las máximas en los 40 grados en Caravaca de la Cruz, 39 en Murcia, Lorca, Yecla y Cieza, 38 en Molina de Segura, 36 en Mazarrón, 34 en Cartagena, 32 en Águilas. La EMET mantendrá activado el aviso por calor en toda la comunidad, siendo de nivel naranja peligro importante, salvo en el campo de Cartagena.
0: En estos momentos las temperaturas, la más alta se registra en Zarcilla de Ramos con 39,7 y la mínima en San Javier con 31 grados. Pero todavía no hemos terminado en este avance de ofrecerles algunos de los detalles que vamos a ampliar a partir de ahora. Nos toca ahora saber cuáles son los asuntos más destacados de la actualidad nacional e internacional. Raquel González, buenas tardes.
3: ¿Qué tal? Muy buenas tardes. Pues preocupan los incendios forestales. En el caso de la Mirla, en Guadalajara, este incendio arrasa casi 29.000 hectáreas y obliga a evacuar a más de 1.000 vecinos. Por sexto día consecutivo, los efectivos trabajan en sofocar este incendio de la Sierra del Norte y logran frenar su avance a la provincia de Soria. Esta misma tarde se ha declarado otro incendio forestal en esta provincia, en Sela. Se ha elevado el nivel 2 y el gobierno de Castilla-La Mancha ha requerido la intervención de la Unidad Militar de Emergencias, la UME. Y en Ejulbe, en Teruel, el fuego ha afectado a más de 1.000 hectáreas y ha obligado a desalojar a diversos núcleos de población. Otro incendio en Huelva, donde han tenido que desalojar a 350 personas de tres aldeas por el incendio de Almonaster, que se encuentra en fase de emergencia 1. Y más asuntos. El Ministerio de Igualdad confirma dos crímenes machistas en Málaga y Toledo en lo que llevamos de semana. Y en la crónica de tribunales, el empresario Julio Martínez, uno de los principales investigados en el caso Plus Ultra, ha confirmado la implicación del expresidente Zapatero en torno al préstamo público concedido a esta aerolínea en 2021. Y en la crónica internacional, el presidente libanés ha mantenido un encuentro con Donald Trump en Washington para presionar la retirada de las tropas de Israel.
0: Pues así comenzamos este espacio de noticias en la edición de tarde de la información aquí en Onda Regional. Al control de sonido nos ayuda Fran Fernández. Son las 8 y 5 minutos.
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0: El Gobierno ha aprobado el anteproyecto de la ley antitabaco que equipara cigarrillos electrónicos y vapeadores al tabaco convencional, en la que amplía los espacios sin humo a terrazas, playas, piscinas y marquesinas y restringe la venta de los nuevos productos a establecimientos especializados. El Consejo de Ministros ha dado luz verde a iniciar la tramitación parlamentaria en el Congreso de esta norma que persigue, entre otros objetivos, reforzar la protección de la infancia y la adolescencia. El tabaquismo, recordaba la ministra de Sanidad, Mónica García, provoca 50.000 muertes al año.
6: El propósito es muy sencillo. Es que en los espacios compartidos respirar aire limpio sea la norma y que el derecho a la salud no dependa del lugar en el que uno se encuentre.
0: También incluye la novedad de prohibir expresamente el consumo de tabaco y demás productos relacionados a menores de 18 años ante el incremento del uso del cigarrillo electrónico y otros dispositivos entre los jóvenes de 14 a 18 años, que ha pasado del 15% en 2019 al 27% en 2025. La ministra

0: no cree que estas reformas vayan a suponer un descalabro económico como se auguró con las leyes anteriores. Ahora, dice García, se respira mejor.
1: No solamente nada eso ocurrió, sino que a lo largo de los años, ahora mismo tenemos, nadie querría volver a una época en la que se podía fumar en los bares, en los restaurantes, en los hospitales, en las universidades, en las clases, y ahora

0: a los 600.000 euros y tras su supresión en 2014 recupera el Observatorio del Tabaquismo. El anuncio ha generado reacciones en el ámbito sanitario. Por ejemplo, el oncólogo Pablo Cerezuela considera este fenómeno que cada vez el tabaco ocupe menos espacio en nuestras vidas y apuesta porque se prohíba fumar en la calle, permitiendo solo este hábito en domicilios particulares. Recuerda que los perjuicios que genera el tabaco para la salud y apuesta incluso por prohibir fumar en la calle, aunque entiende que este tipo de medidas tienen que ser progresivas.
1: No se debería ni de fumar en la calle. El que quiera fumar, pues que fume en su entorno, que es el de su casa y poco más. Es más radical porque vemos el aspecto nocivo del tabaco y vemos también que nosotros somos referentes para la gente joven. Entonces, si nos ven fumar, la gente joven toma esto como un hábito.
0: Este oncólogo considera especialmente importante que se limite la venta y consumo de tabaco y que se equiparen las nuevas formas de fumar al tabaco convencional.
1: A mí me parece especialmente importante que se limite el uso del tabaco y que se limite la venta y comercialización también. Pues que se equipare las nuevas formas de fumar, como pueden ser los vapers y todo esto, al tabaco convencional. Es decir, que no se blanquee o que no se naturalice. No, si esto no pasa nada. Pues sí, también pasa. También sabemos ya que tiene efectos deleterios sobre nuestra salud.
0: La asociación nofumadores.org ha celebrado el avance de una norma que amplía los espacios libres de humo y equipara cigarrillos electrónicos y tabaco calentado al convencional, aunque reclama que su tramitación parlamentaria no se retrase y que el texto se refuerce con nuevas medidas, Claudio Caballero.
2: Raquel Fernández es presidenta de esta asociación y asegura que la decisión del gobierno cierra importantes lagunas que había respecto a los espacios protegidos. Valora muy positivamente que el Consejo de Ministros haya aprobado esta reforma porque amplía los espacios sin humo, incluyendo las terrazas de hostelería, y equipara legalmente los nuevos dispositivos de nicotina al tabaco convencional, cerrando importantes lagunas legislativas.
3: Medidas tan importantes y altamente demandadas como son la ampliación de espacios sin humo con el IT de declarar los espacios de terrazas de hostelería también como espacios sin humo, aparte de otros espacios como son piscinas, playas, etcétera. Muy importante también que se haya equiparado legalmente los nuevos dispositivos de consumo de tabaco y nicotina con el tabaco de combustión.
2: La organización recuerda que la legislación llevaba más de 15 años sin actualizarse y advierte de que el retraso ha favorecido el aumento del consumo de nuestros productos entre los más jóvenes. También pide incorporar durante el trámite parlamentario medidas como el empaquetado neutro, la prohibición de los cigarrillos electrónicos desechables y mayores restricciones a la publicidad, así como que exista un acuerdo de todos los representantes políticos.
3: Pedimos asimismo a todos los grupos políticos del Congreso de los diputados que tengan altura de miras, que piensen en el bien de toda la población y no en los intereses económicos de unos pocos y lleguen a un consenso.
2: El proyecto de ley iniciará ahora su tramitación en el Congreso de los Diputados, donde los grupos parlamentarios podrán presentar enmiendas antes de su aprobación definitiva.
0: La reforma señala también a los entornos escolares y campus universitarios como espacios libres de humo. Pablo Álvarez, del área de bienestar del Consejo de Estudiantes de la Universidad de Murcia, cree que será difícil de controlar y, aunque considera que lo importante es prevenir, la idea le suena bien.
4: Pues suena muy bien, al final de una medida que es necesaria, el que cada vez más se amplíen esos espacios libres de humo, sobre todo en espacios, por ejemplo, universitarios, y más aún, si ya nos vamos al ámbito de las ciencias de la salud, en los que ya en principio está prohibido el consumo de tabaco, aunque muchas veces pues, es complicado controlarlo.
0: No gusta en absoluto la modificación de la norma antitabaco a los profesionales de hostelería que ya auguran un descenso de las reservas en terrazas. Así nos lo ha hecho saber el presidente de la patronal, Oitú. Bartolomé Vera es contrario a los planes del Gobierno central. Sostiene que con estas restricciones no se va a conseguir rebajar el consumo de tabaco, sino desplazarlo a otros espacios, y dice que los camareros no son policías.
5: Estamos seguros de que va a afectar, ¿no? Y sobre todo también en aquellos establecimientos que prácticamente el 80% de su facturación lo hacen en terraza. Hay veces que hay locales que tienen muy poco espacio en interior, que tienen unas muy buenas terrazas y que ese cliente lo que quiere es la terraza.
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0: Esta reforma de la ley antitabaco llega al mismo día en el que la calidad del aire en la región, salvo en Alumbres, Valle de Escombreras y Montpeán, es desfavorable por la presencia de partículas PM10 en umbrales por encima de los límites legales. A este hecho se suma la ola de calor que amplifica los efectos graves sobre la salud. Toda la comunidad permanece hasta las 9 de la noche.

0: aviso naranja, salvo el campo de Cartagena, por temperaturas de más de 42 grados en la Vega del Segura. Según las mediciones de la Agencia Estatal de Meteorología, se ha llegado a los 43 en Zarcilla de Ramos, en Lorca, en Alhama a los 42, en Yecla se han quedado en 41,6 y en Jumilla en 41. Contaminación y calor se han vuelto a liar hoy, igual que lo hicieron la semana pasada, cuando la región ya sufrió con las elevadas temperaturas. Cada año mueren en el país más de 30.000 personas a causa de la mala calidad del aire y otros 4.000 son atribuibles a las altas temperaturas. Estos episodios combinados van a ir a más por el cambio climático, nos lo ha dicho Pedro Jiménez, catedrático de Física de la Tierra de la Universidad de Murcia.
1: Este evento compuesto que tenemos ahora es un episodio de ola de calor y de contaminación. Entonces, no solo aumentará la duración y la frecuencia de estos eventos compuestos, sino que los eventos individuales que causan ese evento compuesto también aumentarán su intensidad y su frecuencia y su duración. Con lo cual, digamos, el cambio climático es la tormenta perfecta o el cóctel perfecto para este tipo de eventos compuestos, que tienen un impacto tan grande sobre la salud humana.
0: Usar mascarillas, cuidar a los más vulnerables como mayores, niños y enfermos crónicos, hidratarse y evitar las salidas y el ejercicio al aire libre son algunas medidas elementales de protección.
1: Evitar la exposición a las máximas temperaturas que se dan en las horas centrales del día. Evitar en un episodio de contaminación la actividad al aire libre, actividad física de alta intensidad al aire libre. Aquellas personas vulnerables ante episodios de contaminación, pues que si pueden usar algún tipo de mascarilla de alta protección, ¿no? FFP2 o similar, pues muchísimo mejor.
0: Las elevadas temperaturas preocupan también a los agricultores, aunque dice José Miguel Marín, presidente de COAG en la región, la prioridad es la salud de los empleados. Con nivel rojo meteorológico, recuerda, no se trabaja, pero sí con aviso naranja, pero con garantías, agua, sombra y horarios restringidos.
2: Esas noches que no baja la temperatura, que las personas lo sufrimos porque no podemos dormir, las plantas también, no consiguen bajar la temperatura del suelo, y esto es el estrés térmico que se va acumulando y que va alterando el estado vegetativo de la planta.
0: Los registros afectan, como vemos, a las ganaderías y a los cultivos. La región, como decimos, continúa bajo el dominio del calor extremo. Los termómetros vuelven a superar los 40 grados en esta jornada. La entrada de aire africano mantiene este episodio hasta el jueves, aunque después llegará un breve alivio antes de un posible nuevo repunte de las temperaturas. A final de mes, Patricia Jiménez.
3: Este episodio es distinto a la anterior ola de calor. El meteorólogo Paco Martí nos explica por qué.
4: Básicamente hay una irrupción de aire africano, ya digo, en el periodo canicular, en un periodo donde climatológicamente hace mucho calor. Hay un anticiclón muy cálido encima de nosotros, pero es que además hay vientos de componente sur que traen polvo y aire de origen norteafricano, con lo cual se añade. Esta ola de calor podemos decir que es diferente a la que hemos tenido anteriormente.
3: La previsión apunta a un descenso de las temperaturas durante unos días, especialmente entre el domingo y el martes, por la llegada de una masa de aire fresco, pero será solo un paréntesis.
4: Un breve respiro que vamos a tener, ya digo, por la entrada de una masa de aire más fresco para el domingo 26 y el lunes 27, la próxima semana, el fin de mes de julio, se prevé que posiblemente tengamos otro pico extremo, pico extremo de calor, que habrá que estar vigilándolo por si se puede definir la cuarta ola de calor a nivel nacional, que eso está por ver.
3: Mientras tanto, los meteorólogos mantienen la atención puesta en el Mediterráneo. La temperatura del agua se encuentra en valores muy elevados para estas fechas, con una gran cantidad de energía acumulada que podría tener consecuencias cuando cambie el patrón atmosférico.
4: Esto es como un bidón de gasolina abierto, de gasolina pura, porque dentro del mar lo que está denotando estas temperaturas tan altas, estas anomalías tan altas, es que hay acumulada muchísima energía. Y esa energía se puede liberar en un momento determinado cuando una dana, un frente frío, una vaguada en altura, un embolsamiento de aire frío o un temporal de levante libere esa energía.
0: Pues la cosa no se presenta bien, la verdad. El Gobierno regional ha puesto en marcha una campaña institucional de prevención de incendios forestales para informar y sensibilizar a la población en los meses de mayor riesgo. La iniciativa busca reducir fuegos evitables, proteger el patrimonio natural y fomentar la colaboración ciudadana mediante mensajes difundidos en televisión, radio, redes sociales y medios digitales. El lema es: hay imágenes que te acompañan toda la vida, no permitas que provocar un incendio sea una de ellas. Insisten que la mayoría de los incidentes tienen origen humano, ya sea por negligencias, imprudencias o acciones intencionadas. Y recuerda que un simple descuido puede desencadenar consecuencias duraderas para el medio ambiente, las personas y los bienes. Protección Civil de Totana, por ejemplo, ha detectado a un vecino que estaba haciendo una barbacoa en su finca privada de Sierra Espuña en pleno aviso naranja. También ha actuado en varios conatos de incendio. Juan Antonio Martínez es responsable de este servicio. Explica que dentro de su trabajo de vigilancia y prevención en la zona detectaron esa barbacoa.

0: Hemos actuado en varias ocasiones, incluso teniendo alerta naranja, una persona por desconocimiento no va a pasar nada en su finca privada dentro de Sierra Espuña, hizo una barbacoa. Y evidentemente se le informó y rápidamente la pagó sin problema ninguno, pidiendo disculpas que decía que pensaba que se podía hacer. Pero bueno, siempre hay un poco de desconocimiento, pero bueno, para eso estamos nosotros, para informar y colaborar con todo el mundo y que intentar que no pase nada.
1: Martínez ha añadido que en lo que llevan de verano también han actuado en varios conatos de incendio en colaboración con Protección Civil de Aledo. Pide la colaboración ciudadana para evitar incendios.
0: Conatos de incendio, pues hemos tenido algunos, pero se han apagado rápidamente en colaboración también con Protección Civil Aledo y demás. Pediría, por favor, que no se haga fuego bajo ningún concepto. Y en caso de que viesen algo, una columna de humo o que alguien está haciendo fuego, llamar al 112 rápidamente, que podamos actuar y que no podamos lamentar luego lo que pueda pasar. Porque nos pensamos que no va a pasar nada y en cualquier momento, aunque pienses que lo ha apagado bien, al día siguiente viene aire, remueve y tenemos un incendio.
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1: Vamos con otras cuestiones. Las empresas de inserción de la región generaron 180 contratos de trabajo en 2025. 7 de cada 10 personas en riesgo de exclusión social que completaron su itinerario de inserción el pasado año lograron incorporarse al mercado laboral ordinario. El presidente de la Asociación de Empresas de Inserción de la Región, Crisalia, José Manuel García, explica que el 66% de estas personas contratadas por esas compañías son personas que se encontraban en situación de exclusión social.
3: Las empresas de inserción de la región de Murcia han contratado a 180 personas. De esas 180 personas, el 66% son contratos de inserción y personas que se encontraban en situación de exclusión social han tenido la oportunidad de incorporarse al mercado laboral, en este caso un mercado laboral tutelado con apoyo. Estas personas han pasado de recibir prestaciones, ayudas, subsidios, a ser parte activa de nuestra sociedad a través del empleo.
1: García ha añadido que el número de contratos se ha visto reducido en un 10% en las empresas de inserción del sector textil porque el exceso de ropa donada para la Dana de Valencia ha reducido el valor de esos productos y el cierre del estrecho de Ormuz ha impedido que se pueda comercializar en esa zona, además de los gastos de distribución que se han encarecido en exceso.
4: Todas las crisis internacionales, esta del estrecho de Ormuz, ha generado que casi el 80% se exporta a la zona de Oriente y se ha paralizado tanto el comercio, pero es que además se han incrementado los costes de operativos y sobre todo de logística, tanto que son mayores esos costes que precisamente el precio de la ropa que se vende. Entonces eso ha hecho que haya una recesión en la actividad.
1: Seguimos con el empleo porque la Consejería de Educación ha publicado la lista de 4.099 vacantes de plantilla de profesores de secundaria, escuelas oficiales de idiomas, formación profesional y conservatorios que pretenden cubrir por docentes interinos para el próximo curso. Se ofertan 2.527 vacantes de jornada completa y 1.572 de parcial. Desde Comisiones Obreras, el secretario general de la Federación de Enseñanza, Nacho Tornel, critica que existan tantas jornadas a tiempo parcial porque asegura luego los centros tienen que mendigar medias plazas para profesores de apoyo.
5: Llevamos un proceso de cada año aumentan más las plazas disponibles para adjudicar a tiempo parcial. Este aumento de los tiempos parciales pues también nos parece que es una situación extraña. Pues porque luego a los centros públicos siempre les falta media plaza de PT o media plaza de AL, media plaza de profesor de apoyo para matemáticas.
1: Tornel explica que en términos reales la experiencia dice que a 1 de septiembre no estarán cubiertas todas las plazas de profesores que se necesitan y les preocupan especialmente especialidades como las relacionadas con informática, en las que la consejería acaba tirando de expertos de la empresa privada porque no tienen preparación docente.
5: A nosotros lo que nos preocupa es el tema de cómo cubrir las plazas de formación profesional, que ya sabemos que va a haber problemas para encontrar docentes de algunas especialidades. Este es un tema que se viene repitiendo ya hace unos años y que la consejería pues admite que en determinados ciclos pues hay dificultad, no solo en la región de Murcia, para encontrar docentes que estén acreditados para poder ejercer.
1: Desde Comisiones Obreras indican que las adjudicaciones de vacantes que ahora se anuncian podrían haberse realizado a principios de julio, como ocurrió en Valencia, por ejemplo, si no estuviera infradotado de personal el servicio de la consejería que realiza las gestiones para el profesorado. Mientras la comunidad autónoma ha activado los llamamientos para cubrir 866 puestos temporales de apoyo para el curso 2026-2027. De momento ya se han adjudicado 259 plazas y el objetivo es que los centros educativos y los servicios de atención al alumnado cuenten con todo el personal necesario el primer día de clase. Caridad de la Era, directora

0: de Educación.
1: Se trata de puestos que permiten prestar servicios educativos de calidad y atender las necesidades específicas de los alumnos, por lo que nuestro objetivo es completar las adjudicaciones con la máxima antelación posible.
0: Y la plataforma de escuelas infantiles de 0 a 3 años junto con Comisiones Obreras se concentraba hoy para protestar por los contratos itinerantes reasignados en aulas públicas de 2 años. Denuncian falta de información previa, reclaman que el desplazamiento del personal quede cubierto económicamente por la Administración. A veces, dicen, tienen que recorrer distancias de hasta 40 kilómetros. Y la región lidera la duración de las bajas por incapacidad temporal con 61 días frente a los 44 de la media nacional. Lo refleja el último informe del Consejo General de Graduados, que revela que el absentismo, en el que equipara tanto las bajas como permisos retribuidos, se ha consolidado como un problema estructural en el que el envejecimiento y la saturación del sistema sanitario público aparecen como causas principales. Alfonso Hernández es el decano de este organismo en la comunidad.
2: Ahora mismo, el problema de las situaciones de incapacidad temporal fundamentalmente es debido a la falta de medios. Y la falta de medios lo que provoca son las listas de espera. Y las listas de espera, cuanto más largas sean en el tiempo, mayor tiempo hará que dure la situación de IT. Yo creo que eso es clarísimo. Ese es uno de los factores fundamentales o principales, pero hay más.
0: El Fondo Alemán de Inversión Mutares tomará posesión del complejo de plásticos de la Aljorra a partir del 3 de agosto. Los representantes de los trabajadores no saben si cerrará total o parcialmente y amenazan con parar SABIC en septiembre si la compañía no accede a negociar salidas dignas para la plantilla. Marco Alemán.
3: La multinacional saudí SABIC ha cerrado la operación y, según el comité, se ha desentendido totalmente del complejo industrial que da empleo actualmente a unos 500 trabajadores. El nuevo propietario Mutares ha comunicado oficialmente que tomará posesión de la planta el 3 de agosto. Culmina la compraventa, pero la plantilla desconoce si el cierre anunciado será parcial o total. Pascual Sánchez, presidente del comité, anuncia movilizaciones y bloqueos si no se aclara su futuro.
4: Estamos hablando que en una semana y media esta gente toma control. SABIC está totalmente desaparecida, claro, de esta ecuación. Nosotros hemos comunicado claramente que si no hay claridad, lo que no va a haber es producción y empezaremos a estudiar las medidas más convenientes, pero, por supuesto, los paros de producción y las movilizaciones y el bloqueo inclusive de la entrada de la planta, si no hay una solución, pues tendremos que llevarla a cabo.
3: Exigen una mesa de negociación con la comunidad autónoma para dar una salida digna a los empleados, especialmente a los mayores de 55 años.
4: Para poder buscar una solución, para una salida digna, para buscar reubicaciones y para buscar soluciones con los trabajadores mayores de 55 años y de 50 años que tienen un problema de reubicación laboral muy complejo. Entonces, de ellos depende. Nosotros lo que le hemos dado es un ultimátum. Si el 15 de septiembre no tenemos claridad, nosotros empezaremos con acciones industriales de todo tipo.
0: Dos cuestiones más. Un trabajador de 38 años ha resultado gravemente herido tras precipitarse desde el techo de una nave industrial mientras instalaba placas solares en una empresa del polígono industrial La Polvorista, en Molina de Segura. Los servicios de emergencia lo han estabilizado y trasladado al Morales Meseguer de Murcia. Y el accidente ha sido comunicado al Instituto de Seguridad y Salud Laboral de la región. Además, la Policía Nacional ha detenido a un hombre en el Hospital Virgen de la Rixaca tras amenazar de muerte a un sanitario y agredir con una lata a un miembro del personal de seguridad por no ser atendido inmediatamente después de su llegada. Se le impone la autoría de los delitos de amenazas, lesiones y atentado a la autoridad pública.
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0: Vamos con la información nacional e internacional.
7: ¿Qué tal? Muy buenas tardes. El incendio de la Mirla en Guadalajara arrasa ya casi 29.000 hectáreas. Por sexto día consecutivo, los efectivos trabajan en sofocar este incendio de la Sierra del Norte y eso sí, logran frenar su avance hacia la provincia de Soria, aunque por prevención los vecinos de la localidad soriana de Arenillas continúan confinados en sus domicilios. Emiliano García Page, presidente de Castilla-La Mancha, señala que este incendio es el más complejo de los declarados en los últimos años en nuestro país.
8: Probablemente esto convierta al incendio de la Sierra Norte en el más complejo de los que se han operado en los últimos años en España. Ha llegado a haber 29 recursos aéreos en movimiento al mismo tiempo y que realmente

0: está dando resultado, porque seguimos defendiendo, pero al mismo tiempo ya estamos atacando muchos flancos.
1: Que, por cierto, el Gobierno central sufragará el 50% del coste de la recuperación de este incendio. Así lo ha anunciado la vicepresidenta tercera y ministra para la Transición Ecológica y Reto Demográfico, Sara Gessen.
2: Y desde el Ministerio insistimos en algo que, por supuesto, va a estar ahí, que es el 50% del coste de la recuperación de una zona de tanto valor.
1: Además, esta misma tarde se ha declarado otro incendio forestal en Guadalajara, en Sela. Se ha elevado el nivel 2 y se han desalojado a diferentes municipios. Así lo ha informado el Servicio de Prevención y Extinción de Incendios Forestales de Castilla-La Mancha, que señala que se ha enviado un SALER a la población para proceder a la evacuación de los núcleos de población. La delegación del Gobierno de Castilla-La Mancha ha informado que también se ha activado a la Unidad Militar de Emergencias, cuyos efectivos ya están en la zona. Y en Ejulbe, Teruel, el fuego ha afectado a más de 1.000 hectáreas y han obligado a desalojar a diversos núcleos de población. La región de Murcia ha enviado medios para colaborar en las labores de extinción, y en Huelva.
3: Motivo de prevención y seguridad, estamos desalojando la aldea.
1: Esta tarde los agentes de la Guardia Civil avisaban a los vecinos de Las Bereas que estaban desalojando la aldea como consecuencia del incendio de Almonaster. Las labores de extinción han mejorado y en las próximas horas se prevén que los 350 vecinos desalojados podrían regresar a sus casas. Y otras noticias que nos deja la jornada de hoy. El Ministerio de Igualdad confirma este martes los asesinatos por violencia de género en las últimas horas en Antequera, Málaga, y en Alameda de la Sagra, Toledo, mientras que el caso de Benavís, en Málaga, se encuentra aún bajo investigación de la Guardia Civil. Respecto al suceso de Almoradí, en Alicante, se ha descartado que se trate de un crimen machista después de que la autopsia practicada a la mujer de 56 años hallada muerta este lunes por la noche determinara el fallecimiento por causas naturales. De confirmarse estos casos, como decimos, serían 33 las mujeres asesinadas en lo que va de año en nuestro país. Y en tribunales, el empresario Julio Martínez Martínez, uno de los principales investigados en el caso Plus Ultra, confirma la implicación de los presidentes Zapatero en torno al préstamo público concedido a esta aerolínea en 2021. Eso sí, indica que no sabe si realizó alguna gestión ni con quién. Y en la crónica internacional, el presidente libanés José Aoun ha mantenido un encuentro con Donald Trump en Washington para presionar por la retirada de las tropas de Israel. Es la primera visita de un jefe de Estado del Líbano a la Casa Blanca en 20 años. Esto es lo que decía Donald Trump.
4: Now.
1: Ahora bien, nadie sabe, excepto los iraníes, el daño que les hemos causado. Les hemos infligido un daño del que tardarán entre 20 y 25 años en recuperarse. Y un asunto más, ascienden a cerca de 5.300 las personas fallecidas por los seísmos de Venezuela. De estos, 50 son españoles.
5: Pues así hemos llegado a las 8:30 de la tarde. Es todo por el momento. Más noticias aquí en esta sintonía, la de Onda Regional de Murcia, a partir de las 9. 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
10: Hola, ¿qué tal? Bienvenidos y bienvenidas a una nueva entrega de Voces en el Espejo. Soy Alberto Frutos y estoy encantado de recibiros en este espacio de Onda Regional, donde tratamos de realizar entrevistas distintas, amenas, originales y sobre todo muy, muy cercanas a distintas personalidades de distintos ámbitos de la región de Murcia. Una manera de charlar en la distancia para sentirse más cerca. Bienvenidos y bienvenidas a Voces en el Espejo.

20 preguntas, las mismas 20 cuestiones que se plantean a las distintas personas que tienen la generosidad y amabilidad de pasarse por este espacio radiofónico llamado Voces en el Espejo. Es una de las marcas, una de las señas de identidad de este programa. Otra es el recordatorio inicial, ¿cuál? Yo te lo cuento. Si estás escuchando este programa en directo, cosa que te agradezco de corazón, y hay algún tramo del mismo que se te escapa por las razones que sea, no importa. Mañana, a primera hora, lo tendrás disponible entero en la web de Onda Regional de Murcia, donde además están el resto de programas emitidos en esta primera temporada de Voces en el Espejo.

0: En esta ocasión me hace muchísima ilusión contar como invitado con una persona que me ha marcado a nivel personal y profesional, Luis Alcázar, redactor, locutor de Onda Regional de Murcia, con quien he tenido la oportunidad de trabajar en múltiples ocasiones, que cuando yo estaba haciendo mis prácticas en Onda Regional, él fue uno de mis maestros y que me enseñó la manera en la que uno puede acercar la información a la gente, la manera en la que se trata la información, en la que se cuenta, en la que, como digo, se acerca. Saber que uno está haciendo algo importante sin darse ningún tipo de importancia. Además, es una persona divertidísima, generosa, extraordinaria. Tenía muchísimas ganas, como digo, de que se pasara por aquí, en este espacio que también forma parte de su casa, de Onda Regional de Murcia. Así que vamos a disfrutar una barbaridad con un tipo, con una personalidad inconfundible, maravillosa. Vamos allá, como digo, con Luis Alcázar, periodista de auténtica raza, que tenemos la oportunidad de conocer un poquito mejor en este ratito de radio. No se escapa de comenzar respondiendo por la primera pregunta fija del cuestionario, como el resto de cuestiones que tenemos en Voces en el Espejo. Vamos a echar la vista atrás con Luis Alcázar, a quien preguntamos a qué suenan sus primeros recuerdos.
1: ¿Qué tal, Alberto? Pues mira, mis primeros recuerdos te diría que suenan a un grupo que se llamó Botones. Suenan también a otras cosas, a una guardería en Granada, por ejemplo, o a las chicharras en Lopagán en verano, pero musicalmente hablando, suenan a una canción de una serie de dibujos animados que yo veía con mi abuelo materno en la sala de estar del piso de mis abuelos de Mula. La serie que veía yo con mi abuelo Jerónimo era Don Quijote de la Mancha, muy buena, buenísima. Calculo que la emitió Televisión Española en el 79 o el 80, hace mucho ya, yo tenía 4 o 5 años nada más. Don Quijote y Sancho, creo que era el título de la canción de Botones, que era un grupo infantil.

0: Otra feliz tradición de Voces en el Espejo, esta caricia de nostalgia con la que arrancamos siempre el trayecto radiofónico que hoy protagoniza el redactor y locutor de Onda Regional de esta casa, Luis Alcázar. A quien le preguntamos, seguimos mirando hacia atrás, ¿qué paisajes se ven desde el espejo retrovisor de sus mejores viajes?
1: Me preguntas esto, Alberto, y lo que pienso es que debería viajar más. He tenido épocas de no parar, pero los últimos años he...

0: reducido muchísimo el número de viajes. Conduzco poco para irme por ahí, así que imágenes en el retrovisor de mi Suzuki, muy pocas, la verdad. Prefiero el tren o el avión. Y siempre digo que tengo que recuperar aquella época viajera. Y bueno, pues entre los mejores viajes están el que hice a Nueva York y Boston hace unos 6 años, gracias a Marta García, la periodista de las 7. Desde luego que si no llega a ser por ella, no me voy. Recuerdo también un viaje a Cuba porque un amigo mío se casó con una cubana. Me impactó mucho lo que vi en Cuba con ese régimen infame. Y otros viajes que me vienen a la memoria son Múnich, en plena feria de la cerveza, Tampere, en Finlandia, Gotemburgo, Roma, Florencia, Bolonia, el lago de Como y Polonia. Polonia con la visita sobrecogedora al campo de concentración de Auschwitz, una mañana nevada.
1: En el caso de que Luis no recupere su tradición de viajar, desde luego ya acumuló una serie de recuerdos y de momentos más que envidiables. Y estamos hablando de cosas importantes, así que le preguntamos a Luis a continuación cuál es nada más y nada menos que su vivencia más preciada.
0: Mi vivencia más preciada, yo diría que es siempre la que estoy teniendo en el momento. Decía María Jiménez que la vida son 3 días y 2 está nublado, así que hay que aprovechar el que hace bueno. Yo ya es que procuro aprovechar hasta los que están nublados, porque uno nunca sabe cuándo el que maneja los hilos va a decir que hasta aquí has llegado.
1: Doy fe de la capacidad que tiene Luis de no solamente disfrutar el presente, sino valorarlo. Hablamos ahora de trabajo. ¿Qué es lo que desearía haber sabido Luis Alcázar cuando comenzó en su trabajo actual?
0: Ojalá hubiera sabido muchas cosas que me hubieran hecho comportarme de una manera más calculada, más práctica, una manera enfocada a buscar lo que más me convenía. Ojalá Alberto hubiera asimilado que lo que más me convenía era dedicar mucho tiempo a sacar títulos, ¿no? A formarme mejor. Fíjate que no ha sido hasta que he tenido 49 años cuando he aprobado una oposición. Pues eso, ojalá hubiera sabido que debía ser menos polemista, menos opinador, menos alegre y menos confiado en redes sociales. En fin, ojalá hubiera sido siempre como soy ahora.
1: Los aprendizajes que siempre están, en cierto modo, en el otro extremo de las locuras. Y hasta ahí nos dirigimos en esta quinta pregunta de Voces en el Espejo. ¿Cuál es la mayor locura que ha hecho Luis Alcázar en su vida?
0: No soy yo una persona a la que le atraigan las locuras, la verdad. No me entusiasman las sorpresas, no quiero sustos, me arriesgo lo justo. Soy una persona que quiere tranquilidad, aunque no hay día tranquilo. Por eso admiro a las personas que se lanzan, a las personas que emprenden. Y bueno, si locura es practicar un deporte de riesgo o irse de viaje a algún destino peligroso, desde luego que conmigo no cuenten. Cada vez busco destinos más seguros y actividades más seguras. No quiero lesiones. Me rompí la muñeca hace unos 4 años y no quiero más fracturas en mi vida. Fíjate que el deporte que practico es el aquarunning, un deporte que consiste en hacer como que corro dentro del agua de la piscina y sin tocar el fondo, o sea que cero riesgo.
1: Estoy bastante en su barco, ¿eh? Yo alguna locura he hecho, alguna que otra a nivel deportivo, más aventurero que deportivo, pero estoy bastante en el barco de Luis Alcázar, de nuestro protagonista de esta entrega número 18 de Voces en el Espejo. Hablamos ahora de libros. Le preguntamos a Luis qué 3 libros no pueden faltar nunca en su biblioteca.
0: Mi biblioteca ya es una mezcolanza de libros de papel y de libros digitales porque vivo en un micropiso y no me caben más libros físicos, ¿no? No me caben más cosas. Para que entre algo, algo debe salir. Por lo general, siempre estoy leyendo una novela de algún autor de la región de Murcia. Me encanta leer lo que escribe gente a la que conozco. Estoy leyendo algo de autores de aquí y cuando lo hago pienso que ese texto, que esa historia tan imaginativa, tan creativa, ha salido de la cabeza de alguien con quien pues a lo mejor me he tomado alguna caña o he coincidido en clase, en la universidad o donde sea, ¿no? Y luego también suelo tener siempre cerca un libro con el que aprender a escribir bien, de ortografía, de gramática, de dudas lingüísticas.

0: Y luego tengo en papel la novela de un premio Nobel noruego. Una novela que se titula Hambre y la tengo cerca porque me recuerda a mi padre, ¿no? En las páginas hay anotaciones que hizo mi padre, que era una persona muy culta, muy lectora.
1: Y de los libros pasamos a la música, un terreno donde, os hago spoiler, a Luis le gusta mucho, mucho el rock y el heavy, muchísimo. Así que yo, que ya sabéis que no escucho nunca las respuestas antes de realizar el programa, esta reacción mía a las respuestas es genuina, real, no tengo ni idea de lo que van a responder los invitados del programa. Yo apostaría a que será un concierto de rock o heavy, el mejor concierto al que ha ido Luis Alcázar en su vida.
0: Bueno, yo es que oigo la palabra concierto y me cambia el ánimo. Te digo, Alberto, que pocas cosas disfruto tanto como la música. En un buen concierto soy lo más parecido a una persona feliz, ¿no? En un buen concierto estoy feliz, me olvido lo malo, me olvido las preocupaciones. Lo que más me gustan son los conciertos de rock, de heavy rock. Siempre tengo alguna entrada comprada para algún concierto o algún festival. Y es que la expectativa de ir a ver a tal o cual grupo me da vida, ¿no? He disfrutado muchísimo algunas actuaciones. Con el grupo con el que mejor me lo paso en los conciertos es con uno de aquí, de Murcia, se llama Fenómenos Extraños. Y algunos conciertos inolvidables para mí son el de Europe, Whitesnake y Def Leppard en Santiago de Compostela hace ya bastantes años, en 2013 creo que fue. El de AC/DC en Madrid, 3 o 4 años antes que este, en el Estadio Vicente Calderón. Y de los más recientes, el de Kiss en Cartagena, el de Iron Maiden en Murcia o el de Lionel Richie también en Murcia este verano pasado.

Qué concierto tan memorable de Kiss en Cartagena en el Rock Imperium. Todos los que estuvimos ahí, creo que lo recordamos efectivamente como uno de los mejores conciertos de nuestra vida. Seguimos hablando con Luis Alcázar, protagonista de esta entrega de Voces en el Espejo, redactor, locutor de Onda Regional de Murcia. Un excelente profesional y una persona única a la

0: cual le preguntamos ahora con qué personaje histórico compartiría una sobremesa y qué es lo primero que le preguntaría.
1: Pues no es fácil, no es fácil porque personajes históricos interesantes los hay miles. Científicos, líderes políticos, religiosos, artistas, pero que me vengan a la mente en este momento, pues a lo mejor Miguel de Cervantes. Me preguntaría si pensó que su obra iba a trascender tanto y cómo demonios escribió el Quijote, ¿no? Y Leonardo da Vinci, por ejemplo, también. A todos les preguntaría cómo se imaginaban el mundo que llegaría después.
0: Ya sabía yo que Luis escogería mejor que bien. Tengo mucha curiosidad por saber qué personaje de ficción le gustaría ser a Luis Alcázar, así que vamos a escuchar ya mismo su respuesta.
1: Siento ser poco original, pero si me preguntas qué personaje de ficción me gustaría ser, te digo que Sherlock Holmes es el primero que me viene a la mente. Supongo que por la habilidad para observar lo que los demás pasan por alto.
0: Lo cierto es que en una adaptación cinematográfica, pongamos que Sherlock Holmes tiene que ser de Murcia, me encaja Luis Alcázar como Sherlock Holmes. Le veo, no me parece tan de ficción, cuidado con eso. En cualquier caso, se trataba de soñar con los ojos abiertos, algo que continuamos haciendo en Voces en el Espejo con la siguiente pregunta, la número 10. ¿Cuál es el oficio soñado, en este caso, de Luis Alcázar?
1: Mi oficio soñado, un gran escritor, un escritor muy imaginativo, ¿no? Capaz de crear historias que hagan que la gente no quiera soltar el libro hasta terminarlo. Pero no diría que no, ser un gran guitarrista de una banda de rock, por ejemplo, un vocalista, o una profesión de ciencias, ¿no? Un médico, un ingeniero, un científico.
0: Hablábamos de soñar, de una posible adaptación a lo murciano de Sherlock Holmes. Estamos rodeados de cine, así que la siguiente pregunta viene perfecta. ¿Cuál es la película favorita, la película de la vida de Luis Alcázar?
1: Bueno, hay unas cuantas películas que me emocionan, que me divierten y las que habrá que no he visto, claro. Te digo que cada vez valoro más la profesión de guionista y lo difícil que era hacer películas tan buenas hace décadas en comparación con lo fácil que es hoy. No es que sea fácil hacer una película hoy día, pero sí que creo que es bastante más fácil hacerla ahora que antes. La película de mi vida puede ser Qué bello es vivir. Es una película del año 46 de Frank Capra y es una película que me la pongo siempre en Navidades y siempre acabo con los ojos acuosos.
2: Brindo por mi hermano George, el hombre más rico de la ciudad.

0: El regalo de Navidad de un amigo muy querido.
1: Mira, papá, la maestra dice que cada vez que suena una campanilla, te dan las alas a un ángel.
0: Y es verdad. Es verdad. Enhorabuena, Clarence.
2: Claro, cómo no terminar profundamente conmovido con Qué bello es vivir, esa obra maestra temporal. Película obligada en Navidad, pero también el resto del año. Qué película tan preciosa, qué lección tan brillante por parte de Luis Alcázar. Llegamos a la parte de Voces en el Espejo, en la que toca elegir orden o improvisación.
3: Sin duda, el mayor orden posible. Y te lo dice alguien que lleva más de 20 años trabajando en radio y televisión. Soy muy ordenado, ¿qué se le va a hacer? Hasta maniático te diría que soy. No sé si tengo toque o qué. También te digo que ordenado es, en mi caso, sinónimo de perfeccionista, de querer que las cosas se hagan lo mejor posible, lo que está a mi alcance, lógicamente. Así que, total, que improvisación sí, la justa, pero dentro de un orden, si el orden es posible, ¿no? Si no, pues nada, improvisar se ha dicho y a disfrutar la improvisación si se puede. Y esto que te cuento lo aplicamos al trabajo y a cualquier ámbito de la vida.
2: Lo tiene clarísimo Luis. Veremos si también tiene tan claro si se considera más optimista, pesimista o realista.
3: A ver, yo me considero un optimista, pero con mucha imaginación para lo peor. Tampoco digo que todo lo vea oscuro, aunque haya un sol radiante, resplandeciente.

0: Pero bueno, digamos que siendo pesimista, las decepciones son menos, porque siempre estás preparado para la catástrofe, ¿no? El caso es que vivo preocupado, siempre me preocupa algo que tenga que ver conmigo, con mi familia o con mis amigos. Si vivir preocupado y sufrir es ser pesimista, pues nada, soy pesimista.
1: No seré yo quien diga lo que es el pesimismo, pero quizás sí, Luis. Quizás vivir en el sufrimiento y la preocupación es ser pesimista. Yo al menos lo veo así, ¿eh? Pero también porque me siento muy identificado con lo que cuenta. ¿Cómo le gustaría que le recordaran a Luis Alcázar? Nos ponemos intensos en Voces en el Espejo.
0: Nada, a mí no me va a recordar nadie, ni falta que hace. Pero bueno, por no dejar la pregunta sin responder, un retrato rápido podría ser el de una persona que fue consciente de sus errores y de sus aciertos, una persona de buen fondo, sin malas intenciones, y una persona que exteriorizó poco sus sentimientos y emociones, lo cual no quiso decir que no los tuviera.
1: Radiografía rápida pero precisa, exacta. ¿A qué lugar se escapa Luis Alcázar cuando necesita respirar?
0: A la piscina, a hacer una hora de aquarunning. Lo que antes yo hacía por el paseo fluvial, por el malecón o por la seda, desde hace 4 años lo hago en la piscina. Es un ejercicio aeróbico sin impacto, sin distracciones, sin teléfono, ahí en mi mundo con mi cinturón flotador puesto y nada, hacer como que corro, pero ya te digo, en el agua. Algún día sé que se pondrá de moda porque son todos beneficios, pero de momento creo que lo hago yo y poca gente más.
1: Y llegamos al último tramo de Voces en el Espejo. Le preguntamos, nada más y nada menos, a Luis Alcázar, ¿cuál cree que ha sido el mayor triunfo de su vida?
0: El mayor triunfo de mi vida, yo creo que ha sido llegar a los 50 sin deberle nada a nadie, o sin que me hayan puesto una multa como conductor, ni siquiera palmar aparcamiento. No me han puesto, no me han impuesto sanciones administrativas, no me han condenado nunca, ni siquiera me han juzgado. Pero bueno, hay otros triunfos, podemos definirlos así, como vivir sin remordimientos de conciencia importantes. Es un triunfo considerable también, ignorar el que dicen y pasar del que dirán. Y más cosas, supongo que poder dedicarme a lo que me gusta, lo que más me gusta, a la comunicación, a contar cosas en la radio, a disfrutar de la compañía de los profesionales de Onda Regional y antes de las 7.
1: Y si hablamos de futuro, Luis Alcázar, ¿qué piensa? ¿A qué piensa cuando piensa en el mañana?
0: A ver, yo soy una persona que se alegra mucho de la vida, como dice Serrat. Me gustaría seguir viviendo unos cuantos años más, 20 o 30. Me gustaría que mi cuerpo, que mi organismo no me diera muchos sustos. Me gustaría llegar sin sobresaltos preocupantes hasta la jubilación. Tampoco es que yo piense mucho en el futuro, ¿no? Pero así me gustaría que fuera, con mi familia disfrutando de buena salud, llevándome tan bien con mi familia como me llevo, con trabajo todos y no pido más. Vivir sin sustos, llegar a la jubilación y a lo mejor establecerme, qué sé yo, en la playa todo el año, dándome paseos tranquilamente junto al mar.
1: Y ya sabéis que no escojo yo la despedida para el programa, es el invitado o invitada quien tiene esa responsabilidad. En este caso es Luis Alcázar, redactor, locutor de Onda Regional de Murcia, con quien hemos tenido la enorme suerte de compartir este ratito de radio. Insisto, un profesional y una persona admirable, maravillosa. Yo le debo mucho aprendizaje en este oficio. Un programa como este no sería posible sin, pues eso, sin las lecciones humildes que me han dado profesionales y personas de la talla de Luis. Así que todo suyo, señor Alcázar. ¿Qué banda sonora le pondría a una despedida? Yo, de momento, me despido y os espero aquí en Voces en el Espejo.
0: Pues vamos a ponerle el contrapeso a la canción con la que hemos comenzado. Para la despedida le pondría un tema rockero relacionado con la radio. Se me ocurren dos. Uno a los años 80 y otro de 2025. Además se titulan parecido. La canción del año 84 se titula Turn Up the Radio. Es de un grupo de glam metal que se llamó Autograph. Y la otra canción se titula Turn Up Your Radio y es de una banda que se llama Perfect Plan. Me gustan las dos muchísimo, me las suelo poner bastante, así que cualquiera de las dos.

0: Son las 9 de la noche.
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0: Saludos, buenas noches. La nueva ley del tabaco que ha aprobado el Consejo de Ministros, pero debe superar aún el trámite parlamentario, equipara cigarrillos electrónicos y vapeadores con el tabaco convencional, amplía los espacios sin humo a terrazas, playas, piscinas o marquesinas, restringe la venta de los nuevos productos a establecimientos especializados y prohíbe de manera expresa el consumo a menores de 18 años. Mónica García, ministra de Sanidad.
2: No solamente nada eso ocurrió, sino que a lo largo de los años, ahora mismo tenemos, nadie querría volver a una época en la que se podía fumar en los bares, en los restaurantes, en los hospitales, en las universidades, en las clases, y ahora mismo, bueno, pues no solamente no se cumplieron aquellos augurios, sino que además disfrutamos de aire limpio y aire sano en muchos de estos lugares.
0: El oncólogo Pablo Cerezuela ve bien la iniciativa, aunque se decanta por prohibir fumar en la calle y limitar el hábito al terreno particular.
3: No se debería ni de fumar en la calle. El que quiera fumar, pues que fume en su entorno, que es el de su casa y poco más. Es más radical porque vemos el aspecto nocivo del tabaco y vemos también que nosotros somos referentes para la gente joven. Entonces, si nos ven fumar, la gente joven toma esto como un hábito.
0: Rechazo, sin embargo, de los empresarios de hostelería porque consideran que este no es el sistema para acabar con el hábito de fumar y además les va a generar pérdidas económicas. Bartolomé Vera, presidente de la patronal OITU.
4: Estamos seguros de que va a afectar, ¿no? Y sobre todo también en aquellos establecimientos que prácticamente el 80% de su facturación lo hacen en terraza. Hay veces que en locales que tienen muy poco espacio en interior, que tienen unas muy buenas terrazas y que ese cliente lo que quiere es la terraza.
0: Hasta los 43 grados se ha llegado hoy en Zarcilla de Ramos, en Lorca y varios municipios más se han movido en el entorno de los 42, 41 grados en nivel naranja meteorológico que a esta hora se da por concluido por esta jornada. Es un episodio que en opinión del meteorólogo de Meteorred

0: Francisco Martín, es distinto a los anteriores, entre otros motivos por la anterior ola de calor, la que sufrimos la semana pasada.
1: Básicamente a una irrupción de aire africano, ya digo, en el periodo canicular, en un periodo donde climatológicamente hace mucho calor. Hay un anticiclón muy cálido encima de nosotros, pero es que además hay vientos de componente sur que traen polvo y aire de origen norteafricano. Con lo cual se añade, ¿eh? Esta ola de calor podemos decir que es diferente a la que hemos tenido anteriormente.
0: A esta calor se suma la mala calidad del aire, una combinación que incide muy negativamente en la salud de los ciudadanos. En estos momentos la calidad del aire es desfavorable en casi todas las estaciones medidoras de la comunidad autónoma. Pedro Jiménez es catedrático de Física de la Tierra de la Universidad de Murcia.
2: Este evento compuesto que tenemos ahora es un episodio de ola de calor y de contaminación. Entonces no solo aumentará la duración y la frecuencia de estos eventos compuestos, sino que los eventos individuales que causan ese evento compuesto también aumentarán su intensidad y su frecuencia y su duración. Con lo cual, digamos, el cambio climático es la tormenta perfecta o el cóctel perfecto para este tipo de eventos compuestos que tienen un impacto tan grande sobre la salud humana.
0: La Consejería de Educación ha publicado la lista de 4.099 vacantes de plantilla de profesores de secundaria, escuelas oficiales de idiomas, formación profesional y conservatorios que pretenden cubrir por docentes interinos para el próximo curso. Concretamente se ofertan 2.527 vacantes de jornada completa y 1.572 de parcial. Desde Comisiones Obreras, su secretario general en la Federación de Enseñanza, Nacho Tornel, critica que existan tantas jornadas a tiempo parcial porque asegura que luego los centros tienen que mendigar medias plazas para profesionales de apoyo.
3: Llevamos un proceso de cada año aumentan más las plazas disponibles para adjudicar a tiempo parcial. Este aumento de los tiempos parciales, pues también nos parece que es una situación extraña, pues porque luego a los centros públicos siempre les falta media plaza de PT o media plaza de AL, media plaza de profesor de apoyo para matemáticas.
0: El Gobierno regional ha puesto en marcha una campaña institucional de prevención de incendios forestales para informar y sensibilizar a la población en los meses de mayor riesgo. La iniciativa pretende reducir los fuegos evitables, proteger el patrimonio natural y fomentar la colaboración ciudadana mediante mensajes difundidos en medios de comunicación. Recuerda que un simple descuido puede desencadenar consecuencias duraderas para el medio ambiente, las personas y los bienes. Protección Civil de Totana, por ejemplo, ha detectado a un vecino que estaba haciendo una barbacoa en su finca privada de Sierra Espuña en pleno aviso naranja. José Antonio Martínez es su responsable.
4: Actúa en varias ocasiones, incluso teniendo alerta naranja, una persona por desconocimiento, no va a pasar nada, en su finca privada dentro de Sierra Espuña hizo una barbacoa y evidentemente se le informó y rápidamente la apagó sin problema ninguno, pidiendo disculpas que decía que pensaba que se podía hacer, pero bueno, siempre hay un poco de desconocimiento, pero bueno, para eso estamos nosotros, para informar y colaborar con todo el mundo y que intentar que no pase nada.
0: Hablando de incendios, el CECOPI mantiene las evacuaciones en los municipios de Retortillo y Barcones, en Soria, debido principalmente a la gran concentración de humo provocada por la cercanía del incendio de Guadalajara, que se mantiene a una distancia de entre 5 y 7 kilómetros del límite provincial. Según los responsables de extinción, el fuego de la Mierla continúa siendo el que presenta mayor riesgo para la provincia. Ha arrasado de momento 30.000 hectáreas de terreno en la Sierra de Guadalajara y todavía no está ni controlado ni perimetrado. Hay además fuegos en Teruel, donde se ha enviado desde la comunidad autónoma un helicóptero para colaborar en las tareas de extinción, en Huelva y en Segovia. De momento esto es todo. Más noticias en Onda Regional a las 10. 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
9: Hola, ¿qué tal? Comenzamos una semana más Reacción en Cadena aquí en Onda Regional, una semana en la que el programa viene cargado de contenidos. Vamos a hablar de una biofactoría celular, también de la calidad de los tomates o de los riesgos de la hipertrofia normativa en contabilidad. Vamos a hablar de muchas cosas más, también de suelos. Aquí en Reacción en Cadena comenzamos.
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9: Thank you. La medicina regenerativa está

abriendo nuevas puertas para tratar enfermedades y lesiones que hasta hace poco tenían opciones muy limitadas. En la región de Murcia, un equipo del Instituto Murciano de Investigación Biosanitaria Pascual Parrilla, el IMIB, ha dado un paso importante con la creación de una biofactoría de células, un proyecto que busca mejorar la cicatrización de heridas

0: Buenos días, coméntanos qué es exactamente la biofactoría de células y por qué supone un avance respecto a los tratamientos actuales.
1: Esto es una forma de llamarlo. Básicamente, en nuestras células están, hay muchas células del cuerpo que de manera natural producen sustancias, factores, incluso microvesículas que son capaces de curar. Lo que pasa es que en diferentes estadios, en diferentes situaciones, pues esto ya no funciona. Este es el caso, por ejemplo, de una enfermedad que está asociada a la diabetes, como es la úlcera de pie diabético, que hasta ahora ha tenido una resolución muy mala, una aplicación, o sea, unas armas terapéuticas que no podían realmente hacerle frente. Y entonces nosotros con esto lo que estamos haciendo es mejorar una técnica que ya se viene aplicando en la resaca desde hace pues unos 10-15 años, que es el uso de membranas mióticas sobre estas úlceras de pie diabético. Pues hemos dado un paso más y ahora con las células precisamente de la membrana miótica estamos viendo que en nuestros modelos celulares reproducen lo que hace la membrana miótica per se.
0: ¿Y por qué el pie diabético? ¿Qué tiene de especial esta enfermedad?
1: Bueno, esta enfermedad no tiene nada de especial, es una más de las que necesitan ayuda y atención en la medicina moderna porque hasta ahora no... No, la medicina no ha sido capaz de darle una solución muy apropiada. Entonces nosotros empezamos a trabajar con esto porque antes trabajábamos básicamente en cáncer, de hecho lo seguimos haciendo, y hay muchas características de estas heridas que se parecen mucho y tienen el origen en los mismos procesos que dan lugar a los tumores. Y empezamos a colaborar con un cirujano, el doctor Goyo Castellanos en la Risaca, que trataba estas heridas, y también con la unidad de heridas crónicas y úlcera de pie diabético de la Risaca. Y hemos empezado con ellos a trabajar y bueno, hemos visto que hemos tenido éxito y seguimos trabajando en ello. Muchas veces no eliges tú la enfermedad te elige a ti. Y yo creo que ha sido uno de esos casos.
0: ¿Y cómo consiguen, cuéntanos, extraer y cultivar las células de la membrana amniótica en el laboratorio?
1: Pues básicamente estas células que están en la membrana amniótica, que es la membrana amniótica forma parte de la bolsa amniótica, que es la estructura que está conteniendo el líquido amniótico donde está el bebé desarrollándose, el feto desarrollándose. Entonces lo que hacemos es cuando hay un parto, especialmente los partos por cesárea que están programados y sabemos cuándo va a ocurrir, le pedimos estas estructuras que se van a tirar, que es la placenta, el cordón umbilical, la bolsa amniótica, esas estructuras ya no sirven una vez que el parto ha ocurrido. Se lo pedimos a la persona que lleva en su vientre al bebé para que la done y nosotros en el laboratorio separamos la membrana amniótica de esa bolsa amniótica y de ahí por procedimientos bioquímicos, utilizando unas enzimas muy concretas que son capaces de digerir estructuras de la membrana amniótica, pues somos capaces de extraer varios tipos de células, las células epiteliales de la membrana, las células mesenquimales estromales de la membrana amniótica y con esas, una vez en el laboratorio, cultivadas, es decir, las ponemos básicamente en frascos de plástico. Las crecemos y una vez crecidas hacemos que esas células secreten sus sustancias en unos medios especiales que no tienen ningún factor de crecimiento, no tienen nada, y esas sustancias las probamos en modelos celulares que reproducen, muy toscamente, pero reproducen las condiciones que se dan en una herida crónica. Entonces evaluamos si esos medios que están condicionados por lo que las células han soltado en el medio, son capaces de hacer lo mismo que hacía la membrana amniótica. Por eso a esas células ahora las llamamos biofactorías, porque son capaces de producir para nosotros las mismas sustancias que naturalmente producía la membrana amniótica, pero ahora de una manera controlada y de una manera que en un momento dado pues, se podría aplicar a estas heridas.
0: Claro, y se recrea, como comentabas, una herida en el laboratorio.
1: Sí, bueno, esto es una forma de hablar, porque efectivamente una herida es una cosa muy compleja, donde participan muchos sistemas que en un momento dado, si funcionan, pues la herida es una de las pocas cosas que nuestro cuerpo es capaz de reconstruir un trozo de piel que se pierde en un

0: accidente, en un trauma, en una rozadura, en un corte. Eso de las poquitas cosas que el cuerpo humano puede hacer, regenerar esa piel, pues bueno, esa herida tiene, para que se dé esa regeneración, tiene la participación de muchos sistemas. Tiene la participación del epitelio, tiene la participación del sistema inmunitario, del sistema sanguíneo, de una serie de células que están en la dermis que van a ser capaces de reconstruir todo el tejido subyacente que también se puede haber perdido en el proceso traumático, y nosotros reproducimos algunos de estos sistemas en el laboratorio y vemos que y los podemos alterar para que de alguna manera recapitulen lo que está pasando en una herida crónica que no cura. Entonces, en ese caso, cuando nosotros probamos estos medios, pues evaluamos qué medio procedente de qué células es capaz de restituir esas propiedades que de manera natural se producen en una herida que está curando, para luego intentar ensayarlo eso en las mismas, por ejemplo, en las úlceras de pie diabético.
1: Me ha llamado la atención un término leyendo la información, es células inmortales. No sé si me puedes explicar lo que son las células inmortales.
0: Sí, bueno, pues eso que suena así tan rimbombante, básicamente cuando nosotros extraemos células del organismo, de cualquier tipo celular, las células tienen un límite de vida. Ese límite de vida viene dado por un proceso que se llama senescencia, que nos recuerda un poco a la vejez. Bueno, pues eso hace que nosotros cuando cultivamos células no podamos mantenerlas eternamente en el laboratorio. Eternamente no quiere decir que después de 7 años no dejan de crecer, no. Quiere decir que en unos cuantos días o semanas las células dejan de crecer porque entran en senescencia. Se conocen muchos factores que son capaces de alterar ese proceso de senescencia y devolver a las células, ponerlas en una eterna juventud. Uno de ellos es la telomerasa. La telomerasa es una proteína con capacidad de alargar los telómeros, que son las puntitas de los cromosomas, por ejemplo, en los humanos, ¿no? Pues si nosotros cogemos estas células y le ponemos esta telomerasa, que naturalmente está, pero la ponemos a trabajar con mayor eficacia, con mayor velocidad, hacemos que estas células ya no entren en proceso de senescencia. Eso es un proceso que naturalmente se da en una situación muy fea que se llama cáncer, pero es el primer paso para eso. Nosotros no quiere decir que tengamos células cancerosas, sino células que están en un momento dado, entran en un proceso donde ya se vuelven inmortales, inmortalidad, y eso quiere decir que ya no senescen, pero no quiere decir que sean tumorales. Para ser tumorales necesitan mucho más pasos que nosotros pues no les permitimos dar. Pero eso sí que tiene una ventaja, y es que una vez establecidas esas células, nosotros las podemos cultivar, las podemos guardar en criopreservándolas, es decir, preservándolas en congelándolas, literalmente, y eso lo que nos permite es volver a tratar las enfermedades sin depender de la membrana amniótica, que es una donación. Que es finita, las donaciones pues son finitas, depende de los partos y depende de muchos factores, mientras si tú tienes las células creciendo ya no dependes de esas donaciones para tratar estas enfermedades.
1: ¿Y cuáles son los siguientes pasos a seguir en esta investigación antes de que el tratamiento pudiera llegar a los hospitales, por ejemplo?
0: Bueno, primero tenemos que probar que esas células que ahora nosotros hemos inmortalizado son capaces de hacer lo mismo que hacían sus células, las células primitivas. Ese es el primer paso. Tenemos esperanza en que así sea porque conocemos otros grupos que han hecho este proceso en otros tipos celulares y está funcionando. Para llegar a los hospitales, ese es un largo camino que te puedo decir los pasos, pero el tiempo imposible, porque luego hay mucha regulación por la seguridad del paciente, que hay que realmente ver que esto está funcionando y que es completamente inocuo, que no vamos a vestir un santo para desvestir otro, si me entendéis. Entonces, ¿cuándo puede llegar esto al paciente? No lo sabemos. Sí, los periodistas dicen 2 años y tal, porque nosotros tenemos mucha ilusión, pero realmente a ciencia cierta no te lo puedo decir. ¿Cuáles son los pasos? Pues lo primero que tenemos que probar es que esto sigue funcionando en nuestros modelos. Luego habría que probar pues un modelo preclínico, que es el uso, si podemos evitarlo, pero muchas veces no, en modelos animales que son capaces de reproducir la complejidad de una herida crónica o de una úlcera de pie diabético, y finalmente empezar a hacer ensayos en pacientes. El ensayo en pacientes tiene una ventaja, y es que tiene ya muchas etapas cubiertas.

0: Y es que nosotros ya se hizo en el hospital, yo participé, pero se hizo conducido por los doctores Moraleda y los doctores Castellanos, un ensayo previo con membrana amniótica en úlceras de pie diabético, en heridas grandes que no curaban. Y entonces esas fases, pues ya de alguna manera nos allanan el camino para empezar a probar esto en ensayos clínicos con más seguridad. Pero ¿cuánto tiempo va a tardar eso? Es imposible decirlo. Los pasos sí les sé, pero claro, tienen que ir todos funcionando.
1: Claro, bueno, los pasos están, los tenéis ya localizados, pero claro, los plazos, como en todo, al final los plazos pueden alargarse pues un montón. Además del pie diabético que estamos hablando, ¿se podrían beneficiar otros pacientes con esta tecnología, por decirlo de alguna manera, en el futuro? O sea, algún tipo de herida, quemados o cirugía.
0: Sí, de hecho, una de las colaboradoras del equipo, que es Mónica Rodríguez Valiente, que es una enfermera también podóloga que realmente fue la que empezó a tratar las úlceras de pie diabético junto con Patricio Alcaraz, un cirujano que ya está, creo que está ya retirado. No solo trataban úlceras de pie diabético, Mónica no solo ha tratado úlceras de pie diabético, sino en colaboración con otros departamentos de cirugía vascular, etcétera. Ha tratado otro tipo de heridas, por ejemplo, heridas vasculares y otro tipo de heridas que también tienen un componente inflamatorio importante y que son capaces de que no son capaces por más de curar. Y entonces la aplicación de membrana amniótica, no de esto que yo estoy diciendo, pero de una cosa de realmente el arma terapéutica primitiva, vamos a decirlo así, la membrana amniótica, ha sido capaz también de restituir estas heridas. Con lo cual hay un campo muy amplio de aplicación que estamos deseando realmente poderle dar solución con esto.
1: Sí, ya por último, la región de Murcia está destacando en medicina regenerativa en los últimos años. ¿Qué nivel tiene actualmente la investigación biomédica en la región?
0: Bueno, pues realmente tiene en medicina regenerativa y en terapia celular tiene una muy alta posición porque tenemos grupos muy importantes. De hecho, en el hospital hay un grupo que lidera el tratamiento de otro tipo de enfermedades, el grupo de medicina de terapia celular que está en la RISACA. De hecho, gracias a ese grupo tenemos una de las pocas infraestructuras que se tiene en España, una sala blanca, que es un sitio donde se pueden cultivar células en asepsia total para luego aplicar a los pacientes. Y realmente por eso y por muchas otras cosas la región está en una posición muy alta en el ranking de lo que es la terapia celular en general, porque no olvidemos que esto es utilizar células, no solo las células de la membrana amniótica, sino otras células para curar enfermedades, porque las células son capaces de dar soluciones terapéuticas muy complejas que hasta ahora, por ejemplo, la farmacopea no ha sido capaz de dar, porque las células de alguna manera son capaces de leer la situación y producir una respuesta adecuada a eso. Eso es algo que es muy bonito, muy interesante, pero también muy difícil de llevar a la práctica porque básicamente no es algo sencillo ni algo fácil de aplicar. Pero bueno, gracias a Dios en la región pues tenemos ahora mismo una serie de grupos que están trabajando en ello y realmente destacamos a nivel nacional, no solo nacional, sino también internacional.
1: Perfecto, pues bueno, seguimos pendientes de vosotros, de vuestro trabajo, que siempre, como decimos, agradecemos, porque es muy importante. Y Francisco José Nicolás, muchísimas gracias por atendernos aquí en Onda Regional.
0: Muchas gracias a vosotros por haceros eco de esta situación, de nuestras investigaciones, y muchas gracias por la difusión.
1: Gracias. Bueno, seguimos aquí en Redacción en Cadena y Teresa Buitrago, hoy nos traes una invitada especial, así que cuéntanos, ¿de qué vas a hablar?
2: Vamos a hablar de agricultura. El cambio climático está poniendo a prueba a la agricultura mediterránea y las altas temperaturas, las olas de calor, la escasez de agua obligan a buscar pues, nuevas estrategias para mantener cultivos productivos sin perder calidad. En ese contexto, un equipo de investigadoras del CEBAS-CSIC desarrolla un proyecto pionero que combina innovación

0: científica y recuperación del patrimonio agrícola murciano. Su objetivo es estudiar cómo la melatonina, una molécula presente de forma natural en las plantas, puede ayudar a que variedades tradicionales de tomate de la región de Murcia resistan mejor a las condiciones climáticas extremas. En este caso hablamos con la doctora Rosa María Rivero para conocer los avances de esta investigación y su impacto en el futuro de la agricultura. Hola, ¿cómo estás?
1: Hola, buenos días.
0: Hola. ¿Cómo surge este proyecto y qué necesidad pretende resolver?
1: Pues mira, como bien has introducido tú, pues este proyecto surge pues de la necesidad de dos cosas. Primero, el tener una agricultura más resiliente a las condiciones que obviamente están emergiendo en los últimos años, como el incremento de las olas de calor, la gran escasez de agua que tenemos, sobre todo en toda la región mediterránea y en toda la agricultura mediterránea del mundo. Y también pues la escasez de recursos naturales y de la biodiversidad, porque últimamente nos estamos basando en esa agricultura en los poquitos híbridos comerciales que tenemos, y eso hace que el número de polinizadores se reduzca también. Entonces, si aumentamos la variabilidad de los cultivos que llevamos a nuestros campos, aumentamos también el número de polinizadores, con ello la biodiversidad vegetal.
0: ¿Y por qué ha decidido centrar la investigación en variedades tradicionales del tomate de la región de Murcia?
1: Pues mira, porque estas variedades están conservadas y estudiadas durante mucho tiempo en diferentes localidades de la región de Murcia. Y la región de Murcia la conocemos exactamente como un living lab, ¿no? Como un laboratorio vivo todo el tiempo. ¿Por qué? Porque aquí confluyen la mayoría de los estreses que realmente están estudiando en todo el mundo y que son consecuencia del cambio climático, como altas temperaturas, escasez de agua, alta salinidad de nuestras aguas de riego, etcétera, ¿no? Entonces, partiendo de esta colección que tenemos conservada de 29 variedades tradicionales y consideradas como patrimonio agrícola y cultural de enorme valor de nuestra región, pues los agricultores han seleccionado históricamente estas variedades por su adaptación natural a todas las condiciones que te estaba hablando anteriormente, condiciones muy difíciles para un desarrollo agrícola normal, como son pues todas lo que te he dicho, escasez de agua, salinidad, etcétera, ¿no? Entonces, aparte de eso, estas variedades, aparte de resistir muy bien a ciertas condiciones ambientales, porque se han criado, vamos, son originarias de regiones donde hay altas temperaturas o donde la escasez de agua es brutal, pues aparte de esto tienen una gran y elevada calidad organoléctrica y nutricional, es decir, que tienen sabores de los frutos muy intensos y unos perfiles antioxidantes muy apreciados y muy interesantes para el consumidor, ¿no?
0: Sí.
1: ¿Qué pasa? Que estas variedades, pues, durante el tiempo, como son menos productivas, pues han sido desplazadas por los nuevos híbridos comerciales de las grandes multinacionales, ¿no? Porque y también porque el consumidor durante un tiempo pues apreciaba más aquellos frutos rojos, brillantes y perfectos, ¿no? En los estantes de los supermercados, en vez de estos frutos, pues que son pues más deformes, más arrugados. Pero toda esta política está cambiando y los consumidores están cambiando sus preferencias y no les importa ya comprar un tomate que sea un poco más feo, ¿no? Pero que tenga mejor sabor y mejores calidades antioxidantes.
0: Claro. ¿Y cuáles son los resultados que habéis observado hasta ahora sobre el efecto de la melatonina en los tomates?
1: Pues mira, hasta ahora lo que hemos hecho hemos sido caracterizar estas 29 variedades, hemos puesto variedades bajo condiciones controladas, ¿no? Y otras las hemos llevado a condiciones de campo extremas, donde hemos reducido mucho el agua de riego, hemos puesto agua también con alta salinidad y hemos dejado que la temperatura suba por lo que tenga que subir. Aquí en la región de Murcia pues llevamos con olas de calor desde primero mediados del mes de junio, con lo cual es bastante fácil trabajar con esto. Y lo que hemos hecho ha sido seleccionar aquellas pues, que producían mejor, pero que también no perdieran su calidad durante cuando los estreses abióticos, estos estreses eran combinados, ¿no? Entonces, después de esta selección, pues lo que estamos haciendo ahora es aplicar exógenamente esta molécula, melatonina, una molécula que se produce en las plantas también naturalmente, que no es tóxica para el consumidor, puesto que nosotros también habitualmente consumimos esta molécula a través de píldoras farmacéuticas y con otros objetivos, ¿no? Y vemos si esta melatonina es capaz de afectar lo que es el crecimiento y la producción de las plantas sin modificar estas características de calidad y de nutrición de los frutos, ¿no? En este proceso del proyecto estamos recolectando ya los últimos datos, pero en paralelo también estamos trabajando con mutantes de esta molécula, de melatonina, en tomate, a nivel de

0: laboratorio muy específico, sobre todo para ver cuáles son esos marcadores moleculares que hacen que las plantas puedan producir y crecer mejor, ¿no?
1: Sí, y uno de los objetivos de esta investigación es recuperar el equilibrio entre la productividad, la calidad y también la resiliencia. ¿Crees que es posible conseguir las tres cosas a la vez?
0: De hecho, creemos que sí y en ello estamos. Y bueno, parte de los resultados que estamos obteniendo en estos últimos meses, pues así nos lo están corroborando, ¿no? Supongo que para finales de este año tendremos datos numéricos que avalen estas observaciones que hemos hecho a nivel visual, sobre todo, y algunos parámetros fisiológicos en estos últimos meses.
1: Y cuéntanos también un poco más cómo se realizan los ensayos y qué papel desempeña la finca experimental de Santomera.
0: Pues mira, los ensayos se tienen que realizar porque necesitamos, pues primero, condiciones controladas, es decir, un invernadero, pues el tomate generalmente en Murcia crece bajo invernadero, en Murcia, en Almería, las zonas más productoras de tomate crecen bajo invernadero. Entonces necesitamos, pues, invernaderos donde tengan condiciones controladas, es decir, crecen los híbridos comerciales para poder compararlos, ¿no? Y cogemos nuestras 29 variedades tradicionales y los comparamos frente a híbridos comerciales dentro de esas mismas características. Entonces, tenemos invernaderos, como te estaba diciendo, que tienen control de temperatura, que tienen un riego óptimo, ¿vale? Sí. Y con una agua de buena calidad, sin salinidad. Y en otros invernaderos ponemos las mismas variedades, con las mismas variedades, también variedades comerciales o híbridos comerciales, con los que los estamos comparando, y ponemos, pues, condiciones muy, muy, muy, muy extremas, como son temperaturas, puede llegar al invernadero, o sea, no tienen control climático ninguno, con lo cual la temperatura puede llegar fácilmente a 50 grados en algunos puntos del día, sobre todo en esta época del año. El agua sigue siendo salina, con una concentración similar a la de las aguas de riego salina de aquí, de algunos puntos de la región de Murcia, y también reducimos el agua en un 40-50%. Entonces vemos aquellas variedades tradicionales que realmente siguen produciendo y que curiosamente también resisten mejor a algunas plagas muy características del tomate y que se deben de tratar, como es la tuta o como es la araña roja, ¿no? Entonces, pues estamos seleccionando, estamos teniendo resultados realmente maravillosos con estas variedades y vemos cómo producen mejor que algunos híbridos bajo estas condiciones, porque se han criado siempre durante tradicionalmente bajo estas condiciones extremas, ¿no?
2: Bueno, Rosa, he leído la información que trabajáis también con mutantes de tomate. Explícame de qué trata eso.
0: Sí, estos mutantes simplemente se hacen estudios en paralelo a los que estamos desarrollando con las variedades tradicionales donde le aplicamos melatonina exógena. Se hacen estos estudios paralelos porque lo único que nos interesa saber, como científicos que somos, es qué mecanismos moleculares están regulando este aumento en la producción y en la calidad. Si sabemos qué mecanismos moleculares son los que están influyendo, después podemos llevar estos resultados a otros cultivos de interés y que puedan mejorar bastante lo que es la calidad y el crecimiento bajo condiciones extremas, ¿no? De otros cultivos de interés, como puede ser la lechuga, el tomate, el brócoli, el pimiento, etcétera.
1: Entonces, estos resultados se podrían aplicar realmente a estos a otros cultivos, como acabas de decir, a la lechuga, ¿no?
0: Sí, efectivamente, ese es nuestro interés desde el principio. O sea, estos proyectos se suelen hacer en una especie determinada, no solo para recuperar este patrimonio cultural de la región de Murcia en un cultivo como es el tomate, sino también como si conocemos los mecanismos que son capaces de aumentar e incrementar tanto los valores de crecimiento y de producción como los valores de calidad nutricional y de contenido de antioxidantes, podemos llevar estos marcadores a otros cultivos, y más ahora que se acaba de aprobar por la legislación europea el cultivo de la plantación de cultivos que se han editado genéticamente, ¿no? Mediante la edición de estos marcadores podemos hacer que otros cultivos tengan estas mismas características.
1: Sí, y bueno, ya para terminar, ¿cuánto tiempo puede pasar hasta que estos avances se traduzcan en soluciones reales para el sector agrícola?
0: Pues mira, este proyecto terminará para finales del 2028 y ahí creemos que podemos tener resultados bastante convincentes para que los agricultores empiecen a utilizar algunas de estas variedades, pero también el uso de la melatonina como agente potenciador, ¿no? Del sabor y de la calidad y de la producción. Y luego también, pues, en unos pocos de años más, lo mismo otros 3-4 años más, para que los marcadores que consigamos identificar en nuestros mutantes de melatonina.

0: lignina, pues puedan ser usados en otro tipo de cultivos que sean de interés económico para la región y para la agricultura mundial, evidentemente. Publicaremos esos resultados y esperemos que los publiquemos aquí.
1: Sí, esperemos que lleguen pronto también.
2: Pues ahí estaremos pendientes de la investigación que realizáis en el CEBA-CSIC, esa investigación sobre, en este caso, de los tomates que nos traía también Teresa Buitrago. Muchísimas gracias, Teresa, y muchísimas gracias, Rosa, por compartir con nosotros pues estos avances que nos estás contando, pues, bueno, para mantener también las variedades autóctonas de aquí de la región de Murcia de tomate.
0: Pues muchas gracias a vosotros y, por favor, no puedo despedirme sin agradecer enormemente el trabajo que están realizando toda mi equipo del proyecto, como es Marina Justo, América Tercero, Lidia Alcántara, Belén Morales y, por supuesto, la directora de la finca que nos está facilitando todo el trabajo, como es Margarita Parra. Y también a la Fundación Séneca, que ha financiado este proyecto, y que sin ese dinero no podríamos estar trabajando en ello.
2: Por supuesto, sé que al final la investigación, lo decimos siempre, que una persona aquí da la cara, pero hay muchísima gente detrás trabajando para que todo salga bien, investigando y haciendo prueba-error, que es lo que decimos siempre, que al final la investigación es eso, prueba-error, y al final pues hay un resultado. Muchísimas gracias.
1: Gracias.
0: Nada, gracias a vosotros.
2: La investigación de la Universidad Politécnica de Cartagena vuelve a ser reconocida a nivel nacional. La Asociación Española de Contabilidad y Administración de Empresas, AECA, ha premiado el artículo El laberinto de la regulación contable y Beltrofia, normativa frente a juicio profesional, firmado por los investigadores Manuela Guzmán Raja e Isidoro Guzmán Raja, hermanos. En él alerta de que el número constante de normas contables, aunque busca reforzar la transparencia, puede estar reducido el papel del criterio profesional y convertirlo la contabilidad en un mero ejercicio de cumplimiento formal. Hoy, en Reacción en Cadena, vamos a hablar de este asunto, vamos a hablar más de economía y vamos a hacerlo con Isidoro, a quien saludamos. Isidoro, ¿qué tal? ¿Cómo estás?
3: Muy bien, muy buenos días.
2: Bueno, en primer lugar, como no, enhorabuena por este reconocimiento. ¿Y qué supone para usted y para su hermana recibirlo?
3: Pues muchas gracias y, Antonio, permíteme en primer lugar justificar la ausencia de mi hermana Manuela, que no ha podido acompañarnos hoy por temas laborales. Entrando en el tema en cuestión, referente al premio, pues ha sido una enorme alegría para los dos, pues AECA es una de las instituciones, bueno, de mayor prestigio en contabilidad en España, y por ello, pues este galardón supone un reconocimiento muy importante a meses de trabajo. Además, en mi caso tiene un significado especial, no lo voy a negar, porque me llega pocos meses después de mi jubilación forzosa por edad y, en consecuencia, para mí constituye un estímulo, bueno, para seguir trabajando, enseñando, investigando, en definitiva, pues intentando aportar a la profesión lo mejor de uno mismo.
2: Hay que seguir ahí activo. ¿Cómo surgió la idea de plantearse esta investigación?
3: Bueno, pues la idea nació al momento de comprobar que cada vez existen más normas y obligaciones de información para las empresas. Y fue al constatar esta situación cuando nos preguntábamos nosotros si una regulación pensada para mejorar la transparencia de las compañías, pues podía llegar por su acumulación a generar también nuevos problemas. Y esa fue realmente la pregunta que dio origen a este trabajo.
2: Al inicio, ya lo comentaba, ese término de hipertrofia normativa. Coméntanos, ¿qué significa exactamente para que lo entienda el oyente?
3: Sí, pues bueno, es un concepto que procede del derecho y que describe una proliferación excesiva de normas. Esto nosotros lo hemos aplicado a la contabilidad porque una regulación cada vez más compleja, pues pensamos que puede reducir el espacio del juicio profesional. Un ejemplo sencillo, un manual de ayuda puede, si tiene 1,000 páginas, pues terminar complicando su utilización. Y esto es lo que nosotros nos planteamos.
2: Y entonces, ¿qué consideran ustedes? ¿Que sobran normas o cuál es el mensaje que quieren transmitir con esta investigación?
3: No, dejar claro que en absoluto nosotros no somos partidarios de plantear que sobren normas. La regulación es imprescindible, esto tiene que quedar claro. Ahora bien, lo que defendemos es que debe existir un equilibrio entre las normas que se publican y el

0: juicio profesional. Las normas deben servir de guía, pero nunca pueden sustituir a la capacidad de análisis de los profesionales.
1: ¿Y qué utilidad práctica pueden tener esta investigación para las empresas y para la sociedad en general?
0: Bueno, pues yo aquí, además de las empresas y la sociedad, incluiría a los reguladores. Y, por ejemplo, pues nosotros pensamos que aporta una reflexión muy actual. La propia Unión Europea recientemente está revisando parte de sus exigencias regulatorias para simplificar determinados procedimientos. Por tanto, una regulación eficaz y proporcionada mejora la información económico-financiera y beneficia a empresas, a inversores y, en definitiva, a la sociedad.
1: Comentaba que la Unión Europea ha empezado a simplificar algunas de estas obligaciones. ¿Eso es señal de que las instituciones también han detectado este problema?
0: Pues nosotros entendemos que sí, y concretamente la Unión Europea, sin ser prolijo ni hablar con lenguaje técnico, bueno, recientemente están trabajando de una manera muy intensa en todo lo que es la información sobre sostenibilidad, sobre gobernanza, medio ambiente, etcétera. Y bueno, nos hemos encontrado los profesionales con que inicialmente, bueno, publicó un volumen exhaustivo de información, ha habido diversos puntos de vista sobre este asunto y, bueno, pues en estos momentos la Unión Europea está retrocediendo de ese planteamiento y está reformando las normas que ha emitido, entendemos nosotros que para hacerlas más sencillas. Por lo tanto, el tema que planteamos está de actualidad cuando una institución como la Unión Europea está tomando, digamos, esas decisiones recientemente.
1: No sé si han podido compararlo con otros países de la Unión Europea, si España tiene más burocracia o menos.
0: No, ese estudio no se ha podido hacer. Hay que pensar que el premio AECA es un premio que no permite una gran extensión del trabajo, es bastante reducido, pero sí estamos muy contentos de que esa idea esté ahí plasmada, avalada por el jurado que ha valorado el premio y que está encima de la mesa, y que por mucha normativa que haya, pues nunca se puede eludir el juicio profesional. Es decir, yo puedo hacer muchas normas, pero al final los profesionales tenemos que interpretar esa información y pensamos que un desarrollo excesivo puede ser perjudicial. Ejemplo, la Unión Europea, sin ir más lejos, ¿no? Ahora, el estudio que me plantea, pues no está hecho, que yo sepa, no está hecho, y quizá pues sería interesante hacerlo, ¿no? Pero desde luego nuestro planteamiento subyace, y vuelvo a insistir, que una institución como la Unión Europea tiene mucho que decir sobre este asunto y está diciendo, se ha dado cuenta de que, bueno, el desarrollo de su normativa en sostenibilidad pues parece ser que sea excesiva y, bueno, ya toma en consideración rectificar esa posición, cosa que es de alabar y que va un poco en el sentido que nosotros criticamos de evitar la hipertrofia normativa, concepto que, como decía, está acuñado del derecho. Y recuerdo ahora que en el trabajo lo poníamos, pues bueno, que el expresidente del Tribunal Constitucional, Tomás y Valiente, él planteaba una frase que, hablando de la hipertrofia normativa, cuando, bueno, decía que la legislación se había convertido en una ametralladora que solamente entregaba leyes, ¿no? Más o menos textualmente eso es lo que decía la frase. Bueno, por otro lado, esa idea la hemos cogido en este trabajo y pensamos que hay que reflexionar sobre él y que los reguladores tienen que ponerse a reflexionar sobre este asunto. Las normas no pueden cubrir, desgraciadamente, todo lo que hay que hacer. Y aparte de que no todas las empresas son exactamente iguales, y el juicio profesional es muy importante. Nosotros defendemos el juicio profesional aplicando una normativa que en ningún caso rechazamos porque es necesario.
1: Y ya, Isidoro, por último, ya lo comentabas al inicio, bueno, te ha llegado la jubilación, después de toda una vida dedicada a la docencia, a la investigación y la profesión contable, tras este importante reconocimiento, ¿cómo afronta esta nueva etapa y qué mensaje le gustaría trasladar a nuestros oyentes?
0: Bueno, pues yo te agradezco la pregunta, discúlpame que te tutee, pero Antonio, te agradezco mucho esta pregunta, porque yo precisamente en mi modesta cuenta de LinkedIn he hecho una reflexión sobre esto. Y para mí la jubilación evidentemente marca el final de una etapa profesional obligada, pero no el del compromiso de seguir siendo

0: siendo útil a los demás. Y en ese sentido, pues yo creo que quizá habría que ver por qué una persona, como en este caso modestamente yo, me he tenido que jubilar porque he cumplido una edad, cuando yo hubiera preferido que por lo menos me hubieran preguntado. Aprovecho la oportunidad que se me brinda de dirigirme a Onda, a la región de Murcia en este caso, ¿no? Onda Regional de Murcia, porque es una emisora que escucho bastante y muy querida por mí, todo se ha dicho. Y la verdad es que me he ido con muy mal sabor de boca, porque yo esperaba que alguien me preguntara, ¿usted quiere continuar? Nadie me preguntó. Me dieron un día y una hora de salida de la Facultad de Ciencias de la Empresa, en mi caso personal, y bueno, y tuve que marcharme de esta manera, tan para mí tan triste. Bueno, no he tenido esa oportunidad. Hablando de normativa, a lo mejor hay que darle una vuelta a esa normativa, y que no sé muy bien, porque cuando llega un día y una hora, si una persona se considera en principio bien y quiere seguir trabajando, pues tiene que marcharse a su casa de esta manera, para mí tan triste. Lo estoy diciendo aquí en la radio y lo digo a todo el que me encuentra. Algunos te dicen planteamientos diferentes, ¿no? Y te hacen justificaciones que pueden tener sus visos. Pero, hombre, si alguien quiere trabajar, pues yo creo que a lo mejor pasando los correspondientes exámenes médicos, como puede ocurrir cuando vas a renovarte el carnet de conducir, bueno, los años pasan y lógicamente pues puede tener influencias negativas, pero si alguien quiere y se pasa el examen médico, ¿por qué no se va a poder trabajar? Muchas gracias, Antonio. Perfecto. Buen día a todo el mundo.
1: Muchas gracias.
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1: Y ahora vamos a hablar de suelos, porque hace unas semanas la revista Horizon mencionaba en un reportaje las ventajas sobre la regeneración de suelos, haciendo mención al proyecto europeo InvestSoil, en el que estaban probando métodos agrícolas sostenibles para mejorar el suelo y sigan siendo económicamente viables. Así que vamos a hablar con Andrés, que es uno de los es coordinador de este proyecto InvestSoil. Andrés, ¿qué tal? ¿Cómo estás?
3: Hola, ¿qué tal?
1: Andrés Rodríguez, cuéntanos, ¿de qué trata InvestSoil?
3: Pues mira, InvestSoil trata, es un proyecto europeo del Horizonte Europa y que empezó en el año 2023 y finalizamos ahora al final de este año, donde valoramos, hacemos un estudio a lo largo de diferentes casos de estudio en Europa, donde tenemos diferentes alternativas de gestión y de manejo de los suelos, con diferentes problemas, tanto a nivel agrícola, minero, urbano y demás. Y comparamos tanto la medida tradicional como la medida alternativa o de mejora de la calidad del suelo. Y entonces evaluamos tanto la calidad del suelo a nivel de parámetros físico-químicos como a nivel de economía, es decir, modelos de negocio asociados a la salud del suelo, cómo mejorar la salud del suelo y siendo rentables y ganando dinero.
1: Esto se ha realizado por la investigación también en suelos de la región de Murcia. ¿En qué zonas?
3: Sí, correcto. En la región de Murcia tenemos el caso de Estudio 2 en la Sierra Minera, con una antigua mina de plomo-zinc, donde han aplicado medidas de restauración con sistemas de fitoestabilización y de aplicación de enmiendas orgánicas y de tecnosoles.
1: ¿Y cómo está el suelo de esa zona de la Unión? Hay que tener en cuenta pues eso, que había una actividad minera que entiendo que estará bastante contaminado en algunas zonas.
3: Sí, en concreto los casos que teníamos se han analizados ahí. Sí que teníamos unas propiedades físico-químicas que daban de mala calidad del suelo y demás. Y luego, con las medidas de restauración que se realizaron a cabo, sí que se observó cómo las propiedades físico-químicas de los suelos pues fueron mejorando con las diferentes medidas de actuación. Y cómo mejoraron, y tanto a nivel físico-químico como a nivel de actividad microbiana y demás. Entonces, bueno, vemos cómo la aplicación de diferentes medidas, que muchas veces pueden ser sencillas, puede mejorar de una forma muy efectiva la salud del suelo.

0: evitando problemas asociados a ecosistemas cercanos.
1: Somos conscientes de pues que el suelo es un recurso importante y si pensamos, o sea, tenemos la conciencia con los problemas ambientales que hay con la degradación del suelo en comparación con otros como la contaminación marina.
0: No, nada, no somos conscientes. Quizá, o sea, a lo mejor en los últimos años hay cierta más concienciación a nivel de uso de suelo, pero en general no somos conscientes de los servicios que nos ecosistémicos que nos proveen, porque al final dependemos, vivimos sobre el suelo, nos proporcionan alimentos, recursos, hacen fitocontaminantes, biodiversidad, todo básicamente, es decir, alimento básicamente proviene sobre el suelo. Quizá a lo mejor algunas personas, pues por ejemplo agricultores, sí que tienen alguna más o personas de forestal o que tienen más relación con su día a día con el suelo, sí que a veces te dicen, pues nosotros tenemos un problema porque tenemos erosión del suelo y perdemos suelo. Pues ellos sí que tienen a veces un poco más de concienciación, pero en general no tenemos esa concienciación de los problemas asociados al suelo y demás. De hecho, hasta hace unos meses no había una directiva a nivel europeo de calidad de suelo, mientras que en la calidad de aguas las tenemos desde hace muchísimo tiempo, o calidad del aire. En cambio, el suelo hasta ahora no se había tenido esa importancia, cuando es básicamente sustento de vida para todos nosotros.
1: ¿Qué porcentaje de suelos se consideran degradados en Europa?
0: Hace unos años se había hecho un estudio a nivel europeo con el porcentaje que se habían determinado, pues en función de pues un 10% o algo así, quedaba como que muy degradado y demás, y luego se habían hecho diferentes graduaciones de menos a más contaminado o más degradado, porque no siempre es contaminación. Y el problema que en aquellos lo que habían visto es que no habían conseguido evaluar correctamente qué porcentaje tendríamos de suelo con problemas. Porque, ¿qué pasa? No existen estudios a nivel europeo o a largo, con muchas muestras y demás, porque es muy complicado evaluar toda Europa de una forma efectiva. Y entonces no se sabe, muchas veces no se sabe qué proporción de suelo puede estar afectado, puede estar más o menos degradado. Entonces, por eso, al final, todo este tipo de proyectos son buenos para intentar conocer los problemas que tenemos, ya sea este u otros proyectos en los que se hacen muestras a lo largo de toda Europa, para intentar conocer los problemas asociados y demás, para obtener más datos, para después intentar evaluar y tener un, pues a ver, pues tenemos, por ejemplo, tenemos un 10%, un 20% de degradación.
1: El proyecto habla de construir un caso de negocio, ¿no?, para restaurar los suelos.
0: Sí, correcto. En el proyecto, bueno, tenemos 9 casos de estudio. Tenemos, en caso de España, tenemos un caso en la Dehesa, en Extremadura, y 2 casos mineros, el caso de Murcia y el caso de otra mina, de antigua mina de cobre en Touro, en Coruña, pero también tenemos suelos agrícolas en Italia, en Suiza, en Holanda, forestales en Letonia y urbanos en Croacia y Lituania. Y entonces en cada uno de ellos, más o menos desarrollados, hay diferentes modelos de negocio asociado que pueden estar en el suelo. Por ejemplo, uno de los sistemas de modelos de negocio más desarrollados pues es en el caso de Touro, de la mina de antigua mina de cobre de Touro, donde se fue creando con el tiempo una empresa que se dedica a reciclar residuos orgánicos, industriales, demás, para intentar crear nuevos tecnosoles, que son nuevos suelos a la carta, donde tú generas unas propiedades determinadas para mejorar las propiedades del suelo y mejorar pues ecosistemas que están degradados. Pero en otros casos, el modelo de negocio puede ser aplicar unas determinadas medidas y poder crear una nueva empresa asociada a esas nuevas medidas que estás mejorando el suelo y demás. Vamos con diferentes grados de desarrollo, pero se han ido creando diferentes modelos de negocio asociados.
1: Y en esta investigación, ¿habéis comprobado si es posible mantener la producción agrícola mientras se mejora la calidad del suelo?
0: Sí, se ha ido comprobando.

0: en algunos casos no había diferencias entre no entre producir mal y producir bien. En otros casos se mejoraba la producción, o a veces incluso se reducía, pero otros parámetros del suelo se mejoraban, por ejemplo, actividad microbiana, de propiedades fisicoquímicas, que a largo plazo van a tener una mejora en la fertilidad del suelo. Es decir, no es tanto el efecto que tú tienes ahora, sino que el efecto que puedes tener a largo plazo. Si tú estás actuando de una forma, por decirlo así, que puede estar degradando el suelo, puedes tener ahora mismo una producción muy grande, pero a lo largo del tiempo va a ir declinando, se va a ir reduciendo, mientras que si tú estás haciendo prácticas buenas o de mejora de calidad del suelo, puedes ahora mismo a lo mejor no tener una producción tan potente como la que puedes tener con un sistema tradicional, pero sí que a largo plazo o a medio largo plazo va a ir incrementándose y sobre todo de mejor calidad.
1: Y además de la agricultura, ¿qué importancia tienen los suelos para entornos urbanos y suburbanos?
0: Pues en suelos urbanos son muy importantes. De hecho, en suelos urbanos se desconoce muchas veces la importancia que tienen los suelos, porque claro, en un suelo urbano en general, pues sellados porque hay edificaciones, hay infraestructuras y demás. Pero resulta que tenemos un jardín o que tenemos un parque o que tenemos esa medianera en medio de una calle que al final es un suelo urbano con cierta importancia, que es un ecosistema propio. Pero es que esos suelos están actuando de filtro de contaminantes. Cuando viene una inundación, pues una cantidad de agua muy grande, pues actúan de filtro de agua y reteniendo la cantidad de agua, evitando posibles inundaciones a largo plazo. Por eso es la importancia de no sellar los suelos, que tengamos estos suelos urbanos y demás, que nos actúan en ese sentido. Es que además, en el caso de los suelos urbanos o periurbanos, en muchos casos son suelos de relleno, porque son escombros que se van añadiendo ahí, entonces después se añade una capa vegetal, una capa de suelo orgánico y se crea un suelo, entonces al final son suelos que no sabes dónde son muchas veces, pero que retienen contaminantes y que son muy importantes de conocer. Y aparte, como al final hacemos muchas veces la vida sobre ellos, pues llevamos al perro o estamos los niños y demás, tiene mucha importancia conocer su papel y conocer cómo están y qué pueden, los posibles riesgos que pueden tener y demás. Entonces también nos interesa hacer buenas prácticas asociadas a la salud del suelo urbano, pues, por ejemplo, aplicar reutilización de residuos que puedan mejorar la de materia orgánica o de reducción de contaminantes que puedan reducir los riesgos asociados a la población.
1: Y ya por último, tengo entendido que uno de los proyectos que habéis realizado también es una calculadora de servicios ecosistémicos. Cuéntanos cómo funciona.
0: Sí, la calculadora estamos ahora afinándola, esperamos publicarla pues a final de verano o inicio de septiembre, donde básicamente hemos ido consiguiendo los datos de todos los casos de estudio que tenemos, donde se han ido valorando pues a nivel económico pues el papel que proporciona por los servicios ecosistémicos y demás, les ha dado un valor económico como tal, y se ha conseguido integrarlo todo en una calculadora de forma que eso nos sirva para que otra persona pueda introducir datos de ellos de propiedades o de actividad económica y demás y poder hacer una valorización de suelos similares que puedan tener. Pero es una calculadora que estamos ahora mismo acabándola y supongo que en unos meses estará disponible en la página web del proyecto.
1: Perfecto, pues Andrés Rodríguez, coordinador del proyecto Invest Soil, muchísimas gracias por atendernos y por contarnos acerca de este proyecto aquí en Onda Regional.
0: Nada, a vosotros. Muchas gracias por todo y nada, cualquier cosa podéis consultar la página web donde tenemos toda la información del proyecto.
1: Perfecto, muchísimas gracias.
0: Gracias.
1: Y hasta aquí el programa de hoy. Volvemos la próxima semana con el último programa de la temporada, que estará dedicado al eclipse solar. Hasta la próxima.
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1: Son las 10 de la noche.
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1: ¿Qué tal? Muy buenas noches. Hasta los 43 grados se ha llegado hoy en la pedanía lorquina de Zarcilla de Ramos y varios municipios más se han movido en el entorno de los 42 y 41 grados. Nivel naranja meteorológico. Es un episodio que, en opinión del meteorólogo de Meteore, Francisco Martín, es distinto a los anteriores, entre otros motivos por la anterior ola de calor a la que sufrimos la semana pasada.
3: Básicamente a una irrupción de aire africano, ya digo, en el periodo canicular, en un periodo donde climatológicamente hace mucho calor. Hay un anticiclón muy cálido encima de nosotros, pero es que además hay vientos de componente sur que traen polvo y aire de origen norteafricano, con lo cual se añade, ¿eh? Esta ola de calor podemos decir que es diferente a la que hemos tenido anteriormente.
1: A este calor se suma la mala calidad del aire. Por cierto, Protección Civil de Totana sorprende a un vecino que estaba haciendo una barbacoa en su finca privada en Sierra Espuña, en pleno aviso naranja. También han actuado en varios conatos de incendio. Lo ha dicho Juan Antonio Martínez, responsable de la agrupación, que explica que dentro de su trabajo de vigilancia y prevención en la zona también detectaron una barbacoa no permitida.
4: Hemos actuado en varias ocasiones, incluso teniendo alerta naranja, una persona por desconocimiento, no va a pasar nada, en su finca privada, dentro de Sierra Espuña, hizo una barbacoa. Y evidentemente se le informó y rápidamente la apagó sin problema ninguno, pidiendo disculpas que decía que pensaba que se podía hacer. Pero bueno, siempre hay un poco de desconocimiento, pero bueno, para eso estamos nosotros, para informar y colaborar con todo el mundo y que intentar que no pase nada.
1: Martínez añade que en lo que llevan de verano también han actuado en varios conatos de incendio en colaboración con Protección Civil de Aledo y pide colaboración ciudadana para evitar incendios. Y más asuntos, el Consejo de Ministros ha aprobado este martes en segunda vuelta el proyecto de reforma de la ley del tabaco. La asociación nofumadores.org ha celebrado el avance de una norma que amplía los espacios libres de humo y equipara los cigarrillos electrónicos y el tabaco calentado al convencional, aunque reclaman que su tramitación parlamentaria no se retrase y que el texto se refuerce con nuevas medidas. La organización recuerda que la legislación llevaba más de 15 años sin actualizarse y advierte de que el retraso ha favorecido el aumento del consumo de nuevos productos entre los jóvenes.
5: Pedimos asimismo a todos los grupos políticos del Congreso de los Diputados que tengan altura de miras, que piensen en el bien de toda la población y no en los intereses económicos de unos pocos y lleguen a un consenso.
1: El proyecto de ley iniciará ahora su tramitación en el Congreso de los Diputados.

0: diputados, donde los grupos parlamentarios podrán presentar enmiendas antes de su aprobación definitiva. Y los oncólogos también aplauden esta reforma y proponen que se prohíba fumar en la calle, permitiendo solo este hábito en los domicilios particulares. Pablo Cerezuela.
1: No se debería ni de fumar en la calle. El que quiera fumar, pues que fume en su entorno, que es el de su casa y poco más. Es más radical porque vemos el aspecto nocivo del tabaco. Y vemos también que nosotros somos referentes para la gente joven. Entonces, si nos ven fumar, la gente joven toma esto como un hábito.
0: Y hoy hemos conocido que las empresas de inserción de nuestra comunidad generaron 180 contratos de trabajo durante el año 2025. 7 de cada 10 personas en riesgo de exclusión social que completaron su itinerario de inserción laboral el pasado año lograron incorporarse al mercado laboral ordinario. El presidente de la Asociación de Empresas de Inserción de la región, Crisalia, José Manuel García, explica que el 66% de las personas contratadas por estas compañías son personas que se encontraban en situación de exclusión laboral.
2: Las empresas de inserción de la región de Murcia han contratado a 180 personas. De esas 180 personas, el 66% son contratos de inserción y personas que se encontraban en situación de exclusión social han tenido la oportunidad de incorporarse al mercado laboral, en este caso un mercado laboral tutelado, con apoyo. Estas personas han pasado de recibir prestaciones, ayudas, subsidios, a ser parte activa de nuestra sociedad a través del empleo.
0: Y en sucesos, la Policía Nacional detiene a un hombre en el Hospital Virgen de la Resaca tras amenazar de muerte a un sanitario y agredir con una lata a un miembro del personal de seguridad por no ser atendido inmediatamente después de su llegada. Al varón se le impone la autoría de los delitos de amenazas, lesiones y atentado contra la autoridad pública. Y el incendio de la Mierla en Guadalajara arrasa más de 30.000 hectáreas y obliga a evacuar a más de 1.000 vecinos. Los efectivos trabajan desde hace 6 días en su extinción y han logrado frenar su avance en la provincia de Soria. Llegamos así a las 10:05 de la noche. Las noticias regresan a las 11 de la noche. 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Buenas noches.
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Hola, ¿qué tal? Bienvenidos y bienvenidas. Soy Alberto Frutos y estoy encantado de recibiros en una nueva entrega de los especiales que estamos emitiendo en Onda Regional de Murcia, repasando algunos de los principales festivales que se van a llevar a cabo las próximas semanas en la región de Murcia. Hemos empezado, por supuesto, por el más cercano en el calendario, es decir, la edición número 31 de la Mar de Músicas de Cartagena. Concierto a concierto, no nos vamos a dejar ni uno solo en este repaso por una de las citas culturales más importantes, especiales y esperadas del año, no solamente a nivel regional, sino también a nivel local. Esta es la tercera entrega, como digo, van a ser un total de cuatro porque queremos abarcar toda la extraordinaria programación que el festival ha preparado para su edición número 31. Nos quedamos a las puertas de uno de los mejores conciertos, a priori, de esta edición de La Mar de Música. Es uno de los más esperados y con razón. ¿Por qué? Porque es uno de los nombres fundamentales ahora mismo de la música europea en general y de la portuguesa en particular. Y si hablamos de Portugal, tenemos que hablar de su género por excelencia, es decir, el fado. El Auditorio Paco Martín del Parque Torres, nos ubicamos en el martes 21 de julio a las 11 de la noche, recibe nada más y nada menos, y es un placer abrir este tercer programa de La Mar de Músicas 2026 con ella, a Carmiño.

fabulosa manera de empezar este programa con esta Sofrendo da Alma de Carmiño. Como digo, uno de los conciertos más esperados de esta edición de La Mar de Músicas y con razón. Se llevará a cabo el martes 21 de julio a las 11 en el Auditorio Paco Martín del Parque Torres, 30 euros la entrada. Es una de las grandísimas voces del fado contemporáneo, un artista muy interesante, no solamente en lo que hace a nivel musical, sino también en la manera en la que expresa sus sentimientos, su manera de entender la música en general y el fado en particular. Tuve la enorme suerte de poder entrevistarla hace relativamente poco y fue una experiencia realmente profunda, intensa, como digo, de un artista que vive su oficio, su arte, de una manera extremadamente sensible, pero también profunda, espiritual. Te contagia esa belleza que habita en sus canciones y que tendremos la oportunidad de comprobar en directo en La Mar de Música. Es un festival que continuará al día siguiente, es decir, estamos ya en el miércoles 22 de julio a las 7 de la tarde, entrada gratuita en la Plaza del CIM, con una de las propuestas más curiosas que nos llegan desde el país invitado en esta edición de La Mar de Músicas. Desde Ecuador, poniendo música e invitando a bailar desde primerísima hora de la tarde, Hatun Mama.

0: Mundo Mundial.
1: Todo un clásico de la mar de músicas, arrancar casi cualquiera de sus jornadas bailando. En esta ocasión, como digo, será con Hatun Mama de Ecuador en la Plaza del Cima a las 7 de la tarde del miércoles 22 de julio. Podremos disfrutar de la chicha a la cumbia, pasando por el San Juanito, el afrobeat, por distintos estilos que ha marcado este dúo que necesita los elementos más o menos mínimos para generar una auténtica fiesta. Una fiesta colectiva y general que, lejos de bajar de nivel, se mantendrá en lo más alto una hora después, a las 8, en el concierto gratuito de la Plaza del Ayuntamiento. De nuevo, desde Ecuador, en esta ocasión, Swing Original Monks.

Este caminito de Swing Original Monk suena directamente a banda sonora de la mar de músicas. Es un festival que tiene una identidad propia tan inconfundible que canciones como esta que hemos escuchado en una de las bandas ecuatorianas con mayor proyección internacional de la última década parece que llevan sonando todos los años en Cartagena durante estas fechas. Miércoles 22 de julio a las 8 de la tarde, Plaza del Ayuntamiento. Hay que ir lo más frescos posibles porque nos va a tocar darlo todo, hacer piernas, ejercitar los músculos, bailar y cantar con la propuesta que llega desde Ecuador. Menos mal que luego a las 9:30 podremos respirar un poco en el patio del antiguo CIM, como digo, un lugar extraordinario para, eso sí, coger respiros repletos de belleza y de pausa inspiradora. Momentos repletos de una sensibilidad única. Es un espacio realmente fascinante a la hora de generar esa atmósfera única que hace que conciertos a priori más pequeños y sencillos terminen atravesando el corazón de una manera realmente grande. Estoy seguro que es lo que ocurrirá el miércoles a las 9:30 con Margarita Lasso.

Qué auténtica maravilla esta Allá te esperaré, de Margarita Lasso, cantante, investigadora cultural y también comunicadora de Ecuador, una de las voces más importantes de la música ecuatoriana contemporánea, una figura clave también en la preservación y difusión del repertorio tradicional del país. Estará actuando el miércoles 22 de julio a las 9:30 en el patio del antiguo CIM. Eso sí, no habrá que pagar entrada porque estamos en la jornada gratuita que cada año se celebra en el marco del Festival La Mar de Músicas. Es una jornada muy especial, más allá de que tenga todos los conciertos gratuitos de acceso libre, porque siempre suele terminar con una gran fiesta, que es algo que también sucede con un montón de jornadas del resto de este festival. Pero sí que es cierto que precisamente por ese acceso libre, la multitud se suele acumular, nunca mejor dicho, en algunos puntos especialmente representativos de la ciudad de Cartagena. Uno de ellos, que es cierto que se incorporó hace poco al itinerario del festival, es la explanada del puerto de Cartagena, un lugar donde el miércoles 22 de julio, a partir de las 11, se podrá disfrutar de uno de los grandes cantantes y compositores de la historia del pop rock español, Xoel López.

Sensacional está Crujidos y Fantasmas, una de las mejores canciones incluidas en Oniria Popular, el nuevo disco de Xoel López, un tipo cuya carrera es recomendable de inicio a fin. Impoluta, un talento descomunal a la hora de escribir canciones, una pasión que se contagia a la hora de interpretarlas y una manera maravillosa, tremendamente sencilla, que no simple, de combinar y fusionar estilos y géneros. Sus conciertos, pues bueno, en la Mar de Músicas tuvimos hace bien poquito la oportunidad de comprobar que son una auténtica fiesta y además una fuente inagotable de sorpresas. Uno nunca sabe qué versión de Xoel López va a encontrar frente a él, sobre el escenario. Lo descubriremos en esta ocasión el miércoles 22 de julio en la jornada gratuita de la Mar de Músicas a partir de las 11 de la noche en una explanada del puerto de Cartagena que, lejos de dejarnos descansar, después nos hará danzar hasta, imposible decir una hora concreta, con los italianos Mine Enterprises.

¿Cómo nos lo vamos a pasar, madre mía, con Mine Enterprises? Una de las propuestas de la electrónica europea actual más divertidas, más originales y más estimulantes. Escucharles es automáticamente entrar en un estado de trance, de baile y de disfrute.

No lo dudéis, es gratuita, pero aunque hubiera que pagar, no podéis perderos el espectáculo de Mine Enterprises. Miércoles 22 de julio cerrarán en la explanada del puerto de Cartagena la jornada gratuita de La Mar de Músicas. Una Mar de Músicas que continuará, por supuesto, el jueves 23 de julio a las 7 de la tarde en la Plaza del CIM, con una propuesta española muy, muy cercana, el Pantorrillas.

tan cercano como que es de Murcia. Una de las propuestas locales que veremos, disfrutaremos en el Festival de la Mar de Músicas el jueves 23 de julio, en este caso a las 7 de la tarde, en la Plaza del Cine, gratuito, cita con el murciano El Pantorrillas, que viene a presentar Palomo Cojo, un álbum fabuloso que combina tradición y provocación, entre comillas, y que recorre distintas músicas populares del sureste español. Es un artista entregado a su arte, entregado al arte de contar historias desde la tradición, pero también desde la honestidad, la desnudez emocional y el riesgo. Él abrirá la primera de dos jornadas marcadas por la música española. De nuestro país serán todos y cada uno de los artistas y las artistas que pasen por el festival durante el jueves 23 de julio y el viernes 24. Seguimos en cualquier caso en la primera de estas dos jornadas. Estamos en la plaza del ayuntamiento, son las 8 de la tarde y recibimos con los brazos abiertos a Bewis de la Rosa.

Entramos en un terreno prácticamente desconocido, el del rap rural. ¿Por qué? Porque es Bewis de la Rosa, desde Madrid, la impulsora de un género tremendamente atractivo, que desde luego tiene todo el potencial del mundo para convertir el concierto del jueves 23 de julio a las 8 de la tarde, gratuito, en la Plaza del Ayuntamiento, en un punto de encuentro para todas aquellas personas que, de nuevo, no sepan muy bien qué se van a encontrar y terminen profundamente conectados con la música que está sonando desde el escenario. Es una propuesta de una personalidad arrolladora. Nivel, ya digo, tanto musical como estético. Rap rural con Bewis de la Rosa para este jueves 23, que posteriormente llegará en el patio del antiguo CIM a una cita con dos nombres también muy conocidos dentro de la mar de músicas, Raúl Refri y Niño de Elche.

Una de estas cuestiones de si entras, desde luego es un laberinto sonoro lleno de pequeños grandes hallazgos, de momentos de una belleza atronadora, de instantes donde la música realmente te eleva y eleva a los artistas. Si no entras, es complicado la conexión, pero al final eso sucede prácticamente con todo tipo de propuesta artística. Tenemos la oportunidad de descubrir qué nos ofrecen en esta nueva ocasión. Vienen con un nuevo espectáculo que viaja a los límites de la canción pop, desde la electrónica experimental, guiado todo el tiempo por los versos del poeta griego Yannis Ritsos. Será el jueves 23 de julio a las 9:30 en el patio del antiguo Zin, con entradas a 18 euros. Como digo, si entras en la propuesta de Raúl Refri y Niño de Elche, mi experiencia personal cuando los he visto en directo siempre ha sido así. De verdad que te aseguras cerca de una hora, hora y media, de auténtica hipnosis musical. Todo lo que sucede alrededor, todo lo que suena alrededor, todo lo que vibra alrededor, desaparece y solamente quedáis ellos y tú. Así que os invito a que lo descubráis, si no lo habéis probado antes, para ver qué relación encontráis o de qué manera conectáis o no con esta propuesta, que sin duda es una de las más atrevidas de este año en el Festival de la Mar de Música. Es un festival que ya les ha acogido en otras ocasiones. Quien desde luego consiguió una conexión total con el público desde el primer momento fue un auténtico acontecimiento su primera visita al festival. Su segundo fue la confirmación de que estábamos ante un artista único. Es el gran protagonista del concierto de las 11 de la noche del jueves 23 de julio en el Auditorio Paco Martín del Parque Torres. Señoras y señores, qué tremendo showman, Rodrigo Cuevas.

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Esta preciosa Un Mundo Feliz, donde está acompañado por nada más y nada menos que Massiel, es el primer tema de Manual de Belleza, el tercer y maravilloso disco de Rodrigo Cuevas. Lleva 3 de 3, sucesor de Manual de Romería. 3 discos que ha presentado en la Mar de Músicas. En esta ocasión lo hace convertido ya en una de las figuras fundamentales del folclore español y también de la renovación del mismo. Nada suena igual cuando pasa por las manos de un artista que, más allá de lo estrictamente musical, consigue que todos sus conciertos sean divertidísimos, emocionantes. Puedes estar riéndote con carcajadas realmente sonoras y en la siguiente canción estar llorando de pura emoción. Un artista único, un auténtico genio que regresa a la Mar de Músicas con entradas agotadas, en el que es, sin lugar a dudas, una de las fechas, una de las citas más esperadas de esta edición número 31 del Festival de la Mar de Músicas. Un festival que el viernes tendrá una fuerte cantidad de propuestas locales, de propuestas regionales. Desde Murcia llegan, para agitar la Plaza del CIM a las 7 de la tarde, insisto, del viernes 24 de julio, Sistema Nervioso.

liderados por el cartagenero Guille Solano, bajo mi punto de vista uno de los grandes talentos de la escena musical regional. Sistema Nervioso lleva poquitos años, pero cada uno de los pasos que da a nivel creativo y musical es realmente excitante. Han sido galardonados con básicamente todos los premios que se dan en esta región, como el Rendibú, el Crea Murcia, y tiene todo el sentido del mundo porque su propuesta es diferente, auténtica, bailable. Puedes pasar del rock al punk, al pop, y siempre con una capacidad para dar con melodías y estribillos que se te quedan en la cabeza, realmente fabulosa. Estamos deseando tenerles en la Plaza del Cime el viernes 24 de julio a las 7 de la tarde, en una jornada que continuará en tono regional con José Luis, un artista que descubrimos muchos en su paso por Cartagena, precisamente en una de las ediciones, la única que se ha realizado en la ciudad portuaria del Big Up, y que regresa convertido en una de las voces más personales dentro de la escena emergente murciana. El 24 de julio, viernes, a las 8 de la tarde, en la Plaza del Ayuntamiento, disfrutaremos de un tipo cuya estética resulta realmente fascinante, tremendamente genuina, auténtica, no hay nada de artificio, pero al mismo tiempo lo que realmente importa, que son las canciones, también están a un nivel de brillantez y de emoción, tanto en la música como en la letra, que le sitúa, como digo, en un lugar realmente admirable. Con él vamos a cerrar esta tercera entrega dedicada a la Mar de Músicas, penúltima. Nos escuchamos dentro de muy poco en la cuarta y última, digamos como si fuera una serie, en el cuarto y último capítulo dedicado a repasar la programación completa de esta edición de la Mar de Músicas, que estamos deseando que arranque cuanto antes. Yo estoy encantado siempre de que me acompañes en este recorrido por cada uno de sus conciertos. Gracias, como siempre, por estar al otro lado. Despedimos con José Luis. Adiós, adiós.

0: Son las 11.
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0: ¿Qué tal? Muy buenas noches. El incendio de la Mierla en Guadalajara arrasa más de 30.000 hectáreas y ya se encuentra en fase de estabilización en nivel 2. Los efectivos trabajan desde hace 6 días en las labores de extinción y han logrado frenar su avance hacia la provincia de Soria, aunque por prevención los vecinos de la localidad soriana de Arenillas continúan confinados en sus hogares. El incendio sigue activo y su origen apunta a labores agrícolas. Juan José Fernández es el director de esta emergencia.
2: El incendio continúa activo, tal y como estaba ahora. Cada vez estamos viendo que las operaciones van progresando de manera positiva y nos permite ir avanzando, ir progresando por ese flanco izquierdo desde cabeza hasta cola.
0: Y el incendio forestal declarado este martes en Selas, también en Guadalajara, continúa en situación operativa nivel 2 y afecta ya a unas 1.700 hectáreas. Y el Gobierno regional pone en marcha una campaña institucional de prevención de incendios forestales para informar y sensibilizar a la población durante los meses de mayor riesgo. La iniciativa busca reducir los fuegos evitables, proteger el patrimonio natural y fomentar la colaboración ciudadana mediante mensajes difundidos en televisión, radio, redes sociales y medios digitales. El título dice: hay imágenes que te acompañan toda la vida. No permitas que provocar un incendio sea una de ellas, e insiste en que la mayoría de los incidentes tienen origen humano, ya sea por negligencias, imprudencias o acciones intencionadas. Y el descuido, el de un vecino que ha sido pillado mientras hacía una barbacoa en su finca privada de Sierra Espuña, en pleno aviso naranja. Juan Antonio Martínez, responsable de Protección Civil en Totana, explica que dentro de su trabajo de vigilancia y prevención en la zona detectaron esta barbacoa no permitida.
3: Hemos actuado en varias ocasiones, incluso teniendo alerta naranja, una persona por desconocimiento, no va a pasar nada, en su finca privada, dentro de Sierra Espuña, hizo una barbacoa. Y evidentemente se le informó y rápidamente la apagó sin problema ninguno, pidiendo disculpas que decía que pensaba que se podía hacer, pero bueno, siempre hay un poco de desconocimiento, pero bueno, para eso estamos nosotros, para informar y colaborar con todo el mundo y que intentar que no pase nada.
0: Y en lo que llevan de verano, Protección Civil también ha actuado en varios conatos de incendio en colaboración con Protección Civil de Aledo y piden colaboración ciudadana para evitar estos incendios.
3: Conatos de incendio, pues hemos tenido algunos, pero se han apagado rápidamente en colaboración también con Protección Civil Aledo y demás. Pediría, por favor, que no se haga fuego bajo ningún concepto. Y en caso de que viesen algo, una columna de humo o que alguien está haciendo fuego, llamar al 112 rápidamente, que podamos actuar y que no podamos lamentar luego lo que pueda pasar. Porque nos pensamos que no va a pasar nada y en cualquier momento, aunque pienses que lo has apagado bien, al día siguiente viene aire, remueve y tenemos un incendio.
0: Mañana continuará el calor en la región de Murcia, pero el aviso se rebajará de naranja a amarillo según la Agencia Estatal de Meteorología. A esta hora, 30 grados en la capital, en Murcia. Cambiamos de asunto. La Consejería de Educación publica la lista de 4.099 vacantes de plantilla de profesores de secundaria, escuelas oficiales de idiomas, formación profesional y

0: conservatorios que pretenden cubrir por docentes interinos para el próximo curso que arranca en septiembre. Concretamente se ofertan 2.527 vacantes de jornada completa y 1.572 de jornada parcial. Desde Comisiones Obreras, el secretario general de Federación de Enseñanza, Nacho Tornel, critica que existan tantas jornadas a tiempo parcial porque asegura que luego los centros tienen que mendigar medias plazas para los profesionales de apoyo. Con él ha hablado nuestro compañero Pablo González.
1: Llevamos un proceso de cada año aumentan más las plazas disponibles para adjudicar a tiempo parcial. Este aumento de los tiempos parciales pues también nos parece que es una situación extraña, pues porque luego a los centros públicos siempre les falta media plaza de PT o media plaza de AL, media plaza de profesor de apoyo para matemáticas.
0: Desde el sindicato indican que las adjudicaciones de vacantes que ahora se anuncian podrían haberse realizado a principios de este mes de julio, como ocurrió en la Comunidad Valenciana, por ejemplo, si no estuviera infradotado de personal el servicio de la consejería que realiza las gestiones para el profesorado.
1: Posiblemente muy a principios de julio ya se podría haber, en el ámbito de secundaria y otros cuerpos, se podría haber adelantado a principios de julio esa adjudicación. Lo que tenemos muy claro es que el servicio de personal docente a día de hoy está infradotado.
0: Y en la crónica internacional, Francia se convierte en el primer país europeo en vetar el acceso a las redes sociales a menores de 15 años. El texto ha sido aprobado por el Senado y la Asamblea Nacional. Más información en nuestras redes sociales y en orm.es. Mañana más, que descansen. Muy buenas noches.
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0: Bueno, pues en momento de Mundo Millennial, Teresa está con nosotros y también está con nosotros a María González. ¿Qué tal? ¿Cómo estás?
1: Hola, ¿qué tal? Yo ya he superado la resaca mundialera.
0: ¿Has superado la resaca, la celebración de anoche? No sé si fuiste, lo viste por la tele o cómo fue eso.
1: Pues a ver, yo es que ya a mi edad tengo resaca solo de las cosas por la tele. O sea, las fiestas que me pegaba antes no, ya no la, no, aparte que hay que trabajar. Es que poner un día, un domingo por la noche, ¿a quién se le ocurre?
0: Claro, tendría que ser un sábado, así la celebración claro, domingo.
1: Claro.
0: Eso pasa con Eurovisión, que es los sábados y la celebración sería domingo, pero como ahí no ganamos nunca, pues no pasa nada.
1: Ya, eso es un miedo que nunca no tenemos que tener.
0: Bueno, pues entonces vamos a hablar, entiendo, del Mundial.
1: Sí, vamos a hablar del Mundial porque en España no se habla de otra cosa. Imagino que en la mitad de Europa y en muchas partes del mundo no se está hablando de otra cosa. Yo pase donde pase, siempre es como que puedes seguir la conversación, ¿sabes? Tanto si estás en el gimnasio, estás en el supermercado, en la parada del autobús, vas siguiendo la misma conversación porque solo cambia la gente, pero el tema es el...

0: mismo. Entonces, pues podemos seguir un rato más.
1: Bueno, este mundial que es de otra generación, o sea, lo ha habido otra generación porque nosotros ya vivimos el nuestro.
0: Sí, es totalmente, y además me he dado cuenta y me ha dolido mucho. O sea, quiero decir, yo estaba preparada para meterme de lleno en toda esta fiebre del mundial, pero me he visto muy fuera porque no, a ver, como no soy futbolera, pues claro, yo he llegado a la época de que empezaba el mundial sin conocer a estos señores. Entonces esas caras no me sonaban, esos nombres no me sonaban, y le ha pasado a mucha gente. Lo decían que estábamos todos los, imagino, los millennials, un poco más mayores, los de la punta de arriba. Nos pasaba un poco igual. De hecho, la imagen de una conocida marca de patatas fritas era David Beckham. Entonces decían, ¿cómo es desconocido? Son todos los jugadores, así en general por toda Europa, que han tenido que coger a este jugador, que ya no está ni jugando ahora mismo ya, para tener tirón. Así que, pues eso, me he visto un poco fuera. Creo que en las siguientes competiciones, donde ya este grupo está súper asentado y ya ahora los conocemos y somos capaces de recitar algunos nombres de carrerilla, pues creo que en el siguiente estaremos un poco más metidos.
1: Es que claro, somos mayores que todos ellos, o sea, tú y yo, Teresa no. Bueno, Teresa mayor que algunos también, o sea.
2: Sí, es un poco loco pensarlo. Pero es que además creo que esta generación lo que tiene distinto a la otra es que ha sido también muy conocida a través de redes sociales, ¿no? Como que ha sido muy por lo que han estado subiendo los edits que hacía la gente, ¿no? Como si fueran una boy band casi, ¿no?
0: Sí, creo que es eso, y lo estábamos viendo ayer en la celebración que pusieron por la tele, estábamos viéndolo, ¿no? Que es como, yo lo veía y era un universo totalmente ajeno a mí y a todo lo que conocíamos. Antes los jugadores del otro mundial, que era hace 16 años, eran super millennials, o sea, eran millennials de manual. Y ahora en esta generación todavía quedan algunos, los más mayores que tienen 30, 33, he visto que hay algunos, pero luego hay otros de 19 con los que es eso, totalmente diferente. La música, los gustos musicales, la manera de expresarse, y pues eso, ayer me tuve que desconectar de la celebración, digo, no comparto.
1: Bueno, estábamos hablando hoy en la redacción de la celebración y Teresa comentaba que un poco plof, como que le faltaba emoción. Nosotros en aquella celebración de 2010 recordamos a Pepe Reina, que llevaba la voz cantante.
2: Sí, no solo eso, sino también la propia Eurocopa que la llevó Morata. No sé, siento que en la Eurocopa se lió tanto que a lo mejor han intentado, no quiero decir contener, pero sí, parece que incluso intentaron contener un poco a los jugadores o otra vez, tal vez por el cansancio, pero me sentí un poco más fuera que en la Eurocopa.
0: Sí, a ver, yo creo que el cansancio desde luego le ha tenido que jugar factura, porque es que ni 24 horas antes estaban en Nueva York jugando y con la propia celebración de allí, o sea que yo me ponía en su lugar ya como señora mayor y digo, madre mía, tienen que estar cansadísimas estas criaturas, sin comer y sin cenar ni nada. Pero claro, es verdad que también puede ser que a lo mejor no estaban tan convencidos desde el principio que iban a ganar y no estaba esto tan preparado, no lo sé.
2: Sí,
0: no lo
2: yo también también me dio la sensación de que a lo mejor no ni los propios jugadores han recapacitado todo lo que ha pasado. Y luego también hablabas de la música, de cómo salían, ¿no? Algunos pues con Quevedo, Ñengo Flow y tal, pero también sorprendió, y lo dijeron también los comentaristas en la televisión, que por ejemplo Pau Cubarsí, que tiene 19 años, salió con Rafael, con Mi Gran Noche.
0: Sí, bueno, Rafael, Nino Bravo y Manolo Escobar son tres básicos que siempre están ahí en el fútbol. No me preguntes por qué, porque no lo entiendo, pero también creo que a esta altura, si vamos a hacer los himnos futboleros, deberíamos aprendernos la letra, porque yo estuve en las celebraciones de la Glorieta en Murcia por la tarde y pusieron la de Que viva España de Manolo Escobar y la gente solo cantaba lo, lo, lo, lo, lo, lo. Y entonces creo que podemos superar el lo, lo, lo, lo, lo y aprendernos la letra, así que es que queremos cantar eso.
1: Bueno, es que hay que hablar también que este año no hemos tenido una canción oficial de España para el Mundial. En otros años sí que la hemos tenido, incluso para la Eurocopa, pero este año, en este caso Televisión Española, pues no ha preparado ninguna canción para el Mundial, o sea, solo tenemos la de Shakira.
0: Sí, nos ha faltado un poco el salseo en cuanto a eso, porque antes teníamos a los chicos de OT, que siempre ponían música a todo lo que hacía falta. Incluso el Waka Waka en España pegó muchísimo, no sé la razón tampoco en especial, pero pegó muchísimo. En cambio, la canción de este año, repitiendo Shakira, y yo apenas la había escuchado, vamos, hasta el Mundial, y esta última parte del Mundial casi no la había escuchado. Que eso es otra de las cosas que creo que había de diferencia. O sea, este año es como que toda la gente se ha volcado comprando camisetas, pero en las otras celebraciones, en las otras competiciones, sí que he visto mucho más lo que es merchandising. O sea, yo recuerdo haber tenido hasta pijama, pero no solo de España, tenía un pijama de Italia y no sé qué,

0: como en plan, si yo ni voy con Italia, ¿sabes? Pero había como más merchan y un poco más de en la calle, era más fácil encontrar pues los pintacaras, las banderas sí que hay ahora muchas, pero las bocinas, ¿sabes? Un poco de vidilla, todo ese atrezo que nos ayuda a meternos en el papel a los que no somos futboleros, que vamos por la fiesta y los bocadillos, pero este año lo he echado un poco en falta eso. Y luego todo el salseo adicional que teníamos en la otra, en el otro mundial, y que aquí pues nos ha faltado.
1: Claro, yo lo he echado en falta. Eso te quería comentar, o sea, el recuerdo de ese beso de Iker Casillas con Sara Carbone o la relación de Piqué con Shakira, vamos, relaciones que ya no existen, pero que en aquel momento nos dieron la vida. De hecho, el beso de Iker con Sara Carbonero, yo creo que fue más comentado incluso que la victoria del mundial.
0: Por supuesto. O sea, yo recuerdo estar viendo el Mundial, estaba muy contenta porque mi padre estaba muy contento. O sea, yo lo veía feliz y digo, bueno, pues este señor es feliz, yo soy feliz por extensión. Pero el momento este del beso, que ahora, visto en perspectiva, 16 años después, podemos cuestionar muchas cosas, vale, sí. Pero en ese momento nos dio la vida todo y yo creo que toda España gritó. O sea, ya habíamos gritado con el gol de Iniesta, pues gritamos ahí otra vez porque todavía nos quedaba energía. Y estábamos living, como dice, estábamos super living con eso.
1: Claro, ¿dónde estabas tú en el Mundial de 2010?
0: Pues yo estaba en mi casa con mis padres y mi hermana, que yo creo que a toda la gente de mi edad pues más o menos nos pilló eso todavía con los padres. Y luego fuimos a la Redonda a celebrarlo. Y lo que te comentaba del Merchan, habíamos conseguido una bandera de España por si la mosca ganaba, porque ya estábamos ahí como muy final, y conseguí una especie de tote, una tote bag de esas que llevan cuerda, que tiras y se cierra, ¿vale? Que era de un poco de plástico. Yo pensando, si nos tenemos que bañar en la Redonda o Salpica o lo que sea de plástico. Y la encontré hace unos días y me llamó muchísimo la atención de que es roja y lleva el escudo de España, no lleva la bandera, pero sí lleva el escudo, y debajo pone Spanish flag. O sea, es como que alguien en un momento dado la tenía abierta en Photoshop, tenía que haber pegado la bandera y nunca la pegó y no quitó el título. Y entonces tú llevas ahí tu escudo de España y debajo pone Spanish flag. Y me hizo muchas gracias.
1: Qué bueno eso.
0: Pues eso, que nos apuntábamos a todo. O sea, teníamos cosas un poco más cutres. Ahora está todo más elaborado y todo es más fácil acceder a este tipo de cosas. Pero yo creo que nos hemos perdido ahí ese gusanillo. A mí me hizo verla con mucho cariño cuando la vi el otro día. Por supuesto no la puedo usar porque eso hoy en día... Pues, ¿dónde vas con eso? Pero me hizo mucha gracia y mucho cariño recordarla.
1: Un momento que vivimos nosotros, y además es que lo vimos por primera vez. Claro, este año pues ya estábamos, bueno, pues una victoria es maravilloso, otra pero más, claro, no es la emoción de la primera vez.
0: Sí, ayer mucha gente decía, tenemos dos mundiales. No, tenemos tres y el año que viene pues a lo mejor vamos a por el cuarto, que siempre hay que contar... no podemos contar solo no puedo contar solo el mundial masculino y encima se estamos ganando, o sea, es ser absurdo dejarlo de lado. Entonces estamos como muy acostumbrados, desde entonces hemos ganado muchas Eurocopas, pero claro, en ese momento no estábamos acostumbrados. Empezó Fernando Alonso también ganando cosas por esa época, luego en el tenis también empezamos a despuntar un montón, en baloncesto empezamos a despuntar, pero yo creo que fue un poco ahí como abrir la veda a, oye, España también puede resaltar, también puede ganar cosas importantes. Y yo recuerdo cuando trajeron la Copa a Murcia, estuvieron haciendo una tournée por España, cuando llegó a Murcia, o sea, hice horas de cola con mi padre para ir a acercarme a la Copa, que luego ni la tocaba ni nada. Pero me pareció un momento muy bonito, e incluso fui consciente ese día la ropa que me ponía, porque pensaba, digo, esta foto la van a ver mis nietos. O sea, esta es la foto que van a ver mis nietos dentro de un montón de años. Y este momento me parece muy, muy bonito, como muy crucial en la vida. Que ahora ya no sé si lo viviría igual.
2: Sí, yo que creo también que mi generación, por ejemplo, la Z, como que nos estamos mal acostumbrando, ¿no? Hemos nacido ya con esas victorias. El deporte en España está en su mayor apogeo desde hace mucho tiempo. Y entonces como que estamos un poco mal acostumbrados a ganar, ¿no? Lo típico de somos españoles, ¿a qué queréis que ganemos, no? Pero antes no era así la situación.
1: Bueno, yo...
0: Sí, fuimos en el lado oscuro.
1: Yo voy a comentar una cosa que se la comenté el otro día a Teresa, que has comentado ahora lo de cuando la Copa vino a Murcia. Bueno, yo tengo que comentar que las Copas sí que las he tenido en mis manos, porque nos recordamos que ganamos Eurocopa, Mundial, Eurocopa. Ahí hicimos una solicitud en mi pueblo para que viniese las tres copas a Sangonera la Verde. Y una de las copas, la Eurocopa, durmió en mi casa, porque la dividimos en tres casas, por lo que pudiera pasar para el día.

0: siguiente es ponerlas en el campo del Mayayo, así que yo tenía una Eurocopa mucha envidia. En mi casa. La del mundo no, la del mundo se la quedó otra persona.
1: Pero bueno, la Eurocopa, la Eurocopa.
2: Sí, sí, lo importante con los trofeos es tratarlo mejor que Sergio Ramos, porque la cosa que nos daba vida es ver a Sergio Ramos metiendo la pata una y otra vez, como cuando se le cayó la copa desde el autobús.
1: Sí, a mí el otro día cuando cogió la Copa del Mundo me dio un poco de miedo.
0: Bueno, María, pues lo dejamos aquí. La semana que viene te esperamos. Ya no habrá Copa del Mundo, habrá otra cosa más. A ver de qué hablamos la semana que viene. Muchísimas gracias.
2: A vosotros, hasta luego.
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0: Les decía a todos ustedes al principio del programa que nos pone de buen humor estar aquí y contarles cosas, y también nos pone de buen humor, aunque sea temprano, hablar de tapas y de cosas de comer. Y a lo mejor, a esta hora ya va haciendo ganas de almorzar, créanme. Y vamos a hablar con el responsable de uno de los negocios que es particularmente indicado para esta hora y para estos quehaceres, pero es que además está de enhorabuena el establecimiento, porque han resultado ganadores de la ruta Murcia de tapas que impulsó Estrella de Levante en una votación que se ha prolongado hasta principios del mes de junio. Estamos hablando de la barra de Pepe el Torrao, que ha sido la ganadora de esta ruta, y estamos al habla con quien es conocido como Pepe el Torrao, pero que se llama en realidad José Ramón García. De todas maneras le vamos a llamar Pepe si él nos lo permite. Pepe, buenos días.
1: Hola, buenos días. Claro que sí, soy Pepe. Aunque mi padre es auténtico Pepe el Torrao, yo soy la segunda generación Pepe el Torrao Junior, pero para mí es un honor que me llame Pepe, claro.
0: Bueno, y para nosotros es un placer recibirle aquí en este mirador de Onda Regional, en el que hablamos para toda la comunidad murciana, así que es una excelente excusa para que cualquiera que visite Murcia se deje caer por la barra del Pepe el Torrao. Pero la mejor de las excusas es ese premio que han tenido en Murcia de tapas. Es una votación popular que ha tenido lugar hasta el pasado 9 de junio, y ustedes se han llevado el premio con una tapa de vieira en su tinta. Además tiene un nombre, La Perla Negra, nada menos. Cuéntenos.
1: Sí, efectivamente, es una tapa que está muy rica, una vieira del Pacífico, es pequeñita, donde cojo la concha, lo que es la molla del bicho, la paso con una masa orli con tinta de calamar, y luego le pongo un par de salsitas, una que pica para que pica menos, le echo unas huevas de tobico, de pez volador, que invoque de crujiente, y la verdad que ha tenido mucha, mucha aceptación. De hecho, la he dejado en carta y estoy muy contento. También es verdad que yo estoy en el centro, pero no tengo así ningún establecimiento alrededor donde ha participado en la ruta. Entonces, yo entiendo también, porque me gusta el mundo, los bares me gusta dentro de la barra y por fuera de la barra. Entonces, cuando es una ruta, la gente pues hace recorrido y eso, ¿no? Uh-huh. Entonces, cuando me llamó la directora de Estrella Levante, oye, Pepe, voy a darte una sorpresa, digo, no sé, a ver qué me va a dar. Y me trajo ahí el cartel que me daba el premio, me dio mucha, mucha alegría, la verdad, muy contento. Además, me pillaron un año muy bueno. También hago, no sé si me conoce, estoy en redes sociales, hago un contenido muy chulo de Murcia, vendo Murcia con sus curiosidades, su historia, y aprovecho y lo digo, es la guía del Torrao, eso finalista de los premios web, y la verdad que estoy muy contento, gracias a Dios. Haciendo cosas que la gente te valore y venga, y eso, y va también gracias a mi equipo es muy bueno. Y todos contentos.
0: Pepe, la verdad es que me surgen un montón de preguntas a raíz de lo que nos has contado. La primera, esto de la masa orli, que yo no me entero de
1: sí,
0: casi
1: bueno,
0: nada.
1: ¿Eso qué? Una masa orli es como la masa de los caballitos, prácticamente.
0: Vale.
1: Es una masa donde hace un crujiente, donde, vamos, sencillamente, además es sencillo, puede hacerla con harina y cerveza. El gas de la cerveza le va a dar ahí ese toque, no, una acción química, está con el calor del aceite. La masa se queda crujiente. Entonces, sí, al fin y al cabo es como un rebozado, digamos, pero muy crujiente.
0: Y una curiosidad, Pepe, y ya te voy a tutear porque estamos en confianza.
1: Claro, por favor.
0: Esto de las tapas, porque a cualquiera que le guste ir de bares, pues va a lo conocido, a lo tradicional, a lo de toda la vida, y hombre, pues donde lo hacen mejor, allá que repite. Pero en este caso de las tapas ahora,

0: Mismo estamos también en, un poco en el rizar el rizo, en hacer cada cosa aún más novedosa y más intrincada. ¿Tú de qué eres partidario? ¿O te gustan las dos vertientes, la sofisticada y la sencilla? Pues
1: mira, sí, mira, es una buena pregunta, ¿eh? Esa pregunta me gusta. Yo soy tradicional en mis locales, Pepe el Torrao, digamos, dos locales en Murcia, Ronda Norte, que es la casa de donde mis padres empezaron, mis padres con mi hermano mío y yo, los hijos mayores, ahora lo llevan los mellizos, que lo llevan muy bien, mi hermano me hizo los pequeños, pero somos, digamos, somos tradicionales. Yo tengo migas todos los días, migas, a excepción de ahora con el calor que hace, hasta primero de junio yo hacía migas a diario. Tengo migas, tengo bacalao con tomate, tengo acelgas fritas con sardinas, tengo tapas murcianas donde se pierden o se hace poco. Hago, cuando hace un poco más de frío, hago un guiso de mondongo, de arroz con mondongo, el guiso del mondongo, el estómago de cordero, la buena, de herencia árabe, que es una maravilla de plato. Y bueno, sí es verdad que cuando mi clientela viene todos los días, pues me gusta meterle un poco de un guiño ahí especial. Hago un atún sashimi, pero sin pasarme, porque te voy a ser sincero, yo respeto a mis compañeros, pero no sé qué pasa en Murcia, que cuando todo el mundo, cuando empieza a hacer una cosa uno, todo el mundo lo copia o lo pone de moda. Yo cuando voy a un sitio, si quiero una Gilda, digo, no, odio la Gilda, con todo respeto a esa maravillosa mujer que le pusieron ese nombre de Gilda. Uh-huh. Todos los bares tienen Gilda, todos los bares tienen ahora el torreño, yo qué sé, estamos en Murcia, la Murcia, michirones, patatas asadas, lo típico, ¿no? Pero parece que hay una tendencia a... Pero es verdad que si una Gilda está buena, pues la gente lo hace. Pero bueno, yo, si tengo que elegir, me quedo con lo clásico. Un zarangollo bueno, murciano, una maravilla. Uh-huh. Para gusto los colores.
0: Exactamente, y bueno, y también, ¿por qué no de vez en cuando darle una vuelta a la tortilla, valga la expresión, claro, eso, y hacer alguna innovación sobre un plato tradicional como una especie de...
1: Claro, yo, fíjate, yo te estoy vendiendo, es una contradicción, estoy vendiendo cosas murcianas y he hecho una vieira. Pues hice una vieira porque no es fácil hacer una tapa para vender muchas cantidades en un fin de semana, algo que sea vistoso. Yo soy un enamorado de la ruta de la tapa, siempre me han gustado hacer cosas nuevas para que la gente llame la atención por vistosidad, por bueno. Y la verdad que aquí en el barrio Santa María de Gracia llevo tres rutas. El barrio Santa María de Gracia es muy grande, vamos, desde Miguel de Cervantes hasta Iciza. Somos unos 18 o 20 dueños de restaurantes que nos metemos en esa ruta. Y desde que estoy aquí en el barrio, pues he ganado 3 o 4 años, he ganado también. Sí me ha gustado a mí este tema de la ruta.
0: Por algo será. Santa María de Gracia, un barrio muy castizo, un barrio que está muy céntrico. ¿Cómo se sobrevive en verano en Murcia? Porque parece que la ciudad se vacía y sin embargo, hay que seguir abriendo la persiana cada día.
1: Pues sí, la verdad que sí. Murcia, con el asfalto, siempre hace el calor que hace aquí. Tiramos de aire acondicionado a mediodía y las noches. Sí, es verdad que cuando el tema es duro, las terrazas, pues la gente come poco. Un montadito y una croqueta, ¿no? El cuerpo es que no tiene ganas ni de comer, pero sí, te apetece salir. Estás todo el día en el aire, parece que no invita, ¿no? Eso es sobrevivir. Estos meses son flojos. Hay que sobrevivir, ahí está.
0: Otra cosa que ya me llama la atención, me lo has contado, pero quería incidir un poquito en qué es esto de la guía del Torrao y dónde podemos seguirte.
1: Ah, claro que sí, hombre. Mira, yo en Instagram y en TikTok, arroba la guía del Torrao. Uh-huh. Tengo ahí un contenido muy chulo que, vamos, hay gente que al principio dice, Pepe, no te imaginas lo que estás haciendo. La gente te va a parar por la calle y se va a hacer fotos contigo. La gente te va a felicitar. La gente va a ir a tu bar a verte. Y yo, no, me lo dijo un grande en Murcia de marketing. No será para tanto. Y la verdad que una maravilla. Tengo vídeos casi con 1 millón de visitas y la gente viene a verme al restaurante y me dice, oye, mira, mi abuelo es que era de Murcia, yo vivo en Madrid y veo tu contenido y me encanta cómo ves de Murcia, la pasión que le pones. Y es verdad, lo hice yo con esa idea de que la gente venga al bar y me está resultando en positivo. Son vídeos muy chulos, son vídeos de curiosidades, de historia, algo de la región de Murcia. También estoy centrado ahora mismo, llevo poco tiempo, pero también quiero salir fuera. He hecho un vídeo de Cejín muy chulo, uno de los pueblos más bonitos de Murcia. Y la verdad que estoy muy contento. Claro, hay gente, una señora me dice, oye, Pepe, mira, me casé en la iglesia de San Nicolás. Mi padre se bautizó ahí. Hemos toda la familia ahí, vivo en la calle de San Nicolás. Paso por la calle que tú dices 4 veces al día. Y nunca he visto

que hay una lápida de un romano en la iglesia de San Nicolás. Jamás pensaba yo ver eso, y gracias a tu vídeo lo sé. Por lo que pasa, en el siglo XVIII, en el barroco murciano, parece ser que los constructores, pues, o alguien dice, en plan de broma, y alguien dice que cogían cosas y de alguna manera lo reciclaban. En la pared,

0: Celius, hijo de Celius, es buenísimo, guapísimo, además ha demostrado. Ahí está, que pase por allí que lo vea. Muy chulo.
1: Pues la verdad es que nos animas a seguir la guía del Torrao en Instagram, lo buscaremos y te seguiremos, como también nos pasaremos por Pepe el Torrao para probar vuestras chapas, las tradicionales y las que se os ocurran. Hoy ha sido un placer recibirte aquí en este mirador.
0: Gracias, todo el equipo de Onda Regional está invitado a probar la perla negra. Cuando queráis, aquí estamos.
1: Pues tomamos la palabra. Muchas gracias, Pepe, y buen día.
0: Un placer estar en esa radio tan buena. Un saludo a todos los murcianos y a todos los oyentes que nos siguen. Un abrazo.
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1: Este fin de semana tenemos una cita además ineludible, se la recomiendo, en las pedanías de Moratalla, con el tren de la floración dentro de la programación de Territorio La Banda 2026. Nos amplía la información Enrique Soler. Adelante, Enrique.
3: Muy buenas, ¿qué tal? Moratalla vive inmersa en su programación de Territorio La Banda, La Lavan 2026. Las actividades comenzaron el pasado mes de abril y este fin de semana tenemos una cita con la floración en las pedanías de Moratalla. Y para hablar y hacer balance también de lo que supone La Lavan 2026 para el municipio, conversamos durante los próximos minutos con su regidor, Juan Soria, al que ya saludamos. Muy buenas, Juan, ¿qué tal?
4: Muy buenos días, Enrique.
3: Bueno, pues como siempre es un placer de tenerte con nosotros en esta mañana de radio. Hablaba yo al principio de que tenemos una cita este próximo fin de semana con las pedanías de Moratalla, ya que el próximo 24, 25 y 26 tenemos el tren de la floración. ¿Qué ruta nos espera?
4: Bueno, sí, está enmarcado dentro de lo que es el proyecto que tenemos de Moratalla Territorio La Banda, del Festival La Lavan, que estamos desarrollando desde el mes de mayo. Y bueno, una de las novedades era el tren de la floración. Este es un trenecillo de 52 plazas, que bueno, que va a hacer la ruta desde el Sabinar hasta dirección Jaén, luego gira hacia la derecha, se va hacia Casa Pernía, allí dará la vuelta y sobre sus mismos pasos volverá otra vez al Sabinar, que es por donde discurre la mayor parte de la floración que tenemos de lavanda, lavandín, romero, bueno, pues todo lo que es aromáticas, ¿no? Entonces yo creo que es una novedad que está teniendo mucha aceptación porque están llamando mucho a la oficina de turismo para interesarse, informarse sobre el horario. Y bueno, pues vamos a lo que es el lavandí y demás está en plena floración ahora mismo en la zona del campo de San Juan, todo el valle del campo de San Juan, Sabina y Cala de la Santa. Y con esto pues queremos potenciar aún más este proyecto de Moratalla de Territorio de la Banda.
3: Juan, por cierto, ¿qué horario va a tener o cómo se hace la reserva?
4: Bueno, no va a haber reservas como tal. El horario va a ser viernes por la tarde, a partir de las 6 de la tarde aproximadamente, hasta las 9 de la noche. Luego el sábado va a estar todo el día, excepto las 2 horas de mediodía para la comida y tal, y el domingo toda la mañana entera, de las 9 de la mañana hasta las 2 de la tarde. Va a estar aparcado en la puerta de frente justo de la iglesia de San Bartolomé en el Sabinar, al lado del bar La Terraza, y la gente puede esperar allí. El trayecto son unos 40, 45 minutos como máximo. Eso cada 40, 45 minutos, pues habrá una salida del trenecillo, pues la gente podrá disfrutar de todos los paisajes, pues no solamente lo que es la floración, sino tenemos las cuevas de Jaén, bueno, pues una serie de paisajes en el Valle de San Juan que es muy interesante.
3: Juan, la programación de Territorio La Banda comenzaba el pasado mes de abril. ¿Qué tal está siendo esta edición 2026?
4: Bueno, pues está siendo un éxito realmente, porque cada vez que se anuncia cualquier actividad, estuvimos este fin de semana también, tuvimos lo que es una persona que estuvo con el tema de la acuarela, de pintura sobre acuarela en lo que son los campos de la banda, estuvo totalmente lleno. Cualquier actividad, como digo, de rutas de senderistas, cada vez que lo sacamos inmediatamente las plazas se ocupan. Bueno, pues está teniendo realmente un éxito total, como esperábamos, y la gente pues cada vez lo está tomando más, y no solamente la gente que se inscribe, sino que los flujos, que es bastante complejo el poderlo controlar, porque el término, como conoces, es súper extenso, no entran por todas partes, pero sí nos llega por parte de bares, restaurantes, que están llenándose todos los fines de semana, incluso durante la semana ahora con gente que se coge las vacaciones. Bueno, pues entendemos que por segundo año, sobre todo, consecutivo que estamos

0: vamos, llevando a cabo la Alabán, pues es todo un éxito.
1: Juan, ¿qué citas tenemos que apuntarnos para seguir yendo a Moratalla a visitar esta amplia programación de Territorio Lavanda?
0: Bueno, pues tenemos de todo, porque al final tenemos dentro de muy poquito, el siguiente fin de semana, tenemos Benizarte, que también es un escaparate de al aire libre durante el sábado día 1 de agosto, que bueno, pues todos los vecinos, sobre todo la Asociación de Vecinos de Beniza, organiza en uno de los barrios del Villar, y como digo, un escaparate cultural, ¿no?, de todas las actividades que se desarrollan, que antiguamente se desarrollaban también, y la verdad es que merece la pena asistir a este con conciertos también en el propio barrio por la noche, a partir de las 8 de la tarde, y como digo, es un espectáculo. Y luego pues seguimos, tenemos más adelante, que vamos llevando a través de la página de moratallaterritoriolavanda.es, que cualquier persona pues puede entrar y ver toda la programación. Tenemos también cine de verano, tanto en la pedanía de Cañada de la Cruz, Cala de la Santa, en Oto, en Beniza y en el Sabinar. Vamos a tener Esencias Estelares, la visualización de las estrellas también durante el mes de agosto. Bueno, pues como digo, estamos inmersos en todo el proyecto. Lo suyo es llevarlo a través de la página, como digo, moratallaterritoriolavanda.es o la Alabán, en las redes sociales, y ahí vamos colgando toda la información semanalmente de todas las actividades que vamos a desarrollar durante todo el mes de agosto, incluso, bueno, septiembre hasta noviembre, que llega el festival.
1: Seguimos hablando de turismo. Ayer se reinauguraba la oficina de turismo en el municipio tras una obra de modernización ejecutada con una subvención superior a los 94.000 euros procedente de los fondos europeos.
0: Sí, fue una de las solicitudes que se hicieron a través de la Mancomunidad de Servicios Turísticos del Noroeste con fondos europeos, como comentaba, en torno a 94.000 euros. Y hemos hecho una renovación totalmente integral, una rehabilitación integral de toda la oficina de turismo, porque no reunían las condiciones de accesibilidad. Hemos modernizado pues todo, ¿no? La climatización, también la digitalización y sobre todo el espacio, un espacio diáfano que vamos a prestar, bueno, por los mejores servicios. La oficina de turismo es la escaparate del turismo de Moratalla, que es lo primero que llegan nuestros turistas, nuestros visitantes a preguntar, y tenemos que darle pues como digo, pues una calidad excepcional pues para que sigan, porque Moratalla se ha convertido, como todos sabemos, en referente de turismo de interior en la región de Murcia, los que más bonos turísticos gastan en la región de Murcia en Moratalla, y bueno, pues estas cosas al final tenemos que ir pues mejorando en calidad y sobre todo en servicio.
1: Precisamente una ayuda dentro del plan de sostenibilidad turística en destino, que también van a permitir la mejora de la red de senderos del municipio.
0: Sí, tenemos otro de los senderos que hemos podido renovar, que en este caso es de Rincón Desastre, en la pedanía del Sabinar, un sendero también señalizado y demás para que la gente pueda disfrutar. También se discurre por campos de lavanda. Y luego pues tenemos también lo que era el antiguo sendero, podríamos decir, la comunicación de entre Calasparra, Moratalla y Caravaca, que era importantísimo también. El sendero de la Veracruz, que atravesaba, como digo, los municipios, también se ha restaurado en algunos tramos, el firme, señalización, desbroce en todos los márgenes. Bueno, pues son mejoras que pues atendemos con mayor calidad, como digo, pues a todos nuestros visitantes, incluso pues a todos los vecinos que también de los municipios limítrofes quieran realizarlo.
1: Bueno, pues nos queda muchísima programación, la vamos a seguir contando aquí en los micrófonos de Onda Regional. De momento nos emplazamos para el próximo fin de semana, y Juan, como bien has dicho, toda la información en territoriolavanda.es. Como siempre, ha sido un placer conversar estos minutos contigo.
0: Muchas gracias.
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Bueno, 21 de julio lo hemos comentado al inicio, hoy es el día del perro y del perro vamos a hablar, de los perros, de las mascotas, pero también de las utilidades que tienen los perros, porque lo vemos como lazarillos, los hemos visto en las últimas semanas ayudando a buscar personas en Venezuela, pero también los perros pueden ser parte de terapias. Nosotros vamos

0: A hablar con Inma Asensio, presidenta de la asociación Mr. Dogs de intervenciones asistidas por perros, y también con Leonor. Tenemos a las dos al otro lado del teléfono. ¿Qué tal? ¿Cómo estáis?
1: Hola, buenos días.
2: Muy bien, gracias.
0: Bueno, comentarnos sobre los perros. ¿Cómo los perros pueden ayudar a hacer terapia y en qué tipo de situaciones?
1: Yo soy Inma y empiezo haciendo una distinción que creo que es súper necesaria, aunque lo has explicado muy bien. Y es que todos metemos, o sea, cuando hablamos de los perros, solo pensamos en los perros guía, ¿no? En los perros, como tú has mencionado, de rescate y demás. Pero es verdad que hay como dos grupos muy importantes. Por un lado, los perros de asistencia, entre los que se encuentran los perros guía, los perros de señal, los perros de servicio. Y por otro lado, los perros de intervenciones asistidas, que al final es un poco el ámbito en el que nosotras nos movemos, sobre todo Leonor tiene proyectos súper interesantes, que ahora comentará, y tienen una capacidad, o sea, hay una digamos que la diferencia está en el ámbito laboral. Los perros de asistencia se entrenan para una labor concreta, por ejemplo, para rescate o, por ejemplo, para alerta médica de algún problema médico concreto. Y los perros de intervenciones asistidas tienen un abanico de posibilidades muy amplio, educativo, social, terapéutico, y pueden trabajar con diferentes grupos de personas. Entonces, al final, es también una cuestión a tener en cuenta y que da bastante visibilidad al potencial que tienen los peludos, la verdad.
0: Claro, es que el hecho simplemente, por decirlo, de acariciar a un perro cuando llegas a casa, ya la tranquilidad que te da. Entonces, si es un perro, claro, ya para terapia, pues no me quiero ni imaginar.
3: Claro, uno de los objetivos principales de estas intervenciones es ese. El objetivo principal, claro, sobre todo cuando es terapéutico. Hay veces que, como comentaba Inma, pues si educativo, de lúdico o tal, no, pero sobre todo cuando esté el tema terapéutico, el mayor objetivo es ese: reducir la ansiedad, el estrés.
1: Científicamente está avalado por la ciencia que reduce los niveles de cortisol, aumenta la oxitocina, es decir, que no es que diga, ay, es que somos los locos de los perros y nada, no, aparte también un poco, ¿no? pero no, científicamente es cierto que únicamente la presencia del animal, el tacto con él y demás, ayuda, favorece a la relajación y al bienestar emocional, y por tanto eso en cualquier contexto pues súper necesario.
0: Claro, nosotros, sin hablar de perros de terapia, o sea, simplemente con una mascota, podemos pensar ya, ponernos en situación, nada más que llegamos a casa y nos recibe nuestro perro con esa felicidad que nos recibe siempre y lo acariciamos, pues ya eso, aunque vengamos estresados del trabajo, nos tranquiliza. Entonces,
3: se te olvida.
0: Claro. Entonces, ¿qué características debe tener un perro para convertirse en un perro de terapia?
3: Debe ser, pues, más bien calmado, que se sepa estar, que se pueda acariciar, a estímulos no reaccione, porque se va a encontrar con niños que le tiren de las orejas, del rabo, sobre todo el temperamento. Y luego, a la hora del tema de adiestrarlos, pues simplemente que tenga sus habilidades y que pueda, para realizar las actividades que nos pida.
0: Porque en este caso,
3: pero sobre todo el temperamento y obediencia, y luego ya pues entrenarlo un poco para que realice las actividades, y sea cuanto más cosas sepa hacer el perrete, pues más divertido y más lúdico y más el abanico más abierto a la hora de trabajar con él.
0: Sí, comentadme, por ejemplo, cómo es una sesión, cada una será diferente según el caso, pero ¿cómo podría ser una sesión típica de terapia asistida con perros, por ejemplo, en personas con trastorno del espectro autista?
1: Pues, por ejemplo, a ver, no se puede decir exactamente una sesión así, porque las sesiones son individualizadas y se hacen mediante el equipo de intervención, que el equipo de intervención pues genera un equipo interdisciplinar. Está compuesto por mínimo por el profesional del ámbito, en este caso o sanitario o educativo, porque se está trabajando con niños TEA, pues puede ser en una consulta clínica o puede ser dentro del aula, ¿no? En su centro de enseñanza. Entonces puede tener diferentes objetivos. más educativo, más terapéutico. Y el guía canino y, por supuesto, el perro. Digamos que entre esas tres.

0: La gente, el profesional del ámbito, el guía y el perro, es donde se tiene que coordinar las acciones para la intervención. Es súper importante que el animal, como añadiendo un poco a lo que ha dicho antes Leonor, que el animal, o sea, aparte del temperamento y todo, que sea, que él disfrute de lo que está haciendo, porque claro, al final a los perros les puedes enseñar todo lo que tú quieras y los animales pues lo hacen genial, pero es verdad que lo importante es que el animal le guste hacer eso,
1: sí,
0: le guste
1: eso, conocer, muy, muy importante.
0: Claro, porque ellos, entonces dices tú, aunque le tiren de la oreja o lo que sea, ellos no es que les guste que le tiren de la oreja, pero no le causa estrés, entonces lo disfrutan ayudando. Ellos saben que están haciendo su trabajo, entonces eso es súper importante. Y una sesión, pues se tienen que tener en cuenta el bienestar de esas tres y los objetivos, ¿no?, de ese equipo de intervención. Entonces, pues, por ejemplo, para una sesión se tiene que coordinar, o sea, no hay que llegar y a ver qué hace el perro, a ver qué circo hace el perro, no. Hay que estructurar previamente con el personal, en este caso, pues yo qué sé, el profesor del alumno con TEA o el psicólogo que esté tratando clínicamente a esa persona con TEA, y determinar los objetivos que quiere conseguir. Por ejemplo, si uno de los objetivos es conseguir la socialización y la interacción con el animal, el acercamiento, el tacto, pues eso es lo que se trabajará y lo que el guía canino aportará, diferentes actividades para introducir al perro para que pueda conseguir esos objetivos. No sé si lo he explicado medianamente.
2: Sí, también entiendo que hay otros perros de terapia entrenados, por decirlo así, corregime si me equivoco, para personas de la tercera edad, para personas con Alzheimer, con demencia, que entiendo que en eso se primará más, supongo, el vínculo emocional entre el paciente y el perro.
1: En esos casos sí. A ver, en personas con Alzheimer también se trabaja mucho lo que es el psicomotor y cosas así, porque al final también van perdiendo la motricidad. Y también se trabaja eso, pero es como decía Inma, el objetivo lo pone el sanitario o el educador que esté con ellos.
2: ¿Crees que la sociedad conoce realmente el potencial terapéutico de los perros?
1: Yo creo que no. Es una cosa muy nueva. Es una cosa muy nueva y es verdad que la gente a la que se lo proponemos lo acepta súper bien. Súper bien y ya te digo, yo llevo 3 proyectos y todos quieren repetir porque ven resultados en ello. Lo que pasa que es una cosa que pues que la gente no lo ve imprescindible, como decirlo.
2: Sí, claro.
1: Pero es, los objetivos están claros y como ha dicho Inma, científicamente es que está probado.
2: Sí, tengo que compartir una experiencia. Vale, yo tengo un perro que es un labrador que ha tenido varias camadas y las hemos donado pues siempre a Perro Lazarillo, a terapia o a policía. Y un caso de que donamos una perrita pequeña a una niña que tenía parálisis cerebral, básicamente un vegetal, el momento de entregarle el perro, bueno, a la perrita que estaba súper nerviosa, cuando se acercó a la niña, se quedó la perrita tranquila y la niña también, o sea, ese momento yo lo viví en persona. Entonces, claro, es emocionante también porque en mi caso se me saltaban las lágrimas, pero claro, es bonito, es como que crearon un vínculo en ese momento nada más que conocerse.
0: Sí, es cierto, que hace como una especie de magia.
1: Sí,
0: es verdad.
1: Porque yo he trabajado con niños discapacitados. Ay, perdón.
0: Sí. No, sigue, no te preocupes.
1: Al final, que por el tema que comentaba, que yo he trabajado con niños discapacitados en un aula y una niña, y por lo que tú dices, igual, en sillita de ruedas, y subírsele el perro y sonreír, y me decir la profesora, nunca la he visto así sonreír, ¿sabes? Lo que tú dices, que al final, emocionalmente, y consigues cosas que con otras cosas no. Al final, el perro es un motivador y ayuda un montón, y consigues cosas que con otras cosas no lo haría.
2: ¿Os gustaría que la terapia asistida con perros estuviera más integrada en hospitales, colegios y residencias?
1: Totalmente. Pues en ello estamos. Claro, en ello estamos.
0: Estamos intentando.
1: Pero sí que nos gustaría que fuese más fácil, porque al final las financiaciones son muy difíciles. Sí. Es una cosa que lo hacemos por vocación, pero claro, al final quita tiempo y son gastos. El perro lleva gastos y gasolina. Entonces, claro que nos gustaría que tuviera más visibilidad.

0: y fuera todo menos complicado a la hora de, porque al final está muy bien aceptado, pero muy complicado todos los trámites, todo el tema de eso, pues financiación, es complicado, pero bueno, poco a poco vamos abriendo paso.
1: Y en este caso, por ejemplo, es obligatorio dejar que un perro lazarillo pueda entrar en cualquier sitio, aunque hay algunos que incluso lo prohíben, aunque siendo legal, pero bueno, ese es otro tema que bueno, habría que criticar. Pero ¿sería también necesario que esas personas que necesitan un perro terapia pudiesen asistir con su mascota, bueno, con su perro terapia a cualquier sitio?
2: Claro, es que eso es lo que al principio comentaba. Los perros de terapia son los perros de intervención, ¿no? Lo que estamos diciendo es que se trabajan con diferentes objetivos, por ejemplo, en una residencia o en un hospital con un paciente oncológico o lo que sea. Pero un perro guía, ¿no? Un perro lazarillo, como te estás diciendo, ese sí que es un perro de asistencia. Entonces, ese perro tiene que ir a todos los sitios con la persona con la que esté, porque ese perro está entrenado exclusivamente para esa persona y tiene que acompañarlo sí o sí. Entonces, los perros de intervención con los que trabajamos Leonor y yo, por así decirlo, y en la asociación, no tienen la legalidad para entrar a cualquier sitio y para acompañar a cualquier sitio, porque ellos tienen su momento de trabajo y el resto del tiempo son nuestras mascotas. Sin embargo, un perro de asistencia, ¿vale?, sí que está diseñado, por así decir, o sea, se ha entrenado para que esté con una persona, sea los ojos de esa persona, sea el control de la ansiedad de esa persona. Entonces, ahí sí que necesita estar continuamente, sobre todo si va a comprar o lo que sea, la persona con autismo va a comprar y va con su perro, necesita que esté su perro, porque si se sienta agobiado en un momento dado, lo que sea, el perro está entrenado para rodearlo, para apoyarse encima de, para estar reduciéndole las crisis. Entonces, los perros de asistencia por obligación tienen que estar con su guía, por así decirlo, por su binomio, siempre. Los perros de intervención asistida tienen la capacidad de entrar a los sitios siempre que vayan a trabajar, ¿vale? Por ejemplo, un perro no puede entrar a un colegio o a un hospital, pero si va a trabajar, obviamente sí.
1: Perfecto. Y comentadme, ¿qué proyectos en qué proyectos estáis trabajando ahora en la asociación Mr. Dogs?
0: Pues Leonor, si quieres tener un proyecto tuyo.
3: Vale, bueno, yo comento los míos y sé que algunos de mis compañeros. A ver, yo por ejemplo, esta asociación es de Murcia y yo creo que soy la única que está en la provincia de Alicante. Entonces yo trabajo un poco por aquí, por la zona de la Comunidad Valenciana. Lo que tengo ahora es en centros penitenciarios. Allí lo que hago es sobre todo trabajar con la psicóloga y lo que sobre todo intentamos trabajar el control de impulso, por ejemplo, porque allí, claro, la ansiedad de estar encerrado, ese rato que estamos allí, la psicóloga me lo repite mil veces, cómo cambian, cómo se expresan, cómo se sueltan, cómo se relajan, y eso intentamos, pues es muy complicado porque al final es un colectivo muy complicado, pero se consigue y ellos están deseando de que llegue el día que voy, ¿sabes? Bueno, ese es uno de los proyectos, sobre todo eso, pues ahí donde lo que trabajo es control de impulso, ansiedad, intentamos también interaccionar entre ellos, la interacción entre ellos, porque al final son muy, muy conflictivos y entre ellos hay muchos conflictos, y la verdad es que conseguimos cosas súper chulas. En eso ya llevo 2-3 años. Luego, por ejemplo, también tengo otro proyecto en salud mental, adultos, también llevamos 3 años, súper chulo. Ahí lo que hacemos es sobre todo actividad. Como decía Inma, las intervenciones pueden ser terapéuticas, sociales, actividad simplemente lúdica. Ahí lo que hago es apoyar, pues sobre todo que se diviertan y hacer juegos y que participen todos con el perrete, y les encanta también. Y como comentaba antes, el tema del autismo, vamos a empezar este año en un cole con educación especial, en el aula de educación especial. Y mis compañeros, pues se trabaja mucho en coles, en hospitales, algún compañero también trabaja, en plan educación como apoyo, el perrete, para el tema de suma, lo que sea, pues también tiene un compañero nuestro, tiene un proyecto muy chulo, también mucho tiempo, que se llama Teacher Dog, pues si os interesa. Sí. Y Ma tiene alguna cosita también por ahí.
2: Sí, aquí lo que es más localizado en la región, como ha dicho Leonor, en el Colegio Reino de Murcia.

0: Ahí es donde surgió de manera pionera el proyecto Teacher 2 de la mano de nuestro compañero Antonio Ortiz, que él es maestro allí. Y entonces ese proyecto, digamos que lo se ha estado replicando y seguimos en ello en diferentes centros, pues por ejemplo en el Colegio Torres de Latinos también, en el Madre Esperanza, en algún instituto también, en el IE Europa. Entonces estamos un poco difundiendo eso. ¿Y qué es el proyecto Teacher Dog? Pues al final es lo que estamos diciendo. O sea, la gente entiende, ay, el perro de terapia. Verdaderamente es el perro de terapia, ¿no? Que viene, pero viene al ámbito educativo, a la clase, a ayudar, a ser un motivador y un regulador de los objetivos que se tienen que conseguir dentro de la, pero claro, dentro de la enseñanza, obviamente el bienestar emocional es imprescindible. Entonces, pues eso, al final está haciendo verdaderamente el perro, en cualquier ámbito, está haciendo terapia, verdaderamente, sí. Sería lo más, que es lo que a lo que estamos hablando todo el rato. Lo que pasa que si está dentro del ámbito educativo, pues hablamos de educación asistida por perro, pero verdaderamente el perro, gran parte de su objetivo lo tiene el peso terapéutico, porque al final los beneficios a nivel de bienestar emocional de las personas pues son grandísimos. Entonces, pues bueno, en este caso, yo a nivel personal lo que estoy intentando, yo soy profesora de secundaria, y lo que estoy intentando es trasladarlo a la secundaria y no vincularlo únicamente en el ámbito de la diversidad, con personas pues, con diversidad funcional, física, psíquica o sensorial, porque eso es otra de las cosas que tenemos que un poco que conocer, ¿no? Que no solamente los perros nos pueden ayudar a personas con necesidades concretas, que obviamente sí, sino a cualquiera. Entonces, yo he tenido la suerte de poder asistir y poder ayudar en una sesión en el Instituto ISR de Carrascoy para un grupo de alumnado que no era de necesidades educativas especiales, sino que había que tratar pues, un problema de convivencia y demás. En el Departamento de Orientación y demás, pues se gestionó la sesión y fue todo muy bien. ¿Y ahí qué hacía el animal? Pues el animal lo que creaba sobre todo era un ambiente en el que era propicio hablar y tratar los temas que, bueno, pues que tenían que resolver, que tenían que poner más atención y demás. Entonces, pues un poco mi intención es llevarlo a la secundaria ya no solo a nivel de necesidades concretas, sino a que nos ayude a facilitar la lectura, por ejemplo, en mi caso, que soy de lengua, que ayude al bienestar social entre los compañeros, la cohesión de grupo, todo eso es muy necesario y no hace falta pues tener, digamos, un diagnóstico para que el perro te pueda ayudar. Pues como estamos diciendo, cuando llegamos a casa con nuestras mascotas ya nos reciben y nos dan alegría. Entonces, sí. Pues,
1: ¿y cuántas veces nos hemos desahogado hablándole a ellos?
0: Con ellos. Sí, y hacen lo que se tiene que hacer, que es quedarse al lado
1: y escuchar.
0: Acompañar, escuchar, no juzgar. Eso es súper importante. Son oyentes que no juzgan.
1: Yo creo que nos entienden más ellos a nosotros que nosotros a ellos, básicamente.
0: Sí, sí, eso es seguro.
1: Y ya por último, ¿qué habéis aprendido de los perros, que los estoy escuchando también de fondo, a nivel personal?
2: Mucho. Pues que uno va a encontrar una persona como un perro. Eso lo digo. Pues lo que estaba comentando Inma, que no te juzgan, que siempre están ahí, que no tienen rencor. Suena maravilloso. Sí.
0: Pues yo lo que veo en ellos es la lealtad que tienen y sobre todo pues al final una cosa muy importante que a mí por ejemplo me llama mucho la atención es la no exigencia, ¿no? O sea, ellos necesitan una rutina, pero ellos no te exigen nunca nada verdaderamente. O sea, si el paseo ese día es de 5 minutos, vale. Si ese día es de 1 hora, vale. O sea, lo reciben bien. Es una cosa que los humanos pues no toleramos tan bien. Nosotros somos más de no, es que tenemos que hacer esto y tenemos que hacer de una manera, y cuando no nos sale de esa manera nos enfadamos y demás. Ellos disfrutan con lo que sea. Si el día es de una manera, vale. Si el día es de otra manera, vale. O sea, entonces, no sé, eso es una cosa que a mí me llama bastante la atención, la capacidad de adaptación que ellos tienen y lo bien que reciben lo que les ves al final.
1: Pues sí, y cuidarlos mucho, que con todo el cariño que nos dan, al menos que los tengamos bien cuidados. Y en los veranos, que siempre hay gente que los deja solos y los abandona, pues a ver si...

0: Y esto les da un poquito de pinchazo en el corazón. Bueno,
1: totalmente.
0: Inma, Leonor, muchísimas gracias de la asociación Mister 2.
2: ¿Podría comentar, sí, perdona, una cosita?
0: Sí, sí.
2: Ya aprovechando que estamos aquí. Bueno, comentar que es una asociación que se está abriendo y que necesitamos socios, necesitamos técnicos, que si alguna hay alguien, correcto, que nos esté escuchando, que esté interesado, que le guste, es un curso, estamos abiertos a informar lo que sea. Y claro, yo que sé, es un trabajo que llena mucho, que recomiendo, que necesitamos un poquito de, pues, de técnicos, de socios, y poder ir creciendo un poco, porque al final es lo, claro, que es, así como se, como podemos ir avanzando. Pues si a alguien les interesa y les gusta, estamos abiertos a informar y a lo que haga falta.
0: Perfecto, pues ahí queda.
1: Claro, porque habrá mucha gente que nos escuche, que a lo mejor tenga su perrito y diga, ay, pues mi perro es muy bueno, es muy tal. Pues oye, puede hablar con nosotros, claro, y puede, sin compromiso alguno, y a lo mejor puede valorar, claro, pues a lo mejor me puedo dedicar a esto. Y ya está. Y entonces,
2: al final,
1: y
2: esa actividad puede,
1: es lo que necesitamos, claro.
2: Claro.
1: Más técnico.
2: Al final, esa actividad puede ser como puedes seguir tu vida normal y esto ser como algo extra, o puedes dedicarte a ello. O sea que es muy, muy, muy claro, es muy cómodo al final para cualquier tipo de vida.
0: Y satisfactorio, entiendo también.
2: Eso, por eso digo que al final es un trabajo muy bonito, que muy poca gente conoce que puede hacer, y pues por lo menos, pues eso, darle la oportunidad de que tenemos las puertas abiertas.
0: Perfecto, pues Asociación Mister Dogs, ahí lo dejamos, intervenciones asistidas por perros. Que si quieren contactar con vosotros, pues nada, buscan ahí en Google Mr. Dogs y enseguida aparecéis y tienen un contacto en el que pueden llamaros. Inma, Leonor, muchísimas gracias. Seguro que hablamos en otra ocasión. Lo del perro en las aulas me interesa para otro futuro reportaje. Cuando comience
1: aquí
0: el curso escolar.
1: Para cuando lo necesite, y aquí estamos.
0: Perfecto, muchísimas gracias.
2: Gracias.
1: Muchísimas gracias. Hasta luego.
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0: Ya conocen ustedes la sintonía, 11 de la mañana y 6 minutos. Esto es Talento Emprendedor, es un espacio que llega a todos ustedes en colaboración con el Instituto de Fomento cada semana, y es un espacio en el que les ofrecemos cada semana pues asomarse a un proyecto que muchas veces está empezando, dando sus primeros pasos, en otras ocasiones es algo muy consolidado. En cualquier caso, estamos hablando de ilusión y de trabajo o puesto en pie animando todo un proyecto. Hoy está con nosotros Pablo La Cárcel Barbero, que es el impulsor de Furgox, que es un servicio de logística al servicio, valga la redundancia, ¿verdad?, de sobre todo pequeños y medianos comercios o empresas. Pero lo va a explicar el propio promotor de la idea mucho mejor que yo. Pablo La Cárcel, muy buenos días y bienvenido.
1: Buenos días, ¿qué tal? Bueno, primero, muchas gracias por invitarme aquí a Onda Regional.
0: Estamos encantados de teneros con nosotros y estamos encantados sobre todo de saber de tu proyecto Furgox. Ya he dicho yo que se ocupa de la logística, pero vamos a tratar de explicarlo mejor e incluso vamos a tratar de poner ejemplos en su caso de para qué sirve Furgox. ¿Cuál es la idea? ¿Qué es este proyecto?
1: Pues básicamente en Furgox nos encargamos de toda la cadena logística que puede tener un pequeño o mediano e-commerce o tienda online. Puede ser una tienda de ropa, una mercería, cualquier cosa.
0: Es decir, que yo tengo, por ejemplo, eso es lo que hemos dicho, el ejemplo de una mercería, y puedo recurrir a Furgox para que se ocupe de hacer realidad una idea que todo el mundo tenemos en la cabeza: convertir mi comercio en un comercio online.
1: Exactamente, nosotros nos conectamos a la tienda online de cualquier comercio electrónico y como entran los pedidos, los recibimos nosotros, y nuestros operarios pues se encargan de prepararlo y repartirlo a las diferentes transportistas.
0: Eso implica que Furgox tenga

0: una sede física y tenga espacio para almacenar productos, entonces, ¿o qué?
1: Sí, en Molina de Segura contamos con una colaboración logística que tenemos casi 7.000 metros cuadrados, sí.
0: Casi 7.000 metros cuadrados. Eso da para mucho, vaya.
1: Sí.
0: Porque pongamos por caso, y vamos a seguir con este ejemplo, o ponemos otro que te sea más cómodo, que me da igual. Yo he hablado de una mercería, pero pongamos cualquier comercio pequeño que de repente diga, bueno, voy a entrar en el mercado online, tengo mi web, pero yo no tengo posibilidades de pues, comprar furgones para hacer repartos, etcétera, etcétera. Entonces recurro a Furgox. ¿Cuánto puede ocupar mi negocio? Si estamos hablando del ejemplo que hemos puesto, que una mercería a lo mejor no tiene una mercancía voluminosa, pero bueno, pongamos cualquier otro.
1: Lo que solemos trabajar mucho son marcas de ropa, tiendas, marcas de nutrición, proteínas y demás. Depende mucho del volumen. Normalmente una empresa que empieza con nosotros pues puede empezar desde dos palés, y tenemos alguna empresa que ha empezado con un palé, dos palés, y a lo mejor ahora tiene en el almacén 20, 30 palés. Normalmente nosotros lo clasificamos por palés.
0: Bien, por palés. Y entonces eso, por ejemplo, en camisetas, ¿cuántas camisetas
1: hay en un palé? En camiseta un palé hay 300 o 200.
0: Y instalaciones en Molina de Segura, claro, también ahí es, aparte de que tuvierais disponibilidad de terreno, es logísticamente también un punto que está bien comunicado, ¿no? Eso también es importante.
1: Sí, Molina de Segura, como una zona bastante grandecita, todas las empresas de reparto las tenemos muy cerquita y operamos muy bien con ellas.
0: Pablo, ¿cuánto tiempo lleva en pie Furgox? ¿Cuándo empezasteis y cuántas personas aproximadamente estáis envueltas en este proyecto?
1: Pues en el equipo, bueno, empezamos hace 2 añitos, casi. En el equipo empezamos siendo 6 personas y ahora entre repartidores, equipo técnico y demás seremos 10 o 12.
0: Uh-huh. ¿Y con cuántas empresas contáis ya en vuestra cartera de clientes, grosso modo?
1: Estamos trabajando con 25 empresas ahora mismo.
0: Bueno, el proyecto es ambicioso, es decir, indudablemente vais a más. La elección de el ámbito de la pequeña y mediana empresa o comercio es completamente pensada e intencionada, ¿no? Es donde está ahora mismo el nicho de negocio, porque grandes empresas tienen o su propia red o ya tienen a lo mejor algún convenio, ¿qué?
1: Sí, nosotros nos enfocamos en la pequeña y mediana empresa, por eso que tiene un problema logístico, le salen los costes muy altos cuando están empezando. Al venirse con nosotros, como nosotros tenemos tarifas negociadas, personal ya preparado, el coste logístico que tiene esta empresa es mucho más pequeñito. Y no había ninguna otra empresa en el sector que se encargase de esta pequeña y mediana empresa.
0: La mecánica para convenir algo con vosotros es ponerse en contacto a través de la web, que ahí hay sitios de contacto, y a partir de ahí empezar a ver las posibilidades, ¿no?
1: Sí, desde la web se puede poner en contacto, se agenda una reunión ahí en el mismo formulario de la web, y la chica o el chico que se la asigne para eso, pues le ayuda a la pequeña y mediana empresa.
0: Y a partir de ahí, ¿vosotros os integráis de alguna manera en el entramado que incluso que ya exista, o cambiáis si hay que cambiar algo? ¿Cómo es eso?
1: Nosotros nos vinculamos a la plataforma que él tenga puesta, la tienda online, y nosotros le ayudamos al cliente a que traiga la mercancía a nuestros almacenes, y nada, en un par de días, 2 o 3 días, empiezan a operar con nosotros. Sí, pero nosotros nos integramos en lo que ya tiene montado el cliente.
0: ¿Qué tipo de empresas han acudido a vosotros en la región de Murcia? Sin necesariamente dar nombres, pues tal tenemos, sector, tal tipo de empresa.
1: Tenemos una empresa de madera muy fuerte que envía tableros. Tenemos aquí de Murcia exactamente. Tenemos una empresa de proteína de aquí de Murcia.
0: Bueno, de todas maneras, yo he dicho de Murcia porque estamos hablando de Molina de Segura, pero sí.
1: Puede ser de cualquier parte de España.
0: Por eso sí digo, o sea, que ya estamos viendo que de hecho tenéis clientes de otros puntos de España que no sean Murcia.
1: Cualquier punto de España, y enviamos a toda Europa, porque como la red de transporte está tan extendida, y desde aquí de Murcia también es muy buen punto para hacer la logística, sin problema, puede venir de cualquier parte.
0: Pero claro, si me dices que Furgox pone mercancía en cualquier punto de Europa, con vuestros propios vehículos, me imagino que no.
1: No, nosotros nos vinculamos a los principales transportistas, puede ser Correos Express, PAC, tenemos convenios con ellos, tenemos buenas tarifas, y por eso podemos repartir a toda Europa. Lo que es aquí en Murcia sí lo repartimos nosotros.
0: O sea que lo que hacéis vosotros es dar un servicio completo para que realmente vuestro cliente se despreocupe de esa parte. Es como si dijéramos, yo esto de la logística y de que a usted le llegue el paquete, no me preocupa porque ya lo tengo resuelto.
1: Exactamente, lo que hace el cliente directamente del fabricante nos lo envía directamente a nosotros. El cliente no se preocupa de nada, ni de direcciones incorrectas, ni de pedir devoluciones. Todo lo gestionamos nosotros. El cliente se olvida. Él puede traquearlo con su aplicación, puede ver lo que está pasando, pero el cliente se olvida, delega todo y se encarga de lo que realmente es importante en un pequeño mediano negocio, que es hacerlo crecer. No preocuparte en la logística, que si este envío ha ido mal, este envío. Tú tienes que enfocarte en

0: hacer.
1: Porque claro, me imagino que vosotros también ofrecéis un determinado compromiso. Será flexible, pero un determinado compromiso de tiempo de entrega, etcétera, etcétera. ¿Qué?
0: Claro, nosotros casi todos los pedidos, diría que más del 95, los estamos entregando en menos de 48 horas, con la preparación incluida, el envío y todo. Y repartimos, tenemos un estilo de envío tipo Amazon. O sea, nosotros preparamos el sábado, se entrega el domingo. Preparamos el domingo, se entrega el lunes. O sea, entregamos los 7 días de la semana, que son muy pocas empresas que de logística lo tienen ahora mismo.
1: Oye, hemos citado uno de los gigantes del sector, como es Amazon. ¿Cuál es vuestro objetivo, digamos, de aquí a 5 años? ¿Dónde pensáis que podríais estar?
0: Pues de aquí a 5 años, el objetivo que damos al Info, damos al CEN y demás, está facturando 18, 20 millones y que alguna empresa así grandecilla, como puede ser Amazon, que muy similar a nosotros, nos pueda comprar, exactamente.
1: Bueno, pues ese es el proyecto de futuro. El cómo hemos llegado hasta aquí también nos interesa. Ya hemos visto cómo erais al principio unas 6 personas, ahora estáis en 12, habéis doblado. En todo este proceso, por ejemplo, ¿cómo os han apoyado organismos como el Info o algún otro organismo que os haya apoyado también en vuestro andar?
0: Aquí en Murcia tenemos la suerte de que hay organismos muy, muy buenos, como puede ser el Info, como puede ser el CEIM, y te ayudan bastante. De hecho, en todo el Info tiene varias ayudas que casi todo el mundo puede llegar a tener. El CEIM te da oficinas, te da apoyo legal, te da apoyo en inversión. La verdad es que la región de Murcia, eso está muy bien, está muy completo.
1: Centraos en la pequeña y mediana empresa en cuanto a clientela, centraos también en la logística que alcanza toda Europa. También os ocupáis de la logística del último kilómetro, que es quizá la más complicada, sí, y la que más negocio también puede ofrecer en el futuro.
0: Eso es, bueno, nosotros como empezamos fue con la logística de última milla, con una flota de furgonetas, lo que pasa que ya pues quisimos delegar un poquito eso y centrarnos en lo que es almacenaje, hacer toda la cadena logística, no solo hacer la última milla, pero así es como empezamos, haciendo el último kilómetro, la última milla.
1: Bueno, pues tienen ustedes la referencia, lo hemos dado, Furgox con X, ahí pueden ustedes hacer su búsqueda en internet, pero simplemente tecleando furgox.com pueden ustedes acceder a la web y ahí se hacen una idea muy precisa de las posibilidades que ofrece esta empresa, que fundamentalmente, y por resumirlo en pocas palabras, tú me corregirás, Pablo, si me equivoco, es olvídese usted de la logística, que Furgox se encarga y usted lo que tiene que hacer es hacer prosperar su tienda o su comercio.
0: Exactamente eso.
1: Bueno, pues nos felicitamos por haber conocido este nuevo proyecto. Pablo Lacárcel es su impulsor, lo pueden localizar en internet, furgox.com, y ya saben, enfocado a pequeñas y medianas empresas y con ambiciones, olvídense ustedes de todo lo que significa logística, porque ellos ofrecen almacenaje y transporte, entrega comprometida y también devoluciones, me imagino que eso no lo
0: preguntado. También tenemos una plataforma de devoluciones que es automático, el cliente le da un clic, nos lo devuelve, lo deja en un punto de recogida, súper sencillo, para que la empresa, lo que has dicho, no se tenga que preocupar de nada, y nosotros lo devolvemos al estocaje, lo revisamos, todo.
1: Furgox.com es como lo localizan en internet. Pablo Lacárcel, muchas gracias por haber venido esta mañana y por explicar nuestro negocio.
0: Muchas gracias a vosotras.
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0: 11 y 17 es uno de los asuntos, yo diría, capitales del programa de hoy, que es una referencia al calor. Ya saben ustedes que siempre en esta casa los informativos son los que llevan pues la punta de lanza y la vanguardia. Siempre nos están indicando cuestiones y siempre están muy pendientes de la actualidad. Y nosotros pues también tratamos de contribuir aportando puntos de vista y también datos que puedan contribuir a esa crónica diaria. Y la crónica diaria de estos días pasa necesariamente por el calor. Y dentro de esa crónica diaria, dentro de la crónica diaria del calor, nos vamos a fijar en un sector muy concreto, que por eso está aquí Lucía Hernández, para introducirnos a nuestro invitado y para introducir también el tema. ¿Calor dónde, Lucía? Buenos días.
1: Buenos días. Calor en todos sitios, ¿no? En las playas, en las ciudades, en el campo. Y queríamos fijarnos hoy especialmente, y precisamente hoy, ¿no? Porque aunque el día de máxima temperatura va a ser previsiblemente el jueves, donde podremos llegar hasta los 46 grados, que no olvidemos, sí, pero que es increchendo, que desde hoy, mañana y pasado habrá una suma de grados donde además

0: las tierras o los terrenos van a estar especialmente sometidos a unas altas temperaturas, tanto por el día como por la noche, no hay respiro. Esto afecta directamente a cualquier tipo de plantación, son muy pocas las que se hacen en la temporada estival, sí que se suelen preparar las tierras, y no nos podemos olvidar del secano, que de alguna manera permanece sin esos vaivenes de preparación de tierra, ¿no? Sin esas alteraciones.
1: Sí, que parece que el secano lo aguanta todo, pero tampoco.
0: Está ahí, además tenemos una superficie enorme de secano en la región de Murcia, desde el campo Cartagena, Jumilla, Valle del Guadalentín, muy extenso el secano. Esto en cuanto a las producciones, que tiene mucho que ver con nuestra economía, pero es que por encima de todo eso están las personas, estamos las personas. Y cuando hablamos de protegernos contra el calor, las altas temperaturas, pues no podemos olvidar que hay personas que es que trabajan en el campo. Ya no solamente a la intemperie, sino que trabajan incluso en ese campo tecnologizado, también hay personas trabajando. Así que queremos hacer un mapa de cómo están estos días y de qué se espera en esta intensa ola de calor en la región, en el sector agrario. Está con nosotros desde COAG José Miguel Marín, a quien saludamos. Buenos días.
2: Hola, buenos días, Lucía.
0: Bienvenido. En un momento como este, ¿no? En un momento donde hablamos muchísimo de calor, quizá nos excedemos hablando de calor en las playas y en las ciudades. Es verdad que con el asfalto y el cemento la temperatura sube aún más, pero no podemos pasar de largo sin hablar del sector, del campo. Lo primero, se esperan días de altísimas temperaturas y, como comentaba con Alberto, van increciendo. Hemos puesto el punto rojo en el jueves, pero de aquí al jueves hay una suma de temperaturas, especialmente en las producciones, en las tierras. Quería empezar por las personas, luego hablamos de la producción. ¿Qué hay preparado para vosotros y vosotras?
2: Bueno, esto aquí no es nuevo, como todo el mundo sabe. Hemos pasado años malos, años de verano de mucho calor. Este no se está quedando atrás, ¿no? Este se está quedando en los primeros lugares, ¿no? Con estos picos de temperatura y lo que nos están anunciando que va a ser, pues, bastante duro, ¿no? Pero bueno, esto, como digo, es algo en lo que la agricultura murciana y la ganadería murciana, el agro murciano, ya viene asumiendo hace años, y que estamos, de alguna manera, pues tenemos claro los protocolos que hay que hacer, que siempre son los mismos, y que como último fin tiene que tener y debe de ser la protección de las personas, ¿no? De la salud de la gente. Por lo tanto, siempre hacemos un protocolo en estas situaciones, como por ejemplo es el tema de, bueno, por supuestísimo, ¿no? Que todo el mundo se asegure, y cuando estamos hablando de cuadrillas grandes o lo que sea, que todo el mundo se asegure que la disponibilidad de agua está asegurada, está garantizada. Eso es evidentemente lo básico. Pero también otras cuestiones como los puntos de sombra que se están generalizando. Yo creo que están quizás no solo en aquellos casos que lo pide la norma, sino porque, como todo el mundo sabe, todo esto está regulado normativamente, pero no solo cuando lo pide la norma, sino se va más allá, esos puntos de sombra. Está, ya es muy frecuente ver en las parcelas agrícolas lo que solemos llamar como jaimas, ¿no? Estas tiendas que se ponen para que la gente pueda tener un punto de sombra. Evidentemente la ropa también es importante, que sea ropa ligera. Nosotros siempre aconsejamos ropa de algodón, que se proteja la cabeza con una gorra, con un sombrero, y el ajuste horario, ¿no? El ajuste horario, que es fundamental. Y que se puede, es algo que se puede y se debe de llevar a cabo para que en las horas centrales del día pues no se esté trabajando, ¿no? Y que no se esté exponiendo a la gente a unas temperaturas que son muy peligrosas y que tenemos que considerarlas como tales, ¿no? Como un peligro para que podamos evitar esos golpes de calor. En fin, cuando ponemos en marcha estas medidas, pues el ajuste de las horas, que trabajar con más horas más tempranas, se garantice el agua, se garantizan los puntos de sombra, la ropa es la adecuada, etcétera, etcétera. Hombre, hemos puesto en marcha un protocolo que, sin dejar de ser un trabajo que en verano es duro,